0: 34.
1: ¿Y deja hijos?
0: Sí.
2: ¿Cuatro niños?
0: Cuatro niños. Entre los escombros, allí se encuentran los rescatistas intentando ayudar, intentando sacar a la familia de estas personas que lamentablemente se encuentran sepultadas por los escombros luego de este terremoto que ocurrió aproximadamente a eso de las 6 y 5 de la tarde de este miércoles.
3: Yo caí con ellos. Yo estuve debajo y bueno, me salvaron gracias a Dios,
4: bueno,
3: no sé
4: mira,
3: cómo.
4: Aquí están los moretones.
3: Aquí están los moretones, gracias a Dios salí ileso, por así decirlo. Pero
0: estás con vida.
3: Sí, gracias a Dios.
5: Bueno, también decenas de países envían ayuda a Venezuela, entre ellos Estados Unidos, México y Brasil. Un venezolano en el sur de California asegura que no se quedará de brazos cruzados. Habló del director de la Orquesta Filarmónica de Los Ángeles, Gustavo Dudamel. Sí, estoy hablando de él. En un mensaje publicado en redes, Dudamel reveló que ya trabaja en un plan para apoyar a los afectados.
6: Hay ocasiones en las que las palabras no son suficientes. Por eso estoy trabajando en un inmediato plan de apoyo y solidaridad internacional que en breve podré darles más detalles, con la idea de ayudar a los más afectados en este momento tan difícil.
5: Dudamel, quien dirige la Filarmónica de Los Ángeles desde 2009, no ha revelado más detalles hasta este momento. Y las imágenes que llegan desde Venezuela son un duro recordatorio de que un terremoto puede ocurrir en cualquier momento aquí en el sur de California, donde vivimos, sobre fallas activas. La preparación puede hacer la diferencia. Karen Marroquín nos explica cómo se debe hacer un plan de emergencia.
7: Los terremotos mortales en Venezuela vuelven a encender las alarmas entre californianos y recuerdan el devastador impacto que puede tener un sismo de gran magnitud. Horas antes de los hechos en Venezuela, un terremoto de magnitud 5.6 también sacudió el norte de California y con la falla de San Andrés y la zona de falla de San Jacinto alcanzando sus niveles de tensión más altos en los últimos 1,000 años, muchos residentes temen que el próximo gran terremoto ocurra aquí en el estado.
8: Living here in California, this is earthquake country. You know, it's not a matter of if, but when the next big earthquake will hit.
7: Ante los recientes sismos registrados alrededor del mundo, la Oficina de Servicios de Emergencia del Gobernador busca crear conciencia sobre la importancia de estar preparados antes de que ocurra el próximo gran terremoto.
8: Make sure you have those simple necessities at home, whether it's cash, food, phone chargers. You know, all the things that maybe we take for granted day to day.
7: Expertos también recomiendan descargar la aplicación MyShake, que utiliza sensores de movimiento del suelo para detectar terremotos y enviar alertas segundos antes de que se sienta el movimiento sísmico. Segundos que podrían salvar vidas.
8: If you're driving along the side of the road and you need to pull over, again, do not park underneath something that can fall on top of you. If you're laying in bed, make sure you stay there. Do not run outside. Do not stand underneath a doorway. Those tens of seconds of notification can get you underneath a table to protect yourself and your loved ones, and possibly from something falling on top of you.
7: En caso de emergencia, también es vital contar con un kit de suministros que incluya un radio, un botiquín de primeros auxilios, una linterna, baterías, medicamentos recetados, entre otros artículos esenciales. Esta y más información está disponible en la aplicación MyShake, que puede descargarse gratuitamente y está disponible en 6 idiomas, incluyendo español, para ayudar a la comunidad a saber cómo actuar antes, durante y después de un sismo.
8: It's never too late to get prepared. You can do that by talking to your family, having a family plan, knowing what to do for the next significant earthquake.
7: Reportando para Noticias 62, soy Karen Marroquín.
5: Y mire, en Boyle Heights ya comenzaron las labores de limpieza tras el incendio que consumió por más de una semana un almacén de refrigerado. Los bomberos lograron extinguir el incendio ayer por la tarde. Ahora tendrán que remover más de 85 millones de libras de comida que se echó a perder. Además, Kalosha abrió una investigación sobre las posibles responsabilidades de la empresa dueña del edificio. Y le damos seguimiento a esta noticia, pues la policía de Los Ángeles arrestó a la sospechosa de 19 años acusada de atacar brutalmente a una vendedora ambulante en el centro de la ciudad. El incidente captado en video muestra cómo la agresión escaló hasta dejar a la comerciante golpeada en plena calle. La familia de la víctima agradeció el apoyo de la comunidad mientras continúa su recuperación. Y con esto nos vamos a una pausa. Cuando regrese, la Corte Suprema avala la eliminación del TPS para haitianos y sirios, generando alarma entre salvadoreños por su posible impacto. Además, hay cambios importantes en el sistema de asilo con posibles repercusiones humanitarias. Los detalles cuando vuelva.

0: Óigame, la Corte Suprema da luz verde a la administración Trump para eliminar el TPS a haitianos y sirios, dejando a cientos de miles en incertidumbre. Pero la decisión también enciende las alarmas entre comunidades con TPS, especialmente salvadoreños, sobre el precedente que podría abrir la puerta a futuras deportaciones. Luis Zaragoza nos tiene los detalles.
1: La Corte Suprema dio luz verde al gobierno del presidente Donald Trump para poner fin al estatus de protección temporal, conocido también como TPS, para miles de inmigrantes de Haití y de Siria que huyeron de la violencia y de los desastres naturales de su país.
2: Pero lo que ha dicho la Corte Suprema es que el presidente puede y tiene el poder de deshacerse del TPS solo y cuando la decisión no sea arbitraria, contradictoria o caprichosa.
1: Con esa decisión, la actual administración pone fin a la protección temporal de unos 350 mil inmigrantes haitianos y unos 6 mil sirios que saldrán afectados. Sin embargo, la pregunta de quienes defienden el derecho de los inmigrantes es sobre el TPS que protege actualmente a unos 250 mil salvadoreños.
3: Verdaderamente envía una onda expansiva de desestabilización laboral para las personas que lo tienen, dado que sus empleadores van a exigir ese permiso para continuarlos empleando en sus trabajos.
1: Para miles de personas de la comunidad salvadoreña que radica en Los Ángeles, a raíz de la noticia, comenzaron a preguntarse y crece la incertidumbre sobre el futuro que les espera en este país.
4: Vaya, eso estaría bien para las personas que aquí, usted sabe, vienen a meterse en cosas, andan robando, vendiendo droga y etcétera. Pero para personas trabajadoras no se me hace justo, la verdad.
1: Daniel Pineda, quien lleva más de 18 años en los Estados Unidos, mencionó que no le preocupa lo que pueda pasar con el TPS. Aseguró que durante

0: De todos esos años, pudo construir su casa en El Salvador y está listo para regresar si cancelan el TPS.
1: Yo, gracias a Dios, tengo mi casa allá en El Salvador ya. No, yo no, para eso tengo problemas. Si en caso lo cancelaran, no hay ningún problema.
0: El programa de protección temporal para los salvadoreños se ha mantenido vigente por más de 20 años. Pero este 9 de septiembre ese tiempo de vigencia termina, aunque por ahora no hay ninguna certeza sobre el futuro del TPS para los beneficiarios salvadoreños.
2: De acuerdo a expertos en inmigración, si hay dudas o preguntas sobre este tema, es mejor buscar la ayuda de un abogado o la asesoría de alguna organización no lucrativa. Luis Zaragoza, Noticias Estrella TV.
3: Bueno, y además del TPS, la Corte Suprema decidió que la administración Trump puede reactivar una política migratoria que limita el número de solicitudes de asilo en la frontera entre Estados Unidos y México. La medida había sido bloqueada por un tribunal inferior, pero el máximo tribunal decidió levantar esa restricción. Organizaciones proinmigrantes advierten que la política podría generar nuevamente una crisis humanitaria, mientras el gobierno sostiene que es necesaria para controlar el flujo de solicitantes en la frontera. Y para entender un poco más las consecuencias de este nuevo anuncio, nos acompaña Martín Quiroz, abogado de inmigración. Martín, buenas tardes, ¿cómo estás?
4: A ver, un placer, gracias por tenerme aquí.
3: Bueno, Martín, cuéntanos, ¿qué cambia? ¿Ha cambiado algo en realidad esta decisión?
4: Claro, mira, cambian muchas cosas porque siempre se ha dicho que la persona tiene que estar dentro de los Estados Unidos para poder aplicar el beneficio del asilo. Entonces, ¿qué pasa? Las personas que llegaban a un puerto de entrada se consideraban que podían en ese momento establecerles a las autoridades que tenían miedo de regresar a su país y allí empezaba ese camino para poder iniciar el proceso de asilo. En el gobierno Biden había muchas personas que lo estaban haciendo, se implementó el CBP One, que era esa aplicación donde las personas se inscribían, esperaban su turno de manera ordenada, evitando así problemas o crisis, una crisis en la frontera, ¿no? Pero ahora que eso lo han eliminado y ahora que han hecho que las personas no puedan llegar a una garita, a un puerto de entrada a solicitar asilo, va a generar una crisis humanitaria en la frontera casi que evidentemente.
3: Pero bueno, en este caso, ¿la crisis para quién sería? ¿Para México o para Estados Unidos?
4: Mira, para todas las personas, sí, para las personas que cruzan la frontera de manera irregular y que no quieren ser detenidas por la patrulla fronteriza, porque saben que si los detienen, tienen probabilidades de que sus procesos no avancen mucho y que sean regresados a su país de origen. Entonces se van a exponer a muchas más cosas en la frontera y pues sabemos que el terreno fronterizo es bastante árido y complejo y además que hay todo tipo de organizaciones al margen de la ley que controlan muchas de esas zonas. Entonces las personas se van a exponer a muchas cosas negativas y va a ser un problema.
3: ¿Qué quiere decir esto entonces? ¿Que Estados Unidos le está cerrando las puertas, por ejemplo, a personas que realmente necesitan una ayuda?
4: Mira, casi que sistemáticamente lo han venido haciendo desde ya hace tal vez más de un año y medio, en el cual todas las decisiones que se toman vienen como diluyendo un poco todos los derechos, el acceso a cosas, haciéndolo todo un poco más complicado. Algo como lo que hicieron hace en la primera administración Trump, que dijeron que iban a hacer ese gran muro y que sí tal vez no lo completaron, desde el punto de vista legal sí lo lograron. Entonces, desde el punto de vista legal sí están tratando de erosionar todos estos derechos, estas cosas, este acceso a la justicia, este acceso a un beneficio, lo están haciendo cada día más difícil.
3: Bueno, Martín, muchísimas gracias por estar con nosotros, por esclarecernos un poco también esta decisión que tomó la Corte Suprema. Y bueno, ya veremos cómo seguirá el camino para esas personas que piden asilo humanitario en la frontera. Vamos a ver qué decisiones se tomará con esto al fin del día, lo que hablábamos también hace unos días sobre las discreciones que tienen los oficiales de inmigración, que cada vez están teniendo más capacidad para decidir qué es lo que van a hacer en las fronteras de Estados Unidos. Muchísimas gracias.
4: Gracias a ti, Abel. Siempre un placer.
3: Igualmente.
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3: Vamos a ver inmediatamente cómo estarán el pronóstico del tiempo para Los Ángeles en los próximos días, a ver qué se depara para el fin de semana. Aquí estamos viendo que vamos a tener una temperatura bastante estable en las máximas y en las mínimas igual, así que el tiempo no va a cambiar en absoluto, va a estar bastante estable, así que disfrútelo mientras pueda. El pronóstico extendido para la zona de Van Nuys, el Valle de San Fernando. Ahí estamos viendo que la temperatura ya comenzará a bajar un poco más a partir de este viernes y se seguirá bajando y se mantendrá bastante estable hasta la próxima semana, tanto las máximas como las mínimas. Con esto nos vamos a una pausa. Cuando regrese, atención, la fiebre mundialista llega al centro de Los Ángeles. La FIFA abre un nuevo fan zone en la histórica Union Station. Además, el cielo de Los Ángeles se iluminó de forma inesperada con una estela de fuego que sorprendió a miles de personas. Le contamos de qué se trató.

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1: Y en los deportes, Guillermo Memo Ochoa grabó su nombre en la historia durante la victoria 3-0 de México sobre República Checa. Al pisar el campo en el minuto 77 logró jugar su cuarto mundial. Además, se unió a Cristiano Ronaldo y Messi como el tercer futbolista en ser convocado a 6 mundiales. Esta sería la última Copa de Ochoa, quien anunció que se retirará al terminar el torneo. Y la pasión argentina también se vive fuera de la cancha, desde el intercambio de camisetas en las tribunas hasta un nuevo himno que acompaña a la afición y ahora con la inauguración de una estatua de Diego Maradona en Miami. La marea albiceleste sigue dejando huella en el Mundial. Catherine Kuhn de Yap and Hub Sports nos tiene más detalles.
2: Hola, ¿qué tal fanáticos del deporte? Bienvenidos a Hub Sports. Soy Catherine Kuhn y comenzamos ya a hablar de la Copa del Mundo. En los estadios nació una nueva moda muy creativa que está uniendo a los fanáticos de todo el mundo.
3: Una bonita tendencia está inundando las redes sociales en este Mundial. Muchos asistentes van a los partidos con carteles hechos en casa para proponerles un intercambio de camisetas a los hinchas rivales. Ya sea cambiando una prenda actual de Estados Unidos por una reliquia clásica de Europa o Sudamérica, este trueque vence las rivalidades y las transforma en un buen recuerdo.
2: Pasamos a la fiesta total de la afición más ruidosa del torneo, que ya estrenó un nuevo canto lleno de sentimiento.
3: La marea de fanáticos argentinos volvió a invadir las sedes con una energía inigualable. El motor de esta fiesta es un nuevo y místico cántico. Argentina, te quiero ver bicampeón. Un grito que refleja la enorme ilusión de todo un pueblo por repetir la gloria de manera consecutiva.
2: Si existe un nombre que resuena en la historia de los mundiales, es el de Diego Armando Maradona. Veamos este tributo a su legado a través de las artes plásticas.
3: El pasado 22 de junio se cumplieron 40 años de la mano de Dios y el artista italiano Dante Mortet escogió la ciudad de Miami para homenajear al Diego con una obra en la que invitó a los fans a ser parte de ella, dejando cada uno sus propios trazos. Pero esta no es la única obra que rinde tributo a Maradona en Miami. Uno de sus murales más grandes, pintado por Lily Cantero, se encuentra en Wynwood y ya es parada obligada para todos los turistas.
2: Y nosotros seguiremos contando más historias de los temas más interesantes de esta Copa en otra emisión de Hub Sports en alianza con Yap Sports para Estrella TV.
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1: Óigame, en Los Ángeles la FIFA lleva a su fiesta para los aficionados a una nueva sede. Hoy abrió un nuevo Fan Zone gratuito en la histórica Union Station en el centro de Los Ángeles. La estación ha sido transformada en un centro futbolero con transmisión simultánea de partidos, música en vivo, comida y experiencias interactivas. El evento durará 4 días desde el jueves 25 de junio hasta el domingo 28 de junio y además es completamente gratis. Y si usted miró hacia el cielo durante el atardecer ayer, quizás se encontró con un inesperado espectáculo. Vamos a verlo. Una estela de fuego y humo cruzando el cielo de Los Ángeles. Ahí está. La causa fue un cohete de SpaceX que despegó de la base Vandenberg en el condado Santa Bárbara cerca de las 8:30 de la noche. La misión lleva 24 satélites de Starlink hacia el espacio y marca el 20º lanzamiento desde el sur de California en lo que va del año. Y con esto vamos llegando al final. Soy Abel Álvarez. Gracias por informarse con nosotros. Y mañana regresamos con más.

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0: ¿Qué tal? Muy buenas tardes y bienvenidos a esta emisión de Noticias 24 Horas. Le informa Mirta Las Salinas.
1: ¡Mi mamá! ¡Mi mamá!
0: Son las impactantes imágenes del momento exacto en que un edificio se derrumba en segundos por los terremotos de magnitud 7.2 y 7.5, los más fuertes registrados en Venezuela en más de un siglo. El colapso fue captado en vivo por el creador de contenido Eric Monasterios mientras transmitía desde El Junquito en las afueras de Caracas. En medio del pánico, residentes corrieron desesperados mientras una densa nube de polvo invadía las calles. Muchos solo pensaban en ponerse a salvo y en encontrar a sus familiares. En cifras preliminares, la tragedia ya cobró la vida de 188 personas y dejó 1.520 heridos. Aunque las víctimas podrían seguir aumentando a medida que se retiran los escombros, el Servicio Geológico de Estados Unidos estima que en el peor de los escenarios podría haber entre 10.000 y 100.000 muertos, basándose esto en la intensidad de los movimientos telúricos y la cantidad de personas expuestas en las zonas afectadas. Pero ahora, un día después de la tragedia, la prioridad es, obvio, encontrar a los sobrevivientes. En La Guaira, la zona más golpeada por el doble terremoto, vecinos y rescatistas trabajan hombro a hombro entre los escombros. Algunos han visto manos moverse bajo los edificios colapsados. Familias desesperadas suplican por ayuda para localizar a sus seres queridos.
2: Mi amor, perdí a mi hija, a mi nieto y a mi nietica que iban a ser el 24. De hoy en un mes nací a mi nieto. Necesito que me ayuden, necesito que me ayuden con mi hija. Visitan los escombros, por favor.
3: Ay, un desespero, mi amor, ¿qué te puedo decir? Un desespero. Quisiera saber dónde está mi niño, si está ahí atrapado, o está por ahí un refugio. De verdad, estoy desesperada. No sé todavía, mira la hora que el gobernador dijo que ya iban a mandar máquinas, mira la hora que todavía no han mandado las maquinarias, para que tú veas que los mismos vecinos, los que pudimos salir, son los que están haciendo, como se dice, la ayuda.
0: Cada minuto es decisivo. Los expertos advierten que las primeras 48 horas son las más importantes para rescatar a personas con vida. La Guaira se ha convertido en el epicentro de esta tragedia. Estas imágenes muestran la magnitud de la devastación a lo largo de la línea costera. Decenas de edificios quedaron reducidos a escombros. El video fue grabado por un testigo desde el balcón de un inmueble.

0: mueble que logró mantenerse en pie, aunque con profundas grietas en la fachada. Y precisamente en La Guaira se encuentra Oliver Katia Lamar, él es corresponsal de nuestros colaboradores NTN 24. Pasamos con él, quien se encuentra en una zona que después de los terremotos fue afectada por un incendio.
1: Gracias por el contacto. La situación sigue siendo dantesca. Así podemos nosotros describirla desde acá. Estos son edificios de la Misión Vivienda Venezuela. Quedaron prácticamente quemados, así como ustedes los ven. Pareciera una escena de terror. No solamente los edificios, sino también los vehículos que se encuentran acá. Quedaron todos quemados. No queremos ni siquiera imaginar cómo sería la situación a las 6:05 de la tarde de este miércoles, cuando lamentablemente ocurrió esta desgracia acá en Venezuela. La situación es dantesca. Hay familias damnificadas, familias que fallecieron, familias completas, y hasta ahora no se han reportado, es lo que nos han dicho muchos de los familiares aquí, las autoridades, para tratar de ayudar a estos venezolanos que de alguna manera siguen acá pidiendo, exigiendo que por lo menos puedan ser atendidos o auxiliados. Hemos visto también un estadio que está muy cerca, las personas llegaron hasta allí para tratar de refugiarse, y en momentos como este, por supuesto, se piden alimentos no perecederos, ropa para los niños y, para tratar también de atender a los adultos mayores, medicinas. Las farmacias están prácticamente abarrotadas. En este lugar no hay luz, no hay internet. Es indispensable la presencia de las autoridades. Entendemos que son muchos los afectados, pero es importante que estas personas puedan ser atendidas de alguna manera, por lo menos las personas que han quedado con vida en este lamentable suceso que ha ocurrido acá en Venezuela. Con esta información retornamos a nuestro Centro Internacional de Noticias.
0: Muchísimas gracias. Y nosotros seguimos en La Guaira, donde equipos de rescate y voluntarios lograron sacar con vida a una mujer atrapada entre los escombros de un edificio colapsado. La sobreviviente, identificada como Graciela Mora, pudo extender sus brazos para alcanzar a los rescatistas. Escuchemos lo que dijo.
2: ¡Levántala! ¡Eso! ¡Por la voluntad de Dios, mi hermano!
3: Cuando empezó el temblor, me agarré durísimo.
4: Ahí tiene uno al lado,
3: al marco de la puerta. Tanto que me partí el brazo, el dedo. Me agarré duro al marco de la puerta. Hasta que cayó todos los pisos. Y después le vi la mano a ella así. La agarré. Que si fuera acompañada.
2: Sí, ya están allá.
3: No me dio chance de llorar.
0: La Guaira es un estado costero de aproximadamente 500,000 de habitantes al norte de Caracas y fue declarada zona de desastre tras el colapso de decenas de edificios. La tragedia también alcanzó al béisbol venezolano. El Hotel Edwards, donde se hospedaban familiares de jugadores de los Delfines de La Guaira, colapsó durante los terremotos.
5: Acaban de salir del hotel mi familia con helado para otro lado. Pero la familia de Elías, hermano, se murieron todos. La esposa de Gorky creo que no la encuentran.
0: Al ver una nube de polvo, los peloteros corrieron hasta el lugar y comenzaron a remover escombros para buscar a sus seres queridos. Varios familiares continúan desaparecidos. Mientras Venezuela enfrenta las consecuencias del doble terremoto, ayer también hubo una intensa actividad sísmica en el llamado Cinturón de Fuego del Pacífico. En menos de 24 horas, escuche bien, se registraron sismos en Perú, California, en Estados Unidos, Japón, Filipinas y Papúa Nueva Guinea, de magnitudes entre 4.5 y 6.9. Aunque coincidieron en el tiempo, los especialistas aclaran que no están relacionados. Pero ¿cuál es el riesgo de que vuelva a temblar en la región y cómo se originó este doble terremoto de Venezuela? Para ayudarnos a entender esto, nos acompaña Omar Cristian Chávez Hernández. Él es geofísico especialista en terremotos. Nos acompaña desde la Ciudad de México. Omar, muchísimas gracias y buenas tardes. Lo que sucedió ayer en Venezuela, dos terremotos en cuestión de, tengo entendido, 40 segundos, ambos de magnitud muy fuerte. ¿Es eso algo normal o qué tan seguido se ve algo así?
6: No es muy normal que digamos. De hecho, muy probablemente sería una de las primeras veces en la historia instrumental que podríamos ver algo así, sobre todo.

con 39 segundos de diferencia, que fue la ocurrencia, sí es algo bastante increíble. No obstante, en la zona de Venezuela en 2025, pues ya se tuvieron unos sismos similares, el 25 de

0: De esta forma, ¿no? Un 7.1 también fue y un 7.4 en ese entonces. Es lo que se estiman algunos investigadores. Que si va a haber más sismos, lamentablemente sí, este tipo de terremotos fuertes y superficiales genera de cientos a miles de réplicas, pero no hay que alarmarnos porque la gran mayoría son muy pequeñas. No superarían mucho los 4 de magnitud. Y su réplica más grande esperada, estadísticamente hablando, sería una de 6.5, ¿no? Del
1: Bastante
0: sismo
1: alta.
0: principal, que sería bastante considerable. Eso es estadístico, no es obligatorio que ocurra, ¿no?
1: Omar, de hecho hablas de las réplicas y en las notas que tengo yo aquí se han registrado más de 135 réplicas de estos dos movimientos telúricos. El primero fue de 7.2, el segundo fue de 7.5. O sea, el de 7.5 fue otro terremoto, no fue una réplica más fuerte.
0: Según lo que dice la USGS, según los datos del Servicio Geológico de Estados Unidos, en efecto son dos sismos diferentes. Esto puede llegar a pasar, no sería la primera vez. Sobre todo lo vemos en una cosita muy técnica, ¿no? Que le llamamos la solución del mecanismo focal. Y ahí vemos que efectivamente son prácticamente dos fallas, una un poquito arribita de la otra, pero con los regímenes diferentes, ¿no? No decir que el movimiento hacia otra dirección, pero sí la posición de los esfuerzos. Entonces, según lo que vemos de la USGS, en efecto, son dos sismos diferentes. El de 7.1 podría llamarse un precursor que pudo haber disparado la otra falla que ya estaba a punto de hacer el deslizamiento, ¿no? O sea, eso también puede, eso es lo que ocurrió más o menos.
1: Pudo haber influido. Omar Cristian Chávez Hernández, muchísimas gracias por ayudarnos a entender un poquito más lo que sucedió en Venezuela, donde pues mucha gente está muy desesperada y siguen tratando de buscar a personas bajo los escombros. Gracias, Omar, y muy buenas tardes.
0: Gracias a ustedes por la invitación, que estén muy bien, hasta luego.
1: Igualmente, vamos a hacer una pausa, pero no se vaya, hay más información al volver. La Corte Suprema hace un importante anuncio, ratificó que ya se puede negar asilo en la frontera con México. Tenemos los detalles al volver.

0: La Corte Suprema de Estados Unidos determinó que el gobierno sí puede negar la entrada de solicitantes de asilo en la frontera, avivando así el debate político entre quienes defienden los derechos del asilo. Desde Dallas, Texas, nuestro corresponsal David Medina nos tiene reacciones a esta decisión.
1: En una votación 6-3, la Corte Suprema determinó este jueves que los inmigrantes que están del lado mexicano de la frontera no tienen derecho a solicitar asilo si no han ingresado físicamente a Estados Unidos. Con esta decisión, el gobierno podrá limitar el acceso de inmigrantes a los puertos de entrada, una práctica conocida como metering, utilizada durante el primer mandato de Trump.
2: Ahora la administración Trump vuelve y continúa y van a seguir con el famoso metering, que es solamente dejar entrar cierta cantidad de personas a solicitar asilo y si llegan a su máximo, no los tienen que procesar.
1: Con este fallo, la Corte Suprema revoca la decisión del Noveno Circuito, que permitía a los inmigrantes rechazados en la frontera solicitar asilo, al considerar que ya habían llegado a Estados Unidos, aunque permanecieran en territorio mexicano.
3: Yo pedí asilo, ¿verdad? Entonces me dieron el positivo de asilo.
1: Pues. Francisco solicitó asilo hace 2 años y dice que llegar a Estados Unidos no fue fácil, quien salió de su país de origen, Guatemala, huyendo de la violencia.
3: Ser un inmigrante, pues, es muy complicado. Por toda la travesía que pasa en México. Aparte de eso, nosotros fuimos detenidos.
1: Para este inmigrante centroamericano, asegura que ahora, con la decisión de la Corte Suprema, será más difícil solicitar asilo en la frontera.
3: Claro, pues para nosotros los hispanos es muy difícil porque nosotros tenemos un objetivo aquí. Obviamente nosotros como buenas personas no tenemos la maldad de arruinar la sociedad o los Estados Unidos. Simplemente nosotros queremos una oportunidad.
1: Para muchos, esta es otra victoria judicial en la política migratoria de Trump y se suma a las recientes decisiones de la Corte Suprema que lo han favorecido. David Medina, Noticias Estrella TV.
0: Gracias, David. Y el gobernador de la Florida, Ron DeSantis, anunció el cierre de la prisión Alcatraz de los Caimanes. A un año de que abriera sus puertas en julio del 2025, esta cárcel de inmigración en una zona remota de la Florida cerró debido a la presión de los grupos defensores de los derechos civiles. Los activistas denuncian malas condiciones de salud y restricciones ilegales a la revisión de los procesos de sus detenidos. Por su parte, el gobernador DeSantis dijo que Alcatraz fue una cárcel temporal y que ya sirvió su propósito. En otras noticias, México continúa celebrando lo que se vio anoche en el Ángel de la Independencia. Fue realmente increíble. Se calcula que 800,000 aficionados llegaron para celebrar el triunfo de la selección mexicana ante Chequia. Es la primera vez que la selección tricolor gana sus 3 partidos de la fase del grupo en la historia de los campeonatos mundiales. El triunfo de 3-0 nos dejó esta maravillosa postal de un país que está disfrutando al máximo. Bueno, y con esto me voy a una pausa. No se vaya, hay más al volver. La población venezolana en Miami se moviliza en medio de la emergencia. Tenemos testimonios desde los centros de acopio también. Tenemos el conmovedor momento del rescate de 3 hermanitos que estaban sepultados en los escombros.
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0: La tragedia en Venezuela tras los dos fuertes terremotos sigue dejando historias de angustia y desesperación. En el sur de Florida, familiares de las víctimas viven la incertidumbre, mientras centros comunitarios en Miami y Doral activan campañas de recolección de ayuda para apoyar a los afectados. Ronald Acha tiene más información.
1: ¡Jesús!
2: Nada. Ni siquiera acceso al nivel aéreo porque el aeropuerto quedó destrozado. Las vías todas alternas para el lugar están destrozadas. Solo pedimos ayuda, misericordia de parte de Dios.
3: Marinés está desconsolada hasta las lágrimas. Varios de sus familiares están desaparecidos desde ayer con los dos terremotos reportados a las 6:04 y 6:05 de la tarde, de magnitud 7.2 y 7.5 respectivamente.
2: Muchos venezolanos aquí hemos sido afectados, compañeros que perdieron propiedades allá, compañeros que perdieron familiares, incluyéndome.
3: Cada 5 minutos Marinés llama a Venezuela y no encuentra respuesta. Solo sabe que están buscando a sus seres queridos en los escombros. Andrés perdió su casa y sus familiares están durmiendo en la calle, sin agua y sin electricidad.
4: Yo tengo un apartamento incluso en la Candelaria y también la gente está durmiendo en la calle, porque en las plazas, porque tienen miedo a que una segunda o tercera réplica los tumbe.
3: Marinés y Andrés, quienes son voluntarios en el Centro AFE, tienen a sus familiares en el área de La Guaira y en Caracas, donde los terremotos derribaron decenas de edificios, donde se reportan más de 160 muertos y miles de heridos.
5: Parte del apartamento donde él vive, una de las paredes colapsó.
6: Hay personas dentro de los escombros, hay personas desaparecidas que no han dado, hay personas fallecidas, se han desplomado muchos edificios.
3: En Miami y en ciudades como El Doral se ha iniciado una campaña de recolección de donaciones, siendo uno de los principales lugares el Centro AFE, que desde ya está abierto.
7: Puedan traer alimentos, elementos de higiene, aguas, todo lo que usted piensa que una persona necesita, que lo perdió todo.
8: Recuerde asimismo que usted puede ayudar con su trabajo de voluntariado frente a estos dos terremotos ocurridos en Venezuela, viniendo aquí al Centro AFE, al 6090 del noroeste de la 84 Avenida, en Miami.
3: Otras autoridades han abierto desde hoy jueves, a partir de las 2 de la tarde, el centro de acopio de Global Empowering Mission en El Doral.
9: Porque aquí va a hacer falta todo tipo de insumos, va a hacer falta la logística también de envío a Venezuela, porque Venezuela no tiene nada.
2: Venezuela enfrenta otra situación difícil, confiando que el Señor tenga misericordia.

0: Para Estrella News, Zorro Alacha.
1: Y la tragedia ha desatado una ola de solidaridad internacional. Más de 15 países han ofrecido ayuda a Venezuela, entre ellos Estados Unidos, México, El Salvador, España, China y Rusia. La asistencia incluye equipos de búsqueda y rescate, personal médico, insumos humanitarios y aportes económicos. Escuchemos lo que anunciaron el secretario de Estado Marco Rubio y la presidenta de México, Claudia Sheinbaum.
2: We're already deploying search and rescue teams from Fairfax County, Virginia, and Los Angeles. There'll be some others we'll add. That's their most immediate need right now is search and rescue efforts. They have a bunch of collapsed buildings, and so they'll need a lot of help in terms of digging through that.
3: El día de hoy sale un equipo de la Secretaría de la Defensa Nacional de rescatistas y personal de sanidad para llegar a Venezuela. Y una vez instalados ahí y habiendo hablado con las autoridades, determinaremos mañana mismo personal adicional que se requiera para poder ayudar siempre.
1: Al apoyo también se sumó el Vaticano. El Papa León XIV envió 100.000 euros de ayuda humanitaria. Y afortunadamente, entre la desgracia, también hay historias de heroísmo. Mire cómo de entre los escombros de un edificio derrumbado salieron tres niños.
4: Aquí acabamos de salvar un bebé.
5: No, mentira, mira, aquí hay tres niños.
4: Vente, mi niño, vente para acá, ven.
5: Tres niños.
4: Vente para acá, papá. Quédate aquí, papá. Quédate aquí. Malwi, agarra a los niños, ¿oíste?
1: Imagínese, esto ocurrió en La Guaira. Los menores salieron cubiertos de polvo, pero con vida. Fueron rescatados por voluntarios que removieron los escombros con las manos. Y mire cómo encontraron a un animalito sepultado entre los escombros. Esta es la prueba de que en momentos de tragedia todas las vidas cuentan, incluyendo las mascotas. Voluntarios del Cuerpo de Bomberos localizaron al perrito sepultado entre los escombros y se aprestaron a sacarlo. El canino, confundido pero con vida, salió en brazos de sus rescatistas. Estos héroes sin capa demostraron ser el mejor amigo de este perrito. Y los voy a dejar con estas imágenes desde Caracas de labores de rescate que se están llevando a cabo en estos momentos. Vea la destrucción y le recuerdo que a lo largo del día en todos nuestros noticieros tendremos lo más reciente sobre esta tragedia en Venezuela. Buenas tardes.

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1: Muy buenas noches, bienvenidos. Ha llegado el momento de una edición que todos estamos disfrutando muchísimo, especialmente ustedes en casa y porque ustedes lo pidieron. El día de hoy, lo mejor del mundo de deportes en Alarma TV. Yo soy Ani Portocarrero.
2: Yo soy Cintia Lesco y gracias por acompañarnos en esta edición que ya sabemos que a usted le está gustando mucho. Por eso todas las semanas estamos aquí con usted. Estos son los titulares de hoy. Práctica convertida en horror. Un hacha atraviesa el escudo y deja herido a uno de los participantes.
1: Terror en la arena. Un jinete queda enganchado y el toro lo arrastra sin piedad.
2: En cuestión de segundos, escaladores corren por su vida cuando un volcán comienza a expulsar humo y gases.
1: Jornada mortal en un rally. Un auto pierde el control, invade la zona y los fans salen huyendo. Les tenemos todos los detalles de esta falla de cálculo. Óiganlo bien, una jovencita se prepara para dar un salto espectacular, pero se le atraviesa ahí un poste. Vean ustedes.
3: Practicar deportes al aire libre puede parecer rutinario, pero sin la técnica adecuada también puede terminar en accidente. Una joven de camiseta gris y short negro se prepara para intentar un salto de altura, tomando carrera con decisión hacia la colchoneta. La atleta realiza la curva de aproximación y llega al punto exacto para despegar. Sin embargo, en el último instante duda, se arrepiente del salto y decide frenar cuando ya no tenía espacio suficiente para detenerse. El resultado es inmediato. Termina impactándose contra el poste rojo de la estructura. Una escena que demuestra que en disciplinas de precisión, una fracción de segundo de indecisión puede convertirse en una lesión.
1: Ay, no, pobrecita, pobrecita, pobrecita. Y en plena competencia con tanta gente, no solo fue doloroso, sino también por ahí, pues, vergonzoso.
2: No solo le dolió el cuerpo, sino también la dignidad.
1: Y el alma, hermana. Son de esas cosas que te pasan y uno cuando es medio debilzón, ya no quieres volver a participar en esas cosas.
2: Te duele todo. Oye, claro. Pero, Ani, yo no lo entiendo muy bien. ¿Qué pretendía hacer? ¿Tú lo entiendes?
1: Pues dar el salto, ¿no? Estaba tratando de saltar, hacer el salto con garrocha, pero calculó mal.
2: ¿Pero qué iba a saltar? ¿La parte roja o la línea como la...?
1: No, la línea verde. Entonces tenía que saltar y caer en la colchoneta, pero pues ahí se le atravesó la estructura metálica, la que sostiene la vara, digamos.
2: Ajá. No sé, fue muy raro como que su...
1: Se calculó mal porque lo que pasa es que estos saltos se hacen de espaldas, entonces ahí ella no pudo ver y pues... Vámonos, tremendo moquetazo.
2: Yo sigo sin entender. ¿Alguien en casita entendió este brinco?
1: ¿No has visto las olimpiadas, hermana?
2: Claro, pero no lo entiendo. De verdad no entiendo este brinco. Yo creo que más de uno en casa está como yo. Quiero pensar.
1: Pobrecita.
2: Y ahora mire lo que sucede en un entrenamiento con armas medievales que sale mal cuando un hacha atraviesa el escudo y hiere a uno de los participantes.
3: Entrenar con armas medievales puede convertirse en una actividad sumamente peligrosa. Dentro de un dojo, un hombre sostenía un hacha afilada mientras otro joven de camiseta negra portaba un escudo listo para soportar el impacto de una práctica controlada. Pero lo que parecía un simple ejercicio se sale de control cuando el hombre del hacha golpea con demasiada fuerza. El arma queda atorada en el escudo y termina perforándolo por completo. Al retirarse la protección, el joven descubre una cortada en el brazo y la sangre comienza a correr de inmediato. Su rostro cambia por completo al entender lo ocurrido. Una escena que demuestra que jugar con armas reales

0: es, nunca es un juego.
1: Pero es que, a ver, si se están entrenando con cuchillos y con filos de verdad.
2: De verdad, hermana, si necesitan un escudo de verdad.
1: Un escudo de verdad, obviamente, y no uno de que era como hielo seco que
2: sí,
1: te gusta.
2: Sí, no, parecía de esos de juguetito.
1: Exacto.
2: No, muy mal, porque sí que se veía bastante filoso, además, este hombre bastante fornido y tal, que se va y con todo.
1: Hermana, le abrió.
2: Le abrió todo. Yo sentí como que se nos estaba desmayando el amiguito. No,
1: claro, hermana, por la impresión de ver la sangre.
2: No, yo sí me desmayo.
1: Pero es que, ¿a quién se le ocurre no usar un escudo de verdad?
2: Pues sí. Ahora vamos a ver cómo este jugador quiso driblear, pues como toda una estrella, pero pasó más a hacer el ridículo. Ustedes mismos.
0: Jugar fútbol puede hacerse en casi cualquier lugar, siempre que haya balón y ganas. Pero un joven de camiseta amarilla llevó esa idea demasiado lejos durante una cascarita improvisada en una zona peligrosa. Mientras corría por la banda intentando escapar de sus rivales, decidió hacer un quiebre para cambiar de dirección. Lo que no vio es que estaba justo al borde de un barranco. El movimiento termina mal y cae hacia abajo ante la sorpresa de todos los presentes. Quien grababa se asoma de inmediato y encuentra al joven sonriente, avergonzado pero ileso. Una jugada que por fortuna terminó en susto y no en tragedia.
2: Hermana, no, pobrecito.
1: O sea, sí, pero no, lo estaba haciendo bien.
2: No pensé que fue a dar hasta las tribunas.
1: Iba bien, el problema es que se le acabó la cancha, pues. O sea, ya llegó hasta los espectadores. Allá por donde está el público, por allá llegó. No, hermano, pues hay que medir
2: pobrecito,
1: también el terreno, pues.
2: Hermana.
1: Sí, buen jugador sí era. Eso es que ni qué, mi Ani.
2: Pero es pues, que lo estaba haciendo con tanta maestría, o sea, como que ve, ya. O sea, los de Cristiano Ronaldo se quedaba, pero como una zapatilla. Pero...
1: Solamente que pues Cristiano Ronaldo sí tenía como pues una sensación de dónde estaba el terreno.
2: Una noción de espacio.
1: Exacto. Y mire con cuidado cómo salir a correr se convierte en pesadilla cuando una jauría persigue a un hombre en plena calle.
0: Salir a correr por la calle parecía una rutina normal para un corredor vestido de negro que avanzaba a buen ritmo por la banqueta sin imaginar el peligro que estaba por aparecer frente a él. De pronto, varios perros que se encontraban a un costado reaccionan y uno de color negro se lanza directo a perseguirlo. Otro le cierra el paso, mientras un tercero se suma a la persecución y un perro blanco rodea la zona. El hombre intenta esquivarlo. Lanza patadas para defenderse y busca escapar como puede. Lo que comenzó como una mañana tranquila de ejercicio terminó convirtiéndose en una verdadera pesadilla en plena calle.
1: Bueno, aquí no se ve que le haga nada a Miani, gracias a Dios. No sé si después el ataque siguió, pero se ve como que sí los logra espantar, ¿no?
2: Pues sí, ahora los perros yo no entiendo por qué atacan a... Por ejemplo, había muchísimas personas por ahí pasando y tal. ¿Por qué van justo a atacar a esta persona?
1: Hay perros, y lo sabemos bien...
2: Que son bien perros.
1: Que son bien perros. No, hay perros a los que no les gustan los niños, hay perros a los que no les gusta la gente de servicio, hay gente... Y a lo mejor a estos perros no les gusta, no sé, el negro, el olor, algo había
2: algo,
1: en ese hombre
2: no,
1: que no
2: sé,
1: sabemos qué es.
2: Porque mira que una jauría grande, ¿eh?
1: Sí.
2: Bueno, y ahora ponga atención a lo que sucede cuando un jinete queda atorado en la cuerda. Cae desde la monta y el toro lo castiga brutalmente y en público.
0: Los jinetes de rodeo arriesgan la vida en cada monta y esta escena lo confirma. Un joven de camiseta negra y casco oscuro intenta dominar a un toro salvaje en plena arena, decidido a mantenerse sobre el animal. Pero el toro comienza a brincar con violencia. El jinete pierde el control y queda atorado de una pierna en la cuerda de montar, siendo arrastrado mientras el animal lo patea repetidas veces y lo estrella contra el suelo. Sus compañeros corren para intervenir y evitar una tragedia mayor. lugar. Al final, el joven quedó tendido, con el casco movido y sin reaccionar de inmediato. Se desconoce su estado de salud, pero la brutalidad del castigo fue evidente.
2: Pues este torito dijo una de cal por las que van así de arena es. Y le dio unos buenos pisotones. Así es que también, es, pobrecito, de verdad, o sea, tener una persona ya, porque estos animales no están acostumbrados, no son caballos que, digamos, los domestican para tener una persona en el lomo, no está. Él lo único que quiere es liberarse de eso que sí le está molestando.
1: Y pues lamentablemente la liberación le salió cara a este hombre. Y bueno, pues hablando de liberaciones, vamos a ser libre por unos segundos de Alarma TV. Vamos a ir a una pausa comercial, pero no porque estemos en pausa, usted se puede mover de su sillón. No le cambio porque regresamos con mucho más.
2: Al regresar, un hombre sorprende con una extraña y extrema forma de entrenar y que lo desafía todo.
1: También, escaladores escapan por segundos de una fumarola que emerge desde la boca de un volcán.
2: Y más adelante, un accidente en rally termina en tragedia y con un muerto.

0: Y cuéntenos, ¿se movió de su sillón o se quedó esperándonos ahí? Porque le gusta tanto Alarma que hasta en las pausas está pensando en Alarma TV. Y hablando de las alarmas, a mí este video de verdad que me impacta demasiado. Y vea usted si no. Un hombre resulta que está en una rutina extrema de entrenamiento y desafía unas gradas corriendo a toda velocidad. ¿Y qué cree? De espaldas.
1: Una escena sorprendente se registra en el estado de Colorado, donde un hombre convierte un anfiteatro para conciertos en su propio centro.

0: De entrenamiento extremo. Sin pensarlo dos veces, baja las gradas a toda velocidad sin detenerse. Mientras cualquiera imagina una caída aparatosa, el atleta mantiene el equilibrio paso tras paso y llega hasta el final con una rapidez impresionante. Pero lejos de conformarse, decide repetir la hazaña, ahora de espaldas. Como cierre de rutina, comienza a subir brincando escalón por escalón, demostrando potencia y resistencia fuera de lo común. Una forma peculiar de entrenar que dejó asombrados a todos los testigos.
1: Es que este sí es un súper, no sé, pero es un superhumano, me queda claro.
2: Superhumano, sí.
1: Me encantaría tener la habilidad, la agilidad y la condición física que tiene este hombre.
2: Hermana, yo con bajar las escaleras ya me doy por bien servida porque me duele la rodilla.
1: No, deja tú, yo con subirlas y no estar bofeada, me doy.
2: Yo con subir y que no se me quiebren las rodillas porque un dolor de rodillas. Oigan, este hombre, pero luego viste que da brincos y todo. Sí. A ver, una rutina que yo no sé de dónde la sacó ni nada. Pero trae un físico y un buen cálculo porque como estés yendo de espaldas y no te equivoques, ahí te encargo.
1: O sea, pero es que yo no he visto eso ni en las películas.
2: No. ¿Cómo estará en el Instagram? Es para una amiga. Ahora vamos a seguir viendo cómo se desata la tensión en esto. Vamos a ver cómo escaladores corren despavoridos cuando un volcán que tenían cerca logra erupcionar y la fumarola y el humo hace lo suyo.
0: Una escena impactante se vivió en Indonesia, cuando varios escaladores se encontraban cerca de un volcán y de pronto la montaña comenzó a expulsar fumarolas de manera repentina. El humo y los gases empiezan a extenderse rápidamente por la zona, provocando pánico entre quienes estaban en el lugar. Los montañistas reaccionan de inmediato y corren desesperados buscando alejarse del peligro. Cada segundo cuenta mientras intentan escapar de una posible tragedia. Un momento que muestra la fuerza impredecible de la naturaleza y lo vulnerables que pueden ser los seres humanos frente a un evento de esta magnitud.
2: Claro que me voy, pero es corriendo y lo que sigue. Eso
1: impresionante.
2: Estar en ese momento ahí, hermana, y cerca unos metros. No.
1: O sea, ¿viste la fumarola cómo se va volviendo enorme y las personas chiquititas, chiquititas?
2: Es que
1: agarró a más de uno, ¿eh?
2: Agarró a más de uno, por supuesto. Pero oigan, esto debería estar prohibido, ¿no? En volcanes activos uno no se puede acercar porque corre ese riesgo.
1: Bueno, sí, pero no está prohibido en muchas partes del mundo, incluyendo algunos países que conocemos de cerca.
2: Exacto.
1: Y mire lo que sucede cuando un karateka quiso romper tablas de una patada, pero el golpe termina lesionando a la persona que lo ayudaba.
0: Practicar karate en casa y convertir a la pareja en asistente no parecía la mejor idea. Y este video lo confirma. Un hombre vestido con uniforme de karate le pide a su compañera sostener unas tablas de madera, convencido de que podrá romperlas de una sola patada. Toma distancia, mide los pasos y se concentra para ejecutar el golpe final. Pero justo en el momento decisivo, la mujer afloja los brazos y las tablas salen disparadas hacia el rostro de la mujer. El impacto hace que la mujer se eche hacia atrás adolorida. Quien grababa baja la cámara para auxiliarla de inmediato. Una escena que demuestra que improvisar maniobras extremas sin supervisión profesional puede acabar muy mal.
1: Pero es que también, ¿por qué se prestan a eso? A ver, Ani, no es la primera vez que vemos videos así aquí en Alarma, pero ¿por qué se presta a eso, mi gente? O sea, si saben que los puede pegar.
2: Claro, yo creo que ese karateka sí durmió en el sofá mínimo porque la habrá lesionado por ahí la nariz, la cara, algo. Pobrecita esta mujer. Obviamente no tendría la fuerza para sostener el impacto de una patada de karate.
1: Yo creo que eso es en lo que no piensan las personas que se prestan a agarrar las tablas, en que a lo mejor él lo puede hacer bien, pero tu fuerza pues no es la de maestro karateka.
2: Oigan, miren ahora esto que es bastante loco, por decirlo menos. Vamos a ver cómo un hombre se lanza de cabeza contra una máquina de golpes y acaba teniendo, pues, un tremendo golpe.
0: El alcohol puede llevar a cometer imprudencias peligrosas y este video lo demuestra. Un joven en aparente estado de ebriedad decide impresionar a todos frente a una máquina de golpes de feria, convencido de que romperá el récord de la peor manera posible. En lugar de usar el puño, toma distancia y corre a toda velocidad para lanzarse con el cuerpo contra la máquina. Los presentes observan incrédulos mientras intenta convertir la locura en espectáculo. El resultado es inmediato. Rebota tras el impacto y termina tendido en el piso, adolorido y humillado ante la sorpresa de todos. Una escena que confirma cómo una mala decisión puede acabar en dolor en solo segundos.
1: Videos insólitos y este.
2: ¿Por qué lo hizo? ¿Por qué lo hizo? ¿Por qué?
1: Hermana, no sabría decirte absolutamente qué estaba pasando por su cabecita.
2: Mala, yo culpo la testosterona. Siempre es una mala consejera de los hombres. Siempre lo digo y lo diré. No. Es que cuando están entre hombres, sí. se dejan llevar por ahí, se motivan uno al otro para hacer tonterías como esta. Oigan, vean usted. Usted en casa haría semejante cosa. Qué locura.
1: Pero ni en casa ni en donde me digan. Yo nunca haría eso, o sea. Solo ustedes, chicos, que son bastante traviesos e intrépidos, los felicito a los hombres por esa valentía.
2: A lo mejor alguno agarro esta idea, por favor, no la hagan, por favor.
1: Oye, vamos a ir a una breve pausa comercial. No se le vaya a ocurrir en la pausa pararse y dar cabezazos. ¿Eh?
2: Y menos a la tele.
1: Y menos a la tele. Regresamos con más.
2: Al regresar, boxeador intenta hacer una entrada espectacular, pero termina lesionado antes de subir al ring.
1: También un basquetbolista falla al intentar una clavada y acaba con un brutal balonazo en la cara.
2: Y más adelante, un hombre invade la zona de entrenamiento de un gimnasta y termina pagando esto muy caro.

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0: Y bueno, continuamos con tu edición especial de deportes que tanto te gusta. Y bueno, en esta edición vemos deportistas y gente que cree ser deportista. ¿Usted qué opina del siguiente video? Vamos a ver a una mujer que presume su rutina de dominadas y la barra se desprende de la pared y todo queda grabado.
1: Una mujer quería presumir su rutina de ejercicio y demostrar que podía hacer dominadas perfectas desde casa. Para dejar evidencia, colocó su teléfono frente a ella y comenzó a grabarse antes de subir al tubo instalado en la pared. Confiada, inicia la primera repetición. Pero en ese instante la estructura cede. La base metálica del lado izquierdo se desprende de la pared y todo se viene abajo sin previo aviso. La mujer cae de forma aparatosa frente a la cámara, mientras familiares salen de la casa al escuchar el estruendo para ver qué había pasado. Afortunadamente no hubo lesiones graves, pero la vergüenza quedó grabada y terminó en redes sociales.
2: ¡Ay no, pobrecita! ¡Pobrecita!
0: ¿Qué opinas, Meani? ¿Ella sí era deportista o no?
2: Pues yo creo que era una deportista en proceso de, okay, en proceso de convertirse, solo que él no ayudó, digamos, no hubo apoyo y no hubo presupuesto para invertirle una buena barra.
0: No, bueno, es que esa barra estaba oxidada, sí, vieja, no, no, y no. Ya, bueno, pues, de todo, ¿no? Y seguramente muy endeble también. Y la chica se veía que tenía agilidad.
2: Ajá, y pero confianza, porque mira que estarse grabando, sí, haciendo eso.
0: Pobre, pues en este caso no le fue bien. Ella sí tenía la habilidad, sin embargo, no ayudó.
2: Exacto. Bueno, ahora miren con atención, por querer lucirse ante una pelea, un boxeador intenta brincar las cuerdas, pero termina lastimado no solo el tobillo, sino también, digamos, del ego.
1: Dicen que por lucirse se cometen los peores errores, y esta pelea de boxeo lo confirma. Un peleador vestido de bata verde quiso hacer una entrada espectacular brincando las cuerdas del ring para impresionar al público antes del combate. Tomó distancia, se impulsó y buscó caer con estilo dentro del cuadrilátero. Pero el cálculo salió mal y terminó aterrizando de forma descompuesta, doblándose la pierna derecha en plena presentación. Aunque se levanta intentando disimular, todo indica que se lastimó el tobillo. Lo que debía ser una aparición triunfal terminó en dolor y en una lección clara. Querer lucirse también tiene consecuencias.
0: Y bastante que del ego,
2: y bastante del ego, hermana, bastante pobre.
0: No, es que imagínate, vas a una pelea, a pelear, y antes de siquiera digan acción, tú
2: pues
0: ya estás
2: fuera. Yo no sé si él siguió la pelea con todo y el tobillo así lastimado como lo tenía. Ahora, imagínate estar queriendo hacer tu entrada triunfal y mocos. No, qué feo.
0: Sí, pobrecito. Terrible. Y bueno, ahora observe bien esta clavada fallida. El balón rebota con fuerza en el tablero y regresa directo al rostro del jugador.
1: A veces intentar copiar las jugadas de las superestrellas del básquetbol puede terminar muy mal. Un joven de camiseta blanca y short negro se encontraba solo en un parque, decidido a hacer una clavada espectacular. Tomó impulso, lanzó la pelota a gran altura y corrió para rematarla en el aro, buscando una jugada de fantasía. Todo parecía calculado hasta el momento decisivo. La pelota pega en el tablero, rebota con fuerza y regresa directo a su rostro. El impacto lo derriba de inmediato, dejándolo en el suelo adolorido. Una maniobra para lucirse que terminó en tremendo pelotazo.
2: No. ¡Au!
0: Lo había hecho bien. Este sí, era buen deportista, sí. También. O sea, sí lo había hecho bien, pero...
2: O sea, tiene talento, nomás falta, sí, ver en qué. Algo así.
0: Sí, lo dijiste muy bien, amiga.
2: No, mentiras, no, sí tiene talento, pero... Pobrecito, le regresó la cara, ¿no? Sí. Pero eso le puede pasar a cualquiera.
0: No, bueno, es que la verdad los accidentes pasan donde sea, pero sobre todo pues en los deportes que sí son de alta intensidad.
2: Exacto. Oiga, nos vamos rápidamente a una pausa comercial. Es muy breve, usted no tiene permiso de cambiarle, ¿eh? Porque regresamos con mucho más. Esta es la edición de Deportes de Alarma TV.
0: Al regresar, un futbolista buscaba deslizarse para festejar, pero su rodilla se clavó en el pasto y arruinó la celebración.
2: También una mujer quería medir su fuerza con una máquina de boxeo y termina soltándole un tremendo golpe, pero a su compañero.
0: Y más adelante, un rally deja un muerto y dos heridos tras un brutal accidente.

0: Estamos de regreso con lo mejor y pues también lo peor y lo más gracioso del mundo de los deportes en esta edición especial de Alarma TV. Muchas gracias por acompañarnos. Y bueno, ahora observe lo que sucedió en un estadio de béisbol. Muchas personas van ahí pues para ver las jugadas maestras, a los jugadores, pero en esta ocasión la ardilla se robó el show y véanlo porque se los digo.
1: A veces en un partido de béisbol, el espectáculo no está en el diamante, sino en las gradas. Eso ocurrió cuando una ardilla apareció corriendo por la orilla del estadio, sorprendiendo a todos los aficionados que no podían creer lo que veían. El pequeño animal avanzó entre la orilla desde las gradas mientras cientos de miradas seguían cada movimiento. De pronto, pierde el equilibrio y cae hacia el campo de juego ante el susto general. Muchos pensaron que sufriría un fuerte golpe, pero la ardilla parece flotar en el aire. Aterriza sin problemas sobre la arcilla y sigue su camino como si nada hubiera pasado. Una inesperada protagonista que se robó toda la atención del encuentro.
0: ¡No, pobrecita! ¿Cómo se cayó? Lo que más me da risa es que lo mostraron todo en slow cámara motion, lenta, en sí, cámara lenta, para que se vea el drama y todo eso.
2: A mí me da mucha risa la cara de la gente, Ani. O sea, como si estuvieran viendo, no sé, a algo extremista, ¿sabes?
0: Sí, sí, sí.
2: Es una ardillita que está enfrente de todos, pero de verdad la cara de la gente me impresiona.
0: Pero es que hay gente que no está acostumbrada a ver animales. O sea, hay gente que ve una abeja y, un insecto.
2: Pues, ¿dónde vive?
0: O una, muy delicaditos les diría en mi rancho, porque todo era de,
2: sí, de
0: Dios
2: que,
0: mío,
2: qué sé, como si fuera, qué sé yo, un no murciélago sé, ajá, del sí, día, sí, una sí, cosa no, así no, extrañísima.
0: Un dinosaurio, ¿no? Y un león, ardillita, pobrecita.
2: Bueno, pero muy gracioso el video, la verdad.
0: Exacto.
2: Y ahora mire cómo este jugador de fútbol quería festejar de forma espectacular deslizándose por el campo, pero un rodillazo en el césped, pues arruina por completo la celebración.
1: Muchos sueñan con imitar los festejos más emblemáticos del fútbol, pero no siempre salen como en la televisión. Un jugador vestido de blanco acababa de marcar gol y, lleno de emoción, decidió celebrar como las grandes estrellas. Se hincó sobre el césped para deslizarse de rodillas frente a todos. Pero no tomó en cuenta un detalle clave. La cancha estaba seca y el terreno no permitiría el movimiento esperado. En lugar de resbalar, enterró su rodilla en el pasto y levantó un pedazo de césped, quedando adolorido de inmediato. Sus compañeros corren a abrazarlo mientras él intenta soportar el dolor. Un festejo soñado que casi termina en lesión.
0: ¡Auch! ¡Auch! ¡Auch! ¡Auch! ¡Auch!
2: Sí,
0: eso dolió muchísimo.
2: Pero ¿sabes qué? Es muy chistoso que como que los compañeros no se dieron cuenta y llegaron a abrazarlo en lugar de auxiliarlo.
0: ¡Ay, claro! Porque no habrán visto lo que pasó, ¿no? Ahora esa frenada en seco, hermana, con las rodillas.
2: No,
0: mira,
2: no, cállate.
0: Que se le haya pelado las rodillas es lo de menos. A ver si no hay una lesión o algo más, porque se vio que había un impacto fuerte, ¿no?
2: Sí. ¿Pero qué trataba de hacer?
0: Pues lo mismo que es como que
2: resbalar.
0: Se deslizan, se resbalan.

0: mala. Ay,
1: ajá. Y no pudo.
0: Y le puso mucha injundia, entonces le clavaron a Ruth Díaz.
1: Espero que haya valido la pena ese gol, hermano.
0: De la celebración al llanto, definitivamente.
1: Ay, sí, qué dolor.
0: Oigan, pongan muchísima atención a este video. Una mujer falla la puntería en una máquina de boxeo y noquea a su acompañante.

0: Mencida toma impulso y lanza un derechazo con toda la fuerza. Pero el golpe no conecta con la pera y sigue de largo directo hacia donde estaba su pareja. El puñetazo impacta de lleno en el rostro del hombre, que sale hacia atrás tambaleándose ya a punto de caer. Una escena que demuestra que estas máquinas no solo miden fuerza, sino también exponen imprudencias.
1: Dije falla, Cintia, porque claramente no tenía pensado golpearle ahí al no sé cómo se llama.
2: Mira, no tengo esposo, pero si tuviese y me enojo con él, mira, si era un gran lugar para llevarlo.
1: Es una gran idea, está dando ideas la hermana. Oigan, la violencia nunca está bien, ¿eh? Pero
2: bueno, gracioso, pero sí está. Así como de juegos, y no se crean, no es cierto.
1: A mí me parece que sí es como de juego. ¿Tú crees que sí le haya dado?
2: No, yo creo que sí se equivocó la mujer.
1: ¿Tú crees?
2: Ay, sí. Imagínate darla con semejante fuerza, a menos de que de verdad le tenga mucho coraje.
1: Algo habrá hecho, casos se han dado.
2: Caras vemos, corazones no sabemos. Oye, vamos a ir con este video a una brevísima pausa comercial, pero usted sabe que regresamos con videos todavía más entretenidos que lo que hemos visto en esta noche.
1: Al regresar, un hombre invade una zona de entrenamiento, pero paga las consecuencias con un tremendo golpe.
2: También, un jugador roba el balón de forma magistral y falla de manera increíble frente al arco vacío.
1: Y más adelante, un rally pasa de espectáculo a una trampa mortal cuando un accidente deja un muerto y dos heridos.

0: Y como les dije, regresaríamos con más videos bastante divertidos y de esos que dices, ¡auch! Hasta a mí me dolió, como este que estamos a punto de ver. Vea nada más la imprudencia dentro de un gimnasio que sale cara cuando un hombre invade la zona de entrenamiento de otro atleta y recibe un brutal impacto.
1: Uno de los mayores peligros no son los ejercicios, sino la imprudencia de la gente. Un hombre de pantalón morado realiza giros en reversa sobre una barra fija, concentrado en su rutina y aprovechando el impulso completo del movimiento. Mientras tanto, otro sujeto vestido de negro llega al área, se coloca las muñequeras y permanece distraído sin notar que invadía una zona de riesgo. Sin mirar alrededor, se mueve hacia un costado justo cuando el atleta seguía girando. El choque es inevitable. El hombre de morado lo impacta de lleno en la espalda y lo proyecta hacia adelante. El hombre de negro cae cerca de unos trampolines. Una escena aparatosa que deja claro que en el gimnasio, no respetar el espacio de otros puede salir muy caro.
0: ¡Auch! Ay, pues sí. Me dolió.
2: Dolió, pero
0: hermana, pero qué
2: muy
0: bruto.
2: Prudente. Sí,
0: no, no,
2: sí,
0: qué
2: sí,
0: bruto,
2: sí.
0: La verdad. O sea, está viendo que el otro está dando vueltas y a ver, se posiciona, ya está allí y como que luego va y se le pone... No entiendo, no entendí. ¿Entendió alguien en casita por qué hizo eso el hombre?
2: No, no, no, definitivamente, pues atleta no sería, porque cualquiera sabe que todos los atletas necesitan, y sobre todo un ejercicio como esto,
0: claro.
2: como este, pues claramente necesitaba de gran espacio. Pero y el otro invadió. Sí, no. Yo dije, qué despistado, y yo, hombre, qué bruto.
0: Es que sí. Oye, este lo calificamos como un pseudoatleta. ¿Estás de acuerdo?
2: Pseudoatleta, es sí, verdad. Sí, sí. Ahora vamos a ver lo siguiente, que eso parecía una broma. Ah, vamos a ver cómo un delantero roba el balón al portero. El arco estaba vacío y ¿qué creen? ¿Habrá gol o no habrá gol? Vean ustedes mismos.
1: Como si se tratara de una broma, un partido de fútbol regaló una jugada increíble. El portero vestido de rosa tenía el balón controlado y se acercó confiado a un delantero de blanco que presionaba cerca del área. En un exceso de confianza, el guardameta descuida la pelota, la bota y el rival aprovecha para robársela de inmediato. Con la portería vacía frente a él, parecía gol seguro para cualquier jugador. Pero ocurrió lo impensable. El delantero dispara sin oposición y manda el balón por encima del arco. Una escena que deja dos errores memorables. El del portero por confiado y el del atacante por fallar sin arquero.
2: La falla, hermana, ¿cómo va a fallar ese tiro? El arco vacío, ahí estaba. Nunca en su vida va a tener una oportunidad de gol tan clara.
0: Aparte, ¿sabes qué? La primera parte fue magistral. O sea, de verdad, increíble cómo le quita el balón. Porque nadie se lo esperaba. Yo creo que ni él mismo. El problema fue ya el remate, pues ya no, ya no le salió bien. No,
2: iba a salir un video... épico,
0: imagínate donde le hubiera metido el golazo que hubiera
2: claro,
0: sido.
2: Claro, hubiera sido un golazo, hubiera sido, pero bueno, ahorita lo estamos mostrando aquí en alarma.
0: Bueno.
2: Porque no le salió del todo bien.
0: Exacto, ese es su premio de consolación, que salir en alarma, bueno,
2: supuesto,
0: no cualquiera.
2: No cualquiera, no cualquiera.
0: Y mire lo que sucede dentro de este gimnasio donde un culturista levanta pesadas mancuernas, pero el

0: banco colapsa y todo termina en una peligrosa caída.
1: Tener equipo en mal estado dentro de un gimnasio puede provocar accidentes muy graves. Un hombre de pantalón blanco y camisa morada se prepara para levantar pesadas mancuernas y realizar press de hombro sobre un banco. Confiado en su fuerza, sube las mancuernas y comienza el movimiento hacia atrás. Pero en ese instante, el respaldo del banco cede y no soporta la carga, haciendo que todo se desplome de forma repentina. El hombre cae hacia atrás, aunque alcanza a lanzar las mancuernas hacia los costados antes de que le golpearan la cara o el pecho. Una reacción salvadora en una escena que pudo terminar con consecuencias mucho más serias.
0: Ani, este es el colmo. El colmo que el culturista sí pueda este tipo de mancuernas y el banco no las pueda, o sea, que esté mal acomodado, pero no se veía que estuviera tan mal acomodado, más bien creo que no pudo el banco.
2: Como que cedió, ¿no? Como que cedió, puede ser, bueno, no estaría bien atornillado, pues que tienen un tope, ¿no? Está bastante raro porque están hechos, pues, para este tipo de cosas, para aguantar bastante peso. Ahora, lo bueno es que la pesa no le cayó, digamos, en la cabeza o en algo, ¿no? No fue una accidente mucho más grave, pero sí asusta.
0: Y mira que hemos visto casos aquí, yo creí que iba a ser uno de esos, porque estaban bien pesadas estas mancuernas, sí. Pero no, fue un tema del banco.
2: Y bueno, con este video nos vamos rápidamente a una pausa comercial. Seguimos con mucho más del mundo del deporte aquí en Alarma TV.
0: Al regresar, un hombre impone récord al destrozar latas con el codo en cuestión de segundos.
2: También un espectáculo que se convierte en trampa mortal cuando un rally deja un muerto y dos heridos.

0: Estamos de regreso con esta edición especial que tanto nos gusta y que ya se convirtió en su favorita. Esta es Noche de Deportes en Alarma TV. Y óigalo bien, vamos a ver, ¿esto será considerado como un deporte? No lo sé, pero bastante agilidad este hombre sí tiene. Vamos a observar esta hazaña bastante curiosa. Un hombre rompe 50 latas, pero con el codo.
1: Hoy en día se rompen récords de todo tipo. Y uno de los más curiosos llamó la atención por su extraña dificultad. El reto consistía en aplastar 50 latas usando únicamente el codo y hacerlo en el menor tiempo posible. El participante se colocó frente a la fila de bebidas y comenzó a destrozarlas una tras otra con movimientos rápidos y precisos. Velocidad, resistencia y coordinación fueron clave para mantener el ritmo sin detenerse. Al final, logró completar la hazaña en apenas 22 segundos, convirtiéndose en el hombre más rápido del mundo en romper latas con el codo. Un mérito peculiar, pero récord al fin.
0: A ver, wow. Impresionante sí es. Lo que yo me pregunto es cómo descubres esa habilidad. ¿Cómo
2: dices? El pensamiento.
0: Es que estamos conectadas, hermana. ¿Cómo es posible que un día digas, ay, pues sí, soy bueno aplastando latas con el codo?
2: Te lo juro que lo pensé y dije, bueno, ok, padrísimo, pero ¿cómo practicas? ¿O en qué momento dices, a ver, déjame practicar? O sea,
0: con no el entiendo. Sí, es raro, raro.
2: Lo que sí te voy a decir es que si yo tuviera una marca de refrescos, de cervezas, algo, alguna bebida enlatada, lo contrataría.
0: Lo patrocinas.
2: Sí, claro, 100%.
0: Ahora, si yo tuviera una empresa de hacer latas, lo retaba. A que mi lata sería la única que no puedes romper con el cuerpo.
2: Pues no sé, eso provocaría bastante desperdicio y
0: bueno, cuando... estamos pensando en monetizar.
2: Ah,
0: lo
2: bueno,
0: que
2: está Ana, bien. Pero es que yo quiero cuidar el ambiente también, Ani. Y bueno, un rally termina en tragedia cuando un vehículo fuera de control se mete a la zona de aficionados y arrolla a varias personas.
1: Un trágico accidente sacudió un rally en Córdoba, dejando un muerto y dos heridos. Un auto tripulado por dos pilotos paraguayos perdió el control, salió de la pista y se fue directo hacia la zona donde se encontraba el público. Las imágenes son estremecedoras. Entre tierra y volcaduras, una mujer con lentes oscuros intenta escapar, pero cae de mala forma y termina con una pierna fracturada. Al mismo tiempo, una niña vestida de azul logra correr y salvarse por centímetros del vehículo fuera de control. Un joven de 25 años murió más tarde en el hospital. Los pilotos salieron ilesos y la competencia fue cancelada. Una tragedia que vuelve a exhibir el enorme riesgo de colocarse demasiado cerca de la acción.
2: Ay, no, este video sí está intenso. Mire que lo que me gusta de deportes es que casi todos son divertidos y tal, pero la mujer
0: se lastimó.
2: Gritó
0: la pierna,
2: cuando sí. Se dio cuenta cómo tenía el pie, sí se quedó de que, mi pie. Ay, no, sí, pobrecita, qué dolor.
0: Sí, fue muy fuerte. Oigan, es que es bastante peligroso estar en un rally, en motocross, en lo que sea, cualquiera de esos espectáculos que pues son improvisadas las zonas de las tribunas y se puede salir en cualquier momento de control, como lo que pasó aquí. Bastante fuerte.
2: Yo por eso mejor no voy.
0: No hay que ir. Oigan, tampoco hay que dejar de ver Alarma TV, ni un solo episodio, y menos estos episodios tan divertidos que son los de deportes. Muchísimas gracias por acompañarnos en esta edición. Yo soy Ani Portocarrero.
2: Yo soy Cintia Lesco y nos vemos en la próxima misma hora, mismo canal.
0: Chao.

0: Venezuela vive una carrera desesperada contra el tiempo. En el epicentro del desastre, familias caminan entre cientos de edificios colapsados. Tenemos el reporte desde La Guaira.
1: ¡Hermanita!
0: La búsqueda de sobrevivientes revela el drama de la tragedia. Mientras muchos escarban entre ruinas buscando señales de vida, los milagros siguen presentándose a cada minuto. La comunidad de venezolanos más grande en el extranjero se une para enviar la mayor ayuda posible para los cientos de miles de damnificados. Un juez federal le pone presión al Departamento de Justicia por los archivos del pederasta Jeffrey Epstein. La orden es clara: revelar más información sin tachaduras o explicar por qué es que sigue oculta. Así iniciamos su Noticiero Nacional Cierre de Edición. ¿Qué tal? Muy buenas noches. Bienvenidos a su Noticiero Nacional Cierre de Edición. Gracias por acompañarnos. Les informa José Armando Ronstadt.

0: Venezuela llega a esta noche golpeada por una de las emergencias más graves de su historia reciente, los dos terremotos de magnitud 7.2 y 7.5 que estremecieron al país la tarde de ayer, provocaron derrumbes, pánico y una búsqueda desesperada de sobrevivientes bajo los escombros. El saldo confirmado hasta el momento es de 235 muertos y por lo menos 4.300 heridos, pero las autoridades y equipos de rescate advierten que la cifra podría aumentar porque todavía hay cientos de personas desaparecidas y atrapadas. La emergencia también ha golpeado infraestructuras claves como el Aeropuerto Internacional Simón Bolívar, que sufrió daños, hay fallas en servicios básicos y hospitales atienden heridos en medio del colapso. El gobierno declaró estado de emergencia, suspendió actividades no esenciales y pidió movilizar personal médico y de rescate en las calles. La escena es de angustia. Familias durmiendo afuera, personas buscando señales de vida y rescatistas trabajando en contra del reloj. Imágenes satelitales revelan el panorama real de los daños que fueron tomadas desde el satélite Ventor justo después de los terremotos y muestran la zona más devastada de Venezuela, que es el estado de La Guaira. Este registro satelital indica que vecindarios completos fueron borrados del mapa por los terremotos el día de ayer. Por su parte, Jorge Rodríguez, presidente de la Asamblea Estatal, anunció que aún podría haber cientos de personas enterradas entre los escombros. Y la tragedia en La Guaira provoca escenas de dolor como la siguiente.
1: ¡Hermanita! ¡Hermanita, escúchanos!
0: Esta mujer busca entre los escombros a su hermana, quien fue sorprendida por el terremoto. El edificio que se derrumbó aquí pertenecía al vecindario Misión y así muchos familiares esperan la llegada de maquinaria pesada del gobierno para remover los escombros esperando encontrar con vida a sus familiares. Pero dentro de la tragedia también se han vivido momentos de esperanza.
2: Hijo, qué grandeza de Dios, papá. Vente, bebecito.
3: Sí, es que tú vas a ir
2: con la cara. Dios es grande.
0: Este es el conmovedor momento en el que un bebito sale gateando de entre los escombros. Los rescatistas logran sacarlo y entregarlo a su padre. El momento que se ha vuelto viral da aliento a familiares que buscan a sus seres queridos entre los montones de concreto. El dolor y la incertidumbre se siente con fuerza en todas las zonas de La Guaira. Nuestro colaborador es de NTN 24, Oliver Katia Lamar. Él también recorrió durante la tarde el área conocida como Playa Grande para recoger los testimonios de quienes lograron sobrevivir, pero que sufrieron la pérdida de algún familiar.
4: Seguimos en este recorrido. Nos encontramos en Playa Grande, otro de los edificios que lamentablemente colapsó. Como ustedes pueden observar, y aquí se encuentran varios de sus familiares, personas que perdieron a su familia completa en este edificio, acá en el estado de La Guaira. Como ustedes pueden observar, las personas reina prácticamente el caos, porque las personas no han conseguido autoridades que puedan de alguna manera comenzar la búsqueda de cada uno de ellos, de cada una de las personas que quedaron lamentablemente tapiadas en este edificio a las 6 de la tarde. Señor, ¿qué nos puede decir?

0: ¿Usted vive por acá?
1: No, no vivo por acá, pero perdimos una familia ahí.
0: ¿Su familia?
1: La familia de mi hijo, el menor.
0: ¿Cuántos integrantes estaban allí?
1: Habían siete, incluyendo mi hijo. Y mi hijo salvó a la mamá, a su hija. Murió el papá, murió la novia y pudimos sacar a la tía y al esposo.
0: ¿Cuál de las personas acá fue la que perdió también la familia?
1: Mi hijo.
2: Bueno, la verdad que un momento demasiado trágico, gracias a Dios logré salir y cónchale, ayudar a bastante de su familia a salir de ahí. Pero bueno, nada, la verdad que un momento demasiado trágico.
0: ¿A quiénes
2: Demasiado.
0: ayudaste a salir? ¿Tú estabas allí?
2: Sí, yo caí con ellos. Yo estuve debajo y bueno, me salvaron, gracias a Dios, no
1: Bueno,
2: sé
1: mira, aquí
2: cómo.
1: están los moretones.
2: Aquí están los moretones, gracias a Dios salí ileso, por así decirlo.
0: Estás
2: Pero
0: con vida.
2: sí, gracias a Dios. Ayudé a los tíos de mi novia,
1: A su mamá, a su hija
2: a su mamá y
1: y a
2: bueno,
1: la
2: a su
1: hermana.
2: hija. Y
0: Tu novia
2: siempre con
0: así no
2: atención.
0: pudiste hacer nada.
2: No pude hacer nada, ni con el papá tampoco pude hacer nada. Pero bueno.
0: ¿Escuchabas algo? ¿Te decían algo en ese
2: Claro,
0: momento?
2: yo estaba de lado y ellas estaban justamente encima. Y yo, bueno, le pedía que se calmara y todo, pero lastimosamente no lo logró.
0: ¿Y están ahí todavía?
2: Están ahí todavía, estamos esperando que vengan a
0: A
2: llevarse.
0: retirar. ¿Ha habido respuestas de las
1: No.
0: autoridades para rescatarlos, para sacarlos? ¿Crees tú que
2: No,
0: no sé, era muy difícil también, ¿no? La situación para poder salvarlos de alguna manera.
2: Sí, exacto. Sí, era muy difícil. Gracias a Dios, bueno, salimos, lo dejamos a ellos afuerita, sin ningún tipo de cemento o algo encima. Lo dejamos ahí mismo, cosa de ya sacarlos. Pero bueno, la verdad que más nada que decir.
0: No sé qué decirte, Cristian, no sé qué decir. Lo cierto es que, bueno, personas que lograste salvar y eso es
2: Sí, gracias a Dios logré
0: importante.
2: ayudarlas y bueno, supongo que lo hice por ella porque literal salí y lo primero que hice fue ayudar. O sea, en ningún momento me tomé ningún descanso, nada. Supongo que ella donde estaba me ayudó, me dio fuerza para salvar a su familia y ayudarla completamente en todo lo que
0: ¿Cuántos de
2: pude.
0: ellos murieron finalmente?
2: Tres.
0: ¿Qué es tu novia?
2: Mi novia, su padre y su abuela. Sí.
0: Quedas para que digas lo que quieras, Cristian.
2: No, bueno, la verdad que un beso al cielo a los tres y cuiden mucho.
3: En Caracas la devastación también es grande. Por eso nos enlazamos en este momento con nuestra corresponsal Carolina Begol, que tiene el reporte de la situación en la capital venezolana. Carolina, muy buenas noches. Adelante.
4: Muy buenas noches, José Armando. Gracias. Y bueno, sí, la situación aquí en Venezuela, tras más de 24 horas de dos sismos que sacudieron el país completamente, se mantiene crítica. Podemos observar, por ejemplo, cómo este lugar, que es un centro de acopio, ya se han ido retirando, pero ha tenido movimiento durante todo el día, porque aunque el gobierno interino de Delcy Rodríguez dice que son 3.000 familias damnificadas, organismos incluso estadounidenses dicen que la cifra es mucho mayor, al igual que las cifras de los fallecidos, que ellos hablan de menos de 300, pues dicen que podría superar hasta los 10.000. Entonces, en apoyo, muchos voluntarios jóvenes y personas adultas han decidido pues ayudar colaborando. Acá vamos a hablar con la señora, ¿me dice su nombre, por favor?
5: Me llama María Tar.
4: Señora Mari, para que me cuente cómo está el movimiento acá y qué es lo que más se necesita para, por ejemplo, personas en el estado de La Guaira que está tan crítico.
5: Bueno, para ser honesta, se necesita principalmente lo que son insumos médicos, la parte quirúrgica, todo el kit, pata, tapaboca, pañales. Se ha recibido pañales, pero acuérdense que eso es lo que más se necesita en el caso de los niños, alimentos para las mascotas, ropa. Hemos recibido bastante ropa.
4: ¿Cómo ve la solidaridad del venezolano en este momento
5: Mira,
4: tan crítico?
5: la recepción ha sido demasiado fabulosa. Es emocionante ver que hemos recibido mucha ayuda. Mire, eso es impresionante, toda la cantidad, todas las personas que se acercan.
4: ¿Pero solo particulares o también en
5: No, también empresas. Ha llegado empresa. Mira, aquí traemos medicina, traen su medicina también. Es decir, hemos tenido una buena receptividad. Eso es lo más importante. Y lo otro es que no olvide, que no es solamente un solo libro. Tenemos que seguir, como se dice, ayudándonos.

0: porque después la recuperación va a ser bastante lenta.
1: Chévere, muchas gracias.
0: Gracias a usted.
1: Escuchábamos, gracias, muy amable, escuchábamos a una de las voluntarias, pero como ella, vemos a una gran cantidad de personas, incluso vecinos, que están aquí apostados desde, bueno, estaban de forma ininterrumpida, pero bueno, ya han ido pues recogiendo y también pues tratando de llevar todos estos insumos, sobre todo al estado de La Guaira y también a una zona aquí en Caracas, el Junquito. Pero vamos a tratar de ver también, José Armando, cómo muy cercano a esto están estas carpas que vemos. Son pequeños campamentos que han decidido los vecinos por miedo a subir a sus casas aún. Tienen miedo porque las autoridades no se han pronunciado directamente sobre si pueden subir o no. Entonces están aquí, como vemos, en estas pequeñas carpas, y ahí están durmiendo desde el día de, ya tienen más de 24 horas, desde, porque el primer terremoto fue a las 6:02 de la tarde. Y bueno, es la situación entonces que se vive acá en Caracas. Lamentablemente pues no hemos visto una o esta ayuda humanitaria de la que habla el gobierno de Delcy Rodríguez, no la hemos visto llegar completamente acá, por lo menos a Caracas.
2: Una situación muy difícil, Carolina. Esperamos que la ayuda llegue y esperamos que tú y tu familia también estén de lo mejor. Gracias, Carolina. Muy buenas noches.
1: Muchas gracias.
2: Tenemos una pausa comercial. Más información al regresar a cierre de edición. La diáspora venezolana en Florida se une para recopilar y enviar toneladas de ayuda para los miles de damnificados por los terremotos. Además, la Suprema Corte de Justicia le da doble triunfo a la administración Trump en su política migratoria. Detalles al regresar.

La ayuda internacional comienza a movilizarse hacia Venezuela después de los devastadores terremotos. Estados Unidos anunció el envío de equipos de rescate, suministros médicos y asistencia humanitaria.

0: Francia enviará 85 especialistas en búsqueda y rescate. México prepara apoyo con personal de rescate y sanidad. El Salvador puso a disposición 300 rescatistas y 50 toneladas de insumos, mientras que la República Dominicana, Ecuador y España también anunciaron equipos o ayuda humanitaria para apoyar las labores de emergencia. Y desde el sur de la Florida sale hoy una nueva muestra de solidaridad para Venezuela. Donaciones, equipos de rescate y voluntarios parten rumbo al país sudamericano para apoyar las labores de búsqueda y emergencia. La respuesta tiene un fuerte peso emocional en Miami. Es una de las zonas con mayor presencia venezolana en Estados Unidos. Según el Pew Research Center, en el año 2024 vivían en el país cerca de 1.2 millones de hispanos de origen venezolano y unos 254 mil residían en el área metropolitana de Miami. Para muchos de ellos, esta ayuda no es solo una operación humanitaria, es una carrera contra el tiempo para auxiliar a familiares, a vecinos y a comunidades que hoy enfrentan una emergencia nacional. Nuestro corresponsal Anthony Belchi visitó uno de estos centros de acopio y nos tiene el siguiente reportaje.
1: Son algunos de los insumos que en menos de 24 horas ya se han recolectado en Miami para ser enviados cuanto antes para los damnificados por los terremotos en Venezuela.
2: Y hemos comenzado una campaña para recibir toda clase de artículos, desde comida, elementos de higiene, pañales, linternas, carpas, porque hay gente que lo ha perdido todo. Tenemos familiares aquí de algunos amigos allá de Venezuela que nos cuentan que quedaron sin casa su familia.
1: En el sur de la Florida, donde reside la mayor comunidad venezolana del país, la tragedia ha sembrado conmoción entre muchos que han pasado la noche en vilo.
3: Pensábamos que era un temblor más y resulta que fueron dos terremotos, porque quien piense que fue un terremoto, no, fueron dos terremotos. Y hay muchos afectados.
1: Parte de la familia de Gustavo vive en una de las zonas afectadas de La Guaira. No podía contactar con su familia, se temía lo peor. Las comunicaciones fallaban hasta que ha podido dar con ellos y ha podido respirar tranquilo.
3: Tengo familia en Caracas y gracias a Dios todos están bien, pues. No tengo ningún conocido que tenga que lamentar.
1: Muchos tratan de ayudar con lo que pueden, aportando su granito de arena para ayudar a los damnificados por esta tragedia en Venezuela.
4: La situación está bastante difícil y bueno, lo que se pueda colaborar, lo que así sea una cajita de agua, así sea una caja de guantes, lo que sea.
1: A pesar de que los aeropuertos están afectados y cerrados, las pistas están en condiciones para poder recibir aviones de emergencia. Se espera que en pocas horas toda esta ayuda pueda llegar a Venezuela.
5: Estaremos todo el tiempo necesario, horas, días, meses e incluso si tenemos que ir a Venezuela, nos vamos para Venezuela.
1: Mientras tanto, en centros de acopio como este se están organizando para enviar ayuda humanitaria cuanto antes a Venezuela. Dicen que en ese país hace falta de todo. Desde Miami, Florida, Anthony Belchi, Noticias Estrella TV.
0: En otras noticias, este jueves la Suprema Corte de Justicia le dio un par de victorias a la política migratoria de la administración Trump. En una decisión de 6-3, los magistrados avalaron que agentes fronterizos pueden rechazar a solicitantes de asilo que aún no hayan cruzado físicamente Estados Unidos. El fallo permite retomar una política conocida como metering, que limita cuántas solicitudes se procesan en la frontera, pero eso no fue todo. El máximo magistrado también autorizó al gobierno de Trump a retirar el estatus de protección temporal conocido como el TPS a miles de migrantes de Haití y Siria. La decisión deja a más de 350 mil haitianos y unos 6 mil sirios que vivían y trabajaban legalmente en el país en riesgo de ser deportados. Y van a vigilar de cerca las detenciones de migrantes. El grupo que revisa y divulga los procedimientos del Departamento de Seguridad Nacional anunció que lanzará dos nuevos escrutinios sobre cómo los agentes detienen a migrantes. Una revisión examinará los casos de muertes de migrantes en centro de detención y la otra va a vigilar el uso de fuerza durante la interacción con los detenidos. Hasta la fecha se han reportado 20 muertes de migrantes en centros de detención en lo que va este año. Y en otro tema, un juez federal dio un ultimátum para divulgar más archivos del pederasta Jeffrey Epstein sin redacción alguna. El juez de distrito Emmett Sullivan le dio al Departamento de Estado hasta el 2 de julio. Los documentos a ser revelados son 8 correos electrónicos con el nombre de los remitentes ocultos, la copia de una acusación contra Epstein con los nombres de sus cómplices oscurecidos y otro correo electrónico con nombres bloqueados. El gobierno debe explicar por qué hacen estas redacciones. Tenemos un corte comercial, más noticias al regresar. Las calles de México se tiñeron de verde por el triunfo de la selección mexicana. Les tenemos los festejos al regresar.

0: Los festejos por el triunfo y el pase perfecto a la siguiente fase del Mundial de la Selección Mexicana. Como lo ven en las imágenes, así fue la gran celebración en las afueras del Estadio Ciudad de México, pero también hubo algarabía en diversos puntos de la ciudad. Mire cómo se vivió la victoria en Guadalajara, Jalisco. Ahí en la capital jalisciense se registró una de las celebraciones más grandes y efusivas por el triunfo 3-0 de México sobre la República Checa. Pero en medio de los festejos también ocurrió una desgracia en Los Cabos, Baja California Sur. Un auto embistió a una multitud de aficionados que festejaba en las calles la victoria de la selección mexicana. Según las autoridades, 17 personas recibieron atención médica, incluyendo el conductor, quien fue arrestado antes de ser linchado por la multitud. Y ahora pasamos a notas más ligeras con nuestro equipo de Japan Hub. Hoy nos divulgan el secreto acústico del Estadio Ciudad de México. Además, nos tienen ángulos impresionantes de cómo el Ángel de Reforma se tiñó de verde. Adelante.
1: Bienvenidos a HUD Sports, donde seguimos de cerca las historias que hacen único a este mundial. Soy Catherine Kuhn. La selección de México selló su pase a la siguiente ronda y las calles del país se transformaron en una auténtica fiesta nacional.
2: Con una clasificación ya confirmada, impecable, y manteniendo por primera vez su arco invicto en esta primera fase del torneo, el triunfo de México desató la euforia colectiva. La afición del Tri les ha celebrado cada partido como una final, y es que tienen un motivo más para estar felices, ya que por ser los primeros de su grupo, podrán jugar más partidos en la próxima fase en territorio mexicano. Javier Aguirre se ha consolidado como el director técnico con más victorias de la selección mexicana en una Copa del Mundo.
1: Jugar de noche en el Coloso de Santa Úrsula es una verdadera pesadilla psicológica para cualquier rival.
2: El Estadio Azteca esconde un secreto acústico ensordecedor. Su estructura de concreto y su techo plano están diseñados para atrapar el sonido del

0: público, haciendo que rebote directo hacia la cancha. Esto genera un nivel de ruido que supera los 110 decibeles, lo mismo que tener el motor de un avión encendido al lado. Una presión insoportable que la afición hace sentir cada vez que el rival toca el balón.
1: Cerramos con el broche de oro de la noche. Un despliegue de música, locura y hermandad internacional que está rompiendo las redes.
0: La banda estadounidense Imagine Dragons sorprendió a todos en el Fan Fest al subir al escenario a un grupo de mariachis para cantar a todo pulmón Cielito Lindo, haciendo vibrar a toda la capital. Mientras los fanáticos saltaban por los aires de la felicidad, en las calles se revivió la mítica hermandad del Mundial 2018, hinchas mexicanos cargando en hombros a los fanáticos de Corea del Sur. Cuando México es anfitrión, pone la mejor fiesta del mundo.
1: Gracias por acompañarnos. Nos vemos pronto con más historias mundialistas. Soy Catherine Kuhn y esto fue HUD Sports en alianza con YAP Sports para Estrella TV.
2: Y si usted es amante de las donas, ahora hay donas mundialistas debido al ingenio de los reposteros de este lugar, que no tiene límites, hacen donas con motivos mundialistas y las hay de muchos equipos. Randy's Donuts es una pastelería de Inglewood en Los Ángeles, California. Su dueño dice ser un gran fanático de la selección de Estados Unidos, motivo por el cual decidió decorar sus donas para apoyar a su equipo en este mundial. Muy buenas noches, gracias por acompañarnos. Yo soy José Armando Ronsta. Los esperamos mañana en su noticiero nacional, cierre de edición.

0: Estamos en el edificio Don Pepe, donde afortunadamente estamos rescatando a una vecina viva. Gracias a Dios, estamos rescatando a una vecina viva. Ya viene en camino. Dios es grande. Las oraciones están surtiendo efecto y aquí viene la vecina viva.
1: Esta es una noticia en desarrollo. Una mujer fue rescatada con vida tras pasar cerca de 24 horas bajo los escombros en un edificio en Caracas. El alcalde de Chacao confirmó que los equipos de emergencia lograron sacar a la mujer. Rescatistas y voluntarios continúan trabajando en las zonas afectadas por el terremoto mientras siguen buscando a posibles sobrevivientes. Hola, ¿qué tal? Soy Abel Álvarez. Gracias por acompañarme. Estas son otras de las noticias que estamos siguiendo muy de cerca aquí en 24 horas. Sube el número de muertos por los terremotos en Venezuela. El Servicio Geológico de Estados Unidos advierte que hay un 99% de posibilidad de temblores de magnitud 3 o más. Además, victoria para el presidente Trump. La Corte Suprema abrió la puerta para que el gobierno de Trump ponga fin al TPS y negar la entrada a solicitantes de asilo en la frontera. Más adelante le contamos qué argumentos dividieron a los jueces. También la inflación sigue subiendo y ya alcanzó su nivel más alto en 3 años. Los precios de la energía, los alimentos y otros servicios continúan presionando el bolsillo de las familias. Pero continuamos con Venezuela. El número de muertos por los fuertes terremotos que sacudieron al país el miércoles aumentó a por lo menos 235, según el ministro de Salud. Además, se reportan por lo menos 4.000 heridos. El gobierno explicó que muchas víctimas llegaron a hospitales sin signos vitales o murieron poco después de ser atendidas. Escuchamos las reacciones de residentes este jueves, incluyendo un pastor que pidió ayuda después que los terremotos destruyeron su iglesia.
2: La iglesia se vino al piso. La casa, los pastores quedamos sepultados ahí. Yo pude salir con la niña pequeña. Solamente la pastora y mi nene todavía están ahí. Están ahí, por favor. Que vean este video. Etiquétenselo al pastor rojo. Etiquétenselo a la pastora Marbeli. Por favor, para que mis hermanos se enteren. Si es que no tenemos señal, todo lo perdimos.
3: Horrible. Hemos visto demasiado. Y luchando para sacar a los niños con la esperanza de conseguirlo vivo. Sacamos a uno, eran los tres, pero sacamos uno que salió vivo, gracias a Dios. Pero ellos no llegaron. En ellos no llegamos.
4: Cuando empezó el temblor, me agarré durísimo, durísimo, durísimo.
5: Ahí tiene uno al lado.
4: Al marco de la puerta. Tanto que me partí el brazo, el dedo. Me agarré duro, duro al marco de la puerta.
1: Por cierto, otra pastora confirmó que la esposa del pastor Carlos Arismendi fue rescatada con vida. Sin embargo, su hijo seguía atrapado. Y en Caracas la devastación también es grande. Nuestro colaborador de NTN 24, Luis Laya, que esta noche recorrió la zona más devastada de la capital venezolana, nos tiene el siguiente reporte. Vamos a verlo.
6: Hola, muy buenas noches. Hacemos este contacto desde acá, desde lo que podría ser denominado como la zona cero en la capital venezolana en materia de este terremoto y los derrumbes que han ocurrido en varias zonas. La más afectada, esta. El municipio Chacao, entre Altamira y Los Palos Grandes, en donde varias estructuras colapsaron y el día de hoy se ha continuado, cuando ya se superan las 24 horas de esta tragedia, han continuado las labores para buscar sobrevivientes. Durante la tarde-noche del día de hoy hemos podido presenciar las alertas de los rescatistas cuando escuchan ruidos en, por ejemplo, la estructura que colapsó del edificio Obelisco. Escucharon gritos de una mujer y se ha procedido durante las horas recientes con la búsqueda de esta persona. En varias oportunidades escucharon gritos de ayuda de una mujer y han continuado la búsqueda. Acá en el edificio que ven a mis espaldas, que es el edificio Petunia, también continúan buscando posibles sobrevivientes, pues habrían tenido personas que se encuentran presuntamente con vida bajo los escombros, contacto con familiares en el exterior y les habrían avisado en dónde se encontraban al momento del terremoto y entre eso y otras señales que se han escuchado en el lugar estarían buscando posibles sobrevivientes en esta estructura. Lo cierto es que el día de hoy, además, las autoridades venezolanas han confirmado que son alrededor de 200 los fallecidos de forma oficial hasta el momento, a pesar de que esta cifra ha ido, presumimos, creciendo con las horas, por lo que hemos conocido de forma extraoficial. Y también se habla, según cifra oficial, de más de 1.500 personas heridas que han sido trasladadas a centros asistenciales. Además, hay reportes de varios miles de personas desaparecidas, tanto en la capital venezolana, en la zona central del país y principalmente en el estado de La Guaira, la zona costera que ha sido la más afectada y en donde la magnitud de la tragedia es realmente grave. Los equipos de emergencia han continuado trabajando y eso es lo que podemos ver en las horas de la tarde-noche del día de hoy. Nos han señalado que así continuarían durante la madrugada tratando de buscar sobrevivientes en las distintas estructuras. Desde la capital venezolana, Luis Alejandro Laya.
1: Gracias, Luis. Y mire, la presidenta interina de Venezuela, Delcy Rodríguez, visitó este jueves el estado La Guaira, una de las zonas más golpeadas por los dos fuertes terremotos del miércoles. Pero escuchamos lo que dijo.
5: Hemos solicitado ayuda internacional. Ya está por aterrizar los primeros rescatistas que llegan de República Dominicana y en las próximas horas llegará del resto de los países y de la comunidad internacional.
1: Unas 70.000 familias han sido afectadas en el estado La Guaira, según el ministro Diosdado Cabello. Por cierto, México envió ayuda humanitaria a Venezuela. Dos aviones de la Fuerza Aérea Mexicana partieron con 261 personas, entre médicos y rescatistas. También llevan 18 perros entrenados para buscar sobrevivientes bajo los escombros. Y el presidente Trump también dijo que Estados Unidos enviará ayuda a Venezuela. Washington autorizó temporalmente transacciones para ayuda humanitaria. La medida permite enviar recursos para socorro, rescate y asistencia a las víctimas hasta el 23 de octubre.
7: We took over Venezuela in less than one day, and the oil is flowing, and we're getting along with them great. We're going to, by the way, help them with their big. They had a tremendous earthquake last night that you read about, massive, like a massive in Caracas. But we're going to help them out.
1: Además, Washington anunció $150 millones para apoyar las labores humanitarias en el país. Y con esto nos vamos a una pausa. Cuando regrese y más, la Corte Suprema abrió la puerta para que el gobierno de Trump ponga fin al TPS y negar la entrada a solicitantes de asilo en frontera. Más adelante le contamos qué argumentos dividieron a los jueces. Además, la inflación sigue subiendo y ya alcanzó su nivel más alto en 3 años. También la líder opositora y premio Nobel de la Paz, María Corina Machado, se pronunció este jueves sobre la trágica situación por la que atraviesa Venezuela. Tenemos más detalles.
8: Guillermo del Toro es un director de cine mexicano conocido por su trabajo en películas de género de terror y fantasía. El Espinazo del Diablo, ambientada en un internado durante la Guerra Civil Española, combina elementos de terror sobrenatural con un trasfondo histórico. El Laberinto del Fauno, la historia sigue a una niña que se encuentra en un mundo mágico lleno de criaturas aterradoras y fascinantes. Mamá, esta película de terror sobrenatural que cuenta la historia de dos niñas que son criadas por una entidad paranormal después de sobrevivir a un accidente. La Cumbre Escarlata, la trama sigue a una joven que se casa y se muda a una mansión decrépita habitada por oscuros secretos. La Forma del Agua, narra la relación entre una mujer muda y una criatura acuática en un laboratorio de alta seguridad durante la Guerra Fría. El Callejón de las Almas Perdidas. La historia gira en torno a un estafador que se involucra en oscuros secretos y manipulaciones.
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0: gracias por seguir aquí en 24 horas. La líder opositora y premio Nobel de la Paz, María Corina Machado, se pronunció este jueves sobre la trágica situación por la que atraviesa Venezuela y cómo las personas pueden ayudar. Vamos a escucharla.
1: Para aquellos que quieren tener información de cómo ayudar, les pido que acudan a las redes de @comvzlacomando. Ahí van a conseguir la información de a dónde dirigirse y cómo ayudar a canalizar todo su aporte y toda su ayuda.
0: Machado también compartió de la página Desaparecidos Terremoto Venezuela para ayudar a reconectar familias de Venezuela. Y la Corte Suprema abrió la puerta para que el gobierno del presidente Trump retire el estatus de protección temporal, conocido como TPS, a miles de inmigrantes. La ley exige que el Departamento de Seguridad Nacional consulte con otras agencias para evaluar las condiciones en los países afectados y decidir si se justifica eliminar el TPS para los migrantes. Sin embargo, este jueves el máximo tribunal determinó que una corte no puede revisar la forma en que el gobierno decide terminar el TPS para un grupo. Solo lo puede hacer el Congreso. La jueza Elena Kagan señaló que las consultas entre agencias fueron muy limitadas el año pasado para terminar el TPS de los haitianos inmigrantes de Siria. De hecho, escuchemos el debate que hubo en el tribunal entre la jueza y el gobierno en el mes de abril.
2: Okay, but as everybody else, as long as you ask a question, whether or not you wait for the answer, whether or not you give them appropriate time for the answer, whatever the answer is, whether the answer is on a completely unrelated topic, it just doesn't matter.
3: That would fall within the plain meaning of the word consultation, as we argue. And again,
2: I mean, really, the plain meaning of the word consultation? Like, the plain meaning of the word consultation seems to be like you consult with somebody on a topic. That means you ask a question, they give an answer that's on the same topic. You know, it doesn't have to be long. You don't have to lock a person in the room together for 3 hours. But I mean, you have to ask the question, hey, what are country conditions like? And then the answer comes back, country conditions are fine or they're not fine. You know, that's appropriate consultation. I'm not like asking for the moon, but, you know, what are country conditions like? Weren't the Dodgers great last night? That does not seem like appropriate consultation.
0: Casi 1.3 millones de inmigrantes tienen TPS. Los venezolanos son el grupo más grande, con más de 605 mil personas. Le seguían los haitianos con cerca de 331 mil y los salvadoreños con más de 170 mil. También hay unos 3.800 sirios protegidos por este programa. Pero esto no es todo. La Corte Suprema también determinó que el gobierno puede negar la entrada de solicitantes de asilo en la frontera. Esto aviva el debate político entre quienes defienden los derechos del asilo. Y desde Dallas, Texas, nuestro corresponsal David Medina nos tiene las reacciones a esta decisión.
4: En una votación 6-3, la Corte Suprema determinó este jueves que los inmigrantes que están del lado mexicano de la frontera no tienen derecho a solicitar asilo, sino han ingresado físicamente a Estados Unidos. Con esta decisión, el gobierno podrá limitar el acceso de inmigrantes a los puertos de entrada, una práctica conocida como metering, utilizada durante el primer mandato de Trump.
5: Ahora la administración Trump vuelve y continúa y van a seguir con el famoso metering, que es solamente dejar entrar cierta cantidad de personas a solicitar asilo y si llegan a su máximo, ya no los tienen que procesar.
4: Con este fallo, la Corte Suprema revoca la decisión del Noveno Circuito, que permitía a los inmigrantes rechazados en la frontera solicitar asilo, al considerar que ya habían llegado a Estados Unidos, aunque permanecieran en territorio mexicano.
6: Yo pedí asilo, ¿verdad? Entonces me dieron el positivo de asilo.
4: Pues. Francisco solicitó asilo hace 2 años y dice que llegar a Estados Unidos no fue fácil, quien salió de su país de origen, Guatemala, huyendo de la violencia.
6: Ser un inmigrante, pues, es muy complicado por toda la travesía que pasa en México. Aparte de eso, nosotros fuimos detenidos.
4: Para este inmigrante centroamericano, asegura que ahora, con la decisión de la Corte Suprema, será más difícil solicitar asilo en la frontera.
6: Claro.

0: Claro, pues para nosotros los hispanos es muy difícil porque nosotros tenemos un objetivo aquí. Obviamente nosotros como buenas personas no tenemos la maldad de arruinar la sociedad o los Estados Unidos. Simplemente nosotros queremos una oportunidad.
1: Para muchos, esta es otra victoria judicial en la política migratoria de Trump y se suma a las recientes decisiones de la Corte Suprema que lo han favorecido. David Medina, Noticias Estrella TV.
2: Y este jueves fue publicado el reporte de la inflación de gastos de consumo personal. Esto incluye cosas como energía, alimentos y ropa. Y la inflación anual del índice PCE siguió subiendo. En febrero fue de 2.9%, pero para marzo aumentó a 3.5%. En abril llegó a 3.8% y en mayo alcanzó, mire esto, 4.1%, lo más alto en 3 años. De hecho, los precios de la energía subieron 24% en comparación con hace un año. Los servicios aumentaron 3.8%, mientras los alimentos subieron 2.4%. Estos números complican el panorama para la Reserva Federal y podría retrasar cualquier alivio en las tasas de interés, afectando, por ejemplo, hipotecas y préstamos. Vamos con Rubén Pereira, que tiene más detalles sobre esto.
3: La inflación medida por el índice de gastos de consumo personal y considerado el indicador favorito de la Reserva Federal subió a 4.1% anual en mayo frente al 3.8% registrado en abril, convirtiéndose en el nivel más alto desde 2023. El aumento en los precios de la energía continúa siendo uno de los principales motores detrás de este nuevo repunte.
4: Tenemos que pagar más para comprar comida, para todo, al gas, me siento mal. Necesito trabajar más, nomás para tener el dinero.
3: Aunque la gasolina ha tenido un peso importante, los economistas advierten que la inflación es el resultado de varios aumentos acumulados durante meses. Vivienda, transporte, servicios y otros bienes continúan presionando el bolsillo de los consumidores, mientras la inflación subyacente que excluye alimentos y energía se ubicó en 3.4% anual.
5: Hay gastos que no se pueden evitar: luz, comida, ropa, transporte. Siguen existiendo y se llegó ya a un punto donde no se pueden reducir más.
3: Pese al aumento en los precios, el gasto del consumidor sigue firme y eso para la Reserva Federal significa un desafío adicional para controlar la inflación sin frenar la economía.
6: Las tasas altas buscan contener los precios, pero también encarecen el acceso al crédito para millones de familias. Expertos señalan que la clase media podría resentir con mayor fuerza este escenario al enfrentar mayores costos sin contar con los apoyos disponibles para otros sectores de la población.
5: La gente que tiene tarjetas de crédito va a ver tasas de interés más altas para pagar una deuda que ya existe. La gente que quería comprar una casa no va a tener los recursos para comprar la casa porque aunque el precio sea constante, el valor del interés para comprar la casa subió.
3: Rubén Pereira, Noticias Estrella TV.
2: Mire, un video que conmueve a muchos muestra el momento en que una pareja de ancianos quedó atrapada en medio del fuerte terremoto en Venezuela. Vamos a verlo. Eso, más adelante en esta noticia.
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0: Gracias por seguir con nosotros. Miren, la tragedia en Venezuela sigue dejando historias de angustia y desesperación. En el sur de Florida, familiares de las víctimas viven la incertidumbre, mientras centros comunitarios en Miami Doral activan campañas para apoyar a los afectados. Ronald Acha nos tiene los detalles de cómo lo están viviendo en la Florida.
1: ¡Jesús!
2: Nada. Ni siquiera acceso al nivel aéreo porque el aeropuerto quedó destrozado. Las vías todas alternas para el lugar están destrozadas. Solo pedimos ayuda, misericordia de parte de Dios.
3: Marinés está desconsolada hasta las lágrimas. Varios de sus familiares están desaparecidos desde ayer con los dos terremotos reportados a las 6 y 4 y 6 y 5 de la tarde, de magnitud 7.2 y 7.5 respectivamente.
2: Muchos venezolanos aquí hemos sido afectados, compañeros que perdieron propiedades allá, compañeros que perdieron familiares, incluyéndome.
3: Cada 5 minutos Marinés llama a Venezuela y no encuentra respuesta. Solo sabe que están buscando a sus seres queridos en los escombros. Andrés perdió su casa y sus familiares están durmiendo en la calle, sin agua y sin electricidad.
4: Yo tengo un apartamento incluso en la Candelaria y también la gente está durmiendo en la calle, porque en las plazas, porque tienen miedo a que una segunda o tercera réplica los tumbe.
3: María Inés y Andrés, quienes son voluntarios en el Centro AFE, tienen a sus familiares en el área de La Guaira y en Caracas, donde los terremotos derribaron decenas de edificios, donde se reportan más de 160 muertos y miles de heridos.
5: Parte del apartamento donde él vive, una de las paredes colapsó.
6: Hay personas dentro de los escombros, hay personas desaparecidas que no han dado, hay personas fallecidas, se han desplomado muchos edificios.
3: En Miami y en ciudades como El Doral se ha iniciado una campaña de recolección de donaciones, siendo uno de los principales lugares el Centro AFE, que desde ya está abierto.
7: Puedan traer alimentos, elementos de higiene, aguas, todo lo que usted piensa que una persona necesita, que lo perdió todo.
8: Recuerde asimismo que usted puede ayudar con su trabajo de voluntariado frente a estos dos terremotos ocurridos en Venezuela, viniendo aquí al Centro AFE, al 6090 del noroeste de la 84 Avenida, en Miami.
3: Otras autoridades han abierto desde hoy jueves a partir de las 2 de la tarde el centro de acopio de Global Empowering Mission en El Doral.
9: Porque aquí va a hacer falta todo tipo de insumos, va a hacer falta la logística también de envío a Venezuela, porque Venezuela no tiene nada.
2: Venezuela enfrenta otra situación difícil, confiando que el Señor tenga misericordia.
3: Para Estrella News, Zorro Alacha.
0: Y de hecho, tras los fuertes sismos en Venezuela, un pronóstico del Servicio Geológico de Estados Unidos advierte que existe un 99% de posibilidad de réplicas de magnitud 3 o más. La probabilidad baja a 94% para temblores de magnitud 5, mientras hay un 29% para temblores de magnitud 6. Existe solo 4% de riesgo para temblores de magnitud 7 o superior ahí en Venezuela. Y un video que circula en redes sociales muestra el angustiante momento en que una pareja de ancianos vivió el fuerte terremoto ahí en Venezuela. Las imágenes fueron grabadas por una cámara de seguridad dentro de su casa. Se ve cómo las paredes tiemblan con fuerza en medio del miedo.

0: hombre toma la mano de su esposa y ambos se abrazan mientras esperan que pase el temblor. Afortunadamente, entre las desgracias también hay historias de heroísmo. Mire cómo de entre los escombros de un edificio derrumbado salieron tres niños.
1: Aquí acabamos de salvar un bebé.
2: Mentira, mira, aquí hay tres niños.
1: Vente, mi niño, vente para acá, ven.
2: Tres niños.
1: Vente para acá, papá. Quédate aquí, papá. Quédate aquí. Malwi, agarra a los niños, ¿oíste?
0: Ocurrió en La Guaira. Los menores salieron cubiertos de polvo, pero con vida. Fueron rescatados por voluntarios que removieron los escombros con las manos. Y con esto vamos llegando al final. Soy Abel Álvarez. Gracias por informarse con nosotros aquí en 24 horas y mantenga la sintonía de nuestro canal para que siga la cobertura sobre este desastre en Venezuela. Nuestro abrazo para toda la gente de ese país que vive aquí en Estados Unidos y que ha pasado por esta situación con su familia allá. Gracias por acompañarnos.

0: Con estas imágenes iniciamos el día de hoy sin filtro. Gracias por acompañarnos y el equipo, por supuesto, ya se encuentra listo con Juan Alberto Santos y Aura Bella Hernández. Arrancamos con imágenes de dolor que envuelven a Venezuela. Imágenes que, por supuesto, nos tocan el corazón, que nos llevan muchísimo de conmoción por lo que vivieron el día de ayer los hermanos venezolanos tras estos dos fuertes terremotos que sacudieron el país. Familias enteras pasaron la noche buscando a sus seres queridos entre los escombros, mientras rescatistas trabajaron toda la noche contra el tiempo con la esperanza de encontrar a muchísimos sobrevivientes. Lo que comenzó con un terremoto de 7.2 grados se convirtió en apenas 39 segundos después en una tragedia aún mayor cuando un segundo sismo de 7.5 sacudió nuevamente al país. Las imágenes, como ustedes ven, son desgarradoras. Edificios derrumbados, comunidades destruidas y cientos de familias que lo han perdido todo en cuestión de tan solo segundos. Hasta ahora se reportan por lo menos 164 víctimas mortales y más de 1,000 heridos, pero las autoridades y expertos temen que esa cifra siga aumentando conforme avanzan las horas de las labores de búsqueda. Venezuela está enfrentando, por supuesto, una de las peores tragedias naturales de su historia, mientras más de 1,000 personas, como les digo, pues están esperando noticias de sus familiares que todavía no han sido localizados. Así son las imágenes que se vivieron el día de ayer durante este terremoto.
1: Está temblando.
2: Dios amado, que no haya nadie abajo, Señor. Dios.
3: Impresionantes, ¿no? Impresionantes las imágenes que nos llegan desde Venezuela, del horror que las familias también aquí en los Estados Unidos y en cualquier parte del exterior están experimentando en estos momentos. Han pasado más de 100 años desde un sismo siquiera parecido en magnitud a este, que en aquel entonces, en los años 1900, fue de 7.7 grados, este de 7.5. Con, sabemos, pues, muchas estructuras dañadas por el tiempo, que no se han podido remodelar, reconstruir y que no están preparadas para una situación como esta. Familias enteras que han tenido que enfrentar, más allá de las pérdidas materiales, que al final pues son también el trabajo de toda una vida y que duelen también, pero estas pérdidas humanas, gente que sigue buscando a sus seres queridos, a sus mascotas, a sus personas con las que han vivido todo este tiempo, entre los escombros, con la esperanza de encontrarlos aún con vida. Una situación muy dolorosa, ¿no?
4: Sí, nos duele a todos y como tú lo estabas mencionando, Juan, son casas hechas mayormente de ladrillos, es por eso pues que se derrumban muy rápido cuando pasan este tipo de situaciones. Estamos hablando del primer terremoto que era de 7.2 y el segundo de 7.5, entonces el segundo fue mucho más fuerte y expertos dicen que cuando uno ve los números no dice, no es tanto, ¿verdad? Pero sí, los expertos dicen que el segundo fue 3 veces más grande que el primero, o sea que se sentía como si fuera más grande y muchas personas que estaban en el área no sabían que eran 2 separados, pensaban que era uno y que era el más largo que han sentido.
0: Es que eso fue lo que experimentaron muchos, ¿no? Decían que como empezó el primer terremoto, inmediatamente 39 segundos después empieza el otro, me imagino que el remanente de ese terremoto, por supuesto las personas con la angustia, con el temor que tenían en ese momento, pues vuelve a caer este segundo terremoto muchísimo más fuerte y es donde la gente percibe de un terremoto muchísimo mayor o más largo, ¿no? Y ahí estaba la angustia de todos. Lo cierto es que es después de todo lo que sucedió el día de ayer con la catástrofe que está viviendo el pueblo venezolano, por supuesto la mandataria, la presidenta Delcy Rodríguez ha estado declarando varias veces durante la noche, estuvo trabajando con su equipo y su gabinete y ha hecho varias locuciones de hecho al pueblo venezolano en donde obviamente está entregando las actualizaciones de lo que ha ocurrido, ¿no? El tema de la catástrofe y sobre todo en donde mayores partes se sintió este terremoto que dicen ellos que se sintió prácticamente en todo el país de Venezuela, pero específicamente en el área de La Guaira, esto en la costa norte del país, donde la tragedia precisamente es donde ha cobrado más vidas y también ha dejado edificios derrumbados. Escuchemos las palabras de la presidenta Delcy Rodríguez.
5: Debo informar que el estado más afectado por este inédito fenómeno sísmico es el estado La Guaira. Hay decenas de edificios colapsados y estamos en este momento en labores muy arduas de rescate para salvar las vidas que Dios nos permita salvar. Igualmente, quiero decir que es una verdadera tragedia. Desde acá, nuestro mensaje de solidaridad y a aquellas familias que han perdido seres queridos, ratificarles nuestras condolencias, nuestro acompañamiento en estas horas tan duras.
0: Ahí están las palabras de la presidenta, por supuesto, también adolorida, conmovida con la situación que se está viviendo el país y una catástrofe que yo creo que ningún mandatario quisiera enfrentar en estos momentos.
4: Y la realidad ahí es que también no tienen el personal suficiente. Ella está diciendo que sí, están ayudando a todo lo que pueden, pero de todos modos ellos no tienen la capacidad para lidiar con este tipo de problema.
3: Sabemos que es un país que ha sido muy golpeado por muchos temas, ¿no? Económicos, del régimen de Maduro, que por tantos años junto con el de Chávez estuvo predominando ahí, llevando a la comunidad en general a una pobreza extrema, ¿no? Y a una incapacidad de estar preparados en muchos sentidos. La presidenta declaró estado de emergencia desde anoche en todo Venezuela, mandó cerrar el aeropuerto de Caracas, las escuelas suspenden clases, por supuesto, hasta nuevo aviso. Solamente los que tienen trabajos esenciales les pidió que se mantuvieran activos, los otros que se sumaran a las labores de rescate o se quedaran en casa en base a las necesidades que se van sumando. Así que días bien duros y bien complicados, por supuesto, desde acá nuestras oraciones con todo el pueblo venezolano y pues buscando maneras de ayudar.
0: Exactamente, miren, desde el día de ayer apenas ocurre el tema de la tragedia y desde hoy, de hecho, pues por supuesto muchas familias han salido a buscar a sus familiares desaparecidos que después de este terremoto, pues al parecer muchos continúan debajo de estos escombros. Y precisamente el corresponsal Luis Alejandro Laya, que es de nuestro canal aliado NTN 24 y RCN, pues habló con algunos familiares desde el área de Chacao, uno también de los lugares donde se derrumbaron varios edificios, y habló con familiares de desaparecidos que están desde el día de ayer buscándolos. Miren qué fue lo que les dijo.
1: Acá en el lugar, ella es familiar de una persona que está dentro de esa estructura, que vivía dentro de esa estructura, dentro de ese edificio, dentro de la residencia Petunia. Yo quiero preguntarle, señora, ¿qué han sabido hasta el momento? Me decía que han estado aquí desde noche. ¿Qué han sabido hasta el momento? ¿Qué le han dicho las autoridades?
6: No, las autoridades absolutamente nada. Gracias a los voluntarios y nuestra misma familia, se trabajó toda la noche quitando los escombros con las manos. No se apersonó nadie, prácticamente la comunidad se organizó. Nos dimos cuenta pues que no estamos preparados para eventos como este. Ahí está nuestra nieta desde el día de ayer, pues que colapsó el edificio. No sabemos nada.
1: Usted me decía que ella está alquilada en ese edificio, ella tenía un apartamento alquilado.
6: Ella es estudiante universitaria, tiene 18 años. Estudié tercer semestre en la central de Venezuela y vivimos en los valles del Tuy. Para evitar que la niña tuviera que viajar, pues le alquilamos una residencia, una habitación allí.
1: ¿Cuál es el nombre de ella?
6: Chantal Quintero.
1: Nos decía que tiene 18 años.
6: 18 años.
1: ¿Cuándo fue la última vez que ustedes tuvieron contacto con ella?
6: Ese mismo día en la mañana nos contactamos por chat, donde ella estaba pues descansando porque ya no hubo actividad en la universidad. Sin embargo, si hubiese sido un día laboral, no hubiese habido tantas víctimas. Es lamentable, pero ahora es que están llegando las personas desde las 7 de la mañana, que se está viendo la ayuda, pero no se prestó ayuda realmente. No vimos si quedó alguien vivo. Se hubiese atendido con tiempo, quizás hubiese sido diferente el resultado.
1: Perfecto, me repite por favor su nombre y apellido.
6: Mi nombre es Noemí Córdoba.
1: Muchísimas gracias, señora Noemí, muchísimas gracias. Es parte de la información acá en el municipio de Chacao, parte de lo que nosotros hemos visto. Hay que decir que más allá del testimonio de la señora, nosotros hemos visto durante la noche de ayer, la madrugada y la mañana de hoy la actividad de cuerpos de rescate. Posiblemente, solo en medio de la situación, pues quizás no sintió la ayuda necesaria, pero debemos decir, en honor a la verdad y por supuesto también siendo responsables con nuestra labor de informar, que esto ha venido ocurriendo con normalidad, que se ha venido trabajando, ciertamente quizás no con las capacidades totales por la gran magnitud de la tragedia, pero se ha venido trabajando por parte de las autoridades. Esa es la información que de momento tenemos desde acá, desde el municipio de Chacao, porque ya volvemos a estudiar. Que tengan feliz día.
0: Pues es el corresponsal de nuestro canal aliado NTN 24 y RCN, Luis Alejandro Laya. Obviamente hablando con familiares, ¿no? Uh-huh. Está bien difícil la tarea de encontrar a los seres desaparecidos, porque precisamente pues acaba de ocurrir la tragedia y hace falta muchísima mano, uh-huh. Ayuda prácticamente para poder pues hallar con a más personas en este momento, y conforme avanza las horas, pues es más difícil que hallen a las personas.
4: Lo que dijo ella básicamente es que apenas está llegando esa ayuda por parte de las autoridades. Pues por supuesto sabemos que cuando comienza todo esto y cuando se desata todo, es muy difícil para que lleguen las autoridades, pero ojalá que sí también llegue muy pronto también esa ayuda internacional.
3: Exacto, que ayuda, la ayuda siga fluyendo, porque uh-huh. es necesaria y es urgente. Son las primeras horas las más críticas para mantener a más personas con vida. De hecho, también hay un testimonio que queremos compartirle, que es fuerte, que es impresionante, de lo que una mujer vivió durante este terremoto, estos terremotos, uh-huh. que fueron dos, y que obviamente la llevaron a vivir momentos de angustia total.
7: Estaba aquí cuando logré vestirme, que él me ayudó y todas las paredes agrietadas. Pudimos abrir la puerta como pudimos, una nube de humo que no nos dejaba ver. Y bueno, cuando bajamos el escenario era de película, de terror. Tuvimos que subir por encima de los escombros y todo. La conserje con la bebé y todos los vecinos bajando, pero los de este edificio solo he podido ver que han salido una familia.
3: Qué lamentable, fuerte, ¿no? Muy, sí. muy fuerte. Y testimonios como este se siguen sumando, ¿no? Son... Cada uno tiene una historia que contar al respecto, y obviamente la desesperación y la angustia en medio de la incertidumbre de lo que está pasando.
4: Muchos testimonios, y muy fuerte, ¿no? Ver esas imágenes de ese temor que se le siente en la voz. Y también tenemos otros testimonios, porque nuestros socios de NTN 24 nos enviaron las siguientes imágenes. A solo un minuto de que esto sucediera, vean lo que estaban diciendo estas personas.
8: Bueno, yo pensé que me iba a desmayar de la caja, pues le digo, será que me siento mal, me voy a desmayar, pero no, el movimiento es demasiado.
9: Algo de los clientes salieron todos.
8: Todo el mundo, sí, corriendo, pensando en dónde nos íbamos.
10: La señora se desmayaron, sí.
9: ¿Quién se desmayó?
10: La señora que está por allá, se cayó en el piso, corriendo.
9: ¿Usted qué nos puede decir?
11: El cliente me indica que se está temblando, pues nosotros salimos corriendo, dejamos productos, se empezaron a caer todos de anaquel.
0: Momentos de angustia,
4: de
0: por supuesto.
4: Confusión también.
0: De confusión, porque no sabían prácticamente lo que estaba pasando. Pero inmediatamente empieza el terremoto mucho más fuerte, pues es donde caen en cuenta de la situación que se venía para Venezuela. Bastante difícil la situación, bastante complicada. La presidenta Delcy Rodríguez pues hablaba de cómo atender la emergencia, y al regresar nosotros después de esta pausa hablaremos de qué países están obviamente solidarizando con el pueblo venezolano, quienes han levantado la voz en este momento de tragedia que está viviendo el pueblo venezolano en estos minutos. Vamos a hacer una corta pausa, pero seguimos con esta cobertura, no se vaya.

0: Un edificio, se cayeron edificios, miren cómo está eso.
1: Seguimos con este programa, obviamente, llevándoles a ustedes las imágenes que se vivieron desde el día de ayer por estos dos terremotos que sacudieron a Venezuela. Le hablábamos de la importancia de esta ayuda y solidaridad que ha depositado el mundo frente al pueblo venezolano. La presidenta Delcy Rodríguez estaba diciendo que prácticamente están haciendo lo que más ellos puedan para poder recuperar a personas con vida, y pues ya se han unido a este llamado en varios países, este llamado internacional que ha hecho para poder solventar lo que está sucediendo en este momento el pueblo venezolano. Uno de ellos, que fue uno de los primeros que salió a esta respuesta, es el presidente Donald Trump, quien publicó en su red social Truth Social de que Estados Unidos estaba listo y dispuesto y capacitado para ayudar. Le ha dado instrucciones a todas las agencias del gobierno para que se preparen para actuar con rapidez y dijo que estarán ahí para los nuevos y grandes amigos de Venezuela. Los primeros informes no son nada buenos, así lo daba a entender el presidente Donald Trump, y por supuesto era la primer llamado de atención que le hacía el presidente Donald Trump para que muchos más países empezaran a unirse en solidaridad al pueblo venezolano.
2: Así es, de hecho, dentro de las instrucciones que se giraron inmediatamente por parte del presidente Trump fue que el secretario de Estado Marco Rubio interviniera inmediatamente y se pusiera en contacto. Como sabemos que desde la captura de Maduro ha sucedido, Marco Rubio ha estado muy en contacto con Delcy Rodríguez, y que pusiera pues los recursos estadounidenses a el servicio del pueblo venezolano en medida de lo que lo vayan necesitando. Así habló precisamente en conferencia de prensa con los medios de comunicación Marco Rubio ante esta situación.
3: We're already deploying search and rescue teams from Fairfax County, Virginia, and Los Angeles. There'll be some others we'll add. That's their most immediate need right now, is search and rescue efforts. They have a bunch of collapsed buildings, and so they'll need a lot of help in terms of digging through that. The airport there is badly damaged, so we'll have to rely on the Department of War to deploy assets there. And then we're also helping them with some overhead imagery, especially in coastal areas where they don't have full visibility over what the damage has been or what the impact has been. Those are the acute, like short-term needs over the next 48 to 72 hours, because in search and rescue, you're trying to get to people while you can still save their lives.
2: Exacto, son las horas críticas, ¿no? Las primeras 24, 48 horas es cuando todavía hay esperanza de vida entre los escombros. Es por eso que los recursos internacionales tienen que moverse lo antes posible, precisamente para que en esta labor de búsqueda y rescate puedan tener resultados más efectivos de salvar la mayor cantidad de vidas posibles. Así que además de los recursos económicos, los rescatistas también se están enviando ayuda médica y se están recolectando víveres y necesidades primarias del pueblo venezolano para hacerlas llegar.
4: Sí, pues mucha ayuda, ¿verdad? También la presidenta Claudia Sheinbaum estuvo en contacto con Delcy Rodríguez y también dijo que solicitó también ayuda. Delcy Rodríguez, para esta situación, está enviando personal de rescate y sanidad. También el presidente de El Salvador dijo que va a enviar 300 rescatistas y paramédicos junto con 50 toneladas de equipo, medicamentos y suministros esenciales. Están listos para pues atacar esta situación, para ayudar con esta situación que está lidiando en estos momentos Caracas.
1: Y no solamente ellos, mira, se han unido la Unión Europea, China, Rusia, México, como les decía, Brasil, Cuba, Panamá, Guyana, El Salvador, Argentina, Chile, Ecuador, Colombia, Uruguay. Prácticamente la mayoría de países que rodean a Venezuela han alzado la mano para atender esta emergencia que está viviendo en este momento. Son imágenes devastadoras. Yo personalmente, desde el día de ayer, para darles un poco más de contexto humano, yo creo que no hemos parado de verlas, no hemos parado de llorar con todos los rescates que han podido ocurrir con esto. Esta mañana me puse en contacto con una amiga venezolana que tengo aquí desde Los Ángeles, porque también están viviendo muchísimas inconvenientes para poderse comunicar con sus familiares debido a los apagones que ha sufrido Venezuela, porque son apagones programados que ya se tenían, y bueno, también la necesidad de ponerse en contacto con sus familiares. Así que está bastante crítica la situación, y qué bueno que al menos todos los países están al menos uniendo en este momento en la labor de poder ayudar a Venezuela, primero a encontrar a sus desaparecidos y luego eventualmente a una recuperación de su infraestructura.
2: Y la experiencia, ¿no?, de países como México, con los topos que son buscadores, que han podido rescatar a lo largo de la experiencia que se ha vivido por los sismos en México. Es importante, pues, que se sumen estas imágenes que vemos, son en vivo en este momento desde Venezuela, y pues las labores de rescate, ¿no?, de remover los escombros, pero al mismo tiempo de removerlos con la conciencia de que pueden haber personas atrapadas ahí y que se tienen que ir moviendo de una u otra manera, que puedan tratar de proteger la supervivencia de las personas que puedan estar en estos momentos en medio de esta situación, de estos derrumbes. República Dominicana, uh-huh, con el derrumbe también de la discoteca que recién también vivieron, también tienen expertos que están viajando ya hacia Venezuela para ayudar en estas labores.
4: Lo bueno es que sí están aceptando esa ayuda internacional. Uh-huh. Como sabemos, no sé si se acuerdan ustedes, pero ese terremoto en la Ciudad de México en el 85, o sea, también hubo muchas críticas porque no querían ese apoyo internacional, pero al menos Venezuela sí está con las manos abiertas diciendo necesitamos ayuda. Están diciendo los hospitales están saturados.
2: Pero es que en el 85, por ejemplo, nada más para aclarar, no querían la ayuda porque iba a ser el Mundial. Claro. Y no querían que la FIFA viera que la situación en México era crítica para no perderlo. Uh-huh. Sin embargo, siempre ha sido un pueblo abierto para recibir y para dar ayuda. Uh-huh. Yo creo que desde ese sismo del 85 que se formaron los topos, incluso en esa época, que fueron las personas que lograron rescatar muchísimas vidas, afortunadamente se ha ido especializando cada vez más la búsqueda y el rescate, los métodos para encontrar a las personas, los signos de vida que pueden ir encontrando. Entonces, qué importante,
4: mucho, ¿no?
2: Qué importante que de ese aprendizaje y de ese dolor puedan hoy por hoy ayudar también a otras comunidades que están sufriendo, porque además fueron 6 sismos casi simultáneos, los que hubo el día de ayer, los 2 de Venezuela, uno en el norte de California, uno más en Japón, otro por Nueva Guinea, en fin, movimientos que la Tierra también nos está dando mensajes. Entonces, qué fuerte, qué doloroso, y sumemos, al menos en una oración, pero sumemos porque todos podemos ayudar de una u otra manera.
1: Exactamente, a lo que tú te refieres, les llaman el cinturón del fuego, algo que está rodeando prácticamente una de las costas o estas costas, y que por supuesto levantan las alertas en parte sismológica, ¿no? Porque no se sabe y no se espera en qué momento vayan a ocurrir este tipo
4: de terremotos. Y ese es el problema, que no sabemos.
1: Tenemos tener muchísima más seguridad de cuándo pueda suceder algo, ¿no? Exacto. Y mira, agarra
4: siempre
1: a
4: tenemos que estar preparados por eso.
1: En eso. El día de ayer, de hecho, fue festivo en Venezuela, y por esa razón se estima de que, de hecho, el servicio geológico de aquí de los Estados Unidos estimaba entre unas 10.000 a 100.000 muertes en el país, por el hecho de que como muchas personas estaban de festivo, muchas de ellas estaban dentro de sus casas, y por estos derrumbes, por supuesto, la tragedia podría aumentarse. Vamos a hacer una corta pausa, pero seguiremos hablando de esto porque hay imágenes que, por supuesto, nos llenan muchísimo de dolor y queremos transmitírselos a ustedes también.

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0: Gracias por continuar con nosotros en Sin Filtro y seguimos hablando de la situación que vive en este momento el pueblo de Venezuela. Y es que los fuertes sismos también, de hecho, ayer provocaron de la interrupción de un juego de béisbol que se estaba disputando entre los Marineros de Carabobo y los Senadores de Caracas en el Estadio Universitario. Mire usted las imágenes.
1: Siempre se ve algo por primera vez.
2: Bueno.
1: Y nosotros estamos viviendo...
3: Imagínate fuerte, el pánico.
0: Sí. Nos tiene, ay, no. Yo creo que nos tiene a todos como conmovidos, sí, con algo aquí en el pecho. No sé a ustedes, sí, qué les pasa.
3: No, también sí, a mí. Yo siento que pues muchas personas, aunque no tengamos a familiares allá, se

0: siente el dolor más porque es un país pues latinoamericano, entonces yo creo que es por eso, Laura, y también pues tú tienes a personas ahí, ¿no? En Venezuela.
1: Tengo en Venezuela a mi hermana,
0: ¿Y
1: inmediatamente
0: cómo
1: yo
0: está?
1: ayer me di, escuché la noticia que pasó, obviamente me comuniqué con ella sin comunicarme con mi mamá porque pues ya era un poquito más tarde. Mi hermana afortunadamente vive en Maracaibo, me dijo que sí, sintió el temblor, pero no en la dimensión que me imagino habrán sentido la gente en Caracas. En Maracaibo hasta ahora no he conocido noticias de que se haya, digamos, pasado algo feo, algo, digamos, como lo que
0: Qué
1: sucedió en
0: bueno,
1: Caracas.
0: hoy.
1: Afortunadamente, mi hermana está bien, la gente con la que ella pues también convive también está súper bien, pero me he comunicado, como les decía, con amigos que viven desde aquí, que tienen familiares allá, dicen que está horrible el tema de la comunicación con sus
0: Wow,
1: familiares.
0: sí.
1: Desde el día de ayer no han podido hacerlo por el tema de que se han cortado las comunicaciones de internet, los apagones nuevamente de Venezuela, que los ha tenido así desde no ahorita. Venezuela ha tenido cortes
0: Bueno,
1: de
0: sí.
1: apagones hace muchísimo tiempo y eso, por supuesto, dificulta la comunicación con ellos,
0: Es
1: así
0: que
1: que es
0: a eso
1: difícil.
0: súmale también la caída de las
1: Exacto.
0: telecomunicaciones, de las señales de internet, de teléfono, de energía eléctrica. Hay mucha gente que sus celulares no estaban cargados o ya se descargaron. Entonces, ha sido muy complicado el mantener una posible comunicación con sus familiares y eso desespera también a las personas que están de este lado en los Estados Unidos o en cualquier parte del mundo que no han logrado pues comunicarse. Por eso es que hay que estar atentos a las páginas también oficiales del gobierno de Venezuela para reportes de desaparecidos o para ir ubicando más detalles oficiales, porque
1: Sí.
0: desgraciadamente en ese tipo de situaciones también muchos se aprovechan y empiezan a publicar cosas que no son ciertas y empiezan a alarmar a la comunidad
1: Exacto.
0: en medio de información, vaya, que queda en el aire y que no necesariamente es oficial. Sí, qué miedo, ¿no? Esa información falsa, siempre que pasan cosas así, siempre empiezan a salir esas noticias falsas. Pero fíjense esto, porque nuestros socios también de EVTV en Miami lograron comunicarse con uno de sus corresponsales en Caracas, que narró cómo vivieron los sismos los familiares de los presos políticos que en esos momentos se encontraban protestando afuera de la Embajada de Estados Unidos. Esto es parte de su testimonio.
2: Jesús es uno de los periodistas que le ha dado cobertura a los familiares que se encuentran a pocos metros de la Embajada de los Estados Unidos en Caracas, solicitando que los reciban para exigir la liberación. Nos contaba Jesús que te encontrabas allí en el momento de presentarse el sismo. ¿Cuál fue la reacción de los familiares de los presos políticos? Porque sabemos que la angustia de lo que está sucediendo en el Rodeo 1 en Tocorón, pues también toca los corazones de los venezolanos.
3: Así es, Alejandra. Justamente en ese momento ya yo había registrado aproximadamente 4 entrevistas de familiares que justamente vinieron hoy a la embajada norteamericana y son del interior del país, son de zonas foráneas. Sin embargo, bueno, en el momento fue bastante difícil para las familias. Hubo una niña que casi se desmaya y bueno, pues me imagino que esto es nuevo para ellos. Así que bueno, entraron en pánico, entraron con muchos nervios. Traté de calmar a las personas que se encontraban nosotros allí y pues en relación a las cifras de heridos o de fallecidos no las manejo puesto que hasta ahora es que cuando son las 7:30 minutos de la noche aproximadamente es que logro bajar de la embajada dando hacia el piso para registrar y para verificar la cifra de heridos que hay.
2: Entiendo, o sea, en este instante es que vas bajando, la comunicación se ha mantenido, bueno, afortunadamente podríamos hacer este contacto, pero la comunicación en cuanto a telefonía, ¿te has logrado comunicar con tus familiares?
3: Sí, me logré comunicar con mi familia, gracias a Dios todos están bien, y también me llamó una hermana que tengo en Estados Unidos, preocupada porque no se podían comunicar conmigo, y Gastón también, con la persona con quien yo transmito en vivo a través de su canal de Guarimba Digital. No se ha podido comunicar conmigo, yo no me he podido comunicar con ellos porque la señal es bastante escasa. Hasta ahora, gracias a Dios, pude mantener el contacto contigo y comunicarme.
1: Pues ahí está, obviamente, esto ocurre en el momento prácticamente del terremoto y como les decía, bastante difícil el tema de las comunicaciones. Lo cierto es que es Ya hay personas, de hecho, desde aquí de los Estados Unidos y en varios países del mundo que están empezando a reunirse para poderle enviar recursos y ayuda a sus hermanos connacionales y venezolanos.
0: Así es, hay recursos y formas de tratar de ayudar desde acá, desde la distancia a la gente. Es importante también que verifiquemos a qué fundaciones, a qué organizaciones o a qué cuentas se está depositando dinero o ayuda, porque muchos pueden aprovecharse de esta situación. Hoy por hoy les puedo verificar que la Fundación We Love Foundation, cuya página va a aparecer ahora mismo en la pantalla, van a poder ustedes hacer sus donativos a través de welove.foundation, que es la fundación que está recibiendo apoyo y que está dedicado íntegramente a mandarlo a Venezuela para las necesidades del pueblo. Es una fundación que ha trabajado por muchísimo tiempo aquí en los Estados Unidos en apoyo a Venezuela y que hoy por hoy específicamente lo está haciendo con estos terremotos que se han vivido. WeLove.foundation es la página para que ustedes entren y ahí vean la manera en que pueden ayudar.
1: Exactamente, y también hay organizaciones en Miami que se están organizando, porque en Miami está una de las diásporas venezolanas muchísimo más grandes, y de hecho están pidiendo a la gente recolectar, obviamente, comida no perecedera, pero también algo muy importante en este momento, medicina y artículos, insumos médicos. ¿Por qué razón? Porque Venezuela está sufriendo una escasez desde hace muchísimos años del tema de la medicina. De hecho, mucha gente tiene que comprar la medicina que el médico le manda, no se le da el seguro ni nada, y también los insumos cuando tienen que hacerse alguna intervención. Entonces es lo que más están pidiendo en este momento los familiares. Mi amiga venezolana que se encuentra aquí en el área de Los Ángeles me ha mandado esta información, donde están pidiendo diferentes medicamentos, ¿no? Acetaminofeno, ibuprofeno, naproxeno, loratadina, cualquier tipo de medicamentos que pueda usted enviar, y también, como les decía, insumos médicos, cremas para golpes, cremas antibióticas, jeringas, guantes, ¿no?, que pudieran ayudar en este momento a todas las personas que están heridas. Y en este número que usted está viendo en este momento es donde pueden ustedes enviar cualquier donación que tengan, o al menos comunicarse con la persona de donde pueden enviar usted esa ayuda. Así que bueno, en este momento es el momento, valga la redundancia, de unirnos todos, de empezar a ayudar a las familias que están necesitándola ahí en Venezuela. Vamos a hacer una corta pausa, no se vaya, regresamos con más información aquí de Sin Filtro.

0: Gracias por continuar con nosotros en Sin Filtro. Vamos a cambiar un poco de información porque hay que hablar también de la alegría que siente otro país. Y es que el día de ayer pues jugó México contra República Checa y pues obviamente el equipo mexicano le fue muy bien. Por primera vez en su historia consigue 9 puntos en esta primera fase de un mundial.
1: Hay esperanza.
0: Puntaje perfecto, señor.
2: Exactamente. Sí. Los 3 juegos de esta etapa de grupos los consiguió ganar. Es la primera vez, como dice Laura, se está haciendo historia. Desde ese punto ya se está haciendo historia. Además, no recibieron ni un solo gol en estos 3 partidos y eso, por supuesto, ha desbordado a los mexicanos y a su afición. Vean nada más estas imágenes. Alrededor de 800,000 personas se reunieron alrededor del Ángel de la Independencia en la capital mexicana. Solo en la capital mexicana. Wow. Imagínense todos los demás festejos alrededor del país y del mundo, porque por todas partes la gente estaba celebrando a lo grande el triunfo de México. Esto sabemos, el fútbol, lo que significa para los mexicanos, la selección que a veces le tenemos poca confianza, pero mucha fe todo el tiempo. Y el hecho de estos 3 partidos que por unas o por otras los han ganado y los han ganado bien, ha significado para el pueblo de México, sin duda, fiesta, celebración, algarabía y, por supuesto, un motivo más de celebración, que si unos vuelan por los aires, otros gritan aplausos y demás. Y eso que había ley seca. Imagínate. Exacto. Nada más con ley seca. Ajá. Y todo, la gente llegó a celebrar. Pero lo celebraban desde el Estadio Azteca, el Estadio Ciudad de México, para este mundial, en donde vean nada más la emoción de la gente celebrando y gritando por México.
3: México acaba de pasar, acaba de ganar primer lugar, 3-0.
4: ¿Dónde están? ¿Dónde están esos checos que nos iban a ganar? ¿Dónde están?
5: A ver, estoy feliz. Este es mi país. El Azteca es mi casa. Y México ha perdido una vez en su vida aquí.
6: Porque voy para el Ángel a celebrar porque ganamos y seguimos invictos. Seguimos y México sigue invicto.
7: ¡México! ¡México!
2: México, México. Mírate. Me encantó esa morra de ¿dónde están? ¿Dónde están esos checos que nos iban a ganar? Pues no, no nos ganaron. Hasta ahorita no nos han ganado. Obviamente no queremos pensar en lo que viene. Queremos celebrar el presente y queremos celebrar la alegría de estos 3 partidos ganados. Histórico, además, en el Azteca, donde solamente la selección ha perdido un juego en toda su historia. Wow. Así que la gente también estaba diciendo por ahí de que mientras juegan en el Azteca van a seguir ganando.
0: Pero
2: y pues bueno,
0: que ya los van a sacar
2: vamos
0: de
2: a ver.
1: No empieces con tus cosas,
2: no,
1: ¿eh?
2: No, el de 16avos es ahí, así que todavía no me lo sacan.
1: O sea, de acuerdo a la experta de fútbol, ¿cómo jugó México el día de ayer?
0: Ayer creo que fue el mejor partido que jugó.
1: Ok, bueno,
0: ayer.
1: Válido.
0: Mira, ya está revolcándose Canito, pero ayer fue el mejor partido que jugó. Los otros 2 partidos lo ganaron.
2: Los de Sudáfrica lo ganaron bien. El de Corea creo que lo ganaron de pura casualidad.
1: De
2: y estuvo muy lento el juego, un poco aburrido, pero al final lo que importa aquí es quién mete los goles y quién gana. Porque por ahí Colombia tampoco es que dio un juegazo.
0: No, no, no.
2: También ganó un poquito de casualidad.
0: ¿Contra quién jugamos? Ya se me olvidó. Contra el Congo. Jugó un partidazo, le pasa que nos rezaron en esa portería, no sé qué podemos hacer.
1: Es una brujería.
2: Ahora cosa de brujería, ¿no? Oigan, lo que no es cosa de brujería es la celebración de Claudia Sheinbaum, que por supuesto junto a su marido en Palacio Nacional, creo, estuvieron disfrutando del juego y así celebró, porque además de que México ganó, también era cumpleaños de la presidenta.
0: ¿Qué contraste?
2: Abraza al marido.
0: ¿Qué
2: y todo.
0: Contraste?
1: Sí. Como que
0: de
1: no
0: alegría.
1: Se divierte ese señor, ¿verdad?
0: Lo veo no, muy lo que seco. Pasa es, será que es muy
1: o tal vez sabe que lo están grabando y es un poquito más reservado.
2: Pero el doctor siempre
1: cámaras.
2: Ha sido, el sí, no, doctor siempre ha sido muy serio, muy
0: puesto.
2: Sí, científicos al final los Exacto. dos. Creo que a Claudia le ha tocado ser un poco más efusiva recientemente por la atención que está teniendo, pero ambos viniendo del mundo científico y de ser maestros y doctora, tener sus doctorados y todo esto, han sido muy parcos. Yo al señor le digo largo, con todo el respeto, me recuerda a Largo de los Locos Adams, pero es siempre verdad. Muy parco.

0: chamaco y muy serio. Entonces, el hecho de que Claudia esté brincoteando y el señor se mantenga así es normal porque es la manera en que lo conocemos. Ahora, no todo fue alegría y celebración en México. Tristemente, a veces suceden este tipo de incidentes. Vean nada más lo que ocurrió en Cabo San Lucas, en Baja California Sur, cuando los hinchas de México estaban celebrando, pero un auto se metió en medio de ellos y arrolló por lo menos a 17 fanáticos. Atención, porque las imágenes pueden ser sensibles.
1: Qué difícil.
0: Hemos tenido que cubrir un poco las imágenes porque obviamente el ver a las personas siendo arrolladas es bastante, bastante fuerte. Hasta ahora no hay reportes de qué sucedió con la persona. Espero esté ya bajo custodia. Supongo que los mismos hinchas los deben haber capturado ahí, no dejado escapar hasta que las autoridades hubiesen llegado. Vamos a estar al pendiente de esto y, por supuesto, que la celebración no se convierta en esto, en agresión, en violencia. No queremos que una fiesta que une al pueblo termine en una tragedia por personas pues que simplemente no están de acuerdo con la celebración o no saben cómo comportarse en medio de una celebración.
1: Exactamente, o probablemente el conductor ni estaba metido en el tema de las celebraciones y termina ahí y pues por supuesto toma una acción que no debería haber hecho. Vamos a hacer una corta pausa, ya volvemos con más información en Sin Filtro, usted no le cambie, regresamos.

0: Seguimos en Sin Filtro. Gracias por seguir acompañándonos. Por supuesto, nosotros seguimos con esta transmisión, o más bien cobertura de lo que está sucediendo en Venezuela luego de estos dos terremotos que sacudieron el país. Ya, obviamente, desde anoche empezaron el trabajo de remoción de escombros. Las autoridades, pues por supuesto, continúan trabajando con toda la defensa civil y, pues bueno, organizaciones internacionales que ya empiezan a llegar al país, ¿no, Juan?
1: Así es, y se están sumando de una u otra manera varios países, los topos de México ya en territorio venezolano, uh-huh. según algunos reportes. Claudia Sheinbaum, que también confirmaba pues que es la ayuda que le pidieron por parte de la presidencia de Venezuela para la asistencia en esta situación. En fin, muchos que ya se están movilizando hacia allá y que comienzan pues en urgencia las labores de rescate con esperanza de que varias personas, varias mascotas incluso, uh-huh. puedan seguir vivas bajo los escombros y puedan ser rescatadas de esa manera. Los servicios médicos también operando al máximo. Cuba, que va a enviar a muchos de sus equipos médicos. Sabemos que los médicos cubanos son extraordinarios. Entonces, cada uno en base a sus recursos y posibilidades sumándose a la ayuda en Venezuela.
2: Sí, pues mucha ayuda es la que necesita porque hay muchas personas todavía atrapadas en los escombros. Ahorita me estaba enseñando Laura unas imágenes de un rescate impresionante donde lograron sacar a un bebé que estaba uh-huh. y al parecer estaba solo, ¿no? Y uh-huh. esas son las imágenes que nos marcan. Ahorita pues están desesperados tratando de sacar a toda esa gente que pues porque cada minuto cuenta, ¿no? Porque ahorita están pasando las horas y es importante sacarlos con vida y lo más pronto posible.
0: Recordemos que nuevamente hay muchas organizaciones y también grupos de venezolanos en el exilio que uh-huh. están intentando recolectar la ayuda posible para poder enviar hacia su país. Así que, bueno, comuníquese usted con las organizaciones a quien les tenga confianza. Verifique muy bien a qué persona le van a enviar el dinero que quieran enviar también o también esos recursos, insumos médicos que están en este momento necesitando en el país sudamericano. Hay que recordarle a la gente, como les decía, hay demasiada personas incomunicadas con sus países. Y hace poco yo estaba como nuevamente hablando con una de mis amigas y me decía que hay una aplicación que se llama Talk, como de hablar 360, que les está permitiendo a los venezolanos en el exterior de cualquier parte del mundo comunicarse con sus familiares en Venezuela, porque es un contacto satelital más o menos que hace esta aplicación. Les cuesta $1 por minuto, pero muchos de ellos dicen que ese minuto vale toda la vida para al menos tener uh-huh. tranquilidad de poderse comunicar con sus familiares. Así que, bueno, está la aplicación para que si usted tiene comunicaciones o mala comunicación lo pueda utilizar.
1: También está una página que han habilitado para reportar a personas desaparecidas, es desaparecidosterremotosvenezuela.com. Ahí usted puede buscar a sus seres queridos o reportar si alguien está perdido. Hasta el momento, 43,374 personas han sido reportadas en esta página, de las cuales tan solo 3,323 han sido localizadas. Así que, bueno, más cobertura de todo esto en uh-huh. nuestros noticieros aquí de Estrella TV.
0: Exactamente. Y hace poco sale la actualización que el número de víctimas hasta el momento ascendió ya a 188 personas y más de 1,500 personas heridas. Así que conéctese usted con la programación de Estrella TV para que siga este informe. Y nosotros nos quedamos conectados aquí en Sin Filtro Los Ángeles, así que no le cambie, regresamos.

0: Uno de los placeres más deliciosos de la vida es comer. ¿Pero sabes cuáles son las comidas más populares en el mundo? La famosa pizza italiana, con masa crujiente, salsa de tomate y diversos toppings. La hamburguesa, todo un clásico en Estados Unidos. La hamburguesa de carne asada entre panes y aderezos. El sushi, este exquisito plato japonés de arroz sazonado y pescado fresco. Los deliciosos tacos mexicanos de tortilla de maíz que envuelven carne, pollo, cerdo o mariscos. La paella española de arroz con mariscos, pollo, carne, verduras, sazonado con azafrán. La popular sopa de fideos chinos, un delicioso plato que también lleva carne, nutritivas verduras y sus incomparables fideos.
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Bienvenidos a Sin Filtro Los Ángeles. Gracias por acompañarnos en este espacio de información y debate. Bienvenidos a esta segunda hora. Y por supuesto, nosotros seguimos desde aquí, desde Los Ángeles, muy de cerca con esta tragedia que golpea a la comunidad de Venezuela. Juan Alberto Santos y Aurobella Hernández, desde muy temprano pues hemos estado monitoreando lo que sucedió desde el día de ayer. Y ustedes también han visto a través de la cobertura de Estrella TV los testimonios de muchísimas personas que están sufriendo en este momento. Y por supuesto, desde aquí pues estamos teniendo sobre todo la información de lo que vive en nuestra comunidad y nuestros hermanos venezolanos aquí en el exterior y en el exilio prácticamente, ¿no? En distintas zonas, por supuesto, ustedes han visto los videos que les llevamos desde esta mañana, cómo se está moviendo las labores de rescate, ya comunidad internacional pues tratando de llegar al país en este momento que vive Venezuela en una zona desastrosa y California, por supuesto, también lo está viviendo desde otro punto, ¿no? El de la distancia, los familiares, los venezolanos que están desde este lado del mundo, la angustia que están viviendo y la incertidumbre, como les decíamos, de no poder comunicarse muchos de ellos con sus familiares en Caracas, uno de los lugares en donde más se vivió también

0: Estos dos terremotos, uno de 7.2 y el otro de 7.5, que por supuesto dejó muchísimos daños. Y hoy, como les decíamos antes de irnos al corte, 188 personas ya confirmadas por las autoridades han perdido la vida y más de 1.500 han quedado heridas. Desde Los Ángeles, como les digo, también existe una de las comunidades de venezolanos más grandes, sí. Y en este momento pues muchos están viviendo la incertidumbre de comunicarse con ellos, y les dábamos también la esperanza de al menos una aplicación que se está distribuyendo entre los venezolanos para poder comunicarse. Talk 360 es una de ellas para que algunos puedan al menos intentar comunicarse con ellos, ¿no?
1: Qué difícil situación. Así es, aquí en la costa oeste, una de las comunidades venezolanas más grandes es precisamente la que está aquí en Los Ángeles. Son más de 8.500 venezolanos uh-huh. registrados en el condado de Los Ángeles, casi 2.000 en Riverside, alrededor de 3.000 en Orange County. O sea, toda nuestra zona es de las más grandes en cuanto a población venezolana para el sur de California, y evidentemente estamos entendiendo y compartiendo con ustedes también toda esta situación, toda uh-huh. la desesperación que se pueda estar viviendo en estos momentos. La página también desaparecidosterremotovenezuela.com, en donde pueden reportar desde aquí e ir rastreando a las personas que están desaparecidas en este momento, que no han podido localizar. Ahí pueden subir fotografías, y personas que estén cerca pueden también reportar si los han visto con vida o si se han uh-huh. Encontrado en algún albergue o en algún centro de atención médica en Venezuela. Es importante pues estar en contacto también la Cruz Roja, los organismos internacionales que suelen recolectar fondos y ayuda para enviar a los pueblos en desgracia, en este caso a Venezuela, pues bueno, sumar en la medida de lo posible nuestros apoyos para todos ellos.
2: Sí, ahorita la situación es muy crítica en ese lugar. Nosotros, de hecho, tratamos de comunicarnos con reporteros uh-huh. de allá, y están diciendo que no tienen ni batería en sus celulares y no han podido ni ellos comunicarse con sus familiares. Entonces, ahorita muchos angelinos están desesperados, como dicen mis compañeros, desesperados por encontrar a su familia. De hecho, la ONU está instando pues a las autoridades restablecer el acceso a la población a esas redes sociales. Como sabemos, han habido uh-huh. muchos problemas con eso, uh-huh. para que al menos puedan de una forma comunicarse con esos seres queridos. Ahorita me imagino que todos están muy, muy preocupados. Preocupados y quieren saber el simple hecho de que si está bien o no su familiar.
0: A recordarle a las personas que apenas están conectando con nuestra transmisión que estos dos terremotos sucedieron muy seguidos, ¿no? Uh-huh. 39 segundos solamente de diferencia. La gente decía que prácticamente entre los dos había durado un minuto. Muchos wow. lo sintieron mucho más largo porque había solamente este descanso entre estos dos terremotos que, por supuesto, pues sembraron demasiada miedo e incertidumbre en la comunidad. Luego vienen los derrumbes de varios edificios en la zona de La Guaira. Es donde se ha centrado prácticamente la catástrofe ahí en Venezuela. 188 personas, como les repito, han perdido la vida, y más o menos lo que se ha entregado hasta el momento, el Instituto Geológico de los Estados Unidos dice que esto ocurrió a unas 13 millas al oeste de Morón, en el estado de Carabobo, esto prácticamente en la zona centro-norte de Venezuela, uh-huh. y la profundidad fue apenas de 6 millas, y por esa razón se sintió tan fuerte tan este duro. Terremoto y tan duro y tan catastrófico para la comunidad de los venezolanos. Lo cierto es que es pues muchísimas personas aquí en el exterior pues están preocupadas por la salud de sus familiares, por la vida de sus familiares que no han podido encontrar hasta este momento.
2: Lo bueno es que también Los Ángeles está apoyando, están mandando a uh-huh. sus rescatistas para Venezuela para ayudar con esas labores de rescate.
1: Uh-huh. Marco Rubio lo confirmó, va una brigada de Los Ángeles directamente para Venezuela para poder ayudar en todo lo necesario. Y es un tema que también nos toca mucho aquí a los residentes del sur de California, precisamente porque también estamos establecidos en una zona sísmica. Sí. En la que sabemos lo que se vive y esperamos pues desde hace años ese gran sismo del que tanto se habla y que por supuesto nos lleva también a estar preparados. Hay que prepararnos pues para cualquier situación como esta. Es imposible de predecir cuándo uh-huh. va a suceder, pero pues estemos preparados y de momento enfoquemos nuestra energía, nuestra ayuda, nuestra humanidad y solidaridad con el pueblo venezolano.
2: Y hay que hacerlo, Juan, porque hay muchos de nosotros que estamos preocupados, pero no estamos preparados. O sea, Yo todavía no tengo mi cajita con todas las cosas importantes que uno necesita en caso de un terremoto. Entonces yo creo que este es el momento donde podemos abrir los ojos y decir que también aquí en Los Ángeles, porque tenemos, como tú dijiste, la falla de San Andrés, que está pues en cada momento puede pasar algo. Un terremoto muy grande pasó en Northridge hace unos años y puede pasar de nuevo. Entonces es una preocupación real y es el momento para que todos nos preparemos para una catástrofe.
0: Exactamente, hay que estar preparados. Nunca sabe cuándo nos va a llegar esta situación. Yo les comentaba al inicio de nuestra primera hora que obviamente nos sentimos demasiado agobiados. Yo en particular me sentía demasiado agobiada porque tengo a una hermana en Venezuela. Afortunadamente, donde ella se encuentra en este momento, pues no se reportó mayores cosas, sino simplemente uno de los temblores, la sensación del terremoto que se vivió. Estoy en comunicación con ella. Me dice que en esa área, ella está en este momento en una clínica, es doctora, y afortunadamente no hay heridos por ese sector de Maracaibo, pero sí se está centrando la situación en el área de La Guaira, donde nuevamente los servicios de emergencia están colapsados, no tienen recursos médicos, y ese es el llamado que le están haciendo los venezolanos en el exilio a todas las personas que quieran colaborar, que puedan ayudar, que puedan llevar suministros a estos puntos de acopio para que puedan enviarse hacia el pueblo de Venezuela. Así que nuestras condolencias a las personas que desafortunadamente han perdido sus familiares, y por supuesto nuestro abrazo a la gente de Venezuela que está pasando por un momento muy, muy difícil. Y usted siga conectado con la programación de Estrella TV, nuestros noticieros, en donde habrán actualizaciones de este tema. Por lo pronto vamos a continuar con la información local, porque también hay información que nos interesa aquí en Los Ángeles, y es que el incendio de este almacén muy conocido en Boyle Heights, que estuvo ardiendo por más de una semana, ya fue declarado oficialmente bajo control por beneficio y para beneficio de todos, esto por parte del Departamento de Bombero de Los Ángeles. El fuego comenzó el pasado 17 de junio y no fue hasta el día de ayer en la tarde, a eso de las 6, que lograron contenerlo. Ese incendio mantuvo a los bomberos, ustedes saben, trabajando día y noche en una respuesta bastante amplia y compleja, y ahora empieza ya el tema de la remoción de escombro, la fuerte limpieza en esta zona, mientras todavía hay preocupación, sobre todo por las personas que viven alrededor de esto, por la mala calidad del aire que todavía se sostiene en distintas partes de Los Ángeles. Aún así, las autoridades dicen que los niveles que han detectado pues están dentro de lo normal.
2: Ay, qué bueno, sí, porque esa era una de las preocupaciones de muchas personas que con el simple olor ellos pensaban que estaban en peligro, y qué bueno que las autoridades dicen pues que es, pues estamos en niveles normales, aunque pues no sé, eso puede empeorar o puede prender el fuego otra vez, uno nunca sabe.
1: No, y varía mucho también dependiendo de las condiciones de salud de cada una de las personas y de las personas más sensibles como los niños, los bebés, los adultos mayores. Entonces igual manténgase vigilante ante cualquier situación, y si tiene cualquier síntoma o cualquier sensación referente a su salud, atiéndase inmediatamente. Hay recursos también de parte de la ciudad y de servicios médicos para que esto sea más efectivo para ustedes. Así que alerta y atentos también a las próximas indicaciones de las autoridades.
0: Oye, miren esta información. Un doctor aquí del sur de California perdió su licencia de forma permanente y se declaró culpable de abuso sexual contra sus pacientes. Se trata del médico Summer Sanofi de Island Park, que trabajaba en la clínica Timeless Skin Care en Riverside. La investigación comenzó en junio del 2023, después de que la policía recibiera una denuncia por una posible agresión en la clínica. A partir de ahí, detectives identificaron a este doctor como sospechoso y comenzaron a surgir más denuncias de otros pacientes. Y por lo pronto, lo más aterrador de esto es, Auri.
2: Sí, o sea, yo creo que esto los va a hacer enojar a ustedes también, a ver, que él no va a pasar tiempo en la cárcel, va a pasar de libertad condicional unos 24 meses, y eso es lo que está pues causando esta controversia, porque él no va a estar en la cárcel, simplemente va a tener que registrarse como depredador sexual y esos 24 meses que va a cumplir en condición de libertad condicional.
0: Asistir a tratamientos.
1: El tipo se declaró culpable de tres abusos sexuales, aceptó su culpabilidad, aún así la condena es bastante, bastante ligera, y eso es lo que nos indigna, que al final de cuentas el hecho de que lo hayan tenido detenido unas horas, él acepte su culpabilidad y lo manden 24 meses en probatoria, no le va a cambiar la mente a una persona que ya está con esos indicios. Así que mal por las autoridades, mal por sus acciones, y qué triste por las víctimas, ¿no? Que terminan viendo a su agresor en la calle.
0: En la calle nuevamente, y probablemente luego haciendo otras cosas sin estar monitoreado, que es lo más difícil de este tema. Y miren, hablando de temas de la salud y demás, pero esto no tiene nada que ver con abusos sexuales, y es que las autoridades precisamente de salud están investigando un nuevo caso de posible exposición al sarampión, esto en el aeropuerto de Hollywood Burbank, luego de que un viajero que pasaba por la terminal fuera confirmado como contagioso. De acuerdo con el Departamento de Salud del Condado, las personas que estuvieron en áreas específicas del aeropuerto durante ciertos horarios podrían haber estado expuestas y ya se emitió de hecho una alerta para que estas personas estén atentas a síntomas como fiebre, tos, ojos rojos y sarpullido en los próximos días. Así que si usted estuvo por ahí, estuvo en el aeropuerto de Burbank, tenga esto en mente.
1: Ay, sí, qué hay miedo. Que tomar precaución, hay que ponernos y por supuesto, la vacuna. Si hay síntomas, cuidarlos. Sí, ha sido muy delicado eso también, sí. El hecho de que hayan dejado de recomendar la vacuna, porque eso también hace que las personas se descuiden o sientan que la enfermedad está controlada. Y la verdad es que hemos escuchado mucho recientemente, sobre todo aquí en el sur de California, de casos vigentes del sarampión y que decimos, no, hombre, no me va a pasar a mí, pero precisamente por esa confianza o ese descuido es que se sigue propagando y eventualmente no le puede ser caso a los un síntomas. Problema.
2: Exacto. Lo peor. Así de que no pasa ¿Creen nada. ¿Creen que es momento de regresar las mascarillas? Porque eso es lo que están diciendo los expertos, que si usted va a ir a un lugar donde hay muchas personas, se pongan la mascarilla. Hoy no. Si voy al de Burbank, tal vez sí me la ponga. Si voy al de LAX, no sé. Tal vez lo
1: pienso. Yo creo que hay que ponérsela en todos lados, ¿no? Hay gente que sigue viajando con mascarilla, incluso porque son lugares cerrados, sobre todo si son viajes muy largos. Por seguridad, hay gente que se lo pone. Yo creo que en LAX hay que ponérsela con más razón, ¿verdad? Porque hay mucho más tránsito de personas de todo el mundo a través de esa terminal.
0: Yo me pongo, pero solamente ya entrando en el avión. El tema de las mascarillas, pero bueno, afuera sí me da mucha pereza hacerlo. Pero bueno, hay que cuidarnos bien. Señores, vamos a hacer una corta pausa. No se vaya, nosotros regresamos con más informaciones sin filtro Los Ángeles, porque venimos a hablar de los nuevos cambios que está implementando el Distrito Escolar Unificado de Los Ángeles y ya por ahí un nuevo jefe. Ya volvemos.

0: Ángeles ya tiene un nuevo superintendente. Sí, señores, después de tremendo escándalo que se armó. Se trata de Andrés Scheidt, un educador con casi 30 años de experiencia dentro de la LAUSD y que comenzó su carrera como maestro de kinder.
1: Y así es, su nombramiento llega tras la salida de Alberto Carvalho y un momento clave para el distrito escolar más grande de California. Scheidt asegura que una de sus prioridades será fortalecer el rendimiento académico, apoyar a los estudiantes y mantener una relación cercana con las comunidades y las familias angelinas. Eso esperamos, ¿no?
0: A ver, pues llega después de tremendo escándalo, como les decía, tras la renuncia hace poco ya de el ex superintendente de Los Ángeles,
2: apenas
0: Alberto Carvalho.
2: Sí,
0: hace poquito.
2: El domingo que mandó su renuncia por el domingo por la noche. Él ya era, Andrés Scheidt ya era el superintendente interino.
0: ¿No?
2: Ahora lo nombran de manera oficial. Y a diferencia de Carvalho, él no tiene una experiencia previa como superintendente de otro distrito escolar, pero tiene toda la experiencia aquí, precisamente en Los Ángeles, ahora el que va a dirigir, y eso le suma muchos puntos en el sentido de que conoce, porque era director de operaciones antes de este distrito, conoce mucho el funcionamiento del distrito y, por supuesto, de los estudiantes y el mecanismo que hay para cada una de las necesidades que hay.
0: Exactamente, pues Carvalho todavía sigue bajo la investigación del FBI, que se acuerdan ustedes que llegó a su casa y oficina y todo lo demás, pues todavía sigue con esta investigación abierta. Así que vamos a ver con qué, o qué nos van a entregar las autoridades después de lo que sigue en este momento. Miren, precisamente hablando del Distrito Escolar de Los Ángeles, se aprobó también un nuevo plan para limitar el uso de las pantallas en las aulas, especialmente en los grados más bajos. A mí esta información me alegra. La medida establece tiempos máximos diarios de uso de dispositivos, incluyendo las tareas. Nuestra compañera Karen Marroquín nos tiene esta información.
3: Perfectamente bien hecho.
4: En un esfuerzo por promover hábitos tecnológicos saludables, el Distrito Escolar Unificado de Los Ángeles aprobó una medida que limitará el tiempo frente a pantallas para los estudiantes.
3: Me parecería perfecto, porque así los niños se concentran solamente en lo que están haciendo en el estudio.
4: La nueva política establece límites de tiempo según el grado escolar. Para estudiantes de educación temprana, kinder y primer grado, el uso de pantallas quedará prohibido durante sus clases. El tiempo permitido aumentará gradualmente conforme avancen de grado. Los dispositivos podrán utilizarse con fines académicos como tareas y actividades educativas. Sin embargo, los estudiantes ya no recibirán laptops para llevar a casa. Esta medida se convierte en una de las normas más estrictas sobre el uso de pantallas en el país y marca un cambio significativo en la política del distrito desde el 2020, cuando la tecnología se convirtió en una herramienta esencial durante la pandemia del COVID-19. Muchos consideran que la medida ayudará a mejorar la concentración y reducir las distracciones en el aula.
3: Si se llevan el celular a clases, van a tener la curiosidad de estarlo mirando, entonces ahí se van a desviar un momento.
4: Otros apoyan la iniciativa, aunque consideran importante mantener una vía de comunicación con sus hijos en caso de una emergencia.
5: Yo estoy de acuerdo que en hora de clases, en hora de estudio, está bien que tal vez se los puedan quitar y ponerlos en algún lugar. Y luego cuando salgan, entregárselos, porque uno como padre necesita saber de sus hijos cómo están.
4: La implementación de los cambios se realizará entre julio de este año y enero del 2027, dependiendo del grado escolar. Mientras tanto, algunos padres esperan que la medida ayude a recuperar hábitos de aprendizaje que aseguran se han visto afectados por el uso excesivo de la tecnología.
6: Antes no había celulares. Y la gente, los niños, estaban poniendo más atención en todo. Ya cuando empezaron a salir los celulares, las tablets, las computadoras, ya todo ahí.
0: Dice la señora que antes no habían celulares ni pantallas ni nada y la gente hacía más caso, le ponía más atención. Tampoco es que decíamos.
1: No, tampoco hacíamos caso.
2: No, pero por lo menos no estaban obsesionados. Exacto. Porque sí, ahorita sí, más allá de la escuela, incluso llegan a la casa y siguen con las pantallas y siguen, entiéndase, televisión, celular, computadora, tablet, todo lo que se le ocurra. Una cosa es que son muy beneficiosas en el proceso escolar para aprender y porque además los niños tienen que saber ya de tecnología porque eso es lo que tenemos en el día a día, pero resolver la vida y pasar ahí hipnotizados con la pantalla todo el santo día, tampoco. Eso no es sano ni mentalmente ni en nivel educativo, ¿no?
1: Wow, yo, ¿cuántas veces me pide mi niño la tablet en un día? Ya tengo como toda la semana diciéndole que no, no, no. Y por esa adicción, me imagino que también por parte de la escuela que se la prestan, él siente que pues necesita la tableta, Pero sí, es muy difícil como papá, si ya en la escuela se las están prestando, es más difícil pues llegar a la casa y decirle que no, porque él dice, pues en la escuela me la prestan, la maestra me la presta y la maestra es la buena y yo soy la mala. No.
0: Exactamente, sí, es que es el problema. Yo por eso les decía que me alegraba mucho esta noticia, sí, porque es que si limitan ese uso de pantallas en las clases, pues va a haber más interacción, de hecho, entre los niños. Hoy en día se ha perdido tanto ese tema de las interacciones.
1: Para que piensen
0: niños,
1: un poquito también.
0: Para que relacionen, para que tengan esas relaciones sociales y humanas que tanto se ha perdido con el tema de las tabletas y las pantallas. Así que muy buena noticia también para el Distrito Escolar Unificado de Los Ángeles. Ustedes en casa, pues no sé si lo estarán celebrando, pero al menos nosotros los que no tenemos hijos lo celebramos.
2: Estamos muy de acuerdo.
1: No sé, está bien.
0: No, la mamá que tenemos acá
1: para los más chiquitos, porque ahí estaban diciendo que le van a limitar, no, por completo, ¿no? Sí, del grado 1 para abajo. Eso a mí me parece muy buena idea, porque yo no sabía que le estaban prestando la tablet. A mí no me dijeron los maestros que le iban a prestar la computadora o tablet, y eso me parece muy buena idea que para nada lo tengan.
0: ¿Sabes qué pasa? Que cuando está más pequeño los niños absorben todo y ahí es el conocimiento donde le aprenden. Y si no los tienen ahí, si no los tienen al pendiente de que les dicen las profesores, no, pero al final al cabo se pierde también el tema de la relación personal, ¿no? Las relaciones personales que tanto se les ha olvidado a los niños en este momento.
2: Sí, luego no voltean a ver quién está a su alrededor, ni a descubrir, pierden derecho o también la capacidad de impresionarse con cosas, porque ya ven todo y lo dan por sentado en las computadoras. Exacto. Y luego dicen, no, es que la de las escuelas están programadas para que no puedan hacer cosas que no deben, bajan juegos, hackean claro, sí el sistema y saben cómo truquear todo para utilizarla en cosas que no necesariamente son escolares, y por eso es que es importante controlar un poquito la pantalla. Vamos a ver también qué resultado da. Están comenzando con el proyecto, a ver qué resultado da y cómo avanza.
0: Exactamente. Vamos a hacer entonces una corta pausa. Usted no se vaya, regresamos con más información en Sin Filtro, Los Ángeles, no le cambie.

0: Uno de los placeres más deliciosos de la vida es comer. ¿Pero sabes cuáles son las comidas más populares en el mundo? La famosa pizza italiana, con masa crujiente, salsa de tomate y diversos toppings. La hamburguesa, todo un clásico en Estados Unidos. La hamburguesa de carne asada entre panes y aderezos. El sushi, este exquisito plato japonés de arroz sazonado y pescado fresco. Los deliciosos tacos mexicanos de tortilla de maíz que envuelven carne, pollo, cerdo o mariscos. La paella española de arroz con mariscos, pollo, carne, verduras, sazonado con azafrán. La popular sopa de fideos chinos, un delicioso plato que también lleva carne, nutritivas verduras y sus incomparables fideos.
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0: Seguimos con Sin Filtro Los Ángeles. Gracias por seguir acompañándonos. 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
3: Sí, el que está generando dinero es Los Ángeles STV, que subió el siguiente video a la aplicación Now News. Ahí se ven las celebraciones en Plaza México. Hubo un watch party el día de ayer y pues estaban miles de personas ahí celebrando. Me imagino que esto es un poquito antes del partido. Sí, estaban emocionados. Sí. Porque si no,
2: estaban calentando. Están calentando motores. Mira cómo se están organizando, cómo están llegando. Dicen que hubo por ahí de 3,000-4,000 personas.
3: ¡Wow, Juan!
2: Pero no hay una cifra oficial todavía. Me dijeron los que fueron que sí hubo muchísima gente viviendo la emoción de este partido. Y bueno, ya después de que ganó México, ustedes imagínense, hasta por ahí por Huntington Park, estaban blindando calles porque ya sabían que la gente iba a caer a la celebración y había policía y por todos lados, así negocios que pusieron tablas en los vidrios y ya saben cómo somos y que nos íbamos a invitar solos. Así que, por supuesto, tomaron precauciones.
3: Pórtense bien, pórtense bien.
0: Hay que portarnos bien. Sí. Yo siempre me porto bien. ¿Sí? Vamos a ver cómo este fin de semana. Sí, pero por supuesto.
2: Que yo todavía no me la restan, entonces yo creo que
3: si te portas mal, invítenos.
0: No, yo siempre me porto bien y no tomo cuando estoy por allá.
3: Ay, sí.
0: Solamente tomo agua.
2: Consejos.
0: Si me ven por ahí.
3: Los consejos no los tomas.
0: Si me ven por ahí, estoy tomando solo agua. Solo estoy subiendo cosas para que digan, ay, si lo está pasando bien.
2: Qué buena vida.
3: Exacto. Qué buena vida. Si se ve de ese color raro, el jugo de manzana.
0: El jugo de manzana, exactamente. Óigame, hablando del tema de la fiebre mundialista, pues aquí ya también en Los Ángeles estaba la gente en Papá de Cinema con esto, y para este fin de semana, de hecho, ya creo que si no estoy mal, ayer o hoy empezaron ahí en la Union Station, que se vienen cierres importantes y cambios en la movilidad, ¿cierto, Aubrey?
3: Sí, el día de hoy comenzaron esos cierres ahí por las calles Alameda Street, Alameda, entre la autopista 101 y la César Chávez Avenue, también la calle Los Ángeles, también la calle Main Street, entre la autopista 101 también y la César Chávez Avenue, y también hay rampas cerradas desde Los Ángeles Street, la rampa del acceso también a la calle Alameda y la rampa de salida 101 en el sentido norte hacia la calle Alameda. Entonces van a haber muchas callecitas ahí cerradas por muchos días, así que busquen alternativas.
2: Sí, todos los días que dura el FanFest ahí en Union Station, también a las personas que utilizan el metro.

0: o el tren a través de Union Station, también tienen que tomar precauciones del tiempo y no llegar de última hora, porque sí va a haber mucho movimiento alrededor, va a haber bandas de seguridad también para la gente que está entrando al FanFest. Seguramente sí. También va a haber bandas sinaloenses y zacatecanas tocándolo todo, pero sí, hay que tomar precauciones. Toda esa zona, los días de FanFest ahí en Union Station va a ser un poquito caótico.
1: Ay, Dios mío, sí. Yo les contaré, porque como siempre ando por allá metido tal, les voy a contar cómo, qué tan caótico se presentó.
2: Otra vez, pórtense bien.
1: Pórtense bien.
2: No destruyan a la ciudad, así no se celebra.
1: Exacto, sí, hay que estar muy bien portaditos, porque todavía nos queda mundial y qué pereza terminar el mundial uno por allá. Imagínate, en el bote, como decimos,
2: que ya no hagan
1: el
2: fresco por ese bote.
1: Exactamente. Óigame, ¿vieron lo que pasó el día de ayer aquí en los cielos de California, de Los Ángeles?
2: ¿Qué pasó?
1: ¿Sí lo vieron?
0: Un objeto extraño,
1: un objeto no identificado. Hablaban de los ovnis. No, hablaban de los hombres y por ahí apareció. No, mentiras.
0: Es que le decía la vidente brasileña que ayer, ajá, en el juego de Brasil iba a llegar un ovni para llevarse, uh-huh, a jugadores y cientos de personas en una abducción. Sin embargo, pues bueno, no sucedió, pero sí hubo movimiento en el cielo, ¿no?
1: Sí, hubo movimiento en el cielo, sobre todo aquí en California, porque ayer se iluminó el cielo, pero con esto, con un lanzamiento de SpaceX, un cohete, el cohete Falcon 9 de SpaceX, que se realizó y despegó desde la base de Vandenberg aquí en el área de Riverside, California, y muchos estuvimos sorprendidos por el lanzamiento tan bonito que se llevó el día de ayer. A mí me tocó, yo iba en el freeway manejando y pude ver el inicio del despegue de este.
2: ¡Wow!
1: Este,
2: o sea, impresionante.
1: Sí, prácticamente lo agarré así, es como iba saliendo súper lindo. No pude grabar porque iba manejando.
2: Obviamente, porque eres una ciudadana responsable. Si no grabas, no tienes tu teléfono mientras manejas.
1: No, porque me ponen tickets.
0: Exacto. ¿Se acuerdan cuando empezaron estos lanzamientos y que la gente empezaba a especular muchas cosas de qué eran esas luces en el cielo? Sí. Porque no estábamos acostumbrados. Ahora cada vez son más comunes y pues las vemos y decimos, ahí va otro SpaceX. Exacto. Ahí va el Elon Musk conquistando el universo, ¿no? Y nosotros emocionados viéndolo y grabándolo. Así que, pues siempre causa sensación, ¿no? Sí. Ver cosas en el cielo. Y la verdad es que es muy bonito. El movimiento que genera y la estela de luz que genera, uh-huh, es muy bonito. Sí, es un espectáculo.
1: Ayer con ese atardecer también que estaba viendo, se estaba viendo bien bonito. Y esto fue para reabastecer los satélites de Starlink, por supuesto, de Elon Musk. Óigame, ¿ya? ¿Tiempo de pausa?
2: Sí.
1: Nos vamos. Va a hacer una pequeña pausa. No se vaya. Regresamos con más información en Sin Filtro, Los Ángeles.
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5: Los caucus, como se les conoce en inglés, son asambleas privadas organizadas por los partidos políticos a nivel de condado o distrito electoral, donde los participantes apoyan a sus candidatos. Cada grupo da discursos para persuadir a otros para que voten por su candidato. Al final, el número de votantes en cada grupo determina cuántos delegados gana cada candidato. Tanto las elecciones primarias como los caucus pueden ser abiertos, cerrados o una combinación. En los caucus abiertos, la gente puede votar por cualquier candidato, mientras que en los cerrados solo participan votantes del partido correspondiente. Los delegados elegidos los representan en la Convención Nacional, donde se proclamará al candidato del partido para las elecciones. Actualmente los caucus se celebran en 4 estados: Iowa, Nevada, Wyoming y Dakota del Norte.
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0: Regresamos a Sin Filtro Los Ángeles y miren quién me acompaña aquí en este momento. No es San Valentín, pero hay que hablar de este tema importante que Juan Alberto nos ha preparado el día de hoy.
1: Así es, fíjate que hablar de romance, hablar de amor, hablar de soltería o de parejas es un tema que siempre le interesa a todo mundo, pero aquí en Los Ángeles hay estadísticas de que es muy difícil conseguir pareja o una buena pareja, es lo que dicen, ¿no? Por eso es que hoy tenemos una invitada muy especial que nos va a dar consejos de cómo dejar la soltería en este 2026, que a veces se puede tornar complicado. Por eso le damos la bienvenida a Esperanza Galindo, coach de vida, que nos tiene consejos muy especiales. Esperanza, qué gusto tenerte con nosotros.
2: Muchas gracias. Gracias a todos por realmente, de verdad, abrir el corazón, porque para poder hablar de verdad de amor hay que hablar desde el corazón. Y muchos nos cerramos a veces a lo que es el amor realmente. ¿Por qué? Porque desgraciadamente tenemos muchas heridas del pasado y nos negamos a querer abrirlo. Y a veces como que el medio lo abrimos y decimos, bueno, amigo con derecho.
1: Ahora suena más sabroso, dicen. No, un poquito más sabroso. Pero a ver, vamos a empezar a plantear este tema porque tenemos detalles, cosas. Yo quiero saber, ¿cómo los solteros de Los Ángeles, de California, están conociendo sus parejas en estos momentos?
2: Sí, actualmente las estadísticas enseñan que muchas personas todavía siguen buscando pareja, lo que es en las redes, tanto en aplicaciones como lo que es Facebook, Instagram, y buscando los amiguitos del pasado, de la primaria, de la secundaria, de la preparatoria.
1: Reconectando
2: porque hay emociones. Entonces, a veces dicen, bueno, ¿y estará casado todavía? O ya se divorció.
0: O sea que a veces... ¿Casi siempre buscamos el pasado en vez de buscar algo nuevo?
2: Muchas veces porque estamos buscando primero, cuando terminan una relación, alguien que te escuche, que te conozca del pasado.
0: Okay.
2: Sí, entonces, cuando ya empiezan de que, bueno, ya empezamos a entablar una amistad, porque mucho de lo que está pasando es eso, buscar una amistad que te escuche, que te conozca, y después de ahí, sin querer o con querer, ya empiezan a verse y empiezan a surgir otros acontecimientos. Y nos comemos a veces el postre antes de la comida y ya se acabó el encanto.
1: Exacto, bueno. Cuando ya llega el postre o llega el premiecito, ¿no? Oye, como que se acaba ese encanto de la conquista y todo eso, pero todavía se vale conquistar a la antigüita. Mira, que si el osito de peluche, que si invertirle a la situación, que si el chocolatito, que si las flores, Laura, por ahí.
3: Sí,
1: hay flores también.
3: Mirada. Ay, no, pero esas flores como que no.
4: ¿Cómo que no? Sí.
1: ¿Y esperabas unas rosas?
3: Imagínate si me llegan unas flores así.
4: Ay, no.
3: Si él las cortó a mano,
1: y las
3: entonces
1: cosechó.
3: Sí.
2: Exactamente.
4: Pero espérame.
3: ¿Qué piensa la experta sobre
0: ahora,
3: sí?

0: expectativas a veces muy altas y se vale, claro que se vale, porque ¿por qué quieres tener una persona que teniéndolo no te lo va a dar porque prefiere aguardarlo, ¿no? Uh-huh. Me lo voy a quedar y no voy a invertir en ti. Entonces, si a lo mejor la persona no tiene, pero le echa muchas ganas y te da lo mejor de él, su tiempo, dinero, esfuerzo, tú ves lo que está haciendo para estar contigo. Entonces, sí es muy importante las luces rojas. A ver, me llevó a comer la primera vez a un buen restaurante, me llevó a la cocinita rápida, me llevó a McDonald's o fue solamente Pizza Hut para después llevarme a ¡tarán! Al postre. ¿Y qué creen? No se vale.
1: ¿Ven? Y o ustedes sea, tanto que me critican. Por eso uno tiene que ser un poquito...
2: Pasa es que, lo que pasa es que ya, bueno,
3: es ser interesado llegan y límites. Y otra cosa es tener una expectativa, o sea, ¿no?
1: Pero por eso yo tengo mi propio dinero. Ahora,
3: claro.
1: Y pues espero a alguien que pues llegue a mi nivel o al menos que tenga pues esa...
3: ¿O más?
1: Pues,
3: o, ¿a mi nivel más?
1: ¿Más? O también que ellos tengan esas ganas de querer superarse, ¿no?
0: No, y lo que él estaba... Lo que él estaba comentando es precisamente, tiene toda la razón, se vale buscar una molar a la antigüita. ¿Por qué? Porque también hay personas afuera, pero hay que ver dónde las buscamos. Es muy importante que no te pongas tus expectativas de ir a un bar una uh-huh. noche y creer que esa persona va a estar ahí.
3: Y va a ser el amor de tu vida.
0: Y va a ser el amor de tu vida, que en mil personas ahí va a estar el único que tú crees que va a estar ahí en el bar. Por casualidad fue y salió a ver qué se encontraba.
2: Y no encuentra lo mejor, si
3: puede,
2: tú no.
3: Puede suceder. Ahí, en puede ese suceder. Sentido, por ejemplo, a ver, tú ves a una persona y ¿qué es lo más importante? ¿La química instantánea o de pronto decir, hey, resulta que al rato es el amor de tu vida? ¿Cómo dar esa primera conexión, ese primer paso?
0: Sí, lo más importante de todo, recuerden, si queremos una persona a largo plazo en nuestra vida, tenemos que ir paso a paso. Llegar con la mentalidad de que hay que ser amigos, conocernos, saber si tiene los mismos ideales que yo, si tiene las mismas expectativas que yo, si tienes el mismo tiempo que yo, porque ¿qué es lo que pasa? Puede ser que la persona sea maravillosa, pero no tenga el tiempo para ti, tú uh-huh. te sigas sintiendo solo. Entonces, no es lo mismo estar acompañado, pero estar solo, o estar solo y sentirte acompañado. O sea, es un juego, uh-huh. a lo mejor de palabras, pero que si realmente queremos algo serio, tenemos que estar muy conscientes, porque por eso hay las luces rojas, ¿no? A ver, ¿me está contestando los mensajes o me dejó en visto?
2: Dejó en visto. Pero también hay gente tóxica que está como no todo el tiempo...
3: ¿Qué es lo que quiere?
2: Que es lo que...
3: Exactamente. Sí, lo que quiere es que no me conteste para obsesionarme.
2: Óyeme, Esperanza, ¿dónde o cómo se puede conseguir una pareja para la gente que está soltera? ¿Dónde es la mejor manera o qué escenario es la mejor manera para conseguir?
0: Sí, yo pienso que hoy en día... bueno, hay muchas estrategias y todavía las redes sociales, entre el 27% y el 40% de las estadísticas demuestran que todavía las personas siguen buscando en redes sociales. Mm-hmm. ¿Qué es lo que pasa? Que tú te metes a navegar en redes sociales y hay un mar de hombres y un mar de mujeres.
2: Exacto.
0: Y empiezas a mandar texto con uno y ya te contestó el otro y ya se te olvidó cuál era el que te gustó, ya se te olvidó cuál era el que era real.
3: Sobre todo en esas aplicaciones como Tinder o como Plenty of Fish y todas esas que hay donde hablas con 10 personas a la vez y ya no sabes ni cuál era el bueno.
1: ¿Funcionan?
2: Juguito de silencio.
0: Bueno, recuerden una cosa. Puede ser que tengas suerte y que sí, pero recuerden una cosa. Ahorita las personas lo que están buscando es amor real, personas reales, con valores, con principios y moral. Entonces, realmente siento que es un poquito difícil que vas a encontrar todo lo que quieres en las redes sociales, porque muchas de esas personas no están dispuestas a dar el tiempo que tú necesitas. Están buscando muchas veces algo momentáneo, pero puede ser que tú seas...
3: Y a veces ni siquiera son lo que dicen. En la aplicación tienen fotos de otra persona, fotos viejas, o se inventan una vida que no es la realidad.
2: Exacto,
3: se filtran más que el agua potable. Entonces, también hay que tener cuidado con eso.
1: A ver, yo tengo una preguntita.
2: A ver, sí, la soltera necesita preguntarte.
3: Necesita asesoría.
1: Es una pregunta para una amiga.
0: Claro, exacto.
3: Una prima de una amiga.
1: Eso me gusta. Has estado soltero o soltera por mucho tiempo. ¿Qué es una recomendación para esa persona que quiere buscar a alguien?
2: Pregunta a una amiga.
1: Para una amiga.
0: Para una amiga. Mira, eso es lo que nos está pasando. Cuando uno llega a este país como latinos, se nos va la vida queriendo hacer los sueños que nuestros padres no lograron. Entonces nos enfocamos en el trabajo, el estudio y en realizarnos como personas. Se nos fueron los 20, 25, los 30, los 35, llegamos a los 40 y decimos, ¡ay, alerta roja! Todas las alertas. Y

0: Y entonces, ¿qué es lo que pasa? Que queremos conseguir algo rápido antes de que se nos vaya el tiempo.
1: El tren,
0: como dicen, sí, exactamente. Y el tiempo de si eres mujer y quieres ser mamá, también de poder tener hijos, ¿no? Entonces, es muy normal que se sienta uno que la sociedad, a ver, ¿por qué no te has casado? Que la familia. Y es un martirio, es un martirio, porque muchas veces no es que tú a lo mejor sientas el deseo de tener una pareja, pero la familia y las amistades están siempre ahí. Entonces, lo más importante ahorita, hoy en día, es relaciónate tú misma con tu ser, con tu esencia. Busca qué me falta para no buscarlo en otra persona. Estando yo llena, todas mis áreas, que son 7 áreas mínimas como life coach, yo les puedo dar la información en otro segmento. Cuando tú checas todas esas áreas, que todas estén niveladas, te vas a dar cuenta qué tipo de persona eres y qué tipo de persona necesitas. Pero si hay una área que está mal, entonces tú buscas que te complemente la otra persona a esa área.
1: No, al final de cuentas, yo creo que somos naranjas completas. Basta de buscar la media naranja. Hay que buscar a alguien que nos ayude a crecer como personas, que nos motive a crecer, que tengamos un proyecto de vida y demás. No tengan miedo al amor. Al final de cuentas, hay muchos que le tienen miedo a equivocarse, de elegir pareja y quién sabe qué tantas cosas, para que no le tengas miedo al amor.
2: Pero
1: lo importante es, pues, manifestar, luchar y dar también, porque a veces pedimos, pero no estamos dispuestos a dar, y ahí también la cosa no funciona. Chocolates también, dale a la dama.
3: El dinero, por favor.
2: Sí. No, eso no.
0: Bueno, pues yo voy a hacer una caminata a favor aquí de la bellísima
2: Bella.
0: Y de mi amigo Juan Alberto. Así es que vamos a hacer una caminata, incluyase gratis, y nos ponemos de acuerdo qué tal en 2 semanas en la playa y una de solteros.
2: Reunión de solteros,
0: una caminata de solteros, Suma Beach, 5 de la tarde, una puesta del sol, tú y yo, el mar, la arena.
1: Y de que consiguen, y si no, pues ya mejor resígnense. Esperanza, muchas gracias por acompañarnos, por mostrarnos un poco el panorama de todo esto. Y pues sí, al final de cuentas, en la vida también hay que ser felices en la circunstancia que estemos y buscando también en el proceso de encontrar pareja. Oigan, vamos a hacer una pausa mientras que Laura anda con su osito cariñosito.
3: Hace rato no me regalan un peluche.
1: Y ahora con las flores que no le gustaron. Pero pues bueno, Esperanza, gracias, y nosotros volvemos con más información.
2: Muchas gracias,
1: minutos.
2: Esperanza.
0: Gracias.
1: Sí, hay que enamorarse. Qué
0: sí,
1: bonito
0: se vale.
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0: bueno que sigue con nosotros aquí en Sin Filtro. Oiga, y el triunfo de México ayer en el tercer partido de esta fase de grupos ha desatado de nueva cuenta en las redes sociales la viralidad del ICC. Resulta que los aficionados mexicanos están considerando cada vez más la posibilidad de que México pueda avanzar más allá del quinto partido, o incluso muchos decían en las encuestas que pudiera llegarse a disputar semifinales o, ¿por qué no?, la final de la Copa del Mundo. Así que crece esa expectativa, incluido por ahí mi patito Merlín, en estas imágenes que están circulando por todas partes con la esperanza y la ilusión de... Pero ¿y sí?
1: ¿Y sí, sí?
2: Yo creo que sí.
0: ¿Pasamos?
1: Y sí, nos hemos unido todos. Yo también le digo que sí, también Colombia va por ahí.
2: No, pero no estamos hablando de Colombia.
1: Estamos hablando de México. No importa, yo soy la única colombiana que yo tengo que hablar de mi país.
0: Pero la campaña de Pero ¿y sí, sí? Es mexicana.
1: No, la mía también y sí, es de colombiana. O sea, que no se peguen, no mentiras. Todos nos podemos pegar del sí, porque no sabemos hasta dónde
0: vamos. No, pero la campaña es de México.
2: Esta vez se siente diferente,
0: con la selección mexicana. Por supuesto que todo mundo tiene su esperanza en su selección, pero están con la ilusión, pues, de que ahora sí se pueda armar en la selección mexicana. En realidad es por el quinto partido, pero muchos ya están soñando más allá de que puedan llegar a semifinales o finales. Imagínense qué emoción.
2: Imagínate que sea Colombia y México. Obviamente va a ganar México si llega así.
0: Sí, la final fuera Colombia-México, goliza de México.
2: Goliza, yo creo que 7-0.
0: Mira. Dale uno.
1: Le voy a dejar y sí. Y sí. Sigan soñando.
0: Al final de cuentas es eso. El fútbol te da ilusión, te da unión, te da emoción.
1: Digo, Juan, no le tenemos confianza, pero sí fe.
0: Pero, sí. Es que yo siempre he dicho eso, pero bueno.
1: Mira, sigamos nosotros de rival. Chao, nos vemos. Que les vaya muy bien a ustedes por acompañarnos. Y si sí, y si no.
0: Acompáñanos mañana.

0: Venezuela vive una carrera desesperada contra el tiempo. En el epicentro del desastre, familias caminan entre cientos de edificios colapsados. Tenemos el reporte desde La Guaira.
1: ¡Hermanita!
0: La búsqueda de sobrevivientes revela el drama de la tragedia. Mientras muchos escarban entre ruinas buscando señales de vida, los milagros siguen presentándose a cada minuto. La comunidad de venezolanos más grande en el extranjero se une para enviar la mayor ayuda posible para los cientos de miles de damnificados. Un juez federal le pone presión al Departamento de Justicia por los archivos del pederasta Jeffrey Epstein. La orden es clara: revelar más información sin tachaduras o explicar por qué es que sigue oculta. Así iniciamos su Noticiero Nacional Cierre de Edición. ¿Qué tal? Muy buenas noches. Bienvenidos a su Noticiero Nacional Cierre de Edición. Gracias por acompañarnos. Les informa José Armando Ronstadt.

Venezuela llega a esta noche golpeada por una de las emergencias más graves de su historia reciente, los dos terremotos de magnitud 7.2 y 7.5 que estremecieron al país la tarde de ayer, provocaron derrumbes, pánico y una búsqueda desesperada de sobrevivientes bajo los escombros. El saldo confirmado hasta el momento es de 235 muertos y por lo menos 4.300 heridos.

0: Las autoridades y equipos de rescate advierten que la cifra podría aumentar porque todavía hay cientos de personas desaparecidas y atrapadas. La emergencia también ha golpeado infraestructuras claves como el Aeropuerto Internacional Simón Bolívar, que sufrió daños, hay fallas en servicios básicos y hospitales atienden heridos en medio del colapso. El gobierno declaró estado de emergencia, suspendió actividades no esenciales y pidió movilizar personal médico y de rescate en las calles. La escena es de angustia. Familias durmiendo afuera, personas buscando señales de vida y rescatistas trabajando en contra del reloj. Imágenes satelitales revelan el panorama real de los daños que fueron tomadas desde el satélite Ventor justo después de los terremotos y muestran la zona más devastada de Venezuela, que es el estado de La Guaira. Este registro satelital indica que vecindarios completos fueron borrados del mapa por los terremotos el día de ayer. Por su parte, Jorge Rodríguez, presidente de la Asamblea Estatal, anunció que aún podría haber cientos de personas enterradas entre los escombros. Y la tragedia en La Guaira provoca escenas de dolor como la siguiente.
1: ¡Hermanita! ¡Hermanita, escúchanos!
0: Esta mujer busca entre los escombros a su hermana, quien fue sorprendida por el terremoto. El edificio que se derrumbó aquí pertenecía al vecindario Misión y así muchos familiares esperan la llegada de maquinaria pesada del gobierno para remover los escombros, esperando encontrar con vida a sus familiares. Pero dentro de la tragedia también se han vivido momentos de esperanza.
2: Hijo, qué grandeza de Dios, papá. Vente, bebecito.
3: Sí, aquí te lo vengo afuera.
2: Con la cabeza. Dios es grande.
0: Este es el conmovedor momento en el que un bebito sale gateando de entre los escombros. Los rescatistas logran sacarlo y entregarlo a su padre. El momento que se ha vuelto viral da aliento a familiares que buscan a sus seres queridos entre los montones de concreto. El dolor y la incertidumbre se siente con fuerza en todas las zonas de La Guaira. Nuestro colaborador es de NTN24, Oliver Katia Lamar. Él también recorrió durante la tarde el área conocida como Playa Grande para recoger los testimonios de quienes lograron sobrevivir, pero que sufrieron la pérdida de algún familiar.
4: Seguimos en este recorrido. Nos encontramos en Playa Grande, otro de los edificios que lamentablemente colapsó. Como ustedes pueden observar, y aquí se encuentran varios de sus familiares, personas que perdieron a su familia completa en este edificio acá en el estado de La Guaira. Como ustedes pueden observar, las personas, reina prácticamente el caos porque las personas no han conseguido autoridades que puedan de alguna manera comenzar la búsqueda de cada uno de ellos, de cada una de las personas que quedaron lamentablemente tapiadas en este edificio a las 6 de la tarde. Señor, ¿qué nos puede decir usted? ¿Usted vive por acá?
5: No vivo por acá, pero perdimos una familia ahí.
4: ¿Su familia?
5: La familia de mi hijo, el menor.
4: ¿Cuántos integrantes estaban allí?
5: Habían 7, incluyendo mi hijo. Y mi hijo salvó a la mamá, a su hija. Murió el papá, murió la novia. Y pudimos sacar a la tía y al esposo.
4: ¿Cuál de las personas acá fue la que perdió también la familia?
5: Mi hijo.
6: Bueno, la verdad es que un momento demasiado trágico. Gracias a Dios logré salir y, conchale, ayudar a bastante de su familia a salir de ahí. Pero bueno, nada, la verdad es que un momento demasiado trágico.
4: ¿A quiénes ayudaste a salir? ¿Tú estabas allí?
6: Sí, yo caí con ellos. Yo estuve debajo y bueno, me salvaron gracias a Dios,
5: Aquí están los moretones.
6: Aquí están los moretones, gracias a Dios salí ileso, por así decirlo. Pero...
4: ¿Estás con vida?
6: Sí, gracias a Dios. Ayudé a los tíos de mi novia.
5: A su mamá, a su hija.
6: A su mamá y bueno, a su hija.
4: ¿Y tu novia sí no pudiste hacer nada?
6: No pude hacer nada, ni con el papá tampoco pude hacer nada. Pero,
4: bueno. ¿Escuchabas algo? ¿Te decían algo en ese momento?
6: Claro, yo estaba de lado y ellas estaban justamente encima. Y yo, bueno, le pedía que se calmara y todo, pero lastimosamente no lo logró.
4: ¿Están ahí todavía?
6: Ahí todavía, estamos esperando que vengan a llevar.
4: ¿Ha habido respuestas de las autoridades para rescatarlos, para sacarlos? ¿Crees tú que
6: No.
4: Era muy difícil también, ¿no? La situación para poder salvarlos de alguna manera.
6: Sí, exacto. Sí, era muy difícil. Gracias a Dios, bueno, salimos, lo dejamos a ellos afuerita sin ningún tipo de cemento o algo encima. Lo dejamos ahí mismo, cosa de ya sacarlos. Pero bueno, La verdad que más nada que decir.
4: No sé qué decirte, Cristian, no sé qué decir. Lo cierto es que, bueno, personas que lograste salvar y eso es...
6: Sí, gracias a Dios logré ayudarlas y bueno, supongo que lo hice por ella porque literal salí y lo primero que hice fue ayudar. O sea, en ningún momento me tomé ningún descanso, nada. Supongo que ella, donde estaba, me ayudó, me dio fuerza para salvar a su familia y ayudarla completamente en todo lo
4: que... ¿Cuántos de ellos murieron finalmente?
6: Tres.
4: ¿Qué es tu novia?
6: Mi novia, su padre y su abuela.
4: Sí. Quedas para que digas lo que quieras, Cristian.
6: No, bueno, la verdad es que un beso al cielo a los tres y cuídate mucho.
0: En Caracas la devastación también es grande, por eso nos enlazamos en este momento con nuestra corresponsal Carolina Begol, que tiene el reporte de la situación en la capital venezolana. Carolina, muy buenas noches, adelante.
3: Muy buenas noches, José Armando. Gracias. Y bueno, sí, la situación aquí en Venezuela, tras más de 24 horas de estos dos sismos que sacudieron el país completamente, se mantiene crítica. Podemos observar, por ejemplo, cómo este lugar, que es un centro de acopio, ya se han ido retirando, pero ha tenido movimiento durante todo el día, porque aunque el gobierno interino de Delcy Rodríguez dice que son 3.000 familias damnificadas, organismos incluso estadounidenses dicen que la cifra es mucho mayor, al igual que las cifras de los fallecidos, que ellos hablan de menos de 300, pues dicen que podría superar hasta los 10.000. Entonces, en apoyo, muchos voluntarios jóvenes y personas adultas han decidido pues ayudar colaborando. Acá vamos a hablar con la señora, ¿me dice su nombre, por favor?
7: Me llama María.
3: Señora Mari, para que me cuente cómo está el movimiento acá y qué es lo que más se necesita para, por ejemplo, personas en el estado de La Guaira, que está tan crítico.
7: Bueno, para ser honesta, se necesita el apoyo, principalmente lo que son insumos médicos, la parte quirúrgica, todo el kit, la bata, tapaboca, pañales, se ha recibido pañales, pero puede ser que eso es lo que más se necesita en el caso de los niños, alimentos para las mascotas, ropa, hemos recibido bastante ropa.
3: ¿Cómo ve la solidaridad del venezolano en este momento? Mira, tan
7: la recepción ha sido demasiado fabulosa, es emocionante ver que hemos recibido mucha ayuda. Mire, eso es impresionante, toda la cantidad, todas las personas que se acercan.
3: ¿Pero solo particulares o también?
7: No, también empresas, ha llegado empresa. Mira, aquí traemos medicina, traen su medicina. Es decir, hemos tenido una buena receptividad, eso es lo más importante. Y lo otro es que no olvide, que no es solamente un solo día. Tenemos que seguir, como se dice, ayudándonos, porque después la recuperación va a ser bastante lenta.
3: Chévere, muchas gracias.
7: Gracias.
3: Gracias, muy amable. Escuchábamos a una de las voluntarias, pero como ella, vemos a una gran cantidad de personas, incluso vecinos, que están aquí apostados desde, bueno, estaban de forma ininterrumpida, pero bueno, ya han ido pues recogiendo y también pues tratando de llevar todos estos insumos, sobre todo al estado de La Guaira y también a una zona aquí en Caracas, el Junquito. Pero vamos a tratar de ver también, José Armando, cómo muy cercano a esto están estas carpas que vemos. Son pequeños campamentos que han decidido los vecinos por miedo a subir a sus casas aún. Tienen miedo porque las autoridades no se han pronunciado directamente sobre si pueden subir o no. Entonces están aquí, como vemos, en estas pequeñas carpas, que ahí están durmiendo desde el día de, ya tienen más de 24 horas, desde, porque el primer terremoto fue a las 6:02 de la tarde. Y bueno, es la situación entonces que se vive acá en Caracas. Lamentablemente pues no hemos visto esta ayuda humanitaria de la que habla el gobierno de Delcy Rodríguez, no la hemos visto llegar completamente acá, por lo menos a Caracas.
0: Una situación muy difícil, Carolina. Esperamos que la ayuda llegue y esperamos que tú y tu familia también estén de lo mejor. Gracias, Carolina. Muy buenas noches.
3: Muchas gracias.
0: Tenemos una pausa comercial. Más información al regresar a cierre de edición. La diáspora venezolana en Florida se une para recopilar y enviar toneladas de ayuda para los miles de damnificados por los terremotos. Además, la Suprema Corte de Justicia le da doble triunfo a la administración Trump en su política migratoria. Detalles al regresar.

0: La ayuda internacional comienza a movilizarse hacia Venezuela después de los devastadores terremotos. Estados Unidos anunció el envío de equipos de rescate, suministros médicos y asistencia humanitaria. Francia enviará 85 especialistas en búsqueda y rescate. México prepara apoyo con personal de rescate y sanidad. El Salvador puso a disposición 300 rescatistas y 50 toneladas de insumos, mientras que la República Dominicana, Ecuador y España también anunciaron equipos o ayuda humanitaria para apoyar las labores de emergencia. Y desde el sur de la Florida sale hoy una nueva muestra de solidaridad para Venezuela. Donaciones, equipos de rescate y voluntarios parten rumbo al país sudamericano para apoyar las labores de búsqueda y emergencia. La respuesta tiene un fuerte peso emocional en Miami. Es una de las zonas con mayor presencia venezolana en Estados Unidos. Según el Pew Research Center, en el año 2024 vivían en el país cerca de 1.2 millones de hispanos de origen venezolano y unos 254 mil residían en el área metropolitana de Miami. Para muchos de ellos, esta ayuda no es solo una operación humanitaria, es una carrera contra el tiempo para auxiliar a familiares, a vecinos y a comunidades que hoy enfrentan una emergencia nacional. Nuestro corresponsal Anthony Belchi visitó uno de estos centros de acopio y nos tiene el siguiente reportaje.
1: Son algunos de los insumos que en menos de 24 horas ya se han recolectado en Miami para ser enviados cuanto antes para los damnificados por los terremotos en Venezuela.
2: Y hemos comenzado una campaña para recibir toda clase de artículos, de comida, elementos de higiene, pañales, linternas, carpas, porque hay gente que lo ha perdido todo. Tenemos familiares aquí de algunos amigos de allá de Venezuela que nos cuentan que quedaron sin casa su familia.
1: En el sur de la Florida, donde reside la mayor comunidad venezolana del país, la tragedia ha sembrado conmoción entre muchos que han pasado la noche en vilo.
3: Pensábamos que era un temblor más y resulta que fueron dos terremotos, porque quien piense que fue un terremoto, no, fueron dos terremotos. Y hay muchos afectados.
1: Parte de la familia de Gustavo vive en una de las zonas afectadas de La Guaira. No podía contactar con su familia, se temía lo peor, las comunicaciones fallaban, hasta que ha podido dar con ellos y ha podido respirar tranquilo.
3: Tengo familia en Caracas y gracias a Dios todos están bien, pues. No tengo ningún conocido que tenga que lamentar.
1: Muchos tratan de ayudar con lo que pueden, aportando su granito de arena para ayudar a los damnificados por esta tragedia en Venezuela.
4: La situación está bastante difícil y bueno, lo que se pueda colaborar, lo que así sea una cajita de agua, así sea una caja de guantes, lo que sea.
1: A pesar de que los aeropuertos están afectados y cerrados, las pistas están en condiciones para poder recibir aviones de emergencia. Se espera que en pocas horas toda esta ayuda pueda llegar a Venezuela.
5: Estaremos todo el tiempo necesario, horas, días, meses, e incluso si tenemos que ir a Venezuela, nos vamos para Venezuela.
1: Mientras tanto, en centros de acopio como este se están organizando para enviar ayuda humanitaria cuanto antes a Venezuela. Dicen que en ese país hace falta de todo. Desde Miami, Florida, Anthony Belchi, Noticias Estrella TV.
0: En otras noticias, este jueves la Suprema Corte de Justicia le dio un par de victorias a la política migratoria de la administración Trump. En una decisión de 6-3, los avalaron que agentes fronterizos pueden rechazar a solicitantes de asilo que aún no hayan cruzado físicamente Estados Unidos. El fallo permite retomar una política conocida como metering, que limita cuántas solicitudes se procesan en la frontera, pero eso no fue todo. El máximo magistrado también autorizó al gobierno de Trump a retirar el estatus de protección temporal conocido como el TPS a miles de migrantes de Haití y Siria. La decisión deja a más de 350 mil haitianos y unos 6 mil sirios que vivían y trabajaban legalmente en el país en riesgo de ser deportados. Y van a vigilar de cerca las detenciones de migrantes. El grupo que revisa y divulga los procedimientos del Departamento de Seguridad Nacional anunció que lanzará dos nuevos escrutinios sobre cómo los agentes detienen a migrantes. Una revisión examinará los casos de muertes de migrantes en centro de detención y la otra va a vigilar el uso de fuerza durante la interacción con los detenidos. Hasta la fecha se han reportado 20 muertes de migrantes en centros de detención en lo que va este año. En otro tema, un juez federal dio un ultimátum para divulgar más archivos del pederasta Jeffrey Epstein sin redacción alguna. El juez de distrito Emmett Sullivan le dio al Departamento de Estado hasta el 2 de julio. Los documentos a ser revelados son 8 correos electrónicos con el nombre de los remitentes ocultos, la copia de una acusación contra Epstein con los nombres de sus cómplices oscurecidos y otro correo electrónico con nombres bloqueados. El gobierno debe explicar por qué hacen estas redacciones. Tenemos un corte comercial, más noticias al regresar. Las calles de México se tiñeron de verde por el triunfo de la selección mexicana. Les tenemos los festejos al regresar.

0: Los festejos por el triunfo y el pase perfecto a la siguiente fase del Mundial de la Selección Mexicana. Como lo ven en las imágenes, así fue la gran celebración en las afueras del Estadio Ciudad de México, pero también hubo algarabía en diversos puntos de la ciudad. Mire cómo se vivió la victoria en Guadalajara, Jalisco. Ahí en la capital jalisciense se registró una de las celebraciones más grandes y efusivas por el triunfo 3-0 de México sobre la República Checa. Pero en medio de los festejos también ocurrió una desgracia en Los Cabos, Baja California Sur. Un auto embistió a una multitud de aficionados que festejaba en las calles la victoria de la selección mexicana. Según las autoridades, 17 personas recibieron atención médica, incluyendo el conductor, quien fue arrestado antes de ser linchado por la multitud. Y ahora pasamos a notas más ligeras con nuestro equipo de Yapen Hub. Hoy nos divulgan el secreto acústico del Estadio Ciudad de México. Además, nos tienen ángulos impresionantes de cómo el Ángel de Reforma se tiñó de verde. Adelante.
1: Bienvenidos a HUD Sports, donde seguimos de cerca las historias que hacen único a este mundial. Soy Catherine Kuhn. La selección de México selló su pase a la siguiente ronda y las calles del país se transformaron en una auténtica fiesta nacional.
2: Con una clasificación ya confirmada, impecable, y manteniendo por primera vez su arco invicto en esta primera fase del torneo, el triunfo de México desató la euforia colectiva. La afición del Tri les ha celebrado cada partido como una final, y es que tienen un motivo más para estar felices, ya que por ser los primeros de su grupo, podrán jugar más partidos en la próxima fase en territorio mexicano. Javier Aguirre se ha consolidado como el director técnico con más victorias de la selección mexicana en una Copa del Mundo.
1: Jugar de noche en el Coloso de Santa Úrsula es una verdadera pesadilla psicológica para cualquier rival.
2: El Estadio Azteca esconde un secreto acústico ensordecedor. Su estructura de concreto y su techo plano están diseñados para atrapar el sonido del público, haciendo que rebote directo hacia la cancha. Esto genera un nivel de ruido que supera los 110 decibeles, lo mismo que tener el motor de un avión encendido al lado. Una presión insoportable que la afición hace sentir cada vez que el rival toca el balón.
1: Cerramos con el broche de oro de la noche. Un despliegue de música, locura y hermandad internacional que está rompiendo las redes.
2: La banda estadounidense Imagine Dragons sorprendió a todos en el Fan Fest al subir al escenario a un grupo de mariachis para cantar a todo pulmón Cielito Lindo, haciendo vibrar a toda la capital. Mientras los fanáticos saltaban por los aires de la felicidad, en las calles se revivió la mítica hermandad del Mundial 2018, hinchas mexicanos cargando en hombros a los fanáticos de Corea del Sur. Cuando México es anfitrión, pone la mejor fiesta del mundo.
1: Gracias por acompañarnos. Nos vemos pronto con más historias mundialistas. Soy Catherine Kuhn y esto fue HUD Sports en alianza con Yap Sports para Estrella TV.
0: Y si usted es amante de las donas, ahora hay donas mundialistas debido al ingenio de los reposteros de este lugar, que no tiene límites, hacen donas con motivos mundialistas y las hay de muchos equipos. Randy's Donuts es una pastelería de Inglewood en Los Ángeles, California. Su dueño dice ser un gran fanático de la selección de Estados Unidos, motivo por el cual decidió decorar sus donas para apoyar a su equipo en este mundial. Muy buenas noches, gracias por acompañarnos. Yo soy José Armando Ronstadt, los esperamos mañana en su noticiero nacional cierre de edición.

0: Estamos en el edificio Don Pepe, donde afortunadamente estamos rescatando a una vecina viva. Gracias a Dios, estamos rescatando a una vecina viva. Ya viene en camino. Dios es grande. Las oraciones están surtiendo efecto y aquí viene la vecina viva.
1: Esta es una noticia en desarrollo. Una mujer fue rescatada con vida tras pasar cerca de 24 horas bajo los escombros en un edificio en Caracas. El alcalde de Chacao confirmó que los equipos de emergencia lograron sacar a la mujer. Rescatistas y voluntarios continúan trabajando en las zonas afectadas por el terremoto mientras siguen buscando a posibles sobrevivientes. Hola, ¿qué tal? Soy Abel Álvarez. Gracias por acompañarme. Estas son otras de las noticias que estamos siguiendo muy de cerca aquí en 24 horas. Sube el número de muertos por los terremotos en Venezuela. El Servicio Geológico de Estados Unidos advierte que hay un 99% de posibilidad de temblores de magnitud 3 o más. Además, victoria para el presidente Trump. La Corte Suprema abrió la puerta para que el gobierno de Trump ponga fin al TPS y negar la entrada a solicitantes de asilo en la frontera. Más adelante le contamos qué argumentos dividieron a los jueces. También la inflación sigue subiendo y ya alcanzó su nivel más alto en 3 años. Los precios de la energía, los alimentos y otros servicios continúan presionando el bolsillo de las familias. Pero continuamos con Venezuela. El número de muertos por los fuertes terremotos que sacudieron al país el miércoles aumentó a por lo menos 235, según el ministro de Salud. Además, se reportan por lo menos 4.000 heridos. El gobierno explicó que muchas víctimas llegaron a hospitales sin signos vitales o murieron poco después de ser atendidas. Escuchamos las reacciones de residentes este jueves.

0: incluyendo un pastor que pidió ayuda después que los terremotos destruyeron su iglesia.
1: La iglesia se vino al piso. La casa, los pastores quedamos sepultados ahí. Yo pude salir con la niña pequeña. Solamente la pastora y Miné todavía están ahí. Están ahí, por favor. Que vean este video. Etiquétenselo al pastor rojo. Etiquétenselo a la pastora Marbeli. Por favor, para que mis hermanos se enteren. Si es que no tenemos señal, todo lo perdimos.
2: Horrible. Hemos visto demasiado. Y luchando para sacar a los niños con la esperanza de conseguirlo vivo. Sacamos a uno, eran los tres, pero sacamos uno que salió vivo, gracias a Dios. Pero ellos no llegaron, en ellos no llegamos.
3: Cuando empezó el temblor, me agarré durísimo, durísimo, durísimo.
4: Ah, ahí tiene uno al lado.
3: Al marco de la puerta. Tanto que me partí el brazo, el dedo. Me agarré duro, duro al marco de la puerta.
0: Por cierto, otra pastora confirmó que la esposa del pastor Carlos Arismendi fue rescatada con vida. Sin embargo, su hijo seguía atrapado. Y en Caracas, la devastación también es grande. Nuestro colaborador de NTN 24, Luis Laya, que está esta noche recorrió la zona más devastada de la capital venezolana, nos tiene el siguiente reporte. Vamos a verlo.
5: Hola, muy buenas noches. Hacemos este contacto desde acá, desde lo que podría ser denominado como la zona cero en la capital venezolana en materia de este terremoto y los derrumbes que han ocurrido en varias zonas. La más afectada está el municipio Chacao, entre Altamira y Los Palos Grandes, en donde varias estructuras colapsaron y el día de hoy se ha continuado, cuando ya se superan las 24 horas de esta tragedia, han continuado las labores para buscar sobrevivientes. Durante la tarde-noche del día de hoy hemos podido presenciar las alertas de los rescatistas cuando escuchan ruidos en, por ejemplo, la estructura que colapsó del edificio Obelisco. Escucharon gritos de una mujer y se ha procedido durante las horas recientes con la búsqueda de esta persona. En varias oportunidades escucharon gritos de ayuda de una mujer y han continuado la búsqueda. Acá en el edificio que ven a mis espaldas, que es el edificio Petunia, también continúan buscando posibles sobrevivientes, pues habrían tenido personas que se encuentran presuntamente con vida bajo los escombros, contacto con familiares en el exterior, y les habrían avisado en dónde se encontraban al momento del terremoto. Y entre eso y otras señales que se han escuchado en el lugar, estarían buscando posibles sobrevivientes en esta estructura. Lo cierto es que el día de hoy, además, las autoridades venezolanas han confirmado que son alrededor de 200 los fallecidos de forma oficial hasta el momento, a pesar de que esta cifra ha ido, presumimos, creciendo con las horas, por lo que hemos conocido de forma extraoficial. Y también se habla, según cifra oficial, de más de 1.500 personas heridas que han sido trasladadas a centros asistenciales. Además, hay reportes de varios miles de personas desaparecidas, tanto en la capital venezolana, en la zona central del país y principalmente en el estado de La Guaira, la zona costera que ha sido la más afectada y en donde la magnitud de la tragedia es realmente grave. Los equipos de emergencia han continuado trabajando y eso es lo que podemos ver en las horas de la tarde-noche del día de hoy. Nos han señalado que así continuarían durante la madrugada tratando de buscar sobrevivientes en las distintas estructuras. Desde la capital venezolana, Luis Alejandro Laya.
0: Gracias, Luis. Y mire, la presidenta interina de Venezuela, Delcy Rodríguez, visitó este jueves el estado La Guaira, una de las zonas más golpeadas por los dos fuertes terremotos del miércoles. Pero escuchamos lo que dijo.
6: Hemos solicitado ayuda internacional. Ya está por aterrizar los primeros rescatistas que llegan de República Dominicana y en las próximas horas llegará del resto de los países y de la comunidad internacional.
0: Unas 70.000 familias han sido afectadas en el estado La Guaira, según el ministro Diosdado Cabello. Por cierto, México envió ayuda humanitaria a Venezuela. Dos aviones de la Fuerza Aérea Mexicana partieron con 261 personas, entre médicos y rescatistas. También llevan 18 perros entrenados para buscar sobrevivientes bajo los escombros. Y el presidente Trump también dijo que Estados Unidos enviará ayuda a Venezuela. Washington autorizó temporalmente transacciones para ayuda humanitaria. humanitaria. La medida permite enviar recursos para socorro, rescate y asistencia a las víctimas hasta el 23 de octubre.
4: We took over Venezuela in less than one day, and the oil is flowing, and we're getting along with them great. We're going to, by the way, help them with their big. They had a tremendous earthquake last night that you read about, massive in Caracas. But we're going to help them out.
0: Además, Washington anunció $150 millones para apoyar las labores humanitarias en el país. Y con esto nos vamos a una pausa. Cuando regrese y más, la Corte Suprema abrió la puerta para que el gobierno de Trump ponga fin al TPS y negar la entrada a solicitantes de asilo en frontera. Más adelante le contamos qué argumentos dividieron a los jueces. Además, la inflación sigue subiendo y ya alcanzó su nivel más alto en 3 años. También la líder opositora y premio Nobel de la Paz, María Corina Machado, se pronunció este jueves sobre la trágica situación por la que atraviesa Venezuela. Tenemos más detalles.

0: gracias por seguir aquí en 24 horas. La líder opositora y premio Nobel de la Paz, María Corina Machado, se pronunció este jueves sobre la trágica situación por la que atraviesa Venezuela y cómo las personas pueden ayudar. Vamos a escucharla.
1: Para aquellos que quieren tener información de cómo ayudar, les pido que acudan a las redes de @convzlacomando. Ahí van a conseguir información de a dónde dirigirse y cómo ayudar a canalizar todo su aporte y toda su ayuda.
0: Machado también compartió de la página Desaparecidos al Terremoto Venezuela para ayudar a reconectar a familias de Venezuela. Y la Corte Suprema abrió la puerta para que el gobierno del presidente Trump retire el estatus de protección temporal, conocido como TPS, a miles de inmigrantes. La ley exige que el Departamento de Seguridad Nacional

consulte con otras agencias para evaluar las condiciones en los países afectados y decidir si se justifica eliminar el TPS para los migrantes. Sin embargo, este jueves el máximo tribunal determinó que una corte no puede revisar la forma en que el

0: debate que hubo en el tribunal entre la jueza y el gobierno en el mes de abril.
1: Okay, but as everybody else, as long as you ask a question, whether or not you wait for the answer, whether or not you give them appropriate time for the answer, whatever the answer is, whether the answer is on a completely unrelated topic, it just doesn't matter.
2: That would fall within the plain meaning of the word consultation, as we argue. And again,
1: I mean, really, the plain meaning of the word consultation? Like, the plain meaning of the word consultation seems to be like you consult with somebody on a topic. That means you ask a question, they give an answer that's on the same topic. You know, it doesn't have to be long. You don't have to lock a person in the room together for 3 hours. But I mean, you have to ask the question, hey, what are country conditions like? And then the answer comes back, country conditions are fine or they're not fine. Yeah, you know, that's appropriate consultation. I'm not like asking for the moon, but, you know, what are country conditions like? Weren't the Dodgers great last night? That does not seem like appropriate consultation.
0: Casi 1.3 millones de inmigrantes tienen TPS. Los venezolanos son el grupo más grande, con más de 605 mil personas. Le seguían los haitianos con cerca de 331 mil y los salvadoreños con más de 170 mil. También hay unos 3.800 sirios protegidos por este programa. Pero esto no es todo. La Corte Suprema también determinó que el gobierno puede negar la entrada de solicitantes de asilo en la frontera. Esto aviva el debate político entre quienes defienden los derechos del asilo. Y desde Dallas, Texas, nuestro corresponsal David Medina nos tiene las reacciones a esta decisión.
3: En una votación 6-3, la Corte Suprema determinó este jueves que los inmigrantes que están del lado mexicano de la frontera no tienen derecho a solicitar asilo si no han ingresado físicamente a Estados Unidos. Con esta decisión, el gobierno podrá limitar el acceso de inmigrantes a los puertos de entrada, una práctica conocida como metering, utilizada durante el primer mandato de Trump.
4: Ahora la administración Trump vuelve y continúa y van a seguir con el famoso metering, que es solamente dejar entrar cierta cantidad de personas a solicitar asilo y si llegan a su máximo, no los tienen que procesar.
3: Con este fallo, la Corte Suprema revoca la decisión del Noveno Circuito, que permitía a los inmigrantes rechazados en la frontera solicitar asilo, al considerar que ya habían llegado a Estados Unidos, aunque permanecieran en territorio mexicano.
5: Yo pedí asilo, ¿verdad? Entonces me dieron el positivo de asilo.
3: Pues. Francisco solicitó asilo hace 2 años y dice que llegar a Estados Unidos no fue fácil, quien salió de su país de origen, Guatemala, huyendo de la violencia.
5: Ser un inmigrante pues es muy complicado por toda la travesía que pasa en México. Aparte de eso, nosotros fuimos detenidos.
3: Para este inmigrante centroamericano, asegura que ahora, con la decisión de la Corte Suprema, será más difícil solicitar asilo en la frontera.
5: Claro, pues para nosotros los hispanos es muy difícil porque nosotros tenemos un objetivo aquí. Obviamente nosotros como buenas personas no tenemos la maldad de arruinar la sociedad o los Estados Unidos. Simplemente nosotros queremos una oportunidad.
3: Para muchos, esta es otra victoria judicial en la política migratoria de Trump y se suma a las recientes decisiones de la Corte Suprema que lo han favorecido. David Medina, Noticias Estrella TV.
0: Y este jueves fue publicado el reporte de la inflación de gastos de consumo personal. Esto incluye cosas como energía, alimentos y ropa. Y la inflación anual del índice PCE siguió subiendo. En febrero fue de 2.9%, pero para marzo aumentó a 3.5%. En abril llegó a 3.8% y en mayo alcanzó, mire esto, 4.1%, lo más alto en 3 años. De hecho, los precios de la energía subieron 24% en comparación con hace un año. Los servicios aumentaron 3.8%, mientras los alimentos subieron 2.4%. Estos números complican el panorama para la Reserva Federal y podría retrasar cualquier alivio en las tasas de interés, afectando, por ejemplo, hipotecas y préstamos. Vamos con Rubén Pereira, que tiene más detalles sobre esto.
6: La inflación medida por el índice de gastos de consumo personal y considerado el indicador favorito de la Reserva Federal subió a 4.1% anual en mayo frente al 3.8% registrado en abril, convirtiéndose en el nivel más alto desde 2023. El aumento en los precios de la energía continúa siendo uno de los principales motores detrás de este nuevo repunte.
7: Tenemos que pagar más para comprar comida, para todo, al gas, me siento mal. necesito trabajar más, nomás para

0: tener el dinero.
1: Aunque la gasolina ha tenido un peso importante, los economistas advierten que la inflación es el resultado de varios aumentos acumulados durante meses. Vivienda, transporte, servicios y otros bienes continúan presionando el bolsillo de los consumidores, mientras la inflación subyacente, que excluye alimentos y energía, se ubicó en 3.4% anual.
2: Hay gastos que no se pueden evitar: luz, comida, ropa, transporte. Siguen existiendo y se llegó ya a un punto donde no se pueden reducir más.
3: Pese al aumento en los precios, el gasto del consumidor sigue firme y eso para la Reserva Federal significa un desafío adicional para controlar la inflación sin frenar la economía.
1: Las tasas altas buscan contener los precios, pero también encarecen el acceso al crédito para millones de familias. Expertos señalan que la clase media podría resentir con mayor fuerza este escenario al enfrentar mayores costos sin contar con los apoyos disponibles para otros sectores de la población.
2: La gente que tiene tarjetas de crédito va a ver tasas de interés más altas para pagar una deuda que ya existe. La gente que quería comprar una casa no va a tener los recursos para comprar la casa porque aunque el precio sea constante, el valor del interés para comprar la casa subió.
1: Rubén Pereira, Noticias Estrella TV.
4: Mire, un video que conmueve a muchos muestra el momento en que una pareja de ancianos quedó atrapada en medio del fuerte terremoto en Venezuela. Vamos a verlo. Eso, más adelante en esta noticia.

0: Gracias por seguir con nosotros. Miren, la tragedia en Venezuela sigue dejando historias de angustia y desesperación. En el sur de Florida, familiares de las víctimas viven la incertidumbre, mientras centros comunitarios en Miami Doral activan campañas para apoyar a los afectados. Ronald Acha nos tiene los detalles de cómo lo están viviendo en la Florida.
1: ¡Jesús!
2: Nada. Ni siquiera acceso al nivel aéreo porque el aeropuerto quedó destrozado. Las vías todas alternas para el lugar están destrozadas. Solo pedimos ayuda, misericordia de parte de Dios.
3: Marinés está desconsolada hasta las lágrimas. Varios de sus familiares están desaparecidos desde ayer con los dos terremotos reportados a las 6:04 y 6:05 de la tarde, de magnitud 7.2 y 7.5 respectivamente.
2: Muchos venezolanos aquí hemos sido afectados, compañeros que perdieron propiedades allá, compañeros que perdieron familiares, incluyéndome.
3: Cada 5 minutos Marinés llama a Venezuela y no encuentra respuesta. Solo sabe que están buscando a sus seres queridos en los escombros. Andrés perdió su casa y sus familiares están durmiendo en la calle, sin agua y sin electricidad.
4: Yo tengo un apartamento incluso en la Candelaria y también la gente está durmiendo en la calle, porque en las plazas, porque tienen miedo a que una segunda o tercera réplica los tumbe.
3: Marinés y Andrés, quienes son voluntarios en el Centro AFE, tienen a sus familiares en el área de La Guaira y en Caracas, donde los terremotos derribaron decenas de edificios, donde se reportan más de 160 muertos y miles de heridos.
5: Parte del apartamento donde él vive, una de las paredes colapsó.
6: Hay personas dentro de los escombros, hay personas desaparecidas que no han dado, hay personas fallecidas, se han desplomado muchos edificios.
3: En Miami y en ciudades como El Doral se ha iniciado una campaña de recolección de donaciones, siendo uno de los principales lugares el Centro AFE, que desde ya está abierto.
7: Puedan traer alimentos, elementos de higiene, aguas, todo lo que usted piensa que una persona necesita, que lo perdió todo.
8: Recuerde asimismo que usted puede ayudar con su trabajo de voluntariado frente a estos dos terremotos ocurridos en Venezuela, viniendo aquí al Centro AFE, al 6090 del noroeste de la 84 Avenida, en Miami.
3: Otras autoridades han abierto desde hoy jueves a partir de las 2 de la tarde el centro de acopio de Global Empowering Mission en El Doral.
9: Porque aquí va a hacer falta todo tipo de insumos, va a hacer falta la logística también de envío a Venezuela, porque Venezuela no tiene nada.
2: Venezuela enfrenta otra situación difícil, confiando que el Señor tenga misericordia.
3: Para Estrella News, Zorro Alacha.
0: Y de hecho, tras los fuertes sismos en Venezuela, un pronóstico del Servicio Geológico de Estados Unidos advierte que existe un 99% de posibilidad de réplicas de magnitud 3 o más. La probabilidad baja a 94% para temblores de magnitud 5, mientras hay un 29% para temblores de magnitud 6. Existe solo 4% de riesgo para temblores de magnitud 7 o superior ahí en Venezuela. Y un video que circula en redes sociales muestra el angustiante momento en que una pareja de ancianos vivió el fuerte terremoto ahí en Venezuela. Las imágenes fueron grabadas por una cámara de seguridad dentro de su casa. Se ve cómo las paredes tiemblan con fuerza. En medio del miedo, el hombre toma la mano de su esposa y ambos se abrazan mientras esperan que pase el temblor. Afortunadamente, entre las desgracias también hay historias de heroísmo. Mire cómo de entre los escombros de un edificio derrumbado salieron 3 niños.
10: Aquí acabamos de salvar un bebé.
11: Mira, aquí hay 3 niños.
10: Vente, mi niño, vente para acá, ven.
11: 3 niños.
10: Vente para acá, papá. Quédate aquí, papá. Ahí, Magui. Agarra a los niños, ¿oíste?
0: Ocurrió en La Guaira. Los menores salieron cubiertos de polvo, pero con vida. Fueron rescatados por voluntarios que removieron los escombros con las manos. Y con esto vamos llegando al final. Soy Abel Álvarez. Gracias por informarse con nosotros aquí en 24 horas y mantenga la sintonía de nuestro canal para que siga la cobertura sobre este desastre en Venezuela. Nuestro abrazo para toda la gente de ese país que vive aquí en Estados Unidos y que ha pasado por esta situación con su familia allá. Gracias por acompañarnos.

0: Tragedia en Venezuela. Dos potentes terremotos dejan al menos 188 muertos y más de 1.500 heridos. Continúan los rescates desesperados entre los escombros. La devastadora situación en Venezuela. Recuerdan que en California un gran terremoto puede ocurrir en cualquier momento y estar preparados puede salvar vidas. La Corte Suprema da luz verde a la administración Trump para eliminar el TPS a haitianos y sirios. La decisión enciende alarmas entre otras comunidades, con especialmente salvadoreños, por el precedente que podría abrir la puerta a futuras deportaciones. Logran arresto en caso que estremece al centro de Los Ángeles. Una vendedora ambulante fue atacada a plena luz del día y ahora su presunta atacante está bajo custodia. Comenzamos.
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0: Hola, ¿qué tal? Les saluda Abel Álvarez. Gracias por acompañarnos. Ya estamos iniciando Noticias 62 y seguimos muy de cerca dos historias que impactan a nuestra comunidad. En Venezuela, rescatistas trabajan contrarreloj tras dos devastadores terremotos y aquí en Estados Unidos crece la preocupación entre salvadoreños luego de que la Corte Suprema autorizara el TPS, sí, el fin del TPS para haitianos y sirios. Pero primero nos vamos a Venezuela, donde el país se mantiene en vilo. Como decíamos al inicio del noticiero, ya se reportan al menos 188 muertos y más de 1.500 heridos en Venezuela, cifras que podrían aumentar mientras avanzan las labores de rescate tras los dos terremotos de magnitud 7.2 y 7.5 que sacudieron el país. El gobierno declaró estado de emergencia mientras el aeropuerto de Caracas permanece cerrado. Obviamente estas cifras pueden aumentar. Y precisamente el estado de La Guaira, al norte de Venezuela, es una de las zonas más afectadas por el terremoto. Familias y rescatistas trabajan sin descanso entre los escombros en una carrera contrarreloj para encontrar sobrevivientes o recuperar a sus seres queridos. Nuestro compañero de NTN 24, Oliver Fernández, estuvo allí y tiene otros detalles. Vamos a ver este reporte.
2: Bueno, a esta hora estamos enfrente al edificio del Palmar, donde están sacando a una de las personas que lamentablemente falleció. No sabemos. Vamos a preguntarle a los señores que la están ayudando. Están ayudando a sacar el cadáver. A ver de quién se trata. Señor, ¿de quién se trata? ¿Quién es la persona que falleció? ¿Quién es la persona que falleció, señor?
3: Mi esposa.
2: ¿Su esposa?
3: Sí.
2: ¿Cómo fue? O sea, es decir, ella estaba dentro del apartamento.
3: Estábamos dentro del apartamento y cuando buscamos de salir nos cayó las paredes encima. Yo logré salir, pero ella no, porque la trituró una puerta.
2: ¿Cómo logró sobrevivir usted, señor?
3: Mira, moviendo escombros y roto por aquí, roto por aquí, roto por aquí.
2: ¿Quién más sobrevivió?
3: Bueno, todas las demás, lo único que murieron ahí fueron tres personas. Una tía esposa, mía y un tío.
2: ¿Cuál es el nombre de su esposa? ¿Cómo se llamaba?
3: Joana Morán.
2: ¿Qué edad tenía ella?
3: 23.
2: 34. ¿Y deja hijos?
3: Sí.
4: Cuatro niños.
2: Entre los escombros, allí se encuentran los rescatistas intentando ayudar, intentando sacar a la familia de estas personas que lamentablemente se encuentran sepultadas por los escombros luego de este terremoto que ocurrió aproximadamente a eso de las 6:05 de la tarde de este miércoles.
5: Yo caí con ellos. Yo estuve debajo y bueno, me salvaron, gracias a Dios,
6: bueno,
5: no sé
6: mira,
5: cómo.
6: Aquí están los moretones.
5: Aquí están los moretones, gracias a Dios salí ileso, por así decirlo. Pero
2: estás con vida.
5: Sí, gracias a Dios.
0: Bueno, también decenas de países envían ayuda a Venezuela, entre ellos Estados Unidos, México y Brasil. Un venezolano en el sur de California asegura que no se quedará de brazos cruzados. Habló del director de la Orquesta Filarmónica de Los Ángeles, Gustavo Dudamel. Sí, estoy hablando de él. En un mensaje publicado en redes, Dudamel reveló que ya trabaja en un plan para apoyar a los afectados.
7: Hay ocasiones en las que las palabras no son suficientes. Por eso estoy trabajando en un inmediato plan de apoyo y solidaridad internacional que en breve podré darles más detalles. con la idea de ayudar a los más afectados en este momento tan difícil.
0: Dudamel, quien dirige la Filarmónica de Los Ángeles desde 2009, no ha revelado más detalles hasta este momento. Y las imágenes que llegan desde Venezuela son un duro recordatorio de que un terremoto puede ocurrir en cualquier momento aquí en el sur de California, donde vivimos. Sobre fallas activas, la preparación puede hacer la diferencia. Karen Marroquín nos explica cómo se debe hacer un plan de emergencia.
6: Los terremotos mortales en Venezuela vuelven a encender las alarmas entre californianos y recuerdan el devastador impacto que puede tener un sismo de gran magnitud. Horas antes de los hechos en Venezuela, un terremoto de magnitud 5.6 también sacudió el norte de California, y con la falla de San Andrés y la zona de falla de San Jacinto alcanzando sus niveles de tensión más altos en los últimos 1,000 años, muchos residentes temen que el próximo gran terremoto ocurra aquí en el estado.
8: Living here in California, this is earthquake country. Ante
6: los recientes sismos registrados alrededor del mundo, la Oficina de Servicios de Emergencia del Gobernador busca crear conciencia sobre la importancia de estar preparados antes de que ocurra el próximo gran terremoto.
8: Make sure you have those simple necessities at home, whether it's cash, food, phone chargers. All the things that maybe we take for granted day to day.
6: Expertos también recomiendan descargar la aplicación MyShake, que utiliza sensores de movimiento del suelo para detectar terremotos y enviar alertas segundos antes de que se sienta el movimiento sísmico. Segundos que podrían salvar vidas.
8: If you're driving along the side of the road and you need to pull over, again, do not park underneath something that could fall on top of you. If you're laying in bed, make sure you stay there. Do not run outside. Do not stand underneath a doorway. Those tens of seconds of notification can get you underneath a table to protect yourself and your loved ones, and possibly from something falling on top of you.
6: En caso de emergencia, también es vital contar con un kit de suministros que incluya un radio, un botiquín de primeros auxilios, una linterna, baterías, medicamentos recetados, entre otros artículos esenciales. Esta y más información está disponible en la aplicación MyShake, que puede descargarse gratuitamente y está disponible en 6 idiomas, incluyendo español, para ayudar a la comunidad a saber cómo actuar antes, durante y después de un sismo.
8: It's never too late to get prepared. You can do that by talking to your family, having a family plan, knowing what to do.

0: do for the next significant earthquake.
1: Reportando para Noticias 62, soy Karen Marroquín.
2: Y mire, en Boyle Heights ya comenzaron las labores de limpieza tras el incendio que consumió por más de una semana un almacén de refrigerado. Los bomberos lograron extinguir el incendio ayer por la tarde. Ahora tendrán que remover más de 85 millones de libras de comida que se echó a perder. Además, Cal OSHA abrió una investigación sobre las posibles responsabilidades de la empresa dueña del edificio. Y le damos seguimiento a esta noticia, pues la policía de Los Ángeles arrestó a la sospechosa de 19 años acusada de atacar brutalmente a una vendedora ambulante en el centro de la ciudad. El incidente captado en video muestra cómo la agresión escaló hasta dejar a la comerciante golpeada en plena calle. La familia de la víctima agradeció el apoyo de la comunidad mientras continúa su recuperación. Y con esto nos vamos a una pausa. Cuando regrese, la Corte Suprema avala la eliminación del TPS para haitianos y sirios, generando alarma entre salvadoreños por su posible impacto. Además, hay cambios importantes en el sistema de asilo con posibles repercusiones humanitarias. Los detalles cuando vuelva.

0: Óigame, la Corte Suprema da luz verde a la administración Trump para eliminar el TPS a haitianos y sirios, dejando a cientos de miles en incertidumbre. Pero la decisión también enciende las alarmas entre comunidades con TPS, especialmente salvadoreños, sobre el precedente que podría abrir la puerta a futuras deportaciones. Luis Zaragoza nos tiene los detalles.
1: La Corte Suprema dio luz verde al gobierno del presidente Donald Trump para poner fin al estatus de protección temporal, conocido también como TPS, para miles de inmigrantes de Haití y de Siria que huyeron de la violencia y de los desastres naturales de su país.
2: Pero lo que ha dicho la Corte Suprema es que el presidente

0: y tiene el poder de deshacerse del TPS solo y cuando la decisión no sea arbitraria, contradictoria o caprichosa.
1: Con esa decisión, la actual administración pone fin a la protección temporal de unos 350 mil inmigrantes haitianos y unos 6 mil sirios que saldrán afectados. Sin embargo, la pregunta de quienes defienden el derecho de los inmigrantes es sobre el TPS que protege actualmente a unos 250 mil salvadoreños.
2: Verdaderamente envía una onda expansiva de desestabilización laboral para las personas que lo tienen, dado que sus empleadores van a exigir ese permiso para continuarlos empleando en sus trabajos.
1: Para miles de personas de la comunidad salvadoreña que radica en Los Ángeles, a raíz de la noticia, comenzaron a preguntarse y crece la incertidumbre sobre el futuro que les espera en este país.
3: Vaya, eso estaría bien para las personas que aquí, usted sabe, vienen a meterse en cosas, andan robando, vendiendo droga y etcétera. Pero para las personas trabajadoras no se me hace justo, la verdad.
1: Daniel Pineda, quien lleva más de 18 años en los Estados Unidos, mencionó que no le preocupa lo que pueda pasar con el TPS. Aseguró que durante todos esos años pudo construir su casa en El Salvador y está listo para regresar si cancelan el TPS.
4: Yo, gracias a Dios, tengo mi casa allá en El Salvador ya. No, yo no, para eso tengo problemas. Si en caso lo cancelaran, no hay ningún problema.
1: El programa de protección temporal para los salvadoreños se ha mantenido vigente por más de 20 años. Pero este 9 de septiembre ese tiempo de vigencia termina, aunque por ahora no hay ninguna certeza sobre el futuro del TPS para los beneficiarios salvadoreños.
5: De acuerdo a expertos en inmigración, si hay dudas o preguntas sobre este tema, es mejor buscar la ayuda de un abogado o la asesoría de alguna organización no lucrativa. Luis Zaragoza, Noticias Estrella TV.
6: Bueno, y además del TPS, la Corte Suprema decidió que la administración Trump puede reactivar una política migratoria que limita el número de solicitudes de asilo en la frontera entre Estados Unidos y México. La medida había sido bloqueada por un tribunal inferior, pero el máximo tribunal decidió levantar esa restricción. Organizaciones proinmigrantes advierten que la política podría generar nuevamente una crisis humanitaria, mientras el gobierno sostiene que es necesaria para controlar el flujo de solicitantes en la frontera. Y para entender un poco más las consecuencias de este nuevo anuncio, nos acompaña Martín Quiroz, abogado de inmigración. Martín, buenas tardes, ¿cómo estás?
7: A ver, un placer, gracias por tenerme aquí.
6: Bueno, Martín, cuéntanos, ¿qué cambia? ¿Ha cambiado algo en realidad esta decisión?
7: Claro, mira, cambian muchas cosas porque siempre se ha dicho que la persona tiene que estar dentro de los Estados Unidos para poder aplicar el beneficio del asilo. Entonces, ¿qué pasa? Las personas que llegaban a un puerto de entrada se consideraban que podían en ese momento establecerles a las autoridades que tenían miedo de regresar a su país y allí empezaba ese camino para poder iniciar el proceso de asilo. En el gobierno Biden había muchas personas que lo estaban haciendo, se implementó el CBP One, que era esa aplicación donde las personas se inscribían, esperaban su turno de manera ordenada, evitando así problemas o crisis, una crisis en la frontera, ¿no? Pero ahora que eso lo han eliminado y ahora que han hecho que las personas no puedan llegar a una garita, a un puerto de entrada a solicitar asilo, va a generar una crisis humanitaria en la frontera casi que evidentemente.
6: Pero bueno, en este caso, ¿la crisis para quién sería? ¿Para México o para Estados Unidos?
7: Mira, para todas las personas, sí, para las personas que cruzan la frontera de manera irregular y que no quieren ser detenidas por la patrulla fronteriza, porque saben que si los detienen, tienen probabilidades de que sus procesos no avancen mucho y que sean regresados a su país de origen. Entonces se van a exponer a muchas más cosas en la frontera y pues sabemos que el terreno fronterizo es bastante árido y complejo y además que hay todo tipo de organizaciones al margen de la ley que controlan muchas de esas zonas. Entonces las personas se van a exponer a muchas cosas negativas y va a ser un problema.
6: ¿Qué quiere decir esto entonces? ¿Que Estados Unidos le está cerrando las puertas, por ejemplo, a personas que realmente necesitan una ayuda?
7: Mira, casi que sistemáticamente lo han venido haciendo desde ya hace tal vez más de un año y medio, en el cual todas las decisiones que se toman vienen como diluyendo un poco todos los derechos, el acceso a cosas, haciéndolo todo un poco más complicado. Algo como lo que hicieron hace en la primera administración Trump, que dijeron que iban a hacer ese gran muro y que sí tal vez no lo completaron, desde el punto de vista legal sí lo lograron. Entonces, desde el punto de vista legal sí están tratando de erosionar todos estos derechos, estas cosas, este acceso a la justicia, este acceso a un beneficio, lo están haciendo cada día más difícil.
6: Bueno, Martín, muchísimas gracias por estar con nosotros, por esclarecernos un poco también esta decisión que tomó la Corte Suprema. Y bueno, ya veremos cómo seguirá el camino para esas personas que piden asilo humanitario en la frontera. Vamos a ver qué decisiones se tomará con esto al final del día, lo que hablábamos también hace unos días sobre las discreciones que tienen los oficiales de inmigración, que cada vez están teniendo más capacidad para decidir qué es lo que van a hacer en las fronteras de Estados Unidos. Muchísimas gracias.
7: Gracias a ti, Abel. Siempre un placer.
6: Igualmente.
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6: Vamos a ver inmediatamente cómo estará el pronóstico del tiempo para Los Ángeles en los próximos días. A ver qué se depara para el fin de semana. Aquí estamos viendo que vamos a tener una temperatura bastante estable en las máximas y en las mínimas igual. Así que el tiempo no va a cambiar en absoluto, va a estar bastante estable. Así que disfrútelo mientras pueda. El pronóstico extendido para la zona de Van Nuys, el Valle de San Fernando. Ahí estamos viendo que la temperatura ya comenzará a bajar un poco más a partir de este viernes y se seguirá bajando y se mantendrá bastante estable hasta la próxima semana, tanto las máximas como las mínimas. Con esto nos vamos a una pausa. Cuando regrese, atención, la fiebre mundialista llega al centro de Los Ángeles. La FIFA abre un nuevo fan zone en la histórica Unistation. Además, el cielo de Los Ángeles se iluminó de forma inesperada con una estela de fuego que sorprendió a miles de personas. Le contamos de qué se trató.

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1: Y en los deportes, Guillermo Memo Ochoa grabó su nombre en la historia durante la victoria 3-0 de México sobre República Checa. Al pisar el campo en el minuto 77 logró jugar su cuarto mundial. Además, se unió a Cristiano Ronaldo y Messi como el tercer futbolista en ser convocado a 6 mundiales. Esta sería la última Copa de Ochoa, quien anunció que se retirará al terminar el torneo. Y la pasión argentina también se vive fuera de la cancha, desde el intercambio de camisetas en las tribunas hasta un nuevo himno que acompaña a la afición y ahora con la inauguración de una estatua de Diego Maradona en Miami. La marea albiceleste sigue dejando huella en el Mundial. Catherine Kuhn de Yap and Hub Sports nos tiene más detalles.
2: Hola, ¿qué tal fanáticos del deporte? Bienvenidos a Hub Sports. Soy Catherine Kuhn y comenzamos ya a hablar de la Copa del Mundo. En los estadios nació una nueva moda muy creativa que está uniendo a los fanáticos de todo el mundo.
3: Una bonita tendencia está inundando las redes sociales en este Mundial. Muchos asistentes van a los partidos con carteles hechos en casa para proponerles un intercambio de camisetas a los hinchas rivales, ya sea cambiando una prenda actual de Estados Unidos por una reliquia clásica de Europa o Sudamérica. Este trueque vence las rivalidades y las transforma en un buen recuerdo.
2: Pasamos a la fiesta total de la afición más ruidosa del torneo, que ya estrenó un nuevo canto lleno de sentimiento.
3: La marea de fanáticos argentinos volvió a invadir las sedes con una energía inigualable. El motor de esta fiesta es un nuevo y místico cántico. Argentina, te quiero ver bicampeón. Un grito que refleja la enorme ilusión de todo un pueblo por repetir la gloria de manera consecutiva.
2: Si existe un nombre que resuena en la historia de los mundiales, es el de Diego Armando Maradona. Veamos este tributo a su legado a través de las artes plásticas.
3: El pasado 22 de junio se cumplieron 40 años de la mano de Dios y el artista italiano Dante Mortet escogió la ciudad de Miami para homenajear al Diego con una obra en la que invitó a los fans a ser parte de ella, dejando cada uno sus propios trazos. Pero esta no es la única obra que rinde tributo a Maradona en Miami. Uno de sus murales más grandes, pintado por Lili Cantero, se encuentra en Wynwood y ya es parada obligada para todos los turistas.
2: Y nosotros seguiremos contando más historias de los temas más interesantes de esta Copa en otra emisión de Hub Sports en alianza con Yap Sports para Estrella TV.
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1: Óigame, en Los Ángeles la FIFA lleva a su fiesta para los aficionados a una nueva sede. Hoy abrió un nuevo fanzone gratuito en la histórica Union Station en el centro de Los Ángeles. La estación ha sido transformada en un centro futbolero con transmisión simultánea de partidos, música en vivo, comida y experiencias interactivas. El evento durará 4 días desde el jueves 25 de junio hasta el domingo 28 de junio y además es completamente gratis. Y si usted miró hacia el cielo durante el atardecer ayer, quizás se encontró con un inesperado espectáculo. Vamos a verlo. Una estela de fuego y humo cruzando el cielo de Los Ángeles. Ahí está. La causa fue un cohete de SpaceX que despegó de la base Vandenberg en el condado Santa Bárbara cerca de las 8:30 de la noche. La misión lleva 24 satélites de Starlink hacia el espacio y marca el 20º lanzamiento desde el sur de California en lo que va del año. Y con esto vamos llegando al final. Soy Abel Álvarez. Gracias por informarse con nosotros y mañana regresamos con más.

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0: ¿Qué tal? Muy buenas tardes y bienvenidos a esta emisión de Noticias 24 Horas. Le informa Mirta Las Salinas.
1: ¡Mi mamá! ¡Mi mamá!
0: Son las impactantes imágenes del momento exacto en que un edificio se derrumba en segundos por los terremotos de magnitud 7.2 y 7.5, los más fuertes registrados en Venezuela en más de un siglo. El colapso fue captado en vivo por el creador de contenido Eric Monasterios mientras transmitía desde el Junquito en las afueras de Caracas. En medio del pánico, residentes corrieron desesperados mientras una densa nube de polvo invadía las calles. Muchos solo pensaban en ponerse a salvo y en encontrar a sus familiares. En cifras preliminares, la tragedia ya cobró la vida de 188 personas y dejó 1.520 heridos. Aunque las víctimas podrían seguir aumentando a medida que se retiran los escombros, el Servicio Geológico de Estados Unidos estima que en el peor de los escenarios podría haber entre 10.000 y 100.000 muertos, basándose esto en la intensidad de los movimientos telúricos y la cantidad de personas expuestas en las zonas afectadas. Pero ahora, un día después de la tragedia, la prioridad es, obvio, encontrar a los sobrevivientes. En La Guaira, la zona más golpeada por el doble terremoto, vecinos y rescatistas trabajan hombro a hombro entre los escombros. Algunos han visto manos moverse bajo los edificios colapsados. Familias desesperadas suplican por ayuda para localizar a sus seres queridos.
2: Mi amor, perdí a mi hija, a mi nieto y a mi nietica que iban a ser el 24. De hoy en un mes nací a mi nieto. Necesito que me ayuden, necesito que me ayuden con mi hija. Visiten los escombros, por favor.
3: Ay, un desespero, mi amor, ¿qué te puedo decir? Un desespero. Quisiera saber dónde está mi niño, si está ahí atrapado, o está por ahí un refugio. De verdad, estoy desesperada. No sé, todavía, mira la hora que el gobernador dijo que ya iban a mandar máquinas, mira la hora que todavía no han mandado las maquinarias, para que tú veas que los mismos vecinos, los que pudimos salir, son los que están haciendo, como se dice, la ayuda.
0: Cada minuto es decisivo. Los expertos advierten que las primeras 48 horas son las más importantes para rescatar a personas con vida. La Guaira se ha convertido en el epicentro de esta tragedia. Estas imágenes muestran la magnitud de la devastación a lo largo de la línea costera. Decenas de edificios quedaron reducidos a escombros. El video fue grabado por un testigo desde el balcón de un inmueble que logró mantenerse en pie, aunque con profundas grietas en la fachada. Y precisamente en La Guaira se encuentra Oliver Katia Lamar. Él es corresponsal de nuestros colaboradores NTN 24. Pasamos con él, quien se encuentra en una zona que después de los terremotos fue afectada por un incendio.
4: Gracias por el contacto. La situación sigue siendo dantesca. Así podemos nosotros describirla desde acá. Estos son edificios de la Misión Vivienda Venezuela. Quedaron prácticamente quemados, así como ustedes los ven. Pareciera una escena de terror. No solamente los edificios, sino también los vehículos que se encuentran acá quedaron todos quemados. No queremos ni siquiera imaginar cómo sería la situación a las 6:05 de la tarde de este miércoles, cuando lamentablemente ocurrió esta desgracia acá en Venezuela. La situación es dantesca. Hay familias damnificadas, familias que fallecieron, familias completas, y hasta ahora no se han reportado, es lo que nos han dicho muchos de los familiares aquí, las autoridades, para tratar de ayudar a estos venezolanos que de alguna manera siguen acá pidiendo, exigiendo que por lo menos puedan ser atendidos o auxiliados. Hemos visto también un estadio que está muy cerca, las personas llegaron hasta allí para tratar de refugiarse, y en momentos como este, por supuesto, se piden alimentos no perecederos, ropa para los niños y para tratar también de atender a los adultos mayores, medicinas. Las farmacias están prácticamente abarrotadas. En este lugar no hay luz, no hay internet. Es indispensable la presencia de las autoridades. Entendemos que son muchos los afectados, pero es importante que estas personas puedan ser atendidas de alguna manera, por lo menos las personas que han quedado con vida en este lamentable suceso que ha ocurrido acá en Venezuela. Con esta información retornamos a nuestro Centro Internacional de Noticias.
0: Muchísimas gracias. Y nosotros seguimos en La Guaira, donde equipos de rescate y voluntarios lograron sacar con vida a una mujer atrapada entre los escombros de un edificio colapsado. La sobreviviente, identificada como Graciela Mora, pudo extender sus brazos para alcanzar a los rescatistas. Escuchemos lo que dijo.
5: ¡Levántala! ¡Eso! ¡A la voluntad de Dios, mi hermano!
6: Cuando empezó el temblor, me agarré durísimo, durísimo, durísimo.
7: Ahí tiene uno al lado.
6: Al marco de la puerta. Tanto que me partí el brazo, el dedo. Me agarré duro, duro al marco de la puerta.
5: Esa es la ambulancia que la
6: arrastró. Hasta que cayó todos los pisos. Y después le vi la mano a ella así. La agarré. Que se fuera acompañada.
5: Sí, sí, ya están allá.
6: No me dio chance de llorar.
0: La Guaira es un estado costero de aproximadamente 500,000 de habitantes al norte de Caracas y fue declarada zona de desastre tras el colapso de decenas de edificios. La tragedia también alcanzó al béisbol venezolano. El Hotel Edwards, donde se hospedaban familiares de jugadores de los Delfines de La Guaira, colapsó durante los terremotos.
8: Acaban de salir del hotel mi familia con helado para otro lado. Pero la familia de Elías, hermano, se murieron todos. La esposa de Gorky creo que no la encuentran.
0: Al ver una nube de polvo, los peloteros corrieron hasta el lugar y comenzaron a remover escombros para buscar a sus seres queridos. Varios familiares continúan desaparecidos. Mientras Venezuela enfrenta las consecuencias del doble terremoto, ayer también hubo una intensa actividad sísmica en el llamado Cinturón de Fuego del Pacífico. En menos de 24 horas, escuche bien, se registraron sismos en Perú, California, en Estados Unidos, Japón, Filipinas y Papúa Nueva Guinea, de magnitudes entre 4.5 y 6.9. Aunque coincidieron en el tiempo, los especialistas aclaran que no están relacionados. Pero ¿cuál es el riesgo de que vuelva a temblar en la región y cómo se originó este doble terremoto de Venezuela? Para ayudarnos a entender esto, nos acompaña Omar Cristian Chávez Hernández. Él es geofísico especialista en terremotos. Nos acompaña desde la Ciudad de México. Omar, muchísimas gracias y buenas tardes. Lo que sucedió ayer en Venezuela, dos terremotos en cuestión de, tengo entendido, 40 segundos, ambos de magnitud muy fuerte. ¿Es eso algo normal o qué tan seguido se ve algo así?
9: No es muy normal que digamos. De hecho, muy probablemente sería una de las primeras veces en la historia instrumental que podríamos ver algo así, sobre todo con 39 segundos de diferencia, que fue la ocurrencia. Sí es algo bastante increíble. No obstante, en la zona de Venezuela en 2025 pues ya se tuvieron unos sismos similares. El 25 de septiembre de 2025 y en 1812 también se tuvo un evento similar. Eso se sabe más o menos por estudios paleosísmicos que les dicen y reportes de ese momento, que muy probablemente también ocurrieron dos sismos de esta en esta forma, ¿no? Un 7.1 también fue y un 7.4 en ese entonces. Es lo que se estiman algunos investigadores. Que si va a haber más sismos, lamentablemente sí, este tipo de terremotos fuertes y superficiales genera de cientos a miles de réplicas, pero no hay que alarmarnos porque la gran mayoría son muy pequeñas. No superarían mucho los 4 de magnitud y su réplica más grande esperada, estadísticamente hablando, sería una de 6.5, ¿no?
0: Del sismo principal,
9: que sería bastante considerable. Eso es estadístico, no es obligatorio que ocurra, ¿no?
0: Omar, de hecho hablas de las réplicas y en las notas que tengo yo aquí se han registrado más de 135 réplicas de estos dos movimientos telúricos. El primero fue de 7.2, el segundo fue de 7.5. O sea, el de 7.5 fue otro terremoto, no fue una réplica más fuerte.
9: Según lo que dice la USGS, según los datos del Servicio Geológico de Estados Unidos, en efecto son dos sismos diferentes. Esto puede llegar a pasar, no sería la primera vez. Sobre todo lo vemos en una cosita muy técnica, ¿no? Que le llamamos la solución del mecanismo focal. Uh-huh. Y ahí vemos que efectivamente son prácticamente dos fallas, una un poquito arribita de la otra, pero con los regímenes diferentes, ¿no? No decir que el movimiento hacia otra dirección, pero sí la posición de los esfuerzos. Entonces, según lo que vemos de la USGS, en efecto, son dos sismos diferentes. El de 7.1 podría llamarse un precursor que pudo haber disparado la otra falla que ya estaba a punto de hacer el deslizamiento, ¿no? O sea, eso también puede, eso es lo que ocurrió más o menos.
0: Pudo haber influido. Omar Cristian Chávez Hernández, muchísimas gracias por ayudarnos a entender un poquito más lo que sucedió en Venezuela, donde pues mucha gente está muy desesperada y siguen tratando de buscar a personas bajo los escombros. Gracias, Omar, y muy buenas tardes.
9: Gracias a ustedes por la invitación, que esté muy bien, hasta luego.
0: Igualmente, vamos a hacer una pausa, pero no se vaya, hay más información al volver. La Corte Suprema hace un importante anuncio, ratificó que ya se puede negar asilo en la frontera con México. Tenemos los detalles al volver.

0: La Corte Suprema de Estados Unidos determinó que el gobierno sí puede negar la entrada de solicitantes de asilo en la frontera, avivando así el debate político entre quienes defienden los derechos del asilo. Desde Dallas, Texas, nuestro corresponsal David Medina nos tiene reacciones a esta decisión.
1: En una votación 6-3, la Corte Suprema determinó este jueves que los inmigrantes que están del lado mexicano de la frontera no tienen derecho a solicitar asilo si no han ingresado físicamente a Estados Unidos. Con esta decisión, el gobierno podrá limitar el acceso de inmigrantes a los puertos de entrada, una práctica conocida como metering, utilizada durante el primer mandato de Trump.
2: Ahora la administración Trump vuelve y continúa y van a seguir con el famoso metering, que es solamente dejar entrar cierta cantidad de personas a solicitar asilo y si llegan a su máximo, no los tienen que procesar.
1: Con este fallo, la Corte Suprema revoca la decisión del Noveno Circuito, que permitía a los inmigrantes rechazados en la frontera solicitar asilo, al considerar que ya habían llegado a Estados Unidos, aunque permanecieran en territorio mexicano.
3: Yo pedí asilo, ¿verdad? Entonces me dieron el positivo de asilo. Pues.
1: Francisco solicitó asilo hace 2 años y dice que llegar a Estados Unidos no fue fácil, quien salió de su país de origen, Guatemala, huyendo de la violencia.
3: Ser un inmigrante, pues, es muy complicado. Por toda la travesía que pasa en México. Aparte de eso, nosotros fuimos detenidos.
1: Para este inmigrante centroamericano, asegura que ahora, con la decisión de la Corte Suprema, será más difícil solicitar asilo en la frontera.
3: Claro, pues para nosotros los hispanos es muy difícil porque nosotros tenemos un objetivo aquí. Obviamente nosotros como buenas personas no tenemos la maldad de arruinar la sociedad o los Estados Unidos. Simplemente nosotros queremos una oportunidad.
1: Para muchos, esta es otra victoria judicial en la política migratoria de Trump y se suma a las recientes decisiones de la Corte Suprema que lo han favorecido. David Medina, Noticias Estrella TV.
0: Gracias, David. Y el gobernador de la Florida, Ron DeSantis, anunció el cierre de la prisión Alcatraz de los Caimanes. A un año de que abriera sus puertas en julio del 2025, esta cárcel de inmigración en una zona remota de la Florida cerró debido a la presión de los grupos defensores de los derechos civiles. Los activistas denuncian malas condiciones de salud y restricciones ilegales a la revisión de los procesos de sus detenidos. Por su parte, el gobernador DeSantis dijo que Alcatraz fue una cárcel temporal y que ya sirvió su propósito. En otras noticias, México continúa celebrando lo que se vio anoche en el Ángel de la Independencia. Fue realmente increíble. Se calcula que 800,000 aficionados llegaron para celebrar el triunfo de la selección mexicana ante Chequia. Es la primera vez que la selección tricolor gana sus 3 partidos de la fase del grupo en la historia de los campeonatos mundiales. El triunfo de 3-0 nos dejó esta maravillosa postal de un país que está disfrutando al máximo. Bueno, y con esto me voy a una pausa. No se vaya, hay más al volver.

Venezolana en Miami se moviliza en medio de la emergencia. Tenemos testimonios desde los centros de acopio también. Tenemos el conmovedor momento del rescate de tres hermanitos que estaban sepultados en los escombros.

0: La tragedia en Venezuela tras los dos fuertes terremotos sigue dejando historias de angustia y desesperación. En el sur de Florida, familiares de las víctimas viven la incertidumbre, mientras centros comunitarios en Miami y Doral activan campañas de recolección de ayuda para apoyar a los afectados. Ronald Acha tiene más información.
1: ¡Jesús!
2: Nada. Ni siquiera acceso al nivel aéreo porque el aeropuerto quedó destrozado. Las vías todas alternas para el lugar están destrozadas. Solo pedimos ayuda, misericordia de parte de Dios.
3: Marinés está desconsolada hasta las lágrimas. Varios de sus familiares están desaparecidos desde ayer con los dos terremotos reportados a las 6:04 y 6:05 de la tarde, de magnitud 7.2 y 7.5 respectivamente.
2: Muchos venezolanos aquí hemos sido afectados, compañeros que perdieron propiedades allá, compañeros que perdieron familiares, incluyéndome.
3: Cada 5 minutos Marinés llama a Venezuela y no encuentra respuesta. Solo sabe que están buscando a sus seres queridos en los escombros. Andrés perdió su casa y sus familiares están durmiendo en la calle, sin agua y sin electricidad.
4: Yo tengo un apartamento incluso en la Candelaria y también la gente está durmiendo en la calle, porque en las plazas, porque tienen miedo a que una segunda o tercera réplica los tumbe.
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0: 160 muertos y miles de heridos.
1: Parte del apartamento donde él vive, una de las paredes colapsó.
2: Hay personas dentro de los escombros, hay personas desaparecidas que no han dado, hay personas fallecidas, se han desplomado muchos edificios.
0: En Miami y en ciudades como El Doral se ha iniciado una campaña de recolección de donaciones, siendo uno de los principales lugares el Centro AFE, que desde ya está abierto.
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0: Otras autoridades han abierto desde hoy jueves a partir de las 2 de la tarde el centro de acopio de Global Empowering Mission en El Doral.
5: Porque aquí va a hacer falta todo tipo de insumos, va a hacer falta la logística también de envío a Venezuela, porque Venezuela no tiene nada.
6: Venezuela enfrenta otra situación difícil, confiando que el Señor tenga misericordia.
0: Para Estrella News, Zorro Dalacha.
7: Y la tragedia ha desatado una ola de solidaridad internacional. Más de 15 países han ofrecido ayuda a Venezuela, entre ellos Estados Unidos, México, El Salvador, España, China y Rusia. La asistencia incluye equipos de búsqueda y rescate, personal médico, insumos humanitarios y aportes económicos. Escuchemos lo que anunciaron el secretario de Estado Marco Rubio y la presidenta de México, Claudia Sheinbaum.
8: We're already deploying search and rescue teams from Fairfax County, Virginia, and Los Angeles. There'll be some others we'll add. That's their most immediate need right now is search and rescue efforts. They have a bunch of collapsed buildings, and so they'll need a lot of help in terms of digging through that.
9: El día de hoy sale un equipo de la Secretaría de la Defensa Nacional de rescatistas y personal de sanidad para llegar a Venezuela. Y una vez instalados ahí, y habiendo hablado con las autoridades, determinaremos mañana mismo personal adicional que se requiera para poder ayudar siempre.
7: Al apoyo también se sumó el Vaticano. El Papa León XIV envió 100.000 euros de ayuda humanitaria. Y afortunadamente, entre la desgracia también hay historias de heroísmo. Mire cómo de entre los escombros de un edificio derrumbado salieron tres niños.
10: Aquí acabamos de salvar un bebé.
11: No, mentira, mira, aquí hay tres niños.
10: Vente, mi niño, vente para acá, ven.
11: Tres niños.
10: Vente para acá, papá. Quédate aquí, papá. Quédate aquí. Magui, agarra a los niños, ¿oíste?
7: Imagínese, esto ocurrió en La Guaira. Los menores salieron cubiertos de polvo, pero con vida. Fueron rescatados por voluntarios que removieron los escombros con las manos. Y mire cómo encontraron a un animalito sepultado entre los escombros. Esta es la prueba de que en momentos de tragedia todas las vidas cuentan, incluyendo las mascotas. Voluntarios del Cuerpo de Bomberos localizaron al perrito sepultado entre los escombros y se aprestaron a sacarlo. El canino confundido, pero con vida, salió en brazos de sus rescatistas. Estos héroes sin capa demostraron ser el mejor amigo de este perrito. Y los voy a dejar con estas imágenes desde Caracas de labores de rescate que se están llevando a cabo en estos momentos. Vea la destrucción y le recuerdo que a lo largo del día en todos nuestros noticieros tendremos lo más reciente sobre esta tragedia en Venezuela. Buenas tardes.

0: ¿Qué tal? Soy Mirta Las Salinas. Bienvenidos a Estrella News Miami. Impactantes imágenes muestran el terror vivido durante el fuerte terremoto que sacudió Venezuela ayer, provocando derrumbes, caos y escenas de pánico en Caracas y Maiquetía. Entre polvos y escombros, decenas de personas corrieron desesperadas para ponerse a salvo, mientras edificios colapsaban y las calles quedaban cubiertas de destrucción en cuestión de segundos. La situación en Venezuela sigue siendo crítica. Las autoridades han declarado estado de emergencia mientras se intensifican las labores de búsqueda y rescate en medio de un saldo preliminar de más de 900 personas heridas y una creciente preocupación por el número de víctimas. Desde Caracas, nuestro compañero de NTN 24, Luis Alejandro Laya, nos amplía cómo se vive la emergencia en el terreno.
1: Muy buenos días. La situación en Venezuela es de absoluta gravedad. Es una situación alarmante la que se ha vivido desde el día de ayer, luego de estos dos terremotos casi simultáneos que afectaron al país. Grandes afectaciones en Caracas, como esta que ustedes ven a mis espaldas, un edificio de 15 pisos que se derrumbó y del cual todavía trabajan para intentar rescatar sobrevivientes de esa estructura. Así como esta, hay una gran cantidad de estructuras en la capital, en Caracas, pero también en el estado de La Guaira, en donde se ha reportado una severa afectación, ha sido declarada zona de desastre, zona de atención prioritaria, ha sido decretado el estado de emergencia en Venezuela desde la noche de ayer, lo que implica que se refuerzan las labores de búsqueda, se evita la presencia de personas, de civiles en las calles, se evita que vayan a sus trabajos, a las escuelas, a las universidades, entre otros elementos, para facilitar así la movilización de las autoridades. Hemos podido conocer otra vez de cifras oficiales que van entre 100 y 200 fallecidos confirmados oficialmente, más de 900 heridos que han sido trasladados a centros asistenciales, y estas son cifras parciales, son cifras de una primera revisión de lo que ha venido ocurriendo. La zona más afectada del país, el estado de La Guaira, en donde incluso han sido paralizadas las labores de los aeropuertos nacional e internacional de Maiquetía, y en donde se trabaja fuertemente para tratar de rescatar a personas aún con vida o recuperar a las personas que han quedado bajo los escombros. Lo mismo ocurre acá en Caracas. Sinceramente, en Venezuela hoy se vive una situación de absoluta tragedia, por así decirlo. Desde Caracas, Luis Alejandro Lenta.
0: Gracias, Luis Alejandro. La intensidad de los dos potentes terremotos que sacudieron Venezuela este miércoles han llamado la atención de expertos que explican que se trató de un inusual doblete sísmico. Se trata de un fenómeno poco común en el que ocurren dos sismos principales en un corto periodo de tiempo sin que el segundo sea una simple réplica. En estos casos, ambos movimientos pueden tener magnitudes similares y originarse en

0: playas cercanas o conectadas, provocando una liberación casi simultánea de energía. El Comando Sur de Estados Unidos informó que está coordinando apoyo de emergencia para Venezuela. Las autoridades militares indicaron que trabajan junto al Departamento de Estado para desplegar capacidades de transporte aéreo, logística y asistencia humanitaria con el objetivo de apoyar las labores de rescate y salvar vidas. El anuncio llega luego de que el presidente Donald Trump afirmó que su gobierno está listo para actuar rápidamente y brindar apoyo al país sudamericano en medio de la emergencia. Otros funcionarios estadounidenses también expresaron respaldo y coordinaron las primeras acciones de respuesta internacional. Por su lado, líderes de distintos países de América Latina expresaron su solidaridad con Venezuela, Chile, México, Colombia y la República Dominicana. Anunciaron el envío de equipos especializados de rescate, mientras Brasil, Argentina, Uruguay ofrecieron asistencia humanitaria y monitorean la situación. En medio de la tragedia, se ha formado un inusual frente regional de apoyo para atender esta emergencia. Y continuamos con la información sobre la situación en Venezuela, donde uno de los sectores más afectados por los terremotos de ayer es La Guaira. Ahí, residentes siguen buscando sobrevivientes entre los escombros tras el colapso de múltiples estructuras. Desde esa zona, nuestro compañero de NTN 24, Oliver Fernández, nos amplía cómo se vive la emergencia en el terreno y qué impacto ha dejado los sismos en esa comunidad.
1: Gracias por el contacto. La situación sigue siendo dantesca. Así podemos nosotros describirla desde acá. Estos son edificios de la Misión Vivienda Venezuela. Quedaron prácticamente quemados, así como ustedes los ven. Pareciera una escena de terror. No solamente los edificios, sino también los vehículos que se encuentran acá. Quedaron todos quemados. No queremos ni siquiera imaginar cómo sería la situación a las 6 y 5 de la tarde de este miércoles, cuando lamentablemente ocurrió esta desgracia acá en Venezuela. La situación es dantesca. Hay familias damnificadas, familias que fallecieron, familias completas, y hasta ahora no se han reportado, es lo que nos han dicho muchos de los familiares aquí, las autoridades, para tratar de ayudar a estos venezolanos que de alguna manera siguen acá pidiendo, exigiendo que por lo menos puedan ser atendidos o auxiliados. Hemos visto también un estadio que está muy cerca, las personas llegaron hasta allí para tratar de refugiarse, y en momentos como este, por supuesto, se piden alimentos no perecederos, ropa para los niños y para tratar también de atender a los adultos mayores, medicinas. Las farmacias están prácticamente abarrotadas. En este lugar no hay luz, no hay internet. Es indispensable la presencia de las autoridades. Entendemos que son muchos los afectados, pero es importante que estas personas puedan ser atendidas de alguna manera, por lo menos las personas que han quedado con vida en este lamentable suceso que ha ocurrido acá en Venezuela. Con esta información retornamos a nuestro Centro Internacional de Noticias.
0: Bueno, y así nos vamos a una corta pausa, pero no se vaya porque tenemos más información al volver.

0: La tragedia en Venezuela tras los dos fuertes terremotos sigue dejando historias de angustia y desesperación. En el sur de Florida, familiares de las víctimas viven la incertidumbre mientras centros comunitarios en Miami y Doral activan campañas de recolección de ayuda para apoyar a los afectados. Ronald Acha tiene más información.
1: ¡Jesús!
2: Nada. Ni siquiera acceso al nivel aéreo porque el aeropuerto quedó destrozado. Las vías todas alternas para el lugar están destrozadas. Solo pedimos ayuda, misericordia de parte de Dios.
3: Marinés está desconsolada hasta las lágrimas. Varios de sus familiares están desaparecidos desde ayer con los dos terremotos reportados a las 6:04 y 6:05 de la tarde, de magnitud 7.2 y 7.5 respectivamente.
2: Muchos venezolanos aquí hemos sido afectados, compañeros que perdieron propiedades allá, compañeros que perdieron familiares, incluyéndome.
3: Cada 5 minutos Marinés llama a Venezuela y no encuentra respuesta. Solo sabe que están buscando a sus seres queridos en los escombros. Andrés perdió su casa y sus familiares están durmiendo en la calle, sin agua y sin electricidad.
4: Yo tengo un apartamento incluso en la Candelaria y también la gente está durmiendo en la calle, porque en las plazas, porque tienen miedo a que una segunda o tercera réplica los tumbe.
3: Marinés y Andrés, quienes son voluntarios en el Centro AFE, tienen a sus familiares en el área de La Guaira y en Caracas, donde los terremotos derribaron decenas de edificios, donde se reportan más de 160 muertos y miles de heridos.
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6: Hay personas dentro de los escombros, hay personas desaparecidas que no han dado, hay personas fallecidas, se han desplomados muchos edificios.
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3: Otras autoridades han abierto desde hoy jueves a partir de las 2 de la tarde el centro de acopio de Global Empowering Mission en El Doral.
9: Porque aquí va a hacer falta todo tipo de insumos, va a hacer falta la logística también de envío a Venezuela, porque Venezuela no tiene nada.
2: Venezuela enfrenta otra situación difícil, confiando que el Señor tenga misericordia.
3: Para Estrella News, Zorro Alacha.
0: En Miami, varios centros de ayuda se han activado para ayudar a los hermanos venezolanos. La VACC Foundation ha lanzado una campaña para recolectar agua potable, alimentos y suministros esenciales. Las donaciones pueden realizarse en línea a través de la página que ve en pantalla o de forma presencial en el centro ubicado en la avenida 84, donde se reciben alimentos no perecederos, agua embotellada, zapatos, pañales y comida para bebés. Y en medio de la tragedia en Venezuela siguen saliendo a la luz las historias de familias desesperadas que buscan a sus seres queridos entre los escombros. En estas horas críticas, voluntarios y equipos de rescate trabajan a toda máquina en labores que son clave para encontrar a sobrevivientes.

0: Antes regresamos con nuestro compañero Luis Alejandro Laya, que nos presenta el testimonio de una de estas familias.
1: Acá en el lugar, ella es familiar de una persona que está dentro de esa estructura, que vivía dentro de esa estructura, dentro de ese edificio, dentro de la residencia Petunia. Yo quiero preguntarle, señora, ¿qué han sabido hasta el momento? Me decía que han estado aquí desde noche. ¿Qué han sabido hasta el momento? ¿Qué le han dicho las autoridades?
2: No, las autoridades absolutamente nada. Gracias a los voluntarios y nuestra misma familia, se trabajó toda la noche quitando los escombros con las manos. No se apersonó nadie. Prácticamente la comunidad se organizó. Nos dimos cuenta pues que no estamos preparados para eventos como este. Ahí está nuestra nieta desde el día de ayer, pues que colapsó el edificio. No sabemos nada.
1: Usted me decía que ella está alquilada en ese edificio, ella tenía un apartamento alquilado.
2: Ella es estudiante universitaria, tiene 18 años, estudió tercer semestre en la Central de Venezuela y vivimos en los Valles del Tuy. Para evitar que la niña tuviera que viajar, pues le alquilamos una residencia, una habitación allí.
1: ¿Cuál es el nombre de ella?
2: Chantal Quintero.
1: Nos decía que tiene 18 años.
2: 18 años.
1: ¿Cuándo fue la última vez que ustedes tuvieron contacto con ella?
2: Ese mismo día en la mañana nos contactamos por chat, donde ella estaba pues descansando porque ya no hubo actividad en la universidad. Sin embargo, si hubiese sido un día laboral, no hubiese habido tantas víctimas. Es lamentable, pero ahora es que están llegando las personas desde las 7 de la mañana, que se está viendo la ayuda, pero no se prestó ayuda realmente, no vimos si quedó alguien vivo, se hubiese atendido con tiempo, quizás hubiese sido diferente el resultado.
1: Perfecto, me repite por favor su nombre y apellido.
2: Mi nombre es Noemí Córdoba.
1: Muchísimas gracias, señora Noemí, muchísimas gracias. Es parte de la información acá en el municipio de Chacao, parte de lo que nosotros hemos visto. Hay que decir que más allá del testimonio de la señora, nosotros hemos visto durante la noche de ayer, la madrugada y la mañana de hoy la actividad de cuerpos de rescate. Posiblemente, señora, en medio de la situación, pues quizás no sintió la ayuda necesaria, pero debemos decir, en honor a la verdad y por supuesto también siendo responsables con nuestra labor de informar, que esto ha venido ocurriendo con normalidad, que se ha venido trabajando, ciertamente quizás no con las capacidades totales por la gran magnitud de la tragedia, pero se ha venido trabajando por parte de las autoridades. Esa es la información que de momento tenemos desde acá, desde el municipio de Chacao, porque ya volvemos al estudio. Que tengan feliz día.
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0: En temas de salud, el Centro para el Control y la Prevención de Enfermedades, CDC, dio por concluida su respuesta ante el brote de antivirus en Estados Unidos, luego de confirmar que la emergencia ha sido contenida y no se registran nuevos casos activos en el país. El brote vinculado a un crucero internacional dejó al menos 3 fallecidos y activó un amplio operativo de monitoreo y cuarentena de pasajeros expuestos. Las autoridades sanitarias señalaron que el riesgo para la población general es bajo y que la situación ya está bajo control.
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0: El sur de la Florida enfrenta un jueves marcado por calor intenso, alta humedad y presencia de humo en el ambiente, con temperaturas en los bajos y medios 90 grados. En el condado Miami-Dade se emitió una alerta de calidad de aire durante la mañana debido a los incendios activos en la región, mientras se esperan lluvias y tormentas dispersas. De cara al fin de semana, el panorama se mantendrá con cielos brumosos por polvo del Sahara y un aumento en la probabilidad de lluvia a inicios de la próxima semana. Es momento de hacer una pausa, no se vaya, hay más información al volver.

0: Gracias por continuar con nosotros en Sin Filtro. Vamos a cambiar un poco de información porque hay que hablar también de la alegría que siente otro país. Y es que el día de ayer pues jugó México contra República Checa y pues obviamente el equipo mexicano le fue muy bien por primera vez en su historia. Consigue 9 puntos en esta primera fase de un mundial.
1: Hay esperanza.
0: Puntaje perfecto, señor.
2: Exactamente. Los 3 juegos de esta etapa de grupos los consiguió ganar. Es la primera vez, como dice Laura, se está haciendo historia. Desde ese punto ya se está haciendo historia. Además, no recibieron ni un solo gol en estos 3 partidos y eso, por supuesto, ha desbordado a los mexicanos y a su afición. Vean nada más estas imágenes. Alrededor de 800,000 personas se reunieron alrededor del Ángel de la Independencia en la capital mexicana. Solo en la capital mexicana. Wow. Imagínense todos los demás festejos alrededor del país y del mundo, porque por todas partes la gente estaba celebrando a lo grande el triunfo de México. Esto sabemos, el fútbol, lo que significa para los mexicanos, la selección, que a veces le tenemos poca confianza, pero mucha fe todo el tiempo. Y el hecho de estos 3 partidos que por unas o por otras los han ganado y los han ganado bien, ha significado para el pueblo de México, sin duda, fiesta, celebración, algarabía y, por supuesto, un motivo más de celebración, que si unos vuelan por los aires, otros gritan aplausos y demás. Y eso que había ley seca. Imagínate. Exacto. Nada más con ley seca. Ajá. Y todo, la gente llegó a celebrar. Pero lo celebraban desde el Estadio Azteca, el Estadio Ciudad de México, para este mundial, en donde vean nada más la emoción de la gente celebrando y gritando por México.
3: México acaba de pasar, acaba de ganar, primer lugar, 3-0.
4: ¿Dónde están? ¿Dónde están esos checos que nos iban a ganar? ¿En dónde están?
5: A ver, estoy feliz. Este es mi país. El Azteca es mi casa. Y México ha perdido una vez en su vida aquí.
6: Porque voy para el Ángel a celebrar porque ganamos y seguimos invictos. Seguimos y México sigue invicto.
4: ¡México! ¡México!
2: México, México. Mírate. Me encantó esa morra de ¿dónde están? ¿Dónde están esos checos que nos iban a ganar? Pues no, no nos ganaron. Hasta ahorita no nos han ganado. Obviamente no queremos pensar en lo que viene. Queremos celebrar el presente y queremos celebrar la alegría de estos 3 partidos ganados. Histórico, además, en el Azteca, donde solamente la selección ha perdido un juego en toda su historia. Wow. Así que la gente también estaba diciendo por ahí de que mientras juegan en el Azteca van a seguir ganando.
0: Pero
2: y
0: espérate,
2: pues bueno,
0: que ya los van a sacar de ahí.
1: No empieces con tus cosas,
2: ¿no?
1: ¿Eh?
2: No, el de 16avos es ahí, así que todavía no me lo sacan.
1: O sea, de acuerdo a la experta de fútbol, ¿cómo jugó México el día de ayer?
0: Ayer creo que fue el mejor partido que jugó.
1: Ok, bueno, ayer. Válido.
0: Mira, ya está revolcándose Canito, pero ayer fue el mejor partido que jugó. Los otros 2 partidos lo ganaron.
2: Los de Sudáfrica lo ganaron bien. El de Corea creo que lo ganaron de pura casualidad.
1: De panzazo.
2: Y estuvo muy lento el juego, un poco aburrido, pero al final lo que importa aquí es quién mete los goles y quién gana. Porque por ahí Colombia tampoco es que dio un juegazo.
0: No.
2: También ganó un poquito de casualidad.
0: ¿Contra quién jugamos? Ya se me olvidó. Contra el Congo. Jugó un partidazo, le pasa que no resalta esa portería, no sé qué podemos hacer.
2: Oigan, lo que no es cosa de brujería es la celebración de Claudia Sheinbaum, que por supuesto junto a su marido en Palacio Nacional, creo, estuvieron disfrutando del juego y así celebró, porque además de que México ganó, también era cumpleaños de la presidenta.
0: ¿Qué contraste?
2: Al marido.
0: ¿Qué
2: todo
0: contraste?
1: Sí. Como que
0: de
1: no
0: alegría.
1: Se divierte ese señor, ¿verdad?
0: Lo
1: veo
0: no,
1: muy
0: lo que
1: seco.
0: Pasa es, ¿será que es muy es?
1: O tal vez sabe que lo están grabando y es un poquito más reservado.
2: Pero el doctor siempre ha sido muy serio, muy
0: puesto.
2: Sí, científicos al final los dos. Creo que a Claudia le ha tocado ser un poco más efusiva recientemente por la atención que está teniendo, pero ambos viniendo del mundo científico y de ser maestros y doctora, tener sus doctorados y todo esto, han sido muy parcos. Yo al señor le digo largo, con todo el respeto, me recuerda a Largo de los Locos Adams, pero es siempre muy parco y muy serio. Entonces el hecho de que Claudia esté brincoteando y el señor se mantenga así es normal porque es la manera en que lo conocemos. Ahora, no todo fue alegría y celebración en México, tristemente. a veces suceden este tipo de incidentes. Vean nada más lo que ocurrió en Cabo San Lucas, en Baja California Sur, cuando los hinchas de México estaban celebrando, pero un auto se metió en medio de ellos y arrolló por lo menos a 17 fanáticos. Atención, porque las imágenes pueden ser sensibles.
0: Qué difícil.
2: Hemos tenido
0: situación.
2: Que cubrir un poco las sí, imágenes, claro. Porque obviamente el ver a las personas siendo arrolladas es bastante, bastante fuerte. Hasta ahora no hay reportes de qué sucedió con la persona. Espero esté ya bajo custodia. Supongo que los mismos hinchas los deben haber capturado ahí, no dejado escapar hasta que las autoridades hubiesen llegado. Vamos a estar al pendiente de esto y, por supuesto, que la celebración no se convierta en esto, en agresión, en violencia. No queremos que una fiesta que une al pueblo termine en una tragedia por personas pues que simplemente no están de acuerdo con la celebración o no saben cómo comportarse en medio de una celebración.
0: Exactamente, o probablemente el conductor ni estaba metido en el tema de las celebraciones y termina ahí y pues por supuesto toma una acción que no debería haber hecho. Vamos a hacer una corta pausa, ya volvemos con más información en Sin Filtro, usted no le cambie, regresamos.

0: Estamos en el edificio Don Pepe, donde afortunadamente estamos rescatando a una vecina viva. Gracias a Dios, estamos rescatando a una vecina viva. Ya viene en camino. Dios es grande. Las oraciones están surtiendo efecto y aquí viene la vecina viva.
1: Esta es una noticia en desarrollo. Una mujer fue rescatada con vida tras pasar cerca de 24 horas bajo los escombros en un edificio en Caracas. El alcalde de Chacao confirmó que los equipos de emergencia lograron sacar a la mujer. Rescatistas y voluntarios continúan trabajando en las zonas afectadas por el terremoto mientras siguen buscando a posibles sobrevivientes. Hola, ¿qué tal? Soy Abel Álvarez. Gracias por acompañarme. Estas son otras de las noticias que estamos siguiendo muy de cerca aquí en 24 horas. Sube el número de muertos por los terremotos en Venezuela. El Servicio Geológico de Estados Unidos advierte que hay un 99% de posibilidad de temblores de magnitud 3 o más. Además, victoria para el presidente Trump. La Corte Suprema abrió la puerta para que el gobierno de Trump ponga fin al TPS y negar la entrada a solicitantes de asilo en la frontera. Más adelante le contamos qué argumentos dividieron a los jueces. También la inflación sigue subiendo y ya alcanzó su nivel más alto en 3 años. Los precios de la energía, los alimentos y otros servicios continúan presionando el bolsillo de las familias. Pero continuamos con Venezuela. El número de muertos por los fuertes terremotos que sacudieron al país el miércoles aumentó a por lo menos 235, según el ministro de Salud. Además, se reportan por lo menos 4.000 heridos. El gobierno explicó que muchas víctimas llegaron a hospitales sin signos vitales o murieron poco después de ser atendidas. Escuchamos las reacciones de residentes este jueves, incluyendo un pastor que pidió ayuda después que los terremotos destruyeron su iglesia.
2: La iglesia se vino al piso. La casa, los pastores quedamos sepultados ahí. Yo pude salir con la niña pequeña. Solamente la pastora y mi nene todavía están ahí. Están ahí, por favor. Que vean este video. Etiquétenselo al pastor Rojo. Etiquétenselo a la pastora Marbeli. Por favor, para que mis hermanos se enteren. Si es que no tenemos señal, todo lo perdimos.
3: Horrible. Hemos visto demasiado. Y luchando para sacar a los niños con la esperanza de conseguirlo vivo. Sacamos a uno, eran los tres, pero sacamos uno que salió vivo, gracias a Dios. Pero ellos no llegaron. En ellos no llegamos.
4: Cuando empezó el temblor, me agarré durísimo.
5: Ahí tiene uno al lado.
4: Al marco de la puerta. Tanto que me partí el brazo, el dedo. Me agarré.

0: toco el marco de la puerta.
1: Por cierto, otra pastora confirmó que la esposa del pastor Carlos Arizmendi fue rescatada con vida. Sin embargo, su hijo seguía atrapado. Y en Caracas, la devastación también es grande. Nuestro colaborador de NTN 24, Luis Laya, que está esta noche recorrió la zona más devastada de la capital venezolana, nos tiene el siguiente reporte. Vamos a verlo.
2: Hola, muy buenas noches. Hacemos este contacto desde acá, desde lo que podría ser denominado como la zona cero en la capital venezolana en materia de este terremoto y los derrumbes que han ocurrido en varias zonas. La más afectada esta, el municipio Chacao, entre Altamira y Los Palos Grandes, en donde varias estructuras colapsaron y el día de hoy se ha continuado, cuando ya se superan las 24 horas de esta tragedia, han continuado las labores para buscar sobrevivientes. Durante la tarde-noche del día de hoy hemos podido presenciar las alertas de los rescatistas cuando escuchan ruidos en, por ejemplo, la estructura que colapsó del edificio Obelisco. Escucharon gritos de una mujer y se ha procedido durante las horas recientes con la búsqueda de esta persona. En varias oportunidades escucharon gritos de ayuda de una mujer y han continuado la búsqueda. Acá en el edificio que ven a mis espaldas, que es el edificio Petunia, también continúan buscando posibles sobrevivientes, pues habrían tenido personas que se encuentran presuntamente con vida bajo los escombros, contacto con familiares en el exterior y les habrían avisado en dónde se encontraban al momento del terremoto y entre eso y otras señales que se han escuchado en el lugar estarían buscando posibles sobrevivientes en esta estructura. Lo cierto es que el día de hoy, además, las autoridades venezolanas han confirmado que son alrededor de 200 los fallecidos de forma oficial hasta el momento, a pesar de que esta cifra ha ido, presumimos, creciendo con las horas por lo que hemos conocido de forma extraoficial, y también se habla, según cifra oficial, de más de 1.500 personas heridas que han sido trasladadas a centros asistenciales. Además, hay reportes de varios miles de personas desaparecidas, tanto en la capital venezolana, en la zona central del país y principalmente en el estado de La Guaira, la zona costera que ha sido la más afectada y en donde la magnitud de la tragedia es realmente grave. Los equipos de emergencia han continuado trabajando y eso es lo que podemos ver en las horas de la tarde-noche del día de hoy. Nos han señalado que así continuarían durante la madrugada tratando de buscar sobrevivientes en las distintas estructuras. Desde la capital venezolana, Luis Alejandro Laya.
1: Gracias, Luis. Y mire, la presidenta interina de Venezuela, Delcy Rodríguez, visitó este jueves el estado La Guaira, una de las zonas más golpeadas por los dos fuertes terremotos del miércoles. Pero escuchamos lo que dijo.
3: Hemos solicitado ayuda internacional. Ya está por aterrizar los primeros rescatistas que llegan de República Dominicana y en las próximas horas llegarán del resto de los países y de la comunidad internacional.
1: Unas 70.000 familias han sido afectadas en el estado La Guaira, según el ministro Diosdado Cabello. Por cierto, México envió ayuda humanitaria a Venezuela. Dos aviones de la Fuerza Aérea Mexicana partieron con 261 personas, entre médicos y rescatistas. También llevan 18 perros entrenados para buscar sobrevivientes bajo los escombros. Y el presidente Trump también dijo que Estados Unidos enviará ayuda a Venezuela. Washington autorizó temporalmente transacciones para ayuda humanitaria. La medida permite enviar recursos para socorro, rescate y asistencia a las víctimas hasta el 23 de octubre.
4: We took over Venezuela in less than one day, and the oil is flowing, and we're getting along with them great. We're going to, by the way, help them with their big. They had a tremendous earthquake last night that you read about, massive in Caracas. But we're going to help them out.
1: Además, Washington anunció $150 millones para apoyar las labores humanitarias en el país. Y con esto nos vamos a una pausa. Cuando regrese y más, la Corte Suprema abrió la puerta para que el gobierno de Trump ponga fin al TPS y negar la entrada a solicitantes de asilo en frontera. Más adelante le contamos qué argumentos dividieron a los jueces. Además, la inflación sigue subiendo y ya alcanzó su nivel más alto en 3 años. También la líder opositora y premio Nobel de la Paz, María Corina Machado, se pronunció este jueves sobre la trágica situación por la que atraviesa Venezuela. Tenemos más detalles.
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0: gracias por seguir aquí en 24 horas. La líder opositora y premio Nobel de la Paz, María Corina Machado, se pronunció este jueves sobre la trágica situación por la que atraviesa Venezuela y cómo las personas pueden ayudar. Vamos a escucharla.
1: Para aquellos que quieren tener información de cómo ayudar, les pido que acudan a las redes de @convzlacomando. Ahí van a conseguir la información de a dónde dirigirse y cómo ayudar a canalizar todo su aporte y toda su ayuda.
0: Machado también compartió de la página Desaparecidos Terremoto Venezuela para ayudar a reconectar a familias de Venezuela. Y la Corte Suprema abrió la puerta para que el gobierno del presidente Trump retire el estatus de protección temporal, conocido como TPS, a miles de inmigrantes. La ley exige que el Departamento de Seguridad Nacional consulte con otras agencias para evaluar las condiciones en los países afectados y decidir si se justifica eliminar el TPS para los migrantes. Sin embargo, este jueves el máximo tribunal determinó que una corte no puede revisar la forma en que el gobierno decide terminar el TPS para un grupo. Solo lo puede hacer el Congreso. La jueza Elena Kagan señaló que las consultas entre agencias fueron muy limitadas el año pasado para terminar el TPS de los haitianos inmigrantes de Siria. De hecho, escuchemos el debate que hubo en el tribunal entre la jueza y el gobierno en el mes de abril.
2: Okay, but as everybody else, as long as you ask a question, whether or not you wait for the answer, whether or not you give them appropriate time for the answer, whatever the answer is, whether the answer is on a completely unrelated topic, it just doesn't matter.
3: That would fall within the plain meaning of the word consultation, as we argue. And again,
2: I mean, really, the plain meaning of the word consultation? Like, the plain meaning of the word consultation seems to be like you consult with somebody on a topic, that means you

0: Los venezolanos son el grupo más grande, con más de 605 mil personas. Le seguían los haitianos con cerca de 331 mil y los salvadoreños con más de 170 mil. También hay unos 3.800 sirios protegidos por este programa. Pero esto no es todo. La Corte Suprema también determinó que el gobierno puede negar la entrada de solicitantes de asilo en la frontera. Esto aviva el debate político entre quienes defienden los derechos del asilo. Y desde Dallas, Texas, nuestro corresponsal David Medina nos tiene las reacciones a esta decisión.
1: En una votación 6-3, la Corte Suprema determinó este jueves que los inmigrantes que están del lado mexicano de la frontera no tienen derecho a solicitar asilo si no han ingresado físicamente a Estados Unidos. Con esta decisión, el gobierno podrá limitar el acceso de inmigrantes a los puertos de entrada, una práctica conocida como metering, utilizada durante el primer mandato de Trump.
2: Ahora la administración Trump vuelve y continúa y van a seguir con el famoso metering, que es solamente dejar entrar cierta cantidad de personas a solicitar asilo y si llegan a su máximo, no los tienen que procesar.
1: Con este fallo, la Corte Suprema revoca la decisión del Noveno Circuito, que permitía a los inmigrantes rechazados en la frontera solicitar asilo, al considerar que ya habían llegado a Estados Unidos, aunque permanecieran en territorio mexicano.
3: Yo pedí asilo, ¿verdad? Entonces me dieron el positivo de asilo.
1: Pues. Francisco solicitó asilo hace 2 años y dice que llegar a Estados Unidos no fue fácil, quien salió de su país de origen, Guatemala, huyendo de la violencia.
3: Ser un inmigrante, pues, es muy complicado por toda la travesía que pasa en México. Aparte de eso, nosotros fuimos detenidos.
1: Para este inmigrante centroamericano, asegura que ahora, con la decisión de la Corte Suprema, será más difícil solicitar asilo en la frontera.
3: Claro, pues para nosotros los hispanos es muy difícil porque nosotros tenemos un objetivo aquí. Obviamente nosotros como buenas personas no tenemos la maldad de arruinar la sociedad o los Estados Unidos. Simplemente nosotros queremos una oportunidad.
1: Para muchos, esta es otra victoria judicial en la política migratoria de Trump y se suma a las recientes decisiones de la Corte Suprema que lo han favorecido. David Medina, Noticias Estrella TV.
0: Y este jueves fue publicado el reporte de la inflación de gastos de consumo personal. Esto incluye cosas como energía, alimentos y ropa. Y la inflación anual del índice PCE siguió subiendo. En febrero fue de 2.9%, pero para marzo aumentó a 3.5%. En abril llegó a 3.8% y en mayo alcanzó, mire esto, 4.1%. Lo más alto en 3 años. De hecho, los precios de la energía subieron 24% en comparación con hace un año. Los servicios aumentaron 3.8%, mientras los alimentos subieron 2.4%. Estos números complican el panorama para la Reserva Federal y podría retrasar cualquier alivio en las tasas de interés, afectando, por ejemplo, hipotecas y préstamos. Vamos con Rubén Pereira, que tiene más detalles sobre esto.
4: La inflación medida por el índice de gastos de consumo personal y considerado el indicador favorito de la Reserva Federal subió a 4.1% anual en mayo frente al 3.8% registrado en abril, convirtiéndose en el nivel más alto desde 2023. El aumento en los precios de la energía continúa siendo uno de los principales motores detrás de este nuevo repunte.
5: Tenemos que pagar más para comprar comida, para todo, al gas, me siento mal. Necesito trabajar más, nomás para tener el dinero.
4: Aunque la gasolina ha tenido un peso importante, los economistas advierten que la inflación es el resultado de varios aumentos acumulados durante meses. Vivienda, transporte, servicios y otros bienes continúan presionando el bolsillo de los consumidores, mientras la inflación subyacente que excluye alimentos y energía se ubicó en 3.4% anual.
6: Hay gastos que no se pueden evitar, luz, comida, ropa, transporte. Siguen existiendo y se llegó ya a un punto donde no se pueden reducir más.
4: Pese al aumento en los precios, el gasto del consumidor sigue firme y eso para la Reserva Federal significa un desafío adicional para controlar la inflación sin frenar la economía.
7: Las tasas altas buscan contener los precios, pero también encarecen el acceso al crédito para millones de familias. Expertos señalan que la clase media podría resentir con mayor fuerza este escenario al enfrentar mayores costos sin contar con los apoyos disponibles para otros sectores de la población.
6: La gente que tiene tarjetas de crédito va a ver tasas de interés más altas para pagar una deuda que ya existe. La gente que quería comprar una casa no va a tener los recursos para comprar la casa porque aunque el precio sea constante, el valor del interés para comprar la casa subió.
7: Rubén Pereira.

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1: Mire, un video que conmueve a muchos muestra el momento en que una pareja de ancianos quedó atrapada en medio del fuerte terremoto en Venezuela. Vamos a verlo. Eso, más adelante en esta noticia.

0: Gracias por seguir con nosotros. Miren, la tragedia en Venezuela sigue dejando historias de angustia y desesperación. En el sur de Florida, familiares de las víctimas viven la incertidumbre, mientras centros comunitarios en Miami Doral activan campañas para apoyar a los afectados. Ronald Acha nos tiene los detalles de cómo lo están viviendo en la Florida.
1: ¡Jesús!
2: Y nada. Ni siquiera acceso al nivel aéreo porque el aeropuerto quedó destrozado. Las vías todas alternas para el lugar están destrozadas. Solo pedimos ayuda, misericordia de parte de Dios.
3: Marinés está desconsolada hasta las lágrimas. Varios de sus familiares están desaparecidos desde ayer con los dos terremotos reportados a las 6:04 y 6:05 de la tarde, de magnitud 7.2 y 7.5 respectivamente.
2: Muchos venezolanos aquí hemos sido afectados, compañeros que perdieron propiedades allá, compañeros que perdieron familiares, incluyéndome.
3: Cada 5 minutos Marinés llama a Venezuela y no encuentra respuesta. Solo sabe que están buscando a sus seres queridos en los escombros. Andrés perdió su casa y sus familiares están durmiendo en la calle, sin agua y sin electricidad.
4: Yo tengo un apartamento incluso en la Candelaria y también la gente está durmiendo en la calle, porque en las plazas, porque tienen miedo a que una segunda o tercera réplica los tumbe.
3: María Inés y Andrés, quienes son voluntarios en el Centro AFE, tienen a sus familiares en el área de La Guaira y en Caracas, donde los terremotos derribaron decenas de edificios, donde se reportan más de 160 muertos y miles de heridos.
5: Parte del apartamento donde él vive, una de las paredes colapsó.
6: Hay personas dentro de los escombros, hay personas desaparecidas que no han dado, hay personas fallecidas, se han desplomado muchos edificios.
3: En Miami y en ciudades como El Doral se ha iniciado una campaña de recolección de donaciones, siendo uno de los principales lugares el Centro AFE, que desde ya está abierto.
7: Puedan traer alimentos, elementos de higiene, aguas, todo lo que usted piensa que una persona necesita, que lo perdió todo.
8: Recuerde asimismo que usted puede ayudar con su trabajo de voluntariado frente a estos dos terremotos ocurridos en Venezuela, viniendo aquí al Centro AFE, al 6090 del noroeste de la 84 Avenida, en Miami.
3: Otras autoridades han abierto desde hoy jueves a partir de las 2 de la tarde el centro de acopio de Global Empowering Mission en El Doral.
9: Porque aquí va a hacer falta todo tipo de insumos, va a hacer falta la logística también de envío a Venezuela, porque Venezuela no tiene nada.
2: Venezuela enfrenta otra situación difícil, confiando que el Señor tenga misericordia.
3: Para Estrella News, Zorro Aracha.
0: Y de hecho, tras los fuertes sismos en Venezuela, un pronóstico del Servicio Geológico de Estados Unidos advierte que existe un 99% de posibilidad de réplicas de magnitud 3 o más. La probabilidad baja a 94% para temblores de magnitud 5, mientras hay un 29% para temblores de magnitud 6. Existe solo 4% de riesgo para temblores de magnitud 7 o superior ahí en Venezuela. Y un video que circula en redes sociales muestra el angustiante momento en que una pareja de ancianos vivió el fuerte terremoto ahí en Venezuela. Las imágenes fueron grabadas por una cámara de seguridad dentro de su casa. Se ve cómo las paredes tiemblan con fuerza. En medio del miedo, el hombre toma la mano de su esposa y ambos se abrazan mientras esperan que pase el temblor. Afortunadamente, entre las desgracias también hay historias de heroísmo. Mire cómo, de entre los escombros de un edificio derrumbado, salieron 3 niños.
10: Aquí acabamos de salvar un bebé.
11: Mira, aquí hay 3 niños.
10: Vente, mi niño, vente para acá, ven.
11: 3 niños.
10: Vente para acá, papá. Quédate aquí, papá. Quédate aquí. Ahí, Magui. Agarra a los niños, ¿oíste?
0: Ocurrió en La Guaira. Los menores salieron cubiertos de polvo, pero con vida. Fueron rescatados por voluntarios que removieron los escombros con las manos. Y con esto vamos llegando al final. Soy Abel Álvarez. Gracias por informarse con nosotros aquí en 24 horas y mantenga la sintonía de nuestro canal para que siga la cobertura sobre este desastre en Venezuela. Nuestro abrazo para toda la gente de ese país que vive aquí en Estados Unidos y que ha pasado por esta situación con su familia allá. Gracias por acompañarnos.

0: Venezuela vive una carrera desesperada contra el tiempo. En el epicentro del desastre, familias caminan entre cientos de edificios colapsados. Tenemos el reporte desde La Guaira.
1: ¡Hermanita!
0: La búsqueda de sobrevivientes revela el drama de la tragedia. Mientras muchos escarban entre ruinas buscando señales de vida, los milagros siguen presentándose a cada minuto. La comunidad de venezolanos más grande en el extranjero se une para enviar la mayor ayuda posible para los cientos de miles de damnificados. Un juez federal le pone presión al Departamento de Justicia por los archivos del pederasta Jeffrey Epstein. La orden es clara: revelar más información sin tachaduras o explicar por qué es que sigue oculta. Así iniciamos su Noticiero Nacional Cierre de Edición. ¿Qué tal? Muy buenas noches. Bienvenidos a su Noticiero Nacional Cierre de Edición. Gracias por acompañarnos. Les informa José Armando Ronstadt.

0: Venezuela llega a esta noche golpeada por una de las emergencias más graves de su historia reciente, los dos terremotos de magnitud 7.2 y 7.5 que estremecieron al país la tarde de ayer, provocaron derrumbes, pánico y una búsqueda desesperada de sobrevivientes bajo los escombros. El saldo confirmado hasta el momento es de 235 muertos y por lo menos 4.300 heridos, pero las autoridades y equipos de rescate advierten que la cifra podría aumentar porque todavía hay cientos de personas desaparecidas y atrapadas. La emergencia también ha golpeado infraestructuras claves como el Aeropuerto Internacional Simón Bolívar, que sufrió daños, hay fallas en servicios básicos y hospitales atienden heridos en medio del colapso. El gobierno declaró estado de emergencia, suspendió actividades no esenciales y pidió movilizar personal médico y de rescate en las calles. La escena es de angustia. Familias durmiendo afuera, personas buscando señales de vida y rescatistas trabajando en contra del reloj. Imágenes satelitales revelan el panorama real de los daños que fueron tomadas desde el satélite Ventor justo después de los terremotos y muestran la zona más devastada de Venezuela, que es el estado de La Guaira. Este registro satelital indica que vecindarios completos fueron borrados del mapa por los terremotos el día de ayer. Por su parte, Jorge Rodríguez, presidente de la Asamblea Estatal, anunció que aún podría haber cientos de personas enterradas entre los escombros. Y la tragedia en La Guaira provoca escenas de dolor como la siguiente.
1: ¡Hermanita! ¡Hermanita, escúchanos!
0: Esta mujer busca entre los escombros a su hermana, quien fue sorprendida por el terremoto. El edificio que se derrumbó aquí pertenecía al vecindario Misión y así muchos familiares esperan la llegada de maquinaria pesada del gobierno para remover los escombros, esperando encontrar con vida a sus familiares. Pero dentro de la tragedia también se han vivido momentos de esperanza.
2: Hijo, qué grandeza de Dios, papá. 20, bebé, sí.

0: Sí, es que tengo arriba afuera. Con la cancha.
1: ¡Dios, es grande!
2: Este es el conmovedor momento en el que un bebito sale gateando de entre los escombros. Los rescatistas logran sacarlo y entregarlo a su padre. El momento que se ha vuelto viral da aliento a familiares que buscan a sus seres queridos entre los montones de concreto. El dolor y la incertidumbre se siente con fuerza en todas las zonas de La Guaira. Nuestro colaborador es de NTN 24, Oliver Katia Lamar. Él también recorrió durante la tarde el área conocida como Playa Grande para recoger los testimonios de quienes lograron sobrevivir, pero que sufrieron la pérdida de algún familiar.
3: Seguimos en este recorrido. Nos encontramos en Playa Grande, otro de los edificios que lamentablemente colapsó. Como ustedes pueden observar, y aquí se encuentran varios de sus familiares, personas que perdieron a su familia completa en este edificio acá en el estado de La Guaira. Como ustedes pueden observar, las personas, reina prácticamente el caos, porque las personas no han conseguido autoridades que puedan de alguna manera comenzar la búsqueda de cada uno de ellos, de cada una de las personas que quedaron lamentablemente tapiadas en este edificio a las 6 de la tarde. Señor, ¿qué nos puede decir usted? ¿Usted vive por acá?
4: No vivo por acá, pero perdimos una familia ahí.
3: ¿Su familia?
4: La familia de mi hijo, el menor.
3: ¿Cuántos integrantes estaban allí?
4: Habían 7, incluyendo mi hijo. Y mi hijo salvó a la mamá, a su hija. Murió el papá, murió la novia. Y pudimos sacar a la tía y al esposo.
3: ¿Cuál de las personas acá fue la que perdió también la familia?
4: Mi hijo.
5: Bueno, la verdad que un momento demasiado trágico. Gracias a Dios logré salir y, conchale, ayudar a bastante de su familia a salir de ahí. Pero bueno, nada, la verdad que un momento demasiado trágico.
3: ¿A quiénes ayudaste a salir? ¿Tú estabas allí?
5: Sí, yo caí con ellos. Yo estuve debajo y bueno, me salvaron gracias a Dios, no sé cómo.
4: Aquí están los moretones.
5: Aquí están los moretones, gracias a Dios salí ileso, por así decirlo. Pero
3: estás con vida.
5: Sí, gracias a Dios. Ayudé a los tíos de mi novia.
4: A su mamá, a su hija.
5: A su mamá y bueno, a su hija.
3: Y tu novia sí no pudiste hacer nada.
5: No pude hacer nada. Ni con el papá tampoco pude hacer nada. Pero bueno.
3: ¿Escuchabas algo? ¿Te decían algo en ese momento?
5: Claro, yo estaba de lado y ellas estaban justamente encima. Y yo, bueno, le pedía que se calmara y todo, pero lastimosamente no lo logró.
3: ¿Están ahí todavía?
5: Están ahí todavía, estamos esperando que vengan a ayudar.
3: ¿Ha habido respuestas de las autoridades para rescatarlos, para sacarlos? ¿Crees tú que
5: No.
3: Era muy difícil también, ¿no? La situación para poder salvarlos de alguna manera.
5: Sí, exacto. Sí, era muy difícil. Gracias a Dios, bueno, salimos, lo dejamos a ellos afuerita sin ningún tipo de cemento o algo encima. Lo dejamos ahí mismo, cosa de ya sacarlos. Pero bueno, la verdad que más nada que decir.
3: No sé qué decirte, Cristian, no sé qué decirte. Lo cierto es que, bueno, personas que lograste salvar y eso es.
5: Sí, gracias a Dios logré ayudarlas y bueno, supongo que lo hice por ella porque literal salí y lo primero que hice fue ayudar. O sea, en ningún momento me tomé ningún descanso, nada. Supongo que ella, donde estaba, me ayudó, me dio fuerza para salvar a su familia y ayudarla completamente en todo lo que...
3: ¿Cuántos de ellos murieron finalmente?
5: 3.
3: ¿Qué es tu novia?
5: Mi novia, su padre y su abuela. Sí.
3: Quedas para que digas lo que quieras,
5: Cristian. No, bueno, la verdad es que un beso al cielo a los tres y cuídense mucho.
2: En Caracas la devastación también es grande. Por eso nos enlazamos en este momento con nuestra corresponsal Carolina Begol, que tiene el reporte de la situación en la capital venezolana. Carolina, muy buenas noches. Adelante.
6: Muy buenas noches, José Armando. Gracias. Y bueno, sí, la situación aquí en Venezuela, tras más de 24 horas de estos dos sismos que sacudieron el país completamente, se mantiene crítica. Podemos observar, por ejemplo, cómo este lugar, que es un centro de acopio, ya se han ido retirando, pero ha tenido movimiento durante todo el día, porque aunque el gobierno interino de Delcy Rodríguez dice que son 3.000 familias damnificadas, organismos incluso estadounidenses dicen que la cifra es mucho mayor, al igual que las cifras de los fallecidos, que ellos hablan de menos de 300, pues dicen que podría superar hasta los 10.000. Entonces, en apoyo, muchos voluntarios jóvenes y personas adultas han decidido pues ayudar colaborando acá. Vamos a hablar con la señora, ¿me dice su nombre, por favor?
7: Me llama María Tar.
6: Señora Mari, para que me cuente cómo está el movimiento acá y qué es lo que más se necesita para, por ejemplo, personas en el estado de La Guaira que está tan crítico.
7: Bueno, para ser honesta, se necesita el apoyo institucional, principalmente lo que son insumos médicos, la parte quirúrgica, todo el kit, la bata, tapaboca, pañales, se ha recibido pañales, pero puede ser que eso es lo que más se necesita en el caso de los niños, alimentos para las mascotas, ropa, hemos recibido bastante ropa.
6: ¿Cómo ve la solidaridad del venezolano en este momento? Mira, tan
7: la recepción ha sido demasiado fabulosa. Es emocionante ver que hemos recibido mucha ayuda. Mire, eso es impresionante, toda la cantidad, todas las personas que se acercan.
6: ¿Pero solo particulares o también?
7: No, también empresas. Ha llegado empresa. Mira, aquí traemos medicina, traen su medicina. Es decir, hemos tenido una buena receptividad. Eso es lo más importante. Y lo otro es que no olvide, que no es solamente un solo libro. Tenemos que seguir, como se dice, ayudándonos, porque después la recuperación va a ser bastante lenta.
6: Chévere, muchas gracias.
7: Gracias a usted.
6: Gracias, muy amable. Escuchábamos a una de las voluntarias, pero como ella, vemos a una gran cantidad de personas, incluso vecinos, que están aquí apostados desde, bueno, estaban de forma ininterrumpida, pero bueno, ya han ido pues recogiendo y también pues tratando de llevar todos estos insumos, sobre todo al estado de La Guaira y también a una zona aquí en Caracas, el Junquito. Pero vamos a tratar de ver también, José Armando, cómo muy cercano a esto están estas carpas que vemos. Son pequeños campamentos que han decidido los vecinos por miedo a subir a sus casas aún. Tienen miedo porque las autoridades no se han pronunciado directamente sobre si pueden subir o no. Entonces están aquí, como vemos, en estas pequeñas carpas que ahí están durmiendo desde el día de, ya tienen más de 24 horas, desde, porque el primer terremoto fue a las 6:02 de la tarde. Y bueno, es la situación entonces que se vive acá en Caracas. Lamentablemente pues no hemos visto esta ayuda humanitaria de la que habla el gobierno de Delcy Rodríguez, no la hemos visto llegar completamente acá, por lo menos a Caracas.
2: Una situación muy difícil, Carolina. Esperamos que la ayuda llegue y esperamos que tú y tu familia también estén de lo mejor. Gracias, Carolina. Muy buenas noches.
6: Muchas gracias.
2: Tenemos una pausa comercial. Más información al regresar a cierre de edición. La diáspora venezolana en Florida se une para recopilar y enviar toneladas de ayuda para los miles de damnificados por los terremotos. Además, la Suprema Corte de Justicia le da doble triunfo a la administración Trump en su política migratoria. Detalles al regresar.

0: La ayuda internacional comienza a movilizarse hacia Venezuela después de los devastadores terremotos. Estados Unidos anunció el envío de equipos de rescate, suministros médicos y asistencia humanitaria. Francia enviará 85 especialistas en búsqueda y rescate. México prepara apoyo con personal de rescate y sanidad. El Salvador puso a disposición 300 rescatistas y 50 toneladas de insumos, mientras que la República Dominicana, Ecuador y España también anunciaron equipos o ayuda humanitaria para apoyar las labores de emergencia. Y desde el sur de la Florida sale hoy una nueva muestra de solidaridad para Venezuela. Donaciones, equipos de rescate y voluntarios parten rumbo al país sudamericano para apoyar las labores de búsqueda y emergencia. La respuesta tiene un fuerte peso emocional en Miami. Es una de las zonas con mayor presencia venezolana en Estados Unidos. Según el Pew Research Center, en el año 2024 vivían en el país cerca de 1.2 millones de hispanos de origen venezolano y unos 254 mil residían en el área metropolitana de Miami. Para muchos de ellos, esta ayuda no es solo una operación humanitaria, es una carrera contra el tiempo para auxiliar a familiares, a vecinos y a comunidades que hoy enfrentan una emergencia nacional. Nuestro corresponsal Anthony Belchi visitó uno de estos centros de acopio y nos tiene el siguiente reportaje.
1: Son algunos de los insumos que en menos de 24 horas ya se han recolectado en Miami para ser enviados cuanto antes para los damnificados por los terremotos en Venezuela.
2: Y hemos comenzado una campaña para recibir toda clase de artículos, de comida, elementos de higiene, pañales, linternas, carpas, porque hay gente que lo ha perdido todo. Tenemos familiares aquí de algunos amigos de allá de Venezuela que nos cuentan que quedaron sin casa su familia.
1: En el sur de la Florida, donde reside la mayor comunidad venezolana del país, la tragedia ha sembrado conmoción entre muchos que han pasado la noche en vilo.
3: Pensábamos que era un temblor más y resulta que fueron dos terremotos, porque quien piense que fue un terremoto, no, fueron dos terremotos. Y hay muchos afectados.
1: Parte de la familia de Gustavo vive en una de las zonas afectadas de La Guaira. No podía contactar con su familia, se temía lo peor. Las comunicaciones fallaban hasta que ha podido dar con ellos y ha podido respirar tranquilo.
3: Tengo familia en Caracas y gracias a Dios todos están bien, pues. No tengo ningún conocido que tenga que lamentar.
1: Muchos tratan de ayudar con lo que pueden, aportando su granito de arena para ayudar a los damnificados por esta tragedia en Venezuela.
4: La situación está bastante difícil y bueno, lo que se pueda colaborar, lo que así sea una cajita de agua, así sea una caja de guantes, lo que sea.
1: A pesar de que los aeropuertos están afectados y cerrados, las pistas están en condiciones para poder recibir aviones de emergencia. Se espera que en pocas horas toda esta ayuda pueda llegar a Venezuela.
5: Estaremos todo el tiempo necesario, horas, días, meses, e incluso si tenemos que ir a Venezuela, nos vamos para Venezuela.
1: Mientras tanto, en centros de acopio como este se están organizando para enviar ayuda humanitaria cuanto antes a Venezuela. Dicen que en ese país hace falta de todo. Desde Miami, Florida, Anthony Belchi, Noticias Estrella TV.
0: En otras noticias, este jueves la Suprema Corte de Justicia le dio un par de victorias a la política migratoria de la administración Trump. En una decisión de 6-3, los magistrados avalaron que agentes fronterizos pueden rechazar a solicitantes de asilo que aún no hayan cruzado físicamente Estados Unidos. El fallo permite retomar una política conocida como metering, que limita cuántas solicitudes se procesan en la frontera, pero eso no fue todo. El máximo magistrado también autorizó al gobierno de Trump a retirar el estatus de protección temporal conocido como el TPS a miles de migrantes de Haití y Siria. La decisión deja a más de 350 mil haitianos y unos 6 mil sirios que vivían y trabajaban legalmente en el país en riesgo de ser deportados. Y van a vigilar de cerca las detenciones de migrantes. El grupo que revisa y divulga los procedimientos del Departamento de Seguridad Nacional anunció que lanzará dos nuevos escrutinios sobre cómo los agentes detienen a migrantes. Una revisión examinará los casos de muertes de migrantes en centro de detención y la otra va a vigilar el uso de fuerza durante la interacción con los detenidos. Hasta la fecha se han reportado 20 muertes de migrantes en centros de detención en lo que va este año. Y en otro tema, un juez federal dio un ultimátum para divulgar más archivos del pederasta Jeffrey Epstein sin redacción alguna. El juez de distrito Emmett Sullivan le dio al Departamento de Estado hasta el 2 de julio. Los documentos a ser revelados son 8 correos electrónicos con el nombre de los remitentes ocultos, la copia de una acusación contra Epstein con los nombres de sus cómplices oscurecidos y otro correo electrónico con nombres bloqueados. El gobierno debe explicar por qué hacen estas redacciones. Tenemos un corte comercial, más noticias al regresar. Las calles de México se tiñeron de verde por el triunfo de la selección mexicana. Les tenemos los festejos al regresar.

0: Los festejos por el triunfo y el pase perfecto a la siguiente fase del Mundial de la Selección Mexicana. Como lo ven en las imágenes, así fue la gran celebración en las afueras del Estadio Ciudad de México, pero también hubo algarabía en diversos puntos de la ciudad. Mire cómo se vivió la victoria en Guadalajara, Jalisco. Ahí en la capital jalisciense se registró una de las celebraciones más grandes y efusivas por el triunfo 3-0 de México sobre la República Checa. Pero en medio de los festejos también ocurrió una desgracia en Los Cabos, Baja California Sur. Un auto embistió a una multitud de aficionados que festejaba en las calles la victoria de la selección mexicana. Según las autoridades, 17 personas recibieron atención médica, incluyendo el conductor, quien fue arrestado antes de ser linchado por la multitud. Y ahora pasamos a notas más ligeras con nuestro equipo de Yapen Hub. Hoy nos divulgan el secreto acústico del Estadio Ciudad de México. Además, nos tienen ángulos impresionantes de cómo el Ángel de Reforma se tiñó de verde. Adelante.
1: Bienvenidos a HUD Sports, donde seguimos de cerca las historias que hacen único a este mundial. Soy Catherine Kuhn. La selección de México selló su pase a la siguiente ronda y las calles del país se transformaron en una auténtica fiesta nacional.
2: Con una clasificación ya confirmada, impecable, y manteniendo por primera vez su arco invicto en esta primera fase del torneo, el triunfo de México desató la euforia colectiva. La afición del Tri les ha celebrado cada partido como una final, y es que tienen un motivo más para estar felices, ya que por ser los primeros de su grupo, podrán jugar más partidos en la próxima fase en territorio mexicano. Javier Aguirre se ha consolidado como el director técnico con más victorias de la selección mexicana en una Copa del Mundo.
1: Jugar de noche en el Coloso de Santa Úrsula es una verdadera pesadilla psicológica para cualquier rival.
2: El Estadio Azteca esconde un secreto acústico ensordecedor. Su estructura de concreto y su techo plano están diseñados para atrapar el sonido del público, haciendo que rebote directo hacia la cancha. Esto genera un nivel de ruido que supera los 110 decibeles, lo mismo que tener el motor de un avión encendido al lado. Una presión insoportable que la afición hace sentir cada vez que el rival toca el balón.
1: Cerramos con el broche de oro de la noche. Un despliegue de música, locura y hermandad internacional que está rompiendo las redes.
2: La banda estadounidense Imagine Dragons sorprendió a todos en el Fan Fest al subir al escenario a un grupo de mariachis para cantar a todo pulmón Cielito Lindo, haciendo vibrar a toda la capital. Mientras los fanáticos saltaban por los aires de la felicidad, en las calles se revivió la mítica hermandad del Mundial 2018, hinchas mexicanos cargando en hombros a los fanáticos de Corea del Sur. Cuando México es anfitrión, pone la mejor fiesta del mundo.
1: Gracias por acompañarnos. Nos vemos pronto con más historias mundialistas. Soy Catherine Kuhn y esto fue HUD Sports en alianza con YAP Sports para Estrella TV.
0: Y si usted es amante de las donas, ahora hay donas mundialistas debido al ingenio de los reposteros de este lugar, que no tiene límites, hacen donas con motivos mundialistas y las hay de muchos equipos. Randy's Donuts es una pastelería de Inglewood en Los Ángeles, California. Su dueño dice ser un gran fanático de la selección de Estados Unidos, motivo por el cual decidió decorar sus donas para apoyar a su equipo en este mundial. Muy buenas noches, gracias por acompañarnos. Yo soy José Armando Ronsta, los esperamos mañana en su noticiero nacional cierre de edición.

contra el reloj para salvar vidas un día después de los devastadores terremotos en Venezuela. Entre montañas de concreto y escombros, equipos de rescate buscan sobrevivientes mientras familias se aferran a la esperanza de encontrar a sus seres queridos. 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

0: ¿Qué tal? Muy buenas tardes y bienvenidos a esta emisión de Noticias 24 Horas. Le informa Mirta Las Salinas.
1: ¡Mi mamá! ¡Mi mamá!
0: Son las impactantes imágenes del momento exacto en que un edificio se derrumba en segundos por los terremotos de magnitud 7.2 y 7.5, los más fuertes registrados en Venezuela en más de un siglo. El colapso fue captado en vivo por el creador de contenido Eric Monasterios mientras transmitía desde el Junquito en las afueras de Caracas. En medio del pánico, residentes corrieron desesperados mientras una densa nube de polvo invadía las calles. Muchos solo pensaban en ponerse a salvo y en encontrar a sus familiares. En cifras preliminares, la tragedia ya cobró la vida de 188 personas y dejó 1.520 heridos. Aunque las víctimas podrían seguir aumentando a medida que se retiran los escombros, el Servicio Geológico de Estados Unidos estima que en el peor de los escenarios podría haber entre 10.000 y 100.000 muertos, basándose esto en la intensidad de los movimientos telúricos y la cantidad de personas expuestas en las zonas afectadas. Pero ahora, un día después de la tragedia, la prioridad es, obvio, encontrar a los sobrevivientes. En La Guaira, la zona más golpeada por el doble terremoto, vecinos y rescatistas trabajan hombro a hombro entre los escombros. Algunos han visto manos moverse bajo los edificios colapsados. Familias desesperadas suplican por ayuda para localizar a sus seres queridos.
2: Mi amor, perdí a mi hija, a mi nieto y a mi nietica que iban a nacer el 24. De hoy en un mes nací a mi nieto. Necesito que me ayuden, necesito que me ayuden con mi hija. Visitan los escombros, por favor.
3: Ay, un desespero, mi amor, ¿qué te puedo decir? Un desespero. Quisiera saber dónde está mi niño, si está ahí atapado, o está por ahí un refugio. De verdad, estoy desesperada. No sé todavía, mira la hora que el gobernador dijo que ya iban a mandar máquinas, mira la hora que todavía no han mandado las maquinarias, para que tú veas que los mismos vecinos, los que pudimos salir, son los que están haciendo, como se dice, la ayuda.
0: Cada minuto es decisivo. Los expertos advierten que las primeras 48 horas son las más importantes para rescatar a personas con vida. La Guaira se ha convertido en el epicentro de esta tragedia. Estas imágenes muestran la magnitud de la devastación a lo largo de la línea costera. Decenas de edificios quedaron reducidos a escombros. El video fue grabado por un testigo desde el balcón de un inmueble que logró mantenerse en pie, aunque con profundas grietas en la fachada. Y precisamente en La Guaira se encuentra Oliver Katia Lamar, el ex corresponsal de nuestros colaboradores NTN 24. Pasamos con él, quien se encuentra en una zona que después de los terremotos fue afectada por un incendio.
4: Gracias por el contacto. La situación sigue siendo dantesca. Así podemos nosotros describirla desde acá. Estos son edificios de la Misión Vivienda Venezuela. Quedaron prácticamente quemados, así como ustedes los ven. Pareciera una escena de terror. No solamente los edificios, sino también los vehículos que se encuentran acá quedaron todos quemados. No queremos ni siquiera imaginar cómo sería la situación a las 6:05 de la tarde de este miércoles, cuando lamentablemente ocurrió esta desgracia acá en Venezuela. La situación es dantesca. Hay familias damnificadas, familias que fallecieron, familias completas, y hasta ahora no se han reportado, es lo que nos han dicho muchos de los familiares aquí, las autoridades, para tratar de ayudar a estos venezolanos que de alguna manera siguen acá pidiendo, exigiendo que por lo menos puedan ser atendidos o auxiliados. Hemos visto también un estadio que está muy cerca, las personas llegaron hasta allí para tratar de refugiarse, y en momentos como este, por supuesto, se piden alimentos no perecederos, ropa para los niños, y para tratar también de atender a los adultos mayores, medicinas. Las farmacias están prácticamente abarrotadas. En este lugar no hay luz, no hay internet. Es indispensable la presencia de las autoridades. Entendemos que son muchos los afectados, pero es importante que estas personas puedan ser atendidas de alguna manera, por lo menos las personas que han quedado con vida en este lamentable suceso que ha ocurrido acá en Venezuela. Con esta información retornamos a nuestro Centro Internacional de Noticias.
0: Muchísimas gracias. Y nosotros seguimos en La Guaira, donde equipos de rescate y voluntarios lograron sacar con vida a una mujer atrapada entre los escombros de un edificio colapsado. La sobreviviente, identificada como Graciela Mora, pudo extender sus brazos para alcanzar a los rescatistas. Escuchemos lo que dijo.
5: ¡Levántala! ¡Eso! ¡Por la voluntad de Dios, mi hermano!
6: Cuando empezó el temblor, me agarré durísimo.
7: Ahí tiene uno al lado,
6: al marco de la puerta. Tanto que me partí el brazo, el dedo. Me agarré duro al marco de la puerta. Hasta que cayó todos los pisos. Y después le vi la mano a ella así. La agarré. Y si fuera acompañada.
5: Sí, ya están allá.
6: No me dio chance de llorar.
0: La Guaira es un estado costero de aproximadamente 500,000 de habitantes al norte de Caracas y fue declarada zona de desastre tras el colapso de decenas de edificios. La tragedia también alcanzó al béisbol venezolano. El Hotel Edwards, donde se hospedaban familiares de jugadores de los Delfines de La Guaira, colapsó durante los terremotos.
8: Acaban de salir del hotel mi familia con melado para otro lado. Pero la familia de Elías, hermano, se murieron todos. La esposa de Gorky creo que no la encuentran.
0: Al ver una nube de polvo, los peloteros corrieron hasta el lugar y comenzaron a remover escombros para buscar a sus seres queridos. Varios familiares continúan desaparecidos. Mientras Venezuela enfrenta las consecuencias del doble terremoto, ayer también hubo una intensa actividad sísmica en el llamado Cinturón de Fuego del Pacífico. En menos de 24 horas, escuche bien, se registraron sismos en Perú, California, en Estados Unidos, Japón, Filipinas y Papúa Nueva Guinea, de magnitudes entre 4.5 y 6.9. Aunque coincidieron en el tiempo, los especialistas aclaran que no están relacionados. Pero ¿cuál es el riesgo de que vuelva a temblar en la región y cómo se originó este doble terremoto de Venezuela? Para ayudarnos a entender esto, nos acompaña Omar Cristian Chávez Hernández. Él es geofísico especialista en terremotos. Nos acompaña desde la Ciudad de México. Omar, muchísimas gracias y buenas tardes. Lo que sucedió ayer en Venezuela, dos terremotos en cuestión de, tengo entendido, 40 segundos, ambos de magnitud muy fuerte. ¿Es eso algo normal o qué tan seguido se ve algo así?
9: No es muy normal que digamos. De hecho, muy probablemente sería una de las primeras veces en la historia instrumental que podríamos ver algo así, sobre todo con 39 segundos de diferencia, que fue la ocurrencia. Sí es algo bastante increíble. No obstante, en la zona de Venezuela en 2025 pues ya se tuvieron unos sismos similares. El 25 de septiembre de 2025, y en 1812 también se tuvo un evento similar. Eso se sabe más o menos por estudios paleosísmicos que les dicen y reportes de ese momento, que muy probablemente también ocurrieron dos sismos en esta forma, ¿no? Un 7.1 también fue y un 7.4 en ese entonces. Es lo que se estiman algunos investigadores. Que si va a haber más sismos, lamentablemente sí, este tipo de terremotos fuertes y superficiales genera de cientos a miles de réplicas, pero no hay que alarmarnos porque la gran mayoría son muy pequeñas. No superarían mucho los 4 de magnitud y su réplica más grande esperada, estadísticamente hablando, sería una de 6.5, ¿no?
0: Del sismo alta. Principal, que
9: sería bastante considerable. Eso es estadístico, no es obligatorio que ocurra, ¿no?
0: Omar, de hecho hablas de las réplicas y en las notas que tengo yo aquí se han registrado más de 135 réplicas de estos dos movimientos telúricos. El primero fue de 7.2, el segundo fue de 7.5. O sea, el de 7.5 fue otro terremoto, no fue una réplica más fuerte.
9: Según lo que dice la USGS, según los datos del Servicio Geológico de Estados Unidos, en efecto son dos sismos diferentes. Esto puede llegar a pasar, no sería la primera vez. Sobre todo lo vemos en una cosita muy técnica, ¿no? Que le llamamos la solución del mecanismo focal. Uh-huh. Y ahí vemos que efectivamente son prácticamente dos fallas, una un poquito arribita de la otra, pero con los regímenes diferentes, ¿no? No decir que el movimiento hacia otra dirección, pero sí la posición de los esfuerzos. Entonces, según lo que vemos de la USGS, en efecto, son dos sismos diferentes. El de 7.1 podría llamarse un precursor que pudo haber disparado la otra falla que ya estaba a punto de hacer el deslizamiento, ¿no? O sea, eso también puede, eso es lo que ocurrió más o menos.
0: Pudo haber influido. Omar Cristian Chávez Hernández, muchísimas gracias por ayudarnos a entender un poquito más lo que sucedió en Venezuela, donde pues mucha gente está muy desesperada y siguen tratando de buscar a personas bajo los escombros. Gracias, Omar, y muy buenas tardes.
9: Gracias a ustedes por la invitación, que estén muy bien, hasta luego.
0: Igualmente, vamos a hacer una pausa, pero no se vaya, hay más información al volver. La Corte Suprema hace un importante anuncio, ratificó que ya se puede negar asilo en la frontera con México. Tenemos los detalles al volver.

0: Corte Suprema de Estados Unidos determinó que el gobierno sí puede negar la entrada de solicitantes de asilo en la frontera, avivando así el debate político entre quienes defienden los derechos del asilo. Desde Dallas, Texas, nuestro corresponsal David Medina nos tiene reacciones a esta decisión.
1: En una votación 6-3, la Corte Suprema determinó este jueves que los inmigrantes que están del lado mexicano de la frontera no tienen derecho a solicitar asilo si no han ingresado físicamente a Estados Unidos. Con esta decisión, el gobierno podrá limitar el acceso de inmigrantes a los puertos de entrada, una práctica conocida como metering, utilizada durante el primer mandato de Trump.
2: Ahora la administración Trump vuelve y continúa y van a seguir con el famoso metering, que es solamente dejar entrar cierta cantidad de personas a solicitar asilo y si llegan a su máximo, no los tienen que procesar.
1: Con este fallo, la Corte Suprema revoca la decisión del Noveno Circuito, que permitía a los inmigrantes rechazados en la frontera solicitar asilo, al considerar que ya habían llegado a Estados Unidos, aunque permanecieran en territorio mexicano.
3: Yo pedí asilo, ¿verdad? Entonces me dieron el positivo de asilo.
1: Pues. Francisco solicitó asilo hace 2 años y dice que llegar a Estados Unidos no fue fácil, quien salió de su país de origen, Guatemala, huyendo de la violencia.
3: Ser un inmigrante, pues, es muy complicado. Por toda la travesía que pasa en México. Aparte de eso, nosotros fuimos detenidos.
1: Para este inmigrante centroamericano, asegura que ahora, con la decisión de la Corte Suprema, será más difícil solicitar asilo en la frontera.
3: Claro, pues para nosotros los hispanos es muy difícil porque nosotros tenemos un objetivo aquí. Obviamente nosotros como buenas personas no tenemos la maldad de arruinar la sociedad o los Estados Unidos. Simplemente nosotros queremos una oportunidad.
1: Para muchos, esta es otra victoria judicial en la política migratoria de Trump y se suma a las recientes decisiones de la Corte Suprema que lo han favorecido. David Medina, Noticias Estrella TV.
0: Gracias, David. Y el gobernador de la Florida, Ron DeSantis, anunció el cierre de la prisión Alcatraz de los Caimanes. A un año de que abriera sus puertas en julio del 2025, esta cárcel de inmigración en una zona remota de la Florida cerró debido a la presión de los grupos defensores de los derechos civiles. Los activistas denuncian malas condiciones de salud y restricciones ilegales a la revisión de los procesos de sus detenidos. Por su parte, el gobernador DeSantis dijo que Alcatraz fue una cárcel temporal y que ya sirvió su propósito. En otras noticias, México continúa celebrando lo que se vio anoche en el Ángel de la Independencia. Fue realmente increíble. Se calcula que 800,000 aficionados llegaron para celebrar el triunfo de la selección mexicana ante Chequia. Es la primera vez que la selección tricolor gana sus 3 partidos de la fase del grupo en la historia de los campeonatos mundiales. El triunfo de 3-0 nos dejó esta maravillosa postal de un país que está disfrutando al máximo. Bueno, y con esto me voy a una pausa. No se vaya, hay más al volver. La población venezolana en Miami se moviliza en medio de la emergencia. Tenemos testimonios desde los centros de acopio también. Tenemos el conmovedor momento del rescate de 3 hermanitos que estaban sepultados en los escombros.

0: Tragedia en Venezuela tras los dos fuertes terremotos sigue dejando historias de angustia y desesperación. En el sur de Florida, familiares de las víctimas viven la incertidumbre, mientras centros comunitarios en Miami y Doral activan campañas de recolección de ayuda para apoyar a los afectados. Ronald Acha tiene más información.
1: ¡Jesús!
2: Nada. Ni siquiera acceso al nivel aéreo porque el aeropuerto quedó destrozado. Las vías todas alternas para el lugar están destrozadas. Solo pedimos ayuda, misericordia de parte de Dios.
3: Marinés está desconsolada hasta las lágrimas. Varios de sus familiares están desaparecidos desde ayer con los dos terremotos reportados a las 6:04 y 6:05 de la tarde, de magnitud 7.2 y 7.5 respectivamente.
2: Muchos venezolanos aquí hemos sido afectados, compañeros que perdieron propiedades allá, compañeros que perdieron familiares, incluyéndome.
3: Cada 5 minutos Marinés llama a Venezuela y no encuentra respuesta. Solo sabe que están buscando a sus seres queridos en los escombros. Andrés perdió su casa y sus familiares están durmiendo en la calle, sin agua y sin electricidad.
4: Yo tengo un apartamento incluso en la Candelaria y también la gente está durmiendo en la calle, porque en las plazas, porque tienen miedo a que una segunda o tercera réplica los tumbe.
3: María Inés y Andrés, quienes son voluntarios en el Centro AFE, tienen a sus familiares en el área de La Guaira y en Caracas, donde los terremotos derribaron decenas de edificios, donde se reportan más de 160 muertos y miles de heridos.
5: Parte del apartamento donde él vive, una de las paredes colapsó.
6: Hay personas dentro de los escombros, hay personas desaparecidas que no han dado, hay personas fallecidas, se han desplomado muchos edificios.
3: En Miami y en ciudades como El Doral se ha iniciado una campaña de recolección de donaciones, siendo uno de los principales lugares el Centro AFE, que desde ya está abierto.
7: Puedan traer alimentos, elementos de higiene, aguas, todo lo que usted piensa que una persona necesita, que lo perdió todo.
8: Recuerde asimismo que usted puede ayudar con su trabajo de voluntariado frente a estos dos terremotos ocurridos en Venezuela, viniendo aquí al Centro AFE, al 6090 del noroeste de la 84 Avenida, en Miami.
3: Otras autoridades han abierto desde hoy jueves a partir de las 2 de la tarde el centro de acopio de Global Empowering Mission en El Doral.
9: Porque aquí va a hacer falta todo tipo de insumos, va a hacer falta la logística también de envío a Venezuela, porque Venezuela no tiene nada.
2: Venezuela enfrenta otra situación difícil, confiando que el Señor tenga misericordia.
3: Para Estrella News, Zorro Alacha.

0: Y la tragedia ha desatado una ola de solidaridad internacional. Más de 15 países han ofrecido ayuda a Venezuela, entre ellos Estados Unidos, México, El Salvador, España, China y Rusia. La asistencia incluye equipos de búsqueda y rescate, personal médico, insumos humanitarios y aportes económicos. Escuchemos lo que anunciaron el secretario de Estado Marco Rubio y la presidenta de México, Claudia Sheinbaum.
1: We're already deploying search and rescue teams from Fairfax County, Virginia, and Los Angeles. There'll be some others we'll add. That's their most immediate need right now is search and rescue efforts. They have a bunch of collapsed buildings, and so they'll need a lot of help in terms of digging through that.
2: El día de hoy sale un equipo de la Secretaría de la Defensa Nacional de rescatistas y personal de sanidad para llegar a Venezuela. Y una vez instalados ahí, y habiendo hablado con las autoridades, determinaremos mañana mismo personal adicional que se requiera para poder ayudar siempre.
0: Al apoyo también se sumó el Vaticano. El Papa León XIV envió 100.000 euros de ayuda humanitaria. Y afortunadamente, entre la desgracia también hay historias de heroísmo. Mire cómo de entre los escombros de un edificio derrumbado salieron tres niños.
3: Aquí acabamos de salvar un bebé.
4: No, mentira, mira, aquí hay tres niños.
3: Vente, mi niño, vente para acá, ven.
4: Tres niños.
3: Vente para acá, papá. Quédate aquí, papá. Quédate aquí. Magui, agarra a los niños, ¿oíste?
0: Imagínese, esto ocurrió en La Guaira. Los menores salieron cubiertos de polvo, pero con vida. Fueron rescatados por voluntarios que removieron los escombros con las manos. Y mire cómo encontraron a un animalito sepultado entre los escombros. Esta es la prueba de que en momentos de tragedia todas las vidas cuentan, incluyendo las mascotas. Voluntarios del Cuerpo de Bomberos localizaron al perrito sepultado entre los escombros y se aprestaron a sacarlo. El canino confundido, pero con vida, salió en brazos de sus rescatistas. Estos héroes sin capa demostraron ser el mejor amigo de este perrito. Y los voy a dejar con estas imágenes desde Caracas de labores de rescate que se están llevando a cabo en estos momentos. Vea la destrucción y le recuerdo que a lo largo del día en todos nuestros noticieros tendremos lo más reciente sobre esta tragedia en Venezuela. Buenas tardes.

0: ¿Qué tal? Soy Mirta Las Salinas. Bienvenidos a Estrella News Texas. La Corte Suprema de Estados Unidos dio luz verde al gobierno de Donald Trump para rechazar solicitudes de asilo en la frontera, incluso antes de que los migrantes pisen territorio estadounidense, obligándolos a permanecer en México. La decisión representa un giro clave en la política migratoria y revive el debate y sus efectos en la frontera. David Medina tiene más detalles.
1: En una votación 6-3, la Corte Suprema determinó este jueves que los inmigrantes que están del lado mexicano de la frontera no tienen derecho a solicitar asilo hasta que hayan entrado físicamente a Estados Unidos.
2: Yo pedí asilo, ¿verdad? Entonces me dieron el positivo de asilo.
1: Pues. Francisco solicitó asilo hace 2 años y dice que llegar a Estados Unidos no fue fácil, quien salió de su país de origen, Guatemala, huyendo de la violencia.
2: Ser un inmigrante, pues, es muy complicado por toda la travesía que pasa en México. Aparte de eso, nosotros fuimos detenidos.
1: Para este inmigrante centroamericano, asegura que ahora, con la decisión de la Corte Suprema, será más difícil solicitar asilo en la frontera.
2: Claro, pues para nosotros los hispanos es muy difícil porque nosotros tenemos un objetivo aquí. Obviamente nosotros como buenas personas no tenemos la maldad de arruinar la sociedad o los Estados Unidos. Simplemente nosotros queremos una oportunidad.
1: La decisión de la Corte Suprema abre la puerta para que el gobierno reactive o amplíe mecanismos de control fronterizo que limiten el acceso de inmigrantes a los puertos de entrada, una práctica conocida como metering, utilizada durante el primer mandato de Trump.
3: Ahora la administración Trump vuelve y continúa y van a seguir con el famoso metering, que es solamente dejar entrar cierta cantidad de personas a solicitar asilo y si llegan a su máximo, no los tienen que procesar.
1: Con este fallo, la Corte Suprema revoca la decisión del Noveno Circuito, que permitía a los inmigrantes rechazados en la frontera solicitar asilo, al considerar que ya habían llegado a Estados Unidos, aunque permanecieran en territorio mexicano.
3: Eso significa, mira, yo puedo procesar tantas personas al día, pero si me llegaron de más, a esos los puedo rechazar. Esa era la famosa demanda que el Noveno Circuito había dicho que sí, que no podían rechazarlos y tenían que atenderlos, y la Corte Suprema dice no.
1: Para muchos, esta es otra victoria judicial en la política migratoria de Trump y se suma a las recientes decisiones de la Corte Suprema que lo han favorecido. David Medina, Noticias Estrella TV.
0: Y la Corte Suprema de Estados Unidos avaló una decisión clave del gobierno de Donald Trump que permitirá retirar las protecciones de estatus temporal conocido como TPS a miles de inmigrantes provenientes de Haití y Siria, lo que abre la puerta a posibles deportaciones. El fallo de 6-3 revierte decisiones de tribunales inferiores y otorga mayor poder al Ejecutivo para cancelar estas protecciones humanitarias que se otorgan a ciudadanos de países en crisis. Organizaciones migrantes advierten que miles de familias podrían quedar en la incertidumbre legal y expuestas a condiciones peligrosas si son enviadas de regreso a sus países de origen. Y pasamos a noticias de Venezuela, donde las autoridades declararon estado de emergencia tras los devastadores terremotos que sacudieron Caracas y otras ciudades del país, mientras equipos de rescate continúan removiendo escombros en la búsqueda por sobrevivientes. La tragedia deja al menos 164 muertos y miles de desaparecidos o personas atrapadas, luego de que 2 sismos de magnitud 7.2 y 7.5 que provocaron el colapso de edificios.
4: Mi nombre es Eric Paul Martínez Santos y soy sobreviviente del terremoto que ocurrió ayer en la tarde. Tuve 4 horas en mi edificio hasta que me rescataron unos defensa civil o no sé. No tenía muchas herramientas, no conseguían ¿cómo se llama? El cincel, la broma, el esmeril, la broma, y le dieron con las uñas. Yo también ayudé porque me pasaron una herramienta y me salvó porque tenía muchos muebles en mi casa.

0: que me protegieron de él.
1: La situación es realmente muy crítica y organismos de emergencia advierten que el balance podría aumentar en las próximas horas mientras el país permanece en alerta máxima ante posibles réplicas. Y la tragedia que vive Venezuela ha generado una rápida respuesta de la comunidad venezolana en Houston, que ya activó campañas de ayuda humanitaria para apoyar a las familias afectadas. Este jueves 25 de junio, la empresa Metabox Cargo estará recibiendo donaciones en sus sucursales del área de Houston, donde se solicita principalmente medicamentos, alimentos no perecederos y productos de higiene personal. En la ciudad de Katy, el centro de acopio está ubicado en el 1913 08 Morton Road, con horario de 9 de la mañana a 5 de la tarde.
2: Este segmento deportivo es presentado por Domingo García, La Office.
1: Y mientras el Mundial sigue llenando estadios, una celebración sudafricana fuera de la cancha está conquistando las redes. Los bailes espontáneos en túneles y estaciones ya se volvieron un fenómeno viral que refleja la pasión, alegría y energía que rodean al torneo. Catherine Kuhn de Japan Hot Sports nos tiene los detalles.
3: Saludos, bienvenidos a Hot Sports. Soy Catherine Kuhn. Iniciamos nuestro recorrido por las historias que hacen vibrar al Mundial. Pasamos a una de las imágenes más llenas de energía de este torneo, una tradición musical que rompe las redes sociales.
4: Ver a la selección de Sudáfrica cantar y bailar en los túneles de los estadios antes de un partido ya es una marca registrada. Esta tradición cultural sirve para liberar la tensión, unir al grupo y transformar los nervios en pura alegría. Una descarga de ritmo contagioso con la que demuestran que el fútbol también se vive con el corazón y la música.
3: Una de las tradiciones más bonitas y admiradas de los mundiales se repite en las tribunas de Estados Unidos.
4: Al terminar sus partidos, la afición de Japón se queda en los estadios para juntar la basura de los asientos en bolsas azules. Este gran ejemplo de respeto es tan contagioso que incluso el jugador de fútbol americano James Winston se unió a ellos para limpiar el lugar, un gesto que vuelve a ser aplaudido en todo el planeta.
3: Nos preparamos para el gran partido de este jueves recordando la historia de una de las selecciones más poderosas del planeta.
4: Alemania es el país que ha jugado más finales en los mundiales, con un total de 8, y el que más goles ha anotado en la historia. Casi siempre terminan entre los mejores del torneo. Ha logrado ser 4 veces campeona del mundo. Sin embargo, un hecho impensable ha marcado su historial. 2 eliminaciones consecutivas en primera tanda en los últimos 2 mundiales. Una mala racha que finalizó en esta copa, pero todavía sin contar entre las favoritas como solía serlo. ¿Lograrán recuperar su sitial de honor?
3: Gracias por acompañarnos. Nos vemos pronto con más información mundialista. Soy Catherine Kuhn y esto fue Hot Sports en alianza con Yap Sports para Estrella TV.
1: Nosotros hacemos una pausa, pero no se vaya porque hay más información al volver.

0: Gracias por continuar con nosotros en Sin Filtro y seguimos hablando de la situación que vive en este momento el pueblo de Venezuela. Y es que los fuertes sismos también, de hecho, ayer provocaron de la interrupción de un juego de béisbol que se estaba disputando entre los Marineros de Carabobo y los Senadores de Caracas en el Estadio Universitario. Mire usted las imágenes.
1: Siempre se ve algo por primera vez.
2: Bueno,
1: y nosotros estamos viviendo...
3: Imagínate el pánico.
0: Nos tiene, yo creo que nos tiene a todos como conmovidos, sí, con algo aquí en el pecho. No sé a ustedes, sí, qué les pasa.
3: No, también, sí, a mí. Yo siento que pues muchas personas, aunque no tengamos a familiares allá, se siente el dolor, más porque es un país pues latinoamericano. Entonces yo creo que es por eso, Laura. Y también pues tú tienes a personas ahí, ¿no? En Venezuela.
0: Tengo en Venezuela a mi hermana. Inmediatamente yo ayer me di, escuché la noticia que pasó. Obviamente me comuniqué, uh-huh, con ella sin comunicarme con mi mamá porque pues ya era un poquito más tarde. Mi hermana afortunadamente vive en Maracaibo, me dijo que sí sintió el temblor, pero, uh-huh, no en la dimensión que me imagino habrán sentido la gente en Caracas. En Maracaibo hasta ahora no he conocido noticias de que se haya, digamos, pasado algo feo, algo, digamos, como lo que sucedió, qué bueno, en Caracas. Afortunadamente mi hermana está bien, la gente con la que ella pues también convive también está súper bien, pero me he comunicado, como les decía, con amigos que, uh-huh, que viven desde aquí, que tienen familiares allá. Dicen que está horrible el tema de la comunicación, uh-huh, con sus familiares, sí, desde el día de ayer no han podido hacerlo por el tema de que se han cortado las comunicaciones de internet, los apagones nuevamente de Venezuela, que los ha tenido así desde no ahorita. Venezuela ha tenido cortes, uh-huh, de sí, apagones hace muchísimo tiempo, y eso por supuesto dificulta la comunicación con ellos.
4: Así es que es eso, suma también la caída de las telecomunicaciones, uh-huh, de las señales de internet, de teléfono, de energía eléctrica. Hay mucha gente que sus celulares no estaban cargados o ya se descargaron. Entonces, ha sido muy complicado el mantener una posible comunicación con sus familiares, y eso desespera también a las personas que están de este lado en los Estados Unidos o en cualquier parte del mundo, que no han logrado pues comunicarse. Por eso es que hay que estar atentos a las páginas también oficiales del gobierno de Venezuela para reportes de desaparecidos o para ir ubicando más detalles oficiales, porque, sí, desgraciadamente en ese tipo de situaciones también muchos se aprovechan y empiezan a publicar cosas que no son ciertas y empiezan a alarmar a la comunidad. Exacto. En medio de información, vaya, que queda en el aire y que no necesariamente es oficial.
3: Sí, qué miedo, ¿no? Esa información falsa, siempre que pasan cosas así, siempre empiezan a salir esas noticias falsas. Pero fíjense esto, porque nuestros socios también de EVTV en Miami lograron comunicarse con uno de sus corresponsales en Caracas, que narró cómo vivieron los sismos los familiares de los presos políticos que en esos momentos se encontraban protestando afuera de la embajada de Estados Unidos. Esto es parte de su testimonio.
5: Jesús es uno de los periodistas que le ha dado cobertura a los familiares que se encuentran a pocos metros de la embajada de los Estados Unidos en Caracas, solicitando que los reciban para exigir la liberación. Nos contaba Jesús que te encontrabas allí en el momento de presentarse el sismo. ¿Cuál fue la reacción de los familiares de los presos políticos? Porque sabemos que la angustia de lo que está sucediendo en el Rodeo 1 en Tocorón, pues también toca los corazones de los venezolanos.
6: Así es, Alejandra. Justamente en ese momento ya yo había registrado aproximadamente 4 entrevistas de familiares que justamente vinieron hoy a la embajada norteamericana y son del interior del país, son de zonas foráneas. Sin embargo, bueno, en el momento fue bastante difícil para las familias. Hubo una niña que casi se desmaya y bueno, pues me imagino que esto es nuevo para ellos. Así que bueno, entraron en pánico, entraron con muchos nervios. Traté de calmar a las personas que se encontraban nosotros allí, y pues en relación a las cifras de heridos o de fallecidos, no las manejo, puesto que hasta ahora es que cuando son las 7:30 minutos de la noche aproximadamente, es que logro bajar de la embajada, nadando hacia el piso para registrar y para verificar la cifra de heridos que hay.
5: Entiendo, o sea, en este instante es que vas bajando, la comunicación se ha mantenido, bueno, afortunadamente podríamos hacer este contacto, pero la comunicación en cuanto a telefonía, ¿te has logrado comunicar con tus familiares?
6: Sí, me logré comunicar con mi familia, gracias a Dios todos están bien, y también me llamó una hermana que tengo en Estados Unidos, preocupada porque no se podían comunicar conmigo, y Gastón también, con la persona con quien yo transmito en vivo a través de su canal de Guarimba Digital. no se ha podido comunicar conmigo, yo no me he podido comunicar con ellos porque la señal es bastante escasa. Hasta ahora, gracias a Dios, pude mantener el contacto contigo y comunicarme.
0: Ahí está, obviamente, esto ocurre en el momento prácticamente del terremoto y, como les decía, bastante difícil el tema de las comunicaciones. Lo cierto es que ya hay personas, de hecho, desde aquí de los Estados Unidos y en varios países del mundo que están empezando a reunirse para poderle enviar recursos y ayuda a sus hermanos connacionales y venezolanos.
4: Así es, hay recursos y formas de tratar de ayudar desde acá, desde la distancia a la gente. Es importante también que verifiquemos a qué fundaciones, a qué organizaciones o a qué cuentas se está depositando dinero o ayuda, porque muchos pueden aprovecharse de esta situación. Hoy por hoy les puedo verificar que la Fundación We Love Foundation, cuya página va a aparecer ahora mismo en la pantalla, van a poder ustedes hacer sus donativos a través de welove.foundation, que es la fundación que está recibiendo apoyo y que está dedicado íntegramente a mandarlo a Venezuela para las necesidades del pueblo. Es una fundación que ha trabajado por muchísimo tiempo aquí en los Estados Unidos en apoyo a Venezuela y que hoy por hoy específicamente lo está haciendo con estos terremotos que se han vivido. welove.foundation es la página para que ustedes entren y ahí vean la manera en que pueden ayudar.
0: Exactamente, y también hay organizaciones en Miami que se están organizando, porque en Miami está una de las diásporas venezolanas muchísimo más grandes, y de hecho están pidiendo a la gente recolectar, obviamente, comida no perecedera, pero también algo muy importante en este momento, medicina y artículos, insumos médicos. ¿Por qué razón? Porque Venezuela está sufriendo una escasez desde hace muchísimos años del tema de la medicina. De hecho, mucha gente tiene que comprar la medicina que el médico le manda, no se le da el seguro ni nada, y también los insumos cuando tienen que hacerse alguna intervención. Entonces es lo que más están pidiendo en este momento los familiares. Mi amiga venezolana que se encuentra aquí en el área de Los Ángeles me ha mandado esta información donde están pidiendo diferentes medicamentos, ¿no? Acetaminofeno, ibuprofeno, naproxeno, loratadina, cualquier tipo de medicamentos que pueda usted enviar, y también, como les decía, insumos médicos, cremas para golpes, cremas antibióticas, jeringas, guantes, ¿no? Que pudieran ayudar en este momento a todas las personas que están heridas. Y en este número que usted está viendo en este momento es donde pueden ustedes enviar cualquier donación que tengan, o al menos comunicarse con la persona de donde pueden enviar usted esa ayuda. Así que, bueno, en este momento es el momento, valga la redundancia, de unirnos todos, de empezar a ayudar a las familias que están necesitándola ahí en Venezuela. Vamos a hacer una corta pausa, no se vaya, regresamos con más información aquí de Sin Filtro.
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0: Gracias por continuar con nosotros en Sin Filtro. Vamos a cambiar un poco de información porque hay que hablar también de la alegría que siente otro país. Y es que el día de ayer pues jugó México contra República Checa y pues obviamente el equipo mexicano le fue muy bien por primera vez en su historia. Consigue 9 puntos en esta primera fase de un mundial.
1: Hay esperanza.
0: Puntaje perfecto, señor.
2: Exactamente. Los 3 juegos de esta etapa de grupos los consiguió ganar. Es la primera vez, como dice Laura, se está haciendo historia. Desde ese punto ya se está haciendo historia. Además, no recibieron ni un solo gol en estos 3 partidos y eso, por supuesto, ha desbordado a los mexicanos y a su afición. Vean nada más estas imágenes. Alrededor de 800,000 personas se reunieron alrededor del Ángel de la Independencia en la capital mexicana. Solo en la capital mexicana. Wow. Imagínense todos los demás festejos alrededor del país y del mundo, porque por todas partes la gente estaba celebrando a lo grande el triunfo de México. Esto sabemos, el fútbol, lo que significa para los mexicanos, la selección, que a veces le tenemos poca confianza, pero mucha fe todo el tiempo. Y el hecho de estos 3 partidos que por unas o por otras los han ganado y los han ganado bien, ha significado para el pueblo de México, sin duda, fiesta, celebración, algarabía y, por supuesto, un motivo más de celebración, que si unos vuelan por los aires, otros gritan aplausos y demás. Y eso que había ley seca. Imagínate. Exacto. Nada más con ley seca. Ajá. Y todo, la gente llegó a celebrar. Pero lo celebraban desde el Estadio Azteca, el Estadio Ciudad de México, para este mundial, en donde vean nada más la emoción de la gente celebrando y gritando por México.
3: México acaba de pasar, acaba de ganar, primer lugar, 3-0.
4: ¿Dónde están? ¿Dónde están esos checos que nos iban a ganar? ¿En dónde están?
5: A ver, estoy feliz. Este es mi país. El Azteca es mi casa. Y México ha perdido una vez en su vida aquí.
6: Porque voy para el Ángel a celebrar, porque ganamos y seguimos invictos. Seguimos in- México sigue invicto.
7: ¡México! ¡México!
2: México, México. Mírate. Me encantó esa morra. ¿Dónde están? ¿Dónde están esos checos que nos iban a ganar? Pues no. No nos ganaron. Hasta ahorita no nos han ganado. Obviamente no queremos pensar en lo que viene. Queremos celebrar el presente y queremos celebrar la alegría de estos 3 partidos ganados. Histórico, además, en el Azteca, donde solamente la selección ha perdido un juego en toda su historia. Wow. Así que la gente también estaba diciendo por ahí de que mientras juegan en el Azteca van a seguir ganando.
0: Pero
2: y
0: espérate,
2: pues, bueno,
0: que ya los van a sacar
2: de
1: ahí. No empieces con tus cosas,
2: No, el de 16avos es ahí, así que todavía no me lo sabes.

0: O sea, de acuerdo a la experta de fútbol, ¿cómo jugó México el día de ayer?
1: Ayer creo que fue el mejor partido que jugó.
0: Ok, bueno, ayer. Válido.
1: Mira, ya está revolcándose Canito, pero ayer fue el mejor partido que jugó. Los otros dos partidos lo ganaron.
2: Los de Sudáfrica lo ganaron bien. El de Corea creo que lo ganaron de pura casualidad.
0: De panzazo.
2: Y estuvo muy lento el juego, un poco aburrido, pero al final lo que importa aquí es quién mete los goles y quién gana. Porque por ahí Colombia tampoco es que dio un juegazo.
1: No.
2: También ganó un poquito de casualidad.
1: ¿Contra quién jugamos? Ya se me olvidó. Contra el Congo. Jugó un partidazo, Le Paz, que nos rezaron en esa portería, no sé qué podemos hacer.
0: No, es una bruja.
2: Ahora oiga, cosa de brujería, ¿no? Oigan, lo que no es cosa de brujería es la celebración de Claudia Sheinbaum, que por supuesto junto a su marido en Palacio Nacional, creo, estuvieron disfrutando del juego y así celebró, porque además de que México ganó, también era cumpleaños de la presidenta.
1: ¿Qué contraste?
2: Abraza al marido.
1: ¿Qué
2: y todo.
1: Contraste?
2: Sí.
0: Como que de no alegría. Se divierte ese señor, ¿verdad?
1: Lo veo no, muy lo que seco. Pasa es, ¿será que es muy es
0: o tal vez sabe que lo están grabando y es un poquito más reservado?
2: Pero el doctor siempre
0: cámaras.
2: Ha sido, el sí, doctor no, siempre ha sido muy serio, muy
1: puesto.
2: Sí, científicos al final los Exacto. dos. Creo que a Claudia le ha tocado ser un poco más efusiva recientemente por la atención que está teniendo, pero ambos viniendo del mundo científico y de ser maestros y doctora, tener sus doctorados y todo esto, han sido muy parcos. Yo al señor le digo largo, con todo el respeto, me recuerda a Largo de los Locos Adams, pero es siempre verdad. Muy parco y muy serio. Entonces, el hecho de que Claudia esté brincoteando y el señor se mantenga así es normal porque es la manera en que lo conocemos. Ahora, no todo fue alegría y celebración en México. Tristemente, a veces suceden este tipo de incidentes. Vean nada más lo que ocurrió en Cabo San Lucas, en Baja California Sur, cuando los hinchas de México estaban celebrando, pero un auto se metió en medio de ellos y arrolló por lo menos a 17 fanáticos. Atención, porque las imágenes pueden ser sensibles.
1: Qué difícil.
2: Hemos tenido que cubrir un poco las imágenes porque obviamente el ver a las personas siendo arrolladas es bastante, bastante fuerte. Hasta ahora no hay reportes de qué sucedió con la persona. Espero esté ya bajo custodia. Supongo que los mismos hinchas los deben haber capturado ahí, no dejado escapar hasta que las autoridades hubiesen llegado. Vamos a estar al pendiente de esto y, por supuesto, que la celebración no se convierta en esto, en agresión, en violencia. No queremos que una fiesta que une al pueblo termine en una tragedia por personas pues que simplemente no están de acuerdo con la celebración o no saben cómo comportarse en medio de una celebración.
1: Exactamente, o probablemente el conductor ni estaba metido en el tema de las celebraciones y termina ahí y pues por supuesto toma una acción que no debería haber hecho. Vamos a hacer una corta pausa, ya volvemos con más información en Sin Filtro, usted no le cambie, regresamos. 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

0: Estamos en el edificio Don Pepe, donde afortunadamente estamos rescatando a una vecina viva. Gracias a Dios, estamos rescatando a una vecina viva. Ya viene en camino. Dios es grande. Las oraciones están surtiendo efecto y aquí viene la vecina viva.
1: Esta es una noticia en desarrollo. Una mujer fue rescatada con vida tras pasar cerca de 24 horas bajo los escombros en un edificio en Caracas. El alcalde de Chacao confirmó que los equipos de emergencia lograron sacar a la mujer. Rescatistas y voluntarios continúan trabajando en las zonas afectadas por el terremoto mientras siguen buscando a posibles sobrevivientes. Hola, ¿qué tal? Soy Abel Álvarez. Gracias por acompañarme. Estas son otras de las noticias que estamos siguiendo muy de cerca aquí en 24 horas. Sube el número de muertos por los terremotos en Venezuela. El Servicio Geológico de Estados Unidos advierte que hay un 99% de posibilidad de temblores de magnitud 3 o más. Además, victoria para el presidente Trump. La Corte Suprema abrió la puerta para que el gobierno de Trump ponga fin al TPS y negar la entrada a solicitantes de asilo en la frontera. Más adelante le contamos qué argumentos dividieron a los jueces. También la inflación sigue subiendo y ya alcanzó su nivel más alto en 3 años. Los precios de la energía, los alimentos y otros servicios continúan presionando el bolsillo de las familias. Pero continuamos con Venezuela. El número de muertos por los fuertes terremotos que sacudieron al país el miércoles aumentó a por lo menos 235, según el ministro de Salud. Además, se reportan por lo menos 4.000 heridos. El gobierno explicó que muchas víctimas llegaron a hospitales sin signos vitales o murieron poco después de ser atendidas. Escuchamos las reacciones de residentes este jueves, incluyendo un pastor que pidió ayuda después que los terremotos destruyeron su iglesia.
2: La iglesia se vino al piso. La casa, los pastores quedamos sepultados ahí. Yo pude salir con la niña pequeña. Solamente la pastora y Miné todavía están ahí. Están ahí, por favor. Que vean este video. Etiquéteselo al pastor Rojo. Etiquéteselo a la pastora Marbeli. Por favor, para que mis hermanos se enteren. Si es que no tenemos señal, todo lo perdimos.
3: Horrible. Hemos visto demasiado. Y luchando para sacar a los niños con la esperanza de conseguirlo vivo. Sacamos a uno, eran los tres, pero sacamos uno que salió vivo, gracias a Dios. Pero ellos no llegaron. En ellos no llegamos.
4: Cuando empezó el temblor, me agarré durísimo, durísimo, durísimo.
5: Ah, ahí tiene uno al lado.
4: Al marco de la puerta. Tanto que me partí el brazo, el dedo. Me agarré duro, duro al marco de la puerta.
1: Por cierto, otra pastora confirmó que la esposa del pastor Carlos Arismendi fue rescatada con vida. Sin embargo, su hijo seguía atrapado. Y en Caracas la devastación también es grande. Nuestro colaborador de NTN 24, Luis Laya, que está esta noche recorrió la zona más devastada de la capital venezolana, nos tiene el siguiente reporte. Vamos a verlo.
6: Hola, muy buenas noches. Hacemos este contacto desde acá, desde lo que podría ser denominado como la zona cero en la capital venezolana en materia de este terremoto y los derrumbes que han ocurrido en varias zonas. La más afectada esta. El municipio Chacao, entre Altamira y Los Palos Grandes, en donde varias estructuras colapsaron y el día de hoy se ha continuado, cuando ya se superan las 24 horas de esta tragedia, han continuado las labores para buscar sobrevivientes. Durante la tarde-noche del día de hoy hemos podido presenciar las alertas de los rescatistas cuando escuchan ruidos en, por ejemplo, la estructura que colapsó del

0: edificio Obelisco, escucharon gritos de una mujer y se ha procedido durante las horas recientes con la búsqueda de esta persona. En varias oportunidades escucharon gritos de ayuda de una mujer y han continuado la búsqueda. Acá en el edificio que ven a mis espaldas, que es el edificio Petunia, también continúan buscando posibles sobrevivientes, pues habrían tenido personas que se encuentran presuntamente con vida bajo los escombros, contacto con familiares en el exterior, y les habrían avisado en dónde se encontraban al momento del terremoto, y entre eso y otras señales que se han escuchado en el lugar, estarían buscando posibles sobrevivientes en esta estructura. Lo cierto es que el día de hoy, además, las autoridades venezolanas han confirmado que son alrededor de 200 los fallecidos de forma oficial hasta el momento, a pesar de que esta cifra ha ido, presumimos, creciendo con las horas, por lo que hemos conocido de forma extraoficial, y también se habla, según cifra oficial, de más de 1.500 personas heridas que han sido trasladadas a centros asistenciales. Además, hay reportes de varios miles de personas desaparecidas, tanto en la capital venezolana, en la zona central del país y principalmente en el estado de La Guaira, la zona costera que ha sido la más afectada y en donde la magnitud de la tragedia es realmente grave. Los equipos de emergencia han continuado trabajando y eso es lo que podemos ver en las horas de la tarde-noche del día de hoy. Nos han señalado que así continuarían durante la madrugada tratando de buscar sobrevivientes en las distintas estructuras. Desde la capital venezolana, Luis Alejandro Laya.
1: Gracias, Luis. Y mire, la presidenta interina de Venezuela, Delcy Rodríguez, visitó este jueves el estado La Guaira, una de las zonas más golpeadas por los dos fuertes terremotos del miércoles. Pero escuchamos lo que dijo.
2: Hemos solicitado ayuda internacional. Ya está por aterrizar los primeros rescatistas que llegan de República Dominicana y en las próximas horas llegará del resto de los países y de la comunidad internacional.
1: Unas 70.000 familias han sido afectadas en el estado La Guaira, según el ministro Diosdado Cabello. Por cierto, México envió ayuda humanitaria a Venezuela. Dos aviones de la Fuerza Aérea Mexicana partieron con 261 personas, entre médicos y rescatistas. También llevan 18 perros entrenados para buscar sobrevivientes bajo los escombros. Y el presidente Trump también dijo que Estados Unidos enviará ayuda a Venezuela. Washington autorizó temporalmente transacciones para ayuda humanitaria. La medida permite enviar recursos para socorro, rescate y asistencia a las víctimas hasta el 23 de octubre.
3: We took over Venezuela in less than one day, and the oil is flowing, and we're getting along with them great. We're going to, by the way, help them with their big. They had a tremendous earthquake last night that you read about, massive in Caracas. But we're going to help them out.
1: Además, Washington anunció $150 millones para apoyar las labores humanitarias en el país. Y con esto nos vamos a una pausa. Cuando regrese y más, la Corte Suprema abrió la puerta para que el gobierno de Trump ponga fin al TPS y negar la entrada a solicitantes de asilo en frontera. Más adelante le contamos qué argumentos dividieron a los jueces. Además, la inflación sigue subiendo y ya alcanzó su nivel más alto en 3 años. También la líder opositora y premio Nobel de la Paz, María Corina Machado, se pronunció este jueves sobre la trágica situación por la que atraviesa Venezuela. Tenemos más detalles.

0: gracias por seguir aquí en 24 horas. La líder opositora y premio Nobel de la Paz, María Corina Machado, se pronunció este jueves sobre la trágica situación por la que atraviesa Venezuela y cómo las personas pueden ayudar. Vamos a escucharla.
1: Para aquellos que quieren tener información y cómo ayudar, les pido que acudan a las redes de @comvzlacomando. Ahí van a conseguir la información de a dónde dirigirse y cómo ayudar a canalizar todo su aporte y toda su ayuda.
0: Machado también compartió de la página Desaparecidos al Terremoto Venezuela para ayudar a reconectar a familias de Venezuela. Y la Corte Suprema abrió la puerta para que el gobierno del presidente Trump retire el estatus de protección temporal, conocido como TPS, a miles de inmigrantes. La ley exige que el Departamento de Seguridad Nacional consulte con otras agencias para evaluar las condiciones en los países afectados y decidir si se justifica eliminar el TPS para los migrantes. Sin embargo, este jueves el máximo tribunal determinó que una corte no puede revisar la forma en que el gobierno decide terminar el TPS para un grupo. Solo lo puede hacer el Congreso. La jueza Elena Kagan señaló que las consultas entre agencias fueron muy limitadas el año pasado para terminar el TPS de los haitianos inmigrantes de Siria. De hecho, escuchemos el debate que hubo en el tribunal entre la jueza y el gobierno en el mes de abril.
2: Okay, but as everybody else, as long as you ask a question, whether or not you wait for the answer, whether or not you give them appropriate time for the answer, whatever the answer is, whether the answer is on a completely unrelated topic, it just doesn't matter.
3: That would fall within the plain meaning of the word consultation, as we argue. And again,
2: I mean, really, the plain meaning of the word consultation? Like, the plain meaning of the word consultation seems to be like you consult with somebody on a topic. That means you ask a question, they give an answer that's on the same topic. You know, it doesn't have to be long. You don't have to lock a person in the room together for 3 hours. But I mean, you have to ask the question, hey, what are country conditions like? And then the answer comes back, country conditions are fine or they're not fine. You know, that's appropriate consultation. I'm not like asking for the moon, but, you know, what are country conditions like? Weren't the Dodgers great last night? That does not seem like appropriate consultation.
0: Casi 1.3 millones de inmigrantes tienen TPS. Los venezolanos son el grupo más grande, con más de 605 mil personas. Le seguían los haitianos con cerca de 331 mil y los salvadoreños con más de 170 mil. También hay unos 3.800 sirios protegidos por este programa. Pero esto no es todo. La Corte Suprema también determinó que el gobierno puede negar la entrada de solicitantes de asilo en la frontera. Esto aviva el debate político entre quienes defienden los derechos del asilo. Y desde Dallas, Texas, nuestro corresponsal David Medina nos tiene las reacciones a esta decisión.
4: En una votación 6-3, la Corte Suprema determinó

0: Terminó este jueves que los inmigrantes que están del lado mexicano de la frontera no tienen derecho a solicitar asilo si no han ingresado físicamente a Estados Unidos. Con esta decisión, el gobierno podrá limitar el acceso de inmigrantes a los puertos de entrada, una práctica conocida como metering, utilizada durante el primer mandato de Trump.
1: Ahora la administración Trump.

0: Con este fallo, la Corte Suprema revoca la decisión del Noveno Circuito, que permitía a los inmigrantes rechazados en la frontera solicitar asilo, al considerar que ya habían llegado a Estados Unidos, aunque permanecieran en territorio mexicano.
1: Yo pedí asilo, ¿verdad? Entonces me dieron el positivo de asilo.
0: Pues. Francisco solicitó asilo hace 2 años y dice que llegar a Estados Unidos no fue fácil, quien salió de su país de origen, Guatemala, huyendo de la violencia.
1: Ser un inmigrante, pues, es muy complicado por toda la travesía que pasa en México. Aparte de eso, nosotros fuimos detenidos.
0: Para este inmigrante centroamericano, asegura que ahora, con la decisión de la Corte Suprema, será más difícil solicitar asilo en la frontera.
1: Claro, pues para nosotros los hispanos es muy difícil porque nosotros tenemos un objetivo aquí. Obviamente nosotros como buenas personas no tenemos la maldad de arruinar la sociedad o los Estados Unidos. Simplemente nosotros queremos una oportunidad.
0: Para muchos, esta es otra victoria judicial en la política migratoria de Trump y se suma a las recientes decisiones de la Corte Suprema que lo han favorecido. David Medina, Noticias Estrella TV.
2: Y este jueves fue publicado el reporte de la inflación de gastos de consumo personal. Esto incluye cosas como energía, alimentos y ropa. Y la inflación anual del índice PCE siguió subiendo. En febrero fue de 2.9%, pero para marzo aumentó a 3.5%. En abril llegó a 3.8% y en mayo alcanzó, mire esto, 4.1%, lo más alto en 3 años. De hecho, los precios de la energía subieron 24% en comparación con hace un año. Los servicios aumentaron 3.8%, mientras los alimentos subieron 2.4%. Estos números complican el panorama para la Reserva Federal y podría retrasar cualquier alivio en las tasas de interés, afectando, por ejemplo, hipotecas y préstamos. Vamos con Rubén Pereira, que tiene más detalles sobre esto.
3: La inflación medida por el índice de gastos de consumo personal y considerado el indicador favorito de la Reserva Federal subió a 4.1% anual en mayo frente al 3.8% registrado en abril, convirtiéndose en el nivel más alto desde 2023. El aumento en los precios de la energía continúa siendo uno de los principales motores detrás de este nuevo repunte.
4: Tenemos que pagar más para comprar comida, para todo, al gas, me siento mal. Necesito trabajar más, nomás para tener el dinero.
3: Aunque la gasolina ha tenido un peso importante, los economistas advierten que la inflación es el resultado de varios aumentos acumulados durante meses. Vivienda, transporte, servicios y otros bienes continúan presionando el bolsillo de los consumidores, mientras la inflación subyacente, que excluye alimentos y energía, se ubicó en 3.4% anual.
5: Hay gastos que no se pueden evitar: luz, comida, ropa, transporte. Siguen existiendo y se llegó ya a un punto donde no se pueden reducir más.
6: Pese al aumento en los precios, el gasto del consumidor sigue firme y eso para la Reserva Federal significa un desafío adicional para controlar la inflación sin frenar la economía.
3: Las tasas altas buscan contener los precios, pero también encarecen el acceso al crédito para millones de familias. Expertos señalan que la clase media podría resentir con mayor fuerza este escenario al enfrentar mayores costos sin contar con los apoyos disponibles para otros sectores de la población.
5: La gente que tiene tarjetas de crédito va a ver tasas de interés más altas para pagar una deuda que ya existe. La gente que quería comprar una casa no va a tener los recursos para comprar la casa porque aunque el precio sea constante, el valor del interés para comprar la casa subió.
2: Rubén Pereira, Noticias Estrella TV. Mire, un video que conmueve a muchos muestra el momento en que una pareja de ancianos quedó atrapada en medio del fuerte terremoto en Venezuela. Vamos a verlo. Eso, más adelante en esta noticia.

0: Gracias por seguir con nosotros. Miren, la tragedia en Venezuela sigue dejando historias de angustia y desesperación. En el sur de Florida, familiares de las víctimas viven la incertidumbre, mientras centros comunitarios en Miami Doral activan campañas para apoyar a los afectados. Ronald Acha nos tiene los detalles de cómo lo están viviendo en la Florida.
1: ¡Jesús!
2: Nada. Ni siquiera acceso al nivel aéreo porque el aeropuerto quedó destrozado. Las vías todas alternas para el lugar están destrozadas. Solo pedimos ayuda, misericordia de parte de Dios.
3: Marinés está desconsolada hasta las lágrimas. Varios de sus familiares están desaparecidos desde ayer con los dos terremotos reportados a las 6:04 y 6:05 de la tarde, de magnitud 7.2 y 7.5 respectivamente.
2: Muchos venezolanos aquí hemos sido afectados, compañeros que perdieron propiedades allá, compañeros que perdieron familiares, incluyéndome.
3: Cada 5 minutos Marinés llama a Venezuela y no encuentra respuesta. Solo sabe que están buscando a sus seres queridos en los escombros. Andrés perdió su casa y sus familiares están durmiendo en la calle, sin agua y sin electricidad.
4: Yo tengo un apartamento incluso en la Candelaria y también la gente está durmiendo en la calle, porque en las plazas, porque tienen miedo a que una segunda o tercera réplica los tumbe.
3: María Inés y Andrés, quienes son voluntarios en el Centro AFE, tienen a sus familiares en el área de La Guaira y en Caracas, donde los terremotos derribaron decenas de edificios, donde se reportan más de 160 muertos y miles de heridos.
5: Parte del apartamento donde él vive, una de las paredes colapsó.
6: Hay personas dentro de los escombros, hay personas desaparecidas que no han dado, hay personas fallecidas, se han desplomado muchos edificios.
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3: Otras autoridades han abierto desde hoy jueves a partir de las 2 de la tarde el centro de acopio de Global Empowering Mission en El Doral.
9: Porque aquí va a hacer falta todo tipo de insumos, va a hacer falta la logística también de envío a Venezuela, porque Venezuela no tiene nada.
2: Venezuela enfrenta otra situación difícil, confiando que el Señor tenga misericordia.
3: Para Estrella News, soy Rodalacha.
0: Y de hecho, otra.

0: Tras los fuertes sismos en Venezuela, un pronóstico del Servicio Geológico de Estados Unidos advierte que existe un 99% de posibilidad de réplicas de magnitud 3 o más. La probabilidad baja a 94% para temblores de magnitud 5, mientras hay un 29% para temblores de magnitud 6. Existe solo 4% de riesgo para temblores de magnitud 7 o superior ahí en Venezuela. Y un video que circula en redes sociales muestra el angustiante momento en que una pareja de ancianos vivió el fuerte terremoto ahí en Venezuela. Las imágenes fueron grabadas por una cámara de seguridad dentro de su casa. Se ve cómo las paredes tiemblan con fuerza. En medio del miedo, el hombre toma la mano de su esposa y ambos se abrazan mientras esperan que pase el temblor. Afortunadamente, entre las desgracias también hay historias de heroísmo. Mire cómo de entre los escombros de un edificio derrumbado salieron tres niños.
1: Aquí acabamos de salvar un bebé.
2: Aquí hay tres niños.
1: Vente, mi niño, vente para acá, ven.
2: Tres niños.
1: Vente para acá, papá. Quédate aquí, papá. Quédate aquí. Ahí. Magui, agarra a los niños, ¿oíste?
0: Ocurrió en La Guaira. Los menores salieron cubiertos de polvo, pero con vida. Fueron rescatados por voluntarios que removieron los escombros con las manos. Y con esto vamos llegando al final. Soy Abel Álvarez. Gracias por informarse con nosotros aquí en 24 horas y mantenga la sintonía de nuestro canal para que siga la cobertura sobre este desastre en Venezuela. Nuestro abrazo para toda la gente de ese país que vive aquí en Estados Unidos y que ha pasado por esta situación con su familia allá. Gracias por acompañarnos.

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0: ¿Qué tal? Muy buenas tardes y bienvenidos a esta emisión de Noticias 24 Horas. Le informa Mirta Las Salinas.
1: ¡Mi mamá! ¡Mi mamá!
0: Son las impactantes imágenes del momento exacto en que un edificio se derrumba en segundos por los terremotos de magnitud 7.2 y 7.5, los más fuertes registrados en Venezuela en más de un siglo. El colapso fue captado en vivo por el creador de contenido Eric Monasterios mientras transmitía desde El Junquito en las afueras de Caracas. En medio del pánico, residentes corrieron desesperados mientras una densa nube de polvo invadía las calles. Muchos solo pensaban en ponerse a salvo y en encontrar a sus familiares. En cifras preliminares, la tragedia ya cobró la vida de 188 personas y dejó 1.520 heridos. Aunque las víctimas podrían seguir aumentando a medida que se retiran los escombros, el Servicio Geológico de Estados Unidos estima que en el peor de los escenarios podría haber entre 10.000 y 100.000 muertos, basándose esto en la intensidad de los movimientos telúricos y la cantidad de personas expuestas en las zonas afectadas. Pero ahora, un día después de la tragedia, la prioridad es, obvio, encontrar a los sobrevivientes. En La Guaira, la zona más golpeada por el doble terremoto, vecinos y rescatistas trabajan hombro a hombro entre los escombros. Algunos han visto manos moverse bajo los edificios colapsados. Familias desesperadas suplican por ayuda para localizar a sus seres queridos.
2: Mi amor, perdí a mi hija, a mi nieto y a mi nietica que iban a nacer el 24. De hoy en un mes nací a mi nieto. Necesito que me ayuden, necesito que me ayuden con mi hija. Visitan los escombros, por favor.
3: Ay, un desespero, mi amor, ¿qué te puedo decir? Un desespero. Quisiera saber dónde está mi niño, si está ahí atrapado o está por ahí un refugio. De verdad, estoy desesperada. No sé todavía, mira la hora que el gobernador dijo que ya iban a mandar máquinas, mira la hora que todavía no han mandado las maquinarias, para que tú veas que los mismos vecinos, los que pudimos salir, son los que están haciendo, como se dice, la ayuda.
0: Cada minuto es decisivo. Los expertos advierten que las primeras 48 horas son las más importantes para rescatar a personas con vida. La Guaira se ha convertido en el epicentro de esta tragedia. Estas imágenes muestran la magnitud de la devastación a lo largo de la línea costera. Decenas de edificios quedaron reducidos a escombros. El video fue grabado por un testigo desde el balcón de un inmueble que logró mantenerse en pie, aunque con profundas grietas en la fachada. Y precisamente en La Guaira se encuentra Oliver Katia Lamar. Él es corresponsal de nuestros colaboradores NTN 24. Pasamos con él, quien se encuentra en una zona que después de los terremotos fue afectada por un incendio.
4: Gracias por el contacto. La situación sigue siendo dantesca. Así podemos nosotros describirla desde acá. Estos son edificios de la Misión Vivienda Venezuela. Quedaron prácticamente quemados, así como ustedes los ven. Pareciera una escena de terror. No solamente los edificios, sino también los vehículos que se encuentran acá quedaron todos quemados. No queremos ni siquiera imaginar cómo sería la situación a las 6:05 de la tarde de este miércoles, cuando lamentablemente ocurrió esta desgracia acá en Venezuela. La situación es dantesca. Hay familias damnificadas, familias que fallecieron, familias completas, y hasta ahora no se han reportado, es lo que nos han dicho muchos de los familiares aquí, las autoridades, para tratar de ayudar a estos venezolanos que de alguna manera siguen acá pidiendo, exigiendo que por lo menos puedan ser atendidos o auxiliados. Hemos visto también un estadio que está muy cerca, las personas llegaron hasta allí para tratar de refugiarse, y en momentos como este, por supuesto, se piden alimentos no perecederos, ropa para los niños y, para tratar también de atender a los adultos mayores, medicinas. Las farmacias están prácticamente abarrotadas. En este lugar no hay luz, no hay internet. Es indispensable la presencia de las autoridades. Entendemos que son muchos los afectados, pero es importante que estas personas puedan ser atendidas de alguna manera, por lo menos las personas que han quedado con vida en este lamentable suceso que ha ocurrido acá en Venezuela. Con esta información retornamos a nuestro Centro Internacional de Noticias.
0: Muchísimas gracias. Y nosotros seguimos en La Guaira, donde equipos de rescate y voluntarios lograron sacar con vida a una mujer atrapada entre los escombros de un edificio colapsado. La sobreviviente, identificada como Graciela Mora, pudo extender sus brazos para alcanzar a los rescatistas. Escuchemos lo que dijo.
5: ¡Levántala! ¡Eso! ¡La voluntad de Dios, mi hermano!
6: Cuando empezó el temblor, me agarré durísimo.
7: Ahí tiene uno al lado,
6: al marco de la puerta. Tanto que me partí el brazo, el dedo. Me agarré duro al marco de la puerta. Hasta que cayó todos los pisos. Y después le vi la mano a ella así. La agarré. Que si fuera acompañada.
5: Sí, ya están allá.
6: No me dio chance de llorar.
0: La Guaira es un estado costero de aproximadamente 500,000 de habitantes al norte de Caracas y fue declarada zona de desastre tras el colapso de decenas de edificios. La tragedia también alcanzó al béisbol venezolano. El Hotel Edwards, donde se hospedaban familiares de jugadores de los Delfines de La Guaira, colapsó durante los terremotos.
8: Acaban de salir del hotel, mi familia, con helado. Para otro lado. Pero la familia de Elías, hermano, se murieron todos. La esposa de Gorky creo que no la encuentran.
0: Al ver una nube de polvo, los peloteros corrieron hasta el lugar y comenzaron a remover escombros para buscar a sus seres queridos. Varios familiares continúan desaparecidos. Mientras Venezuela enfrenta las consecuencias del doble terremoto, ayer también hubo una intensa actividad sísmica en el llamado Cinturón de Fuego del Pacífico. En menos de 24 horas, escuche bien, se registraron sismos en Perú, California, en Estados Unidos, Japón, Filipinas y Papúa Nueva Guinea, de magnitudes entre 4.5 y 6.9. Aunque coincidieron en el tiempo, los especialistas aclaran que no están relacionados. Pero ¿cuál es el riesgo de que vuelva a temblar en la región y cómo se originó este doble terremoto de Venezuela? Para ayudarnos a entender esto, nos acompaña Omar Cristian Chávez Hernández. Él es geofísico especialista en terremotos. Nos acompaña desde la Ciudad de México. Omar, muchísimas gracias y buenas tardes. Lo que sucedió ayer en Venezuela, dos terremotos en cuestión de, tengo entendido, 40 segundos, ambos de magnitud muy fuerte. ¿Es eso algo normal o qué tan seguido se ve algo así?
9: No es muy normal que digamos. De hecho, muy probablemente sería una de las primeras veces en la historia instrumental que podríamos ver algo así, sobre todo con 39 segundos de diferencia, que fue la ocurrencia. Sí es algo bastante increíble. No obstante, en la zona de Venezuela en 2025 pues ya se tuvieron unos sismos similares. El 25 de septiembre de 2025 y en 1812 también se tuvo un evento similar. Eso se sabe más o menos por estudios paleosísmicos que les dicen y reportes de ese momento, que muy probablemente también ocurrieron dos sismos en esta forma, ¿no? Un 7.1 también fue y un 7.4 en ese entonces. Es lo que se estiman algunos investigadores. Que si va a haber más sismos, lamentablemente sí, este tipo de terremotos fuertes y superficiales genera de cientos a miles de réplicas, pero no hay que alarmarnos porque la gran mayoría son muy pequeñas. No superarían mucho los 4 de magnitud y su réplica más grande esperada, estadísticamente hablando, sería una de 6.5, ¿no?
0: Del sismo alta. Principal, que
9: sería bastante considerable. Eso es estadístico, no es obligatorio que ocurra, ¿no?
0: Omar, de hecho hablas de las réplicas y en las notas que tengo yo aquí se han registrado más de 135 réplicas de estos dos movimientos telúricos. El primero fue de 7.2, el segundo fue de 7.5. O sea, el de 7.5 fue otro terremoto, no fue una réplica más fuerte.
9: Según lo que dice la USGS, según los datos del Servicio Geológico de Estados Unidos, en efecto son dos sismos diferentes. Esto puede llegar a pasar, no sería la primera vez. Sobre todo lo vemos en una cosita muy técnica, ¿no? Que le llamamos la solución del mecanismo focal. Uh-huh. Y ahí vemos que efectivamente son prácticamente dos fallas, una un poquito arribita de la otra, pero con los regímenes diferentes, ¿no? No decir que el movimiento hacia otra dirección, pero sí la posición de los esfuerzos. Entonces, según lo que vemos de la USGS, en efecto, son dos sismos diferentes. El de 7.1 podría llamarse un precursor que pudo haber disparado la otra falla que ya estaba a punto de hacer el deslizamiento, ¿no? O sea, eso también puede, eso es lo que ocurrió más o menos.
0: Pudo haber influido. Omar Cristian Chávez Hernández, muchísimas gracias por ayudarnos a entender un poquito más lo que sucedió en Venezuela, donde pues mucha gente está muy desesperada y siguen tratando de buscar a personas bajo los escombros. Gracias, Omar, y muy buenas tardes.
9: Gracias a ustedes por la invitación, que estén muy bien, hasta luego.
0: Igualmente, vamos a hacer una pausa, pero no se vaya, hay más información al volver. La Corte Suprema hace un importante anuncio, ratificó que ya se puede negar asilo en la frontera con México. Tenemos los detalles al volver.

0: La Corte Suprema de Estados Unidos determinó que el gobierno sí puede negar la entrada de solicitantes de asilo en la frontera, avivando así el debate político entre quienes defienden los derechos del asilo. Desde Dallas, Texas, nuestro corresponsal David Medina nos tiene reacciones a esta decisión.
1: En una votación 6-3, la Corte Suprema determinó este jueves que los inmigrantes que están del lado mexicano de la frontera no tienen derecho a solicitar asilo si no han ingresado físicamente a Estados Unidos. Con esta decisión, el gobierno podrá limitar el acceso de inmigrantes a los puertos de entrada, una práctica conocida como metering, utilizada durante el primer mandato de Trump.
2: Ahora la administración Trump vuelve y continúa y van a seguir con el famoso metering, que es solamente dejar entrar cierta cantidad de personas a solicitar asilo y si llegan a su máximo, no los tienen que procesar.
1: Con este fallo, la Corte Suprema revoca la decisión del Noveno Circuito, que permitía a los inmigrantes rechazados en la frontera solicitar asilo, al considerar que ya habían llegado a Estados Unidos, aunque permanecieran en territorio mexicano.
3: Yo pedí asilo, ¿verdad? Entonces me dieron el positivo de asilo.
1: Pues. Francisco solicitó asilo hace 2 años y dice que llegar a Estados Unidos no fue fácil, quien salió de su país de origen, Guatemala, huyendo de la violencia.
3: Ser un inmigrante, pues, es muy complicado. Por toda la travesía que pasa en México. Aparte de eso, nosotros fuimos detenidos.
1: Para este inmigrante centroamericano, asegura que ahora, con la decisión de la Corte Suprema, será más difícil solicitar asilo en la frontera.
3: Claro, pues para nosotros los hispanos es muy difícil porque nosotros tenemos un objetivo aquí. Obviamente nosotros como buenas personas no tenemos la maldad de arruinar la sociedad o los Estados Unidos. Simplemente nosotros queremos una oportunidad.
1: Para muchos, esta es otra victoria judicial en la política migratoria de Trump y se suma a las recientes decisiones de la Corte Suprema que lo han favorecido. David Medina, Noticias Estrella TV.
0: Gracias, David. Y el gobernador de la Florida, Ron DeSantis, anunció el cierre de la prisión Alcatraz de los Caimanes. A un año de que abriera sus puertas en julio del 2025, esta cárcel de inmigración en una zona remota de la Florida cerró debido a la presión de los grupos defensores de los derechos civiles. Los activistas denuncian malas condiciones de salud y restricciones ilegales a la revisión de los procesos de sus detenidos. Por su parte, el gobernador DeSantis dijo que Alcatraz fue una cárcel temporal y que ya sirvió su propósito. En otras noticias, México continúa celebrando lo que se vio anoche en el Ángel de la Independencia. Fue realmente increíble. Se calcula que 800,000 aficionados llegaron para celebrar el triunfo de la selección mexicana ante Chequia. Es la primera vez que la selección tricolor gana sus 3 partidos de la fase del grupo en la historia de los campeonatos mundiales. El triunfo de 3-0 nos dejó esta maravillosa postal de un país que está disfrutando al máximo. Bueno, y con esto me voy a una pausa. No se vaya, hay más al volver. La población venezolana en Miami se moviliza en medio de la emergencia. Tenemos testimonios desde los centros de acopio también. Tenemos el conmovedor momento del rescate de 3 hermanitos que estaban sepultados en los escombros.

0: en Venezuela tras los dos fuertes terremotos sigue dejando historias de angustia y desesperación. En el sur de Florida, familiares de las víctimas viven la incertidumbre, mientras centros comunitarios en Miami y Doral activan campañas de recolección de ayuda para apoyar a los afectados. Ronald Acha tiene más información.
1: ¡Jesús!
2: Nada. Ni siquiera acceso al nivel aéreo porque el aeropuerto quedó destrozado. Las vías todas alternas para el lugar están destrozadas. Solo pedimos ayuda, misericordia de parte de Dios.
3: Marinés está desconsolada hasta las lágrimas. Varios de sus familiares están desaparecidos desde ayer con los dos terremotos reportados a las 6:04 y 6:05 de la tarde, de magnitud 7.2 y 7.5 respectivamente.
2: Muchos venezolanos aquí hemos sido afectados, compañeros que perdieron propiedades allá, compañeros que perdieron familiares, incluyéndome.
3: Cada 5 minutos Marinés llama a Venezuela y no encuentra respuesta. Solo sabe que están buscando a sus seres queridos en los escombros. Andrés perdió su casa y sus familiares están durmiendo en la calle, sin agua y sin electricidad.
4: Yo tengo un apartamento incluso en la Candelaria y también la gente está durmiendo en la calle, porque en las plazas, porque tienen miedo a que una segunda o tercera réplica los tumbe.
3: Marinés y Andrés, quienes son voluntarios en el Centro AFE, tienen a sus familiares en el área de La Guaira y en Caracas, donde los terremotos derribaron decenas de edificios, donde se reportan más de 160 muertos y miles de heridos.
5: Parte del apartamento donde él vive, una de las paredes colapsó.
6: Hay personas dentro de los escombros, hay personas desaparecidas que no han dado, hay personas fallecidas, se han desplomado muchos edificios.
3: En Miami y en ciudades como El Doral se ha iniciado una campaña de recolección de donaciones, siendo uno de los principales lugares el Centro AFE, que desde ya está abierto.
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8: Recuerde asimismo que usted puede ayudar con su trabajo de voluntariado frente a estos dos terremotos ocurridos en Venezuela, viniendo aquí al Centro AFE, al 6090 del noroeste de la 84 Avenida, en Miami.
3: Otras autoridades han abierto desde hoy jueves a partir de las 2 de la tarde el centro de acopio de Global Empowering Mission en El Doral.
9: Porque aquí va a hacer falta todo tipo de insumos, va a hacer falta la logística también de envío a Venezuela, porque Venezuela no tiene nada.
2: Venezuela enfrenta otra situación difícil, confiando que el Señor tenga misericordia.
3: Para Estrella News, Zorro Dalacha.
0: Y la tragedia ha desatado una ola de solidaridad internacional. Más de 15 países han ofrecido ayuda a Venezuela, entre ellos Estados Unidos, México, El Salvador, España, China y Rusia. La asistencia incluye equipos de búsqueda y rescate, personal médico, insumos humanitarios y aportes económicos. Escuchemos lo que anunciaron el secretario de Estado Marco Rubio y la presidenta de México, Claudia Sheinbaum.
10: We're already deploying search and rescue teams from Fairfax County, Virginia, and Los Angeles. There'll be some others we'll add. That's their most immediate need right now, is search and rescue efforts. They have a bunch of collapsed buildings, and so they'll need a lot of help in terms of digging through that.
11: El día de hoy sale un equipo de la Secretaría de la Defensa Nacional de rescatistas y personal de sanidad para llegar a Venezuela. Y una vez instalados ahí, y habiendo hablado con las autoridades, determinaremos mañana mismo personal adicional que se requiera para poder ayudar siempre.
0: Al apoyo también se sumó el Vaticano. El Papa León XIV envió 100.000 euros de ayuda humanitaria. Y afortunadamente, entre la desgracia también hay historias de heroísmo. Mire cómo de entre los escombros de un edificio derrumbado salieron 3 niños.
12: Aquí acabamos de salvar un bebé.
13: No, mentira, mira, aquí hay 3 niños.
12: Vente, mi niño, vente para acá, ven.
13: 3 niños.
12: Vente para acá, papá. Quédate aquí, papá. Quédate aquí. Ahí. Magui, agarra a los niños, ¿oíste?
0: Imagínese, esto ocurrió en La Guaira. Los menores salieron cubiertos de polvo, pero con vida. Fueron rescatados por voluntarios que removieron los escombros con las manos. Y mire cómo encontraron a un animalito sepultado entre los escombros. Esta es la prueba de que en momentos de tragedia todas las vidas cuentan, incluyendo las mascotas. Voluntarios del Cuerpo de Bomberos localizaron al perrito sepultado entre los escombros y se aprestaron a sacarlo. El canino confundido, pero con vida, salió en brazos de sus rescatistas. Estos héroes sin capa demostraron ser el mejor amigo de este perrito. Y los voy a dejar con estas imágenes desde Caracas de labores de rescate que se están llevando a cabo en estos momentos. Vea la destrucción y le recuerdo que a lo largo del día en todos nuestros noticieros tendremos lo más reciente sobre esta tragedia en Venezuela. Buenas tardes.

0: imágenes iniciamos el día de hoy sin filtro. Gracias por acompañarnos y el equipo, por supuesto, ya se encuentra listo con Juan Alberto Santos y Aura Bella Hernández. Arrancamos con imágenes de dolor que envuelven a Venezuela. Imágenes que, por supuesto, nos tocan el corazón, que nos llevan muchísimo de conmoción por lo que vivieron el día de ayer los hermanos venezolanos tras estos dos fuertes terremotos que sacudieron el país. Familias enteras pasaron la noche buscando a sus seres queridos entre los escombros, mientras rescatistas trabajaron toda la noche contra el tiempo con la esperanza de encontrar a muchísimos sobrevivientes. Lo que comenzó con un terremoto de 7.2 grados se convirtió en apenas 39 segundos después en una tragedia aún mayor cuando un segundo sismo de 7.5 sacudió nuevamente al país. Las imágenes, como ustedes ven, son desgarradoras. Edificios derrumbados, comunidades destruidas y cientos de familias que lo han perdido todo en cuestión de tan solo segundos. Hasta ahora se reportan por lo menos 164 víctimas mortales y más de 1,000 heridos, pero las autoridades y expertos temen que esa cifra siga aumentando conforme avanzan las horas de las labores de búsqueda. Venezuela está enfrentando, por supuesto, una de las peores tragedias naturales de su historia, mientras más de 1,000 personas, como les digo, pues están esperando noticias de sus familiares que todavía no han sido localizados. Así son las imágenes que se vivieron el día de ayer durante este terremoto.
1: Dios amado, que no haya nadie abajo, Señor. Dios.
2: Impresionantes, ¿no? Impresionantes las imágenes que nos llegan desde Venezuela, del horror que las familias también aquí en los Estados Unidos y en cualquier parte del exterior están experimentando en estos momentos. Han pasado más de 100 años desde un sismo siquiera parecido en magnitud a este, que en aquel entonces, en los años 1900, fue de 7.7 grados, este de 7.5. Con, sabemos, pues, muchas estructuras dañadas por el tiempo, que no se han podido remodelar, reconstruir y que no están preparadas para una situación como esta. Familias enteras que han tenido que enfrentar, más allá de las pérdidas materiales, que al final pues son también el trabajo de toda una vida y que duelen también, pero estas pérdidas humanas, gente que sigue buscando a sus seres queridos, a sus mascotas, a sus personas con las que han vivido todo este tiempo, entre los escombros, con la esperanza de encontrarlos aún con vida. Una situación muy dolorosa, ¿no?
3: Sí, nos duele a todos y como tú lo estabas mencionando, Juan, son casas hechas mayormente de ladrillos, es por eso pues que se derrumban muy rápido cuando pasan este tipo de situaciones. Estamos hablando del primer terremoto que era de 7.2 y el segundo de 7.5, entonces el segundo fue mucho más fuerte y expertos dicen que cuando uno ve los números no dice, no es tanto, ¿verdad? Pero sí, los expertos dicen que el segundo fue 3 veces más grande que el primero, o sea que se sentía como si fuera más grande y muchas personas que estaban en el área no sabían que eran 2 separados, pensaban que era uno y que era el más largo que han sentido.
0: Es que eso fue lo que experimentaron muchos, ¿no? Decían que como empezó el primer terremoto, inmediatamente 39 segundos después empieza el otro, me imagino que el remanente

0: de ese terremoto, por supuesto las personas con la angustia, con el temor que tenían en ese momento, pues vuelve a caer este segundo terremoto muchísimo más fuerte, y es donde la gente percibe de un terremoto muchísimo mayor o más largo, ¿no? Y ahí estaba la angustia de todos. Lo cierto es que es después de todo lo que sucedió el día de ayer con la catástrofe que está viviendo el pueblo venezolano, por supuesto la mandataria, la presidenta Delcy Rodríguez, ha estado declarando varias veces durante la noche, estuvo trabajando con su equipo y su gabinete, y ha hecho varias locuciones, de hecho, al pueblo venezolano, en donde obviamente está entregando las actualizaciones de lo que ha ocurrido, ¿no? El tema de la catástrofe, y sobre todo en donde mayores partes se sintió este terremoto, que dicen ellos que se sintió prácticamente en todo el país de Venezuela, pero específicamente en el área de La Guaira, esto en la costa norte del país, donde la tragedia precisamente es donde ha cobrado más vidas y también ha dejado edificios derrumbados. Escuchemos las palabras de la presidenta Delcy Rodríguez.
1: Debo informar que el estado más afectado por este inédito fenómeno sísmico es el estado La Guaira. Hay decenas de edificios colapsados y estamos en este momento en labores muy arduas de rescate para salvar las vidas que Dios nos permita salvar. Igualmente, quiero decir que es una verdadera tragedia. Desde acá, nuestro mensaje de solidaridad y a aquellas familias que han perdido seres queridos, ratificarles nuestras condolencias, nuestro acompañamiento en estas horas tan duras.
0: Ahí están las palabras de la presidenta, por supuesto, también adolorida, conmovida con la situación que se está viviendo el país y una catástrofe que yo creo que ningún mandatario quisiera enfrentar en estos momentos.
2: Sí, la realidad ahí es que también no tienen el personal suficiente. Ella está diciendo que sí, están ayudando a todo lo que pueden, pero de todos modos ellos no tienen la capacidad para lidiar con este tipo de problema.
3: Sabemos que es un país que ha sido muy golpeado por muchos temas, ¿no? Económicos, del régimen de Maduro, que por tantos años junto con el de Chávez estuvo predominando ahí, llevando a la comunidad en general a una pobreza extrema, ¿no? Y a una incapacidad de estar preparados en muchos sentidos. La presidenta declaró estado de emergencia desde anoche en todo Venezuela, mandó cerrar el aeropuerto de Caracas, las escuelas suspenden clases, por supuesto, hasta nuevo aviso. Solamente los que tienen trabajos esenciales les pidió que se mantuvieran activos, los otros que se sumaran a las labores de rescate o se quedaran en casa en base a las necesidades que se van sumando. Así que días bien duros y bien complicados, por supuesto, desde acá nuestras oraciones con todo el pueblo venezolano y pues buscando maneras de ayudar.
0: Exactamente, miren, desde el día de ayer apenas ocurre el tema de la tragedia y desde hoy, de hecho, pues por supuesto muchas familias han salido a buscar a sus familiares desaparecidos, que después de este terremoto, pues al parecer muchos continúan debajo de estos escombros.
2: Enterrados, sí.
0: Y precisamente el corresponsal Luis Alejandro Laya, que es de nuestro canal aliado NTN 24 y RCN, pues habló con algunos familiares desde el área de Chacao, uno también de los lugares donde se derrumbaron varios edificios, y habló con familiares de desaparecidos que están desde el día de ayer buscándolos. Miren qué fue lo que les dijo.
4: Acá en el lugar, ella es familiar de una persona que está dentro de esa estructura, que vivía dentro de esa estructura, dentro de ese edificio, dentro de la residencia Petunia. Yo quiero preguntarle, señora, ¿qué han sabido hasta el momento? Me decía que han estado aquí desde noche. ¿Qué han sabido hasta el momento? ¿Qué le han dicho las autoridades?
5: No, las autoridades absolutamente nada. Gracias a los voluntarios y nuestra misma familia, se trabajó toda la noche quitando los escombros con las manos. No se apersonó nadie, prácticamente la comunidad se organizó. Nos dimos cuenta pues que no estamos preparados para eventos como este. Ahí está nuestra nieta desde el día de ayer, pues que colapsó el edificio. No sabemos nada.
4: Usted me decía que ella está alquilada en ese,
5: sí,
4: en ese edificio,
5: ella,
4: tenía un apartamento alquilado.
5: Ella es estudiante universitaria, tiene 18 años. Estudié tercer semestre en la central de Venezuela y vivimos en los valles del Tuy. Para evitar que la niña tuviera que viajar, pues le alquilamos una residencia, una habitación allí.
4: ¿Cuál es el nombre de ella?
5: Chantal Quintero.
4: Nos decía que tiene 18 años.
5: 18 años.
4: ¿Cuándo fue la última vez que ustedes tuvieron contacto con ella?
5: Ese mismo día en la mañana nos contactamos por chat, donde ella estaba pues descansando porque ya no hubo actividad en la universidad. Sin embargo, si hubiese sido un día laboral, no hubiese habido tantas víctimas. Es lamentable, pero ahora es que están llegando las personas desde las 7 de la mañana, que se está viendo la ayuda, pero no se prestó ayuda realmente, no vimos la... Si quedó alguien vivo, se hubiese atendido con tiempo, quizás hubiese sido diferente el resultado.
4: Perfecto, me repite por favor su nombre y apellido.
5: Mi nombre es Noemí Córdoba.
4: Muchísimas gracias, señora Noemí, muchísimas gracias. Es parte de la información acá en el municipio de Chacao, parte de lo que nosotros hemos visto. Hay que decir que más allá del testimonio de la señora, nosotros hemos visto durante la noche de ayer, la madrugada y la mañana de hoy la actividad de cuerpos de rescate. Posiblemente, solo en medio de la situación, pues quizás no sintió la ayuda necesaria, pero debemos decir, en honor a la verdad y por supuesto también siendo responsables con nuestra labor de informar, que esto ha venido ocurriendo con normalidad, que se ha venido trabajando, ciertamente quizás no con las capacidades totales por la gran magnitud de la tragedia, pero se ha venido trabajando por parte de las autoridades. Esa es la información que de momento tenemos desde acá, desde el municipio de Chacao, porque ya volvemos al estudio. Que tengan feliz día.
0: Pues es el corresponsal de nuestro canal aliado NTN 24 y RCN, Luis Alejandro Laya. Obviamente hablando con familiares, ¿no? Uh-huh. Está bien difícil la tarea de encontrar a los seres desaparecidos, porque precisamente pues acaba de ocurrir la tragedia y hace falta muchísima mano, uh-huh, ayuda prácticamente para poder pues hallar con a más personas en este momento. Y conforme avanza las horas, pues es más difícil que hallen a las personas.
2: Lo que dijo ella básicamente es que apenas está llegando esa, exacto, ayuda por parte de las autoridades. Pues por supuesto sabemos que cuando comienza todo esto y cuando se desata todo, es muy difícil para que lleguen las autoridades, pero ojalá que sí también llegue muy pronto también esa ayuda internacional.
3: Exacto, que la ayuda siga fluyendo, porque uh-huh, es necesaria y es urgente. Son las primeras horas las más críticas para, sí, mantener a más personas con vida. De hecho, también hay un testimonio que queremos compartirle, que es fuerte, que es impresionante, de lo que una mujer vivió durante este terremoto, estos terremotos, uh-huh, que fueron dos, y que obviamente la llevaron a vivir momentos de angustia total.
6: Estaba aquí cuando logré vestirme, que él me ayudó y todas las paredes agrietadas. Pudimos abrir la puerta como pudimos, una nube de humo que no nos dejaba ver. Y bueno, cuando bajamos el escenario era de película, de terror. Tuvimos que subir por encima de los escombros y todo. La conserje con la bebé y todos los vecinos bajando, pero los de este edificio solo he podido ver que han salido una familia.
3: Qué lamentable, fuerte, ¿no? Muy, sí, muy fuerte. Y testimonios como este se siguen sumando, ¿no? Cada uno tiene una historia que contar al respecto y obviamente la desesperación y la angustia en medio de la incertidumbre de lo que está pasando.
2: Sí, muchos testimonios y muy fuerte, ¿no? Ver esas imágenes de ese temor que se le siente en la voz. Y también tenemos otros testimonios porque nuestros socios de NTN 24 nos enviaron las siguientes imágenes. A solo un minuto de que esto sucediera, vean lo que estaban diciendo estas personas.
7: Pues bueno, yo pensé que me iba a desmayar de la caja, pues le digo, será que me siento mal, me voy a desmayar, pero no, el movimiento es demasiado.
8: Algo de los clientes salieron todos.
7: Todo el mundo, sí,
9: corriendo, corriendo.
7: Pensando en dónde lo íbamos.
9: La señora se desmayaron, sí.
8: ¿Quién se desmayó?
9: La señora que está por allá, se cayó en el
8: piso. ¿Usted qué nos puede decir?
10: El cliente me indica que se está temblando, pues nosotros salimos corriendo, dejamos productos, se empezaron a caer todos de anaquel.
0: Wow, momentos de angustia,
2: de
0: por supuesto.
2: Confusión también.
0: De confusión porque no sabían prácticamente lo que estaba pasando. Pero inmediatamente empieza el terremoto mucho más fuerte, pues es donde caen en cuenta de la situación que se venía para Venezuela. Bastante difícil la situación, bastante complicada. La presidenta Delcy Rodríguez pues hablaba de cómo atender la emergencia y al regresar nosotros después de esta pausa hablaremos de qué países están obviamente solidarizando con el pueblo venezolano, quiénes han levantado la voz en este momento de tragedia que está viviendo el pueblo venezolano en estos minutos. Vamos a hacer una corta pausa, pero seguimos con esta cobertura, no se vaya.

0: Edificios, se cayeron edificios, miren cómo está eso.
1: Seguimos con este programa, obviamente, llevándoles a ustedes las imágenes que se vivieron desde el día de ayer por estos dos terremotos que sacudieron a Venezuela. Le hablábamos de la importancia de esta ayuda y solidaridad que ha depositado el mundo frente al pueblo venezolano. La presidenta Delcy Rodríguez estaba diciendo que prácticamente están haciendo lo que más ellos puedan para poder recuperar a personas con vida, y pues ya se han unido a este llamado en varios países, este llamado internacional que ha hecho para poder solventar lo que está sucediendo en este momento el pueblo venezolano. Uno de ellos, que fue uno de los primeros que salió a esta respuesta, es el presidente Donald Trump, quien publicó en su red social Truth Social de que Estados Unidos estaba listo y dispuesto y capacitado para ayudar. Le ha dado instrucciones a todas las agencias del gobierno para que se preparen para actuar con rapidez, y dijo que estarán ahí para los nuevos y grandes amigos de Venezuela. Los primeros informes no son nada buenos, así lo daba a entender el presidente Donald Trump, y por supuesto era la primer llamado de atención que le hacía el presidente Donald Trump para que muchos más países empezaran a unirse en solidaridad al pueblo venezolano.
2: Así es, de hecho, dentro de las instrucciones que se giraron inmediatamente por parte del presidente Trump fue que el secretario de Estado Marco Rubio interviniera inmediatamente y se pusiera en contacto. Como sabemos que desde la captura de Maduro ha sucedido, Marco Rubio ha estado muy en contacto con Delcy Rodríguez, y que pusiera pues los recursos estadounidenses a el servicio del pueblo venezolano en medida de lo que lo vayan necesitando. Así habló precisamente en conferencia de prensa con los medios de comunicación Marco Rubio ante esta situación.
3: We're already deploying search and rescue teams from Fairfax County, Virginia, and Los Angeles. There'll be some others we'll add. That's their most immediate need right now, is search and rescue efforts. They have a bunch of collapsed buildings, and so they'll need a lot of help in terms of digging through that. The airport there is badly damaged, so we'll have to rely on the Department of War to deploy assets there. And then we're also helping them with some overhead imagery, especially in coastal areas where they don't have full visibility over what the damage has been and what the impact has been. Those are the acute, like short-term needs over the next 48 to 72 hours, because in search and rescue, you're trying to get to people while you can still save their lives.
2: Exacto, son las horas críticas, ¿no? Las primeras 24, 48 horas es cuando todavía hay esperanza de vida entre los escombros. Es por eso que los recursos internacionales tienen que moverse lo antes posible.

0: precisamente para que en esta labor de búsqueda y rescate puedan tener resultados más efectivos de salvar la mayor cantidad de vidas posibles. Así que además de los recursos económicos, los rescatistas también se están enviando ayuda médica y se están recolectando víveres y necesidades primarias del pueblo venezolano para hacerlas llegar.
1: Sí, pues mucha ayuda, ¿verdad? También la presidenta Claudia Sheinbaum estuvo en contacto con Delcy Rodríguez y también dijo que solicitó también ayuda. Delcy Rodríguez para esta situación está enviando personal de rescate y sanidad. Uh-huh. También el presidente de El Salvador dijo que va a enviar 300 rescatistas y paramédicos junto con 50 toneladas de equipo, medicamentos y suministros esenciales. Están listos para pues atacar esta situación, para ayudar con esta situación que está lidiando en estos momentos Caracas.
2: Y no solamente ellos, mira, se han unido la Unión Europea, China, Rusia, México, como les decía, Brasil, Cuba, Panamá, Guyana, El Salvador, Argentina, Chile, muchos. Ecuador, Colombia, Uruguay. Prácticamente la mayoría de países que rodean a Venezuela han alzado la mano para atender esta emergencia que está viviendo en este momento. Son imágenes devastadoras. Yo personalmente desde el día de ayer, para darles un poco más de contexto humano, yo creo que no hemos parado de verlas, no hemos parado de llorar con todos los rescates que han podido ocurrir con esto. Esta mañana me puse en contacto con una amiga venezolana que tengo aquí desde Los Ángeles, porque también están viviendo muchísimas inconvenientes para poderse comunicar con sus familiares debido a los apagones que ha sufrido Venezuela, porque son apagones programados que ya se tenían, y bueno, también la necesidad de ponerse en contacto con sus familiares. Así que está bastante crítica la situación, y qué bueno que al menos todos los países están al menos uniendo en este momento en la labor de poder ayudar a Venezuela, primero a encontrar a sus desaparecidos y luego eventualmente a una recuperación de su infraestructura.
0: Y la experiencia, ¿no?, de países como México con los topos, que son buscadores, que han podido rescatar a lo largo de la experiencia que se ha vivido por los sismos en México. Es importante pues que se sumen. Estas imágenes que vemos son en vivo en este momento desde Venezuela, y pues las labores de rescate, ¿no?, de remover los escombros, pero al mismo tiempo de removerlos con la conciencia de que pueden haber personas atrapadas ahí y que se tienen que ir moviendo de una u otra manera, que puedan tratar de proteger la supervivencia de las personas que puedan estar en estos momentos en medio de esta situación, de estos derrumbes. República Dominicana, con el derrumbe también de la discoteca que recién también vivieron, también tienen expertos que están viajando ya hacia Venezuela para ayudar en estas labores.
1: Lo bueno es que sí están aceptando esa ayuda internacional. Como sabemos, no sé si se acuerdan ustedes, pero ese terremoto en la Ciudad de México en el 85, o sea, también hubo muchas críticas porque no querían ese apoyo internacional, pero al menos Venezuela sí está con las manos abiertas diciendo necesitamos ayuda. Están diciendo los hospitales es que están saturados.
0: Pero es que en el 85, por ejemplo, nada más para aclarar, no querían la ayuda porque iba a ser el Mundial y no querían que la FIFA viera que la situación en México era crítica para no perderlo. Sin embargo, siempre ha sido un pueblo abierto para recibir y para dar ayuda. Yo creo que desde ese sismo del 85 que se formaron los topos, incluso en esa época, que fueron las personas que lograron rescatar muchísimas vidas, afortunadamente se ha ido especializando cada vez más la búsqueda y el rescate, los métodos para encontrar a las personas, los signos de vida que pueden ir encontrando. Entonces, qué importante,
1: mucho, ¿no?
0: Qué importante que de ese aprendizaje y de ese dolor puedan hoy por hoy ayudar también a otras comunidades que están sufriendo, porque además fueron 6 sismos casi simultáneos los que hubo el día de ayer, los 2 de Venezuela, uno en el norte de California, uno más en Japón, otro por Nueva Guinea, en fin, movimientos que la Tierra también nos está dando mensajes. Entonces, qué fuerte, qué doloroso, y sumemos, al menos en una oración, pero sumemos porque todos podemos ayudar de una u otra manera.
2: Exactamente, a lo que tú te refieres, le llaman el cinturón del fuego, algo que está rodeando prácticamente una de las costas o estas costas, y que por supuesto levantan las alertas en parte sismológica, ¿no? Porque no se sabe y no se espera en qué momento vayan a ocurrer este tipo.
1: Y ese es el problema, que no sabemos.
2: Tenemos tener muchísima más seguridad de cuándo pueda suceder algo, ¿no? Exacto. Y mira, agarra
1: siempre
2: a
1: tenemos que estar preparados por eso.
2: En eso. El día de ayer, de hecho, fue festivo en Venezuela. Venezuela. Uh-huh. Y por esa razón se estima de que, de hecho, el servicio geológico de aquí de los Estados Unidos estimaba entre unas 10.000 a 100.000 muertes en el país, por el hecho de que como muchas personas estaban de festivo, muchas de ellas estaban dentro de sus casas. Y por estos derrumbes, por supuesto, la tragedia podría aumentarse. Vamos a hacer una corta pausa, pero seguiremos hablando de esto porque hay imágenes que, por supuesto, nos llenan muchísimo de dolor y queremos transmitírselos a ustedes también.

0: Gracias por continuar con nosotros en Sin Filtro y seguimos hablando de la situación que vive en este momento el pueblo de Venezuela. Y es que los fuertes sismos también, de hecho, ayer provocaron de la interrupción de un juego de béisbol que se estaba disputando entre los Marineros de Carabobo y los Senadores de Caracas en el Estadio Universitario. Mire usted las imágenes.
1: Siempre se ve algo por primera vez.
2: Bueno.
1: Y nosotros estamos viviendo...
3: Imagínate fuerte, el pánico.
0: Sí. Nos tiene, ay, no. Yo creo que nos tiene a todos como conmovidos, sí, con algo aquí en el pecho. No sé a ustedes, sí, qué les pasa.
3: No, también sí, a mí. Yo siento que pues muchas personas, aunque no tengamos a familiares allá, se sienten.

0: latente del dolor, más porque es un país pues latinoamericano. Entonces yo creo que es por eso, Laura. Y también pues tú tienes a personas ahí, ¿no? En Venezuela.
1: Tengo en Venezuela a mi hermana. Inmediatamente yo ayer me di, escuché la noticia que pasó. Obviamente me comuniqué con ella sin comunicarme con mi mamá porque pues ya era un poquito más tarde. Mi hermana afortunadamente vive en Maracaibo, me dijo que sí, sintió el temblor, pero no en la dimensión que me imagino habrán sentido la gente en Caracas. En Maracaibo hasta ahora no he conocido noticias de que se haya, digamos, pasado algo feo, algo, digamos, como lo que sucedió en Caracas. Afortunadamente, mi hermana está bien, la gente con la que ella pues también convive también está súper bien, pero me he comunicado, como les decía, con amigos que viven desde aquí, que tienen familiares allá. Dicen que está horrible el tema de la comunicación con sus familiares. Sí. Desde el día de ayer no han podido hacerlo por el tema de que se han cortado las comunicaciones de internet, los apagones nuevamente de Venezuela, que los ha tenido así desde no ahorita. Venezuela ha tenido cortes de apagones hace muchísimo tiempo, y eso por supuesto dificulta la comunicación con ellos.
2: Así es que a eso suma también la caída de las telecomunicaciones, de las señales de internet, de teléfono, de energía eléctrica. Hay mucha gente que sus celulares no estaban cargados o ya se descargaron. Entonces, ha sido muy complicado el mantener una posible comunicación con sus familiares, y eso desespera también a las personas que están de este lado en los Estados Unidos o en cualquier parte del mundo que no han logrado pues comunicarse. Por eso es que hay que estar atentos a las páginas también oficiales del gobierno de Venezuela para reportes de desaparecidos o para ir ubicando más detalles oficiales, porque desgraciadamente en ese tipo de situaciones también muchos se aprovechan y empiezan a publicar cosas que no son ciertas y empiezan a alarmar a la comunidad en medio de información, vaya, que queda en el aire y que no necesariamente es oficial.
0: Y qué miedo, ¿no? Esa información falsa, siempre que pasan cosas así, siempre empiezan a salir esas noticias falsas. Pero fíjense esto, porque nuestros socios también de EVTV en Miami lograron comunicarse con uno de sus corresponsales en Caracas, que narró cómo vivieron los sismos los familiares de los presos políticos que en esos momentos se encontraban protestando afuera de la embajada de Estados Unidos. Esto es parte de su testimonio.
3: Jesús es uno de los periodistas que le ha dado cobertura a los familiares que se encuentran a pocos metros de la embajada de los Estados Unidos en Caracas, solicitando que los reciban para exigir la liberación. Nos contaba Jesús que te encontrabas allí en el momento de presentarse el sismo. ¿Cuál fue la reacción de los familiares de los presos políticos? Porque sabemos que la angustia de lo que está sucediendo en el Rodeo 1 en Tocorón pues también toca los corazones de los venezolanos.
4: Así es, Alejandra. Justamente en ese momento ya yo había registrado aproximadamente 4 entrevistas de familiares que justamente vinieron hoy a la embajada norteamericana y son del interior del país, son de zonas foráneas. Sin embargo, bueno, en el momento fue bastante difícil para las familias. Hubo una niña que casi se desmaya y bueno, pues me imagino que esto es nuevo para ellos. Así que bueno, entraron en pánico, entraron con muchos nervios. Traté de calmar a las personas que se encontraron allí, y pues en relación a las cifras de heridos o de fallecidos, no las manejo, puesto que hasta ahora es que cuando son las 7:30 minutos de la noche aproximadamente, es que logro bajar de la embajada, nadando hacia el piso para registrar y para verificar la cifra de heridos que hay.
3: Entiendo, o sea, en este instante es que vas bajando, la comunicación se ha mantenido, bueno, afortunadamente podríamos hacer este contacto, pero la comunicación en cuanto a telefonía, ¿te has logrado comunicar con tus familiares?
4: Sí, me logré comunicar con mi familia, gracias a Dios todos están bien, y también me llamó una hermana que tengo en Estados Unidos, preocupada porque no se podían comunicar conmigo, y Gastón también, con la persona con quien yo transmito en vivo a través de su canal de Guarimba Digital, no se ha podido comunicar conmigo, yo no me he podido comunicar con ellos porque la señal es bastante escasa. Hasta ahora, gracias a Dios, pude mantener el contacto contigo y comunicarme.
1: Ahí está, obviamente, esto ocurre en el momento prácticamente del terremoto y, como les decía, bastante difícil el tema de las comunicaciones. Lo cierto es que ya hay personas, de hecho, desde aquí de los Estados Unidos y en varios países del mundo que están empezando a reunirse para poderle enviar recursos y ayuda a sus hermanos connacionales y venezolanos.
2: Así es, hay recursos y formas de tratar de ayudar desde acá, desde la distancia, a la gente. Es importante también que verifiquemos a qué fundaciones, sí, a qué organizaciones o a qué cuentas se está depositando dinero o ayuda, porque muchos pueden aprovecharse de esta situación. Hoy por hoy les puedo verificar que la fundación We Love Foundation, cuya página va a aparecer ahora mismo en la pantalla, van a poder ustedes hacer sus donativos a través de welove.foundation, que es la fundación que está recibiendo apoyo y que está dedicado íntegramente a mandarlo a Venezuela para las necesidades del pueblo. Es una fundación que ha trabajado por muchísimo tiempo aquí en los Estados Unidos en apoyo a Venezuela y que hoy por hoy específicamente lo está haciendo con estos terremotos que se han vivido. welove.foundation es la página para que ustedes entren y ahí vean la manera en que pueden ayudar.
1: Exactamente, y también hay organizaciones en Miami que se están organizando, porque en Miami está una de las diásporas venezolanas muchísimo más grandes, y de hecho están pidiendo a la gente recolectar, obviamente, comida no perecedera, pero también algo muy importante en este momento, medicina y artículos, insumos médicos. ¿Por qué razón? Porque Venezuela está sufriendo una escasez desde hace muchísimos años del tema de la medicina. De hecho, mucha gente tiene que comprar la medicina que el médico le manda, no se le da el seguro ni nada, y también los insumos cuando tienen que hacerse alguna intervención. Entonces es lo que más están pidiendo en este momento los familiares. Mi amiga venezolana que se encuentra aquí en el área de Los Ángeles me ha mandado esta información, donde están pidiendo diferentes medicamentos, ¿no? Acetaminofeno, ibuprofeno, naproxeno, loratadina, cualquier tipo de medicamentos que pueda usted enviar, y también, como les decía, insumos médicos, cremas para golpes, cremas antibióticas, jeringas, guantes, ¿no? Que pudieran ayudar en este momento a todas las personas que están heridas. Y en este número que usted está viendo en este momento es donde pueden ustedes enviar cualquier donación que tengan, o al menos comunicarse con la persona de donde pueden enviar usted esa ayuda. Así que bueno, en este momento es el momento, valga la redundancia, de unirnos todos, de empezar a ayudar a las familias que están necesitándola ahí en Venezuela. Vamos a hacer una corta pausa, no se vaya, regresamos con más información aquí de Sin Filtro.

0: Gracias por continuar con nosotros en Sin Filtro. Vamos a cambiar un poco de información porque hay que hablar también de la alegría que siente otro país. Y es que el día de ayer pues jugó México contra República Checa y pues obviamente el equipo mexicano le fue muy bien por primera vez en su historia. Consigue 9 puntos en esta primera fase de un mundial.
1: Hay esperanza.
0: Puntaje perfecto, señor.
2: Exactamente. Sí. Los 3 juegos de esta etapa de grupos los consiguió ganar. Es la primera vez, como dice Laura, se está haciendo historia. Desde ese punto ya se está haciendo historia. Además, no recibieron ni un solo gol en estos 3 partidos y eso, por supuesto, ha desbordado a los mexicanos y a su afición. Vean nada más estas imágenes. Alrededor de 800,000 personas se reunieron alrededor del Ángel de la Independencia en la capital mexicana. Solo en la capital mexicana. Wow. Imagínense todos los demás festejos alrededor del país y del mundo, porque por todas partes la gente estaba celebrando a lo grande el triunfo de México. Esto sabemos, el fútbol, lo que significa para los mexicanos, la selección, que a veces le tenemos poca confianza, pero mucha fe todo el tiempo. Y el hecho de estos 3 partidos que por unas o por otras los han ganado y los han ganado bien, ha significado para el pueblo de México, sin duda, fiesta, celebración, algarabía y, por supuesto, un motivo más de celebración, que si unos vuelan por los aires, otros gritan aplausos y demás. Y eso que había ley seca, imagínate. Exacto. Nada más con ley seca. Ajá. Y todo, la gente llegó a celebrar, pero lo celebraban desde el Estadio Azteca, el Estadio Ciudad de México, para este mundial, en donde vean nada más la emoción de la gente celebrando y gritando por México.
3: México acaba de pasar, acaba de ganar primer lugar, 3-0.
4: ¿Dónde están? ¿Dónde están esos checos que nos iban a ganar? ¿En dónde están?
5: A ver, estoy feliz. Este es mi país. El Azteca es mi casa. Y México ha perdido una vez en su vida aquí.
6: Porque voy para el Ángel a celebrar. Porque ganamos y seguimos invictos. Seguimos in- México, sigue invicto.
4: ¡México! ¡México!
2: México, México. Mírate. Me encantó esa morra de ¿dónde están? ¿Dónde están esos checos que nos iban a ganar? Pues no, no nos ganaron. Hasta ahorita no nos han ganado. Obviamente no queremos pensar en lo que viene. Queremos celebrar el presente y queremos celebrar la alegría de estos 3 partidos ganados. Histórico, además, en el Azteca, donde uh-huh. solamente la selección ha perdido un juego en toda su historia. Wow. Así que la gente también estaba diciendo por ahí de que mientras jueguen en el Azteca van a seguir ganando.
0: Pero
2: y pues,
0: espérate,
2: bueno,
0: que ya los van a sacar
2: de
0: ahí.
1: No empieces con tus cosas,
2: no,
1: ¿eh?
2: No, el de 16avos es ahí, así que todavía no me lo sacan.
1: O sea, de acuerdo a la experta de fútbol, ¿cómo jugó México el día de ayer?
0: Ayer creo que fue el mejor partido que jugó.
1: Ok, bueno, ayer. Válido.
0: Mira, ya está revolcándose Canito, pero ayer fue el mejor partido que jugó. Los otros 2 partidos lo ganaron.
2: Los de Sudáfrica lo ganaron bien. El de Corea creo que lo ganaron de pura casualidad.
1: De panzazo.
2: Y estuvo muy lento el juego, un poco aburrido, pero al final lo que importa aquí es quién mete los goles y quién gana. Porque por ahí Colombia tampoco es que dio un juegazo.
0: No.
2: También ganó un poquito de casualidad.
0: ¿Contra quién jugamos? Ya se me olvidó. Contra el Congo. Jugó un partidazo, le pasa que nos resalvó esa portería, no sé qué podemos hacer.
2: Brujería, ¿no? Oigan, lo que no es cosa de brujería es la celebración de Claudia Sheinbaum, que por supuesto junto a su marido en Palacio Nacional, creo, estuvieron

0: disfrutando del juego y así celebró, porque además de que México ganó, también era cumpleaños de la presidenta.
1: ¿Qué contraste?
0: Abraza al marido.
1: ¿Qué contraste?
2: Sí. Como que de no alegría. Se divierte ese señor, ¿verdad?
1: Lo veo, no, muy lo que seco. Pasa, ¿será que es muy
2: o tal vez sabe que lo están grabando y es un poquito más reservado?
0: Pero el doctor siempre
2: cámaras.
0: Ha sido, el sí, doctor no, siempre ha sido muy serio, muy
1: puesto.
0: Sí, científicos al final los Exacto. dos. Creo que a Claudia le ha tocado ser un poco más efusiva recientemente por la atención que está teniendo, pero ambos viniendo del mundo científico y de ser maestros y doctora, tener sus doctorados y todo esto, han sido muy parcos. Yo al señor le digo largo, con todo el respeto, me recuerda a Largo de los Locos Adams, pero es siempre verdad. Muy parco y muy serio. Entonces, el hecho de que Claudia esté brincoteando y el señor se mantenga así es normal porque es la manera en que lo conocemos. Ahora, no todo fue alegría y celebración en México. Tristemente, a veces suceden este tipo de incidentes. Vean nada más lo que ocurrió en Cabo San Lucas, en Baja California Sur, cuando los hinchas de México estaban celebrando, pero un auto se metió en medio de ellos y arrolló por lo menos a 17 personas. Fanáticos, atención porque las imágenes pueden ser sensibles.
1: Qué difícil.
0: Hemos tenido que cubrir un poco las imágenes porque obviamente el ver a las personas siendo arrolladas es bastante, bastante fuerte. Hasta ahora no hay reportes de qué sucedió con la persona. Espero esté ya bajo custodia. Supongo que los mismos hinchas los deben haber capturado ahí, no dejado escapar hasta que las autoridades hubiesen llegado. Vamos a estar al pendiente de esto y, por supuesto, que la celebración no se convierta en esto, en agresión, en violencia. No queremos que una fiesta que une al pueblo termine en una tragedia por personas pues que simplemente no están de acuerdo con la celebración o no saben cómo comportarse en medio de una celebración.
1: Exactamente, o probablemente el conductor ni estaba metido en el tema de las celebraciones y termina ahí y pues por supuesto toma una acción que no debería haber hecho. Vamos a hacer una corta pausa, ya volvemos con más información en Sin Filtro, usted no le cambie, regresamos.
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0: Seguimos en Sin Filtro. Gracias por seguir acompañándonos. Por supuesto, nosotros seguimos con esta transmisión, o más bien cobertura de lo que está sucediendo en Venezuela luego de estos dos terremotos que sacudieron el país. Ya, obviamente, desde anoche empezaron el trabajo de remoción de escombros. Las autoridades, pues por supuesto, continúan trabajando con toda la defensa civil y, pues bueno, organizaciones internacionales que ya empiezan a llegar al país, ¿no, Juan?
1: Así es, y se están sumando de una u otra manera varios países. Los topos de México ya en territorio venezolano, uh-huh, según algunos reportes. Claudia Sheinbaum, que también confirmaba pues que es la ayuda que le pidieron por parte de la presidencia de Venezuela para la asistencia en esta situación. En fin, muchos que ya se están movilizando hacia allá y que comienzan pues en urgencia las labores de rescate, con esperanza de que varias personas, varias mascotas incluso, uh-huh, puedan seguir vivas bajo los escombros y puedan ser rescatadas de esa manera. Los servicios médicos también operando al máximo. Cuba, que va a enviar a muchos de sus equipos médicos. Sabemos que los médicos cubanos son extraordinarios. Entonces, cada uno en base a sus recursos y posibilidades sumándose a la ayuda en Venezuela.
2: Sí, pues mucha ayuda es la que necesitan porque hay muchas personas todavía atrapadas en los escombros. Ahorita me estaba enseñando Laura unas imágenes de un rescate impresionante donde lograron sacar a un bebé que estaba, uh-huh, y al parecer estaba solo, ¿no? Y, uh-huh, esas son las imágenes que nos marcan. Ahorita pues están desesperados tratando de sacar a toda esa gente que pues porque cada minuto cuenta, ¿no? Porque ahorita están pasando las horas y es importante sacarlos con vida y lo más pronto posible.
0: Recordemos que nuevamente hay muchas organizaciones y también grupos de venezolanos en el exilio que, uh-huh, están intentando recolectar la ayuda posible para poder enviar hacia su país. Así que, bueno, comuníquese usted con las organizaciones a quien les tenga confianza. Verifique muy bien a qué persona le van a enviar el dinero que quieran. Eso enviar, sí, también, o también esos recursos, insumos médicos que están en este momento necesitando en el país sudamericano. Hay que recordarle a la gente, como les decía, hay demasiada pues personas incomunicadas con sus países. Y hace poco yo estaba como nuevamente hablando con una de mis amigas y me decía que hay una aplicación que se llama Talk, como de hablar 360, que les está permitiendo a los venezolanos en el exterior, de cualquier parte del mundo, comunicarse con sus familiares en Venezuela, porque es un contacto satelital más o menos que hace esta aplicación. Les cuesta $1 por minuto, pero muchos de ellos dicen que ese minuto vale toda la vida para al menos tener, uh-huh, tranquilidad de poderse comunicar con sus familiares. Así que, bueno, está la aplicación para que si usted tiene comunicaciones o mala comunicación, lo pueda utilizar.
1: También está una página que han habilitado para reportar a personas desaparecidas. Es desaparecidosterremotosvenezuela.com. Ahí usted puede buscar a sus seres queridos o reportar si alguien está perdido. Hasta el momento, 43,374 personas han sido reportadas en esta página, de las cuales tan solo 3,323 han sido localizadas. Así que, bueno, más cobertura de todo esto en, uh-huh, nuestros noticieros aquí de Estrella TV.
0: Exactamente. Y hace poco sale la actualización que el número de víctimas hasta el momento ascendió ya a 188 personas y más de 1,500 personas heridas. Así que conéctese usted con la programación de Estrella TV para que siga este informe. Y nosotros nos quedamos conectados aquí en Sin Filtro Los Ángeles, así que no le cambie, regresamos.

0: Venezuela vive una carrera desesperada contra el tiempo. En el epicentro del desastre, familias caminan entre cientos de edificios colapsados. Tenemos el reporte desde La Guaira.
1: ¡Hermanita!
0: La búsqueda de sobrevivientes revela el drama de la tragedia. Mientras muchos escarban entre ruinas buscando señales de vida, los milagros siguen presentándose a cada minuto. La comunidad de venezolanos más grande en el extranjero se une para enviar la mayor ayuda posible para los cientos de miles de damnificados. Un juez federal le pone presión al Departamento de Justicia por los archivos del pederasta Jeffrey Epstein. La orden es clara: revelar más información sin tachaduras o explicar por qué es que sigue oculta. Así iniciamos su Noticiero Nacional Cierre de Edición. ¿Qué tal? Muy buenas noches. Bienvenidos a su Noticiero Nacional Cierre de Edición. Gracias por acompañarnos. Les informa José Armando Ronstadt.

0: Venezuela llega a esta noche golpeada por una de las emergencias más graves de su historia reciente, los dos terremotos de magnitud 7.2 y 7.5 que estremecieron al país la tarde de ayer, provocaron derrumbes, pánico y una búsqueda desesperada de sobrevivientes bajo los escombros. El saldo confirmado hasta el momento es de 235 muertos y por lo menos 4.300 heridos, pero las autoridades y equipos de rescate advierten que la cifra podría aumentar porque todavía hay cientos de personas desaparecidas y atrapadas. La emergencia también ha golpeado infraestructuras claves como el Aeropuerto Internacional Simón Bolívar, que sufrió daños, hay fallas en servicios básicos y hospitales atienden heridos en medio del colapso. El gobierno declaró estado de emergencia, suspendió actividades no esenciales y pidió movilizar personal médico y de rescate en las calles. La escena es de angustia. Familias durmiendo afuera, personas buscando señales de vida y rescatistas trabajando en contra del reloj. Imágenes satelitales revelan el panorama real de los daños que fueron tomadas desde el satélite Ventor justo después de los terremotos y muestran la zona más devastada de Venezuela, que es el estado de La Guaira. Este registro satelital indica que vecindarios completos fueron borrados del mapa por los terremotos el día de ayer. Por su parte, Jorge Rodríguez, presidente de la Asamblea Estatal, anunció que aún podría haber cientos de personas enterradas entre los escombros. Y la tragedia en La Guaira provoca escenas de dolor como la siguiente.
1: ¡Hermanita! ¡Hermanita, escúchanos!
0: Esta mujer busca entre los escombros a su hermana, quien fue sorprendida por el terremoto. El edificio que se derrumbó aquí pertenecía al vecindario Misión y así muchos familiares esperan la llegada de maquinaria pesada del gobierno para remover los escombros esperando encontrar con vida a sus familiares. Pero dentro de la tragedia también se han vivido momentos de esperanza.
2: Hijo, qué grandeza de Dios, papá. Vente, bebecito.
3: Sí, aquí te lo vengo afuera.
2: Con la cara. Dios es grande.
0: Este es el conmovedor momento en el que un bebito sale gateando de entre los escombros. Los rescatistas logran sacarlo y entregarlo a su padre. El momento que se ha vuelto viral da aliento a familiares que buscan a sus seres queridos entre los montones de concreto. El dolor y la incertidumbre se siente con fuerza en todas las zonas de La Guaira. Nuestro colaborador es de NTN24, Oliver Katia Lamar. Él también recorrió durante la tarde el área conocida como Playa Grande para recoger los testimonios de quienes lograron sobrevivir, pero que sufrieron la pérdida de algún familiar.
4: Seguimos en este recorrido. Nos encontramos en Playa Grande, otro de los edificios que lamentablemente colapsó. Como ustedes pueden observar, y aquí se encuentran varios de sus familiares, personas que perdieron a su familia completa en este edificio acá en el estado de La Guaira. Como ustedes pueden observar, las personas, reina prácticamente el caos porque las personas no han conseguido autoridades que puedan de alguna manera comenzar la búsqueda de cada uno de ellos, de cada una de las personas que quedaron lamentablemente tapiadas en este edificio a las 6 de la tarde. Señor, ¿qué nos puede decir usted? ¿Usted vive por acá?
5: No vivo por acá, pero perdimos una familia ahí.
4: ¿Su familia?
5: La familia de mi hijo, el menor.
4: ¿Cuántos integrantes estaban allí?
5: Habían 7, incluyendo mi hijo. Y mi hijo salvó a la mamá, a su hija. Murió el papá, murió la novia. Y pudimos sacar a la tía y al esposo.
4: ¿Cuál de las personas acá fue la que perdió también la familia?
5: Mi hijo.
6: Bueno, la verdad es que un momento demasiado trágico. Gracias a Dios logré salir y, conchale, ayudar a bastante de su familia a salir de ahí. Pero bueno, nada, la verdad es que un momento demasiado trágico.
4: ¿A quiénes ayudaste a salir? ¿Tú estabas allí?
6: Sí, yo caí con ellos. Yo estuve debajo y bueno, me salvaron gracias a Dios,
5: bueno,
6: no sé
5: mira,
6: cómo.
5: Aquí están los moretones. Mira.
6: Aquí están los moretones, gracias a Dios salí ileso, por así decirlo. Pero...
4: ¿Estás con vida?
6: Sí, gracias a Dios. Ayudé a los tíos de mi novia.
5: A su mamá, a su hija.
6: A su mamá y bueno, a su hija.
4: Y tu novia sí no pudiste hacer nada.
6: No pude hacer nada, ni con el papá tampoco pude hacer nada. Pero bueno.
4: ¿Escuchabas algo? ¿Te decían algo en ese momento?
6: Claro, yo estaba de lado y ellas estaban justamente encima. Y yo, bueno, le pedía que se calmara y todo, pero lastimosamente no lo logró.
4: ¿Están ahí todavía?
6: Están ahí todavía, estamos esperando que vengan
4: a retirarlos. ¿Ha habido respuestas de las autoridades para rescatarlos, para sacarlos? ¿Crees tú que
6: No.
4: Era muy difícil también, ¿no? La situación para poder salvarlos de alguna manera.
6: Sí, exacto. Sí, era muy difícil. Gracias a Dios, bueno, salimos, los dejamos a ellos afuerita sin ningún tipo de cemento o algo encima. Lo dejamos ahí mismo, cosa de ya sacarlos. Pero bueno, la verdad que más nada que decir.
4: No sé qué decirte. Cristian, no sé qué decir. Lo cierto es que, bueno, personas que lograste salvar y eso es...
6: Sí, gracias a Dios logré ayudarlas y bueno, supongo que lo hice por ella porque literal salí y lo primero que hice fue ayudar. O sea, en ningún momento me tomé ningún descanso, nada. Supongo que ella, donde estaba, me ayudó, me dio fuerza para salvar a su familia y ayudarla completamente en todo lo que...
4: ¿Cuántos de ellos murieron finalmente?
6: Tres.
4: ¿Qué es tu novia?
6: Mi novia, su padre y su abuela. Sí.
4: Quedas para que digas lo que quieras, Cristian.
6: No, bueno, la verdad es que un beso al cielo a los tres y cuida mucho.
0: En Caracas la devastación también es grande, por eso nos enlazamos en este momento con nuestra corresponsal Carolina Begol, que tiene el reporte de la situación en la capital venezolana. Carolina, muy buenas noches, adelante.
3: Muy buenas noches, José Armando, gracias. Y bueno, sí, la situación aquí en Venezuela, tras más de 24 horas de dos sismos que sacudieron el país completamente, se mantiene crítica. Podemos observar, por ejemplo, cómo este lugar, que es un centro de acopio, ya se han ido retirando, pero ha tenido movimiento durante todo el día, porque aunque el gobierno interino de Elcy Rodríguez dice que son 3.000 familias damnificadas, organismos incluso estadounidenses dicen que la cifra es mucho mayor, al igual que las cifras de los fallecidos, que ellos hablan de menos de 300, pues dicen que podría superar hasta los 10.000. Entonces, en apoyo, muchos voluntarios jóvenes y personas adultas han decidido pues ayudar colaborando. Acá vamos a hablar con la señora, ¿me dice su nombre, por favor?
7: Me llama María Tar.
3: Señora Mari, para que me cuente cómo está el movimiento acá y qué es lo que más se necesita para, por ejemplo, personas en el estado de La Guaira, que está tan crítico.
7: Bueno, para ser honesta, se necesita principalmente lo que son insumos médicos, la parte quirúrgica, todo el kit, la pata, tapabocas, pañales, se ha recibido pañales, pero puede ser que eso es lo que más se necesita en el caso de los niños, alimentos para las mascotas, ropa, hemos recibido bastante ropa.
3: ¿Cómo ve la solidaridad del venezolano en este momento? Mira, tan
7: la recepción ha sido demasiado fabulosa, es emocionante ver que hemos recibido mucha ayuda. Mire, eso es impresionante, toda la cantidad, todas las personas que se acercan.
3: ¿Pero solo particulares o también?
7: No, también empresas, ha llegado empresas. Mira, aquí traemos medicina, traen su medicina. Es decir, hemos tenido una buena receptividad, eso es lo más importante. Y lo otro es que no olvide, que no es solamente un solo día. Tenemos que seguir, como se dice, ayudándonos, porque después la recuperación va a ser bastante lenta.
3: Muchas gracias.
7: Gracias.
3: Gracias, muy amable. Escuchábamos a una de las voluntarias, pero como ella, vemos a una gran cantidad de personas, incluso vecinos, que están aquí apostados desde, bueno, estaban de forma ininterrumpida, pero bueno, ya han ido pues recogiendo y también pues tratando de llevar todos estos insumos, sobre todo al estado de La Guaira y también a una zona aquí en Caracas, el Junquito. Pero vamos a tratar de ver también, José Armando, cómo muy cercano a esto están estas carpas que vemos, son pequeños campamentos que han decidido

0: los vecinos por miedo a subir a sus casas aún. Tienen miedo porque las autoridades no se han pronunciado directamente sobre si pueden subir o no. Entonces están aquí, como vemos, en estas pequeñas carpas que ahí están durmiendo desde el día de, ya tienen más de 24 horas, desde, porque el primer terremoto fue a las 6:02 de la tarde. Y bueno, es la situación entonces que se vive acá en Caracas. Lamentablemente, pues no hemos visto esta ayuda humanitaria de la que habla el gobierno de Delcy Rodríguez, no la hemos visto llegar completamente acá, por lo menos a Caracas.
1: Una situación muy difícil, Carolina. Esperamos que la ayuda llegue y esperamos que tú y tu familia también estén de lo mejor. Gracias, Carolina. Muy buenas noches.
0: Muchas gracias.
1: Tenemos una pausa comercial. Más información al regresar a cierre de edición. La diáspora venezolana en Florida se une para recopilar y enviar toneladas de ayuda para los miles de damnificados por los terremotos. Además, la Suprema Corte de Justicia le da doble triunfo a la administración Trump en su política migratoria. Detalles al regresar.

La ayuda internacional comienza a movilizarse hacia Venezuela después de los devastadores terremotos. Estados Unidos anunció el envío de equipos de rescate, suministros médicos y asistencia humanitaria. Francia enviará 85 especialistas en búsqueda y rescate. México prepara apoyo con personal de rescate y sanidad. El Salvador puso a disposición 300 rescatistas y 50 toneladas de insumos, mientras que la República Dominicana, Ecuador y España también anunciaron equipos o ayuda humanitaria para apoyar las labores de emergencia. Y desde el sur de la Florida sale hoy una nueva muestra de solidaridad para Venezuela. Donaciones, equipos de rescate y voluntarios parten rumbo al país sudamericano para apoyar las labores de búsqueda y emergencia. La respuesta tiene un fuerte peso emocional en Miami. Es una de las zonas con mayor presencia venezolana.

venezolana en Estados Unidos. Según el Pew Research Center, en el año 2024 vivían en el país cerca de 1.2 millones de hispanos de origen venezolano y unos 254 mil residían en el área metropolitana de Miami.

0: De 24 horas ya se han recolectado en Miami para ser enviados cuanto antes para los damnificados por los terremotos en Venezuela.
1: Y hemos comenzado una campaña para recibir toda clase de artículos, comida, elementos de higiene, pañales, linternas, carpas, porque hay gente que lo ha perdido todo. Tenemos familiares aquí de algunos amigos de allá de Venezuela que nos cuentan que quedaron sin casa su familia.
0: En el sur de la Florida, donde reside la mayor comunidad venezolana del país, la tragedia ha sembrado conmoción entre muchos que han pasado la noche en vilo.
2: Pensábamos que era un temblor más y resulta que fueron dos terremotos, porque quien piense que fue un terremoto, no, fueron dos terremotos. Y hay muchos afectados.
0: Parte de la familia de Gustavo vive en una de las zonas afectadas de La Guaira. No podía contactar con su familia, se temía lo peor, las comunicaciones fallaban, hasta que ha podido dar con ellos y ha podido respirar tranquilo.
2: Tengo familia en Caracas y gracias a Dios todos están bien, pues. No tengo ningún conocido que tenga que lamentar.
0: Muchos tratan de ayudar con lo que pueden, aportando su granito de arena para ayudar a los damnificados por esta tragedia en Venezuela.
3: La situación está bastante difícil y bueno, lo que se pueda colaborar, lo que así sea una cajita de agua, así sea una caja de guantes, lo que sea.
0: A pesar de que los aeropuertos están afectados y cerrados, las pistas están en condiciones para poder recibir aviones de emergencia. Se espera que en pocas horas toda esta ayuda pueda llegar a Venezuela.
4: Estaremos todo el tiempo necesario, horas, días, meses e incluso si tenemos que ir a Venezuela, nos vamos para Venezuela.
0: Mientras tanto, en centros de acopio como este se están organizando para enviar ayuda humanitaria cuanto antes a Venezuela. Dicen que en ese país hace falta de todo. Desde Miami, Florida, Anthony Belchi, Noticias Estrella TV.
5: En otras noticias, este jueves la Suprema Corte de Justicia le dio un par de victorias a la política migratoria de la administración Trump. En una decisión de 6-3, los magistrados avalaron que agentes fronterizos pueden rechazar a solicitantes de asilo que aún no hayan cruzado físicamente Estados Unidos. El fallo permite retomar una política conocida como metering, que limita cuántas solicitudes se procesan en la frontera, pero eso no fue todo. El máximo magistrado también autorizó al gobierno de Trump a retirar el estatus de protección temporal conocido como el TPS a miles de migrantes de Haití y Siria. La decisión deja a más de 350 mil haitianos y unos 6 mil sirios que vivían y trabajaban legalmente en el país en riesgo de ser deportados. Y van a vigilar de cerca las detenciones de migrantes. El grupo que revisa y divulga los procedimientos del Departamento de Seguridad Nacional anunció que lanzará dos nuevos escrutinios sobre cómo los agentes detienen a migrantes. Una revisión examinará los casos de muertes de migrantes en centro de detención y la otra va a vigilar el uso de fuerza durante la interacción con los detenidos. Hasta la fecha se han reportado 20 muertes de migrantes en centros de detención en lo que va este año. Y en otro tema, un juez federal dio un ultimátum para divulgar más archivos del pederasta Jeffrey Epstein sin redacción alguna. El juez de distrito Emmett Sullivan le dio al Departamento de Estado hasta el 2 de julio. Los documentos a ser revelados son 8 correos electrónicos con el nombre de los remitentes ocultos, la copia de una acusación contra Epstein con los nombres de sus cómplices oscurecidos y otro correo electrónico con nombres bloqueados. El gobierno debe explicar por qué hacen estas redacciones. Tenemos un corte comercial, más noticias al regresar. Las calles de México se tiñeron de verde por el triunfo de la selección mexicana. Les tenemos los festejos al regresar.

0: Los festejos por el triunfo y el pase perfecto a la siguiente fase del Mundial de la Selección Mexicana. Como lo ven en las imágenes, así fue la gran celebración en las afueras del Estadio Ciudad de México, pero también hubo algarabía en diversos puntos de la ciudad. Mire cómo se vivió la victoria en Guadalajara, Jalisco. Ahí en la capital jalisciense se registró una de las celebraciones más grandes y efusivas por el triunfo 3-0 de México sobre la República Checa. Pero en medio de los festejos también ocurrió una desgracia en Los Cabos, Baja California Sur. Un auto embistió a una multitud de aficionados que festejaba en las calles la victoria de la selección mexicana. Según las autoridades, 17 personas recibieron atención médica, incluyendo el conductor, quien fue arrestado antes de ser linchado por la multitud. Y ahora pasamos a notas más ligeras con nuestro equipo de Yapen Hub. Hoy nos divulgan el secreto acústico del Estadio Ciudad de México. Además, nos tienen ángulos impresionantes de cómo el Ángel de Reforma se tiñó de verde. Adelante.
1: Bienvenidos a HUD Sports, donde seguimos de cerca las historias que hacen único a este mundial. Soy Catherine Kuhn. La selección de México selló su pase a la siguiente ronda y las calles del país se transformaron en una auténtica fiesta nacional.
2: Con una clasificación ya confirmada, impecable, y manteniendo por primera vez su arco invicto en esta primera fase del torneo, el triunfo de México desató la euforia colectiva. La afición del Tri les ha celebrado cada partido como una final, y es que tienen un motivo más para estar felices, ya que por ser los primeros de su grupo, podrán jugar más partidos en la próxima fase en territorio mexicano. Javier Aguirre se ha consolidado como el director técnico con más victorias de la selección mexicana en una Copa del Mundo.
1: Jugar de noche en el Coloso de Santa Úrsula es una verdadera pesadilla psicológica para cualquier rival.
2: El Estadio Azteca esconde un secreto acústico ensordecedor. Su estructura de concreto y su techo plano están diseñados para atrapar el sonido del público, haciendo que rebote directo hacia la cancha. Esto genera un nivel de ruido que supera los 110 decibeles, lo mismo que tener el motor de un avión encendido al lado. Una presión insoportable que la afición hace sentir cada vez que el rival toca el balón.
1: Cerramos con el broche de oro de la noche. Un despliegue de música, locura y hermandad internacional que está rompiendo las redes.
2: La banda estadounidense Imagine Dragons sorprendió a todos en el Fan Fest al subir al escenario a un grupo de mariachis para cantar a todo pulmón Cielito Lindo, haciendo vibrar a toda la capital. Mientras los fanáticos saltaban por los aires de la felicidad, en las calles se revivió la mítica hermandad del Mundial 2018, hinchas mexicanos cargando en hombros a los fanáticos de Corea del Sur. Cuando México es anfitrión, pone la mejor fiesta del mundo.
1: Gracias por acompañarnos. Nos vemos pronto con más historias mundialistas. Soy Catherine Kuhn y esto fue HUD Sports en alianza con Yap Sports para Estrella TV.
0: Y si usted es amante de las donas, ahora hay donas mundialistas debido al ingenio de los reposteros de este lugar, que no tiene límites, hacen donas con motivos mundialistas y las hay de muchos.

Muchos equipos. Randy's Donuts es una pastelería de Inglewood en Los Ángeles, California. Su dueño dice ser un gran fanático de la selección de Estados Unidos, motivo por el cual decidió decorar sus donuts para apoyar a su equipo en este mundial. Muy buenas noches, gracias por acompañarnos. Yo soy José Armando Ronstadt, los esperamos mañana en su noticiero nacional cierre de edición.

0: Tragedia en Venezuela. Dos potentes terremotos dejan al menos 188 muertos y más de 1.500 heridos. Continúan los rescates desesperados entre los escombros. La devastadora situación en Venezuela. Recuerdan que en California un gran terremoto puede ocurrir en cualquier momento y estar preparados puede salvar vidas. La Corte Suprema da luz verde a la administración Trump para eliminar el TPS a haitianos y sirios. La decisión enciende alarmas entre otras comunidades, con especialmente salvadoreños, por el precedente que podría abrir la puerta a futuras deportaciones. Logran arresto en caso que estremece al centro de Los Ángeles. Una vendedora ambulante fue atacada a plena luz del día y ahora su presunta atacante está bajo custodia. Comenzamos.
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0: Hola, ¿qué tal? Les saluda Abel Álvarez. Gracias por acompañarnos. Ya estamos iniciando Noticias 62 y seguimos muy de cerca dos historias que

0: impactan a nuestra comunidad. En Venezuela, rescatistas trabajan contrarreloj tras dos devastadores terremotos y aquí en Estados Unidos crece la preocupación entre salvadoreños luego de que la Corte Suprema autorizara el TPS, sí, el fin del TPS para haitianos y sirios. Pero primero nos vamos a Venezuela, donde el país se mantiene en vilo. Como decíamos al inicio del noticiero, ya se reportan al menos 188 muertos y más de 1.500 heridos en Venezuela, cifras que podrían aumentar mientras avanzan las labores de rescate tras los dos terremotos de magnitud 7.2 y 7.5 que sacudieron el país. El gobierno declaró estado de emergencia mientras el aeropuerto de Caracas permanece cerrado. Obviamente estas cifras pueden aumentar. Y precisamente el estado de La Guaira, al norte de Venezuela, es una de las zonas más afectadas por el terremoto. Familias y rescatistas trabajan sin descanso entre los escombros en una carrera contrarreloj para encontrar sobrevivientes o recuperar a sus seres queridos. Nuestro compañero de NTN 24, Oliver Fernández, estuvo allí y tiene otros detalles. Vamos a ver este reporte.
1: Bueno, a esta hora estamos enfrente al edificio del Palmar, donde están sacando a una de las personas que lamentablemente falleció. No sabemos. Vamos a preguntarle a los señores que la están ayudando. Están ayudando a sacar el cadáver. A ver de quién se trata. Señor, ¿de quién se trata? ¿Quién es la persona que falleció? ¿Quién es la persona que falleció, señor?
2: Mi esposa.
1: ¿Su esposa?
2: Sí.
1: ¿Cómo fue? O sea, es decir, ella estaba dentro del apartamento.
2: Estábamos dentro del apartamento y cuando buscamos de salir nos cayó las paredes encima. Yo logré salir, pero ella no, porque la trituró una puerta.
1: ¿Cómo logró sobrevivir usted, señor?
2: Mira, moviendo escombros y roto por aquí, roto por aquí, roto por aquí.
1: ¿Quién más sobrevivió?
2: Bueno, todas las demás, lo único que murieron ahí fueron tres personas. Una tía esposa, mía y un tío.
1: ¿Cuál es el nombre de su esposa? ¿Cómo se llamaba?
2: Joana Morán.
1: ¿Qué edad tenía ella?
2: 23.
1: 34. ¿Y deja hijos?
2: Sí.
3: Cuatro niños.
1: Entre los escombros, allí se encuentran los rescatistas intentando ayudar, intentando sacar a la familia de estas personas que lamentablemente se encuentran sepultadas por los escombros luego de este terremoto que ocurrió aproximadamente a eso de las 6:05 de la tarde de este miércoles.
4: Yo caí con ellos. Yo estuve debajo y bueno, me salvaron, gracias a Dios,
5: bueno,
4: no sé
5: mira,
4: cómo.
5: Aquí están los moretones.
4: Aquí están los moretones, gracias a Dios salí ileso, por así decirlo. Pero
1: estás con vida.
4: Sí, gracias a Dios.
0: Bueno, también decenas de países envían ayuda a Venezuela, entre ellos Estados Unidos, México y Brasil. Un venezolano en el sur de California asegura que no se quedará de brazos cruzados. Habló del director de la Orquesta Filarmónica de Los Ángeles, Gustavo Dudamel. Sí, estoy hablando de él. En un mensaje publicado en redes, Dudamel reveló que ya trabaja en un plan para apoyar a los afectados.
6: Hay ocasiones en las que las palabras no son suficientes. Por eso estoy trabajando en un inmediato plan de apoyo y solidaridad internacional que en breve podré darles más detalles, con la idea de ayudar a los más afectados en este momento tan difícil.
0: Dudamel, quien dirige la Filarmónica de Los Ángeles desde 2009, no ha revelado más detalles hasta este momento. Y las imágenes que llegan desde Venezuela son un duro recordatorio de que un terremoto puede ocurrir en cualquier momento aquí en el sur de California, donde vivimos. Sobre fallas activas, la preparación puede hacer la diferencia. Karen Marroquín nos explica cómo se debe hacer un plan de emergencia.
7: Los terremotos mortales en Venezuela vuelven a encender las alarmas entre californianos y recuerdan el devastador impacto que puede tener un sismo de gran magnitud. Horas antes de los hechos en Venezuela, un terremoto de magnitud 5.6 también sacudió el norte de California y con la falla de San Andrés y la zona de falla de San Jacinto alcanzando sus niveles de tensión más altos en los últimos 1,000 años, muchos residentes temen que el próximo gran terremoto ocurra aquí en el estado.
8: Living here in California, this is earthquake country.
7: Ante los recientes sismos registrados alrededor del mundo, la Oficina de Servicios de Emergencia del Gobernador busca crear conciencia sobre la importancia de estar preparados antes de que ocurra el próximo gran terremoto.
5: Make sure you have those simple necessities at home, whether it's cash, food, phone chargers.
7: Expertos también recomiendan descargar la aplicación MyShake, que utiliza sensores de movimiento del suelo para detectar terremotos y enviar alertas segundos antes de que se sienta el movimiento sísmico, segundos que podrían salvar vidas.
5: If you're driving along the side of the road and you need to pull over, again, do not park underneath something that could fall on top of you. If you're laying in bed, make sure you stay there. Do not run outside. Do not stand underneath a doorway. Those tens of seconds of notification can get you underneath a table to protect yourself and your loved ones, and possibly from something falling on top of you.
7: En caso de emergencia, también es vital contar con un kit de suministros que incluya un radio, un botiquín de primeros auxilios, una linterna, baterías, medicamentos recetados, entre otros artículos esenciales. Esta y más información está disponible en la aplicación MyShake, que puede descargarse gratuitamente y está disponible en 6 idiomas, incluyendo español, para ayudar a la comunidad a saber cómo actuar antes, durante y después de un sismo.
5: It's never too late to get prepared. You can do that by talking to your family, having a family plan, knowing what to do for the next significant earthquake.
7: Reportando para Noticias 62, soy Karen Marroquín.
0: Y mire, en Boyle Heights ya comenzaron las labores de limpieza tras el incendio que consumió por más de una semana un almacén de refrigerado. Los bomberos lograron extinguir el incendio ayer por la tarde. Ahora tendrán que remover más de 85 millones de libras de comida que se echó a perder. Además, Kalosha abrió una investigación sobre las posibles responsabilidades de la empresa dueña del edificio. Y le damos seguimiento a esta noticia, pues la policía de Los Ángeles arrestó a la sospechosa de 19 años acusada de atacar brutalmente a una vendedora ambulante en el centro de la ciudad. El incidente captado en video muestra cómo la agresión escaló hasta dejar a la comerciante golpeada en plena calle. La familia de la víctima agradeció el apoyo de la comunidad mientras continúa su recuperación. Y con esto nos vamos a una pausa. Cuando regrese, la Corte Suprema avala la eliminación del TPS para haitianos y sirios, generando alarma entre salvadoreños por su posible impacto. Además, hay cambios importantes en el sistema de asilo con posibles repercusiones humanitarias. Los detalles cuando vuelva.

0: Óigame, la Corte Suprema da luz verde a la administración Trump para eliminar el TPS a haitianos y sirios, dejando a cientos de miles en incertidumbre. Pero la decisión también enciende las alarmas entre comunidades con TPS, especialmente salvadoreños, sobre el precedente que podría abrir la puerta a futuras deportaciones. Luis Zaragoza nos tiene los detalles.
1: La Corte Suprema dio luz verde al gobierno del presidente Donald Trump para poner fin al estatus de protección temporal, conocido también como TPS, para miles de inmigrantes de Haití y de Siria que huyeron de la violencia y de los desastres naturales de su país.
2: Pero lo que ha dicho la Corte Suprema es que el presidente puede y tiene el poder de deshacerse del TPS solo y cuando la decisión no sea arbitraria, contradictoria o caprichosa.
1: Con esa decisión, la actual administración pone fin a la protección temporal de unos 350 mil inmigrantes haitianos y unos 6 mil sirios que saldrán afectados. Sin embargo, la pregunta de quienes defienden el derecho de los inmigrantes es sobre el TPS que protege actualmente a unos 250 mil salvadoreños.
3: Verdaderamente envía una onda expansiva de desestabilización laboral para las personas que lo tienen, dado que sus empleadores van a exigir ese permiso para continuarlos empleando en sus trabajos.
1: Para miles de personas de la comunidad salvadoreña que radica en Los Ángeles, a raíz de la noticia, comenzaron a preguntarse y crece la incertidumbre sobre el futuro que les espera en este país.
4: Vaya, eso estaría bien para las personas que aquí, usted sabe, vienen a meterse en cosas, andan robando, vendiendo droga y etcétera. Pero para las personas trabajadoras no se me hace justo, la verdad.
1: Daniel Pineda, quien lleva más de 18 años en los Estados Unidos, mencionó que no le preocupa lo que pueda pasar con el TPS. Aseguró que durante todos esos años pudo construir su casa en El Salvador y está listo para regresar si cancelan el TPS.
5: Yo, gracias a Dios, tengo mi casa en El Salvador ya. No, yo no, para eso no tengo problemas. Si el caso lo cancelaran, no hay ningún problema.
1: El programa de protección temporal para los salvadoreños se ha mantenido vigente por más de 20 años. Pero este 9 de septiembre ese tiempo de vigencia termina, aunque por ahora no hay ninguna certeza sobre el futuro del TPS para los beneficiarios salvadoreños.
6: De acuerdo a expertos en inmigración, si hay dudas o preguntas sobre este tema, es mejor buscar la ayuda de un abogado o la asesoría de alguna organización no lucrativa. Luis Zaragoza, Noticias Estrella TV.
0: Bueno, y además del TPS, la Corte Suprema decidió que la administración Trump puede reactivar una política migratoria que limita el número de solicitudes de asilo en la frontera entre Estados Unidos y México. La medida había sido bloqueada por un tribunal inferior, pero el máximo tribunal decidió levantar esa restricción. Organizaciones proinmigrantes advierten que la política podría generar nuevamente una crisis humanitaria, mientras el gobierno sostiene que es necesaria para controlar el flujo de solicitantes en la frontera. Y para entender un poco más las consecuencias de este nuevo anuncio, nos acompaña Martín Quiroz, abogado de inmigración. Martín, buenas tardes, ¿cómo estás?
7: A ver, un placer, gracias por tenerme aquí.
0: Bueno, Martín, cuéntanos, ¿qué cambia? ¿Ha cambiado algo en realidad esta decisión?
7: Claro, mira, cambian muchas cosas porque siempre se ha dicho que la persona tiene que estar dentro de los Estados Unidos para poder aplicar el beneficio del asilo. Entonces, ¿qué pasa? Las personas que llegaban a un puerto de entrada se consideraban que podían en ese momento establecerles a las autoridades que tenían miedo de regresar a su país y allí empezaba ese camino para poder iniciar el proceso de asilo. En el gobierno Biden había muchas personas que lo estaban haciendo, se implementó el CBP One, que era esa aplicación donde las personas se inscribían, esperaban su turno de manera ordenada, evitando así problemas o crisis, una crisis en la frontera, ¿no? Pero ahora que eso lo han eliminado y ahora que han hecho que las personas no puedan llegar a una garita, a un puerto de entrada a solicitar asilo, va a generar una crisis humanitaria en la frontera casi que evidentemente.
0: Pero bueno, en este caso, ¿la crisis para quién sería? ¿Para México o para Estados Unidos?
7: Mira, para todas las personas, sí, para las personas que cruzan la frontera de manera irregular y que no quieren ser detenidas por la patrulla fronteriza, porque saben que si los detienen, tienen probabilidades de que sus procesos...

0: esos no avancen mucho y que sean regresados a su país de origen. Entonces se van a exponer a muchas más cosas en la frontera y pues sabemos que el terreno fronterizo es bastante árido y complejo y además que hay todo tipo de organizaciones al margen de la ley que controlan muchas de esas zonas. Entonces las personas se van a exponer a muchas cosas negativas y va a ser un problema.
1: ¿Qué quiere decir esto entonces? ¿Que Estados Unidos le está cerrando las puertas, por ejemplo, a personas que realmente necesitan una ayuda?
0: Mira, casi que sistemáticamente lo han venido haciendo desde ya hace tal vez más de un año y medio, en el cual todas las decisiones que se toman vienen como diluyendo un poco todos los derechos, el acceso a cosas, haciéndolo todo un poco más complicado. Algo como lo que hicieron en la primera administración Trump, que dijeron que iban a hacer ese gran muro, y que sí tal vez no lo completaron, desde el punto de vista legal sí lo lograron. Entonces, desde el punto de vista legal sí están tratando de erosionar todas estos derechos, estas cosas, este acceso a la justicia, este acceso a un beneficio, lo están haciendo cada día más difícil.
1: Bueno, Martín, muchísimas gracias por estar con nosotros, por esclarecernos un poco también esta decisión que tomó la Corte Suprema. Y bueno, ya veremos cómo seguirá el camino para esas personas que piden asilo humanitario en la frontera. Vamos a ver qué decisiones se tomará con esto al fin del día, lo que hablábamos también hace unos días sobre las discreciones que tienen los oficiales de inmigración, que cada vez están teniendo más capacidad para decidir qué es lo que van a hacer en las fronteras de Estados Unidos. Muchísimas gracias.
0: Gracias a ti, Abel. Siempre un placer.
1: Igualmente.
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1: Vamos a ver inmediatamente cómo estará el pronóstico del tiempo para Los Ángeles en los próximos días, a ver qué se depara para el fin de semana. Aquí estamos viendo que vamos a tener una temperatura bastante estable en las máximas y en las mínimas igual, así que el tiempo no va a cambiar en absoluto, va a estar bastante estable, así que disfrútelo mientras pueda. El pronóstico extendido para la zona de Van Nuys, el Valle de San Fernando. Ahí estamos viendo que la temperatura ya comenzará a bajar un poco más a partir de este viernes y se seguirá bajando y se mantendrá bastante estable hasta la próxima semana, tanto las máximas como las mínimas. Con esto nos vamos a una pausa. Cuando regrese, atención, la fiebre mundialista llega al centro de Los Ángeles. La FIFA abre un nuevo fan zone en la histórica Union Station. Además, el cielo de Los Ángeles se iluminó de forma inesperada con una estela de fuego que sorprendió a miles de personas. Le contamos de qué se trató.

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1: Y en los deportes, Guillermo Memo Ochoa grabó su nombre en la historia durante la victoria 3-0 de México sobre República Checa. Al pisar el campo en el minuto 77 logró jugar su cuarto mundial. Además, se unió a Cristiano Ronaldo y Messi como el tercer futbolista en ser convocado a 6 mundiales. Esta sería la última Copa de Ochoa, quien anunció que se retirará al terminar el torneo. Y la pasión argentina también se vive fuera de la cancha, desde el intercambio de camisetas en las tribunas hasta un nuevo himno que acompaña a la afición y ahora con la inauguración de una estatua de Diego Maradona en Miami. La marea albiceleste sigue dejando huella en el Mundial. Catherine Kuhn de Yap and Hub Sports nos tiene más detalles.
2: Hola, ¿qué tal fanáticos del deporte? Bienvenidos a Hub Sports. Soy Catherine Kuhn y comenzamos ya a hablar de la Copa del Mundo. En los estadios nació una nueva moda muy creativa que está uniendo a los fanáticos de todo el mundo.
3: Una bonita tendencia está inundando las redes sociales en este Mundial. Muchos asistentes van a los partidos con carteles hechos en casa para proponerles un intercambio de camisetas a los hinchas rivales. Ya sea cambiando una prenda actual de Estados Unidos por una reliquia clásica de Europa o Sudamérica, este trueque vence las rivalidades y las transforma en un buen recuerdo.
2: Pasamos a la fiesta total de la afición más ruidosa del torneo, que ya estrenó un nuevo canto lleno de sentimientos.
3: La marea de fanáticos argentinos volvió a invadir las sedes con una energía inigualable. El motor de esta fiesta es un nuevo y místico cántico. Argentina, te quiero ver bicampeón. Un grito que refleja la enorme ilusión de todo un pueblo por repetir la gloria de manera consecutiva.
2: Si existe un nombre que resuena en la historia de los mundiales, es el de Diego Armando Maradona. Veamos este tributo a su legado a través de las artes plásticas.
3: El pasado 22 de junio se cumplieron 40 años de la mano de Dios y el artista italiano Dante Mortet escogió la ciudad de Miami para homenajear al Diego con una obra en la que invitó a los fans a ser parte de ella, dejando cada uno sus propios trazos. Pero esta no es la única obra que rinde tributo a Maradona en Miami. Uno de sus murales más grandes, pintado por Lily Cantero, se encuentra en Wynwood y ya es parada obligada para todos los turistas.
2: Y nosotros seguiremos contando más historias de los temas más interesantes de esta Copa en otra emisión de Hub Sports en alianza con Yap Sports para Estrella TV.
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1: Óigame, en Los Ángeles la FIFA lleva su fiesta para los aficionados a una nueva sede. Hoy abrió un nuevo Fan Zone gratuito en la histórica Union Station en el centro de Los Ángeles. La estación ha sido transformada en un centro futbolero con transmisión simultánea de partidos, música en vivo, comida y experiencias interactivas. El evento durará 4 días desde el jueves 25 de junio hasta el domingo 28 de junio y además es completamente gratis. Y si usted miró hacia el cielo durante el atardecer ayer, quizás se encontró con un inesperado espectáculo. Vamos a verlo. Una estela de fuego y humo cruzando el cielo de Los Ángeles. Ahí está. La causa fue un cohete de SpaceX que despegó de la base Vandenberg en el condado Santa Bárbara cerca de las 8:30 de la noche. La misión lleva 24 satélites de Starlink hacia el espacio y marca el vigésimo lanzamiento desde el sur de California en lo que va del año. Y con esto vamos llegando al final. Soy Abel Álvarez. Gracias por informarse con nosotros y mañana regresamos con más.

0: Carrera contra reloj para salvar vidas. Un día después de los devastadores terremotos en Venezuela, entre montañas de concreto y escombros, equipos de rescate buscan sobrevivientes mientras familias se aferran a la esperanza de encontrar a sus seres queridos. Más de 100 muertos, más de 1.500 heridos y un país en ruinas. Las escenas de destrucción parecen sacadas de una zona de guerra. Así comenzamos su noticiero, Estrella TV. Hola, ¿qué tal? Bienvenidos a esta emisión de Noticieros Estrella TV. Les saluda Abel Álvarez. Gracias por acompañarnos. Seguimos.
1: ¡Mi mamá! ¡Mi mamá!
0: Son impactantes imágenes del momento exacto en que un edificio se derrumba en segundos o por los terremotos de magnitud 7.2 y 7.5, los más fuertes registrados en Venezuela en más de un siglo. El colapso fue captado en vivo por el creador de contenido Eric Monasterios mientras transmitía desde el Junquito en las afueras de Caracas. En medio del pánico, residentes corrieron desesperados mientras una densa nube de polvo invadía las calles. Muchos solo pensaban en ponerse a salvo y en encontrar a sus familiares. En cifras preliminares, la tragedia ya cobró la vida de 188 personas y dejó 1.520 heridos, aunque las víctimas podrían seguir aumentando a medida que retiran los escombros. Por cierto, el Servicio Geológico de Estados Unidos estimó que en el peor escenario podrían haber entre 10.000 y 100.000 muertos, basándose en la intensidad de los movimientos telúricos y la cantidad de personas expuestas en las zonas afectadas. Pero ahora, un día después de la tragedia, la prioridad es encontrar sobrevivientes. En La Guaira, la zona más golpeada por el doble terremoto, vecinos y rescatistas trabajan hombro a hombro entre los escombros. Algunos han visto manos moverse bajo los edificios colapsados. Familias desesperadas suplican por ayuda para localizar a sus seres queridos.
2: Mi amor, perdí a mi hija, a mi nieto y a mi nietica que van a ser el 24 de hoy en un mes, nací a mi nieto. Necesito que me ayuden, necesito que me ayuden con mi hija, visiten los escombros, por favor.
3: Ay, un desespero, mi amor, ¿qué te puedo decir? Un desespero, quisiera saber dónde está mi niño, si está ahí atrapado, o está por ahí un refugio. De verdad, estoy desesperada. No sé todavía, mira la hora que es. El gobernador dijo que ya iban a mandar máquinas, mira la hora que es, todavía no han mandado las maquinarias, para que tú veas que los mismos vecinos, los que pudimos salir, son los que están haciendo, como se dice, la ayuda.
0: Cada minuto es decisivo. Los expertos advierten que las primeras 48 horas son las más importantes para rescatar personas con vida. La Guaira se ha convertido en el epicentro de la tragedia. Estas imágenes muestran la magnitud de la devastación en esa zona. A lo largo de la línea costera, decenas de edificios quedaron reducidos a escombros. El video fue grabado por un testigo desde el balcón de un inmueble que logró mantenerse en pie hasta el momento, aunque con profundas grietas en la fachada. Y precisamente en La Guaira se encuentra Oliver Catía, corresponsal de nuestros colaboradores de NTN 24. Pasamos con él, quien se encuentra en una zona que después de los terremotos fue afectada por un incendio. Vamos contigo, adelante.
4: Gracias por el contacto. La situación sigue siendo dantesca. Así podemos nosotros describirla desde acá. Estos son edificios de la Misión Vivienda Venezuela. Quedaron prácticamente quemados, así como ustedes los ven. Pareciera una escena de terror. No solamente los edificios, sino también los vehículos que se encuentran acá quedaron todos quemados. No queremos ni siquiera imaginar cómo sería la situación a las 6:05 de la tarde de este miércoles, cuando lamentablemente ocurrió esta desgracia acá en Venezuela. La situación es dantesca. Hay familias damnificadas, familias que fallecieron, familias completas, y hasta ahora no se han reportado, es lo que nos han dicho muchos de los familiares aquí, las autoridades, para tratar de ayudar a estos venezolanos que de alguna manera siguen acá pidiendo, exigiendo que por lo menos puedan ser atendidos o auxiliados. Hemos visto también un estadio que está muy cerca, las personas llegaron hasta allí para tratar de refugiarse. Y en momentos como este, por supuesto, se piden alimentos no perecederos, ropa para los niños y para tratar también de atender a los adultos mayores, medicinas. Las farmacias están prácticamente abarrotadas. En este lugar no hay luz, no hay internet. Es indispensable la presencia de las autoridades. Entendemos que son muchos los afectados, pero es importante que estas personas puedan ser atendidas de alguna manera, por lo menos las personas que han quedado con vida en este lamentable suceso que ha ocurrido acá en Venezuela. Con esta información retornamos a nuestro Centro Internacional de Noticias.
0: Gracias, Oliver, por tu reporte. Y seguimos precisamente en La Guaira. Equipos de rescate y voluntarios lograron sacar con vida a una mujer atrapada entre los escombros de un edificio colapsado. La sobreviviente, identificada como Graciela Mora, pudo extender sus brazos para alcanzar a los rescatistas. Escuchemos lo que ella dijo.
5: ¡Eso! ¡Por la voluntad de Dios, mi hermano!
6: Cuando empezó el temblor, me agarré durísimo.
7: Ah, ahí tiene uno al lado.
6: Al marco de la puerta. Tanto que me partí el brazo, el dedo. Me agarré duro al marco de la puerta.
8: Esa es la ambulancia
6: que cayó todos los pisos. Y después le vi la mano a ella así. La agarré. Y si fuera acompañada.
8: Sí, ya está ella.
6: No me dio chance de llorar.
0: La Guaira es un estado costero de aproximadamente 500,000 de habitantes al norte de Caracas y fue declarada zona de desastre tras el colapso de decenas de edificios. La tragedia también alcanzó al béisbol venezolano. El Hotel Edwards, donde se hospedaban familiares de jugadores de los Delfines de La Guaira, colapsó durante los terremotos.
9: Acaban de salir del hotel mi familia con helado para otro lado. Pero la familia de Elías, hermano, se murieron todos. La esposa de Gorky creo que no la encuentran.
0: Al ver una nube de polvo, los peloteros corrieron hasta el lugar y comenzaron a remover escombros para buscar a sus seres queridos. Varios familiares continúan desaparecidos. Mientras Venezuela enfrenta las consecuencias del doble terremoto, ayer también hubo una intensa actividad sísmica en el llamado Cinturón de Fuego del Pacífico. En menos de 24 horas se registraron sismos en Perú, en California, en Estados Unidos, Japón, Filipinas y Papúa Nueva Guinea, de magnitudes entre 4.5 y 6.9. Aunque coincidieron en el tiempo, los especialistas aclaran que no están relacionados. Pero ahora bien, ¿cuál es el riesgo de que vuelva a temblar en la región y cómo se originó el doble terremoto de Venezuela? Para ayudarnos a entender todo esto, nos acompaña Omar Cristian Chávez Hernández. Él es geofísico especialista en terremotos. Omar, gracias por estar con nosotros.
10: Hola, muy buenas tardes. ¿Qué tal? Gracias por invitarme.
0: Omar, obviamente se habla de las capas tectónicas que hay ahí en esa zona, que son dos, una es del Caribe, la otra del continente. ¿Nos puedes explicar un poco sobre esto?
10: Sí, claro. Desafortunadamente, nuestro planeta está dividido en placas tectónicas que interactúan entre ellas. Y esta interacción provoca que a veces sean como hielo flotando sobre el agua, ¿no? Entonces, estos fragmentos como de hielo, pues a veces chocan, a veces se separan y a veces pasan uno al lado del otro. Y cuando se llegan a atorar es cuando acumulan esta energía sísmica que le dicen. El momento que superan ese atoramiento, por decirlo de alguna manera, le decimos acoplamiento, es cuando ocurren los terremotos, ¿no? Si bien estos dos terremotos que vimos el día de ayer no son directamente por la colisión de la placa del Caribe con la placa sudamericana, sí son un producto de unas fallas laterales que están un poquito ahí al norte de Venezuela, y estas son precisamente las que lo han provocado.
0: Ahora bien, Omar, ¿cómo fue este movimiento telúrico para que, por ejemplo, destruyera tantas propiedades, tantos edificios? Porque depende del tipo de movimiento, es que es la catástrofe mayor o menor.
10: Sí, hay varios factores que juegan en este aspecto. Uno de ellos es, por supuesto, la magnitud del terremoto. La magnitud está asociada a su energía que liberó. Y estas magnitudes de 7, 7.1, 7.5, pues son bastante peligrosos. El verdadero conflicto aquí o problema es de que La falla está sobre el continente. Entonces, pasa sobre varias poblaciones, ciudades. De hecho, tuvo una ruptura de más o menos unos 150 kilómetros por 20. Y como es tan superficial, 10, 15 kilómetros de profundidad, no hay suficiente material como para atenuar las ondas, ¿no? O sea, como si yo hablara así o yo hablara así, ¿no? O sea, como que no haya nada que lo atenúe, es un golpe prácticamente directo, lo que provoca que pueda haber mucha destrucción. Hay otros factores como antropogénicos que pueden llegar a tener esto, la calidad de los edificios, el tipo de suelo. Esto puede cambiar incluso de colonia a colonia, ¿no? O sea, no
0: Claro.
10: es. Es un poquito difícil decir exactamente qué ocurrió sin hacer más estudios.
0: Ahora bien, vamos a decirlo de alguna manera coloquial, ¿se ha descompresionado la Tierra con la energía o eso no tiene nada que ver para que sigan ocurriendo otros temblores o otros sismos de esta magnitud?
10: En esa región en específico y en esa falla en específico, la energía que estaba acumulando, podríamos decir que ya se ha liberado. Si nos vamos a los registros históricos que tienen ahí en Venezuela, sismos similares ocurrieron en 1812. Entonces, más o menos, tendríamos que ver todavía más, ir más al pasado si se podría. Estaríamos viendo que estos sismos ocurren prácticamente cada 200 años. Pero no es como una regla específica, ¿no? Pueden ser más o menos cierto tiempo. Hay varios factores que alteran esta recurrencia, ¿no? Pero en ese lugar en específico, esos mismos terremotos no van a ocurrir en un buen tiempo. Tendrán más que nada réplicas que no suelen ser muy grandes. La magnitud no suele ser bastante perceptible, por ejemplo. Y tal vez la réplica más fuerte esperada sería un 6.9, 6.5, perdón. 6.5 según estadísticas, ¿no?
0: Ok, Omar, muchísimas gracias por estar con nosotros. Gracias por esclarecernos un poco esta situación y para entender un poco también nuestro planeta. Gracias.
10: Sí, no, gracias a ustedes. Hasta luego.
0: Hasta luego. Y con esto nos vamos a una pausa. Cuando regrese, mire, desaparece la esperanza de miles de migrantes tras una decisión de la Corte Suprema. Ahora, pues será más difícil solicitar asilo en la frontera con México. Tenemos los detalles al volver.

0: La Corte Suprema de Estados Unidos determinó que el gobierno sí puede negar la entrada de solicitantes de asilo en la frontera, avivando así el debate político entre quienes defienden los derechos del asilo. Y desde Dallas, Texas, nuestro corresponsal David Medina nos tiene las reacciones a esta decisión.
1: En una votación 6-3, la Corte Suprema determinó este jueves que los inmigrantes que están del lado mexicano de la frontera no tienen derecho a solicitar asilo si no han ingresado físicamente a Estados Unidos. Con esta decisión, el gobierno podrá limitar el acceso de inmigrantes a los puertos de entrada, una práctica conocida como metering, utilizada durante el primer mandato de Trump.
2: Ahora la administración Trump vuelve y continúa y van a seguir con el famoso metering, que es solamente de

0: a Estados Unidos, aunque permanecieran en territorio mexicano.
1: Yo pedí asilo, ¿verdad? Entonces me dieron el positivo de asilo.
0: Pues. Francisco solicitó asilo hace 2 años y dice que llegar a Estados Unidos no fue fácil, quien salió de su país de origen, Guatemala, huyendo de la violencia.
1: Ser un inmigrante, pues, es muy complicado por toda la travesía que pasa en México. Aparte de eso, nosotros fuimos detenidos.
0: Para este inmigrante centroamericano, asegura que ahora, con la decisión de la Corte Suprema, será más difícil solicitar asilo en la frontera.
1: Claro, pues para nosotros los hispanos es muy difícil porque nosotros tenemos un objetivo aquí. Obviamente nosotros como buenas personas no tenemos la maldad de arruinar la sociedad o los Estados Unidos. Simplemente nosotros queremos una oportunidad.
0: Para muchos, esta es otra victoria judicial en la política migratoria de Trump y se suma a las recientes decisiones de la Corte Suprema que lo han favorecido. David Medina, Noticias Estrella TV.
2: El gobernador de la Florida, Ron DeSantis, anunció el cierre del centro de detención de ICE Alligator Alcatraz a 1 año de que abriera sus puertas en julio de 2025 en los Everglades. Esto después de la presión de los grupos defensores de los derechos civiles. Los activistas denuncian malas condiciones de salud y restricciones ilegales a la revisión de los procesos de sus detenidos. El cierre también ocurre en medio de cuestionamientos por sus elevados costos de operación, estimados en alrededor de $1 millón diarios. En otras noticias, México continúa celebrando y lo que se vio anoche en el Ángel de la Independencia fue realmente increíble. Se calcula que 800,000 aficionados llegaron para celebrar el triunfo de la selección mexicana ante Chequia. Es la primera vez que la selección tricolor gana sus 3 partidos de la fase de grupo en la historia de los campeonatos mundiales. El triunfo por 3-0 nos dejó esta maravillosa postal de un país que está disfrutando al máximo. Vamos a otra pausa. Cuando regrese, la población venezolana en Miami se moviliza en medio de la emergencia. Tenemos testimonios de quienes están llegando a un centro para enviar ayuda. También tenemos el conmovedor momento del rescate de 3 hermanitos que estaban sepultados en los escombros. No se vaya.

0: Gracias por seguir con nosotros aquí en el noticiero Estrella TV. Mire, la tragedia en Venezuela tras los dos fuertes terremotos sigue dejando historias de angustia y desesperación. En el sur de Florida, familiares de las víctimas viven la incertidumbre mientras centros comunitarios en Miami y Doral activan campañas de recolección de ayuda para apoyar a los afectados. Ronald Hacha nos tiene otros detalles. Vamos a verlo.
1: ¡Jesús!
2: Nada. Ni siquiera acceso al nivel aéreo porque el aeropuerto quedó destrozado. Las vías todas alternas para el lugar están destrozadas. Solo pedimos ayuda, misericordia de parte de Dios.
3: Marinés está desconsolada hasta las lágrimas. Varios de sus familiares están desaparecidos desde ayer con los dos terremotos reportados a las 6:04 y 6:05 de la tarde, de magnitud 7.2 y 7.5 respectivamente.
2: Muchos venezolanos aquí hemos sido afectados, compañeros que perdieron propiedades allá, compañeros que perdieron familiares, incluyéndome.
3: Cada 5 minutos Marinés llama a Venezuela y no encuentra respuesta. Solo sabe que están buscando a sus seres queridos en los escombros. Andrés perdió su casa y sus familiares están durmiendo en la calle, sin agua y sin electricidad.
4: Yo tengo un apartamento incluso en la Candelaria y también la gente está durmiendo en la calle, porque en las plazas, porque tienen miedo a que una segunda o tercera réplica los tumbe.
3: Marinés y Andrés, quienes son voluntarios en el Centro AFE, tienen a sus familiares en el área de La Guaira y en Caracas, donde los terremotos derribaron decenas de edificios, donde se reportan más de 160 muertos y miles de heridos.
5: Parte del apartamento donde él vive, una de las paredes colapsó.
6: Hay personas dentro de los escombros, hay personas desaparecidas que no han dado, hay personas fallecidas, se han desplomado muchos edificios.
3: En Miami y en ciudades como El Doral se ha iniciado una campaña de recolección de donaciones, siendo uno de los principales lugares el Centro AFE, que desde ya está abierto.
7: Puedan traer alimentos, elementos de higiene, aguas, todo lo que usted piensa que una persona necesita, que lo perdió todo.
8: Recuerde asimismo que usted puede ayudar con su trabajo y voluntariado frente a estos dos terremotos ocurridos en Venezuela, viniendo aquí al Centro AFE, al 6090 del noroeste de la 84 Avenida, en Miami.
3: Otras autoridades han abierto desde hoy jueves a partir de las 2 de la tarde el centro de acopio de Global Empowering Mission en El Doral.
9: Porque aquí va a hacer falta todo tipo de insumos, va a hacer falta la logística también de envío a Venezuela, porque Venezuela no tiene nada.
2: Venezuela enfrenta otra situación difícil, confiando que el Señor tenga misericordia.
3: Para Estrella News, Zorro de la Hacha.
0: Y la tragedia ha desatado una ola de solidaridad internacional. Más de 15 países han ofrecido ayuda a Venezuela, entre ellos Estados Unidos, México, El Salvador, España, China y Rusia. La asistencia incluye equipos de búsqueda y rescate, personal médico, insumos humanitarios y aportes económicos. De hecho, muchas de estas ayudas ya está llegando a Venezuela. El apoyo también se sumó el Vaticano. El Papa León XIV envió 100.000 euros de ayuda humanitaria. Y afortunadamente, entre las desgracias también hay historias de heroísmo. Mire cómo de entre los escombros de un edificio derrumbado salieron 3 niños.
10: Aquí acabamos de salvar un bebé.
11: Mentira, mira, aquí hay 3 niños.
10: Vente, mi niño, vente para acá, ven.
11: 3 niños.
10: Vente para acá, papá. Quédate aquí, papá. Quédate aquí. Malwi, agarra a los niños, ¿oíste?
0: Ocurrió en La Guaira. Los menores salieron cubiertos de polvo, pero con vida. Fueron rescatados por voluntarios que removieron los escombros con las manos. Mire cómo encontraron un animalito sepultado entre los escombros. Esta es la prueba de que en momentos de tragedia todas las vidas cuentan, incluyendo las mascotas. Y voluntarios del Cuerpo de Bomberos localizaron al perrito sepultado entre los escombros y se aprestaron a sacarlo. El canino, confundido pero con vida, salió en brazos de sus rescatistas. Estos héroes sin capa demostraron ser el mejor amigo del perro. Y con esto vamos llegando al final. Soy Abel Álvarez. Gracias por acompañarnos aquí en el Noticiero Estrella TV. Sigue en la sintonía de nuestra programación.

0: Guillermo del Toro es un director de cine mexicano conocido por su trabajo en películas de género de terror y fantasía. El Espinazo del Diablo, ambientada en un internado durante la Guerra Civil Española, combina elementos de terror sobrenatural con un trasfondo histórico. El Laberinto del Fauno, la historia sigue a una niña que se encuentra en un mundo mágico lleno de criaturas aterradoras y fascinantes. Mamá, esta película de terror sobrenatural que cuenta la historia de dos niñas que son criadas por una entidad paranormal después de sobrevivir a un accidente. La Cumbre Escarlata. La trama sigue a una joven que se casa y se muda a una mansión decrépita habitada por oscuros secretos. La Forma del Agua narra la relación entre una mujer muda y una criatura acuática en un laboratorio de alta seguridad durante la Guerra Fría. El Callejón de las Almas Perdidas. La historia gira en torno a un estafador que se involucra en oscuros secretos y manipulaciones.
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0: Venezuela vive una carrera desesperada contra el tiempo. En el epicentro del desastre, familias caminan entre cientos de edificios colapsados. Tenemos el reporte desde La Guaira.
1: ¡Hermanita!
0: La búsqueda de sobrevivientes revela el drama de la tragedia. Mientras muchos escarban entre ruinas buscando señales de vida, los milagros siguen presentándose a cada minuto. La comunidad de venezolanos más grande en el extranjero se une para enviar la mayor ayuda posible para los cientos de miles de damnificados. Un juez federal le pone presión al Departamento de Justicia por los archivos del pederasta Jeffrey Epstein. La orden es clara: revelar más información sin tachaduras o explicar por qué es que sigue oculta. Así iniciamos su Noticiero Nacional Cierre de Edición. ¿Qué tal? Muy buenas noches. Bienvenidos a su Noticiero Nacional Cierre de Edición. Gracias por acompañarnos. Les informa José Armando Ronstadt.

Venezuela llega a esta noche golpeada por una de las emergencias más graves de su historia reciente, los dos terremotos de magnitud 7.2 y 7.5 que estremecieron al país la tarde de ayer, provocaron derrumbes, pánico y una búsqueda desesperada de sobrevivientes bajo los escombros.

0: El saldo confirmado hasta el momento es de 235 muertos y por lo menos 4.300 heridos. Pero las autoridades y equipos de rescate advierten que la cifra podría aumentar porque todavía hay cientos de personas desaparecidas y atrapadas. La emergencia también ha golpeado infraestructuras claves como el Aeropuerto Internacional Simón Bolívar, que sufrió daños, hay fallas en servicios básicos y hospitales atienden heridos en medio del colapso. El gobierno declaró estado de emergencia, suspendió actividades no esenciales y pidió movilizar personal médico y de rescate en las calles. La escena es de angustia. Familias durmiendo afuera, personas buscando señales de vida y rescatistas trabajando en contra del reloj. Imágenes satelitales revelan el panorama real de los daños que fueron tomadas desde el satélite Ventor justo después de los terremotos y muestran la zona más devastada de Venezuela, que es el estado de La Guaira. Este registro satelital indica que vecindarios completos fueron borrados del mapa por los terremotos el día de ayer. Por su parte, Jorge Rodríguez, presidente de la Asamblea Estatal, anunció que aún podría haber cientos de personas enterradas entre los escombros. Y la tragedia en La Guaira provoca escenas de dolor como la siguiente.
1: ¡Hermanita! ¡Hermanita, escúchanos!
0: Esta mujer busca entre los escombros a su hermana, quien fue sorprendida por el terremoto. El edificio que se derrumbó aquí pertenecía al vecindario Misión y así muchos familiares esperan la llegada de maquinaria pesada del gobierno para remover los escombros esperando encontrar con vida a sus familiares. Pero dentro de la tragedia también se han vivido momentos de esperanza.
2: Hijo, qué grandeza de Dios, papá. Vente, bebecito.
3: Sí, es que tú vas a ir
2: con la cara. Dios es grande.
0: Este es el conmovedor momento en el que un bebito sale gateando de entre los escombros. Los rescatistas logran sacarlo y entregarlo a su padre. El momento que se ha vuelto viral da aliento a familiares que buscan a sus seres queridos entre los montones de concreto. El dolor y la incertidumbre se siente con fuerza en todas las zonas de La Guaira. Nuestro colaborador es de NTN 24, Oliver Katia Lamar. Él también recorrió durante la tarde el área conocida como Playa Grande para recoger los testimonios de quienes lograron sobrevivir, pero que sufrieron la pérdida de algún familiar.
4: Seguimos en este recorrido. Nos encontramos en Playa Grande, otro de los edificios que lamentablemente colapsó. Como ustedes pueden observar, y aquí se encuentran varios de sus familiares, personas que perdieron a su familia completa en este edificio acá en el estado de La Guaira. Como ustedes pueden observar, las personas reina prácticamente el caos porque las personas no han conseguido autoridades que puedan de alguna manera comenzar la búsqueda de cada uno de ellos, de cada una de las personas que quedaron lamentablemente tapiadas en este edificio a las 6 de la tarde. Señor, ¿qué nos puede decir usted? ¿Usted vive por acá?
5: No vivo por acá, pero perdimos una familia ahí.
4: ¿Su familia?
5: La familia de mi hijo, el menor.
4: ¿Cuántos integrantes estaban allí?
5: Habían 7, incluyendo mi hijo. Y mi hijo salvó a la mamá, a su hija. Murió el papá, murió la novia. Y pudimos sacar a la tía y al esposo. ¿Y
4: cuál de las personas acá fue la que perdió también la familia?
5: Mi hijo.
6: Bueno, la verdad que un momento demasiado trágico. Gracias a Dios logré salir y, conchale, ayudar a bastante de su familia a salir de ahí. Pero bueno, nada, la verdad que un momento demasiado trágico.
4: ¿A quiénes ayudaste a salir? ¿Tú estabas allí?
6: Sí, yo caí con ellos. Yo estuve debajo y bueno, me salvaron gracias a Dios,
5: bueno,
6: no sé
5: mira,
6: cómo.
5: Aquí están los moretones.
6: Aquí están los moretones, gracias a Dios salí ileso, por así decirlo. Pero
4: estás con vida.
6: Sí, gracias a Dios. Ayudé a los tíos de mi novia.
5: A su hija.
6: A su mamá y bueno, a su hija.
4: Y tu novia sí no pudiste hacer nada.
6: No pude hacer nada. Ni con el papá tampoco pude hacer nada. Pero bueno.
4: ¿Escuchabas algo? ¿Te decían algo en ese
6: claro,
4: momento?
6: Claro, yo estaba de lado y ellas estaban justamente encima. Y yo, bueno, le pedía que se calmara y todo, pero lastimosamente no lo logró.
4: ¿Están ahí todavía?
6: Están ahí todavía, estamos esperando que vengan a ayudar.
4: ¿Ha habido respuestas de las autoridades para rescatarlos, para sacarlos? ¿Crees tú que
6: No.
4: Era muy difícil también, ¿no? La situación para poder salvarlos de alguna manera.
6: Sí, exacto. Sí, era muy difícil. Gracias a Dios, bueno, salimos, lo dejamos a ellos afuerita sin ningún tipo de cemento o algo encima. Lo dejamos ahí mismo, cosa de ya sacarlos. Pero bueno, la verdad que más nada que decir.
4: No sé qué decirte. Cristian, no sé qué decir. Lo cierto es que, bueno, personas que lograste salvar y eso es...
6: Sí, gracias a Dios importante. Logré ayudarlas y bueno, supongo que lo hice por ella porque literal salí y lo primero que hice fue ayudar. O sea, en ningún momento me tomé ningún descanso, nada. Supongo que ella, donde estaba, me ayudó, me dio fuerza para salvar a su familia y ayudarla completamente en todo lo que...
4: ¿Cuántos de ellos murieron finalmente?
6: Tres.
4: ¿Qué es tu novia?
6: Mi novia, su padre y su abuela. Sí.
4: Quedas para que digas lo que quieras, Cristian.
6: No, bueno, la verdad es que un beso al cielo a los tres y cuida mucho.
0: En Caracas la devastación también es grande, por eso nos enlazamos en este momento con nuestra corresponsal Carolina Begol, que tiene el reporte de la situación en la capital venezolana. Carolina, muy buenas noches, adelante.
3: Muy buenas noches, José Armando, gracias. Y bueno, sí, la situación aquí en Venezuela, tras más de 24 horas de dos sismos que sacudieron el país completamente, se mantiene crítica. Podemos observar, por ejemplo, cómo este lugar, que es un centro de acopio, ya se han ido retirando, pero ha tenido movimiento durante todo el día, porque aunque el gobierno interino de Delcy Rodríguez dice que son 3.000 familias damnificadas, organismos incluso estadounidenses dicen que la cifra es mucho mayor, al igual que las cifras de los fallecidos, que ellos hablan de menos de 300, pues dicen que podría superar hasta los 10.000. Entonces, en apoyo, muchos voluntarios jóvenes y personas adultas han decidido pues ayudar colaborando acá. Vamos a hablar con la señora, ¿me dice su nombre, por favor?
7: Me llama Azaria Tar.
3: Señora Mari, para que me cuente cómo está el movimiento acá y qué es lo que más se necesita para, por ejemplo, personas en el estado de La Guaira, que está tan crítico.
7: Bueno, para ser honesta, se necesita principalmente lo que son insumos médicos, la parte quirúrgica, todo el kit, la bata, tapaboca, pañales, se ha recibido pañales, pero acuérdense que eso es lo que más se necesita en el caso de los niños, alimentos para las mascotas, ropa, hemos recibido bastante ropa.
3: ¿Cómo ve la solidaridad del venezolano en este momento? Mira, tan crítico.
7: La recepción ha sido demasiado fabulosa, es emocionante ver que hemos recibido mucha ayuda. Mire, eso es impresionante, toda la cantidad, todas las personas que se acercan.
3: ¿Pero solo particulares o también?
7: No, también empresas, ha llegado empresa. Mira, aquí traemos medicina, traen su medicina. Es decir, hemos tenido una buena receptividad, eso es lo más importante. Y lo otro es que no olvide, que no es solamente un solo libro. Tenemos que seguir, como se dice, ayudándonos, porque después la recuperación va a ser bastante lenta.
3: Chévere, muchas gracias.
7: Gracias a
3: usted. Escuchábamos, gracias, muy amable, escuchábamos a una de las voluntarias, pero como ella, vemos a una gran cantidad de personas, incluso vecinos, que están aquí apostados desde, bueno, estaban de forma ininterrumpida, pero bueno, ya han ido pues recogiendo y también pues tratando de llevar todos estos insumos, sobre todo al estado de La Guaira y también a una zona aquí en Caracas, el Junquito. Pero vamos a tratar de ver también, José Armando, cómo muy cercano a esto están estas carpas que vemos. Son pequeños campamentos que han decidido los vecinos por miedo a subir a sus casas aún. Tienen miedo porque las autoridades no se han pronunciado directamente sobre si pueden subir o no. Entonces están aquí, como vemos, en estas pequeñas carpas, y ahí están durmiendo desde el día de, ya tienen más de 24 horas, desde, porque el primer terremoto fue a las 6:02 de la tarde. Y bueno, es la situación entonces que se vive acá en Caracas. Lamentablemente pues no hemos visto esta ayuda humanitaria de la que habla el gobierno de Delcy Rodríguez, no la hemos visto llegar completamente acá, por lo menos a Caracas.
0: Una situación muy difícil, Carolina. Esperamos que la ayuda llegue y esperamos que tú y tu familia también estén de lo mejor. Gracias, Carolina. Muy buenas noches.
3: Muchas gracias.
0: Tenemos una pausa comercial. Más información al regresar a cierre de edición. La diáspora venezolana en Florida se une para recopilar y enviar toneladas de ayuda para los miles de damnificados por los terremotos. Además, la Suprema Corte de Justicia le da doble triunfo a la administración Trump en su política migratoria. Detalles al regresar.
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0: La ayuda internacional comienza a movilizarse hacia Venezuela después de los devastadores terremotos. Estados Unidos anunció el envío de equipos de rescate, suministros médicos y asistencia humanitaria. Francia enviará 85 especialistas en búsqueda y rescate. México prepara apoyo con personal de rescate y sanidad. El Salvador puso a disposición 300 rescatistas y 50 toneladas de insumos, mientras que la República Dominicana, Ecuador y España también anunciaron equipos o ayuda humanitaria para apoyar las labores de emergencia. Y desde el sur de la Florida sale hoy una nueva muestra de solidaridad para Venezuela. Donaciones, equipos de rescate y voluntarios parten rumbo al país sudamericano para apoyar las labores de búsqueda y emergencia. La respuesta tiene un fuerte peso emocional en Miami. Es una de las zonas con mayor presencia venezolana en Estados Unidos. Según el Pew Research Center, en el año 2024 vivían en el país cerca de 1.2 millones de hispanos de origen venezolano y unos 254 mil residían en el área metropolitana de Miami. Para muchos de ellos, esta ayuda no es solo una operación humanitaria, es una carrera contra el tiempo para auxiliar a familiares, a vecinos y a comunidades que hoy enfrentan una emergencia nacional. Nuestro corresponsal Anthony Belchi visitó uno de estos centros de acopio y nos tiene el siguiente reportaje.
1: Son algunos de los insumos que en menos de 24 horas ya se han recolectado en Miami para ser enviados cuanto antes para los damnificados por los terremotos en Venezuela.
2: Y hemos comenzado una campaña para recibir toda clase de artículos, comida, elementos de higiene, pañales, linternas, carpas, porque hay gente que lo ha perdido todo. Tenemos familiares aquí de algunos amigos de allá de Venezuela que nos cuentan que quedaron sin casa su familia.
1: En el sur de la Florida, donde reside la mayor comunidad venezolana del país, la tragedia ha sembrado conmoción entre muchos que han pasado la noche en vilo.
3: Pensábamos que era un temblor más.

0: y resulta que fueron dos terremotos, porque quien piense que fue un terremoto, no, fueron dos terremotos. Y hay muchos afectados.
1: Parte de la familia de Gustavo vive en una de las zonas afectadas de La Guaira. No podía contactar con su familia, se temía lo peor, las comunicaciones fallaban, hasta que ha podido dar con ellos y ha podido respirar tranquilo.
0: Tengo familia en Caracas y gracias a Dios todos están bien, pues. No tengo ningún conocido que tenga que lamentar.
1: Muchos tratan de ayudar con lo que pueden, aportando su granito de arena para ayudar a los damnificados por esta tragedia en Venezuela.
2: La situación está bastante difícil y bueno, lo que se pueda colaborar, lo que así sea una cajita de agua, así sea una caja de guantes, lo que sea.
1: A pesar de que los aeropuertos están afectados y cerrados, las pistas están en condiciones para poder recibir aviones de emergencia. Se espera que en pocas horas toda esta ayuda pueda llegar a Venezuela.
3: Estaremos todo el tiempo necesario, horas, días, meses e incluso si tenemos que ir a Venezuela, nos vamos para Venezuela.
1: Mientras tanto, en centros de acopio como este se están organizando para enviar ayuda humanitaria cuanto antes a Venezuela. Dicen que en ese país hace falta de todo. Desde Miami, Florida, Anthony Belchi, Noticias Estrella TV.
4: En otras noticias, este jueves la Suprema Corte de Justicia le dio un par de victorias a la política migratoria de la administración Trump. En una decisión de 6-3, los magistrados avalaron que agentes fronterizos pueden rechazar a solicitantes de asilo que aún no hayan cruzado físicamente Estados Unidos. El fallo permite retomar una política conocida como metering, que limita cuántas solicitudes se procesan en la frontera, pero eso no fue todo. El máximo magistrado también autorizó al gobierno de Trump a retirar el estatus de protección temporal conocido como el TPS a miles de migrantes de Haití y Siria. La decisión deja a más de 350 mil haitianos y unos 6 mil sirios que vivían y trabajaban legalmente en el país en riesgo de ser deportados. Y van a vigilar de cerca las detenciones de migrantes. El grupo que revisa y divulga los procedimientos del Departamento de Seguridad Nacional anunció que lanzará dos nuevos escrutinios sobre cómo los agentes detienen a migrantes. Una revisión examinará los casos de muertes de migrantes en centro de detención y la otra va a vigilar el uso de fuerza durante la interacción con los detenidos. Hasta la fecha se han reportado 20 muertes de migrantes en centros de detención en lo que va este año. Y en otro tema, un juez federal dio un ultimátum para divulgar más archivos del pederasta Jeffrey Epstein sin redacción alguna. El juez de distrito Emmett Sullivan le dio al Departamento de Estado hasta el 2 de julio. Los documentos a ser revelados son 8 correos electrónicos con el nombre de los remitentes ocultos, la copia de una acusación contra Epstein con los nombres de sus cómplices oscurecidos y otro correo electrónico con nombres bloqueados. El gobierno debe explicar por qué hacen estas redacciones. Tenemos un corte comercial, más noticias al regresar. Las calles de México se tiñeron de verde por el triunfo de la selección mexicana. Les tenemos los festejos al regresar.

0: Los festejos por el triunfo y el pase perfecto a la siguiente fase del Mundial de la Selección Mexicana. Como lo ven en las imágenes, así fue la gran celebración en las afueras del Estadio Ciudad de México, pero también hubo algarabía en diversos puntos de la ciudad. Mire cómo se vivió la victoria en Guadalajara, Jalisco. Ahí en la capital jalisciense se registró una de las celebraciones más grandes y efusivas por el triunfo 3-0 de México sobre la República Checa. Pero en medio de los festejos también ocurrió una desgracia en Los Cabos, Baja California Sur. Un auto embistió a una multitud de aficionados que festejaba en las calles la victoria de la selección mexicana. Según las autoridades, 17 personas recibieron atención médica, incluyendo el conductor, quien fue arrestado antes de ser linchado por la multitud. Y ahora pasamos a notas más ligeras con nuestro equipo de Yapen Hub. Hoy nos divulgan el secreto acústico del Estadio Ciudad de México. Además, nos tienen ángulos impresionantes de cómo el Ángel de Reforma se tiñó de verde. Adelante.
1: Bienvenidos a HUD Sports, donde seguimos de cerca las historias que hacen único a este mundial. Soy Catherine Kuhn. La selección de México selló su pase a la siguiente ronda y las calles del país se transformaron en una auténtica fiesta nacional.
2: Con una clasificación ya confirmada, impecable, y manteniendo por primera vez su arco invicto en esta primera fase del torneo, el triunfo de México desató la euforia colectiva. La afición del Tri les ha celebrado cada partido como una final, y es que tienen un motivo más para estar felices, ya que por ser los primeros de su grupo, podrán jugar más partidos en la próxima fase en territorio mexicano. Javier Aguirre se ha consolidado como el director técnico con más victorias de la selección mexicana en una Copa del Mundo.
1: Jugar de noche en el Coloso de Santa Úrsula es una verdadera pesadilla psicológica para cualquier rival.
2: El Estadio Azteca esconde un secreto acústico ensordecedor. Su estructura de concreto y su techo plano están diseñados para atrapar el sonido del público, haciendo que rebote directo hacia la cancha. Esto genera un nivel de ruido que supera los 110 decibeles, lo mismo que tener el motor de un avión encendido al lado. Una presión insoportable que la afición hace sentir cada vez que el rival toca el balón.
1: Cerramos con el broche de oro de la noche. Un despliegue de música, locura y hermandad internacional que está rompiendo las redes.
2: La banda estadounidense Imagine Dragons sorprendió a todos en el Fan Fest al subir al escenario a un grupo de mariachis para cantar a todo pulmón Cielito Lindo, haciendo vibrar a toda la capital. Mientras los fanáticos saltaban por los aires de la felicidad, en las calles se revivió la mítica hermandad del Mundial 2018, hinchas mexicanos cargando en hombros a los fanáticos de Corea del Sur. Cuando México es anfitrión, pone la mejor fiesta del mundo.
1: Gracias por acompañarnos. Nos vemos pronto con más historias mundialistas. Soy Catherine Kuhn y esto fue HUD Sports en alianza con Yap Sports para Estrella TV.
0: Y si usted es amante de las donas, ahora hay donas mundialistas debido al ingenio de los reposteros de este lugar, que no tiene límites, hacen donas con motivos mundialistas y las hay de muchos equipos. Randy's Donuts es una pastelería de Inglewood en Los Ángeles, California. Su dueño dice ser un gran fanático de la selección de Estados Unidos, motivo por el cual decidió decorar sus donas para apoyar a su equipo en este mundial. Muy buenas noches, gracias por acompañarnos. Yo soy José Armando Ronstadt, los esperamos mañana en su noticiero nacional cierre de edición.

0: Estamos en el edificio Don Pepe, donde afortunadamente estamos rescatando a una vecina viva. Gracias a Dios, estamos rescatando a una vecina viva. Ya viene en camino. Dios es grande. Las oraciones están surtiendo efecto y aquí viene la vecina viva.
1: Esta es una noticia en desarrollo. Una mujer fue rescatada con vida tras pasar cerca de 24 horas bajo los escombros en un edificio en Caracas. El alcalde de Chacao confirmó que los equipos de emergencia lograron sacar a la mujer. Rescatistas y voluntarios continúan trabajando en las zonas afectadas por el terremoto mientras siguen buscando a posibles sobrevivientes. Hola, ¿qué tal? Soy Abel Álvarez. Gracias por acompañarme. Estas son otras de las noticias que estamos siguiendo muy de cerca aquí en 24 horas. Sube el número de muertos por los terremotos en Venezuela. El Servicio Geológico de Estados Unidos advierte que hay un 99% de posibilidad de temblores de magnitud 3 o más. Además, victoria para el presidente Trump. La Corte Suprema abrió la puerta para que el gobierno de Trump ponga fin al TPS y negar la entrada a solicitantes de asilo en la frontera. Más adelante le contamos qué argumentos dividieron a los jueces. También la inflación sigue subiendo y ya alcanzó su nivel más alto en 3 años. Los precios de la energía, los alimentos y otros servicios continúan presionando el bolsillo de las familias. Pero continuamos con Venezuela. El número de muertos por los fuertes terremotos que sacudieron al país el miércoles aumentó a por lo menos 235, según el ministro de Salud. Además, se reportan por lo menos 4.000 heridos. El gobierno explicó que muchas víctimas llegaron a hospitales sin signos vitales.

0: o murieron poco después de ser atendidas. Escuchamos las reacciones de residentes este jueves, incluyendo un pastor que pidió ayuda después que los terremotos destruyeron su iglesia.
1: La iglesia se vino al piso. La casa, los pastores quedamos sepultados ahí. Yo pude salir con la niña pequeña. Solamente la pastora y mi nene todavía están ahí. Están ahí, por favor. Que vean este video. Etiquétenselo al pastor rojo. Etiquétenselo a la pastora Marbeli. Por favor, para que mis hermanos se enteren. Si es que no tenemos señal, todo lo perdimos.
2: Horrible. Hemos visto demasiado. Y luchando para sacar a los niños con la esperanza de conseguirlo vivo. Sacamos a uno, eran los tres, pero sacamos uno que salió vivo, gracias a Dios, pero ellos no llegaron, en ellos no llegamos.
3: Cuando empezó el temblor, me agarré durísimo, durísimo, durísimo.
4: Ahí tiene uno al lado,
3: al marco de la puerta. Tanto que me partí el brazo, el dedo. Me agarré duro, duro al marco de la puerta.
0: Por cierto, otra pastora confirmó que la esposa del pastor Carlos Arismendi fue rescatada con vida. Sin embargo, su hijo seguía atrapado. Y en Caracas, la devastación también es grande. Nuestro colaborador de NTN 24, Luis Laya, que esta noche recorrió la zona más devastada de la capital venezolana, nos tiene el siguiente reporte. Vamos a verlo.
5: Hola, muy buenas noches. Hacemos este contacto desde acá, desde lo que podría ser denominado como la zona cero en la capital venezolana en materia de este terremoto y los derrumbes que han ocurrido en varias zonas. La más afectada esta, el municipio Chacao, entre Altamira y Los Palos Grandes, en donde varias estructuras colapsaron y el día de hoy se ha continuado, cuando ya se superan las 24 horas de esta tragedia, han continuado las labores para buscar sobrevivientes. Durante la tarde-noche del día de hoy hemos podido presenciar las alertas de los rescatistas cuando escuchan ruidos en, por ejemplo, la estructura que colapsó del edificio Obelisco. Escucharon gritos de una mujer y se ha procedido durante las horas recientes con la búsqueda de esta persona. En varias oportunidades escucharon gritos de ayuda de una mujer y han continuado la búsqueda. Acá en el edificio que ven a mis espaldas, que es el edificio Petunia, también continúan buscando posibles sobrevivientes, pues habrían tenido personas que se encuentran presuntamente con vida bajo los escombros, contacto con familiares en el exterior, y les habrían avisado en dónde se encontraban al momento del terremoto. Y entre eso y otras señales que se han escuchado en el lugar, estarían buscando posibles sobrevivientes en esta estructura. Lo cierto es que el día de hoy, además, las autoridades venezolanas han confirmado que son alrededor de 200 los fallecidos de forma oficial hasta el momento, a pesar de que esta cifra ha ido, presumimos, creciendo con las horas, por lo que hemos conocido de forma extraoficial. Y también se habla, según cifra oficial, de más de 1.500 personas heridas que han sido trasladadas a centros asistenciales. Además, hay reportes de varios miles de personas desaparecidas, tanto en la capital venezolana, en la zona central del país y principalmente en el estado de La Guaira, la zona costera que ha sido la más afectada y en donde la magnitud de la tragedia es realmente grave. Los equipos de emergencia han continuado trabajando y eso es lo que podemos ver en las horas de la tarde-noche del día de hoy. Nos han señalado que así continuarían durante la madrugada tratando de buscar sobrevivientes en las distintas estructuras. Desde la capital venezolana, Luis Alejandro Laya.
0: Gracias, Luis. Y mire, la presidenta interina de Venezuela, Delcy Rodríguez, visitó este jueves el estado La Guaira, una de las zonas más golpeadas por los dos fuertes terremotos del miércoles. Pero escuchamos lo que dijo.
6: Hemos solicitado ayuda internacional. Ya está por aterrizar los primeros rescatistas que llegan de República Dominicana y en las próximas horas llegará del resto de los países y de la comunidad internacional.
0: Unas 70.000 familias han sido afectadas en el estado La Guaira, según el ministro Diosdado Cabello. Por cierto, México envió ayuda humanitaria a Venezuela. Dos aviones de la Fuerza Aérea Mexicana partieron con 261 personas, entre médicos y rescatistas. También llevan 18 perros entrenados para buscar sobrevivientes bajo los escombros. Y el presidente Trump también dijo que Estados Unidos enviará ayuda a Venezuela. Washington autorizó temporalmente transacciones para ayuda humanitaria. La medida permite enviar recursos para socorro, rescate y asistencia a las víctimas hasta el 23 de octubre.
4: We took over Venezuela in less than one day, and the oil is flowing, and we're getting along with them great. We're going to, by the way, help them with their big. They had a tremendous earthquake last night that you read about, massive, like a massive in Caracas. But we're going to help them out.
0: Además, Washington anunció $150 millones para apoyar las labores humanitarias en el país. Y con esto nos vamos a una pausa. Cuando regrese y más, la Corte Suprema abrió la puerta para que el gobierno de Trump ponga fin al TPS y negar la entrada a solicitantes de asilo en frontera. Más adelante le contamos qué argumentos dividieron a los jueces. Además, la inflación sigue subiendo y ya alcanzó su nivel más alto en 3 años. También la líder opositora y premio Nobel de la Paz, María Corina Machado, se pronunció este jueves sobre la trágica situación por la que atraviesa Venezuela. Tenemos más detalles.

0: gracias por seguir aquí en 24 horas. La líder opositora y premio Nobel de la Paz, María Corina Machado, se pronunció este jueves sobre la trágica situación por la que atraviesa Venezuela y cómo las personas pueden ayudar. Vamos a escucharla.
1: Para aquellos que quieren tener información de cómo ayudar, les pido que acudan a las redes de @conVZLA Comando. Ahí vamos a conseguir la información de a dónde dirigirse y cómo ayudar a canalizar todo su aporte y toda su ayuda.
0: Machado también compartió de la página Desaparecidos al Terremoto Venezuela para ayudar a reconectar familias de Venezuela. Y la Corte Suprema abrió la puerta para que el gobierno del presidente Trump retire el estatus de protección temporal, conocido como TPS, a miles de inmigrantes. La ley exige que el Departamento de Seguridad Nacional consulte con otras agencias para evaluar las condiciones en los países afectados y decidir si se justifica eliminar el TPS para los migrantes. Sin embargo, este jueves el máximo tribunal determinó que una corte no puede revisar la forma en que el gobierno decide terminar el TPS para un grupo. Solo lo puede hacer el Congreso. La jueza Elena Kagan señaló que las consultas entre agencias fueron muy limitadas el año pasado para terminar el TPS de los haitianos inmigrantes de Siria. De hecho, escuchamos el debate que hubo en el tribunal entre la jueza y el gobierno en el mes de abril.
2: Okay, but as everybody else, as long as you ask a question, whether or not you wait for the answer, whether or not you give them appropriate time for the answer, whatever the answer is, whether the answer is on a completely unrelated topic, it just doesn't matter.
3: That would fall within the plain meaning of the word consultation, as we argue. And again,
2: I mean, really, the plain meaning of the word consultation? Like, the plain meaning of the word consultation seems to be like you consult with somebody on a topic. That means you ask a question, they give an answer that's on the same topic. You know, it doesn't have to be long. You don't have to lock a person in the room together for 3 hours. But I mean, you have to ask the question, hey, what are country conditions like? And then the answer comes back, country conditions are fine or they're not fine. Yeah, you know, that's appropriate consultation. I'm not like asking for the moon, but you know, what are country conditions like? Weren't the Dodgers great last night? That does not seem like appropriate consultation.
0: Casi 1.3 millones de inmigrantes tienen TPS. Los venezolanos son el grupo más grande, con más de 605 mil personas. Le seguían los haitianos con cerca de 331 mil y los salvadoreños con más de 170 mil. También hay unos 3.800 sirios protegidos por este programa. Pero esto no es todo. La Corte Suprema también determinó que el gobierno puede negar la entrada de solicitantes de asilo en la frontera. Esto aviva el debate político entre quienes defienden los derechos del asilo. Y desde Dallas, Texas, nuestro corresponsal David Medina nos tiene las reacciones a esta decisión.
4: En una votación 6-3, la Corte Suprema determinó este jueves que los inmigrantes que están del lado mexicano de la frontera no tienen derecho a solicitar asilo si no han ingresado físicamente a Estados Unidos. Con esta decisión, el gobierno podrá limitar el acceso de inmigrantes a los puertos de entrada, una práctica conocida como metering, utilizada durante el primer mandato de Trump.
5: Ahora la administración Trump vuelve y continúa y van a seguir con el famoso metering, que es solamente dejar entrar cierta cantidad de personas a solicitar asilo y si llegan a su máximo, no los tienen que procesar.
4: Con este fallo, la Corte Suprema revoca la decisión del Noveno Circuito, que permitía a los inmigrantes rechazados en la frontera solicitar asilo, al considerar que ya habían llegado a Estados Unidos, aunque permanecieran en territorio mexicano.
6: Yo pedí asilo, ¿verdad? Entonces me dieron el positivo de asilo.
4: Pues. Francisco solicitó asilo hace 2 años y dice que llegar a Estados Unidos no fue fácil, quien salió de su país de origen, Guatemala, huyendo de la violencia.
6: Ser un inmigrante pues es muy complicado por toda la travesía que pasa en México. Aparte de eso, nosotros fuimos detenidos.
4: Para este inmigrante centroamericano, asegura que ahora, con la decisión de la Corte Suprema, será más difícil solicitar asilo en la frontera.
6: Claro, pues para nosotros los hispanos es muy difícil porque nosotros tenemos un objetivo aquí. Obviamente nosotros como buenas personas no tenemos la maldad de arruinar la sociedad o los Estados Unidos. Simplemente nosotros queremos una oportunidad.
4: Para muchos, esta es otra victoria judicial en la política migratoria de Trump y se suma a las recientes decisiones de la Corte Suprema que lo han favorecido. David Medina, Noticias Estrella TV.
0: Y este jueves fue publicado el reporte de la inflación de gastos de consumo personal. Esto incluye cosas como energía, alimentos y ropa. Y la inflación anual del índice PCE siguió subiendo. En febrero fue de 2.9%, pero para marzo aumentó a 3.5%. En abril llegó a 3.8% y en mayo alcanzó, mire esto, 4.1%, lo más alto en 3 años. De hecho, los precios de la energía subieron 24% en comparación con hace un año. Los servicios aumentaron 3.8%, mientras los alimentos subieron 2.4%. Estos números complican el panorama para la Reserva Federal y podría retrasar cualquier alivio en las tasas de interés, afectando, por ejemplo, hipotecas y préstamos. Vamos con Rubén Pereira, que tiene más detalles sobre esto.
7: La inflación medida por el índice de gastos de consumo personal y considerado el indicador favorito de la Reserva Federal subió a 4.1%.

0: nomás para tener el dinero.
1: Aunque la gasolina ha tenido un peso importante, los economistas advierten que la inflación es el resultado de varios aumentos acumulados durante meses. Vivienda, transporte, servicios y otros bienes continúan presionando el bolsillo de los consumidores, mientras la inflación subyacente que excluye alimentos y energía se ubicó en 3.4% anual.
2: Hay gastos que no se pueden evitar, luz, comida, ropa, transporte, siguen existiendo y se llegó ya a un punto donde no se pueden reducir más.
3: Pese al aumento en los precios, el gasto del consumidor sigue firme y eso para la Reserva Federal significa un desafío adicional para controlar la inflación sin frenar la economía.
1: Las tasas altas buscan contener los precios, pero también encarecen el acceso al crédito para millones de familias. Expertos señalan que la clase media podría resentir con mayor fuerza este escenario al enfrentar mayores costos sin contar con los apoyos disponibles para otros sectores de la población.
2: La gente que tiene tarjetas de crédito va a ver tasas de interés más altas para pagar una deuda que ya existe. La gente que quería comprar una casa no va a tener los recursos para comprar la casa porque aunque el precio sea constante, el valor del interés para comprar la casa subió.
1: Rubén Pereira, Noticias Estrella TV.
4: Mire, un video que conmueve a muchos muestra el momento en que una pareja de ancianos quedó atrapada en medio del fuerte terremoto en Venezuela. Vamos a verlo. Eso, más adelante en esta noticia.

0: Gracias por seguir con nosotros. Miren, la tragedia en Venezuela sigue dejando historias de angustia y desesperación. En el sur de Florida, familiares de las víctimas viven la incertidumbre, mientras centros comunitarios en Miami Doral activan campañas para apoyar a los afectados. Ronald Acha nos tiene los detalles de cómo lo están viviendo en la Florida.
1: ¡Jesús!
2: Nada.

0: siquiera acceso al nivel aéreo porque el aeropuerto quedó destrozado. Las vías todas alternas para el lugar están destrozadas. Solo pedimos ayuda, misericordia de parte de Dios.
1: Marinés está desconsolada hasta las lágrimas. Varios de sus familiares están desaparecidos desde ayer con los dos terremotos reportados a las 6:04 y 6:05 de la tarde, de magnitud 7.2 y 7.5 respectivamente.
0: Muchos venezolanos aquí hemos sido afectados, compañeros que perdieron propiedades allá, compañeros que perdieron familiares, incluyéndome.
1: Cada 5 minutos Marinés llama a Venezuela y no encuentra respuesta. Solo sabe que están buscando a sus seres queridos en los escombros. Andrés perdió su casa y sus familiares están durmiendo en la calle, sin agua y sin electricidad.
2: Yo tengo un apartamento incluso en la Candelaria y también la gente está durmiendo en la calle, porque en las plazas, porque tienen miedo a que una segunda o tercera réplica los tumbe.
1: Marinés y Andrés, quienes son voluntarios en el Centro AFE, tienen a sus familiares en el área de La Guaira y en Caracas, donde los terremotos derribaron decenas de edificios, donde se reportan más de 160 muertos y miles de heridos.
3: Parte del apartamento donde él vive, una de las paredes colapsó.
4: Hay personas dentro de los escombros, hay personas desaparecidas que no han dado, hay personas fallecidas, se han desplomado muchos edificios.
1: En Miami y en ciudades como El Doral se ha iniciado una campaña de recolección de donaciones, siendo uno de los principales lugares el Centro AFE, que desde ya está abierto.
5: Puedan traer alimentos, elementos de higiene, aguas, todo lo que usted piensa que una persona necesita, que lo ha perdido todo.
6: Recuerde asimismo que usted puede ayudar con su trabajo de voluntariado frente a estos dos terremotos ocurridos en Venezuela, viniendo aquí al Centro AFE, al 6090 del noroeste de la 84 Avenida, en Miami.
1: Otras autoridades han abierto desde hoy jueves a partir de las 2 de la tarde el centro de acopio de Global Empowering Mission en El Doral.
7: Porque aquí va a hacer falta todo tipo de insumos, va a hacer falta la logística también de envío a Venezuela, porque Venezuela no tiene nada.
0: Venezuela enfrenta otra situación difícil, confiando que el Señor tenga misericordia.
1: Para Estrella News, Zorro Alacha.
8: Y de hecho, tras los fuertes sismos en Venezuela, un pronóstico del Servicio Geológico de Estados Unidos advierte que existe un 99% de posibilidad de réplicas de magnitud 3 o más. La probabilidad baja a 94% para temblores de magnitud 5, mientras hay un 29% para temblores de magnitud 6. Existe solo 4% de riesgo para temblores de magnitud 7 o superior ahí en Venezuela. Y un video que circula en redes sociales muestra el angustiante momento en que una pareja de ancianos vivió el fuerte terremoto ahí en Venezuela. Las imágenes fueron grabadas por una cámara de seguridad dentro de su casa. Se ve cómo las paredes tiemblan con fuerza. En medio del miedo, el hombre toma la mano de su esposa y ambos se abrazan mientras esperan que pase el temblor. Afortunadamente, entre las desgracias también hay historias de heroísmo. Mire cómo de entre los escombros de un edificio derrumbado salieron 3 niños.
9: Aquí acabamos de salvar un bebé.
10: Mira, aquí hay 3 niños.
9: Vente, mi niño, vente para acá, ven.
10: 3 niños.
9: Vente para acá, papá. Quédate aquí, papá. Malwi, agarra a los niños, ¿oíste?
8: Ocurrió en La Guaira. Los menores salieron cubiertos de polvo, pero con vida. Fueron rescatados por voluntarios que removieron los escombros con las manos. Y con esto vamos llegando al final. Soy Abel Álvarez. Gracias por informarse con nosotros aquí en 24 horas y mantenga la sintonía de nuestro canal para que siga la cobertura sobre este desastre en Venezuela. Nuestro abrazo para toda la gente de ese país que vive aquí en Estados Unidos y que ha pasado por esta situación con su familia allá. Gracias por acompañarnos.

0: Tragedia en Venezuela. Dos potentes terremotos dejan al menos 188 muertos y más de 1.500 heridos. Continúan los rescates desesperados entre los escombros. La devastadora situación en Venezuela. Recuerdan que en California un gran terremoto puede ocurrir en cualquier momento y estar preparados puede salvar vidas. La Corte Suprema da luz verde a la administración Trump para eliminar el TPS a haitianos y sirios. La decisión enciende alarmas entre otras comunidades, con especialmente salvadoreños, por el precedente que podría abrir la puerta a futuras deportaciones. Logran arresto en caso que estremece al centro de Los Ángeles. Una vendedora ambulante fue atacada a plena luz del día y ahora su presunta atacante está bajo custodia. Comenzamos.
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0: Hola, ¿qué tal? Les saluda Abel Álvarez. Gracias por acompañarnos. Ya estamos iniciando Noticias 62 y seguimos muy de cerca dos historias que impactan a nuestra comunidad. En Venezuela, rescatistas trabajan contra reloj tras dos devastadores terremotos y aquí en Estados Unidos crece la preocupación entre salvadoreños luego de que la Corte Suprema autorizara el TPS, sí, el fin del TPS para haitianos y sirios. Pero primero nos vamos a Venezuela, donde el país se mantiene en vilo. Como decíamos al inicio del noticiero, ya se reportan al menos 188 muertos y más de 1.500 heridos en Venezuela, cifras que podrían aumentar mientras avanzan las labores de rescate tras los dos terremotos de magnitud 7.2 y 7.5 que sacudieron al país. El gobierno declaró estado de emergencia mientras el aeropuerto de Caracas permanece cerrado. Obviamente estas cifras pueden aumentar. Y precisamente el estado de La Guaira, al norte de Venezuela, es una de las zonas más afectadas por el terremoto. Familias y rescatistas trabajan sin descanso entre los escombros en una carrera contrarreloj para encontrar sobrevivientes

0: o recuperar a sus seres queridos. Nuestro compañero de NTN 24, Oliver Fernández, estuvo allí y tiene otros detalles. Vamos a ver este reporte.
1: Bueno, a esta hora estamos enfrente al edificio del Palmar, donde están sacando a una de las personas que lamentablemente falleció. No sabemos. Vamos a preguntarle a los señores que la están ayudando. Están ayudando a sacar el cadáver. A ver de quién se trata. Señor, ¿de quién se trata? ¿Quién es la persona que falleció? ¿Quién es la persona que falleció, señor?
2: Mi esposa.
1: ¿Su esposa?
2: Sí.
1: ¿Cómo fue? O sea, es decir, ella estaba dentro del apartamento.
2: Estábamos dentro del apartamento y cuando buscamos de salir nos cayó las paredes encima. Yo logré salir, pero ella no, porque la trituró una puerta.
1: ¿Cómo logró sobrevivir usted, señor?
2: Mira, moviendo escombros y roto por aquí, roto por aquí, roto por aquí.
1: ¿Quién más sobrevivió?
2: Bueno, todas las demás, lo único que murieron ahí fueron tres personas. Una tía mía y un tío.
1: ¿Cuál es el nombre de su esposa? ¿Cómo se llamaba?
2: Joana Morán.
1: ¿Qué edad tenía ella?
2: 23.
3: 34.
1: ¿Y deja hijos?
2: Sí.
3: Cuatro niños.
1: Entre los escombros, allí se encuentran los rescatistas intentando ayudar, intentando sacar a la familia de estas personas que lamentablemente se encuentran sepultadas por los escombros luego de este terremoto que ocurrió aproximadamente a eso de las 6:05 de la tarde de este miércoles.
4: Yo caí con ellos. Yo estuve debajo y bueno, me salvaron, gracias a Dios.
5: Pero
4: no,
5: mira,
4: sé cómo.
5: Aquí están los moretones.
4: Aquí están, wow, los moretones, gracias a Dios salí ileso, por así decirlo. Pero
1: estás con vida.
4: Sí, gracias a Dios.
0: Bueno, también decenas de países envían ayuda a Venezuela, entre ellos Estados Unidos, México y Brasil. Un venezolano en el sur de California asegura que no se quedará de brazos cruzados. Habló del director de la Orquesta Filarmónica de Los Ángeles, Gustavo Dudamel. Sí, estoy hablando de él. En un mensaje publicado en redes, Dudamel reveló que ya trabaja en un plan para apoyar a los afectados.
6: Hay ocasiones en las que las palabras no son suficientes. Por eso estoy trabajando en un inmediato plan de apoyo y solidaridad internacional que en breve podré darles más detalles, con la idea de ayudar a los más afectados en este momento tan difícil.
0: Dudamel, quien dirige la Filarmónica de Los Ángeles desde 2009, no ha revelado más detalles hasta este momento. Y las imágenes que llegan desde Venezuela son un duro recordatorio de que un terremoto puede ocurrir en cualquier momento aquí en el sur de California, donde vivimos, sobre fallas activas. La preparación puede hacer la diferencia. Karen Marroquín nos explica cómo se debe hacer un plan de emergencia.
7: Los terremotos mortales en Venezuela vuelven a encender las alarmas entre californianos y recuerdan el devastador impacto que puede tener un sismo de gran magnitud. Horas antes de los hechos en Venezuela, un terremoto de magnitud 5.6 también sacudió el norte de California, y con la falla de San Andrés y la zona de falla de San Jacinto alcanzando sus niveles de tensión más altos en los últimos 1,000 años, muchos residentes temen que el próximo gran terremoto ocurra aquí en el estado.
8: Living here in California, this is earthquake country. You know, it's not a matter of if, but when the next big earthquake will hit.
7: Ante los recientes sismos registrados alrededor del mundo, la Oficina de Servicios de Emergencia del Gobernador busca crear conciencia sobre la importancia de estar preparados antes de que ocurra el próximo gran terremoto.
8: Make sure you have those simple necessities at home, whether it's cash, food, phone chargers.
7: Expertos también recomiendan descargar la aplicación MyShake, que utiliza sensores de movimiento del suelo para detectar terremotos y enviar alertas segundos antes de que se sienta el movimiento sísmico, segundos que podrían salvar vidas.
8: If you're driving along the side of the road and you need to pull over, again, do not park underneath something that could fall on top of you. If you're laying in bed, make sure you stay there. Do not run outside. Do not stand underneath a doorway. Those tens of seconds of notification can get you underneath a table to protect yourself and your loved ones, and possibly from something falling on top of you.
7: En caso de emergencia, también es vital contar con un kit de suministros que incluya un radio, un botiquín de primeros auxilios, una linterna, baterías, medicamentos recetados, entre otros artículos esenciales. Esta y más información está disponible en la aplicación MyShake, que puede descargarse gratuitamente y está disponible en 6 idiomas, incluyendo español, para ayudar a la comunidad a saber cómo actuar antes, durante y después de un sismo.
8: It's never too late to get prepared. You can do that by talking to your family, having a family plan, knowing what to do for the next significant earthquake.
7: Reportando para Noticias 62, soy Karen Marroquín.
0: Y mire, en Boyle Heights ya comenzaron las labores de limpieza tras el incendio que consumió por más de una semana un almacén de refrigerado. Los bomberos lograron extinguir el incendio ayer por la tarde. Ahora tendrán que remover más de 85 millones de libras de comida que se echó a perder. Además, Kalosha abrió una investigación sobre las posibles responsabilidades de la empresa dueña del edificio. Y le damos seguimiento a esta noticia, pues la policía de Los Ángeles arrestó a la sospechosa de 19 años acusada de atacar brutalmente a una vendedora ambulante en el centro de la ciudad. El incidente captado en video muestra cómo la agresión escaló hasta dejar a la comerciante golpeada en plena calle. La familia de la víctima agradeció el apoyo de la comunidad mientras continúa su recuperación. Y con esto nos vamos a una pausa. Cuando regrese, la Corte Suprema avala la eliminación del TPS para haitianos y sirios, generando alarma entre salvadoreños por su posible impacto. Además, hay cambios importantes en el sistema de asilo con posibles repercusiones humanitarias. Los detalles cuando vuelva.

0: Óigame, la Corte Suprema da luz verde a la administración Trump para eliminar el TPS a haitianos y sirios, dejando a cientos de miles en incertidumbre. Pero la decisión también enciende las alarmas entre comunidades con TPS, especialmente salvadoreños, sobre el precedente que podría abrir la puerta a futuras deportaciones. Luis Zaragoza nos tiene los detalles.
1: La Corte Suprema dio luz verde al gobierno del presidente Donald Trump para poner fin al estatus de protección temporal, conocido también como TPS, para miles de inmigrantes de Haití y de Siria que huyeron de la violencia y de los desastres naturales de su país.
2: Pero lo que ha dicho la Corte Suprema es que el presidente

0: y tiene el poder de deshacerse del TPS solo y cuando la decisión no sea arbitraria, contradictoria o caprichosa.
1: Con esa decisión, la actual administración pone fin a la protección temporal de unos 350 mil inmigrantes haitianos y unos 6 mil sirios que saldrán afectados. Sin embargo, la pregunta de quienes defienden el derecho de los inmigrantes es sobre el TPS que protege actualmente a unos 250 mil salvadoreños.
2: Verdaderamente envía una onda expansiva de desestabilización laboral para las personas que lo tienen, dado que sus empleadores van a exigir ese permiso para continuarlos empleando en sus trabajos.
1: Para miles de personas de la comunidad salvadoreña que radica en Los Ángeles, a raíz de la noticia, comenzaron a preguntarse y crece la incertidumbre sobre el futuro que les espera en este país.
3: Vaya, eso estaría bien para las personas que aquí, usted sabe, vienen a meterse en cosas, andar robando, vendiendo droga y etcétera. Pero para las personas trabajadoras no se me hace justo, la verdad.
1: Daniel Pineda, quien lleva más de 18 años en los Estados Unidos, mencionó que no le preocupa lo que pueda pasar con el TPS. Aseguró que durante todos esos años pudo construir su casa en El Salvador y está listo para regresar si cancelan el TPS.
4: Yo, gracias a Dios, tengo mi casa en El Salvador ya. No, yo no, pero no tengo problemas. Si el caso lo cancelaran, no hay ningún problema.
1: El programa de protección temporal para los salvadoreños se ha mantenido vigente por más de 20 años. Pero este 9 de septiembre ese tiempo de vigencia termina, aunque por ahora no hay ninguna certeza sobre el futuro del TPS para los beneficiarios salvadoreños.
5: De acuerdo a expertos en inmigración, si hay dudas o preguntas sobre este tema, es mejor buscar la ayuda de un abogado o la asesoría de alguna organización no lucrativa. Luis Zaragoza, Noticias Estrella TV.
6: Bueno, y además del TPS, la Corte Suprema decidió que la administración Trump puede reactivar una política migratoria que limita el número de solicitudes de asilo en la frontera entre Estados Unidos y México. La medida había sido bloqueada por un tribunal inferior, pero el máximo tribunal decidió levantar esa restricción. Organizaciones proinmigrantes advierten que la política podría generar nuevamente una crisis humanitaria, mientras el gobierno sostiene que es necesaria para controlar el flujo de solicitantes en la frontera. Y para entender un poco más las consecuencias de este nuevo anuncio, nos acompaña Martín Quiroz, abogado de inmigración. Martín, buenas tardes, ¿cómo estás?
7: A ver, un placer, gracias por tenerme aquí.
6: Bueno, Martín, cuéntanos, ¿qué cambia? ¿Ha cambiado algo en realidad esta decisión?
7: Claro, mira, cambian muchas cosas porque siempre se ha dicho que la persona tiene que estar dentro de los Estados Unidos para poder aplicar el beneficio del asilo. Entonces, ¿qué pasa? Las personas que llegaban a un puerto de entrada se consideraban que podían en ese momento establecerles a las autoridades que tenían miedo de regresar a su país y allí empezaba ese camino para poder iniciar el proceso de asilo. En el gobierno Biden había muchas personas que lo estaban haciendo, se implementó el CBP One, que era esa aplicación donde las personas se inscribían, esperaban su turno de manera ordenada, evitando así problemas o crisis, una crisis en la frontera, ¿no? Pero ahora que eso lo han eliminado y ahora que han hecho que las personas no puedan llegar a una garita, a un puerto de entrada a solicitar asilo, va a generar una crisis humanitaria en la frontera casi que evidentemente.
6: Pero bueno, en este caso, ¿la crisis para quién sería? ¿Para México o para Estados Unidos?
7: Mira, para todas las personas, sí, para las personas que cruzan la frontera de manera irregular y que no quieren ser detenidas por la patrulla fronteriza, porque saben que si los detienen, tienen probabilidades de que sus procesos no avancen mucho y que sean regresados a su país de origen. Entonces se van a exponer a muchas más cosas en la frontera y pues sabemos que el terreno fronterizo es bastante árido y complejo y además que hay todo tipo de organizaciones al margen de la ley que controlan muchas de esas zonas. Entonces las personas se van a exponer a muchas cosas negativas y va a ser un problema.
6: ¿Qué quiere decir esto entonces? ¿Que Estados Unidos le está cerrando las puertas, por ejemplo, a personas que realmente necesitan una ayuda?
7: Mira, casi que sistemáticamente lo han venido haciendo desde ya hace tal vez más de un año y medio, en el cual todas las decisiones que se toman vienen como diluyendo un poco todos los derechos, el acceso a cosas, haciéndolo todo un poco más complicado. Algo como lo que hicieron en la primera administración Trump, que dijeron que iban a hacer ese gran muro y que sí tal vez no lo completaron, desde el punto de vista legal sí lo lograron. Entonces, desde el punto de vista legal sí están tratando de erosionar todos estos derechos, estas cosas, este acceso a la justicia, este acceso a un beneficio, lo están haciendo cada día más difícil.
6: Bueno, Martín, muchísimas gracias por estar con nosotros, por esclarecernos un poco también esta decisión que tomó la Corte Suprema. Y bueno, ya veremos cómo seguirá el camino para esas personas que piden asilo humanitario en la frontera. Vamos a ver qué decisiones se tomará con esto al final del día, lo que hablábamos también hace unos días sobre las discreciones que tienen los oficiales de inmigración, que cada vez están teniendo más capacidad para decidir qué es lo que van a hacer en las fronteras de Estados Unidos. Muchísimas gracias.
7: Gracias a ti, Abel. Siempre un placer.
6: Igualmente.
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6: Vamos a ver inmediatamente cómo estará el pronóstico del tiempo para Los Ángeles en los próximos días, a ver qué se depara para el fin de semana. Aquí estamos viendo que vamos a tener una temperatura bastante estable en las máximas y en las mínimas igual, así que el tiempo no va a cambiar en absoluto, va a estar bastante estable, así que disfrútelo mientras pueda. El pronóstico extendido para la zona de Van Nuys, el Valle de San Fernando. Ahí estamos viendo que la temperatura ya comenzará a bajar un poco más a partir de este viernes y se seguirá bajando y se mantendrá bastante estable hasta la próxima semana, tanto las máximas como las mínimas. Con esto nos vamos a una pausa. Cuando regrese, atención, la fiebre mundialista llega al centro de Los Ángeles. La FIFA abre un nuevo fan zone en la histórica Unistation. Además, el cielo de Los Ángeles se iluminó de forma inesperada con una estela de fuego que sorprendió a miles de personas. Le contamos de qué se trató.

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1: Y en los deportes, Guillermo Memo Ochoa grabó su nombre en la historia durante la victoria 3-0 de México sobre República Checa. Al pisar el campo en el minuto 77 logró jugar su cuarto mundial. Además, se unió a Cristiano Ronaldo y Messi como el tercer futbolista en ser convocado a 6 mundiales. Esta sería la última Copa de Ochoa, quien anunció que se retirará al terminar el torneo. Y la pasión argentina también se vive fuera de la cancha, desde el intercambio de camisetas en las tribunas hasta un nuevo himno que acompaña a la afición y ahora con la inauguración de una estatua de Diego Maradona en Miami. La marea albiceleste sigue dejando huella en el Mundial. Catherine Kuhn de Yap and Hub Sports nos tiene más detalles.
2: Hola, ¿qué tal fanáticos del deporte? Bienvenidos a Hub Sports. Soy Catherine Kuhn y comenzamos ya a hablar de la Copa del Mundo. En los estadios nació una nueva moda muy creativa que está uniendo a los fanáticos de todo el mundo.
3: Una bonita tendencia está inundando las redes sociales en este Mundial. Muchos asistentes van a los partidos con carteles hechos en casa para proponerles un intercambio de camisetas a los hinchas rivales, ya sea cambiando una prenda actual de Estados Unidos por una reliquia clásica de Europa o Sudamérica. Este trueque vence las rivalidades y las transforma en un buen recuerdo.
2: Pasamos a la fiesta total de la afición más ruidosa del torneo, que ya estrenó un nuevo canto lleno de sentimientos.
3: La marea de fanáticos argentinos volvió a invadir las sedes con una energía inigualable. El motor de esta fiesta es un nuevo y místico cántico. Argentina, te quiero ver bicampeón. Un grito que refleja la enorme ilusión de todo un pueblo por repetir la gloria de manera consecutiva.
2: Si existe un nombre que resuena en la historia de los mundiales, es el de Diego Armando Maradona. Veamos este tributo a su legado a través de las artes plásticas.
3: El pasado 22 de junio se cumplieron 40 años de la mano de Dios y el artista italiano Dante Mortet escogió la ciudad de Miami para homenajear al Diego con una obra en la que invitó a los fans a ser parte de ella, dejando cada uno sus propios trazos. Pero esta no es la única obra que rinde tributo a Maradona en Miami. Uno de sus murales más grandes, pintado por Lily Cantero, se encuentra en Wynwood y ya es parada obligada para todos los turistas.
2: Y nosotros seguiremos contando más historias de los temas más interesantes de esta Copa en otra emisión de Hub Sports en alianza con Yap Sports para Estrella TV.
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1: Óigame, en Los Ángeles la FIFA lleva su fiesta para los aficionados a una nueva sede. Hoy abrió un nuevo Fan Zone gratuito en la histórica Union Station en el centro de Los Ángeles. La estación ha sido transformada en un centro futbolero con transmisión simultánea de partidos, música en vivo, comida y experiencias interactivas. El evento durará 4 días desde el jueves 25 de junio hasta el domingo 28 de junio y además es completamente gratis. Y si usted miró hacia el cielo durante el atardecer ayer, quizás se encontró con un inesperado espectáculo. Vamos a verlo. Una estela de fuego y humo cruzando el cielo de Los Ángeles. Ahí está. La causa fue un cohete de SpaceX que despegó de la base Vandenberg en el condado Santa Bárbara cerca de las 8:30 de la noche. La misión lleva 24 satélites de Starlink hacia el espacio y marca el vigésimo lanzamiento desde el sur de California en lo que va del año. Y con esto vamos llegando al final. Soy Abel Álvarez. Gracias por informarse con nosotros y mañana regresamos con más.

0: placeres más deliciosos de la vida es comer. ¿Pero sabes cuáles son las comidas más populares en el mundo? La famosa pizza italiana, con masa crujiente, salsa de tomate y diversos toppings. La hamburguesa, todo un clásico en Estados Unidos. La hamburguesa de carne asada entre panes y aderezos. El sushi, este exquisito plato japonés de arroz sazonado y pescado fresco. Los deliciosos tacos mexicanos de tortilla de maíz que envuelven carne, pollo, cerdo o mariscos. La paella española de arroz con mariscos, pollo, carne, verduras, sazonado con azafrán. La popular sopa de fideos chinos, un delicioso plato que también lleva carne, nutritivas verduras y sus incomparables fideos.
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0: Carrera contra reloj para salvar vidas. Un día después de los devastadores terremotos en Venezuela, entre montañas de concreto y escombros, equipos de rescate buscan sobrevivientes mientras familias se aferran a la esperanza de encontrar a sus seres queridos. Más de 100 muertos, más de 1.500 heridos y un país en ruinas. Las escenas de destrucción parecen sacadas de una zona de guerra. Así comenzamos su noticiero, Estrella TV. Hola, ¿qué tal? Bienvenidos a esta emisión de Noticieros Estrella TV. Les saluda Abel Álvarez. Gracias por acompañarnos. Seguimos.
1: ¡Mi mamá! ¡Mi mamá!
0: Son impactantes imágenes del momento exacto en que un edificio se derrumba en segundos o por los terremotos de magnitud 7.2 y 7.5, los más fuertes registrados en Venezuela en más de un siglo. El colapso fue captado en vivo por el creador de contenido Eric Monasterios mientras transmitía desde el Junquito en las afueras de Caracas. En medio del pánico, residentes corrieron desesperados mientras una densa nube de polvo invadía las calles. Muchos solo pensaban en ponerse a salvo y en encontrar a sus familiares. En cifras preliminares, la tragedia ya cobró la vida de 188 personas y dejó 1.520 heridos, aunque las víctimas podrían seguir aumentando a medida que retiran los escombros. Por cierto, el Servicio Geológico de Estados Unidos estimó que en el peor escenario podrían haber entre 10.000 y 100.000 muertos, basándose en la intensidad de los movimientos telúricos y la cantidad de personas expuestas en las zonas afectadas. Pero ahora, un día después de la tragedia, la prioridad es encontrar sobrevivientes. En La Guaira, la zona más golpeada por el doble terremoto, vecinos y rescatistas trabajan hombro a hombro entre los escombros. Algunos han visto manos moverse bajo los edificios colapsados. Familias desesperadas suplican por ayuda para localizar a sus seres queridos.
2: Mi amor, perdí a mi hija, a mi nieto y a mi nietica que van a ser el 24 de hoy en un mes, nací a mi nieto. Necesito que me ayuden, necesito que me ayuden con mi hija, visiten los escombros, por favor.
3: Ay, un desespero, mi amor, ¿qué te puedo decir? Un desespero, quisiera saber dónde está mi niño, si está ahí atrapado, o está por ahí un refugio. De verdad, estoy desesperada. No sé todavía, mira la hora que el gobernador dijo que ya iban a mandar máquinas, mira la hora que y todavía no han mandado las maquinarias, para que tú veas que los mismos vecinos, los que pudimos salir, son los que están haciendo, como se dice, la ayuda.
0: Cada minuto es decisivo. Los expertos advierten que las primeras 48 horas son las más importantes para rescatar personas con vida. La Guaira se ha convertido en el epicentro de la tragedia. Estas imágenes muestran la magnitud de la devastación en esa zona. A lo largo de la línea costera, decenas de edificios quedaron reducidos a escombros. El video fue grabado por un testigo desde el balcón de un inmueble que logró mantenerse en pie hasta el momento, aunque con profundas grietas en la fachada. Y precisamente en La Guaira se encuentra Oliver Catía, corresponsal de nuestros colaboradores de NTN 24. Pasamos con él, quien se encuentra en una zona que después de los terremotos fue afectada por un incendio. Vamos contigo, adelante.
4: Gracias por el contacto. La situación sigue siendo dantesca. Así podemos nosotros describirla desde acá. Estos son edificios de la Misión Vivienda Venezuela. Quedaron prácticamente quemados, así como ustedes los ven. Pareciera una escena de terror. No solamente los edificios, sino también los vehículos que se encuentran acá quedaron todos quemados. No queremos ni siquiera imaginar cómo sería la situación a las 6:05 de la tarde de este miércoles, cuando lamentablemente ocurrió esta desgracia acá en Venezuela. La situación es dantesca. Hay familias damnificadas, familias que fallecieron, familias completas, y hasta ahora no se han reportado, es lo que nos han dicho muchos de los familiares aquí, las autoridades, para tratar de ayudar a estos venezolanos que de alguna manera siguen acá pidiendo, exigiendo que por lo menos puedan ser atendidos o auxiliados. Hemos visto también un estadio que está muy cerca, las personas llegaron hasta allí para tratar de refugiarse. Y en momentos como este, por supuesto, se piden alimentos no perecederos, ropa para los niños y para tratar también de atender a los adultos mayores, medicinas. Las farmacias están prácticamente abarrotadas. En este lugar no hay luz, no hay internet. Es indispensable la presencia de las autoridades. Entendemos que son muchos los afectados, pero es importante que estas personas puedan ser atendidas de alguna manera, por lo menos las personas que han quedado con vida en este lamentable suceso que ha ocurrido acá en Venezuela. Con esta información retornamos a nuestro Centro Internacional de Noticias.
0: Gracias, Oliver, por tu reporte. Y seguimos precisamente en La Guaira. Equipos de rescate y voluntarios lograron sacar con vida a una mujer atrapada entre los escombros de un edificio colapsado. La sobreviviente, identificada como Graciela Mora, pudo extender sus brazos para alcanzar a los rescatistas. Escuchemos lo que ella dijo.
5: ¡Levántala! ¡Eso! ¡La voluntad de Dios, mi hermano!
6: Cuando empezó el temblor, me agarré durísimo.
7: Ahí tiene uno al lado.
6: Al marco de la puerta. Tanto que me partí el brazo, el dedo. Me agarré duro al marco de la puerta.
8: Esa es la ambulancia
6: que cayó todos los pisos. Y después le vi la mano a ella así. La agarré. Que si fuera acompañada.
8: Sí, ya están allá.
6: No me dio chance de llorar.
0: La Guaira es un estado costero de aproximadamente 500,000 de habitantes al norte de Caracas y fue declarada zona de desastre tras el colapso de decenas de edificios. La tragedia también alcanzó al béisbol venezolano. El Hotel Edwards, donde se hospedaban familiares de jugadores de los Delfines de La Guaira, colapsó durante los terremotos.
9: Acaban de salir del hotel mi familia con helado para otro lado. Pero la familia de Elías, hermano, se murieron todos. La esposa de Gorky creo que no la encuentran.
0: Al ver una nube de polvo, los peloteros corrieron hasta el lugar y comenzaron a remover escombros para buscar a sus seres queridos. Varios familiares continúan desaparecidos. Mientras Venezuela enfrenta las consecuencias del doble terremoto, ayer también hubo una intensa actividad sísmica en el llamado Cinturón de Fuego del Pacífico. En menos de 24 horas se registraron sismos en Perú, en California, en Estados Unidos, Japón, Filipinas y Papúa Nueva Guinea, de magnitudes entre 4.5 y 6.9. Aunque coincidieron en el tiempo, los especialistas aclaran que no están relacionados. Pero ahora bien, ¿cuál es el riesgo de que vuelva a temblar en la región y cómo se originó el doble terremoto de Venezuela? Para ayudarnos a entender todo esto, nos acompaña Omar Cristian Chávez Hernández. Él es geofísico especialista en terremotos. Omar, gracias por estar con nosotros.
10: Hola, muy buenas tardes. ¿Qué tal? Gracias por invitarme.
0: Omar, obviamente se habla de las capas tectónicas que hay ahí en esa zona, que son dos, una es del Caribe, la otra del continente. ¿Nos puedes explicar un poco sobre esto?
10: Sí, claro. Desafortunadamente, nuestro planeta está dividido en placas tectónicas que interactúan entre ellas. Y esta interacción provoca que a veces sean como hielo flotando sobre el agua, ¿no? Entonces, estos fragmentos como de hielo, pues a veces chocan, a veces se separan y a veces pasan uno al lado del otro. Y cuando se llegan a atorar es cuando acumulan esta energía sísmica que le dicen. Del momento que superan ese atoramiento, por decirlo de alguna manera, le decimos acoplamiento, es cuando ocurren los terremotos, ¿no? Si bien estos dos terremotos que vimos el día de ayer no son directamente por la colisión de la placa del Caribe con la placa sudamericana, sí son un producto de unas fallas laterales que están un poquito ahí al norte de Venezuela, y estas son precisamente las que lo han provocado.
0: Ahora bien, Omar, ¿cómo fue este movimiento telúrico para que, por ejemplo, destruyera tantas propiedades, tantos edificios? Porque depende del tipo de movimiento, es que es la catástrofe mayor o menor.
10: Sí, hay varios factores que juegan en este aspecto. Uno de ellos es, por supuesto, la magnitud del terremoto. La magnitud está asociada a su energía que liberó. Y estas magnitudes de 7, 7.1, 7.5, pues son bastante peligrosos. El verdadero conflicto aquí o problema es de que La falla está sobre el continente. Entonces, pasa sobre varias poblaciones, ciudades. De hecho, tuvo una ruptura de más o menos unos 150 kilómetros por 20. Y como es tan superficial, 10, 15 kilómetros de profundidad, no hay suficiente material como para atenuar las ondas, ¿no? O sea, como si yo hablara así o yo hablara así, ¿no? O sea, como que no haya nada que lo atenúe, es un golpe prácticamente directo, lo que provoca que pueda haber mucha destrucción. Hay otros factores como antropogénicos que pueden llegar a tener esto, la calidad de los edificios, el tipo de suelo. Esto puede cambiar incluso de colonia a colonia, ¿no? O sea, no es. Es un poquito difícil decir exactamente qué ocurrió sin hacer más estudios.
0: Ahora bien, vamos a decirlo de alguna manera coloquial, ¿se ha descompresionado la Tierra con la energía o eso no tiene nada que ver para que sigan ocurriendo otros temblores o otros sismos de esta magnitud?
10: En esa región en específico y en esa falla en específico, la energía que estaba acumulando, podríamos decir que ya se ha liberado. Si nos vamos a los registros históricos que tienen ahí en Venezuela, sismos similares ocurrieron en 1812. Entonces, más o menos, tendríamos que ver todavía más, ir más al pasado si se podría. Estaríamos viendo que estos sismos ocurren prácticamente cada 200 años. Pero no es como una regla específica, ¿no? Pueden ser más o menos cierto tiempo. Hay varios factores que alteran esta recurrencia, ¿no? Pero en ese lugar en específico, esos mismos terremotos no van a ocurrir en un buen tiempo. Tendrán más que nada réplicas que no suelen ser muy grandes. La magnitud no suele ser bastante perceptible, por ejemplo. Y tal vez la réplica más fuerte esperada sería un 6.9, 6.5, perdón. 6.5 según estadísticas, ¿no?
0: Ok, Omar, muchísimas gracias por estar con nosotros. Gracias por esclarecernos un poco esta situación y para entender un poco también nuestro planeta. Gracias.
10: Sí, no, gracias a ustedes. Hasta luego.
0: Hasta luego. Y con esto nos vamos a una pausa. Cuando regrese, mire, desaparece la esperanza de miles de migrantes tras una decisión de la Corte Suprema. Ahora, pues será más difícil solicitar asilo en la frontera con México. Tenemos los detalles al volver.
7: Los caucus, como se les conoce en inglés, son asambleas privadas organizadas por los partidos políticos a nivel de condado o distrito electoral, donde los participantes apoyan a sus candidatos. Cada grupo da discursos para persuadir a otros para que voten por su candidato. Al final, el número de votantes en cada grupo determina cuántos delegados gana cada candidato. Tanto las elecciones primarias como los caucus pueden ser abiertos, cerrados o una combinación. En los caucus abiertos, la gente puede votar por cualquier candidato, mientras que en los cerrados solo participan votantes del partido correspondiente. Los delegados elegidos los representan en la Convención Nacional, donde se proclamará al candidato del partido para las elecciones. Actualmente los caucus se celebran en 4 estados: Iowa, Nevada, Wyoming y Dakota del Norte.
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0: La Corte Suprema de Estados Unidos determinó que el gobierno sí puede negar la entrada de solicitantes de asilo en la frontera, avivando así el debate político entre quienes defienden los derechos del asilo. Y desde Dallas, Texas, nuestro corresponsal David Medina nos tiene las reacciones a esta decisión.
1: En una votación 6-3, la Corte Suprema determinó este jueves que los inmigrantes que están del lado mexicano de la frontera no tienen derecho a solicitar asilo si no han ingresado físicamente a Estados Unidos. Con esta decisión, el gobierno podrá limitar el acceso de inmigrantes a los puertos de entrada, una práctica conocida como metering, utilizada durante el primer mandato de Trump.
2: Ahora la administración Trump vuelve y continúa y van a seguir con el famoso metering, que es solamente dejar entrar cierta cantidad de personas a solicitar asilo y si llegan a su máximo, no los tienen que procesar.
1: Con este fallo, la Corte Suprema revoca la decisión del Noveno Circuito, que permitía a los inmigrantes rechazados en la frontera solicitar asilo, al considerar que ya habían llegado a Estados Unidos, aunque permanecieran en territorio mexicano.
3: Yo pedí asilo, ¿verdad? Entonces me dieron el positivo de asilo.
1: Pues. Francisco solicitó asilo hace 2 años y dice que llegar a Estados Unidos no fue fácil, quien salió de su país de origen, Guatemala, huyendo de la violencia.
3: Ser un inmigrante, pues, es muy complicado por toda la travesía que pasa en México. Aparte de eso, nosotros fuimos detenidos.
1: Para este inmigrante centroamericano, asegura que ahora, con la decisión de la Corte Suprema, será más difícil solicitar asilo en la frontera.
3: Claro, pues para nosotros los hispanos es muy difícil porque nosotros tenemos un objetivo aquí. Obviamente nosotros como buenas personas no tenemos la maldad de arruinar la sociedad o los Estados Unidos. Simplemente nosotros queremos una oportunidad.
1: Para muchos, esta es otra victoria judicial en la política migratoria de Trump y se suma a las recientes decisiones de la Corte Suprema.

derechos civiles. Los activistas denuncian malas condiciones de salud y restricciones ilegales a la revisión de los procesos de sus detenidos. El cierre también ocurre en medio de cuestionamientos por sus elevados costos de operación, estimados en alrededor de $1 millón diarios. En otras noticias, México continúa celebrando y lo que se vio anoche en el Ángel de la Independencia fue realmente increíble. Se calcula que 800,000 aficionados llegaron para celebrar el triunfo de la selección mexicana ante Chequia. Es la primera vez que la selección tricolor gana sus 3 partidos de la fase de grupo en la historia de los campeonatos mundiales. El triunfo por 3-0 nos dejó esta maravillosa postal de un país que está disfrutando al máximo. Vamos a otra pausa. Cuando regrese, la población venezolana en Miami se moviliza en medio de la emergencia. Tenemos testimonios de quienes están llegando a un centro para enviar ayuda. También tenemos el conmovedor momento del rescate de 3 hermanitos que estaban sepultados en los escombros. No se vaya.

0: Gracias por seguir con nosotros aquí en el noticiero Estrella TV. Mire, la tragedia en Venezuela tras los dos fuertes terremotos sigue dejando historias de angustia y desesperación. En el sur de Florida, familiares de las víctimas viven la incertidumbre mientras centros comunitarios en Miami y Doral activan campañas de recolección de ayuda para apoyar a los afectados. Ronald Hacha nos tiene otros detalles. Vamos a verlo.
1: ¡Jesús!
2: Nada. Ni siquiera acceso al nivel aéreo porque el aeropuerto quedó destrozado. Las vías todas alternas para el lugar están destrozadas. Solo pedimos ayuda, misericordia de parte de Dios.
3: Marinés está desconsolada hasta las lágrimas.

0: Lágrimas. Varios de sus familiares están desaparecidos desde ayer con los dos terremotos reportados a las 6 y 4 y 6 y 5 de la tarde, de magnitud 7.2 y 7.5 respectivamente.
1: Muchos venezolanos aquí hemos sido afectados, compañeros que perdieron propiedades allá, compañeros que perdieron familiares, incluyéndome.
0: Cada 5 minutos Marinés llama a Venezuela y no encuentra respuesta. Solo sabe que están buscando a sus seres queridos en los escombros. Andrés perdió su casa y sus familiares están durmiendo en la calle, sin agua y sin electricidad.
2: Yo tengo un apartamento incluso en la Candelaria y también la gente está durmiendo en la calle, porque en las plazas, porque tienen miedo a que una segunda o tercera réplica los tumbe.
0: María Inés y Andrés, quienes son voluntarios en el Centro AFE, tienen a sus familiares en el área de La Guaira y en Caracas, donde los terremotos derribaron decenas de edificios, donde se reportan más de 160 muertos y miles de heridos.
3: Parte del apartamento donde él vive, una de las paredes colapsó.
4: Hay personas dentro de los escombros, hay personas desaparecidas que no han dado, hay personas fallecidas, se han desplomado muchos edificios.
0: En Miami y en ciudades como El Doral se ha iniciado una campaña de recolección de donaciones, siendo uno de los principales lugares el Centro AFE, que desde ya está abierto.
5: Puedan traer alimentos, elementos de higiene, aguas, todo lo que usted piensa que una persona necesita, que lo perdió todo.
6: Recuerde asimismo que usted puede ayudar con su trabajo de voluntariado frente a estos dos terremotos ocurridos en Venezuela, viniendo aquí al Centro AFE, al 6090 del noroeste de la 84 Avenida, en Miami.
0: Otras autoridades han abierto desde hoy jueves a partir de las 2 de la tarde el centro de acopio de Global Empowering Mission en El Doral.
7: Porque aquí va a hacer falta todo tipo de insumos, va a hacer falta la logística también de envío a Venezuela, porque Venezuela no tiene nada.
1: Venezuela enfrenta otra situación difícil, confiando que el Señor tenga misericordia.
0: Para Estrella News, Zorro Dalacha.
8: Y la tragedia ha desatado una ola de solidaridad internacional. Más de 15 países han ofrecido ayuda a Venezuela, entre ellos Estados Unidos, México, El Salvador, España, China y Rusia. La asistencia incluye equipos de búsqueda y rescate, personal médico, insumos humanitarios y aportes económicos. De hecho, muchas de estas ayudas ya están llegando a Venezuela. El apoyo también se sumó el Vaticano. El Papa León XIV envió 100.000 euros de ayuda humanitaria. Y afortunadamente, entre las desgracias también hay historias de heroísmo. Mire cómo de entre los escombros de un edificio derrumbado salieron 3 niños.
9: Aquí acabamos de salvar un bebé.
10: No, mentira, mira, aquí hay 3 niños.
9: Vente, mi niño, vente para acá, ven.
10: 3 niños.
9: Vente para acá, papá. Quédate aquí, papá. Magui, agarra a los niños, ¿oíste?
8: Ocurrió en La Guaira. Los menores salieron cubiertos de polvo, pero con vida. Fueron rescatados por voluntarios que removieron los escombros con las manos. Mire cómo encontraron un animalito sepultado entre los escombros. Esta es la prueba de que en momentos de tragedia todas las vidas cuentan, incluyendo las mascotas. Y voluntarios del cuerpo de bomberos localizaron al perrito sepultado entre los escombros y se aprestaron a sacarlo. El canino, confundido pero con vida, salió en brazos de sus rescatistas. Estos héroes sin capa demostraron ser el mejor amigo del perro. Y con esto vamos llegando al final. Soy Abel Álvarez. Gracias por acompañarnos aquí en el Noticiero Estrella TV. Sigue en la sintonía de nuestra programación.

carrera contra el reloj para salvar vidas un día después de los devastadores terremotos en Venezuela. Entre montañas de concreto y escombros, equipos de rescate buscan sobrevivientes mientras familias se aferran a la esperanza de encontrar a sus seres queridos. Más de 100 muertos, más de 1.500 heridos y un país en ruinas. 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

0: ¿Qué tal? Muy buenas tardes y bienvenidos a esta emisión de Noticias 24 Horas. Le informa Mirta Las Salinas.
1: ¡Mi mamá! ¡Mi mamá!
0: Son las impactantes imágenes del momento exacto en que un edificio se derrumba en segundos por los terremotos de magnitud 7.2 y 7.5, los más fuertes registrados en Venezuela en más de un siglo. El colapso fue captado en vivo por el creador de contenido Eric Monasterios mientras transmitía desde el Junquito en las afueras de Caracas. En medio del pánico, residentes corrieron desesperados mientras una densa nube de polvo invadía las calles. Muchos solo pensaban en ponerse a salvo y en encontrar a sus familiares. En cifras preliminares, la tragedia ya cobró la vida de 188 personas y dejó 1.520 heridos. Aunque las víctimas podrían seguir aumentando a medida que se retiran los escombros, el Servicio Geológico de Estados Unidos estima que en el peor de los escenarios podría haber entre 10.000 y 100.000 muertos, basándose esto en la intensidad de los movimientos telúricos y la cantidad de personas expuestas en las zonas afectadas. Pero ahora, un día después de la tragedia, la prioridad es, obvio, encontrar a los sobrevivientes. En La Guaira, la zona más golpeada por el doble terremoto, vecinos y rescatistas trabajan hombro a hombro entre los escombros. Algunos han visto manos moverse bajo los edificios colapsados. Familias desesperadas suplican por ayuda para localizar a sus seres queridos.
2: Mi amor, perdí a mi hija, a mi nieto y a mi nietica que iban a ser el 24. De hoy en un mes nací a mi nieto. Necesito que me ayuden, necesito que me ayuden con mi hija. Visiten los escombros, por favor.
3: Ay, un desespero, mi amor, ¿qué te puedo decir? Un desespero. Quisiera saber dónde está mi niño, si está ahí atapado o está por ahí un refugio.

0: nervio, de verdad estoy desesperada. No sé todavía, mira la hora que el gobernador dijo que ya iban a mandar máquinas, mira la hora que todavía no han mandado las maquinarias, para que tú veas que los mismos vecinos, los que pudimos salir, son los que están haciendo, como se dice, la ayuda.
1: Cada minuto es decisivo. Los expertos advierten que las primeras 48 horas son las más importantes para rescatar a personas con vida. La Guaira se ha convertido en el epicentro de esta tragedia. Estas imágenes muestran la magnitud de la devastación a lo largo de la línea costera. Decenas de edificios quedaron reducidos a escombros. El video fue grabado por un testigo desde el balcón de un inmueble que logró mantenerse en pie, aunque con profundas grietas en la fachada. Y precisamente en La Guaira se encuentra Oliver Katia Lamar. Él es corresponsal de nuestros colaboradores NTN 24. Pasamos con él, quien se encuentra en una zona que después de los terremotos fue afectada por un incendio.
2: Gracias por el contacto. La situación sigue siendo dantesca. Así podemos nosotros describirla desde acá. Estos son edificios de la Misión Vivienda Venezuela. Quedaron prácticamente quemados, así como ustedes los ven. Pareciera una escena de terror. No solamente los edificios, sino también los vehículos que se encuentran acá quedaron todos quemados. No queremos ni siquiera imaginar cómo sería la situación a las 6:05 de la tarde de este miércoles, cuando lamentablemente ocurrió esta desgracia acá en Venezuela. La situación es dantesca. Hay familias damnificadas, familias que fallecieron, familias completas, y hasta ahora no se han reportado, es lo que nos han dicho muchos de los familiares aquí, las autoridades, para tratar de ayudar a estos venezolanos que de alguna manera siguen acá pidiendo, exigiendo que por lo menos puedan ser atendidos o auxiliados. Hemos visto también un estadio que está muy cerca, las personas llegaron hasta allí para tratar de refugiarse, y en momentos como este, por supuesto, se piden alimentos no perecederos, ropa para los niños, y para tratar también de atender a los adultos mayores, medicinas. Las farmacias están prácticamente abarrotadas. En este lugar no hay luz, no hay internet. Es indispensable la presencia de las autoridades. Entendemos que son muchos los afectados, pero es importante que estas personas puedan ser atendidas de alguna manera, por lo menos las personas que han quedado con vida en este lamentable suceso que ha ocurrido acá en Venezuela. Con esta información retornamos a nuestro Centro Internacional de Noticias.
1: Muchísimas gracias. Y nosotros seguimos en La Guaira, donde equipos de rescate y voluntarios lograron sacar con vida a una mujer atrapada entre los escombros de un edificio colapsado. La sobreviviente, identificada como Graciela Mora, pudo extender sus brazos para alcanzar a los rescatistas. Escuchemos lo que dijo.
3: ¡Levántala! ¡Eso! ¡A la voluntad de Dios, mi hermano!
4: Cuando empezó el temblor, me agarré durísimo.
5: ¿Ah? Ahí tiene uno al lado,
4: al marco de la puerta. Tanto que me partí el brazo, el dedo. Me agarré duro al marco de la puerta.
6: Esa es la ambulancia
4: que la... Hasta que cayó todos los pisos. Y después le vi la mano a ella así. La agarré. Que se fuera acompañada.
6: Sí, ya están allá.
4: No me dio chance de llorar.
1: La Guaira es un estado costero de aproximadamente 500,000 de habitantes al norte de Caracas y fue declarada zona de desastre tras el colapso de decenas de edificios. La tragedia también alcanzó al béisbol venezolano. El Hotel Edwards, donde se hospedaban familiares de jugadores de los Delfines de La Guaira, colapsó durante los terremotos.
7: Acaban de salir del hotel mi familia con helado para otro lado. Pero la familia de Elías, hermanos, se murieron todos. La esposa de Gorky creo que no la encuentran.
1: Al ver una nube de polvo, los peloteros corrieron hasta el lugar y comenzaron a remover escombros para buscar a sus seres queridos. Varios familiares continúan desaparecidos. Mientras Venezuela enfrenta las consecuencias del doble terremoto, ayer también hubo una intensa actividad sísmica en el llamado Cinturón de Fuego del Pacífico. En menos de 24 horas, escuche bien, se registraron sismos en Perú, California, en Estados Unidos, Japón, Filipinas y Papúa Nueva Guinea, de magnitudes entre 4.5 y 6.9. Aunque coincidieron en el tiempo, los especialistas aclaran que no están relacionados. Pero ¿cuál es el riesgo de que vuelva a temblar en la región y cómo se originó este doble terremoto de Venezuela? Para ayudarnos a entender esto, nos acompaña Omar Cristian Chávez Hernández. Él es geofísico especialista en terremotos. Nos acompaña desde la Ciudad de México. Omar, muchísimas gracias y buenas tardes. Lo que sucedió ayer en Venezuela, dos terremotos en cuestión de, tengo entendido, 40 segundos, ambos de magnitud muy fuerte. ¿Es eso algo normal o qué tan seguido se ve algo así?
5: No es muy normal que digamos. De hecho, muy probablemente sería una de las primeras veces en la historia instrumental que podríamos ver algo así, sobre todo con 39 segundos de diferencia, que fue la ocurrencia. Sí es algo bastante increíble. No obstante, en la zona de Venezuela en 2025 pues ya se tuvieron unos sismos similares. El 25 de septiembre de 2025, y en 1812 también se tuvo un evento similar. Eso se sabe más o menos por estudios paleosísmicos que les dicen, y reportes de ese momento, que muy probablemente también ocurrieron dos sismos en esta forma, ¿no? Un 7.1 también fue, y un 7.4 en ese entonces. Es lo que se estiman algunos investigadores. Que si va a haber más sismos, lamentablemente sí. Este tipo de terremotos fuertes y superficiales genera de cientos a miles de réplicas, pero no hay que alarmarnos porque la gran mayoría son muy pequeñas. No superarían mucho los 4 de magnitud, y su réplica más grande esperada, estadísticamente hablando, sería una de 6.5, ¿no?
1: Del sismo alta. Principal,
5: que sería bastante considerable. Eso es estadístico, no es obligatorio que ocurra, ¿no?
1: Omar, de hecho hablas de las réplicas y en las notas que tengo yo aquí se han registrado más de 135 réplicas de estos dos movimientos telúricos. El primero fue de 7.2, el segundo fue de 7.5. O sea, el de 7.5 fue otro terremoto, no fue una réplica más fuerte.
5: Según lo que dice la USGS, según los datos del Servicio Geológico de Estados Unidos, en efecto son dos sismos diferentes. Esto puede llegar a pasar, no sería la primera vez. Sobre todo lo vemos en una cosita muy técnica, ¿no? Que le llamamos la solución del mecanismo focal. Y ahí vemos que efectivamente son prácticamente dos fallas, una un poquito arribita de la otra, pero con los regímenes diferentes, ¿no? No decir que el movimiento hacia otra dirección, pero sí la posición de los esfuerzos. Entonces, según lo que vemos de la USGS, en efecto, son dos sismos diferentes. El de 7.1 podría llamarse un precursor que pudo haber disparado la otra falla que ya estaba a punto de hacer el deslizamiento, ¿no? O sea, eso también puede... Eso es lo que ocurrió más o menos.
1: Pudo haber influido. Omar Cristian Chávez Hernández, muchísimas gracias por ayudarnos a entender un poquito más lo que sucedió en Venezuela, donde pues mucha gente está muy desesperada y siguen tratando de buscar a personas bajo los escombros. Gracias, Omar, y muy buenas tardes.
5: Gracias a ustedes por la invitación. Que esté muy bien. Hasta luego.
1: Igualmente. Vamos a hacer una pausa, pero no se vaya. Hay más información al volver. La Corte Suprema hace un importante anuncio, ratificó que ya se puede negar asilo en la frontera con México. Tenemos los detalles al volver.

0: Corte Suprema de Estados Unidos determinó que el gobierno sí puede negar la entrada de solicitantes de asilo en la frontera, avivando así el debate político entre quienes defienden los derechos del asilo. Desde Dallas, Texas, nuestro corresponsal David Medina nos tiene reacciones a esta decisión.
1: En una votación 6-3, la Corte Suprema determinó este jueves que los inmigrantes que están del lado mexicano de la frontera no tienen derecho a solicitar asilo si no han ingresado físicamente a Estados Unidos. Con esta decisión, el gobierno podrá limitar el acceso de inmigrantes a los puertos de entrada, una práctica conocida como metering, utilizada durante el primer mandato de Trump.
2: Ahora la administración Trump vuelve y continúa y van a seguir con el famoso metering, que es solamente dejar entrar cierta cantidad de personas a solicitar asilo y si llegan a su máximo, no los tienen que procesar.
1: Con este fallo, la Corte Suprema revoca la decisión del Noveno Circuito, que permitía a los inmigrantes rechazados en la frontera solicitar asilo, al considerar que ya habían llegado a Estados Unidos, aunque permanecieran en territorio mexicano.
3: Yo pedí asilo, ¿verdad? Entonces me dieron el positivo de asilo. Pues.
1: Francisco solicitó asilo hace 2 años y dice que llegar a Estados Unidos no fue fácil, quien salió de su país de origen, Guatemala, huyendo de la violencia.
3: Ser un inmigrante, pues, es muy complicado por toda la travesía que pasa en México. Aparte de eso, nosotros fuimos detenidos.
1: Para este inmigrante centroamericano, asegura que ahora, con la decisión de la Corte Suprema, será más difícil solicitar asilo en la frontera.
3: Claro, pues para nosotros los hispanos es muy difícil porque nosotros tenemos un objetivo aquí. Obviamente nosotros como buenas personas no tenemos la maldad de arruinar la sociedad o los Estados Unidos. Simplemente nosotros queremos una oportunidad.
1: Para muchos, esta es otra victoria judicial en la política migratoria de Trump y se suma a las recientes decisiones de la Corte Suprema que lo han favorecido. David Medina, Noticias Estrella TV.
0: Gracias, David. Y el gobernador de la Florida, Ron DeSantis, anunció el cierre de la prisión Alcatraz de los Caimanes. A un año de que abriera sus puertas en julio del 2025, esta cárcel de inmigración en una zona remota de la Florida cerró debido a la presión de los grupos defensores de los derechos civiles. Los activistas denuncian malas condiciones de salud y restricciones ilegales a la revisión de los procesos de sus detenidos. Por su parte, el gobernador DeSantis dijo que Alcatraz fue una cárcel temporal y que ya sirvió su propósito. En otras noticias, México continúa celebrando lo que se vio anoche en el Ángel de la Independencia. Fue realmente increíble. Se calcula que 800,000 aficionados llegaron para celebrar el triunfo de la selección mexicana ante Chequia. Es la primera vez que la selección tricolor gana sus 3 partidos de la fase del grupo en la historia de los campeonatos mundiales. El triunfo de 3-0 nos dejó esta maravillosa postal de un país.

está disfrutando al máximo. Bueno, y con esto me voy a una pausa. No se vaya, hay más al volver. La población venezolana en Miami se moviliza en medio de la emergencia. Tenemos testimonios desde los centros de acopio también. Tenemos el conmovedor momento del rescate de tres hermanitos que estaban sepultados en los escombros.

0: La tragedia en Venezuela tras los dos fuertes terremotos sigue dejando historias de angustia y desesperación. En el sur de Florida, familiares de las víctimas viven la incertidumbre, mientras centros comunitarios en Miami y Doral activan campañas de recolección de ayuda para apoyar a los afectados. Ronald Acha tiene más información.
1: ¡Jesús!
2: Nada. Ni siquiera acceso al nivel aéreo porque el aeropuerto quedó destrozado. Las vías todas alternas para el lugar están destrozadas. Solo pedimos ayuda, misericordia de parte de Dios.
3: Marinés está desconsolada hasta las lágrimas. Varios de sus familiares están desaparecidos desde ayer con los dos terremotos reportados a las 6:04 y 6:05 de la tarde, de magnitud 7.2 y 7.5 respectivamente.
2: Muchos venezolanos aquí hemos sido afectados, compañeros que perdieron propiedades allá, compañeros que perdieron familiares, incluyéndome.
3: Cada 5 minutos Marinés llama a Venezuela y no encuentra respuesta. Solo sabe que están buscando a sus seres queridos en los escombros. Andrés perdió su casa y sus familiares están durmiendo en la calle, sin agua y sin electricidad.
4: Yo tengo un apartamento incluso en la Candelaria y también la gente está durmiendo en la calle, porque en las plazas, porque tienen miedo a que una segunda o tercera réplica los tumbe.
3: Marinés y Andrés, quienes son voluntarios en el centro AFE, tienen a sus familiares en el área.

0: De La Guaira y en Caracas, donde los terremotos derribaron decenas de edificios, donde se reportan más de 160 muertos y miles de heridos.
1: Parte del apartamento donde él vive, una de las paredes colapsó.
2: Hay personas dentro de los escombros, hay personas desaparecidas que no han dado, hay personas fallecidas, se han desplomado muchos edificios.
0: En Miami y en ciudades como El Doral se ha iniciado una campaña de recolección de donaciones, siendo uno de los principales lugares el Centro AFE, que desde ya está abierto.
3: Puedan traer alimentos, elementos de higiene, aguas, todo lo que usted piensa que una persona necesita, que lo perdió todo.
4: Recuerde asimismo que usted puede ayudar con su trabajo de voluntariado frente a estos dos terremotos ocurridos en Venezuela, viniendo aquí al Centro AFE, al 6090 del noroeste de la 84 Avenida, en Miami.
0: Otras autoridades han abierto desde hoy jueves a partir de las 2 de la tarde el centro de acopio de Global Empowering Mission en El Doral.
5: Porque aquí va a hacer falta todo tipo de insumos, va a hacer falta la logística también de envío a Venezuela, porque Venezuela no tiene nada.
1: Venezuela enfrenta otra situación difícil, confiando que el Señor tenga misericordia.
0: Para Estrella News, Zorro Dalacha.
6: Y la tragedia ha desatado una ola de solidaridad internacional. Más de 15 países han ofrecido ayuda a Venezuela, entre ellos Estados Unidos, México, El Salvador, España, China y Rusia. La asistencia incluye equipos de búsqueda y rescate, personal médico, insumos humanitarios y aportes económicos. Escuchemos lo que anunciaron el secretario de Estado Marco Rubio y la presidenta de México, Claudia Sheinbaum.
7: We're already deploying search and rescue teams from Fairfax County, Virginia, and Los Angeles. There'll be some others we'll add. That's their most immediate need right now is search and rescue efforts. They have a bunch of collapsed buildings, and so they'll need a lot of help in terms of digging through that.
8: El día de hoy sale un equipo de la Secretaría de la Defensa Nacional de rescatistas y personal de sanidad para llegar a Venezuela. Y una vez instalados ahí, y habiendo hablado con las autoridades, determinaremos mañana mismo personal adicional que se requiera para poder ayudar siempre.
6: Al apoyo también se sumó el Vaticano. El Papa León XIV envió 100.000 euros de ayuda humanitaria. Y afortunadamente, entre la desgracia también hay historias de heroísmo. Mire cómo de entre los escombros de un edificio derrumbado salieron tres niños.
9: Aquí acabamos de salvar un bebé.
10: No, mentira, mira, aquí hay tres niños.
9: Vente, mi niño, vente para acá, ven.
10: Tres niños.
9: Vente para acá, papá. Quédate aquí, papá. Ahí, Magui. Agarra a los niños, ¿oíste?
6: Imagínese, esto ocurrió en La Guaira. Los menores salieron cubiertos de polvo, pero con vida. Fueron rescatados por voluntarios que removieron los escombros con las manos. Y mire cómo encontraron a un animalito sepultado entre los escombros. Esta es la prueba de que en momentos de tragedia todas las vidas cuentan, incluyendo las mascotas. Voluntarios del Cuerpo de Bomberos localizaron al perrito sepultado entre los escombros y se aprestaron a sacarlo. El canino, confundido pero con vida, salió en brazos de sus rescatistas. Estos héroes sin capa demostraron ser el mejor amigo de este perrito. Y los voy a dejar con estas imágenes desde Caracas de labores de rescate que se están llevando a cabo en estos momentos. Vea la destrucción y le recuerdo que a lo largo del día en todos nuestros noticieros tendremos lo más reciente sobre esta tragedia en Venezuela. Buenas tardes.

0: Venezuela vive una carrera desesperada contra el tiempo. En el epicentro del desastre, familias caminan entre cientos de edificios colapsados. Tenemos el reporte desde La Guaira.
1: ¡Hermanita!
0: La búsqueda de sobrevivientes revela el drama de la tragedia. Mientras muchos escarban entre ruinas buscando señales de vida, los milagros siguen presentándose a cada minuto. La comunidad de venezolanos más grande en el extranjero se une para enviar la mayor ayuda posible para los cientos de miles de damnificados. Un juez federal le pone presión al Departamento de Justicia por los archivos del pederasta Jeffrey Epstein. La orden es clara: revelar más información sin tachaduras o explicar por qué es que sigue oculta. Así iniciamos su Noticiero Nacional Cierre de Edición. ¿Qué tal? Muy buenas noches. Bienvenidos a su Noticiero Nacional Cierre de Edición. Gracias por acompañarnos. Les informa José Armando Ronstadt.

Venezuela llega a esta noche golpeada por una de las emergencias más graves de su historia reciente, los dos terremotos de magnitud 7.2 y 7.5 que estremecieron al país la tarde de ayer, provocaron derrumbes, pánico y una búsqueda desesperada de sobrevivientes bajo los escombros. El saldo confirmado hasta el momento es de 235 muertos y por lo menos 4.300 heridos, pero las autoridades y equipos de rescate advierten que la cifra podría aumentar porque todavía hay cientos de personas desaparecidas y atrapadas. La emergencia también ha golpeado infraestructuras claves como el Aeropuerto Internacional Simón Bolívar, que sufrió daños, hay fallas en servicios básicos y hospitales atienden heridos en medio del colapso. El gobierno declaró estado de emergencia, suspendió actividades no esenciales y pidió movilizar personal médico y de rescate en las calles. La escena es de angustia. Familias durmiendo afuera, personas buscando señales de vida y rescatistas trabajando en contra del reloj. Imágenes satelitales revelan el panorama real de los daños que fueron tomadas desde el satélite Ventor justo después de los terremotos y muestran la zona más devastada de Venezuela, que es el estado de La Guaira. Este registro satelital indica que vecindarios completos fueron borrados del mapa por los terremotos el día de ayer. Por su parte, Jorge Rodríguez, presidente de la Asamblea Estatal, anunció que aún podría haber cientos de personas enterradas entre los escombros. Y la tragedia en La Guaira provoca escenas de dolor como la siguiente.

0: Vente.
1: Hermanita, hermanita, escúchanos.
0: Esta mujer busca entre los escombros a su hermana, quien fue sorprendida por el terremoto. El edificio que se derrumbó aquí pertenecía al vecindario Misión, y así muchos familiares esperan la llegada de maquinaria pesada del gobierno para remover los escombros, esperando encontrar con vida a sus familiares. Pero dentro de la tragedia también se han vivido momentos de esperanza.
2: Hijo, qué grandeza de Dios, papá. Vente, bebecito. Dios es grande.
0: Este es el conmovedor momento en el que un bebito sale gateando de entre los escombros. Los rescatistas logran sacarlo y entregarlo a su padre. El momento, que se ha vuelto viral, da aliento a familiares que buscan a sus seres queridos entre los montones de concreto. El dolor y la incertidumbre se siente con fuerza en todas las zonas de La Guaira. Nuestro colaborador es de NTN24, Oliver Katia Lamar. Él también recorrió durante la tarde el área conocida como Playa Grande para recoger los testimonios de quienes lograron sobrevivir, pero que sufrieron la pérdida de algún familiar.
3: Seguimos en este recorrido. Nos encontramos en Playa Grande, otro de los edificios que lamentablemente colapsó. Como ustedes pueden observar, y aquí se encuentran varios de sus familiares, personas que perdieron a su familia completa en este edificio acá en el estado de La Guaira. Como ustedes pueden observar, las personas, reina prácticamente el caos, porque las personas no han conseguido autoridades que puedan de alguna manera comenzar la búsqueda de cada uno de ellos, de cada una de las personas que quedaron lamentablemente tapiadas en este edificio a las 6 de la tarde. Señor, ¿qué nos puede decir usted? ¿Usted vive por acá?
4: No vivo por acá, pero perdimos una familia ahí.
3: ¿Su familia?
4: La familia de mi hijo, el menor.
3: ¿Cuántos integrantes estaban allí?
4: Habían 7, incluyendo mi hijo. Y mi hijo salvó a la mamá, a su hija. Murió el papá, murió la novia. Y pudimos sacar a la tía y al esposo.
3: ¿Cuál de las personas acá fue la que perdió también la familia?
4: Mi hijo.
5: Bueno, la verdad es que un momento demasiado trágico. Gracias a Dios logré salir y, conchale, ayudar a bastante de su familia a salir de ahí. Pero bueno, nada, la verdad es que un momento demasiado trágico.
3: ¿A quiénes ayudaste a salir? ¿Tú estabas allí?
5: Sí, yo caí con ellos. Yo estuve debajo y bueno, me salvaron, gracias a Dios,
4: bueno,
5: no sé
4: mira,
5: cómo.
4: Aquí están los moretones.
5: Aquí están los moretones, gracias a Dios salí ileso, por así decirlo. Pero
3: estás con vida.
5: Sí, gracias a Dios. Ayudé a los tíos de mi novia.
4: A su mamá, a su hija.
5: A su mamá y bueno, a su hija.
3: Y tu novia sí no pudiste hacer nada.
5: No pude hacer nada. Ni con el papá tampoco pude hacer nada. Pero bueno.
3: ¿Escuchabas algo? ¿Te decían algo en ese momento?
5: Claro, yo estaba de lado y ellas estaban justamente encima. Y yo, bueno, le pedía que se calmara y todo, pero lastimosamente no lo logró.
3: ¿Están ahí todavía?
5: Están ahí todavía, estamos esperando que vengan a llevarse.
3: ¿Ha habido respuestas de las autoridades para rescatarlos, para sacarlos? ¿Crees tú que
5: No.
3: Era muy difícil también, ¿no? La situación para poder salvarlos de alguna manera.
5: Sí, exacto. Sí, era muy difícil. Gracias a Dios, bueno, salimos, lo dejamos a ellos afuerita sin ningún tipo de cemento o algo encima. Lo dejamos ahí mismo, cosa de ya sacarlos. Pero bueno, la verdad que más nada que decir.
3: No sé qué decirte, Cristian, no sé qué decirte. Lo cierto es que, bueno, personas que lograste salvar y eso es...
5: Sí, gracias a Dios logré ayudarlas y bueno, supongo que lo hice por ella porque literal salí y lo primero que hice fue ayudar. O sea, en ningún momento me tomé ningún descanso, nada. Supongo que ella, donde estaba, me ayudó, me dio fuerza para salvar a su familia y ayudarla completamente en todo lo que...
3: ¿Cuántos de ellos murieron finalmente?
5: 3.
3: ¿Qué es tu novia?
5: Mi novia, su padre y su abuela. Sí.
3: Quedas para que digas lo que quieras, Cristian.
5: No, bueno, la verdad es que un beso al cielo a los tres y cuida mucho.
0: En Caracas la devastación también es grande. Por eso nos enlazamos en este momento con nuestra corresponsal Carolina Begol, que tiene el reporte de la situación en la capital venezolana. Carolina, muy buenas noches. Adelante.
6: Muy buenas noches, José Armando. Gracias. Y bueno, sí, la situación aquí en Venezuela, tras más de 24 horas de dos sismos que sacudieron el país completamente, se mantiene crítica. Podemos observar, por ejemplo, cómo este lugar, que es un centro de acopio, ya se han ido retirando, pero ha tenido movimiento durante todo el día, porque aunque el gobierno interino de Elcy Rodríguez dice que son 3.000 familias damnificadas, organismos incluso estadounidenses dicen que la cifra es mucho mayor, al igual que las cifras de los fallecidos, que ellos hablan de menos de 300, pues dicen que se puede, podría superar hasta los 10.000. Entonces, en apoyo, muchos voluntarios jóvenes y personas adultas han decidido pues ayudar colaborando. Acá vamos a hablar con la señora, me dice su nombre, por favor.
7: Me llama Mari Atar.
6: Señora Mari, para que me cuente cómo está el movimiento acá y qué es lo que más se necesita para, por ejemplo, personas en el estado de La Guaira, que está tan crítico.
7: Bueno, para ser honesta, se necesita principalmente lo que son insumos médicos, la parte quirúrgica, todo el kit, la bata, tapaboca, pañales, se ha recibido pañales, pero puede ser que eso es lo que más se necesita en el caso de los niños, alimentos para las mascotas, ropa, hemos recibido bastante ropa.
6: ¿Cómo ve la solidaridad del venezolano en este momento? Mira, tan
7: la recepción ha sido demasiado fabulosa, es emocionante ver que hemos recibido mucha ayuda. Mire, eso es impresionante, toda la cantidad, todas las personas que se acercan.
6: ¿Pero solo particulares o también?
7: No, también empresas, ha llegado empresa. Mira, aquí traemos medicina, traen su medicina. Es decir, hemos tenido una buena receptividad, eso es lo más importante. Y lo otro es que no olvide, que no es solamente un solo libro. Tenemos que seguir, como se dice, ayudándonos, porque después la recuperación va a ser bastante lenta.
6: Chévere, muchas gracias.
7: Gracias.
6: Escuchábamos, gracias, muy amable, escuchábamos a una de las voluntarias, pero como ella, vemos a una gran cantidad de personas, incluso vecinos, que están aquí apostados desde, bueno, estaban de forma ininterrumpida, pero bueno, ya han ido pues recogiendo y también pues tratando de llevar todos estos insumos, sobre todo al estado de La Guaira y también a una zona aquí en Caracas, el Junquito. Pero vamos a tratar de ver también, José Armando, cómo muy cercano a esto están estas carpas que vemos. Son pequeños campamentos que han decidido los vecinos por miedo a subir a sus casas aún. Tienen miedo porque las autoridades no se han pronunciado directamente sobre si pueden subir o no. Entonces están aquí, como vemos, en estas pequeñas carpas, que ahí están durmiendo desde el día de, ya tienen más de 24 horas, desde, porque el primer terremoto fue a las 6:02 de la tarde. Y bueno, es la situación entonces que se vive acá en Caracas. Lamentablemente pues no hemos visto esta ayuda humanitaria de la que habla el gobierno de Elcy Rodríguez, no la hemos visto llegar completamente acá, por lo menos a Caracas.
0: Una situación muy difícil, Carolina. Esperamos que la ayuda llegue y esperamos que tú y tu familia también estén de lo mejor. Gracias, Carolina. Muy buenas noches.
6: Muchas gracias.
0: Tenemos una pausa comercial. Más información al regresar a cierre de edición. La diáspora venezolana en Florida se une para recopilar y enviar toneladas de ayuda para los miles de damnificados por los terremotos. Además, la Suprema Corte de Justicia le da doble triunfo a la administración Trump en su política migratoria. Detalles al regresar.

0: La ayuda internacional comienza a movilizarse hacia Venezuela después de los devastadores terremotos. Estados Unidos anunció el envío de equipos de rescate, suministros médicos y asistencia humanitaria. Francia enviará 85 especialistas en búsqueda y rescate. México prepara apoyo con personal de rescate y sanidad. El Salvador puso a disposición 300 rescatistas y 50 toneladas de insumos, mientras que la República Dominicana, Ecuador y España también anunciaron equipos o ayuda humanitaria para apoyar las labores de emergencia. Y desde el sur de la Florida sale hoy una nueva muestra de solidaridad para Venezuela. Donaciones, equipos de rescate y voluntarios parten rumbo al país sudamericano para apoyar las labores de búsqueda y emergencia. La respuesta tiene un fuerte peso emocional en Miami. Es una de las zonas con mayor presencia venezolana en Estados Unidos. Según el Pew Research Center, en el año 2024 vivían en el país cerca de 1.2 millones de hispanos de origen venezolano y unos 254 mil residían en el área metropolitana de Miami. Para muchos de ellos, esta ayuda no es solo una operación humanitaria, es una carrera contra el tiempo para auxiliar a familiares, a vecinos y a comunidades que hoy enfrentan una emergencia nacional. Nuestro corresponsal Anthony Belchi visitó uno de estos centros de acopio y nos tiene el siguiente reportaje.
1: Son algunos de los insumos que en menos de 24 horas ya se han recolectado en Miami para ser enviados cuanto antes para los damnificados por los terremotos en Venezuela.
2: Y hemos comenzado una campaña para recibir toda clase de artículos, comida, elementos de higiene, pañales, linternas, carpas, porque hay gente que lo ha perdido todo. Tenemos familiares aquí de algunos amigos de allá de Venezuela que nos cuentan que quedaron sin casa su familia.
1: En el sur de la Florida, donde reside la mayor comunidad venezolana del país, la tragedia ha sembrado conmoción entre muchos que han pasado la noche en vilo.
3: Pensábamos que era un temblor más y resulta que fueron dos terremotos, porque quien piense que fue un terremoto, no, fueron dos terremotos. Y hay muchos afectados.
1: Parte de la familia de Gustavo vive en una de las zonas afectadas de La Guaira. No podía contactar con su familia, se temía lo peor, las comunicaciones fallaban, hasta que ha podido dar con ellos y ha podido respirar tranquilo.
3: Tengo familia en Caracas y gracias a Dios todos están bien, pues. No tengo ningún conocido que tenga que lamentar.
1: Muchos tratan de ayudar con lo que pueden, aportando su granito de arena para ayudar a los damnificados por esta tragedia en Venezuela.
4: La situación está bastante difícil y bueno, lo que se pueda colaborar, lo que así sea una cajita de agua, así sea una caja de guantes, lo que sea.
1: A pesar de que los aeropuertos están afectados y cerrados, las pistas están en condiciones para poder recibir aviones de emergencia. Se espera que en pocas horas toda esta ayuda pueda llegar a Venezuela.
5: Estaremos todo el tiempo necesario, horas, días, meses, e incluso si tenemos que ir a Venezuela, nos vamos para Venezuela.
1: Mientras tanto, en centros de acopio como este,

0: Se están organizando para enviar ayuda humanitaria cuanto antes a Venezuela. Dicen que en ese país hace falta de todo. Desde Miami, Florida, Anthony Belchi, Noticias Estrella TV.
1: En otras noticias, este jueves la Suprema Corte de Justicia le dio un par de victorias a

Pero eso no fue todo. El máximo magistrado también autorizó al gobierno de Trump a retirar el estatus de protección temporal conocido como el TPS a miles de migrantes de Haití y Siria. La decisión deja a más de 350 mil haitianos y unos 6 mil sirios que vivían y trabajaban legalmente en el país en riesgo de ser deportados. Y van a vigilar de cerca las detenciones de migrantes. El grupo que revisa y divulga los procedimientos del Departamento de Seguridad Nacional anunció que lanzará dos nuevos escrutinios sobre cómo los agentes detienen a migrantes. Una revisión examinará los casos de muertes de migrantes en centro de detención y la otra va a vigilar el uso de fuerza durante la interacción con los detenidos. Hasta la fecha se han reportado 20 muertes de migrantes en centros de detención en lo que va este año. Y en otro tema, un juez federal dio un ultimátum para divulgar más archivos del pederasta Jeffrey Epstein sin redacción alguna. El juez de distrito Emmett Sullivan le dio al Departamento de Estado hasta el 2 de julio. Los documentos a ser revelados son 8 correos electrónicos con el nombre de los remitentes ocultos, la copia de una acusación contra Epstein con los nombres de sus cómplices oscurecidos y otro correo electrónico con nombres bloqueados. El gobierno debe explicar por qué hacen estas redacciones. Tenemos un corte comercial, más noticias al regresar. Las calles de México se tiñeron de verde por el triunfo de la selección mexicana. Les tenemos los festejos al regresar.

Los festejos por el triunfo y el pase perfecto a la siguiente fase del Mundial de la Selección Mexicana. Como lo ven en las imágenes, así fue la gran celebración en las afueras del Estadio Ciudad de México, pero también hubo algarabía en diversos puntos de la ciudad. Mire cómo se vivió la victoria en Guadalajara, Jalisco. Ahí en la capital jalisciense se registró una de las celebraciones más grandes y efusivas por el triunfo 3-0 de México sobre la República Checa. Pero en medio de los festejos también ocurrió una desgracia en Los Cabos, Baja California Sur. Una

0: Otto embistió una multitud de aficionados que festejaba en las calles la victoria de la selección mexicana. Según las autoridades, 17 personas recibieron atención médica, incluyendo el conductor, quien fue arrestado antes de ser linchado por la multitud. Y ahora pasamos a notas más ligeras con nuestro equipo de Japan Hub. Hoy nos divulgan el secreto acústico del Estadio Ciudad de México. Además, nos tienen ángulos impresionantes de cómo el Ángel de Reforma se tiñó de verde. Adelante.
1: Bienvenidos a HUD Sports, donde seguimos de cerca las historias que hacen único a este mundial. Soy Catherine Kuhn. La selección de México selló su pase a la siguiente ronda y las calles del país se transformaron en una auténtica fiesta nacional.
2: Con una clasificación ya confirmada, impecable, y manteniendo por primera vez su arco invicto en esta primera fase del torneo, el triunfo de México desató la euforia colectiva. La afición del Tri les ha celebrado cada partido como una final, y es que tienen un motivo más para estar felices, ya que por ser los primeros de su grupo, podrán jugar más partidos en la próxima fase en territorio mexicano. Javier Aguirre se ha consolidado como el director técnico con más victorias de la selección mexicana en una Copa del Mundo.
1: Jugar de noche en el Coloso de Santa Úrsula es una verdadera pesadilla psicológica para cualquier rival.
2: El Estadio Azteca esconde un secreto acústico ensordecedor. Su estructura de concreto y su techo plano están diseñados para atrapar el sonido del público, haciendo que rebote directo hacia la cancha. Esto genera un nivel de ruido que supera los 110 decibeles, lo mismo que tener el motor de un avión encendido al lado. Una presión insoportable que la afición hace sentir cada vez que el rival toca el balón.
1: Cerramos con el broche de oro de la noche. Un despliegue de música, locura y hermandad internacional que está rompiendo las redes.
2: La banda estadounidense Imagine Dragons sorprendió a todos en el Fan Fest al subir al escenario a un grupo de mariachis para cantar a todo pulmón Cielito Lindo, haciendo vibrar a toda la capital. Mientras los fanáticos saltaban por los aires de la felicidad, en las calles se revivió la mítica hermandad del Mundial 2018, hinchas mexicanos cargando en hombros a los fanáticos de Corea del Sur. Cuando México es anfitrión, pone la mejor fiesta del mundo.
1: Gracias por acompañarnos. Nos vemos pronto con más historias mundialistas. Soy Catherine Kuhn y esto fue HUD Sports en alianza con YAP Sports para Estrella TV.
0: Y si usted es amante de las donas, ahora hay donas mundialistas debido al ingenio de los reposteros de este lugar, que no tiene límites, hacen donas con motivos mundialistas y las hay de muchos equipos. Randy's Donuts es una pastelería de Inglewood en Los Ángeles, California. Su dueño dice ser un gran fanático de la selección de Estados Unidos, motivo por el cual decidió decorar sus donas para apoyar a su equipo en este mundial. Muy buenas noches, gracias por acompañarnos. Yo soy José Armando Ronstadt, los esperamos mañana en su noticiero nacional cierre de edición.

0: Estamos en el edificio Don Pepe, donde afortunadamente estamos rescatando a una vecina viva. Gracias a Dios, estamos rescatando a una vecina viva. Ya viene en camino. Dios es grande. Las oraciones están surtiendo efecto y aquí viene la vecina viva.
1: Esta es una noticia en desarrollo. Una mujer fue rescatada con vida tras pasar cerca de 24 horas bajo los escombros en un edificio en Caracas. El alcalde de Chacao confirmó que los equipos de emergencia lograron sacar a la mujer. Rescatistas y voluntarios continúan trabajando en las zonas afectadas por el terremoto mientras siguen buscando a posibles sobrevivientes. Hola, ¿qué tal? Soy Abel Álvarez. Gracias por acompañarme. Estas son otras de las noticias que estamos siguiendo muy de cerca aquí en 24 horas. Sube el número de muertos por los terremotos en Venezuela. El Servicio Geológico de Estados Unidos advierte que hay un 99% de posibilidad de temblores de magnitud 3 o más. Además, victoria para el presidente Trump. La Corte Suprema abrió la puerta para que el gobierno de Trump ponga fin al TPS y negar la entrada a solicitantes de asilo en la frontera. Más adelante le contamos qué argumentos dividieron a los jueces. También la inflación sigue subiendo y ya alcanzó su nivel más alto en 3 años. Los precios de la energía, los alimentos y otros servicios continúan presionando el bolsillo de las familias. Pero continuamos con Venezuela. El número de muertos por los fuertes terremotos que sacudieron al país el miércoles aumentó a por lo menos 235, según el ministro de Salud. Además, se reportan por lo menos 4.000 heridos. El gobierno explicó que muchas víctimas llegaron a hospitales sin signos vitales o murieron poco después de ser atendidas. Escuchamos las reacciones de residentes este jueves, incluyendo un pastor que pidió ayuda después que los terremotos destruyeron su iglesia.
2: La iglesia se vino al piso. La casa, los pastores quedamos sepultados ahí. Yo pude salir con la niña pequeña. Solamente la pastora y mi nene todavía están ahí. Están ahí, por favor. Que vean este video. Etiquétenselo al pastor rojo. Etiquétenselo a la pastora Marbeli. Por favor, para que mis hermanos se enteren. Si es que no tenemos señal, todo lo perdimos.
3: Horrible. Hemos visto demasiado. Y luchando para sacar a los niños con la esperanza de conseguirlo vivo. Sacamos a uno, eran los tres, pero sacamos uno que salió vivo, gracias a Dios. Pero ellos no llegaron. En ellos no llegamos.
4: Cuando empezó el temblor, me agarré durísimo.
5: Ahí tiene uno al lado.
4: Al marco de la puerta. Tanto que me partí el brazo, el dedo. Me agarré duro al marco de la puerta.
1: Por cierto, otra pastora confirmó que la esposa del pastor Carlos Arismendi fue rescatada con vida. Sin embargo, su hijo seguía atrapado. Y en Caracas la devastación también es grande. Nuestro colaborador de NTN 24, Luis Laya, que esta noche recorrió la zona más devastada de la capital venezolana, nos tiene el siguiente reporte. Vamos a verlo.
6: Hola, muy buenas noches. Hacemos este contacto.

0: esto desde acá, desde lo que podría ser denominado como la zona cero en la capital venezolana en materia de este terremoto y los derrumbes que han ocurrido en varias zonas. La más afectada esta, el municipio Chacao, entre Altamira y Los Palos Grandes, en donde varias estructuras colapsaron y el día de hoy se ha continuado, cuando ya se superan las 24 horas de esta tragedia, han continuado las labores para buscar sobrevivientes. Durante la tarde-noche del día de hoy hemos podido presenciar las alertas de los rescatistas cuando escuchan ruidos en, por ejemplo, la estructura que colapsó del edificio Obelisco. Escucharon gritos de una mujer y se ha procedido durante las horas recientes con la búsqueda de esta persona. En varias oportunidades escucharon gritos de ayuda de una mujer y han continuado la búsqueda. Acá en el edificio que ven a mis espaldas, que es el edificio Petunia, también continúan buscando posibles sobrevivientes, pues habrían tenido personas que se encuentran presuntamente con vida bajo los escombros, contacto con familiares en el exterior, y les habrían avisado en dónde se encontraban al momento del terremoto. Y entre eso y otras señales que se han escuchado en el lugar, estarían buscando posibles sobrevivientes en esta estructura. Lo cierto es que el día de hoy, además, las autoridades venezolanas han confirmado que son alrededor de 200 los fallecidos de forma oficial hasta el momento, a pesar de que esta cifra ha ido, presumimos, creciendo con las horas, por lo que hemos conocido de forma extraoficial. Y también se habla, según cifra oficial, de más de 1.500 personas heridas que han sido trasladadas a centros asistenciales. Además, hay reportes de varios miles de personas desaparecidas, tanto en la capital venezolana, en la zona central del país y principalmente en el estado de La Guaira, la zona costera que ha sido la más afectada y en donde la magnitud de la tragedia es realmente grave. Los equipos de emergencia han continuado trabajando y eso es lo que podemos ver en las horas de la tarde-noche del día de hoy. Nos han señalado que así continuarían durante la madrugada tratando de buscar sobrevivientes en las distintas estructuras. Desde la capital venezolana, Luis Alejandro Laya.
1: Gracias, Luis. Y mire, la presidenta interina de Venezuela, Delcy Rodríguez, visitó este jueves el estado La Guaira, una de las zonas más golpeadas por los dos fuertes terremotos del miércoles. Pero escuchamos lo que dijo.
2: Hemos solicitado ayuda internacional. Ya está por aterrizar los primeros rescatistas que llegan de República Dominicana y en las próximas horas llegará del resto de los países y de la comunidad internacional.
1: Unas 70.000 familias han sido afectadas en el estado La Guaira, según el ministro Diosdado Cabello. Por cierto, México envió ayuda humanitaria a Venezuela. Dos aviones de la Fuerza Aérea Mexicana partieron con 261 personas, entre médicos y rescatistas. También llevan 18 perros entrenados para buscar sobrevivientes bajo los escombros. Y el presidente Trump también dijo que Estados Unidos enviará ayuda a Venezuela. Washington autorizó temporalmente transacciones para ayuda humanitaria. La medida permite enviar recursos para socorro, rescate y asistencia a las víctimas hasta el 23 de octubre.
3: We took over Venezuela in less than one day, and the oil is flowing, and we're getting along with them great. We're going to, by the way, help them with their big. They had a tremendous earthquake last night that you read about, massive in Caracas. But we're going to help them out.
1: Además, Washington anunció $150 millones para apoyar las labores humanitarias en el país. Y con esto nos vamos a una pausa. Cuando regrese y más, la Corte Suprema abrió la puerta para que el gobierno de Trump ponga fin al TPS y negar la entrada a solicitantes de asilo en frontera. Más adelante le contamos qué argumentos dividieron a los jueces. Además, la inflación sigue subiendo y ya alcanzó su nivel más alto en 3 años. También la líder opositora y premio Nobel de la Paz, María Corina Machado, se pronunció este jueves sobre la trágica situación por la que atraviesa Venezuela. Tenemos más detalles.

0: gracias por seguir aquí en 24 horas. La líder opositora y premio Nobel de la Paz, María Corina Machado, se pronunció este jueves sobre la trágica situación por la que atraviesa Venezuela y cómo las personas pueden ayudar. Vamos a escucharla.
1: Para aquellos que quieren tener información de cómo ayudar, les pido que acudan a las redes de @comvzlacomando. Ahí van a conseguir la información de a dónde dirigirse y cómo ayudar a canalizar todo su aporte y toda su ayuda.
0: Machado también compartió de la página Desaparecidos al Terremoto Venezuela para ayudar a reconectar a familias de Venezuela. Y la Corte Suprema abrió la puerta para que el gobierno del presidente Trump retire el estatus de protección temporal, conocido como TPS, a miles de inmigrantes. La ley exige que el Departamento de Seguridad Nacional consulte con otras agencias para evaluar las condiciones en los países afectados y decidir si se justifica eliminar el TPS para los migrantes. Sin embargo, este jueves el máximo tribunal determinó que una corte no puede revisar la forma en que el gobierno decide terminar el TPS para un grupo. Solo lo puede hacer el Congreso. La jueza Elena Kagan señaló que las consultas entre agencias fueron muy limitadas el año pasado para terminar el TPS de los haitianos inmigrantes de Siria. De hecho, escuchemos el debate que hubo en el tribunal entre la jueza y el gobierno en el mes de abril.
2: Okay, but as everybody else, as long as you ask a question, whether or not you wait for the answer, whether or not you give them appropriate time for the answer, whatever the answer is, whether the answer is on a completely unrelated topic, it just doesn't matter.
3: That would fall within the plain meaning of the word consultation, as we argue. And again,
2: I mean, really, the plain meaning of the word consultation? Like, the plain meaning of the word consultation seems to be like you consult with somebody on a topic. That means you ask a question, they give an answer that's on the same topic. You know, it doesn't have to be long. You don't have to lock a person in the room together for 3 hours. But I mean, you have to ask the question, hey, what are country conditions like? And then the answer comes back, country conditions are fine or they're not fine. You know, that's appropriate consultation. I'm not like asking for the moon, but, you know, what are country conditions like? Weren't the Dodgers great last night? That does not seem like appropriate consultation.
0: Casi 1.3 millones de inmigrantes tienen TPS. Los venezolanos son el grupo más grande, con más de 605 mil personas. Le seguían los haitianos con cerca de 331 mil y los salvadoreños con más de 170 mil. También hay unos 3.800 sirios protegidos por este programa. Pero esto no es todo. La Corte Suprema también determinó que el gobierno puede negar la entrada de solicitantes de asilo en la frontera. Esto aviva el debate político entre quienes defienden los derechos del asilo. Y desde Dallas, Texas, nuestro corresponsal David Medina nos tiene las reacciones a esta decisión.
4: En una votación 6-3, la Corte Suprema determinó este jueves que los inmigrantes que están del lado mexicano de la frontera no tienen derecho a solicitar asilo si no han ingresado físicamente a Estados Unidos. Con esta decisión, el gobierno podrá limitar el acceso de inmigrantes a los puertos de entrada, una práctica conocida como metering, utilizada durante el primer mandato de Trump.
5: Ahora la administración Trump vuelve y continúa y van a seguir con el famoso metering, que es solamente dejar entrar cierta cantidad de personas a solicitar asilo y si llegan a su máximo, no los tienen que procesar.
4: Con este fallo, la Corte Suprema revoca la decisión del Noveno Circuito, que permitía a los inmigrantes rechazados en la frontera solicitar asilo, al considerar que ya habían llegado a Estados Unidos, aunque permanecieran en territorio mexicano.
6: Yo pedí asilo, ¿verdad? Entonces me dieron el positivo de asilo.
4: Pues. Francisco solicitó asilo hace 2 años y dice que llegar a Estados Unidos no fue fácil, quien salió de su país de origen, Guatemala, huyendo de la violencia.
6: Ser un inmigrante, pues, es muy complicado por toda la travesía que pasa en México. Aparte de eso, nosotros fuimos detenidos.
4: Para este inmigrante centroamericano, asegura que ahora, con la decisión de la Corte Suprema, será más difícil solicitar asilo en la frontera.
6: Claro, pues para nosotros los hispanos es muy difícil porque nosotros tenemos un objetivo aquí. Obviamente nosotros como buenas personas no tenemos la maldad de arruinar la sociedad o los Estados Unidos. Simplemente nosotros queremos una oportunidad.
4: Para muchos, esta es otra victoria judicial en la política migratoria de Trump y se suma a las recientes decisiones de la Corte Suprema que lo han favorecido. David Medina, Noticias Estrella TV.
0: Y este jueves fue publicado el reporte de la inflación de gastos de consumo personal. Esto incluye cosas como energía, alimentos y ropa. Y la inflación anual del índice PCE siguió subiendo. En febrero fue de 2.9%, pero para marzo aumentó a 3.5%. En abril llegó a 3.8% y en mayo alcanzó, mire esto, 4.1%, lo más alto en 3 años. De hecho, los precios de la energía subieron 24% en comparación con hace un año. Los servicios aumentaron 3.8%, mientras los alimentos subieron 2.4%. Estos números complican el panorama para la Reserva Federal y podría retrasar cualquier alivio en las tasas de interés, afectando, por ejemplo, hipotecas y préstamos. Vamos con Rubén Pereira, que tiene más detalles sobre esto.
7: La inflación medida por el índice de gastos de consumo personal y considerado el indicador favorito de la Reserva Federal subió a 4.1% anual en mayo frente al 3.8% registrado en abril, convirtiéndose en el nivel más alto desde 2023. El aumento en los precios de la energía continúa siendo uno de los principales motores detrás de este nuevo repunte.
8: Tenemos que pagar más para comprar comida, para todo, al gas, me siento mal. Necesito trabajar más, nomás para tener el dinero.
7: Aunque la gasolina ha tenido un peso importante, los economistas advierten que la inflación es el resultado de varios aumentos acumulados durante meses. Vivienda, transporte, servicios y otros bienes continúan presionando el bolsillo de los consumidores, mientras la inflación subyacente que excluye alimentos y energía se ubicó en 3.4% anual.
9: Hay gastos que no se pueden evitar: luz, comida, ropa, transporte. Siguen existiendo y se llegó ya a un punto donde no se pueden reducir más.
7: Pese al aumento en los precios, el gasto del consumidor sigue firme y eso para la Reserva Federal significa un desafío adicional para controlar la inflación sin frenar la economía.
10: Las tasas altas buscan contener los precios, pero también encarecen el acceso al crédito para millones de familias. Expertos señalan que la clase media podría resentir con mayor fuerza este escenario al enfrentar mayores costos sin contar con los apoyos disponibles para otros sectores de la población.
9: La gente que tiene tarjetas de crédito va a ver tasas de interés más altas para pagar una deuda que ya existe. La gente que quería comprar una casa no va a tener los recursos para comprar la casa por

0: que aunque el precio sea constante, el valor del interés para comprar la casa subió.
1: Rubén Pereira, Noticias Estrella TV.
2: Mire, un video que conmueve a muchos muestra el momento en que una pareja de ancianos quedó atrapada en medio del fuerte terremoto en Venezuela. Vamos a verlo. Eso, más adelante en esta noticia.

0: Gracias por seguir con nosotros. Miren, la tragedia en Venezuela sigue dejando historias de angustia y desesperación. En el sur de Florida, familiares de las víctimas viven la incertidumbre, mientras centros comunitarios en Miami Doral activan campañas para apoyar a los afectados. Ronald Acha nos tiene los detalles de cómo lo están viviendo en la Florida.
1: ¡Jesús!
2: Nada. Ni siquiera acceso al nivel aéreo porque el aeropuerto quedó destrozado. Las vías todas alternas para el lugar están destrozadas. Solo pedimos ayuda, misericordia de parte de Dios.
3: Marinés está desconsolada hasta las lágrimas. Varios de sus familiares están desaparecidos desde ayer con los dos terremotos reportados a las 6:04 y 6:05 de la tarde, de magnitud 7.2 y 7.5 respectivamente.
2: Muchos venezolanos aquí hemos sido afectados, compañeros que perdieron propiedades allá, compañeros que perdieron familiares, incluyéndome.
3: Cada 5 minutos Marinés llama a Venezuela y no encuentra respuesta. Solo sabe que están buscando a sus seres queridos en los escombros. Andrés perdió su casa y sus familiares están durmiendo en la calle, sin agua y sin electricidad.
4: Yo tengo un apartamento incluso en la Candelaria y también la gente está durmiendo en la calle, porque en las plazas, porque tienen miedo a que una segunda o tercera réplica los tumbe.
3: Marinés y Andrés, quienes son voluntarios en el Centro AFE, tienen a sus familiares en el área de La Guaira y en Caracas.

0: donde los terremotos derribaron decenas de edificios, donde se reportan más de 160 muertos y miles de heridos.
1: Parte del apartamento donde él vive, una de las paredes colapsó.
2: Hay personas dentro de los escombros, hay personas desaparecidas que no han dado, hay personas fallecidas, se han desplomado muchos edificios.
0: En Miami y en ciudades como El Doral se ha iniciado una campaña de recolección de donaciones, siendo uno de los principales lugares el Centro AFE, que desde ya está abierto.
3: Puedan traer alimentos, elementos de higiene, aguas, todo lo que usted piensa que una persona necesita, que lo perdió todo.
4: Recuerde asimismo que usted puede ayudar con su trabajo y voluntariado frente a estos dos terremotos ocurridos en Venezuela, viniendo aquí al Centro AFE, al 6090 del noroeste de la 84 Avenida, en Miami.
0: Otras autoridades han abierto desde hoy jueves a partir de las 2 de la tarde el centro de acopio de Global Empowering Mission en El Doral.
5: Porque aquí va a hacer falta todo tipo de insumos, va a hacer falta la logística también de envío a Venezuela, porque Venezuela no tiene nada.
1: Venezuela enfrenta otra situación difícil, confiando que el Señor tenga misericordia.
0: Para Estrella News, Zorro Dalacha.
6: Y de hecho, tras los fuertes sismos en Venezuela, un pronóstico del Servicio Geológico de Estados Unidos advierte que existe un 99% de posibilidad de réplicas de magnitud 3 o más. La probabilidad baja a 94% para temblores de magnitud 5, mientras hay un 29% para temblores de magnitud 6. Existe solo 4% de riesgo para temblores de magnitud 7 o superior ahí en Venezuela. Y un video que circula en redes sociales muestra el angustiante momento en que una pareja de ancianos vivió el fuerte terremoto ahí en Venezuela. Las imágenes fueron grabadas por una cámara de seguridad dentro de su casa. Se ve cómo las paredes tiemblan con fuerza. En medio del miedo, el hombre toma la mano de su esposa y ambos se abrazan mientras esperan que pase el temblor. Afortunadamente, entre las desgracias también hay historias de heroísmo. Mire cómo de entre los escombros de un edificio derrumbado salieron tres niños.
7: Aquí acabamos de salvar un bebé.
8: Mira, aquí hay tres niños.
7: Vente, mi niño, vente para acá, ven.
8: Tres niños.
7: Vente para acá, papá. Quédate aquí, papá. Quédate aquí. Malwi, agarra a los niños, ¿oíste?
6: Ocurrió en La Guaira. Los menores salieron cubiertos de polvo, pero con vida. Fueron rescatados por voluntarios que removieron los escombros con las manos. Y con esto vamos llegando al final. Soy Abel Álvarez. Gracias por informarse con nosotros aquí en 24 horas y mantenga la sintonía de nuestro canal para que siga la cobertura sobre este desastre en Venezuela. Nuestro abrazo para toda la gente de ese país que vive aquí en Estados Unidos y que ha pasado por esta situación con su familia allá. Gracias por acompañarnos.

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0: ¿Qué tal? Muy buenas tardes y bienvenidos a esta emisión de Noticias 24 Horas. Le informa Mirta Las Salinas.
1: ¡Mi mamá! ¡Mi mamá!
0: Son las impactantes imágenes del momento exacto en que un edificio se derrumba en segundos por los terremotos de magnitud 7.2 y 7.5, los más fuertes registrados en Venezuela en más de un siglo. El colapso fue captado en vivo por el creador de contenido Eric Monasterios mientras transmitía desde el Junquito en las afueras de Caracas. En medio del pánico, residentes corrieron desesperados mientras una densa nube de polvo invadía las calles. Muchos solo pensaban en ponerse a salvo y en encontrar a sus familiares. En cifras preliminares, la tragedia ya cobró la vida de 188 personas y dejó 1.520 heridos. Aunque las víctimas podrían seguir aumentando a medida que se retiran los escombros, el Servicio Geológico de Estados Unidos estima que en el peor de los escenarios podría haber entre 10.000 y 100.000 muertos, basándose esto en la intensidad de los movimientos telúricos y la cantidad de personas expuestas en las zonas afectadas. Pero ahora, un día después de la tragedia, la prioridad es, obvio, encontrar a los sobrevivientes. En La Guaira, la zona más golpeada por el doble terremoto, vecinos y rescatistas trabajan hombro a hombro entre los escombros. Algunos han visto manos moverse bajo los edificios colapsados. Familias desesperadas suplican por ayuda para localizar a sus seres queridos.
2: Mi amor, perdí a mi hija, a mi nieto y a mi nietica que iban a ser el 24. De hoy en un mes nací a mi nieto. Necesito que me ayuden, necesito que me ayuden con mi hija. Visiten los escombros, por favor.
3: Ay, un desespero, mi amor, ¿qué te puedo decir? Un desespero. Quisiera saber dónde está mi niño, si está ahí atrapado, o está por ahí un refugio. De verdad, estoy desesperada. No sé todavía, mira la hora que el gobernador dijo que ya iban a mandar máquinas, mira la hora que todavía no han mandado las maquinarias, para que tú veas que los mismos vecinos, los que pudimos salir, son los que están haciendo, como se dice, la ayuda.
0: Cada minuto es decisivo. Los expertos advierten que las primeras 48 horas son las más importantes para rescatar a personas con vida. La Guaira se ha convertido en el epicentro de esta tragedia. Estas imágenes muestran la magnitud de la devastación a lo largo de la línea costera. Decenas de edificios quedaron reducidos a escombros.

0: El video fue grabado por un testigo desde el balcón de un inmueble que logró mantenerse en pie, aunque con profundas grietas en la fachada. Y precisamente en La Guaira se encuentra Oliver Katia Lamar, el ex corresponsal de nuestros colaboradores NTN 24. Pasamos con él, quien se encuentra en una zona que después de los terremotos fue afectada por un incendio.
1: Gracias por el contacto. La situación sigue siendo dantesca. Así podemos nosotros describirla desde acá. Estos son edificios de la Misión Vivienda Venezuela. Quedaron prácticamente quemados, así como ustedes los ven. Pareciera una escena de terror. No solamente los edificios, sino también los vehículos que se encuentran acá. Quedaron todos quemados. No queremos ni siquiera imaginar cómo sería la situación a las 6 y 5 de la tarde de este miércoles, cuando lamentablemente ocurrió esta desgracia acá en Venezuela. La situación es dantesca. Hay familias damnificadas, familias que fallecieron, familias completas, y hasta ahora no se han reportado. Es lo que nos han dicho muchos de los familiares aquí, las autoridades, para tratar de ayudar a estos venezolanos que de alguna manera siguen acá pidiendo, exigiendo que por lo menos puedan ser atendidos o auxiliados. Hemos visto también un estadio que está muy cerca. Las personas llegaron hasta allí para tratar de refugiarse. Y en momentos como este, por supuesto, se piden alimentos no perecederos, ropa para los niños y para tratar también de atender a los adultos mayores, medicinas. Las farmacias están prácticamente abarrotadas. En este lugar no hay luz, no hay internet. Es indispensable la presencia de las autoridades. Entendemos que son muchos los afectados, pero es importante que estas personas puedan ser atendidas de alguna manera, por lo menos las personas que han quedado con vida en este lamentable suceso que ha ocurrido acá en Venezuela. Con esta información retornamos a nuestro Centro Internacional de Noticias.
0: Muchísimas gracias. Y nosotros seguimos en La Guaira, donde equipos de rescate y voluntarios lograron sacar con vida a una mujer atrapada entre los escombros de un edificio colapsado. La sobreviviente, identificada como Graciela Mora, pudo extender sus brazos para alcanzar a los rescatistas. Escuchemos lo que dijo.
2: ¡Levántala! ¡Eso! ¡A la voluntad de Dios, mi hermano!
3: Cuando empezó el temblor, me agarré durísimo.
4: Ahí tiene uno al lado.
3: Al marco de la puerta. Tanto que me partí el brazo, el dedo. Me agarré duro al marco de la puerta. Hasta que cayó todos los pisos. Y después le vi la mano a ella así. La agarré. Que se fuera acompañada.
5: Sí, ya están allá.
3: No me dio chance de llorar.
0: La Guaira es un estado costero de aproximadamente 500,000 de habitantes al norte de Caracas y fue declarada zona de desastre tras el colapso de decenas de edificios. La tragedia también alcanzó al béisbol venezolano. El Hotel Edwards, donde se hospedaban familiares de jugadores de los Delfines de La Guaira, colapsó durante los terremotos.
6: Acaban de salir del hotel mi familia con helado para otro lado. Pero la familia de Elías, hermano, se murieron todos. La esposa de Gorky creo que no la encuentran.
0: Al ver una nube de polvo, los peloteros corrieron hasta el lugar y comenzaron a remover escombros para buscar a sus seres queridos. Varios familiares continúan desaparecidos. Mientras Venezuela enfrenta las consecuencias del doble terremoto, ayer también hubo una intensa actividad sísmica en el llamado Cinturón de Fuego del Pacífico. En menos de 24 horas, escuche bien, se registraron sismos en Perú, California, en Estados Unidos, Japón, Filipinas y Papúa Nueva Guinea, de magnitudes entre 4.5 y 6.9. Aunque coincidieron en el tiempo, los especialistas aclaran que no están relacionados. Pero ¿cuál es el riesgo de que vuelva a temblar en la región y cómo se originó este doble terremoto de Venezuela? Para ayudarnos a entender esto, nos acompaña Omar Cristian Chávez Hernández. Él es geofísico especialista en terremotos. Nos acompaña desde la Ciudad de México. Omar, muchísimas gracias y buenas tardes. Lo que sucedió ayer en Venezuela, dos terremotos en cuestión de, tengo entendido, 40 segundos, ambos de magnitud muy fuerte. ¿Es eso algo normal o qué tan seguido se ve algo así?
4: No, no, no es muy normal que digamos. De hecho, muy probablemente sería una de las primeras veces en la historia instrumental que podríamos ver algo así, sobre todo con 39 segundos de diferencia, que fue la ocurrencia. Sí es algo, bastante increíble. No obstante, en la zona de Venezuela en 2025, pues ya se tuvieron unos sismos similares. El 25 de septiembre de 2025. Y en 1812 también se tuvo un evento similar. Eso se sabe más o menos por estudios paleosísmicos que les dicen y reportes de ese momento, que muy probablemente también ocurrieron dos sismos en esta forma, ¿no? Un 7.1 también fue y un 7.4 en ese entonces. Es lo que se estiman algunos investigadores. Que si va a haber más sismos, lamentablemente sí, este tipo de terremotos fuertes y superficiales genera de cientos a miles de réplicas, pero no hay que alarmarnos porque la gran mayoría son muy pequeñas. No superarían mucho los 4 de magnitud y su réplica más grande esperada, estadísticamente hablando, sería una de 6.5, ¿no? Del
0: Bastante
4: sismo
0: alta.
4: principal, que sería bastante considerable. Eso es estadístico, no es obligatorio que ocurra, ¿no?
0: Omar, de hecho hablas de las réplicas y en las notas que tengo yo aquí se han registrado más de 135 réplicas de estos dos movimientos telúricos. El primero fue de 7.2, el segundo fue de 7.5. O sea, el de 7.5 fue otro terremoto, no fue una réplica más fuerte.
4: Según lo que dice la USGS, según los datos del Servicio Geológico de Estados Unidos, en efecto son dos sismos diferentes. Esto puede llegar a pasar, no, no, no sería la primera vez. Sobre todo lo vemos en una cosita muy técnica, ¿no? Que le llamamos la solución del mecanismo focal. Y ahí vemos que efectivamente son prácticamente dos fallas, una un poquito arribita de la otra, pero con los regímenes diferentes, ¿no? No decir que el movimiento hacia otra dirección, pero sí la posición de los esfuerzos. Entonces, según lo que vemos de la USGS, en efecto, son dos sismos diferentes. El de 7.1 podría llamarse un precursor que pudo haber disparado la otra falla que ya estaba a punto de hacer el deslizamiento, ¿no? O sea, eso también puede, eso es lo que ocurrió más o menos.
0: Pudo haber influido. Omar Cristian Chávez Hernández, muchísimas gracias por ayudarnos a entender un poquito más lo que sucedió en Venezuela, donde pues mucha gente está muy desesperada y siguen tratando de buscar a personas bajo los escombros. Gracias, Omar, y muy buenas tardes.
4: Gracias a ustedes por la invitación. Que esté muy bien. Hasta luego.
0: Igualmente, vamos a hacer una pausa, pero no se vaya, hay más información al volver. La Corte Suprema hace un importante anuncio, ratificó que ya se puede negar asilo en la frontera con México. Tenemos los detalles al volver.

0: La Corte Suprema de Estados Unidos determinó que el gobierno sí puede negar la entrada de solicitantes de asilo en la frontera, avivando así el debate político entre quienes defienden los derechos del asilo. Desde Dallas, Texas, nuestro corresponsal David Medina nos tiene reacciones a esta decisión.
1: En una votación 6-3, la Corte Suprema determinó este jueves que los inmigrantes que están del lado mexicano de la frontera no tienen derecho a solicitar asilo si no han ingresado físicamente a Estados Unidos. Con esta decisión, el gobierno podrá limitar el acceso de inmigrantes a los puertos de entrada, una práctica conocida como metering, utilizada durante el primer mandato de Trump.
2: Ahora la administración Trump vuelve y continúa y van a seguir con el famoso metering, que es solamente dejar entrar cierta cantidad de personas a solicitar asilo y si llegan a su máximo, ya no los tienen que procesar.
1: Con este fallo, la Corte Suprema revoca la decisión del Noveno Circuito, que permitía a los inmigrantes rechazados en la frontera solicitar asilo, al considerar que ya habían llegado a Estados Unidos, aunque permanecieran en territorio mexicano.
3: Yo pedí asilo, ¿verdad? Entonces me dieron el positivo de asilo.
1: Pues. Francisco solicitó asilo hace 2 años y dice que llegar a Estados Unidos no fue fácil, quien salió de su país de origen, Guatemala, huyendo de la violencia.
3: Ser un inmigrante, pues, es muy complicado. Por toda la travesía que pasa en México. Aparte de eso, nosotros fuimos detenidos.
1: Para este inmigrante centroamericano, asegura que ahora, con la decisión de la Corte Suprema, será más difícil solicitar asilo en la frontera.
3: Claro, pues para nosotros los hispanos es muy difícil porque nosotros tenemos un objetivo aquí. Obviamente nosotros como buenas personas no tenemos la maldad de arruinar la sociedad o los Estados Unidos. Simplemente nosotros queremos una oportunidad.
1: Para muchos, esta es otra victoria judicial en la política migratoria de Trump y se suma a las recientes decisiones de la Corte Suprema que lo han favorecido. David Medina, Noticias Estrella TV.
0: Gracias, David. Y el gobernador de la Florida, Ron DeSantis, anunció el cierre de la prisión Alcatraz de los Caimanes. A un año de que abriera sus puertas en julio del 2025, esta cárcel de inmigración en una zona remota de la Florida cerró debido a la presión de los grupos defensores de los derechos civiles. Los activistas denuncian malas condiciones de salud y restricciones ilegales a la revisión de los procesos de sus detenidos. Por su parte, el gobernador DeSantis dijo que Alcatraz fue una cárcel temporal y que ya sirvió su propósito. En otras noticias, México continúa celebrando lo que se vio anoche en el Ángel de la Independencia. Fue realmente increíble. Se calcula que 800,000 aficionados llegaron para celebrar el triunfo de la selección mexicana ante Chequia. Es la primera vez que la selección tricolor gana sus 3 partidos de la fase del grupo en la historia de los campeonatos mundiales. El triunfo de 3-0 nos dejó esta maravillosa postal de un país que está disfrutando al máximo. Bueno, y con esto me voy a una pausa. No se vaya, hay más al volver. La población venezolana en Miami se moviliza en medio de la emergencia. Tenemos testimonios desde los centros de acopio también. Tenemos el conmovedor momento del rescate de 3 hermanitos que estaban sepultados en los escombros.

0: La tragedia en Venezuela tras los dos fuertes terremotos sigue dejando historias de angustia y desesperación. En el sur de Florida, familiares de las víctimas viven la incertidumbre, mientras centros comunitarios en Miami y Doral activan campañas de recolección de ayuda para apoyar a los afectados. Ronald Acha tiene más información.
1: ¡Jesús!
2: Nada. Ni siquiera acceso al nivel aéreo porque el aeropuerto quedó destrozado. Las vías todas alternas para el lugar están destrozadas. Solo pedimos ayuda, misericordia de parte de Dios.
3: Marinés está desconsolada hasta las lágrimas. Varios de sus familiares están desaparecidos desde ayer con los dos terremotos reportados a las 6:04 y 6:05 de la tarde, de magnitud 7.2 y 7.5 respectivamente.
2: Muchos venezolanos aquí hemos sido afectados, compañeros que perdieron propiedades allá, compañeros que perdieron familiares, incluyéndome.
3: Cada 5 minutos Marinés llama a Venezuela y no encuentra respuesta. Solo sabe que están buscando a sus seres queridos en los escombros. Andrés perdió su casa y sus familiares están durmiendo en la calle, sin agua y sin electricidad.
4: Yo tengo un apartamento incluso en la Candelaria y también la gente está durmiendo en la calle, porque en las plazas, porque tienen miedo a que una segunda o tercera réplica los tumbe.
3: Marinés y Andrés, quienes son voluntarios en el Centro AFE, tienen a sus familiares en el área de La Guaira y en Caracas, donde los terremotos derribaron decenas de edificios, donde se reportan más de 160 muertos y miles de heridos.
5: Parte del apartamento donde él vive, una de las paredes colapsó.
6: Hay personas dentro de los escombros, hay personas desaparecidas que no han dado, hay personas fallecidas, se han desplomado muchos edificios.
3: En Miami y en ciudades como El Doral se ha iniciado una campaña de recolección de donaciones, siendo uno de los principales lugares el Centro AFE, que desde ya está abierto.
7: Puedan traer alimentos, elementos de higiene, aguas, todo lo que usted piensa que una persona necesita, que lo perdió todo.
8: Recuerde asimismo que usted puede ayudar con su trabajo de voluntariado frente a estos dos terremotos ocurridos en Venezuela, viniendo aquí al Centro AFE, al 6090 del noroeste de la 84 Avenida, en Miami.
3: Otras autoridades han abierto desde hoy jueves a partir de las 2 de la tarde el centro de acopio de Global Empowering Mission en El Doral.
9: Porque aquí va a hacer falta todo tipo de insumos, va a hacer falta la logística también de envío a Venezuela, porque Venezuela no tiene nada.
2: Venezuela enfrenta otra situación difícil, confiando que el Señor tenga misericordia.
3: Para Estrella News, Zorro Dalacha.
0: Y la tragedia ha desatado una ola de solidaridad internacional. Más de 15 países han

0: ofrecido ayuda a Venezuela, entre ellos Estados Unidos, México, El Salvador, España, China y Rusia. La asistencia incluye equipos de búsqueda y rescate, personal médico, insumos humanitarios y aportes económicos. Escuchemos lo que anunciaron el secretario de Estado Marco Rubio y la presidenta de México, Claudia Sheinbaum.
1: We're already deploying search and rescue teams from Fairfax County, Virginia, and Los Angeles. There'll be some others we'll add. That's their most immediate need right now is search and rescue efforts. They have a bunch of collapsed buildings, and so they'll need a lot of help in terms of digging through that.
2: El día de hoy sale un equipo de la Secretaría de la Defensa Nacional de rescatistas y personal de sanidad para llegar a Venezuela. Y una vez instalados ahí, y habiendo hablado con las autoridades, determinaremos mañana mismo personal adicional que se requiera para poder ayudar siempre.
0: Al apoyo también se sumó el Vaticano. El Papa León XIV envió 100.000 euros de ayuda humanitaria. Y afortunadamente, entre la desgracia también hay historias de heroísmo. Mire cómo de entre los escombros de un edificio derrumbado salieron tres niños.
3: Aquí acabamos de salvar un bebé.
4: Mira, aquí hay tres niños.
3: Vente, mi niño, vente para acá, ven.
4: Tres niños.
3: Vente para acá, papá. Quédate aquí, papá. Quédate aquí. Magui, agarra a los niños, ¿oíste?
0: Imagínese, esto ocurrió en La Guaira. Los menores salieron cubiertos de polvo, pero con vida. Fueron rescatados por voluntarios que removieron los escombros con las manos. Y mire cómo encontraron a un animalito sepultado entre los escombros. Esta es la prueba de que en momentos de tragedia todas las vidas cuentan, incluyendo las mascotas. Voluntarios del Cuerpo de Bomberos localizaron al perrito sepultado entre los escombros y se aprestaron a sacarlo. El canino confundido, pero con vida, salió en brazos de sus rescatistas. Estos héroes sin capa demostraron ser el mejor amigo de este perrito. Y los voy a dejar con estas imágenes desde Caracas de labores de rescate que se están llevando a cabo en estos momentos. Vea la destrucción y le recuerdo que a lo largo del día en todos nuestros noticieros tendremos lo más reciente sobre esta tragedia en Venezuela. Buenas tardes.

0: Hola, hola, ¿qué tal? Bienvenidos a Sin Filtro. Feliz viernes. Gracias por acompañarnos y nosotros seguimos en esta cobertura de la tragedia que ha sufrido Venezuela tras estos dos terremotos. Y en medio de la incertidumbre y también el dolor que viven muchísimos de estas personas desde el inicio de la tragedia tras estos poderosos terremotos que cimbraron la tierra, pues ya se empiezan también a conocer imágenes que le devuelven la fe a los venezolanos y al mundo también. Y es que tras luchas ya de horas de la comunidad y rescatistas por salvar vidas, siguen dándose historias de milagros que están conmoviendo al mundo con estas imágenes.
1: Con cuidadito, vamos.
2: Tranquila, que ya estamos aquí.
3: Saque la cabecita, mami. Así, salga. Ahí por ahí pasa tranquilamente. Cálmate, la desesperación ya está aquí afuera. Cuidado con la cabeza aquí ahorita.
0: Por supuesto, imágenes que nos conmueven a todos. Esta última era de una mamá y una niña que estaban siendo rescatadas el día de ayer. Gracias a ustedes por acompañarnos en Sin Filtro. Ya se encuentra el equipo listo. Hoy nuestra compañera Aurelia Hernández tiene el día libre, pero nos acompaña Mirtala Salinas junto con Juan Alberto Santos. Chicos, muy buenos días.
4: Buenos
0: y bueno,
4: días.
0: Arrancamos nuevamente con la tragedia que está viviendo Venezuela en este momento, ¿no?
5: Durísimo, durísimas las imágenes que hemos estado viendo a lo largo de estas horas después de la tragedia, pero al mismo tiempo muy emocional el hecho de la capacidad de un pueblo de unirse a pesar de la gran adversidad que están enfrentando y obviamente de las comunidades internacionales que desde acá o los que están viajando para ayudar están también sumándose a las labores de rescate que son tan necesarias y tan urgentes en estos momentos de las horas después de la tragedia.
4: Yo creo que hasta ahora es cuando la gente apenas recién comienza a asimilar lo que sucedió, ¿no? Cuando realmente pasa el impacto, la gente todavía no trata de asimilar realmente lo que sucedió y no sabe el impacto de lo que sucedió hasta días después, cuando ya empiezan a prácticamente a salir de ese estado de shock.
0: Estado de shock que mantiene todavía muchísimas personas que están en Venezuela, quienes vivieron este terremoto, pero que también están afuera del país esperando por conocer el bienestar o la salud de sus familiares. Y es que sí, Venezuela sigue viviendo horas críticas tras este devastador terremoto y ya hay actualizaciones sobre todo acerca de las víctimas mortales. De hecho, la misma presidenta interina Delcy Rodríguez presentó un nuevo balance de la emergencia y desafortunadamente no son buenas las noticias. Las cifras todavía siguen aumentando rápidamente y el trabajo contrarreloj de los rescatistas, por supuesto, empieza a disminuir tras estas horas que siguen avanzando. Escuchen qué fue lo que dijo la presidenta.
6: En el balance general, debemos informar que lamentablemente ya tenemos 589 personas fallecidas y 2.980 personas heridas. Pero también hemos rescatado con vida decenas de personas, que nos causa alegría que puedan dar ese abrazo a su familia y a los seres queridos.
0: Pues ahí está, obviamente, solamente desde la noche de anoche empieza a duplicarse esta cifra de muertos que, por supuesto, pues empieza a agotar la esperanza de muchísimas personas que están buscando a sus familiares.
5: Y también las expectativas, ¿no? Hay muchas cifras mucho más.

0: más altas de las oficiales, que son preocupantes porque incluso la ONU está reportando alrededor de 50 mil personas desaparecidas aún en medio de los escombros de la tragedia y de muchas zonas en donde hemos visto en las redes sociales cómo muchas familias, muchos vecinos están reclamando que ahí no ha llegado la ayuda del gobierno, que no se está distribuyendo de manera adecuada, que son los vecinos los que se han tenido que sumar para tratar con su inexperiencia, pues, en este asunto y tratar de salvar vidas de familiares, de amigos, de vecinos, de seres queridos, de mascotas, que a lo largo de cada una de las historias que vamos conociendo, de verdad, nos apachurran el alma y quisiéramos estar ahí y tratar de hacer algo.
1: Con su poca experiencia, como dices, y con los limitados recursos que puedan tener en este momento, y desafortunadamente la cifra tanto de fallecidos como de heridos, lamentablemente va a aumentar. El Servicio Geológico de Estados Unidos la pone en un terremoto de esta magnitud, entre 10.000 a 100.000 personas muertas. Esperamos que las cifras no sean tan altas, pero sí, desafortunadamente, van a aumentar conforme pasen los minutos, conforme pasen las horas y conforme pasen los días. Lo cierto es que me imagino que habrá todavía muchas personas vivas bajo los escombros y creo que la prioridad es salvar a los que están con vida.
2: Esas primeras horas que dan los rescatistas, ¿no? 24 casi a 72 horas. Hay personas que ya, digamos, en las tragedias que ha habido el mundo han podido encontrarse después de esas 72 horas, que por supuesto nos mantienen todavía con esa esperanza de que hayan más personas con vida debajo de los escombros. Afortunadamente se han podido recuperar a víctimas de este terremoto con vida y hay imágenes que por supuesto a nosotros también nos llenan de esperanza y es esta imagen que usted va a ver en minutos de un bebé que afortunadamente rescatistas y comunidad pudieron poner a salvo. Miren las imágenes.
1: Sea, te quedas sin palabras, ¿no? ¿Qué decir? El milagro de que un bebé salga con vida de un casi, desastre, ¿no?, de esta magnitud. O sea, no evitas que se te erice la piel. Y qué bueno que están los rescatistas o las personas de a pie que están ahí atendiendo a esta emergencia.
0: Exacto, y que de una u otra manera se nos llenan los ojos de lágrimas, se nos hace un nudo en la garganta por la emoción de ver que los milagros pueden existir aún en medio de la tragedia. Dentro de la inocencia de este bebé, de escuchar historias, escuchaba también a un padre de familia que dice, yo logré salir porque acababa de llegar, ni siquiera había entrado bien a su edificio, pero su esposa se quedó protegiendo a su hija y no pudieron sobrevivir. Entonces, a la gente se le acaba la vida, ¿sabes? Aun cuando hayan sobrevivido a una situación así, es demasiado doloroso escuchar y vibrar cada una de estas historias. Como mexicano que vivimos tantas veces también sismos tan duros, tan destructivos, tan fuertes, es también la sensación, pues, de qué podemos hacer y qué podemos hacer contra el embate de la naturaleza, porque ni siquiera es predecible. Había por ahí algunas cosas de que algunos celulares sí lograron alertar a través de la aplicación de Google de unos segundos antes de que esto comenzara a resonar la tierra, a retumbar la tierra, a moverse. Pudieron lograr salir, pero muchos otros no tuvieron esa suerte, no tuvieron esa alerta. Hay muchos cortes de energía, hay muchos cortes de telecomunicaciones, de internet, que la gente pues no siempre está preparada para esto. Y para colmo, sumándole el hecho de que era un día festivo y mucha más gente estaba en sus casas de las que normalmente hubiesen estado. Y en unas casas que, pues, tristemente, muchas de ellas están en situación ya muy deplorable y eso las hace más vulnerables a un movimiento tan fuerte como el que se vivió.
1: Claro, y te pones a pensar, o sea, dices, era un día festivo, había más gente en sus casas, quizá fue el mejor escenario, ¿no? Porque si estás en tu trabajo, si estás en la escuela, sucede esto, no sabes dónde están tus hijos, no saben dónde están tus padres. O sea, la desesperación que sí una emergencia de este tipo trae y le agregas a eso no saber en dónde están tus seres queridos. Entonces, el hecho de que a lo mejor muchas familias estaban unidas, pues creo que te da un poquito más de tranquilidad si así le podemos decir dentro de todo esto. Sí.
2: Exactamente. Yo creo que desde ayer que empezamos nosotros a transmitir, sobre todo Sin Filtro, porque Estrella TV pues llevó las actualizaciones de lo que estaba pasando, Desde ayer estaremos todos, yo creo que un nudo en la garganta, un nudo en el corazón, por tantas imágenes que hemos estado viendo a través de las redes sociales, a través de los noticieros que nos están llegando desde Venezuela. Y por supuesto, es esa conmoción que nos genera todo el mundo. No me imagino cómo estará precisamente quienes están buscando a sus familiares en este momento. Y tras este llamado que está haciendo prácticamente, este grito de ayuda que está pidiendo Venezuela en estos momentos, pues la comunidad internacional se ha acogido a este llamado, ¿no? Ha hecho un esfuerzo colectivo masivo y ha llegado a Venezuela, ha empezado a llegar a Venezuela, entre ellos El Salvador, está México, que llegó ya con sus topos y están ejerciendo las tareas de ayuda y rescate junto con sus perros localizadores, Chile, El Salvador, como les digo, Ecuador, España, Suiza, la ONU, la Cruz Roja se han unido a este llamado tan importante que está haciendo en este momento Venezuela. Así que yo creo que no bastaba simplemente con que un país se uniera, sino que yo creo que el mundo hoy en día está unido con Venezuela en este momento tan trágico que está viviendo en este momento. Así que, bueno, es al menos un parte de tranquilidad para ver si en estas horas que son las más críticas puedan hallar a más personas.
1: Y el Vaticano dijo presente también. Mandó 100,000 euros para que puedan pues ellos utilizarlos de la mejor manera para atender la emergencia.
0: Y sabes que es importante también la necesidad urgente de enviar dinero a Venezuela, porque muchos de los insumos hoy por hoy no se van a poder enviar desde el extranjero por el aeropuerto de Caracas, tiene que llegar a través de otros aeropuertos y la movilidad de esos insumos va a ser complicado. Entonces veía muchos activistas, a muchas personas que se están sumando a las labores de colaboración con Venezuela diciendo: donemos dinero urgente para que dentro de Venezuela se puedan conseguir los mismos insumos o se puedan movilizar insumos de otras partes del país y otros recursos también para los rescatistas que están llegando de otros países, que puedan tener más elementos para salir adelante. Al final de cuentas, yo creo que con una oración ya sumamos bastante, pero si además podemos donar en algún centro local, en la ciudad donde usted se encuentre, en el sitio donde usted se encuentre, en una organización en la que usted confíe o en un banco de ayuda, en un centro de acopio, en cualquier circunstancia, yo creo que todos sumamos y apoyamos muchísimo, porque es una situación que nos duele a todos y que nos une como humanidad. Al final de cuentas, el pueblo de Venezuela ha sido muy golpeado en muchos sentidos y hoy verlos en medio de esta desgracia, pues nos duele más y nos duele a todos.
1: Y hay que tratar de acudir a organizaciones oficiales, ¿no?, para hacer esos donativos, especialmente si es dinero. Tengo entendido que la Cruz Roja en Colombia, por ejemplo, ya habilitó también un número de teléfono para que la gente pueda hacer sus donativos ahí si son por parte de dinero. Pero sí, siempre hay que tratar de ir a organizaciones que ya tengan suficiente, que estén establecidas, ¿no?, que tengan credibilidad, exacto, que sepas que tu donativo
0: que
1: va a llegar a ellos.
0: Exacto. Exactamente. Mirta, justo tú hablabas ayer con un especialista en sismología.
1: Sí, ayer platiqué con Omar Cristian Chávez Hernández. Él es un geofísico experto en terremotos y nos dice que sorprendentemente no es la primera vez que Venezuela pasa por algo parecido. De hecho, tan solo el año pasado, en un área conocida como Zulia, hubo dos movimientos telúricos también de aproximadamente 6 grados muy fuertes. Zulia es un área donde se maneja mucho la agricultura. No tuvo el daño estructural ni humano que tuvo el terremoto de esta semana, pero sí, no es la primera vez. Venezuela no es ajeno a este tipo de movimientos telúricos tan fuertes, y esto fue lo que nos dijo.
3: Sí, es algo bastante increíble. No obstante, en la zona de Venezuela en 2025 pues ya se tuvieron unos sismos similares. El 25 de septiembre de 2025 y en 1812 también se tuvo un evento similar. Eso se sabe más o menos por estudios paleosísmicos que les dicen y reportes de ese momento, que muy probablemente también ocurrieron dos sismos en esta forma, ¿no? Un 7.1 también fue y un 7.4 en ese entonces. Que si va a haber más sismos, lamentablemente sí, este tipo de terremotos fuertes y superficiales genera de cientos a miles de réplicas, pero no hay que alarmarnos porque la gran mayoría son muy pequeñas. No superarían mucho los 4 de magnitud.
1: Y en esos terremotos que él menciona del año pasado, hubo una persona que falleció debido a un infarto, o sea, ni siquiera fue
0: relacionado directamente.
1: Exacto.
0: Al siniestro.
1: Y hubo 110 personas que fueron hospitalizadas, hubo daño estructural, pero nada en comparación a lo que estamos viendo en esta ocasión.
2: Y el temor también se presenta tras varias réplicas que se han presentado, de hecho, desde el día de anoche, de hecho a las 12:40 y larguito de la mañana, se presentó un terremoto de 4 o un sismo también de 4.4 ahí en Venezuela, que sembró el temor en las personas y rescatistas que estaban trabajando en estos escombros. Así que, por supuesto, la alerta está ahí. Pero nosotros vamos a hacer una corta pausa. Usted no se vaya porque seguimos hablando de cómo la gente se está organizando ya a nivel internacional para enviarle ayuda al pueblo venezolano. No se vaya.

0: Seguimos hablando de la situación que está viviendo en este momento Venezuela tras estos dos duros terremotos que sembraron la tierra esta semana. Por supuesto, después de la situación que se presentó, los derrumbes de varios edificios, el llamado está haciendo ahora a nivel internacional porque la guerra, o más bien la carrera contra el tiempo, es para esas horas críticas que se encuentran en este momento. Y por eso muchísimos familiares venezolanos, comunidad, pues están enfrentando esa misma carrera para poder conseguir todos los insumos necesarios y poder atender la emergencia. De hecho, nuestro compañero Antonio Belchi en la Florida visitó un centro de acopio y esto fue lo que nos encontró.
1: Son algunos de los insumos que en menos de 24 horas ya se han recolectado en Miami para ser enviados cuanto antes para los damnificados por los terremotos en Venezuela.
2: Y hemos comenzado una campaña para recibir toda clase de artículos, desde comida, elementos de higiene, pañales, linternas, carpas, porque hay gente que lo ha perdido todo. Tenemos familiares aquí de algunos amigos de allá de Venezuela que nos cuentan que quedaron sin casa su familia.
1: En el sur de la Florida, donde reside la mayor comunidad venezolana del país, la tragedia ha sembrado conmoción entre muchos que han pasado la noche en vilo.
3: Pensábamos que era un temblor más y resulta que fueron dos terremotos porque...

0: quien piense que fue un terremoto, no fueron dos terremotos. Y hay muchos afectados.
1: Parte de la familia de Gustavo vive en una de las zonas afectadas de La Guaira. No podía contactar con su familia, se temía lo peor, las comunicaciones fallaban, hasta que ha podido dar con ellos y ha podido respirar tranquilo.
0: Tengo familia en Caracas y gracias a Dios todos están bien, pues. No tengo ningún conocido que tenga que lamentar.
1: Muchos tratan de ayudar con lo que pueden, aportando su granito de arena para ayudar a los damnificados por esta tragedia en Venezuela.
2: La situación está bastante difícil y bueno, lo que se pueda colaborar, lo que así sea una cajita de agua, así sea una caja de guantes, lo que sea.
1: A pesar de que los aeropuertos están afectados y cerrados, las pistas están en condiciones para poder recibir aviones de emergencia. Se espera que en pocas horas toda esta ayuda pueda llegar a Venezuela.
3: Estaremos todo el tiempo necesario, horas, días, meses e incluso si tenemos que ir a Venezuela, nos vamos para Venezuela.
1: Mientras tanto, en centros de acopio como este se están organizando para enviar ayuda humanitaria cuanto antes a Venezuela. Dicen que en ese país hace falta de todo. Desde Miami, Florida, Anthony Belchi, Noticias Estrella TV.
4: Es que no solo decirlo, ya prácticamente la gente en redes sociales dice que es que de verdad Venezuela está viviendo una escasez bastante grande y por esa razón están haciendo toda esta ayuda a nivel internacional aquí en los Estados Unidos y en otras partes del mundo también para poder enviar lo que más se necesita en este momento, que es medicina, insumos médicos y alimentos, por supuesto.
5: Exactamente, que es las cosas que más apremian sin duda, y Miami, que es el centro de alguna manera y el corazón de los venezolanos aquí en los Estados Unidos, por supuesto que se han unido. Hay muchas brigadas ya de gente trabajando en torno a todas las necesidades urgentes y buscando la manera de que esos insumos lleguen de manera inmediata. Por ahí le dicen Doralzuela, ¿no? Doralzuela, al Doral, okay. Que es una de las ciudades en la Florida, en Miami, que reúne mucho a la comunidad venezolana.
6: Así es. Y también la líder opositora María Corina Machado, ella envió un mensaje de unidad a la comunidad venezolana en el mundo y también en Venezuela, y ella dice que hay que darle prioridad a la ayuda humanitaria por encima de cualquier diferencia política, que bien se podría prestar eso para empezar a hacer diferencias políticas, pero ella está llamando a la unidad. Escuchemos.
7: Yo sé cómo se siente cada uno de ustedes, los que están adentro, los que están afuera. Un momento donde el país ha sido golpeado en el alma y donde todos tenemos gente muy querida que ha muerto, que hasta ahora sigue desaparecida. Y yo quiero decirles que ante todo recordemos que no estamos solos. No estamos solos, nos tenemos. Y en esta hora nos abrazamos en un abrazo que ratifica la unión del alma del venezolano, que tantas veces hemos caído y nos hemos levantado juntos.
6: Y es que sí, como decían juntos ustedes anteriormente, Venezuela ha pasado por tantas cosas últimamente y si el, en sí el ánimo de la gente pues ya estaba un poquito apagado y encima les cae esta tragedia tan fuerte.
5: Durísima, ¿no? Y fíjate que precisamente en medio de toda esta situación de ayuda hay un video en las redes sociales que está circulando en donde dicen que una brigada de ayuda que mandó María Corina Machado a Caracas fue atacada por el gobierno y fue tratada de frenar la distribución de ayuda. Decían en el titular, que por supuesto es atribuible a quien lo publicó, no es que sea algo oficial, que el chavismo está en contra de la ayuda y politizando la ayuda en medio de la tragedia. Vean las imágenes y ahora lo platicamos.
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5: Y al menos las palabras de esta señora son ciertas, ¿no? Este no es un momento de politizar, no es un momento de dividir, no es un momento de decir solo el gobierno puede distribuir ayuda. Es el momento de salvar vidas y de distribuir el apoyo para todos y todas los venezolanos que necesitan en este momento. Eso, ayuda.
4: Exactamente. Y uno, este es uno de los problemas que sucede en este momento en Venezuela, pero hay otro adicional que está sumándose al tema de la tragedia, y es que mientras los rescatistas continúan trabajando a contrarreloj para sacar más vidas de estos escombros, pues no falta el aprovechado para intentar saquear lo que queda de varios comercios ahí en Venezuela. Varias imágenes se han viralizado de personas aprovechando de la tragedia, desafortunadamente, dañando negocios para llevarse alimentos, medicinas y también otros productos. De hecho, lavadoras. ¿Para qué nos sirven en este momento lavadoras? Está bien difícil la situación que está viviendo. Y, por supuesto, pues esto ha desatado que las autoridades envíen a policías y a militares a proteger estos comercios. Y la queja aquí no es esa, ¿no? O sea, están prácticamente quitándole quizá recursos a los militares, a la policía, para que vayan a atender esta emergencia, para proteger los locales que no deberían estar siendo sacados en este momento, saqueados en este momento por las personas. Así que qué triste que esto esté pasando.
6: No se vale ninguno de los dos. No es momento ni de politizar la desgracia, ni empezar con esos saqueos. Y como tú dices, están también obstruyendo a que la gente que realmente quiere ayudar vaya a hacer su labor.
4: Sí, en vez de estar haciendo eso, deberían estar ir ayudando a las personas que y a voluntarios que están tratando de sacar más vidas de estos escombros. Así que qué triste lo que esté pasando en Venezuela, por parte y parte lo sabemos. Vamos a hacer una corta pausa, pero ustedes no se vayan, ya regresamos con más información y, por supuesto, un abrazo y un saludo a todos nuestros hermanos venezolanos. Ya volvemos.

0: Gracias por continuar con nosotros aquí en Sin Filtro. Y miren, vamos con más información, cosas que están ocurriendo aquí en nuestro país, porque en Texas ya se está discutiendo una propuesta para que las escuelas públicas incluyan lecturas de la Biblia en clases, así como lo escucha. Este plan busca incluir lecturas bíblicas dentro de las clases de literatura, de inglés, desde los primeros grados hasta la preparatoria, esto como parte de un material académico obligatorio. Las lecturas irían desde historias del Antiguo Testamento hasta pasajes conocidos de la Biblia en niveles avanzados. La medida aún debe recibir una aprobación final, pero también deberá avanzar y entrar en vigor en los próximos ciclos escolares y aplicaría a millones de estudiantes que, por supuesto, ha levantado la polémica en el estado republicano.
1: Porque, ojo, no es una clase de religión.
0: Nada.
1: Sería una clase más dentro de la labor educativa de los niveles, en todos los niveles en Texas. Un tema que, por supuesto, los conservadores que lo están proponiendo, pues les parece una excelente idea. Pero hay muchos detractores que no quieren que sus hijos necesariamente lean una Biblia u otra. También habla de afiliación de creencias religiosas, ¿no? Porque la Biblia va más con los cristianos o los católicos, mientras que muchos leen el Corán o leen otro tipo de contenido religioso y no están de acuerdo que la escuela sea obligatorio la lectura de la Biblia, aun cuando le están planteando que es contenido literario e histórico. Lo están tratando de justificar como de esa manera, pero pues no todos están de acuerdo. Mírtala, tú como mamá, ¿qué piensas de algo así?
2: Yo creo que las escuelas públicas pues no son para eso. Si tú quieres que tu hijo estudie cierta religión, para eso existen las escuelas privadas con denominación, porque no todas, hay escuelas privadas que no practican ninguna religión. Sí se me hace un poco controvertido el hecho que las escuelas públicas empiecen a enseñar sobre la Biblia, porque vamos a lo mismo, si tú no eres de esa religión o no la practicas, en tu cabeza podrías pensar que quizá tu hijo se va a confundir en cuanto a los temas religiosos. Me gusta el dato de que sea algo histórico, pero entonces que se cubran todas las religiones. Creo que ahí sería más justo para todos.
0: Y es que eso se hablaba, ¿no? Que si probablemente podría, chocar con el tema de la primera enmienda, que es que es el tema de respetar la libertad religiosa, ¿no? Entonces, yo creo que esto podría entrar a apelación muy pronto.
2: Totalmente.
0: Y no podría entrar en
2: vigor. Iba a ser.
0: Exacto, sí. Iba a ser. No, no demoren que va a ser una apelación para
1: eso.
0: Va
1: a ser una controversia. Yo creo que por eso también lo están planeando, de que si pasa, se ponga en práctica hasta el 2030. O sea, tienen como 4 años entre
2: estira
1: y afloje, sí, para que vayan viendo entonces toda la quejadera que se va a formar alrededor de esto. Pero bueno, por lo pronto, hoy es un día importante en este asunto. Vamos a ver qué procede en el gobierno tejano respecto a esta situación y, por supuesto, todas las sube y bajas que va a haber respecto a la decisión de implementar o no la lectura de la Biblia en las escuelas de todos los niveles.
2: Pues, de hecho, ha habido demandas, ¿no? Creo que en California, en el norte de California, hace algunos años hubo una demanda de que a un niño, algo así, que lo obligaron a hacer tipo oratoria religiosa y el papá no estaba de acuerdo. Entonces, claro, esos temas, la religión, el aborto, la política, se prestan para este tipo de debates y para demandas y contrademandas.
1: Exacto.
0: Son meterse temas, en la boca del lobo.
1: Sí, son siempre temas controversiales. Oigan, pero de Texas, ¿qué tal si nos vamos a la Florida, en donde también hay noticias importantes? Y estas tienen que ver más con la cuestión migratoria. Y es que escuché esto porque el gobernador Ron DeSantis confirmó que el cierre del controvertido centro de detención de inmigrantes, conocido como Alligator Alcatraz, ubicado en plena zona de los Everglades. Se trataba de una instalación temporal creada para apoyar las políticas de deportación, pero desde su apertura generó fuertes críticas por sus condiciones, su aislamiento y su impacto ambiental. Según autoridades, el centro ya cumplió su función y los detenidos fueron ya trasladados a otras instalaciones federales. El cierre llega justo en medio de una presión legal, protestas y un debate político sobre el futuro del asunto y el tema migratorio

0: en el estado de la Florida, que ha dividido muchas opiniones por la colaboración precisamente de autoridades locales con autoridades federales de inmigración. Recordemos también que la semana pasada apenas estaban trasladando a los presos o a los detenidos en este centro de ICE, precisamente porque decían que las tormentas venían y que la cantidad de agua de los Everglades subía y corría peligro la gente. Sin embargo, hoy ya se confirma, el gobierno de la Florida, el gobernador DeSantis, cierra definitivamente este centro.
1: Que duró un año, ¿no? Lo abrieron en el 2025 y yo no creo que cuando lo abrieron habían dicho que iba a ser temporal. Entonces creo que no les tocó otra más que cerrarlo porque hubo tanta presión, presión política y también presión por medios de grupos a favor de los derechos humanos.
2: Exactamente. Por eso me daba como risa el tema de que el centro ya cumplió su función.
0: Sí. ¿Cuál función?
2: ¿Cuál función, primero que todo? Y dos, es el hecho. Nunca se nos dijo que iba a ser temporal. Al parecer iba a quedarse prácticamente de por vida para controlar el tema migratorio, pero tras esa presión les ha tocado cerrar.
0: Porque además hubo muchísima inversión, o sea, se construyó en cuestión de una semana o menos y entonces hubo una inversión llamativa. El resultado, yo creo que si quieren decir que hubo un resultado, fue aterrorizar a la gente, porque todos temían terminar ahí por las condiciones infrahumanas en las que se encontraban y de alguna manera mandaban el mensaje también al exterior de si vienes, puedes terminar encerrado rodeado de caimanes. Entonces era una situación terrible la publicidad que le hacían con los caimanes y la gorra de
2: ¿dónde quedó eso? ¿Dónde quedó el merchandiser?
0: Exacto, todo eso que se creó alrededor, pues ahora se ha cerrado. Bien, porque es un triunfo para los activistas y para la comunidad, porque era inhumana la situación en la que se manejaba ese centro de detenciones, pero el gobierno no está quedando tan bien. Están tratando de darle vuelta al asunto y decir es que ya cumplió su misión.
1: Claro, porque no van a aceptar una derrota en contra de grupos de derechos civiles. Entonces van a decir, ya cumplió su función, ya lo vamos a cerrar.
0: Lo quitamos porque queremos, no porque nos están diciendo.
2: Exactamente.
0: ¿No?
2: Más o menos dijeron eso, pero sabemos que las circunstancias fueron otras. Con esto hacemos una corta pausa. Usted no se vaya. Regresamos con más en Sin Filtro. No le cambie.
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0: Estamos de regreso aquí en Sin Filtro. Gracias por seguirnos acompañando. Y hay un tema que sigue dando mucha tela de dónde cortar. Genera muchas dudas y mucha controversia. Uno de los conductores más reconocidos de la televisión mexicana en 1999 fue asesinado a sangre fría cuando salía de comer en un restaurante del sur de la Ciudad de México. Les habló de Paco Stanley, un hombre que marcó época, que generó muchísima controversia alrededor de su carrera, pero sobre todo alrededor de su muerte. Y aunque han pasado ya varias décadas de ese suceso, hoy sale a la luz un nuevo documental que, por supuesto, genera que se reabra esta conversación, pero con datos e información que no eran conocidos hasta ahora. Se trata de Testigos, la verdad tiene voz. Y hoy nos acompaña el productor y director de este mega proyecto importantísimo, Juan Carlos. Bienvenido. Gracias por estar aquí y por traernos esto que es tan importante, ¿no? Para tantos y tantos fanáticos de Paco Stanley, pero también a tantos años encontrar una situación. Juan Carlos Uribe, gracias.
1: Muchísimas gracias a ustedes y al equipo por la invitación. Y sí, como lo has mencionado, hace 27 años, precisamente el mes pasado, se cumplieron 27 años del asesinato del señor Paco Stanley en la Ciudad de México. Hubo mucha controversia porque nadie sabía quién lo había mandado a matar. Se hablaban muchos supuestos de que si estaba ligado con el narcotráfico, si era lío de faldas con políticos mexicanos en aquellos entonces, que fue un asalto, que un intento de secuestro, ¿no? Después de todos estos años, como lo han mencionado, se sabe la verdad a través de un testigo, el señor Godoy, que estuvo presente en la cárcel ahí en México cuando se dio la orden de parte de un capo del narcotráfico allá en México, ¿no? Uh-huh. Estaban encarcelados en el reclusorio sur de la Ciudad de México, en el dormitorio número 10 estaba el señor Godoy, que era el guardaespaldas de ese narco en aquellos tiempos, y el sicario que se le dio la orden para, como dicen, darle piso al señor Stanley.
0: Sí, wow. Sí. Entonces, el narco sí tuvo todo que ver con el asesinato de Paco, porque al final de cuentas fueron Mario Besares, Paola Durante, quienes estuvieron en la cárcel por parte del mundo público, digamos, uh-huh. Pero ¿qué tanto tuvo que ver entonces el narcotráfico en medio de todo esto? ¿Y cómo es que ahora sale a la luz a través de tu producción esta información que públicamente se hablaba, pero no se conocía con veracidad?
1: Totalmente, mira, de acuerdo. Y sí, tienes razón. Desafortunadamente, el señor Stanley estaba involucrado con el narco. No quiero decir que él haya sido un narcotraficante. Simplemente era una pantalla para lavar dinero, que era usuario del polvito blanco de Colombia que traen. Lo era, y al igual que muchas gentes en aquellos tiempos, ¿no? En los noventas. Pero sí, el señor le dieron $4 millones. Esto está dicho y confirmado por el señor Godoy, que es el testigo protegido por el gobierno federal estadounidense aquí en Los Ángeles. Y fueron 4 millones que el señor no pudo pagar y se tardó.

0: Tardaron como, se tardó más bien como 8 años, 9 años en tratar de devolver el dinero. No se sabe bien si no lo quiso devolver por sus pantalones o porque no le importó, se sentía muy amigo de ellos.
1: O se lo gastó
0: O
1: y ya
0: se
1: no
0: lo
1: lo
0: gastó,
1: tenía.
0: ya no pudo regresar. No sé, eso ya es parte de.
2: ¿Cómo llegas, JC, a este testigo para poder tener este documental y traernos a nosotros, pues, esta información tan importante a tantos años de lo que sucedió?
0: Eso fue como una diosidencia que le llaman. Fíjate, nosotros en el 2016, Arlet Garibay, la productora, y yo nos llamaron la DEA, un señor de la DEA, un agente de la DEA, y precisamente es el agente Héctor Berreyes, ex agente de la DEA, que llevó el caso de Kiki Camarena allá en el 85-86. Y estamos haciendo el documental que se llama Operación Leyenda. Operación Leyenda es el nombre que le dio la DEA a averiguar quién fue el que secuestró, mató y torturó a Camarena en los 80s. Que todo esto se llevó acá en la casa de el señor cuñado del expresidente Suno Arce, digo Echeverría, Suno Arce. Que por qué se volvieron, bueno, para regresar a tu palabra, a tu pregunta rápido. Estamos haciendo los interrogatorios con los testigos, pues, porque son tres, y en un descanso de grabaciones para Operación Leyenda de Kiki Camarena, el señor Godoy de la nada, así tomando un vaso de agua, dice: y si quieren saber quién mató a Paco Stanley, yo lo sé. Yo estaba ahí presente cuando se dio la orden.
1: Y ahí salió.
0: Entonces, todo el mundo, pues, principalmente Arlet, ¿no? Porque pues, Arlet trabajó con él.
2: Trabajó con él.
0: Desde
2: Claro.
0: el 89 al 93. Y era su jefe y lo amaba y lo quería mucho. Entonces, fue un shock muy grande en el 2016. La pregunta ahí fue: ¿qué vamos a hacer con esta información? ¿Le
2: Claro.
0: creemos, no le creemos? Sí, no, tú, o sea. Pero ya viendo que es un testigo protegido por el gobierno federal estadounidense, testificando en corte de Los Ángeles federales en contra de
3: Tenía que
0: Suno
3: decir algo.
0: Arce y todo, o sea,
1: Tenía cierta credibilidad.
0: y el FBI lo toma como informante, se lo llevan a México a ver dónde mataban y enterraban. Toda esa historia sale ahí en Operación
3: Oye,
0: Leyenda.
3: Jaycee, en tu serie documental, o sea, entonces vamos a conocer específicamente quién mató a Paco Stanley.
0: Van a conocer exactamente, inclusive, en exclusiva yo les puedo decir quién fue el sicario. No les voy a decir el nombre del narco, porque entonces tienen que ver el
3: Claro.
0: documental, porque es toda una historia, no es nada más pum, pum, pum y ya, ¿no? El
2: ¿Quién
0: nombre
2: fue
0: del
2: el sicario
0: el
2: entonces?
0: sicario fue el sicario que recibió la orden ahí en la cárcel en la Ciudad de México, en el dormitorio 10. El nombre es un exagente de la DFS, la Dirección Federal de Seguridad del Estado de Jalisco. Esa era una entidad policíaca mexicana que era ayudada por la CIA.
3: Wow.
0: Que ese ya es otro tema que luego podemos.
2: Uf, sí.
0: Y el señor se llama Carlos Acevedo, y de apodo El Pato, alias El Pato. Carlos
2: Uno de los.
0: Acevedo, alias El Pato, fue el que le llegó por atrás.
1: Él fue el que activó el gatillo.
0: Él fue el que le metió los 4 tiros en la cabeza, estilo sicario,
3: Claro.
0: al señor Stanley, cuando estaban esperando al señor Bezares que saliera del baño
2: Ajá.
0: y todo
2: Y
0: eso,
2: todo lo
0: ¿no?
2: que conocemos.
1: Y Juan Carlos, tu documental tiene a los testimonios de René López y Jorge Antonio Godoy López, que es el que nos mencionas, que es un testigo protegido de Estados Unidos.
0: Los dos.
1: Los dos. O sea, ambos viven en Estados Unidos y están libres.
0: Están libres, o sea, ellos atestiguaron en favor del caso Kiki Camarena, los trajeron con familia y todo protegidos, viven bajo protección federal del gobierno estadounidense,
1: Les cambiaron la
0: les cambiaron
1: identidad, me imagino.
0: identidad, les dieron casa, se trajeron a la familia, ya los hijos ya están grandes, los señores ya tienen como 70 años.
2: Jaycee, vamos a disfrutar de esta producción y de todo lo que nos prepararon tanto tú como Arlet Garibay en conjunto para traerlo. ¿Dónde podemos ver esta producción? Porque, a ver, yo ya quiero reservar mi fin de semana para eso.
1: Comprar las palomitas.
0: Comprar allí el helado. La plataforma es una plataforma nueva, se llama Really TV, ahí la tienen en pantalla, es Really TV. Pueden bajar la aplicación en Fire TV, en Roku, Amazon, iPhone y Android. Ahí están nuestras redes sociales o también en el website que es really.com, ahí pueden ver el documental de Testigos, La Verdad Tiene Voz, caso Paco Stanley, y también está incluido la biografía de El Azul, que es uno de los narcos. También está el de Operación Leyenda, que estuvo ahí coludido con lo de Camarena.
2: Pues ahí está una producción que sin duda tiene que ver. Y más allá de si era usted fanático, conocía o no a Paco Stanley, es una historia que da

0: investigación y esta producción, y usted ya sabe, ahí está disponible para que la empiece a disfrutar desde ya a través de las plataformas en que ya le compartimos. Jaycee, gracias.
1: Gracias a ustedes, chicos. Gracias, y a sus órdenes, si quieren saber más, preguntas para el público. Laurita, ¿alguna pregunta? ¿No? ¿Todo bien?
2: No, siempre, ya me enteré prácticamente de todo, pero me voy a enterar en el documental, así que gracias por la invitación.
1: Yo invito a los jóvenes de que vean este tipo de documental, porque si le preguntan a sus padres hoy en día quién es Paco Stanley, nosotros
3: no
1: lo sabemos.
3: No por revelar nuestra edad, pero sabemos quién es Paco Stanley.
1: Exactamente, y como mencionaste, Mirta, es un caso muy importante, estilo casi estilo Donaldo Colosio
0: fuerte
1: en aquellos tiempos. Así que los invito a que lo vean.
0: Pues con esto nos vamos a una pausa, regresamos con más en Sin Filtro.
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0: Gracias por continuar con nosotros en Sin Filtro. Y antes de terminar, Sin Filtro Nacional, tenemos que darles a ustedes las actualizaciones de lo que está sucediendo en Venezuela. Y hasta este momento, la última cifra que ha revelado el gobierno es que desafortunadamente la cifra de muertos asciende a 920 y ya van más de 4.000 personas damnificadas y más de 3.300 personas heridas tras esta tragedia de los dos terremotos que sembraron la tierra en Venezuela el día miércoles.
1: Y de nuevo, esas son las cifras oficiales, pero extraoficialmente se calcula que los daños, tanto humanos como materiales, pueden ser mucho más elevados de lo que se conoce.
2: Exactamente. Y tendremos más información a lo largo del día en diferentes noticieros y espacios informativos.
0: Así es. Así que con esto llegando al final de Sin Filtro Nacional, ustedes gracias por acompañarnos, pero nos quedamos conectados con la información local, así que no le cambien. Volvemos con Sin Filtro, Los Ángeles.
1: Ha estado duro, ¿no? Todo lo de Venezuela es muy fuerte.

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0: Hola, ¿qué tal? Bienvenidos a Sin Filtro Los Ángeles. Gracias por acompañarnos en este espacio de información y debate. Nosotros seguimos conectados con la situación que está viviendo Venezuela en este momento y ya se encuentra, por supuesto, nuestro equipo Sin Filtro Los Ángeles con Juan Alberto Santos y hoy nos acompaña Mirtala Salinas. Nuestra compañera Aura Bella Hernández, si usted no estuvo conectado con nosotros, tiene hoy el día libre. Arrancamos de una vez la información de Los Ángeles y la información local, porque también aquí en Los Ángeles está centrando y sumándose todo el apoyo a esta emergencia que está viviendo Venezuela tras estos duros terremotos. De hecho, el equipo especializado en rescate urbano de los bomberos del condado de Los Ángeles, conocido como el USA-2, ya fue activado. En esta fotografía ustedes ven que este grupo de más de 71 personas salieron a el rescate, a trabajar en estas labores de rescate ahí en Venezuela, y esto está coordinado por el Departamento también de Estado de los Estados Unidos. Como les decía, son 71 rescatistas con 6 equipos caninos y toneladas de equipo especializado para entrar a esas estructuras colapsadas y buscar sobrevivientes entre los escombros. Por supuesto, la misión es clara: ojalá hallar a más personas con vida, y qué bueno que Los Ángeles y Estados Unidos también se unen a esta labor.
1: Exacto, de hecho lo decía ayer el secretario Marco Rubio desde la primera reacción internacional que Estados Unidos tuvo respecto a la emergencia. Decía, va un grupo de Los Ángeles directamente hacia Venezuela para ayudar. También es importante, estaba leyendo hace apenas unos segundos una información que me parece muy importante de compartir con ustedes, que es el Tesoro de Estados Unidos levanta temporalmente las sanciones a Venezuela para que puedan recibir ayuda por los terremotos. Es decir, había bloqueo para que se pudiera enviar dinero, para que se pudiera transportar ciertos productos a Venezuela por un tiempo que está definido entre el 26 de junio y hasta el 23 de octubre. Se va a permitir de manera parcial el estar enviando dinero sin restricciones y el poder estar compartiendo insumos y ayuda a la comunidad venezolana desde los Estados Unidos, por supuesto, desde Los Ángeles, que también sabemos hay una comunidad importante en la costa oeste. La comunidad más importante de venezolanos está sentada en el sur de California.
2: Y muy prudente mandar este equipo de rescatistas de California, porque California tiene experiencia con movimientos telúricos. Entonces, imagino que la gente que va, pues, está realmente muy capacitada, fuera de los topos que van de México y de Chile y de otros países. México y Chile también tiene gente muy capacitada para este tipo de emergencias.
0: Hay que nuevamente actualizar a nuestros televidentes que hace tan solo unos minutos nuevamente se dio a conocer el balance de las víctimas tras esta tragedia en Venezuela, y hasta ahora las cifras han seguido aumentando. Ya se cuentan por 920 personas que han muerto en esta tragedia, más de 3.300 personas heridas y más de 4.000 personas que al parecer se encuentran desaparecidas. Es lo que es el reporte que están entregando las últimas fuentes del gobierno. Así que estamos nosotros, por supuesto, al pendiente de lo que está sucediendo últimamente en Venezuela. Y por supuesto, ya sabemos, la ayuda internacional empiezan a llegar, como lo dice Mirtala, de países de todas las regiones del mundo para tratar de ayudar en estas 72 horas críticas que tienen los rescatistas y que dan como ventana para poder encontrar a personas con vida. Y por supuesto, la situación en Venezuela, como lo dicen la mayoría de corresponsales y la mayoría de reporteros que se encuentran ahí, pues se encuentra muy crítica. Y precisamente hablando de corresponsales, nuestro corresponsal de nuestro medio aliado, de hecho, de NTN 24 y RCN, Luis Alejandro Laya, desde Caracas, nos tiene la situación actual y también la lucha de muchos de los familiares por los rescates de personas que se encuentran atrapadas. Escuchen.
3: Hola, muy buenos días. La situación en Venezuela es de absoluta gravedad. Grandes afectaciones en Caracas, como esta que ustedes ven a mis espaldas, un edificio de 15 pisos que se derrumbó y del cual todavía trabajan para intentar rescatar sobrevivientes de esa estructura. Así como esta, hay una gran cantidad de estructuras en la capital, en Caracas, pero también en el estado de La Guaira, en donde se ha reportado una severa afectación. Ha sido declarada zona de desastre, zona de atención prioritaria. Ha sido decretado el estado de emergencia en Venezuela desde la noche de ayer, lo que implica que se refuerzan las labores de búsqueda, se evita la presencia de...

0: de personas, de civiles en las calles. Se evita que vayan a sus trabajos, a las escuelas, a las universidades, entre otros elementos, para facilitar así la movilización de las autoridades. Hemos podido conocer otra vez de cifras oficiales que van entre 100 y 200 fallecidos confirmados oficialmente, más de 900 heridos que han sido trasladados a centros asistenciales, y estas son cifras parciales, son cifras de una primera revisión de lo que ha venido ocurriendo. La zona más afectada del país, el estado de La Guaira, en donde incluso han sido paralizadas las labores de los aeropuertos nacional e internacional de Maiquetía, y en donde se trabaja fuertemente para tratar de rescatar a personas aún con vida o recuperar a las personas que han quedado bajo los escombros. Lo mismo ocurre acá en Caracas. Sinceramente, en Venezuela hoy se vive una situación de absoluta tragedia, por así decirlo. Desde Caracas, Luis Alejandro Landa.
1: Gracias, Luis Alejandro. Y hay que nuevamente comprobar y verificar esta cifra de muertos, que ya se ha actualizado a 920 personas fallecidas en el transcurso de las últimas horas, que desde anoche a la mañana de hoy pasaron de prácticamente 200 y pedazo a 589, y luego hace tan solo unas horas a 920 las cifras. Y por supuesto, desafortunadamente, esto podría aumentar.
2: Exacto. Es una noticia en desarrollo y en constante actualización. Es por eso que hay que estar muy al pendiente de las fuentes de información oficiales y constantes que nos están llegando desde Caracas, y por supuesto aquí en Estrella TV a lo largo del día en los noticieros se le irá actualizando esta información. Ahora, si usted se quiere sumar a las brigadas de ayuda aquí en Los Ángeles, tenga esta información a la mano. Se trata del restaurante Full Arepas, que se encuentra en el 312 West Street en el centro de Los Ángeles. Ellos están recibiendo todo tipo de ayuda desde las 8 de la mañana hasta las 9 de la noche. Hace apenas unos minutos hablaba yo con ellos y me decían que lo más importante, además de alimentos no perecederos y agua potable, son materiales de curación, de primeros auxilios, linternas, baterías, cobijas, ropa en buenas condiciones, medicamentos e insumos médicos, fórmula infantil, pañales, pañales para adultos también, que son muy necesarios. Incluso si usted tiene sillas de rueda, muletas, equipo de ayuda para personas con daños o con lesiones, también lo están recibiendo, y ellos están buscando la manera de, a través del aeropuerto de Maracaibo o algún otro aeropuerto cercano, hacer llegar casi de inmediato estos recursos. Así que ya lo sabe, en el centro de Los Ángeles, Full Arepas. Este restaurante está abierto desde las 8 de la mañana hasta las 9 de la noche, y más allá del servicio de comida, que es a lo que ellos se dedican, hoy por hoy están esforzando y enfocando todo su esfuerzo en ayudar a la tragedia de Venezuela. Así que, si usted puede, ayude.
3: Y nos preguntábamos cómo va a llegar la ayuda, puesto que el aeropuerto principal quedó muy devastado y está cerrado, pero sí, Venezuela tiene más de 20 aeropuertos que van a ser habilitados para recibir toda esta ayuda. También hay que tomar en cuenta que muchas de las calles, los accesos están destruidos, pero pues ellos van a encontrar la forma, ¿no?, de que la ayuda llegue a la gente que lo necesita. La Cruz Roja Internacional también ya habilitó sus números telefónicos para que la gente pueda hacer sus donativos. Cruz Roja de Colombia, lo dije anteriormente, pero pues realmente la Cruz Roja Internacional es la que va a poder atender al mayor número de gente.
1: Exactamente. Y miren, además de las ayudas que se pueden destinar a esta causa que está viviendo Venezuela, también la comunidad venezolana está invitando a todas las personas, no solamente a los venezolanos, a una santa misa para pedir, por supuesto, por todos los venezolanos que están sufriendo en este momento. Dicen, unámonos en oración por todas las víctimas, sus familias y por la paz y la fortaleza de Venezuela. Esto será el próximo 28 de junio a las 8 de la mañana. El lugar será en la Iglesia Santuario de Nuestra Señora de Guadalupe. Usted ve la dirección ahí en su pantalla. Dice que también estarán recibiendo donaciones online para las personas que quieran enviar ayuda hacia Venezuela. Así que comuníquese con ellos. Si usted puede ir, vaya a esta misa, pues para pedir por el bienestar y la salud de muchísimas personas que se encuentran en este momento pasando por esta situación tan, tan, tan terrible que estamos nosotros pues llevándoles a ustedes a través de estas pantallas.
2: Así es, y es que sin duda la fe y la esperanza son de lo que la gente se está agarrando en este momento, ¿no? Un momento de tragedia, un momento de reto, un momento en el que nos hace recordar todo lo difícil que ha vivido Venezuela en los últimos años, pero también esas imágenes nos hacen recordar que aquí en el sur de California estamos sobre varias fallas tectónicas que nos hacen un territorio bastante sísmico. Lo hemos experimentado en muchos niveles y se habla muchísimo también de ese gran terremoto que pudiera llegar en cualquier momento. Eso lo hace aún más complicado, pues los terremotos no son predecibles, no se puede planear como un huracán o como otros fenómenos naturales. Sin embargo, nuestra reportera Karen Marroquín pudo hablar con un experto en todo esto y nos orienta de cómo aquí en el sur de California podemos y debemos estar preparados para cualquier eventualidad.
4: Los terremotos mortales en Venezuela vuelven a encender las alarmas entre californianos y recuerdan el devastador impacto que puede tener un sismo de gran magnitud. Horas antes de los hechos en Venezuela, un terremoto de magnitud 5.6 también sacudió el norte de California, y con la falla de San Andrés y la zona de falla de San Jacinto alcanzando sus niveles de tensión más altos en los últimos 1,000 años, muchos residentes temen que el próximo gran terremoto ocurra aquí en el estado.
5: Living here in California, this is earthquake country. You know, it's not a matter of if, but when the next big earthquake will hit.
4: Ante los recientes sismos registrados alrededor del mundo, la Oficina de Servicios de Emergencia del Gobernador busca crear conciencia sobre la importancia de estar preparados antes de que ocurra el próximo gran terremoto.
5: Make sure you have those simple necessities at home, whether it's cash, food, phone chargers. You know, all the things that maybe we take for granted day to day.
4: Expertos también recomiendan descargar la aplicación MyShake, que utiliza sensores de movimiento del suelo para detectar terremotos y enviar alertas segundos antes de que se sienta el movimiento sísmico. Segundos que podrían salvar vidas.
5: If you're driving along the side of the road and you need to pull over, again, do not park underneath something that could fall on top of you. If you're laying in bed, make sure you stay there. Do not run outside. Do not stand underneath a doorway. Those tens of seconds of notification can get you underneath a table to protect yourself and your loved ones, and possibly from something falling on top of you.
4: En caso de emergencia, también es vital contar con un kit de suministros que incluya un radio, un botiquín de primeros auxilios, una linterna, baterías, medicamentos recetados, entre otros artículos esenciales. Esta y más información está disponible en la aplicación MyShake, que puede descargarse gratuitamente y está disponible en 6 idiomas, incluyendo español, para ayudar a la comunidad a saber cómo actuar antes, durante y después de un sismo.
5: It's never too late to get prepared. You can do that by talking to your family, having a family plan, knowing what to do for the next significant earthquake.
1: Y es que en cualquier momento puede ocurrir, ¿no? O sea, ahora, Mirta, nos estabas dando una información hace poco.
3: Sí, se está reportando un sismo de 4.1 grado en el estado de Guerrero, en México. Y lo interesante de todo esto, hubo un sismo en Japón, uno en el norte de California, tenemos los de Venezuela, tenemos ahora este, el de Guerrero,
2: hubo
3: otro en Filipinas también temprano.
2: Antier hubo en Filipinas y esta mañana hubo otro también grande en Filipinas.
3: Y ninguno de ellos está relacionado, o sea, no es la misma placa tectónica. Es interesante porque en este momento estamos experimentando tantos sismos. No son movimientos telúricos leves, son sismos de gran magnitud.
2: Representativo, sí, bastante. El llamado círculo de fuego, ¿no?
1: Sí,
2: del Pacífico.
1: Cinturón de fuego.
2: El cinturón de fuego que está bastante activo. Así que no hay que echar en saco roto la idea de estar preparados para cualquier circunstancia, grande o pequeña. A veces los daños pueden sentirse de igual magnitud. Así que atentos, alerta y sobre todo sumándonos, ¿no?, a esta situación que hoy por hoy lo que apremia es ayudar a los venezolanos, a nuestros hermanos venezolanos.
1: Exactamente. Fíjate que yo ayer les comentaba que mi hermana estaba allá y con mi hermana he tenido un problema bastante grande cada vez que tiembla. Eso nos pasó en Colombia. La gente cuando tiembla muy poco, como que dice, no pasa nada,
2: no pasa nada.
1: Y a mi hermana le recalqué muchísimo ayer, si tiembla, salga corriendo de ese edificio, porque uno nunca sabe ahora con lo que puede pasar. No podemos tampoco hacernos los locos cuando está temblando un poquito, porque nunca sabe qué viene detrás.
3: Y dicen los expertos, no sé, yo no soy experta, pero por muchos años que he entrevistado, cuando hay sismos, dicen que cuando tiembla, que cuando el temblor es menor, que es algo bueno, porque entonces las placas tectónicas liberan energía, paulatinamente, en vez de que si no tiembla por muchos años es cuando ocurren esos grandes movimientos telúricos. Entonces, muchos expertos dicen que esos movimientos pequeños realmente son buenos para liberar esa energía.
1: Pero al fin y al cabo, no tampoco nos hagamos los que no...
3: Confiarnos.
1: Exacto, sí. De confiarnos, porque muchas personas quizás se confían, no salen, no va a pasar nada y luego sigue la tragedia. Así que bueno, hay que estar preparados eventualmente para lo que pudiese pasar.
3: Y así vivimos aquí en Los Ángeles.
1: Aquí vivimos
3: en Los Ángeles.
1: Así es.
3: Estamos preparados, esa gran pregunta.
2: manda en burro.
1: Exactamente.
2: Hay que tomarlo en serio.
1: Es verdad. Óigame, vamos a hacer una corta pausa. Por supuesto, desde aquí le mandamos, como siempre, la mejor energía a todos nuestros amigos venezolanos y a quienes están pasando esta grave situación. Vamos a hacer una pausa, no se vaya. Volvemos con más.

0: Gracias por continuar con nosotros en Sin Filtro. Seguimos llevando la información actualizada de lo que sucede en Venezuela. Y en este momento, por fin, luego de un poco de comunicaciones o incomunicaciones que teníamos con uno, un venezolano que tiene precisamente familiares ahí en Venezuela, pues nos vamos a conectar con él. Se trata de Víctor Moreno, que es periodista también venezolano y que nos va a contar un poco de la situación que se está viviendo en este momento en cuanto a la comunicación con su gente en Venezuela. Primero que todo, Víctor, gracias por acompañarnos. Sabemos el dolor que están sufriendo muchísimos venezolanos en este momento.
1: Un millón de gracias a todos ustedes y bueno, mucha fuerza y paciencia a nuestros venezolanos que están pasando por este terrible hecho. Tanto dentro como fuera de Venezuela estamos totalmente conectados con cada una de las personas, cada quien poniendo lo que puede, algunos haciendo donativos, otros utilizando sus cuentas para subir en las historias lo que vemos y bueno, súper triste. O sea, si el mismo régimen dice que hay 70.000 familias afectadas y se han caído o están casi por derrumbarse 270 edificios, imagínense ustedes el tamaño de esta desgracia.
2: ¿Crees, Víctor, que el gobierno está dando información certera o está ocultando datos? Porque contrasta mucho la información que ellos nos dan con las estimaciones que hay por parte de otras organizaciones internacionales.
1: Bueno, imagínate, en estos 27 años de gobierno dictatorial, nosotros los conocemos perfectamente.

0: Perfectamente, Delcy Rodríguez, Jorge Rodríguez, Diosdado Cabello, ellos siempre van a ocultar información, siempre van a utilizar a los cuerpos del Estado como lo están haciendo para tratar de, bueno, tomarse la fotografía donde están las máquinas, ¿verdad? Y ocultar que hay sitios en La Guaira donde en este instante estamos viendo, gracias a las redes sociales, a muchas personas que denuncian que no ha ido absolutamente
1: Exacto.
0: nadie, ni cuerpo de rescate, ni militares. Nosotros nos preguntábamos en el día de ayer, ¿por qué casi a las 48 horas no había aparecido la Fuerza Armada Nacional? Y apenas esta mañana es que Delcy Rodríguez dijo que utilizó una frase, militarizar el estado de La Guaira. Eso significa que tenían acuartelados a los militares y le habían impedido tanto a los de Defensa Civil y a los militares y también a la policía que participaran en las labores de rescate. Y bueno, por supuesto que si tú reaccionas 24 horas después de que unas personas tienen edificios de 22 pisos sobre ellos, pues la posibilidad de que los encuentres muertos es gigantesca. Así que ellos siempre van a mentir y siempre van a ocultar información.
1: Víctor, tú estás acá, pero tienes familia en Venezuela. ¿Cómo está tu familia?
0: Mi familia no vive en La Guaira, ni en el norte ni occidente del país, sino hacia el oriente. Y en el oriente del país, que eso está bastante alejado, se sintieron los temblores, se sintieron tanto los temblores como las réplicas. Mi familia está bien, pero por supuesto tenemos amigos en Caracas, en Aragua, en La Guaira, en Carabobo, en Falcón. Son sitios donde nosotros nos hemos criado en todos esos lugares, tenemos amigos en todas partes allí. De hecho, esta mañana me acabo de enterar hace menos de media hora que una reportera súper famosa de Venezuela, Luisiana Ríos, que ha trabajado en grandes cadenas de televisión de Estados Unidos, su mamá murió y es una gran amiga personal, ni siquiera he podido llamarla, su mamá murió en esta desgracia. Es decir, bueno, si se cayeron 270 edificios o 200 edificios o más de 100 edificios, imagínense ustedes el grado
1: Gravedad.
0: de gravedad que tiene esta gran tragedia. Entonces, mi familia está bien, pero todos están muy preocupados por lo que ocurre con nuestros amigos, con nuestros familiares y con
1: Claro.
0: nuestros paisanos
1: Víctor, y
0: venezolanos que
1: obvio,
0: los amamos.
1: sabemos que la magnitud de la emergencia que existe ahorita en Venezuela, pues obviamente es muy grande, pero tú, como venezolano que estás fuera, ¿cómo te sientes ahorita? ¿Qué pasa por tu cabeza? Estás acá, me imagino que quisieras estar allá ayudando a los tuyos. ¿Cómo te sientes? ¿Cómo estás tú anímicamente?
0: Sí, yo creo que todos los venezolanos estamos, los que estamos fuera, tratando de hacer algo, tratando de hacer, promocionar dónde están los centros de acopio, dónde se puede enviar cosas desde aquí, desde Los Ángeles, a través de las redes sociales. Nos sentimos absolutamente maniatados y tristes. Y aunque estemos haciendo eso, nuestro corazón sabe que si nosotros no tuviéramos un país como el que tenemos, la cifra de muertos y heridos no sería tan grande. Pero nosotros tenemos un país en el que tú hablas con tu familia todos los días y se les va la luz, o mejor dicho, cortan, racionan, o no funciona la red eléctrica 2, 3, 4 y 5 veces al día durante periodos larguísimos. Nosotros sabemos que tenemos un país en el que los hospitales están en ruinas y no están dotados con medicina. Y nosotros tenemos un país en el que 48 horas después de una desgracia tan masiva, no viste a ningún miembro de la Fuerza Armada ni de la policía colaborando, sino solamente a los
1: Difícil.
0: vecinos, o los bomberos no tenían linternas, sino que estaban alumbrando con las luces de los celulares, no tenían picos, no tenían palas, sino que la comunidad es la que se ha unido para quitar las piedras y poder sacar a la gente que está allí.
1: Y videos hemos
0: Entonces, nos
1: visto.
0: sentimos.
1: Video hemos visto de gente colaborando,
0: Sí.
1: de tratando de sacar con
0: Sí.
1: lazos, con lo que se encuentran para poder liberar a personas. Víctor, yo te quería preguntar, tú hablabas del tema de los apagones, el tema de las comunicaciones en Venezuela.
0: Sí.
1: ¿Fue difícil comunicarse con tu familia primero que todo y también con las personas en Venezuela? ¿Qué has escuchado tú de la diáspora venezolana aquí que todavía pues están nerviosos porque no han encontrado a sus familiares?
0: Sí, absolutamente. Mira que mi familia vive, como les decía, bastante lejos de esa zona, vive hacia el oriente del país, en el estado Sucre.

0: Y yo estuve como 10 horas que no sabía nada de ellos después del temblor. Es decir, ellos estaban sin luz eléctrica y sin poder comunicarse, y todo el país, por supuesto, estaban las redes colapsadas. Así que eso le ocurrió a muchísimos venezolanos que vivimos fuera. Y bueno, estamos rezando porque los organismos internacionales y todo este montón de grupos que han enviado desde México, que están llegando, los de Salvador que llegaron ayer, los de Estados Unidos, puedan
1: Puedan.
0: salvar a toda esa gente, todos esos niños, esos abuelos y padres que están allí bajo los escombros en este momento. Muchos de ellos han muerto en cámara. Sea, muchos de
1: Exacto.
0: ellos han fallecido allí frente a todo el mundo porque la ayuda ha tardado demasiado.
1: Oye, Víctor, a ti pues gracias por acompañarnos en Sin Filtro, por supuesto, por darnos a entender un poquito la situación que viven los venezolanos. Y por último, yo quería pedirte a ti unas palabras para tu pueblo, unas palabras para la gente que está sufriendo y esas palabras de aliento que le envían ustedes desde el exterior a ellos que están allí trabajando y sufriendo esta tragedia.
0: Sí, bueno, es súper triste para todas las personas que estamos fuera de Venezuela verlos allí bajo los escombros, y nos encantaría estar con ustedes. Lo único que podemos ser es su voz y además ayudar a hacer promoción acerca de los sitios donde pueden enviar ayuda, picos, palas, materiales de construcción y materiales médicos para que puedan salvarse. Bendiciones para todos y bueno. Gracias a todos los vecinos y a la comunidad que han tenido que sacar la cara por la cara que no sacaron las Fuerzas Armadas y la policía y el régimen venezolano. Toda la suerte del mundo a Venezuela y que Dios los bendiga y Dios los bendiga a todos ustedes por el interés en promocionar, en hablar de esta desgracia tan importante que está sufriendo Venezuela hoy. Gracias, amigos.
1: A ti, Víctor,
2: Gracias,
1: muchísimas
2: Víctor,
1: gracias.
2: y
1: Gracias por
2: esperamos que
1: acompañarnos.
2: tu familia siga bien allá y que pronto puedas pues sentir esa paz que tanto necesitan los venezolanos ahorita.
3: Y qué importante también escuchar de viva voz de una persona que está directamente vinculada a la realidad que se está viviendo en Venezuela. Lo que decíamos desde el inicio de este show, hace más de una hora, cuando hablábamos de las cifras oficiales contra los reportes no oficiales que nos hacen ver una realidad muy diferente. Entonces,
1: Exactamente.
3: ojalá que al final el pueblo venezolano pueda levantarse de esto, pero que todos unidos podamos sumar para que eso suceda.
1: Exactamente. Y esa página que tú dabas ayer, el desaparecidosterremotosvenezuela.com, también nos da a entender un poco de las
3: Sí.
1: cifras que están en este momento viviendo de desaparecidos las personas, los que ya también han estado localizados y el contraste con las cifras del gobierno. Por lo pronto, nosotros hacemos una corta pausa. Ustedes, gracias por acompañarnos, pero ya volvemos con más información aquí local de Los Ángeles. No le cambie.

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1: Seguimos en Sin Filtro y miren, escuchen esto porque muchas mujeres quieren emprender desde su casa y generar también un ingreso extra para apoyar a su familia, pero no saben por dónde empezar. Y por eso hoy Adriana Gallardo nos comparte cómo reconocer lo que ya sabes hacer y también convertirlo en una oportunidad.
2: Así es, mira, yo conozco muchas mujeres que quieren emprender desde casa, ganarse un dinerito extra, pues para apoyar a la familia, para mantener su hogar, pero no se atreven porque el miedo no las deja ver las opciones que tienen para comenzar. Y créanme que nadie mejor que yo te entiende, porque como mujer migrante y empresaria aquí en Estados Unidos, he tenido que enfrentarme a muchos obstáculos y yo por eso te aconsejo que empieces pues con lo que tienes, que empieces en chiquito y poco a poco te vayas desarrollando y vayas aprendiendo cosas nuevas para ir creciendo. Muchas veces la gente quiere comenzar teniendo todo lo necesario, todo perfecto. Y déjame decirte una cosa. Yo comencé desde abajo, sin nada, sin hablar inglés, sin tener papeles, sin tener experiencia. Y así, tocando puertas. Y poco a poco, pues me fui abriendo camino. Así que mira, te aconsejo que primero identifiques para qué eres muy, muy buena. Cocinar, vender, limpiar, organizar. A lo mejor eres muy buena para cuidar niños, para maquillar, para enseñar. Lo que para ti es algo normal, para alguien más puede ser una solución a su problema. Así que lo que quiero es que aprendas a monetizarlo, a facturar, mujer. Además, quiero que pienses que allá afuera hay personas que necesitan ayuda para cocinar, para limpiar, mujeres que quieran arreglarse quizá para un evento, necesitan aprender algo, algo que tú ya sabes hacer. Y ahora quiero que te hagas esta pregunta. ¿Cómo tu talento puede ayudar a alguien más? Piénsale, si ya identificaste estos puntos, ahora debes ponerte pues en acción. Ofrece algo simple y empieza pues con tu círculo cercano. Y sobre todo, debes ser muy clara en tu mensaje. Haz este ejercicio y escribe, estoy ofreciendo este servicio. Si tú o alguien que conoces lo necesita, aquí estoy. No necesitas empezar a lo grande, pero necesitas empezar. Y empezar con seriedad, pero sobre todo constancia. Recuerda, no necesitas tener todo listo para empezar un negocio. Necesitas una decisión. Lánzate. Y después, constrúyelo paso a paso. 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
1: Muchísimas gracias, Adriana, y es por supuesto un recordatorio de que muchas veces el primer paso para emprender no está tan lejos, solamente empieza con lo que sabes, con lo que tienes y con la decisión de hacerlo súper bien y también en serio.
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1: Y que necesitamos, por supuesto, noticias que hacen parte de Sin Filtro y que, por supuesto, mientras usted nos envíe más noticias, pues por supuesto, podemos nosotros entregarles más información a nuestros televidentes, como lo hace Yeya49, ¿no?
3: Yeya49, que nos envió información actualizada de lo que pasó. ¿Usted se acuerda este caso, estas imágenes que son bastante fuertes ocurrieron en la semana pasada aquí en Los Ángeles cuando esta mujer llegó a agredir a una vendedora ambulante y la arrastró por el piso? Básicamente, uh-huh. La señora tuvo que ser hospitalizada incluso después por las lesiones y por el trauma que le generó el ataque de esta mujer. La buena noticia es que las autoridades ya le echaron mano a la agresora, bueno. Ya está detenida y ahora enfrenta cargos, varios cargos por agresión en contra de esta vendedora latina, que lo único que estaba haciendo era ganarse el pan de cada día ofreciendo sus hot dogs. Esta mujer, que aparentemente era una persona en situación de calle, llega a intentar robar posiblemente y la empieza a agredir cuando pues no sucede. Uh-huh. Así que afortunadamente ya la ley le echó la mano y ahora solo esperamos que se haga justicia, porque ya basta de ataques a nuestra gente, a nuestros vendedores, a gente que está solamente trabajando honradamente.
5: Una mujer de 19 años, ¿no? Sí. Como decías, una en condición de calle, y qué pena, porque es mucha la gente en condición de calle que también tiene problemas mentales, uh-huh. Y se presta eso para este tipo de ataques. Exacto. Totalmente injustificados.
1: Exactamente. Qué bueno, al menos que las autoridades ya dijeron, vengan para acá, vamos al bote, y es momento de pagar por este daño que le hizo a esta mujer latina. Pues con esta información hacemos una corta pausa, pero no se vaya, porque venimos a hablar de un logro que ha conquistado una mexicana y que nos tiene muy contentos a todos, esto en la Copa del Mundo. Ya volvemos.
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0: Estamos de regreso en Sin Filtro Los Ángeles y oigan, vamos a hablar de lo que está generando la Copa del Mundo en los Estados Unidos y también en otros países, pero específicamente aquí, porque con la llegada de los turistas, pues ahora se está reportando un choque cultural que está generando muchísimos problemas en varias sedes mundialistas, sobre todo en Nueva York, en Los Ángeles, en Kansas, bueno, en Dallas, en bastantes lugares en donde los turistas pues no están acostumbrados a dejar propinas y esto, por supuesto, está levantando todo el tema de la polémica, ¿no? Que si deberían o no dejar propinas y en algunos restaurantes, de hecho, les están incluyendo ya el servicio a las personas porque están diciendo que no les está resultando rentable porque se llenan los restaurantes y todo, pero la propina no crece en ninguno de los establecimientos de la ciudad ni tampoco del país. ¿Qué les parece a ustedes?
1: ¿Cuál es la solución?
0: ¿Cuál es la solución? Pues no sé.
2: La solución que encontraron es básicamente cobrarles directamente la propina, cosa que mucha gente no está de acuerdo. Ahora, recordemos que en general la gente de Europa y los asiáticos no dan propina. Incluso en Asia es una ofensa.
0: Y los latinos tampoco.
2: Es una ofensa que se dé y en muchos de nuestros países damos 10 pesos, pues no damos ni siquiera el porcentaje que se está acostumbrado. Ahora, ya que me lo impongan,
1: el

0: porcentaje que se exige.
1: Porque ya es casi de ley, ¿no? Pero no me parece tampoco correcto que a la gente le estén cargando un servicio que uno no es para pagar o que a veces por no entender el ticket o lo que sea, lo terminan pagando sin ni siquiera saber que ya están pagando una
0: propina.
1: Y
0: no solo eso, a veces el mesero anda de mal humor y no te da un buen servicio y encima tienes que dejar la propina. Creo que la propina debería de ser basada en la calidad de servicio total que te den. Ahora, si los restaurantes dicen no, hay que darles porque nosotros no les pagamos suficiente, pues páguenle suficiente, que al final de cuentas van a subir los precios del servicio.
2: Exactamente. Yo creo que la solución sería, súbele el precio a tu comida, lo que sea, igual pero págale. Igual sí, pero págale a tu mesero, a tu personal de la manera adecuada para que no recaiga la responsabilidad en los consumidores de pagarle prácticamente el cheque a los meseros.
0: Ahora, ¿qué opinan cuando van a esos restaurantes de café, por no dar nombres, y que te dan tu café y luego te dan así, ¿no?, para que pagues y luego... Pero primero contesta una pregunta. Sí. Y vas de pregunta, ¿cuánto vas a dejar de propina? Exacto. Cuando solamente te sirvieron un café.
1: No, y a veces por la ventanilla. Te lo avientan así de ahí te vas.
2: Mira, lo peor para mí. Ventanilla. Lo peor para mí es cuando tú pides un agua embotellada y te dan y quieren propina por eso. Y yo, hombre, no le hiciste.
1: Ni siquiera sirvieron el agua, ¿sabes?
2: Ni empacaste. Mira, ya la boté aquí.
1: Entonces... Pero sí, al final de cuentas yo creo que sí es un choque cultural que debieron de haber considerado y aquí en Los Ángeles particularmente que viene esto del salario olímpico y todas estas cosas, cuando vengan las Olimpiadas va a ser lo mismo. La mayoría de los países que viajan de fuera de los Estados Unidos no dan propinas y ni modo.
2: Hombre, pero no es por ser codo, creo yo. Es que lo que pasa es que simplemente es cultural y que no tenemos esa costumbre de dar propinas. Así que bueno, el tremendo choque cultural que han experimentado. Y hablando del tema de la Copa del Mundo, también hay que hablar de un récord o hablar de un hecho histórico que se ha presentado el día de ayer entre el partido de Países Bajos frente a Tunisia, en donde por primera vez una mexicana ha podido pitar como central de este partido. Les estoy hablando de Katia Itzel García. Por supuesto, ha tenido muy, muy contento a todos los mexicanos. ¿Cómo la ven ustedes sacando pecho por México, la mexicana Katia?
1: Bueno, poco pecho, como vamos en la foto, pero sacó. Bueno, lo hizo muy bien, que eso es lo que te refieres.
0: A ese pecho
1: obviamente
0: se refería.
1: Ajá, y obviamente me llama mucho la atención porque usualmente estos torneos son para hombres y vemos pocas mujeres árbitros o asistentes o principales, y que una mexicana esté ahí significa muchísimo para el fútbol mexicano y por supuesto para la labor de las mujeres dentro de un deporte que, aunque ya hay muchos torneos femeninos, ha sido dominado por hombres por siglos.
0: Creo que este mundial nos ha traído mucha satisfacción a los mexicanos. Creo que necesitábamos ese respiro por todo lo que está pasando en México, y me gusta mucho ver en redes sociales cómo extranjeros se expresan de la hospitalidad que damos los mexicanos, y creo que ningún otro país en el mundo tiene, y no voy a ser mexicana, lo digo, pero creo que ningún otro país en el mundo tiene la calidad de hospitalidad que damos los mexicanos. Yo sé que eres colombiana, pero...
1: ¡Que viva México!
2: Pero que viva México, ¿no? Sobre todo porque estamos resaltando la labor que están haciendo los mexicanos en este mundial. Son 6 mujeres que están en este momento como siendo árbitros en la Copa del Mundo, pero son 2 centrales mujeres que han podido pitar estos partidos. Así que qué alegría. Por cierto, tu México ya entró en el ranking de la FIFA, ¿no?
1: Así es, está en el top 10. Del ranking, y además es el número de un selecto número que donde solamente hay 6 equipos de toda la historia del mundial que han pasado la fase de grupos sin perder ni un solo partido y sin recibir goles. Así que
2: gana
1: México haciendo
0: otro
1: historia
0: para
1: por eso
0: México.
1: Es que hacemos ese relajo de celebraciones y fiestas, pero bueno, que viva México. Y qué tal si sí dicen por ahí,
0: y que viva México, porque hacemos cosas bien y cosas mal y seguimos diciendo
1: pero nos
0: que
1: aplaudimos.
2: México.
0: Y si hay en redes sociales, por favor, que México no se lleve la copa, porque sí, aunque no ganen, ellos celebran.
2: Exactamente.
0: Es el espíritu de los mexicanos.
2: Qué bueno por México, que está haciendo historia en este mundial. Con esto vamos a hacer una corta pausa. No se vaya, volvemos, por supuesto.
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0: Volvemos a Sin Filtro Los Ángeles y ha llegado el momento de Juan Alberto Santos con los espectáculos. ¿Qué nos traes hoy, Juan?
1: Les traigo información muy llamativa porque ya hablábamos de cómo los mexicanos nos gusta hacer fiesta de cualquier cosa. Y bueno, Alejandro Fernández lo logró. Anoche dio la serenata más grande del mundo, que así es como se llamaba este concierto. Y lo consiguió. Reunió a más de 270 mil personas. Vean nada más la cantidad de gente reunida alrededor de la estatua de la Minerva en Guadalajara, Jalisco. Eran calles y calles y calles con ríos de gente que se reunieron para verlo ahí cantando junto a Julián Álvarez, junto a Alfredo Olivas y junto a sus dos hijos Camila y Alex Fernández. Fue el evento más grande que se ha hecho en Guadalajara, público y gratuito. Y por supuesto Alejandro lo celebró en grande porque definitivamente era para romper un récord y se consiguió. El propio Alejandro tenía el récord anterior, que eran 200 mil personas en un concierto también gratuito, y ahora reunió a 70 mil más.
2: Rompió su propio récord. 70 mil personas.
1: Wow. O sea, increíble y, por supuesto, un logro impresionante, no solamente para nuestra música, sino para la fiesta futbolera que se está viviendo con Guadalajara como una de las sedes de esta Copa.
0: No, y los turistas, yo creo que aprovecharon de una vez para visitar y a ir a hacer fiesta con Alejandro Fernández. Julián, lo vi por ahí, que tanto que estaban hablando juntos,
1: ¿sí?
0: ¿No?
1: La colaboración de la que se hablaba era esta y me dicen por ahí que sí vienen a grabar también algo próximamente. Con Alfredo tiene Alejandro un dueto muy interesante y bueno, sus hijos tenían que estar ahí porque siempre el papá apoyándolos y ambos muy queridos y muy talentosos, especialmente después de un programa que hicieron en México donde se ganaron el cariño de toda la gente.

0: Así que bien por Alejandro que impuso este récord y bien por las fiestas mexicanas.
1: Ay, por supuesto.
2: Claro que pues sí.
0: Imagínate bueno, el tequila que se toma.
1: Hay que ser un buen tequila. Óigame, chicos, pues con esta información llegamos al final de Sin Filtro Los Ángeles. Gracias por acompañarnos durante toda esta semana. Mirtala, muchísimas gracias por acompañarnos. Gracias. Juanito, nos vemos el lunes, por supuesto.
0: Igualmente.
1: A ustedes, gracias por estar con nosotros y nos vemos aquí el lunes con muchísima más información. Que pasen un feliz fin de semana.
0: Hasta y también Mirtala nos acompaña en la próxima semana. Así que por aquí nos vemos. Feliz fin de semana.

0: Estamos en el edificio Don Pepe, donde afortunadamente estamos rescatando a una vecina viva. Gracias a Dios, estamos rescatando a una vecina viva. Ya viene en camino. Dios es grande. Las oraciones están surtiendo efecto y aquí viene la vecina viva.
1: Esta es una noticia en desarrollo. Una mujer fue rescatada con vida tras pasar cerca de 24 horas bajo los escombros en un edificio en Caracas. El alcalde de Chacao confirmó que los equipos de emergencia

0: Lograron sacar a la mujer. Rescatistas y voluntarios continúan trabajando en las zonas afectadas por el terremoto mientras siguen buscando a posibles sobrevivientes. Hola, ¿qué tal? Soy Abel Álvarez. Gracias por acompañarme. Estas son otras de las noticias que estamos siguiendo muy de cerca aquí en 24 horas. Sube el número de muertos por los terremotos en Venezuela. El Servicio Geológico de Estados Unidos advierte que hay un 99% de posibilidad de temblores de magnitud 3 o más. Además, victoria para el presidente Trump. La Corte Suprema abrió la puerta para que el gobierno de Trump ponga fin al TPS y negar la entrada a solicitantes de asilo en la frontera. Más adelante le contamos qué argumentos dividieron a los jueces. También la inflación sigue subiendo y ya alcanzó su nivel más alto en 3 años. Los precios de la energía, los alimentos y otros servicios continúan presionando el bolsillo de las familias. Pero continuamos con Venezuela. El número de muertos por los fuertes terremotos que sacudieron al país el miércoles aumentó a por lo menos 235, según el ministro de Salud. Además, se reportan por lo menos 4.000 heridos. El gobierno explicó que muchas víctimas llegaron a hospitales sin signos vitales o murieron poco después de ser atendidas. Escuchamos las reacciones de residentes este jueves, incluyendo un pastor que pidió ayuda después que los terremotos destruyeron su iglesia.
1: La iglesia se vino al piso. La casa, los pastores quedamos sepultados ahí. Yo pude salir con la niña pequeña. Solamente la pastora y Miné todavía están ahí. Están ahí, por favor. Que vean este video. Etiquétenselo al pastor rojo. Etiquétenselo a la pastora Marbeli. Por favor, para que mis hermanos se enteren. Si es que no tenemos señal, todo lo perdimos.
2: Horrible. Hemos visto demasiado. Y luchando para sacar a los niños con la esperanza de conseguirlo vivo. Sacamos a uno, eran los tres, pero sacamos uno que salió vivo, gracias a Dios. Pero ellos no llegaron, en ellos no llegamos.
3: Cuando empezó el temblor, me agarré durísimo, durísimo, durísimo.
4: Ah, ahí tiene uno al lado.
3: Al marco de la puerta. Tanto que me partí el brazo, el dedo. Me agarré duro, duro al marco de la puerta.
0: Por cierto, otra pastora confirmó que la esposa del pastor Carlos Arismendi fue rescatada con vida. Sin embargo, su hijo seguía atrapado. Y en Caracas la devastación también es grande. Nuestro colaborador de NTN 24, Luis Laya, que está esta noche recorrió la zona más devastada de la capital venezolana, nos tiene el siguiente reporte. Vamos a verlo.
5: Hola, muy buenas noches. Hacemos este contacto desde acá, desde lo que podría ser denominado como la zona cero en la capital venezolana en materia de este terremoto y los derrumbes que han ocurrido en varias zonas. La más afectada esta, el municipio Chacao, entre Altamira y Los Palos Grandes, en donde varias estructuras colapsaron y el día de hoy se ha continuado, cuando ya se superan las 24 horas de esta tragedia, han continuado las labores para buscar sobrevivientes. Durante la tarde-noche del día de hoy hemos podido presenciar las alertas de los rescatistas cuando escuchan ruidos en, por ejemplo, la estructura que colapsó del edificio Obelisco. Escucharon gritos de una mujer y se ha procedido durante las horas recientes con la búsqueda de esta persona. En varias oportunidades escucharon gritos de ayuda de una mujer y han continuado la búsqueda. Acá en el edificio que ven a mis espaldas, que es el edificio Petunia, también continúan buscando posibles sobrevivientes, pues habrían tenido personas que se encuentran presuntamente con vida bajo los escombros, contacto con familiares en el exterior, y les habrían avisado en dónde se encontraban al momento del terremoto, y entre eso y otras señales que se han escuchado en el lugar, estarían buscando posibles sobrevivientes en esta estructura. Lo cierto es que el día de hoy, además, las autoridades venezolanas han confirmado que son alrededor de 200 los fallecidos de forma oficial hasta el momento, a pesar de que esta cifra ha ido, presumimos, creciendo con las horas, por lo que hemos conocido de forma extraoficial, y también se habla, según cifra oficial, de más de 1.500 personas heridas que han sido trasladadas a centros asistenciales. Además, hay reportes de varios miles de personas desaparecidas, tanto en la capital venezolana

0: Solana en la zona central del país y principalmente en el estado de La Guaira, la zona costera que ha sido la más afectada y en donde la magnitud de la tragedia es realmente grave. Los equipos de emergencia han continuado trabajando y eso es lo que podemos ver en las horas de la tarde-noche del día de hoy. Nos han señalado que así continuarían durante la madrugada tratando de buscar sobrevivientes en las distintas estructuras. Desde la capital venezolana, Luis Alejandro Laya.
1: Gracias, Luis. Y mire, la presidenta interina de Venezuela, Delcy Rodríguez, visitó este jueves el estado La Guaira, una de las zonas más golpeadas por los dos fuertes terremotos del miércoles. Pero escuchamos lo que dijo.
2: Hemos solicitado ayuda internacional. Ya está por aterrizar los primeros rescatistas que llegan de República Dominicana y en las próximas horas llegarán del resto de los países y de la comunidad internacional.
1: Unas 70.000 familias han sido afectadas en el estado La Guaira, según el ministro Diosdado Cabello. Por cierto, México envió ayuda humanitaria a Venezuela. Dos aviones de la Fuerza Aérea Mexicana partieron con 261 personas, entre médicos y rescatistas. También llevan 18 perros entrenados para buscar sobrevivientes bajo los escombros. Y el presidente Trump también dijo que Estados Unidos enviará ayuda a Venezuela. Washington autorizó temporalmente transacciones para ayuda humanitaria. La medida permite enviar recursos para socorro, rescate y asistencia a las víctimas hasta el 23 de octubre.
3: We took over Venezuela in less than one day, and the oil is flowing, and we're getting along with them great. We're going to, by the way, help them with their big. They had a tremendous earthquake last night that you read about, massive in Caracas. But we're going to help them out.
1: Además, Washington anunció $150 millones para apoyar las labores humanitarias en el país. Y con esto nos vamos a una pausa. Cuando regrese y más, la Corte Suprema abrió la puerta para que el gobierno de Trump ponga fin al TPS y negar la entrada a solicitantes de asilo en frontera. Más adelante le contamos qué argumentos dividieron a los jueces. Además, la inflación sigue subiendo y ya alcanzó su nivel más alto en 3 años. También la líder opositora y premio Nobel de la Paz, María Corina Machado, se pronunció este jueves sobre la trágica situación por la que atraviesa Venezuela. Tenemos más detalles.

0: gracias por seguir aquí en 24 horas. La líder opositora y premio Nobel de la Paz, María Corina Machado, se pronunció este jueves sobre la trágica situación por la que atraviesa Venezuela y cómo las personas pueden ayudar. Vamos a escucharla.
1: Para aquellos que quieren tener información de cómo ayudar, les pido que acudan a las redes de @convzlacomando. Ahí van a conseguir la información de a dónde dirigirse y cómo ayudar a canalizar todo su aporte y toda su ayuda.
0: Machado también compartió de la página Desaparecidos del Terremoto Venezuela para ayudar a reconectar a familias de Venezuela. Y la Corte Suprema abrió la puerta para que el gobierno del presidente Trump retire el estatus de protección temporal, conocido como TPS, a miles de inmigrantes. La ley exige que el Departamento de Seguridad Nacional consulte con otras agencias para evaluar las condiciones en los países afectados y decidir si se justifica eliminar el TPS para los migrantes. Sin embargo, este jueves el máximo tribunal determinó que una corte no puede revisar la forma en que el gobierno decide terminar el TPS para un grupo. Solo lo puede hacer el Congreso. La jueza Elena Kagan señaló que las consultas entre agencias fueron muy limitadas el año pasado para terminar el TPS de los haitianos inmigrantes de Siria. De hecho, escuchemos el debate que hubo en el tribunal entre la jueza y el gobierno en el mes de abril.
2: Okay, but as everybody else, as long as you ask a question, whether or not you wait for the answer, whether or not you give them appropriate time for the answer, whatever the answer is, whether the answer is on a completely unrelated topic, it just doesn't matter.
3: That would fall within the plain meaning of the word consultation, as we argue. And again,
2: I mean, really, the plain meaning of the word consultation? Like, the plain meaning of the word consultation seems to be like you consult with somebody on a topic. That means you ask a question, they give an answer that's on the same topic. You know, it doesn't have to be long. You don't have to lock a person in the room together for 3 hours, but I mean, you have to ask the question, hey, what are country conditions like? And then the answer comes back, country conditions are fine or they're not fine. Yeah, you know, that's appropriate consultation. I'm not like asking for the moon, but you know, what are country conditions like? Weren't the Dodgers great last night? That does not seem like appropriate consultation.
0: Casi 1.3 millones de inmigrantes tienen TPS. Los venezolanos son el grupo más grande, con más de 605 mil personas. Le seguían los haitianos con cerca de 331 mil y los salvadoreños con más de 170 mil. También hay unos 3.800 sirios protegidos por este programa. Pero esto no es todo. La Corte Suprema también determinó que el gobierno puede negar la entrada de solicitantes de asilo en la frontera. Esto aviva el debate político entre quienes defienden los derechos del asilo. Y desde Dallas, Texas, nuestro corresponsal David Medina nos tiene las reacciones a esta decisión.
4: En una votación 6-3, la Corte Suprema determinó este jueves que los inmigrantes que están del lado mexicano de la frontera no tienen derecho a solicitar asilo si no han ingresado físicamente a Estados Unidos. Con esta decisión, el gobierno podrá limitar el acceso de inmigrantes a los puertos de entrada, una práctica conocida como metering, utilizada durante el primer mandato de Trump.
5: Ahora la administración Trump vuelve y continúa y van a seguir con el famoso metering, que es solamente dejar entrar cierta cantidad de personas a solicitar asilo y si llegan a su máximo, no los tienen que procesar.
4: Con este fallo, la Corte Suprema revoca la decisión del Noveno Circuito, que permitía a los inmigrantes rechazados en la frontera solicitar asilo, al considerar que ya habían llegado a Estados Unidos, aunque permanecieran en territorio mexicano.
6: Yo pedí asilo, ¿verdad? Entonces me dieron el positivo de asilo.
4: Pues. Francisco solicitó asilo hace 2 años y dice que llegar a Estados Unidos no fue fácil, quien salió de su país de origen, Guatemala, huyendo de la violencia.
6: Ser un inmigrante pues es muy complicado por toda la travesía que pasa en México. Aparte de eso, nosotros fuimos detenidos.
4: Para este inmigrante centroamericano, asegura que ahora, con la decisión

0: de la Corte Suprema, será más difícil solicitar asilo en la frontera.
1: Claro, pues para nosotros los hispanos es muy difícil porque nosotros tenemos un objetivo aquí. Obviamente nosotros como buenas personas no tenemos la maldad de arruinar la sociedad o los Estados Unidos. Simplemente nosotros queremos una oportunidad.
0: Para muchos, esta es otra victoria judicial en la política migratoria de Trump y se suma a las recientes decisiones de la Corte Suprema que lo han favorecido. David Medina, Noticias Estrella TV.
2: Y este jueves fue publicado el reporte de la inflación de gastos de consumo personal. Esto incluye cosas como energía, alimentos y ropa. Y la inflación anual del índice PCE siguió subiendo. En febrero fue de 2.9%, pero para marzo aumentó a 3.5%. En abril llegó a 3.8% y en mayo alcanzó, mire esto, 4.1%, lo más alto en 3 años. De hecho, los precios de la energía subieron 24% en comparación con hace un año. Los servicios aumentaron 3.8%, mientras los alimentos subieron 2.4%. Estos números complican el panorama para la Reserva Federal y podría retrasar cualquier alivio en las tasas de interés, afectando, por ejemplo, hipotecas y préstamos. Vamos con Rubén Pereira, que tiene más detalles sobre esto.
3: La inflación medida por el índice de gastos de consumo personal y considerado el indicador favorito de la Reserva Federal subió a 4.1% anual en mayo frente al 3.8% registrado en abril, convirtiéndose en el nivel más alto desde 2023. El aumento en los precios de la energía continúa siendo uno de los principales motores detrás de este nuevo repunte.
4: Tenemos que pagar más para comprar comida, para todo, al gas, me siento mal. Necesito trabajar más, nomás para tener el dinero.
3: Aunque la gasolina ha tenido un peso importante, los economistas advierten que la inflación es el resultado de varios aumentos acumulados durante meses. Vivienda, transporte, servicios y otros bienes continúan presionando el bolsillo de los consumidores, mientras la inflación subyacente que excluye alimentos y energía se ubicó en 3.4% anual.
5: Hay gastos que no se pueden evitar, luz, comida, ropa, transporte. Siguen existiendo y se llegó ya a un punto donde no se pueden reducir más.
6: Pese al aumento en los precios, el gasto del consumidor sigue firme y eso para la Reserva Federal significa un desafío adicional para controlar la inflación sin frenar la economía.
3: Las tasas altas buscan contener los precios, pero también encarecen el acceso al crédito para millones de familias. Expertos señalan que la clase media podría resentir con mayor fuerza este escenario al enfrentar mayores costos sin contar con los apoyos disponibles para otros sectores de la población.
5: La gente que tiene tarjetas de crédito va a ver tasas de interés más altas para pagar una deuda que ya existe. La gente que quería comprar una casa no va a tener los recursos para comprar la casa porque aunque el precio sea constante, el valor del interés para comprar la casa subió.
3: Rubén Pereira, Noticias Estrella TV.
2: Mire, un video que conmueve a muchos muestra el momento en que una pareja de ancianos quedó atrapada en medio del fuerte terremoto en Venezuela. Vamos a verlo. Eso, más adelante en esta noticia.

0: Gracias por seguir con nosotros. Miren, la tragedia en Venezuela sigue dejando historias de angustia y desesperación. En el sur de Florida, familiares de las víctimas viven la incertidumbre, mientras centros comunitarios en Miami Doral activan campañas para apoyar a los afectados. Ronald Acha nos tiene los detalles de cómo lo están viviendo en la Florida.
1: ¡Jesús!
2: Nada. Ni siquiera acceso al nivel aéreo porque el aeropuerto quedó destrozado. Las vías todas alternas para el lugar están destrozadas. Solo pedimos ayuda, misericordia de parte de Dios.
3: Marinés está desconsolada hasta las lágrimas. Varios de sus familiares están desaparecidos desde ayer con los dos terremotos reportados a las 6 y 4 y 6 y 5 de la tarde, de magnitud 7.2 y 7.5 respectivamente.
2: Muchos venezolanos aquí hemos sido afectados, compañeros que perdieron propiedades allá, compañeros que perdieron familiares, incluyéndome.
3: Cada 5 minutos Marinés llama a Venezuela y no encuentra respuesta. Solo sabe que están buscando a sus seres queridos en los escombros. Andrés perdió su casa y sus familiares están durmiendo en la calle, sin agua y sin electricidad.
4: Yo tengo un apartamento incluso en la Candelaria y también la gente está durmiendo en la calle, porque en las plazas, porque tienen miedo a que una segunda o tercera réplica los tumbe.
3: María Inés y Andrés, quienes son voluntarios en el Centro AFE, tienen a sus familiares en el área de La Guaira y en Caracas, donde los terremotos derribaron decenas de edificios, donde se reportan más de 160 muertos y miles de heridos.
5: Parte del apartamento donde él vive, una de las paredes colapsó.
6: Hay personas dentro de los escombros, hay personas desaparecidas que no han dado, hay personas fallecidas, se han desplomado muchos edificios.
3: En Miami y en ciudades como El Doral se ha iniciado una campaña de recolección de donaciones, siendo uno de los principales lugares el Centro AFE, que desde ya está abierto.
7: Puedan traer alimentos, elementos de higiene, aguas, todo lo que usted piensa que una persona necesita, que lo perdió todo.
8: Recuerde asimismo que usted puede ayudar con su trabajo de voluntariado frente a estos dos terremotos ocurridos en Venezuela, viniendo aquí al Centro AFE, al 6090 del noroeste de la 84 Avenida, en Miami.
3: Otras autoridades han abierto desde hoy jueves a partir de las 2 de la tarde el centro de acopio de Global Empowering Mission en El Doral.
9: Porque aquí va a hacer falta todo tipo de insumos, va a hacer falta la logística también de envío a Venezuela, porque Venezuela no tiene nada.
2: Venezuela enfrenta otra situación difícil, confiando que el Señor tenga misericordia.
3: Para Estrella News, Zorro Alacha.
0: Y de hecho, tras los fuertes sismos en Venezuela, un pronóstico del Servicio Geológico de Estados Unidos advierte que existe un 99% de posibilidad de réplicas de magnitud 3 o más. La probabilidad baja a 94% para temblores de magnitud 5, mientras hay un 29% para temblores de magnitud 6. Existe solo 4% de riesgo para temblores de magnitud 7 o superior ahí en Venezuela. Y un video que circula en redes sociales muestra el angustiante momento en que una pareja de ancianos vivió el fuerte terremoto ahí en Venezuela. Las imágenes fueron grabadas por una cámara de seguridad dentro

0: de su casa. Se ve como las paredes tiemblan con fuerza. En medio del miedo, el hombre toma la mano de su esposa y ambos se abrazan mientras esperan que pase el temblor. Afortunadamente, entre las desgracias también hay historias de heroísmo. Mire cómo de entre los escombros de un edificio derrumbado salieron tres niños.
1: Aquí acabamos de salvar un bebé.
2: Mentira, mira, aquí hay tres niños.
1: Vente, mi niño, vente para acá, ven.
2: Tres niños.
1: Vente para acá, papá. Quédate aquí, papá. Quédate aquí. Marwi, agarra a los niños, ¿oíste?
0: Ocurrió en La Guaira. Los menores salieron cubiertos de polvo, pero con vida. Fueron rescatados por voluntarios que removieron los escombros con las manos. Y con esto vamos llegando al final. Soy Abel Álvarez. Gracias por informarse con nosotros aquí en 24 horas y mantenga la sintonía de nuestro canal para que siga la cobertura sobre este desastre en Venezuela. Nuestro abrazo para toda la gente de ese país que vive aquí en Estados Unidos y que ha pasado por esta situación con su familia allá. Gracias por acompañarnos. We'll be right back.

carrera contra el reloj para salvar vidas un día después de los devastadores terremotos en Venezuela. Entre montañas de concreto y escombros, equipos de rescate buscan sobrevivientes mientras familias se aferran a la esperanza de encontrar a sus seres queridos. Más de 100 muertos, más de 1.500 heridos y un país en ruinas. Las escenas de destrucción parecen

0: ¿Qué tal? Muy buenas tardes y bienvenidos a esta emisión de Noticias 24 Horas. Le informa Mirta Las Salinas.
1: ¡Mi mamá! ¡Mi mamá!
0: Son las impactantes imágenes del momento exacto en que un edificio se derrumba en segundos por los terremotos de magnitud 7.2 y 7.5, los más fuertes registrados en Venezuela en más de un siglo. El colapso fue captado en vivo por el creador de contenido Eric Monasterios mientras transmitía desde el Junquito en las afueras de Caracas. En medio del pánico, residentes corrieron desesperados mientras una densa nube de polvo invadía las calles. Muchos solo pensaban en ponerse a salvo y en encontrar a sus familiares. En cifras preliminares, la tragedia ya cobró la vida de 188 personas y dejó 1.520 heridos. Aunque las víctimas podrían seguir aumentando a medida que se retiran los escombros, el Servicio Geológico de Estados Unidos estima que en el peor de los escenarios podría haber entre 10.000 y 100.000 muertos, basándose esto en la intensidad de los movimientos telúricos y la cantidad de personas expuestas en las zonas afectadas. Pero ahora, un día después de la tragedia, la prioridad es, obvio, encontrar a los sobrevivientes. En La Guaira, la zona más golpeada por el doble terremoto, vecinos y rescatistas trabajan hombro a hombro entre los escombros. Algunos han visto manos moverse bajo los edificios colapsados. Familias desesperadas suplican por ayuda para localizar a sus seres queridos.
2: Mi amor, perdí a mi hija, a mi nieto y a mi nietica, que van a ser el 24. De hoy en un mes nací a mi nieto. Necesito que me ayuden, necesito que me ayuden con mi hija. Visiten los escombros, por favor.
3: Ay, un desespero, mi amor, ¿qué te puedo decir? Un desespero. Quisiera saber dónde está mi niño, si está ahí atrapado, o está por ahí un refugio. De verdad, estoy desesperada. No sé, todavía, mira la hora que el gobernador dijo que ya iban a mandar máquinas, mira la hora que y todavía no han mandado las maquinarias, para que tú veas que los mismos vecinos, los que pudimos salir, son los que están haciendo, como se dice, la ayuda.
0: Cada minuto es decisivo. Los expertos advierten que las primeras 48 horas son las más importantes para rescatar a personas con vida. La Guaira se ha convertido en el epicentro de esta tragedia. Estas imágenes muestran la magnitud de la devastación a lo largo de la línea costera. Decenas de edificios quedaron reducidos a escombros. El video fue grabado por un testigo desde el balcón de un inmueble que logró mantenerse en pie, aunque con profundas grietas en la fachada. Y precisamente en La Guaira se encuentra Oliver Katia Lamar. Él es corresponsal de nuestros colaboradores NTN 24. Pasamos con él, quien se encuentra en una zona que después de los terremotos fue afectada por un incendio.
4: Gracias por el contacto. La situación sigue siendo dantesca. Así podemos nosotros describirla desde acá. Estos son edificios de la Misión Vivienda Venezuela. Quedaron prácticamente quemados, así como ustedes los ven. Pareciera una escena de terror. No solamente los edificios, sino también los vehículos que se encuentran acá quedaron todos quemados. No queremos ni siquiera imaginar cómo sería la situación a las 6:05 de la tarde de este miércoles, cuando lamentablemente ocurrió esta desgracia acá en Venezuela. La situación es dantesca. Hay familias damnificadas, familias que fallecieron, familias completas, y hasta ahora no se han reportado, es lo que nos han dicho muchos de los familiares aquí, las autoridades, para tratar de ayudar a estos venezolanos que de alguna manera siguen acá pidiendo, exigiendo que por lo menos puedan ser atendidos o auxiliados. Hemos visto también un estadio que está muy cerca, las personas llegaron hasta allí para tratar de refugiarse, y en momentos como este, por supuesto, se piden alimentos no perecederos, ropa para los niños y para tratar también de atender a los adultos mayores, medicinas. Las farmacias están prácticamente abarrotadas. En este lugar no hay luz, no hay internet. Es indispensable la presencia de las autoridades. Entendemos que son muchos los afectados, pero es importante que estas personas puedan ser atendidas de alguna manera, por lo menos las personas que han quedado con vida en este lamentable suceso que ha ocurrido acá en Venezuela. Con esta información retornamos a nuestro Centro Internacional de Noticias.
0: Muchísimas gracias. Y nosotros seguimos en La Guaira, donde equipos de rescate y voluntarios lograron sacar con vida a una mujer atrapada entre los escombros de un edificio colapsado. La sobreviviente, identificada como Graciela Mora, pudo extender sus brazos para alcanzar a los rescatistas. Escuchemos lo que dijo.
5: ¡Levántala! ¡Eso! ¡A la voluntad de Dios, mi hermano!
6: Cuando empezó el temblor, me agarré durísimo.
7: ¿Ah? Ahí tiene uno al lado.
6: Al marco de la puerta. Tanto que me partí el brazo, el dedo. Me agarré duro al marco de la puerta. Ahí está
5: la ambulancia, que la
6: otra. Hasta que cayó todos los pisos. Y después le vi la mano a ella así. La agarré. Que si fuera acompañada.
5: Sí, ya están allá.
6: No me dio chance de llorar.
0: La Guaira es un estado costero de aproximadamente 500,000 de habitantes al norte de Caracas y fue declarada zona de desastre tras el colapso de decenas de edificios. La tragedia también alcanzó al béisbol venezolano. El Hotel Edwards, donde se hospedaban familiares de jugadores de los Delfines de La Guaira, colapsó durante los terremotos.
8: Acaban de salir del hotel mi familia con helado para otro lado. Pero la familia de Elías, hermano, se murieron todos. La esposa de Gorky creo que no la encuentran.
0: Al ver una nube de polvo, los peloteros corrieron hasta el lugar y comenzaron a remover escombros para buscar a sus seres queridos. Varios familiares continúan desaparecidos. Mientras Venezuela enfrenta las consecuencias del doble terremoto, ayer también hubo una intensa actividad sísmica en el llamado Cinturón de Fuego del Pacífico. En menos de 24 horas, escuche bien, se registraron sismos en Perú, California, en Estados Unidos, Japón, Filipinas y Papúa Nueva Guinea, de magnitudes entre 4.5 y 6.9. Aunque coincidieron en el tiempo, los especialistas aclaran que no están relacionados. Pero ¿cuál es el riesgo de que vuelva a temblar en la región y cómo se originó este doble terremoto de Venezuela? Para ayudarnos a entender esto, nos acompaña Omar Cristian Chávez Hernández. Él es geofísico especialista en terremotos. Nos acompaña desde la Ciudad de México. Omar, muchísimas gracias y buenas tardes. Lo que sucedió ayer en Venezuela, dos terremotos en cuestión de, tengo entendido, 40 segundos, ambos de magnitud muy fuerte. ¿Es eso algo normal o qué tan seguido se ve algo así?
9: No es muy normal que digamos. De hecho, muy probablemente sería una de las primeras veces en la historia instrumental que podríamos ver algo así, sobre todo con 39 segundos de diferencia, que fue la ocurrencia. Sí es algo bastante increíble. No obstante, en la zona de Venezuela en 2025 pues ya se tuvieron unos sismos similares. El 25 de septiembre de 2025, y en 1812 también se tuvo un evento similar. Eso se sabe más o menos por estudios paleosísmicos que les dicen y reportes de ese momento, que muy probablemente también ocurrieron dos sismos en esta forma, ¿no? Un 7.1 también fue y un 7.4 en ese entonces. Es lo que se estiman algunos investigadores. Que si va a haber más sismos, lamentablemente sí, este tipo de terremotos fuertes y superficiales genera de cientos a miles de réplicas, pero no hay que alarmarnos porque la gran mayoría son muy pequeñas. No superarían mucho los 4 de magnitud y su réplica más grande esperada, estadísticamente hablando, sería una de 6.5, ¿no?
0: Del sismo alta. Principal,
9: que sería bastante considerable. Eso es estadístico, no es obligatorio que ocurra, ¿no?
0: Omar, de hecho hablas de las réplicas y en las notas que tengo yo aquí se han registrado más de 135 réplicas de estos dos movimientos telúricos. El primero fue de 7.2, el segundo fue de 7.5. O sea, el de 7.5 fue otro terremoto, no fue una réplica más fuerte.
9: Según lo que dice la USGS, según los datos del Servicio Geológico de Estados Unidos, en efecto son dos sismos diferentes. Esto puede llegar a pasar, no sería la primera vez. Sobre todo lo vemos en una cosita muy técnica, ¿no? Que le llamamos la solución del mecanismo focal. Y ahí vemos que efectivamente son prácticamente dos fallas, una un poquito arribita de la otra, pero con los regímenes diferentes, ¿no? No decir que el movimiento hacia otra dirección, pero sí la posición de los esfuerzos. Entonces, según lo que vemos de la USGS, en efecto, son dos sismos diferentes. El de 7.1 podría llamarse un precursor que pudo haber disparado la otra falla que ya estaba a punto de hacer el deslizamiento, ¿no? O sea, eso también puede, eso es lo que ocurrió más o menos.
0: Pudo haber influido. Omar Cristian Chávez Hernández, muchísimas gracias por ayudarnos a entender un poquito más lo que sucedió en Venezuela, donde pues mucha gente está muy desesperada y siguen tratando de buscar a personas bajo los escombros. Gracias, Omar, y muy buenas tardes.
9: Gracias a ustedes por la invitación, que esté muy bien, hasta luego.
0: Igualmente, vamos a hacer una pausa, pero no se vaya, hay más información al volver. La Corte Suprema hace un importante anuncio, ratificó que ya se puede negar asilo en la frontera con México. Tenemos los detalles al volver.

las almas.

0: La Corte Suprema de Estados Unidos determinó que el gobierno sí puede negar la entrada de solicitantes de asilo en la frontera, avivando así el debate político entre quienes defienden los derechos del asilo. Desde Dallas, Texas, nuestro corresponsal David Medina nos tiene reacciones a esta decisión.
1: En una votación 6-3, la Corte Suprema determinó este jueves que los inmigrantes que están del lado mexicano de la frontera no tienen derecho a solicitar asilo si no han ingresado físicamente a Estados Unidos. Con esta decisión, el gobierno podrá limitar el acceso de inmigrantes a los puertos de entrada, una práctica conocida como metering, utilizada durante el primer mandato de Trump.
2: Ahora la administración Trump vuelve y continúa y van a seguir con el famoso metering, que es solamente dejar entrar cierta cantidad de personas a solicitar asilo y si llegan a su máximo, no los tienen que procesar.
1: Con este fallo, la Corte Suprema revoca la decisión del Noveno Circuito, que permitía a los inmigrantes rechazados en la frontera solicitar asilo, al considerar que ya habían llegado a Estados Unidos, aunque permanecieran en territorio mexicano.
3: Yo pedí asilo, ¿verdad? Entonces me dieron el positivo de asilo. Pues.
1: Francisco solicitó asilo hace 2 años y dice que llegar a Estados Unidos no fue fácil, quien salió de su país de origen, Guatemala, huyendo de la violencia.
3: Ser un inmigrante, pues, es muy complicado. Por toda la travesía que pasa en México. Aparte de eso, nosotros fuimos detenidos.
1: Para este inmigrante centroamericano, asegura que ahora, con la decisión de la Corte Suprema, será más difícil solicitar asilo en la frontera.
3: Claro, pues para nosotros los hispanos es muy difícil porque nosotros tenemos un objetivo aquí. Obviamente nosotros como buenas personas no tenemos la maldad de arruinar la sociedad o los Estados Unidos. Simplemente nosotros queremos una oportunidad.
1: Para muchos, esta es otra victoria judicial en la política migratoria de Trump y se suma a las recientes decisiones de la Corte Suprema que lo han favorecido. David Medina, Noticias Estrella TV.
0: Gracias, David. Y el gobernador de la Florida, Ron DeSantis, anunció el cierre de la prisión Alcatraz de los Caimanes. A un año de que abriera sus puertas en julio del 2025, esta cárcel de inmigración en una zona remota de la Florida cerró debido a la presión de los grupos defensores de los derechos civiles. Los activistas denuncian malas condiciones de salud y restricciones ilegales a la revisión de los procesos de sus detenidos. Por su parte, el gobernador DeSantis dijo que Alcatraz fue una cárcel temporal y que ya sirvió su propósito. En otras noticias, México continúa celebrando lo que se vio anoche en el Ángel de la Independencia. Fue realmente increíble. Se calcula que 800,000 aficionados llegaron para celebrar el triunfo de la selección mexicana ante Chequia. Es la primera vez que la selección tricolor gana sus 3 partidos de la fase del grupo en la historia de los campeonatos mundiales. El triunfo de 3-0 nos dejó esta maravillosa postal de un país que está disfrutando al máximo. Bueno, y con esto me voy a una pausa. No se vaya, hay más al volver. La población venezolana en Miami se moviliza en medio de la emergencia. Tenemos testimonios desde los centros de acopio también. Tenemos el conmovedor momento del rescate de 3 hermanitos que estaban sepultados en los escombros.
4: Guillermo del Toro es un director de cine mexicano conocido por su trabajo en películas de género de terror y fantasía. El Espinazo del Diablo, ambientada en un internado durante la Guerra Civil Española, combina elementos de terror sobrenatural con un trasfondo histórico. El Laberinto del Fauno, la historia sigue a una niña que se encuentra en un mundo mágico lleno de criaturas aterradoras y fascinantes. Mamá, esta película de terror sobrenatural que cuenta la historia de 2 niñas que son criadas por una entidad paranormal después de sobrevivir a un accidente. La Cumbre Escarlata, la trama sigue a una joven que se casa y se muda a una mansión decrépita habitada por oscuros secretos. La Forma del Agua, narra la relación entre una mujer muda y una criatura acuática en un laboratorio de alta seguridad durante la Guerra Fría. El Callejón de las Almas Perdidas. La historia gira en torno a un estafador que se involucra en oscuros secretos y manipulaciones.
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0: tragedia en Venezuela tras los dos fuertes terremotos sigue dejando historias de angustia y desesperación. En el sur de Florida, familiares de las víctimas viven la incertidumbre, mientras centros comunitarios en Miami y Doral activan campañas de recolección de ayuda para apoyar a los afectados. Ronald Acha tiene más información.
1: ¡Jesús!
2: Nada. Ni siquiera acceso al nivel aéreo porque el aeropuerto quedó destrozado. Las vías todas alternas para el lugar están destrozadas. Solo pedimos ayuda, misericordia de parte de Dios.
3: Marinés está desconsolada hasta las lágrimas. Varios de sus familiares están desaparecidos desde ayer con los dos terremotos reportados a las 6:04 y 6:05 de la tarde, de magnitud 7.2 y 7.5 respectivamente.
2: Muchos venezolanos aquí hemos sido afectados, compañeros que perdieron propiedades allá, compañeros que perdieron familiares, incluyéndome.
3: Cada 5 minutos Marinés llama a Venezuela y no encuentra respuesta. Solo sabe que están buscando a sus seres queridos en los escombros. Andrés perdió su casa y sus familiares están durmiendo en la calle, sin agua y sin electricidad.
4: Yo tengo un apartamento incluso en la Candelaria y también la gente está durmiendo en la calle, porque en las plazas, porque tienen miedo a que una segunda o tercera réplica los tumbe.
3: María Inés y Andrés, quienes son voluntarios en el Centro AFE, tienen a sus familiares en el área de La Guaira y en Caracas, donde los terremotos derribaron decenas de edificios, donde se reportan más de 160 muertos y miles de heridos.
5: Parte del apartamento donde él vive, una de las paredes colapsó.
6: Hay personas dentro de los escombros, hay personas desaparecidas que no han dado, hay personas fallecidas, se han desplomado muchos edificios.
3: En Miami y en ciudades como El Doral se ha iniciado una campaña de recolección de donaciones, siendo uno de los principales lugares el Centro AFE, que desde ya está abierto.
7: Puedan traer alimentos, elementos de higiene, aguas, todo lo que usted piensa que una persona necesita, que lo perdió todo.
8: Recuerde asimismo que usted puede ayudar con su trabajo de voluntariado frente a estos dos terremotos ocurridos en Venezuela, viniendo aquí al Centro AFE, al 6090 del noroeste de la 84 Avenida, en Miami.
3: Otras autoridades han abierto desde hoy jueves a partir de las 2 de la tarde el centro de acopio de Global Empowering Mission en El Doral.
9: Porque aquí va a hacer falta todo tipo de insumos, va a hacer falta la logística también de envío a Venezuela, porque Venezuela no tiene nada.
2: Venezuela enfrenta otra situación difícil, confiando que el Señor tenga misericordia.
3: Para Estrella News, Zorro Alacha.
0: Y la tragedia ha desatado una ola de solidaridad internacional. Más de 15 países han ofrecido ayuda a Venezuela, entre ellos Estados Unidos, México, El Salvador, España, China y Rusia. La asistencia incluye equipos de búsqueda y rescate, personal médico, insumos humanitarios y aportes económicos. Escuchemos lo que anunciaron el secretario de Estado Marco Rubio y la presidenta de México, Claudia Sheinbaum.
10: We're already deploying search and rescue teams from Fairfax County, Virginia, and Los Angeles. There'll be some others we'll add. That's their most immediate need right now, is search and rescue efforts. They have a bunch of collapsed buildings, and so they'll need a lot of help in terms of digging through that.
11: El día de hoy sale un equipo de la Secretaría de la Defensa Nacional de rescatistas y personal de sanidad para llegar a Venezuela. Y una vez instalados ahí, y habiendo hablado con las autoridades, determinaremos mañana mismo personal adicional que se requiera para poder ayudar siempre.
0: Al apoyo también se sumó el Vaticano. El Papa León XIV envió 100.000 euros de ayuda humanitaria. Y afortunadamente, entre la desgracia también hay historias de heroísmo. Mire cómo de entre los escombros de un edificio derrumbado salieron 3 niños.
12: Aquí acabamos de salvar un bebé.
13: Mira, aquí hay 3 niños.
12: Vente, mi niño, vente para acá, ven.
13: 3 niños.
12: Vente para acá, papá. Quédate aquí, papá. Quédate aquí. Magui, agarra a los niños, ¿oíste?
0: Imagínese, esto ocurrió en La Guaira. Los menores salieron cubiertos de polvo, pero con vida. Fueron rescatados por voluntarios que removieron los escombros con las manos. Y mire cómo encontraron a un animalito sepultado entre los escombros. Esta es la prueba de que en momentos de tragedia todas las vidas cuentan.

0: pintan incluyendo las mascotas. Voluntarios del Cuerpo de Bomberos localizaron al perrito sepultado entre los escombros y se aprestaron a sacarlo. El canino, confundido pero con vida, salió en brazos de sus rescatistas. Estos héroes sin capa demostraron ser el mejor amigo de este perrito. Y los voy a dejar con estas imágenes desde Caracas de labores de rescate que se están llevando a cabo en estos momentos. Vea la destrucción y le recuerdo que a lo largo del día en todos nuestros noticieros tendremos lo más reciente sobre esta tragedia en Venezuela. Buenas tardes.
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1: Muy buenas noches, bienvenidos. Ha llegado el momento de una edición que todos estamos disfrutando muchísimo, especialmente ustedes en casa y porque ustedes lo pidieron. El día de hoy, lo mejor del mundo de deportes en Alarma TV. Yo soy Ani Portocarrero.
2: Yo soy Cintia Lesco y gracias por acompañarnos en esta edición que ya sabemos que a usted le está gustando mucho. Por eso todas las semanas estamos aquí con usted. Estos son los titulares de hoy. Práctica convertida en horror, un hacha atraviesa el escudo y deja herido a uno de los participantes.
1: Terror en la arena, un jinete queda enganchado y el toro lo arrastra sin piedad.
2: En cuestión de segundos, escaladores corren por su vida cuando un volcán comienza a expulsar humo y gases.
1: Jornada mortal en un rally, un auto pierde el control, invade la zona y los fans salen huyendo. Les tenemos todos los detalles de esta falla de cálculo. Óiganlo bien, una jovencita se prepara para dar un salto espectacular, pero se le atraviesa ahí un poste. Vean ustedes.
3: Practicar deportes al aire libre puede parecer rutinario, pero sin la técnica

0: adecuada también puede terminar en accidente. Una joven de camiseta gris y short negro se prepara para intentar un salto de altura, tomando carrera con decisión hacia la colchoneta. La atleta realiza la curva de aproximación y llega al punto exacto para despegar. Sin embargo, en el último instante duda, se arrepiente del salto y decide frenar cuando ya no tenía espacio suficiente para detenerse. El resultado es inmediato. Termina impactándose contra el poste rojo de la estructura. Una escena que demuestra que en disciplinas de precisión, una fracción de segundo de indecisión puede convertirse en una lesión.
1: Ay, no, pobrecita, pobrecita, pobrecita. Y en plena competencia con tanta gente, no solo fue doloroso, sino también por ahí, pues, vergonzoso.
2: No solo le dolió el cuerpo, sino también la dignidad.
1: Y el alma. Y el hermana, alma. Son de esas cosas que te pasan y uno cuando es medio débilzón, ya no quieres volver a participar,
2: sí,
1: esas cosas.
2: Te duele
1: volver,
2: todo. Oye, claro. Pero, Ani, yo no lo entiendo muy bien. ¿Qué pretendía hacer? ¿Tú lo entiendes?
1: Pues dar el salto, ¿no? Estaba tratando de saltar, hacer el salto con garrocha, pero calculó mal.
2: ¿Pero qué iba a saltar? ¿La parte roja o la línea como la...?
1: No, la línea verde. Entonces tenía que saltar y caer en la colchoneta, pero pues ahí se le atravesó la estructura metálica, la que sostiene la vara, digamos.
2: Ajá. No sé, fue muy raro como que su...
1: Se calculó mal, porque lo que pasa es que estos saltos se hacen de espaldas, entonces ahí ella no pudo ver y pues... Vámonos, tremendo moquetazo.
2: Yo sigo sin entender. ¿Alguien en casita entendió este brinco?
1: ¿No has visto las Olimpiadas, hermana?
2: Claro, pero no lo entiendo. De verdad no entiendo este brinco. Yo creo que más uno en casa está como yo. Quiero pensar.
1: Pobrecita.
2: Y ahora mire lo que sucede en un entrenamiento con armas medievales que sale mal cuando un hacha atraviesa el escudo y hiere a uno de los participantes.
0: Entrenar con armas medievales puede convertirse en una actividad sumamente peligrosa. Dentro de un dojo, un hombre sostenía un hacha afilada mientras otro joven de camiseta negra portaba un escudo listo para soportar el impacto de una práctica controlada. Pero lo que parecía un simple ejercicio se sale de control cuando el hombre del hacha golpea con demasiada fuerza. El arma queda atorada en el escudo y termina perforándolo por completo. Al retirarse la protección, el joven descubre una cortada en el brazo y la sangre comienza a correr de inmediato. Su rostro cambia por completo al entender lo ocurrido. Una escena que demuestra que jugar con armas reales nunca es un juego.
2: Pero es que, a ver, si están entrenando con cuchillos y con filos de verdad.
1: De verdad,
2: hermana,
1: si se necesita un escudo de verdad.
2: Un escudo de verdad, obviamente, y no uno de que era como hielo seco que
1: sí,
2: te gusta.
1: Sí, no, parecía de esos de juguetito.
2: Exacto.
1: No, muy mal, porque sí que se veía bastante filoso. Además, este hombre bastante fornido y tal, que se va y con todo.
2: Hermana, no, le abrió todo. Yo sentí como que se nos estaba desmayando el amiguito. No,
1: claro, hermana, por la impresión de ver la sangre.
2: Ay, sí me desmayo. Pero es que, ¿a quién se le ocurre no usar un escudo de verdad?
1: Pues sí. Ahora vamos a ver cómo este jugador quiso driblear, pues como toda una estrella, pero pasó más a hacer el ridículo. Ustedes mismos.
0: Jugar fútbol puede hacerse en casi cualquier lugar, siempre que haya balón y ganas. Pero un joven de camiseta amarilla llevó esa idea demasiado lejos durante una cascarita improvisada en una zona peligrosa. Mientras corría por la banda intentando escapar de sus rivales, decidió hacer un quiebre para cambiar de dirección. Lo que no vio es que estaba justo al borde de un barranco. El movimiento termina mal y cae hacia abajo ante la sorpresa de todos los presentes. Quien grababa se asoma de inmediato y encuentra al joven sonriente, avergonzado pero ileso. Una jugada que por fortuna terminó en susto y no en tragedia.
1: Hermana, no, pobrecito.
2: O sea, sí, pero no. Lo estaba haciendo bien.
1: No me se fue a dar hasta las tribunas.
2: Iba bien. El problema es que se le acabó la cancha, pues. O sea, ya llegó hasta los espectadores. Allá por donde está el público, por allá llegó. No, hermano, pues hay que medir también el terreno, pues.
1: Hermano.
2: Sí, buen jugador sí era. Eso es que ni qué, mi Ani.
1: Pero es que lo estaba haciendo con tanta maestría, o sea, como que ve, ya. O sea, los de Cristiano Ronaldo se quedaba, pero como una zapatilla. Pero...
2: Solamente que pues Cristiano Ronaldo sí tenía como pues una sensación de dónde estaba el terreno.
1: Una noción de espacio.
2: Exacto. Y mire con cuidado cómo salir a correr se convierte en pesadilla cuando una jauría persigue a un hombre en plena calle.
0: Salir a correr por la calle parecía una rutina normal para un corredor vestido de negro, que avanzaba a buen ritmo por la banqueta sin imaginar el peligro que estaba por aparecer frente a él. De pronto, varios perros que se encontraban a un costado reaccionan y uno de color negro se lanza directo a perseguirlo. Otro le cierra el paso, mientras un tercero se suma a la persecución y un perro blanco rodea la zona. El hombre intenta esquivarlo. Lanza patadas para defenderse y busca escapar como puede. Lo que comenzó como una mañana tranquila de ejercicio terminó convirtiéndose en una verdadera pesadilla en plena calle.
2: Bueno, aquí no se ve que le haga nada a Miani, gracias a Dios. No sé si después el ataque siguió, pero se ve como que sí los logra espantar, ¿no?
1: Pues sí, ahora los perros yo no entiendo por qué atacan a... Por ejemplo, había muchísimas personas por ahí pasando y tal. ¿Por qué van justo a atacar a esta persona?
2: Hay perros, y lo sabemos bien...
1: Que son bien perros.
2: No, hay perros a los que no les gustan los niños, hay perros a los que no les gusta la gente de servicio, hay gente... Y a lo mejor a estos perros no les gusta, no sé, el negro, el olor, algo había
1: algo,
2: en ese hombre no sabemos qué es.
1: Porque mira que una jauría grande, ¿eh?
2: Sí.
1: Bueno, y ahora ponga atención a lo que sucede cuando un jinete queda atorado en la cuerda. Cae desde la monta y el toro lo castiga brutalmente y en público.
0: Los jinetes de rodeo arriesgan la vida en cada monta y esta escena lo confirma. Un joven de camiseta negra y casco oscuro intenta dominar a un toro salvaje en plena arena, decidido a mantenerse sobre el animal. Pero el toro comienza a brincar con violencia. El jinete pierde el control y queda atorado de una pierna en la cuerda de montar, siendo arrastrado mientras el animal lo patea repetidas veces y lo estrella contra el suelo. Sus compañeros corren para intervenir y evitar una tragedia mayor. Al final, el joven queda tendido, con el casco movido y sin reaccionar de inmediato. Se desconoce su estado de salud, pero la brutalidad del castigo fue evidente.
1: Pues este torito dijo una de cal por las que van de arena y le dio unos buenos pisotones. Es que también, pobrecito, de verdad, o sea, tener una persona allá, porque estos animales no están acostumbrados, no son caballos que, digamos, los domestican para tener una persona en el lomo, no está. Él lo único que quiere es liberarse de eso que le está molestando.
2: Y pues lamentablemente la liberación le salió cara a este hombre. Y bueno, pues hablando de liberaciones, vamos a ser libre por unos segundos de Alarma TV. Vamos a ir a una pausa comercial, pero no porque estemos en pausa, usted se puede mover de su sillón. No le cambio porque regresamos con mucho más.
1: Al regresar, un hombre sorprende con una extraña y extrema forma de entrenar y que lo desafía todo.
2: También, escaladores escapan por segundos de una fumarola que emerge desde la boca de un volcán.
1: Y más adelante, un accidente en rally termina en tragedia y con un muerto.

0: Y cuéntenos, ¿se movió de su sillón o se quedó esperándonos ahí? Porque le gusta tanto Alarma que hasta en las pausas está pensando en Alarma TV. Y hablando de las alarmas, a mí este video de verdad que me impacta demasiado. Y vea usted si no. Un hombre resulta que está en una rutina extrema de entrenamiento y desafía unas gradas corriendo a toda velocidad. ¿Y qué cree? De espaldas.
1: Una escena sorprendente se registra en el estado de Colorado, donde un hombre convierte un anfiteatro para conciertos en su propio centro de entrenamiento extremo. Sin pensarlo dos veces, baja las gradas a toda velocidad sin detenerse. Mientras cualquiera imagina una caída aparatosa, el atleta mantiene el equilibrio paso tras paso y llega hasta el final con una rapidez impresionante. Pero lejos de conformarse, decide repetir la hazaña, ahora de espaldas. Como cierre de rutina, comienza a subir brincando escalón por escalón, demostrando potencia y resistencia fuera de lo común. Una forma peculiar de entrenar que dejó asombrados a todos los testigos.
0: Es que este sí es un súper, no sé, pero es un superhumano, me queda claro.
2: Superhumano, sí.
0: Me encantaría tener la habilidad, la agilidad y la condición física que tiene este hombre.
2: Hermana, yo con bajar las escaleras ya me doy por bien servida porque yo con me duele la rodilla.
0: Yo con subirlas y no estar bofeada, me doy.
2: Yo con subir y que no se me quiebren las rodillas porque un dolor de rodillas. Oigan, este hombre, pero luego viste que da brincos y todo. Sí. A ver, una rutina que yo no sé de dónde la sacó ni nada. Pero trae un físico y un buen cálculo porque como estés yendo de espaldas y no te equivoques, ahí te encargo.
0: O sea, pero es que yo no he visto eso ni en las películas.
2: No. ¿Cómo estará en el Instagram? Es para una amiga. Ahora vamos a seguir viendo cómo se desata la tensión en esto. Vamos a ver cómo escaladores corren despavoridos cuando un volcán que tenían cerca logra erupcionar y la fumarola y el humo hace lo suyo.
1: Una escena impactante se vivió en Indonesia, cuando varios escaladores se encontraban cerca de un volcán y de pronto la montaña comenzó a expulsar fumarolas de manera repentina. El humo y los gases empiezan a extenderse rápidamente por la zona, provocando pánico entre quienes estaban en el lugar. Los montañistas reaccionan de inmediato y corren desesperados buscando alejarse del peligro. Cada segundo cuenta mientras intentan escapar de una posible tragedia. Un momento que muestra la fuerza impredecible de la naturaleza y lo vulnerables que pueden ser los seres humanos frente a un evento de esta magnitud.
2: Claro que me voy, pero es corriendo y lo que sigue. Eso
0: impresionante.
2: Estar en ese momento ahí, hermana, y cerca unos metros. No.
0: O sea, ¿viste la fumarola cómo se va volviendo enorme y las personas chiquititas, chiquititas?
2: Es que
0: agarró a más de uno, ¿eh?
2: Agarró a más de uno, por supuesto. Pero oigan, esto debería estar prohibido, ¿no? En volcanes activos uno no se puede acercar porque corre ese riesgo.
0: Bueno, sí, pero no está prohibido en muchas partes del mundo, incluyendo algunos países que conocemos de cerca.
2: Exacto.
0: Y mire lo que sucede cuando un karateca quiso romper tablas de una patada, pero el golpe termina lesionando a la persona que lo ayudaba.
1: Practicar karate en casa y convertir a la pareja en asistente no parecía la mejor idea. Y este video lo confirma. Un hombre vestido con uniforme de karate le pide a su compañera sostener unas tablas de madera, convencido de que podrá romperlas de una sola patada. Toma distancia, mide los pasos y se concentra para ejecutar el golpe final. Pero justo en el momento decisivo, la mujer afloja los brazos y las tablas salen disparadas hacia el rostro de la mujer. El impacto hace que la mujer se eche hacia atrás adolorida. Quien grababa baja la cámara para auxiliarla de inmediato. Una escena que demuestra que improvisar maniobras extremas sin supervisión profesional puede acabar muy mal.
0: ¡Oh! Pero no, es que no, también, no, ¿por qué, no, ¿por qué no, se no. prestan a eso? A ver, Ani, no es la primera vez que vemos videos así aquí en Alarma, pero ¿por qué se presta a eso, mi gente? O sea, si saben que los puede pegar.
2: Claro, yo creo que ese karateca sí durmió en el sofá mínimo porque la habrá lesionado por ahí la nariz, la cara, algo. Pobrecita esta mujer. Obviamente no tendría la fuerza para sostener el impacto de una patada de karate.
0: Yo creo que eso es en lo que no piensan las personas que se prestan a agarrar las tablas, en que a lo mejor él lo puede hacer bien, pero tu fuerza pues no es la de maestro karateca.
2: Oigan, miren ahora esto que es bastante loco, por decirlo menos. Vamos a ver cómo un hombre se lanza de cabeza contra una máquina de golpes y acaba teniendo, pues, un tremendo golpe.
1: El alcohol puede llevar a cometer imprudencias peligrosas y este video lo demuestra. Un joven en aparente estado de ebriedad decide impresionar a todos frente a una máquina de golpes de feria, convencido de que romperá el récord de la peor manera posible. En lugar de usar el puño, toma distancia y corre a toda velocidad para lanzarse con el cuerpo contra la máquina. Los presentes observan incrédulos mientras intenta convertir la locura en espectáculo. El resultado es inmediato. Rebota tras el impacto y termina tendido en el piso, adolorido y humillado ante la sorpresa de todos. Una escena que confirma cómo una mala decisión puede acabar en dolor en solo segundos.
0: Videos insólitos y este.
2: ¿Por qué lo hizo? ¿Por qué?
0: Hermana, no sabría decirte absolutamente qué estaba pasando por su cabecita.
2: Mala, yo culpo a la testosterona. Siempre es una mala consejera de los hombres. Siempre lo digo y lo diré. No. Es que cuando están entre hombres, sí, se dejan llevar por ahí, se motivan uno al otro para hacer tonterías como esta. Oiga, vean usted. Usted en casa haría semejante cosa. Qué locura.
0: Pero ni en casa ni en donde me digan. Yo nunca haría eso, o sea. Solo ustedes, chicos, que son bastante traviesos e intrépidos, los felicito a los hombres por esa valentía.
2: A lo mejor a alguno agarro esta idea, por favor, no la hagan, por favor.
0: Oye, vamos a ir a una breve pausa comercial. No se le vaya a ocurrir en la pausa pararse y dar cabezazos. ¿Eh?
2: Ay, y menos a la tele.
0: Regresamos con más.
2: Al regresar, boxeador intenta hacer una entrada espectacular, pero termina lesionado antes de subir al ring.
0: También un basquetbolista falla al intentar una clavada y acaba con un brutal balonazo en la cara.
2: Y más adelante, un hombre invade la zona de entrenamiento de un gimnasta y termina pagando esto muy caro.

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0: Y bueno, continuamos con tu edición especial de deportes que tanto te gusta. Y bueno, en esta edición vemos deportistas y gente que cree ser deportista. ¿Usted qué opina del siguiente video? Vamos a ver a una mujer que presume su rutina de dominadas y la barra se desprende de la pared y todo queda grabado.
1: Una mujer quería presumir su rutina de ejercicio y demostrar que podía hacer dominadas perfectas desde casa. Para dejar evidencia, colocó su teléfono frente a ella y comenzó a grabarse antes de subir al tubo instalado en la pared. Confiada, inicia la primera repetición. Pero en ese instante la estructura cede. La base metálica del lado izquierdo se desprende de la pared y todo se viene abajo sin previo aviso. La mujer cae de forma aparatosa frente a la cámara, mientras familiares salen de la casa al escuchar el estruendo para ver qué había pasado. Afortunadamente no hubo lesiones graves, pero la vergüenza quedó grabada y terminó en redes sociales.
2: ¡Ay no, pobrecita! ¡Pobrecita!
0: ¿Qué opinas, Neani? ¿Ella sí era deportista o no?
2: Pues yo creo que era una deportista en proceso de, okay, en proceso de convertirse, solo que él no ayudó, digamos, no hubo apoyo y no hubo presupuesto para invertirle una buena barra.
0: No, bueno, es que esa barra estaba oxidada, sí, vieja, no, no, y no. Ya, bueno, pues, de todo, ¿no? Y seguramente muy endeble también. Y la chica se veía que tenía agilidad.
2: Ajá, y pero confianza, porque mira que estarse grabando, sí, haciendo eso.
0: Pobre, pues en este caso no le fue bien. Ella sí tenía la habilidad, sin embargo, no ayudó.
2: Exacto. Bueno, ahora miren con atención, por querer lucirse ante una pelea, un boxeador intenta brincar las cuerdas, pero termina lastimado no solo el tobillo, sino también, digamos, del ego.
1: Dicen que por lucirse se cometen los peores errores, y esta pelea de boxeo lo confirma. Un peleador vestido de bata verde quiso hacer una entrada espectacular brincando las cuerdas del ring para impresionar al público antes del combate. Tomó distancia, se impulsó y buscó caer con estilo dentro del cuadrilátero. Pero el cálculo salió mal y terminó aterrizando de forma descompuesta, doblándose la pierna derecha en plena presentación. Aunque se levanta intentando disimular, todo indica que se lastimó el tobillo. Lo que debía ser una aparición triunfal terminó en dolor y en una lección clara. Querer lucirse también tiene consecuencias.
0: Y bastante que del ego,
2: bastante del ego, hermana, bastante pobres.
0: No, es que imagínate, vas a una pelea, a pelear, y antes de siquiera digan acción, tú
2: pues
0: ya estás
2: fuera. Yo no sé si él siguió la pelea con todo y el tobillo así lastimado como lo tenía. Ahora, imagínate estar queriendo hacer tu entrada triunfal y mocos. No, qué feo.
0: Sí, pobrecito. Terrible. Y bueno, ahora observe bien esta clavada fallida. El balón rebota con fuerza en el tablero y regresa directo al rostro del jugador.
1: A veces intentar copiar las jugadas de las superestrellas del básquetbol puede terminar muy mal. Un joven de camiseta blanca y short negro se encontraba solo en un parque, decidido a hacer una clavada espectacular. Tomó impulso, lanzó la pelota a gran altura y corrió para rematarla en el aro, buscando una jugada de fantasía. Todo parecía calculado hasta el momento decisivo. La pelota pega en el tablero, rebota con fuerza y regresa directo a su rostro. El impacto lo derriba de inmediato, dejándolo en el suelo adolorido. Una maniobra para lucirse que terminó en tremendo pelotazo.
2: No. ¡Au!
0: Lo había hecho bien. Este sí, era buen deportista, sí. También. O sea, sí lo había hecho bien, pero...
2: Pues, o sea, tiene talento, nomás falta, sí, ver en qué. Algo así.
0: Sí, lo dijiste muy bien, amiga.
2: No, mentiras, no, sí tiene talento, pero... Pobrecito, le regresó la cara, ¿no? Sí. Pero eso le puede pasar a cualquiera.
0: No, bueno, es que la verdad los accidentes pasan donde sea, pero sobre todo pues en los deportes que sí son de alta intensidad.
2: Exacto. Oiga, nos vamos rápidamente a una pausa comercial. Es muy breve, usted no tiene permiso de cambiarle, ¿eh? Porque regresamos con mucho más. Esta es la edición de Deportes de Alarma TV.
0: Al regresar, un futbolista buscaba deslizarse para festejar, pero su rodilla se clavó en el pasto y arruinó la celebración.
2: También una mujer quería medir su fuerza con una máquina de boxeo y termina soltándole un tremendo golpe, pero a su compañero.
0: Y más adelante, un rally deja un

0: Estamos de regreso con lo mejor y pues también lo peor y lo más gracioso del mundo de los deportes en esta edición especial de Alarma TV. Muchas gracias por acompañarnos. Y bueno, ahora observe lo que sucedió en un estadio de béisbol. Muchas personas van ahí pues para ver las jugadas maestras, a los jugadores, pero en esta ocasión la ardilla se robó el show y véanlo porque se los digo.
1: A veces en un partido de béisbol, el espectáculo no está en el diamante, sino en las gradas. Eso ocurrió cuando una ardilla apareció corriendo por la orilla del estadio, sorprendiendo a todos los aficionados que no podían creer lo que veían. El pequeño animal avanzó entre la orilla desde las gradas mientras cientos de miradas seguían

0: movimiento. De pronto, pierde el equilibrio y cae hacia el campo de juego ante el susto general. Muchos pensaron que sufriría un fuerte golpe, pero la ardilla parece flotar en el aire. Aterriza sin problemas sobre la arcilla y sigue su camino como si nada hubiera pasado. Una inesperada protagonista que se robó toda la atención del encuentro.
1: ¡No, pobrecita! ¿Cómo se cayó? Lo que más me da risa es que lo mostraron todo en slow cámara motion, lenta, en sí. Cámara lenta, para que se vea el drama y todo eso.
2: A mí me da mucha risa la cara de la gente, Ani. O sea, como si estuvieran viendo, no sé, a algo extremísimo, ¿sabes?
1: Sí, sí, sí.
2: Es una ardillita que está enfrente de todos, pero de verdad la cara de la gente me impresiona.
1: Pero es que hay gente que no está acostumbrada a ver animales. O sea, hay gente que ve una abeja y, o sea, un insecto.
2: Pues donde vive.
1: O una, muy delicaditos les diría de mi rancho, porque todo era de,
2: sí, de
1: Dios
2: que,
1: mío,
2: qué sé, como si fuera, qué sé yo, un no murciélago del día, una cosa así extrañísima.
1: Un dinosaurio, ¿no? Y un león, ardillita, pobrecita.
2: Bueno, pero muy gracioso el video, la verdad.
1: Exacto.
2: Y ahora mire cómo este jugador de fútbol quería festejar de forma espectacular deslizándose por el campo, pero un rodillazo en el césped, pues arruina por completo la celebración.
0: Muchos sueñan con imitar los festejos más emblemáticos del fútbol, pero no siempre salen como en la televisión. Un jugador vestido de blanco acababa de marcar gol y, lleno de emoción, decidió celebrar como las grandes estrellas. Se hincó sobre el césped para deslizarse de rodillas frente a todos. Pero no tomó en cuenta un detalle clave. La cancha estaba seca y el terreno no permitiría el movimiento esperado. En lugar de resbalar, enterró su rodilla en el pasto y levantó un pedazo de césped, quedando adolorido de inmediato. Sus compañeros corren a abrazarlo mientras él intenta soportar el dolor. Un festejo soñado que casi termina en lesión.
1: ¡Auch! ¡Auch! ¡Auch! ¡Auch! ¡Auch!
2: Sí,
1: eso dolió muchísimo.
2: Pero ¿sabes qué? Es muy chistoso que como que los compañeros no se dieron cuenta y llegaron a abrazarlo en lugar de auxiliarlo.
1: ¡Ay, claro! Porque no habrán visto lo que pasó, ¿no? Ahora esa frenada en seco, hermana, con las rodillas.
2: No,
1: mira,
2: no, cállate.
1: Que se le haya pelado las rodillas es lo de menos. A ver si no hay una lesión o algo más, porque se vio que había un impacto fuerte, ¿no?
2: Sí. ¿Pero qué trataba de hacer?
1: Pues lo mismo que es como que
2: ¿resbalar?
1: Se deslizan, se resbalan.
2: Y
1: no
2: pudo.
1: Y le puso mucha injundia, entonces se le clavaron las rodillas.
2: Espero que haya valido la pena ese gol, hermano.
1: De la celebración al llanto, definitivamente.
2: Ay, sí, qué dolor.
1: Oigan, pongan muchísima atención a este video. Una mujer falla la puntería en una máquina de boxeo y noquea a su acompañante.
0: Las máquinas de box para medir potencia pueden convertirse en un peligro cuando no se calcula bien la distancia. Una mujer con chamarra camuflajeada se prepara para romper el récord, mientras su acompañante vestido de negro observa demasiado cerca. Convencida, toma impulso y lanza un derechazo con toda la fuerza. Pero el golpe no conecta con la pera y sigue de largo directo hacia donde estaba su pareja. El puñetazo impacta de lleno en el rostro del hombre, que sale hacia atrás tambaleándose ya a punto de caer. Una escena que demuestra que estas máquinas no solo miden fuerza, sino también exponen imprudencia.
1: Dije falla, Cintia, porque claramente no tenía pensado golpearle ahí al no sé cómo se llama.
2: Mira, no tengo esposo, pero si tuviese y me enojo con él, mira, si era un gran lugar para llevarlo.
1: Es una gran idea, está dando ideas la hermana. Oigan, la violencia nunca está bien, ¿eh? Pero
2: bueno,
1: gracioso,
2: pero
1: sí está.
2: Así como de juegos, y no se crean, ¿no es cierto?
1: A mí me parece que sí es como de juego. ¿Tú crees que sí le haya dado?
2: No, yo creo que sí se equivocó la mujer.
1: ¿Tú crees?
2: Ay, sí. Imagínate darla con semejante fuerza, a menos de que de verdad le tenga mucho coraje.
1: algo habrá hecho, caso se han dado.
2: Caras vemos, corazones no sabemos. Oye, vamos a ir con este video a una brevísima pausa comercial, pero usted sabe que regresamos con videos todavía más entretenidos que lo que hemos visto en esta noche.
1: Al regresar, un hombre invade una zona de entrenamiento, pero paga las consecuencias con un tremendo golpe.
2: También, un jugador roba el balón de forma magistral y falla de manera increíble frente al arco vacío.
1: Y más adelante, un rally pasa de espectáculo a una trampa mortal cuando un accidente deja un muerto y dos heridos.

0: Y como les dije, regresaríamos con más videos bastante divertidos y de esos que dices, ¡auch! Hasta a mí me dolió, como este que estamos a punto de ver. Vea nada más la imprudencia dentro de un gimnasio que sale cara cuando un hombre invade la zona de entrenamiento de otro atleta y recibe un brutal impacto.
1: Uno de los mayores peligros no son los ejercicios, sino la imprudencia de la gente. Un hombre de pantalón morado realiza giros en reversa sobre una barra fija, concentrado en su rutina y aprovechando el impulso completo del movimiento. Mientras tanto, otro sujeto vestido de negro llega al área, se coloca las muñequeras y permanece distraído sin notar que invadía una zona de riesgo. Sin mirar alrededor, se mueve hacia un costado justo cuando el atleta seguía girando. El choque es inevitable. El hombre de morado lo impacta de lleno en la espalda y lo proyecta hacia adelante. El hombre de negro cae cerca de unos trampolines. Una escena aparatosa que deja claro que en el gimnasio, no respetar el espacio de otros puede salir muy caro.
0: ¡Auch! Ay, pues así me dolió.
2: Dolió, pero
0: hermana, pero qué
2: muy
0: bruto.
2: Prudente. Sí,
0: no, no,
2: sí,
0: qué
2: sí,
0: bruto,
2: sí.
0: La verdad. O sea, está viendo que el otro está dando vueltas y a ver, se posiciona, ya está allí y como que luego va y se le pone. No entiendo, no entendí. ¿Entendió alguien en casita por qué hizo eso el hombre?
2: No, no, no, definitivamente, pues atleta no sería, porque cualquiera sabe que todos los atletas necesitan, y sobre todo un ejercicio como esto,
0: claro.
2: como este, pues claramente necesitaba de gran espacio y el otro invadió. Sí, no. Yo dije, qué despistado, y yo, hombre, qué bruto.
0: Pues es que sí. Oye, este lo calificamos como un pseudoatleta. ¿Estás de acuerdo?
2: Pseudoatleta, es sí, verdad. Sí, sí. Ahora vamos a ver lo siguiente, que eso parecía una broma. Ah, vamos a ver cómo un delantero roba el balón al portero. El arco estaba vacío y ¿qué creen? ¿Habrá gol o no habrá gol? Vean ustedes mismos.
1: Como si se tratara de una broma, un partido de fútbol regaló una jugada increíble. El portero vestido de rosa tenía el balón controlado y se acercó confiado a un delantero de blanco que presionaba cerca del área. En un exceso de confianza, el guardameta descuida la pelota, la bota y el rival aprovecha para robársela de inmediato. Con la portería vacía frente a él, parecía gol seguro para cualquier jugador. Pero ocurrió lo impensable. El delantero dispara sin oposición y manda el balón por encima del arco. Una escena que deja dos errores memorables. El del portero por confiado y el del atacante por fallar sin arquero.
2: La falla, hermana, ¿cómo va a fallar ese tiro? El arco vacío, ahí estaba. Nunca en su vida va a tener una oportunidad de gol tan clara.
0: Aparte, ¿sabes qué? La primera parte fue magistral. O sea, de verdad, increíble cómo le quita el balón. Porque nadie se lo esperaba. Yo creo que ni él mismo. El problema fue ya el remate, pues ya no, ya no le salió bien. No,
2: iba a salir un video... épico,
0: imagínate donde le hubiera metido el golazo que hubiera
2: sido. Claro,
0: hubiera
2: sido un golazo, hubiera sido, pero bueno, ahorita lo estamos mostrando aquí en alarma.
0: Bueno,
2: ¿por qué no le salió del todo bien?
0: Exacto, ese es su premio de consolación, que salir en alarma, bueno,
2: supuesto,
0: no cualquiera.
2: No cualquiera, no cualquiera.
0: Y mire lo que sucede dentro de este gimnasio donde un culturista levanta pesadas mancuernas, pero el banco colapsa y todo termina en una peligrosa caída.
1: Tener equipo en mal estado dentro de un gimnasio puede provocar accidentes muy graves. Un hombre de pantalón blanco y camisa morada se prepara para levantar pesadas mancuernas y realizar press de hombro sobre un banco. Confiado en su fuerza, sube las mancuernas y comienza el movimiento hacia atrás. Pero en ese instante, el respaldo del banco cede y no soporta la carga, haciendo que todo se desplome de forma repentina. El hombre cae hacia atrás, aunque alcanza a lanzar las mancuernas hacia los costados antes de que le golpearan la cara o el pecho. Una reacción salvadora en una escena que pudo terminar con consecuencias mucho más serias.
0: Ani, este es el colmo. El colmo que el culturista sí pueda este tipo de mancuernas y el banco no las pueda, o sea, no que, pueda, que esté sí. mal acomodado, pero no se veía que estuviera tan mal acomodado, más bien creo que no pudo el banco.

0: del deporte aquí en Alarma TV.
1: Al regresar, un hombre impone récord al destrozar latas con el codo en cuestión de segundos.
0: También un espectáculo que se convierte en trampa mortal cuando un rally deja un muerto y dos heridos.
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0: Estamos de regreso con esta edición especial que tanto nos gusta y que ya se convirtió en su favorita. Esta es Noche de Deportes en Alarma TV. Y óigalo bien, vamos a ver, ¿esto será considerado como un deporte? No lo sé, pero bastante agilidad este hombre sí tiene. Vamos a observar esta hazaña bastante curiosa. Un hombre rompe 50 latas, pero con el codo.
1: Hoy en día se rompen récords de todo tipo, y uno de los más curiosos llamó la atención por su extraña dificultad. El reto consistía en aplastar 50 latas usando únicamente el codo y hacerlo en el menor tiempo posible. El participante se colocó frente a la fila de bebidas y comenzó a destrozarlas una tras otra con movimientos rápidos y precisos. Velocidad, resistencia y coordinación fueron clave para mantener el ritmo sin detenerse. Al final, logró completar la hazaña en apenas 22 segundos, convirtiéndose en el hombre más rápido del mundo en romper latas con el codo. Un mérito peculiar, pero récord al fin.
0: A ver, wow. Impresionante sí es. Lo que yo me pregunto es cómo descubres esa habilidad.
2: ¿Cómo?

0: dices, el pensamiento.
1: Es que estamos conectadas, hermana. ¿Cómo es posible que un día digas, ay, pues soy bueno aplastando lápiz con el codo?
0: Te lo juro que lo pensé, dije, bueno, ok, padrísimo, pero ¿cómo practicas? ¿O en qué momento dices, a ver, déjame practicar? O sea,
1: con el sí, es raro, raro.
0: Lo que sí te voy a decir es que si yo tuviera una marca de refrescos, de cervezas, algo, alguna bebida enlatada, lo contrataría.
1: Lo patrocinas.
0: Sí, claro, 100%.
1: Ahora, si yo tuviera una empresa de hacer latas, lo retaba. A que mi lata sería la única que no puede romper con el cuerpo.
0: Pues no sé, que eso provocaría bastante desperdicio y
1: bueno, cuando... estamos pensando en monetizar.
0: Ah,
1: lo
0: bueno,
1: que
0: está bien, mira. Pero es que yo quiero cuidar el ambiente también, Ani. Y bueno, un rally termina en tragedia cuando un vehículo fuera de control se mete a la zona de aficionados y arrolla a varias personas.
2: Un trágico accidente sacudió un rally en Córdoba, dejando un muerto y dos heridos. Un auto tripulado por dos pilotos paraguayos perdió el control, salió de la pista y se fue directo hacia la zona donde se encontraba el público. Las imágenes son estremecedoras. Entre tierra y volcaduras, una mujer con lentes oscuros intenta escapar, pero cae de mala forma y termina con una pierna fracturada. Al mismo tiempo, una niña vestida de azul logra correr y salvarse por centímetros del vehículo fuera de control. Un joven de 25 años murió más tarde en el hospital. Los pilotos salieron ilesos y la competencia fue cancelada. Una tragedia que vuelve a exhibir el enorme riesgo de colocarse demasiado cerca de la acción.
0: Ay, no, este video sí está intenso. Mire que lo que me gusta de deportes es que casi todos son divertidos y tal, pero la mujer
1: que se lastimó
0: gritó
1: la pierna,
0: cuando se dio cuenta cómo tenía el pie, sí se quedó de que, ¡mi pie! Ay, no, pobrecita, qué dolor.
1: Sí, fue muy fuerte. Oigan, es que es bastante peligroso estar en un rally, en motocross, en lo que sea, cualquiera de esos espectáculos que pues son improvisadas las zonas de las tribunas y se puede salir en cualquier momento de control, como lo que pasó aquí, bastante fuerte.
0: Yo por eso mejor no voy.
1: No hay que ir. Oigan, tampoco hay que dejar de ver Alarma TV, ni un solo episodio y menos estos episodios tan divertidos que son los de deportes. Muchísimas gracias por acompañarnos en esta edición. Yo soy Ani Portocarrero.
0: Yo soy Cintia Lesco y nos vemos en la próxima misma hora, mismo canal.
1: Chao.

0: El rescate de un bebé recién nacido mantiene viva la esperanza de encontrar más sobrevivientes entre los escombros en Venezuela. Un milagro en medio de la tragedia que ya cobra casi 1,000 vidas. Cuando cada minuto cuenta, los topos se suman a la búsqueda de sobrevivientes en Venezuela. La experiencia de estos rescatistas mexicanos ha salvado vidas en los mayores desastres del mundo. Otra familia que busca respuestas, un migrante mexicano murió bajo custodia de ICE en Texas. Su hermana denuncia que pasaron varios días antes de recibir la noticia de su fallecimiento. Se estrella una avioneta contra el rascacielos más alto de Beijing. El impacto desató el pánico mientras restos de la aeronave caían a las calles. Así comienza su noticiero 24 horas. ¿Qué tal? Muy buenas tardes y bienvenidos a esta emisión de Noticias 24 Horas de Informa con Gusto Mirta Las Salinas. Iniciamos con la emergencia que se vive en Venezuela. Entre decenas de edificios derrumbados y una carrera contra el tiempo para encontrar sobrevivientes, un recién nacido vio la luz por primera vez entre los escombros. Mire. Sucedió en La Guaira, que es la zona más castigada por los terremotos. La mujer embarazada dio a luz mientras era sacada entre los escombros del edificio derrumbado. Tanto la madre como el bebé recibieron atención médica inmediata por parte de los paramédicos del lugar. Y en medio de tanta devastación, otro verdadero milagro sucedió en La Guaira. Rescatistas lograron sacar con vida a este bebé de apenas 18 días de nacido. Formaron una cadena humana para bajarlo desde el edificio colapsado hasta entregarlo sano y salvo a los brazos de su padre. ¡Bien!
1: ¡Preciosa! ¡Amiga!
2: Ah, yo lo iba a revisar porque vengo de Caracas nada más a eso.
0: Algo de alegría dentro de tanta desgracia. Tras el emotivo reencuentro, paramédicos atendieron al bebé en el lugar. Poco después, su madre, Dayana Patiño, también fue rescatada con vida. Entre varios socorristas, la llevaron hasta un vehículo entre la emoción de vecinos y familiares.
3: Hermana, te amo, lo logramos.
4: Poco a poco.
5: Eres una dura, mami. Eres una dura.
6: Dios, tenemos vía.
0: Madre e hijo fueron trasladados al hospital donde se están recuperando. En medio de una tragedia que ha dejado tanta muerte, el llanto de este bebé pues se ha convertido en un símbolo de esperanza para todo un país. Y a pesar de estos rescates, el número de víctimas que no corrieron con la misma suerte sigue aumentando. El presidente del Parlamento venezolano informó que ya son 920 fallecidos y 3,300 heridos. Además, el jefe de ayuda humanitaria de la ONU estima que más de 50,000 personas están desaparecidas. Y cada minuto cuenta para quienes aún podrían seguir con vida bajo los escombros. Rescatistas, vecinos y familiares libran una carrera contra el tiempo, escarbando incluso con sus propias manos. Desde Caracas, Carolina Bigot nos tiene los testimonios.
7: 48 horas luego de los dos terremotos que sacudieron Venezuela, hay aún más crisis y más angustia porque pasado el momento, digamos, del susto que vivieron los venezolanos, ahora quedan las consecuencias. Vemos cómo, por ejemplo, en una pequeña muestra de donde nos encontramos, se ve pues este edificio, cómo perdió sus pisos 1 y 2 en buena parte y los habitantes pues están ya removiendo sus cosas, así como esta imagen que acabamos de ver, están casi en cada cuadra de Caracas, igual todas las autoridades en las calles haciendo la atención porque hay mucho movimiento acá en Caracas también por la ayuda que prestan incluso los ciudadanos a quienes se han quedado sin casa y precisamente por hablar de las personas que se quedaron lamentablemente sin vivienda en el estado de La Guaira, vamos a escuchar la historia de esta persona.
8: Son de calle porque perdí mi casa, estuve perdida total en Macuto, sector La Guzmania, La Veguita, calle La Veguita. La casa no era mía, era de mi hija. Y bueno, la perdió. Yo se la estaba cuidando porque ya estaba de viaje para República Dominicana. Y ahora yo estaba afuera. yo estaba fuera de la casa. En lo que hice fue salir corriendo porque, ¿sabes? Eso fue algo tan, ¿sabes? Sentí que el piso comenzó a vibrar como que se estuviera burbujeando, ¿sabes? Y es donde vino el estruendo y bueno, cuando volteamos ya se estaban derrumbando todas las casas que... Porque ellas son, ellas vienen en caída libre, pues ellas vienen en una bajada porque la calle es sin salida, pues.
7: Según los números que ha aportado el gobierno hasta ahora, en personas damnificadas hay aproximadamente 5.000 familias, pero realmente, viendo este ejemplo en una pequeña plaza de Caracas, pues presumimos, y también lo han dicho algunas agencias de estadísticas internacional, el número pudiera ser muchísimo más alto. También los médicos han tenido una labor importante en esta jornada. ¿Has visto el estado? ¿En qué estado llegan las personas?
4: Mira, hay muchas personas que llegan con mucha conmoción y con mucho shock emocional, mucha confusión por todo lo que vivieron y lo que vieron.
7: Desde Caracas, Venezuela, Carolina Bigot, Noticias Estrella TV.
0: Y una de las escenas más desgarradoras se vive frente al hospital Domingo Luciani en Caracas. Decenas de personas hacen fila para buscar el nombre de sus familiares en las largas listas de heridos que han sido ingresados al centro con la esperanza de encontrarlos con vida. Luis Laya, corresponsal de nuestros colaboradores de NTN 24, logró entrar al hospital y nos muestra el panorama que se vive hoy.
9: Estamos dentro del Hospital Domingo Luciani. Así tienen las listas de pacientes en el área de registro en este hospital. Ustedes pueden observar la cantidad de personas que han recibido, la cantidad de pacientes que han sido recibidos en esta institución de salud. Un personal que ha estado trabajando permanentemente en registrar estos nombres de los pacientes que han recibido. Ustedes pueden ver cómo elaboran estas listas para luego colocarlas fuera del hospital para que los familiares puedan tener información de si sus seres queridos han entrado o no en este hospital como pacientes. Ustedes pueden ver un arduo trabajo acá en el lugar. Hemos podido acceder a esta área que es la zona de registro con la colaboración de los trabajadores del hospital, quienes amablemente nos han permitido mostrar un poco la situación que se vive acá en el Hospital Pérez Carreño, por supuesto haciendo un grandísimo esfuerzo para no entorpecer las labores del personal médico, pero tratando por supuesto de llevarles a ustedes toda la información. Ustedes han podido ver las listas de personas que han ingresado acá y pues la situación que ocurre en este hospital. Ustedes ven las áreas médicas, las áreas de emergencia, cómo se encuentran a esta hora y por supuesto el personal laborando a full, laborando a pleno en este hospital.
0: Y tenemos otra historia de esperanza entre los restos de un edificio. Un abuelo captó el momento en que rescatistas sacaban a su nieto de los escombros. El abuelo del pequeño cuenta que se dirigió al sótano y lanzó su último grito de esperanza y escuchó el susurro de su hijo. De inmediato dirigió a los rescatistas hacia esa zona y afortunadamente encontraron primero al menor y después lograron rescatar con vida a sus padres, reuniendo así de nuevo a toda la familia. Para sumarse a las labores de búsqueda y rescate, los legendarios topos mexicanos ya están en Venezuela. Este grupo de voluntarios ha dedicado décadas a salvar vidas entre los escombros por todo el mundo y conocen en carne propia el dolor que dejan los grandes terremotos. María Teresa Sarabia nos tiene los detalles de su labor altruista.
10: Sí. México tiende la mano a Venezuela. El reconocido grupo rescatista Los Topos viajó a ese país para sumar esfuerzos de rescate. Estos especialistas en labores de emergencia llevan experiencia de otras misiones importantes como los sismos de México en el 85, Haití 2010, Nepal 2015, entre otros. Su presencia es sinónimo de esperanza. Es experiencia acumulada en décadas de desastres, de estar en primera línea en escenarios colapsados, siempre con el tiempo en contra.
11: Somos de búsqueda y rescate en estructuras colapsadas, nuestra especialidad.
10: El comandante Mancera tiene más de 20 años de experiencia como rescatista. Habla del protocolo que seguirán.
11: Primero eres tú, es tu área de seguridad, ¿no? O sea, tratar de buscar si hay vida, ya sea a mano o con un K9, ¿no? Que son perros de búsqueda y rescate. Enseguida, pues hay que penetrar, ¿no? Hay que penetrar. Metemos cámaras de sonido.
10: Agregó que viaja un equipo de 20 rescatistas y un binomio canino. Esperan la llegada de más equipos de otros puntos de Latinoamérica. Con ellos va también el comandante Cienfuegos. Tiene 54 años de servicio.
12: Somos voluntarios, somos asociaciones civiles que siempre estamos para apoyar. Tengo más de 100 misiones en el ámbito internacional.
10: El reloj no se detiene, ni tampoco la esperanza de que en medio de los escombros aún hay vidas por salvar. María Teresa Sarabia, Noticias Estrella TV.
0: Y mientras la búsqueda de sobrevivientes continúa en Venezuela, en Miami la comunidad venezolana también se moviliza. Decenas de personas llegan con agua, alimentos, medicinas y artículos de primera necesidad para enviar a los damnificados. Muchos viven en la incertidumbre sobre el paradero de sus familiares y amigos. Entre lágrimas nos cuentan cómo enfrentan la tragedia desde este lado.
13: Fuerte esto que estamos pasando, Dios mío.
14: ¿Tiene familia ya?
13: Sí, tengo familia, pero gracias a Dios todo está bien. Pero bueno, familia somos todo Venezuela, todo, todo. Es una tristeza muy grande, Dios mío. Agradecidos con todos los que puedan colaborar. Un granito de arena es mucho, por favor. Todos los que puedan, ayúdennos, ayúdennos.
0: La colecta de ayuda humanitaria sigue creciendo con la esperanza de que los suministros lleguen lo antes posible a las zonas más devastadas. Oiga, pero la tierra no para de temblar. Un sismo de magnitud 5.0 sacudió a República Dominicana. Sucedió en Boca de Yuma. Decenas de personas evacuaron edificios y oficinas en Santo Domingo ante el temblor. Según el Servicio Geológico, el epicentro fue ubicado en aguas del Caribe a 58 kilómetros al sur de la provincia de La Altagracia y tuvo una profundidad de 71 kilómetros. Hasta el momento, las autoridades dominicanas no han dado reporte de daños o víctimas. Vamos a hacer una pausa, pero no se vaya, tenemos más información al volver. Muere otro inmigrante en Texas bajo custodia de ICE y los agentes mantienen hermetismo sobre los hechos. Hablamos con la hermana de la víctima. Nuevo giro en el caso de Nancy Guthrie. Ahora aparece una nota que ofrece información de los agresores y un video

0: Tenemos una información de última hora que está en desarrollo y es que se rompe el alto al fuego entre Washington y Teherán. El ejército estadounidense se lanzó a contraataques contra objetivos militares en Irán luego de que el presidente Donald Trump acusara a Teherán de violar el reciente pacto de paz tras atacar ayer un buque comercial en el estrecho de Hormuz. Según el Comando Central, los bombardeos estadounidenses alcanzaron depósitos de misiles, drones y radares costeros. Esto luego de que Israel y Líbano anunciaron esta mañana que alcanzaron un acuerdo de paz. Bueno, y familiares de un hombre que falleció en un centro de detención de ICE en Texas buscan respuestas de las autoridades. Aseguran que el migrante murió en condiciones muy extrañas y que su caso lo manejan con mucho hermetismo. En Dallas, David Medina habló con la hermana de la víctima y nos tiene su testimonio.
1: Otra familia llora la muerte de un migrante bajo custodia de ICE. Félix Alcorta Rodríguez, de 63 años y originario de México, murió en un centro de detención en Laredo, Texas. Ahora sus familiares buscan respuestas sobre lo ocurrido.
2: Que se esclarezca,

0: que digan la verdad, que digan la verdad, que no se estén aventando la pelotita a todos. Él murió ahí adentro, porque nos hablaron los reos que ahí había fallecido. Él no se fue vivo, se fue muerto de ahí del confín.
1: Según ICE, en este comunicado señala que Rodríguez fue encontrado inconsciente por el personal de la prisión a las 9 y 13 p.m. del 19 de junio. El personal del centro solicitó asistencia médica de emergencia e inició maniobras de reanimación. Una ambulancia lo trasladó al centro médico de Laredo, donde fue declarado muerto a las 10 y 2 p.m. Sin embargo, Sonia, hermana de Félix, alega que su familia fue notificada hasta la tarde del martes 23 de junio, 4 días después del fallecimiento.
0: Ellos hacen sus cosas allá, se envuelven con la misma cobija y no le avisan a la gente. Y eso porque nosotros nos movimos. Y porque me avisaron los de la cárcel, los presos.
1: De acuerdo con la familia, Félix ya tenía padecimientos médicos, lo que pudo haber agravado su condición médica dentro de la cárcel.
0: Porque se le inflamaban sus piernas, sus testículos, y ya se le empezó a inflamar el brazo cuando estaba en el condado.
1: De acuerdo con Sonia, dice que hasta el momento no han recibido ninguna información formal de las autoridades migratorias sobre las causas de la muerte de Félix. Sin embargo, la familia dice que este jueves recibieron una llamada del médico forense del condado Webb.
0: De la morgue me hablaron anoche. Anoche me hablaron y me dijeron que había fallecido de un infarto, que se había hinchado y que se le llenaron de agua los pulmones y del lado del corazón se le llenó de agua.
1: En lo que va del año, 20 personas han muerto bajo custodia federal de 11 nacionalidades distintas. Los mexicanos ocupan el primer lugar de estas muertes. David Medina, Noticias Estrella TV.
2: Hay nueva información en el caso de Nancy Guthrie, la madre de la presentadora Savannah Guthrie. Un desconocido envió otra nota al portal TMZ en la que asegura conocer la identidad de los secuestradores. Además, afirma tener escondido un teléfono con material que podría resolver el caso. El mensaje dice, y cito, lo que contiene es para mí ponérselos en bandeja de plata. Un video corto del principal responsable con Nancy, el que probablemente fue su último día, fotografías de ambos involucrados, además de nombres, direcciones y edades. El remitente asegura que revelará la ubicación del teléfono y la contraseña a cambio de un Bitcoin. TMZ entregó la información al FBI. El ex asesor de Seguridad Nacional John Bolton se declaró culpable de retener documentos clasificados de manera ilegal. Bolton, quien trabajó en la Casa Blanca durante la primera administración de Trump, admitió que compartió información sensible a través de correos y mensajes personales. Hoy, ante el juez, dijo que lo lamentaba. Como parte del acuerdo de culpabilidad, pagará una multa de $2,250,000 y podría enfrentar hasta 5 años en prisión. Vamos a hacer una pausa. No se vaya, tenemos más información al volver. Una avioneta se estrelló contra el rascacielos más alto de Beijing. Tenemos los detalles al volver. Además, el pato más famoso del mundo ya tiene su acta de nacimiento y su marca registrada. Le mostramos el documento oficial del pato Merlín.

0: una avioneta se estrelló contra un edificio de 108 pisos de altura. Mire. Esto que ve en su pantalla son pedazos de la avioneta que, según testigos, chocó contra el rascacielos más alto de Beijing, en China. La torre alberga a las oficinas financieras del gobierno. Los presentes dijeron que se escuchó una explosión más intensa que los fuegos pirotécnicos y en las calles cayeron pedazos de la aeronave. No hay información sobre heridos o fatalidades. La inflación volvió a acelerarse en Estados Unidos y alcanzó su nivel más alto en 3 años. El repunte podría obligar a la Reserva Federal a mantener e incluso endurecer su política monetaria, afectando créditos, hipotecas y el bolsillo de millones de familias. En Phoenix, Rubén Pereira nos tiene el reporte.
1: La inflación medida por el índice de gastos de consumo personal y considerado el indicador favorito de la Reserva Federal subió a 4.1% anual en mayo, frente al 3.8% registrado en abril, convirtiéndose en el nivel más alto desde 2023. El aumento en los precios de la energía continúa siendo uno de los principales motores detrás de este nuevo repunte.
2: Tenemos que pagar más para comprar comida, para todo. El gas, me siento mal. Necesito trabajar más, nomás para tener el dinero.
1: Aunque la gasolina ha tenido un peso importante, los economistas advierten que la inflación es el resultado de varios aumentos acumulados durante meses. Vivienda, transporte, servicios y otros bienes continúan presionando el bolsillo de los consumidores, mientras la inflación subyacente, que excluye alimentos y energía, se ubicó en 3.4% anual.
3: Hay gastos que no se pueden evitar: luz, comida, ropa, transporte. Siguen existiendo y se llegó ya a un punto donde no se pueden reducir más.
1: Pese al aumento en los precios, el gasto del consumidor sigue firme y eso para la Reserva Federal significa un desafío adicional para controlar la inflación sin frenar la economía. Las tasas altas buscan contener los precios, pero también encarecen el acceso al crédito para millones de familias. Expertos señalan que la clase media podría resentir con mayor fuerza este escenario al enfrentar mayores costos sin contar con los apoyos disponibles para otros sectores de la población.
3: La gente que tiene tarjetas de crédito va a ver tasas de interés más altas para pagar una deuda que ya existe. La gente que quería comprar una casa no va a tener los recursos para comprar la casa porque, aunque el precio sea constante, el valor del interés para comprar la casa subió.
1: Rubén Pereira, Noticias Estrella TV.
0: En otros temas, el pato Merlín, la mascota más famosa del mundial, ya tiene su acta de nacimiento. Su dueña, Carla Ivette Gómez, mostró con orgullo el documento oficial, que aparte de reconocer el nombre de Merlín, también lo protege en contra de quienes intenten lucrar con él. El acta, según Carla, le fue otorgada de manos del secretario de Economía, Marcelo Ebrard, y sirve como registro oficial del Instituto Mexicano de la Propiedad Intelectual. Bueno, y con estas imágenes del acta del pato Merlín, me despido. Que tenga un lindo día y un excelente fin de semana.

0: placeres más deliciosos de la vida es comer. Pero ¿sabes cuáles son las comidas más populares en el mundo? La famosa pizza italiana, con masa crujiente, salsa de tomate y diversos toppings. La hamburguesa, todo un clásico en Estados Unidos. La hamburguesa de carne asada entre panes y aderezos. El sushi, este exquisito plato japonés de arroz sazonado y pescado fresco. Los deliciosos tacos mexicanos de tortilla de maíz que envuelven carne, pollo, cerdo o mariscos. La paella española de arroz con mariscos, pollo, carne, verduras, sazonado con azafrán. La popular sopa de fideos chinos, un delicioso plato que también lleva carne, nutritivas verduras y sus incomparables fideos.
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rescate de un bebé recién nacido mantiene viva la esperanza de encontrar más sobrevivientes entre los escombros en Venezuela. Un milagro en medio de la tragedia que ya cobra casi 1000 vidas. Cuando cada minuto cuenta, los topos se suman a la búsqueda de sobrevivientes en Venezuela. La experiencia de estos rescatistas mexicanos ha salvado vidas en los mayores desastres del mundo. Otra familia que busca respuestas, un migrante mexicano murió bajo custodia de ICE en Texas y su hermana denuncia que pasaron varios días antes de recibir la noticia de su fallecimiento. Se estrella una avioneta contra el rascacielos más alto de Beijing. El impacto desató el pánico mientras restos de la aeronave caían a las calles. Así comienza su noticiero, Estrella TV. Hola, ¿qué tal? Muy buenas tardes, bienvenidos a su noticiero Estrella TV. Les informa Abel Álvarez, gracias por acompañarnos. Y mire, iniciamos con la emergencia que se vive en Venezuela. Entre decenas de edificios derrumbados y una carrera contra el tiempo para encontrar sobrevivientes, un recién nacido vio la luz por primera vez entre los escombros. Vamos a ver el momento. Sucedió en La Guaira, la zona más castigada por los terremotos. La mujer embarazada dio a luz mientras era sacada de entre los escombros del edificio derrumbado. Tanto la madre como el bebé recibieron atención médica inmediata por parte de los paramédicos del lugar. Y en medio de tanta devastación, otro verdadero milagro.

0: En La Guaira también, rescatistas lograron sacar con vida a este bebé de apenas 18 días de nacido. Formaron una cadena humana para bajarlo desde el edificio colapsado hasta entregarlo sano y salvo a los brazos de su padre. ¡Bien!
1: ¡Preciosa! ¡Amiga!
2: Ah, yo lo iba a revisar porque vengo de Caracas nada más a eso.
0: Tras el emotivo reencuentro, paramédicos atendieron al bebé en el lugar. Poco después, su madre, Dayana Patiño, también fue rescatada con vida. Entre varios socorristas, la llevaron hasta un vehículo entre la emoción de vecinos y familiares.
3: Hermana, llegamos,
4: lo logramos.
3: Poco a poco.
4: Quédense ahí, quédense
3: ahí. Eres una dura, mami. Eres una dura.
5: Dios lo bendiga. Dios, tenemos vida. Con el 30 sucede solución.
0: Madre e hijo fueron trasladados al hospital donde se están recuperando. En medio de una tragedia que ha dejado tanta muerte, el llanto de este bebé se ha convertido en un símbolo de esperanza para todo un país. Y a pesar de estos rescates, el número de víctimas que no corrieron con la misma suerte sigue subiendo. El presidente del Parlamento venezolano informó que ya son 920 fallecidos y 3.360 heridos. Además, el jefe de ayuda humanitaria de la ONU estima que más de 50.000 personas están desaparecidas. Y cada minuto cuenta para quienes aún podrían seguir con vida bajo los escombros. Rescatistas, vecinos y familiares libran una carrera contra el tiempo, escarbando incluso con sus propias manos. Y desde Caracas, Carolina Bigot nos tiene los testimonios. Carolina, vamos contigo. Adelante, cuéntanos.
6: 48 horas luego de los dos terremotos que sacudieron Venezuela, hay aún más crisis y más angustia porque pasado el momento, digamos, del susto que vivieron los venezolanos, ahora quedan las consecuencias. Vemos cómo, por ejemplo, en una pequeña muestra de donde nos encontramos, se ve pues este edificio, cómo perdió sus pisos 1 y 2 en buena parte y los habitantes pues están ya removiendo sus cosas, así como esta imagen que acabamos de ver, están casi en cada cuadra de Caracas, igual todas las autoridades en las calles haciendo la atención porque hay mucho movimiento acá en Caracas también por la ayuda que prestan incluso los ciudadanos a quienes se han quedado sin casa y precisamente por hablar de las personas que se quedaron lamentablemente sin vivienda en el estado de La Guaira, vamos a escuchar la historia de esta persona.
7: Son de calle porque perdí mi casa, estuve perdida total en Macuto, sector La Guzmania, La Veguita, calle La Veguita. La casa no era mía, era de mi hija. Y bueno, la perdió. La perdió. Yo se la estaba cuidando porque ella estaba de viaje para República Dominicana. Señora, yo estaba fuera. Yo estaba fuera de la casa. Y lo que hice fue salir corriendo porque, ¿sabes? Eso fue algo tan, ¿sabes? Sentí que el piso comenzó a vibrar como que se estuviera burbujeando, ¿sabes? Y es donde vino el estruendo y bueno, cuando volteamos ya se estaban derrumbando todas las casas que, porque ellas son, ellas vienen en caída libre, pues ya vienen en una bajada porque la calle es sin salida, pues.
6: Según los números que ha aportado el gobierno hasta ahora, en personas damnificadas hay aproximadamente 5.000 familias, pero realmente, viendo este ejemplo en una pequeña plaza de Caracas, pues presumimos, y también lo han dicho algunas agencias de estadísticas internacional, el número pudiera ser muchísimo más alto. También los médicos han tenido una labor importante en esta jornada. ¿Has visto el estado? ¿En qué estado llegan las personas?
8: Mira, hay muchas personas que llegan con mucha conmoción y con mucho shock emocional, mucha confusión por todo lo que vivieron y lo que vieron.
6: Desde Caracas, Venezuela, Carolina Bigot, Noticias Estrella TV.
0: Y mire, una de las escenas más desgarradoras se vive frente al Hospital Domingo Luciani en Caracas. Decenas de personas hacen fila para buscar el nombre de sus familiares en largas listas de heridos que han sido ingresados al centro, con la esperanza de encontrarlos con vida. Luis Laya, corresponsal de nuestros colaboradores de NTN 24, logró entrar al hospital y nos muestra el panorama que se vive hoy allí.
9: Estamos dentro del Hospital Domingo Luciani. Así tienen las listas de pacientes en el área de registro en este hospital. Ustedes pueden observar la cantidad de personas que han recibido, la cantidad de pacientes que han sido recibidos en esta institución de salud. Un personal que ha estado trabajando permanentemente en registrar estos nombres de los pacientes que han recibido. Ustedes pueden ver cómo elaboran estas listas para luego colocarlas fuera del hospital para que los familiares puedan tener información de si sus seres queridos han entrado o no en este hospital como pacientes. Ustedes pueden ver un arduo trabajo acá en el lugar. Hemos podido acceder a esta área que es la zona de registro con la colaboración de los trabajadores del hospital, quienes amablemente nos han permitido mostrar un poco la situación que se vive acá en el hospital Pérez Carreño, por supuesto haciendo un grandísimo esfuerzo para no entorpecer las labores del personal médico, pero tratando por supuesto de llevarles a ustedes toda la información. Ustedes han podido ver las listas de personas que han ingresado acá y pues la situación que ocurre en este hospital. Ustedes ven las áreas médicas, las áreas de emergencia, cómo se encuentran a esta hora y por supuesto el personal laborando a full, laborando a pleno en este hospital.
0: Y tenemos otra historia de esperanza. Entre los restos de un edificio, un abuelo captó el momento en que rescatistas sacaban a su nieto de los escombros. El abuelo del pequeño cuenta que se dirigió al sótano y lanzó su último grito de esperanza y escuchó el susurro de su hijo. De inmediato dirigió a los rescatistas hacia esa zona y afortunadamente encontraron primero al menor y después lograron rescatar con vida a sus padres, reuniendo de nuevo a toda la familia. Para sumarse a las labores de búsqueda y rescate, los legendarios topos mexicanos ya están en Venezuela. Este grupo de voluntarios ha dedicado décadas a salvar vidas entre los escombros por todo el mundo y conocen en carne propia el dolor que dejan los grandes terremotos. María Teresa Sarabia nos tiene los detalles de su labor altruista.
10: Sí. México tiende la mano a Venezuela. El reconocido grupo rescatista Los Topos viajó a ese país para sumar esfuerzos de rescate. Estos especialistas en labores de emergencia llevan experiencia de otras misiones importantes como los sismos de México en el 85, Haití 2010, Nepal 2015, entre otros. Su presencia es sinónimo de esperanza. Es experiencia acumulada en décadas de desastres, de estar en primera línea en escenarios colapsados, siempre con el tiempo en contra.
11: Somos de búsqueda y rescate en estructuras colapsadas, nuestra especialidad.
10: El comandante Mancera tiene más de 20 años de experiencia como rescatista. Habla del protocolo que seguirán.
11: Primero eres tú, es tu área de seguridad, ¿no? O sea, tratar de buscar si hay vida, ya sea... A mano o con un K9, ¿no? Que son perros de búsqueda y rescate. Enseguida, pues hay que penetrar, ¿no? Hay que penetrar. Metemos cámaras de sonido.
10: Agregó que viaja un equipo de 20 rescatistas y un binomio canino. Esperan la llegada de más equipos de otros puntos de Latinoamérica. Con ellos va también el comandante Cienfuegos. Tiene 54 años de servicio.
12: Somos voluntarios, somos asociaciones civiles que siempre estamos para apoyar. Tengo más de 100 misiones en el ámbito internacional.
10: El reloj no se detiene, ni tampoco la esperanza de que en medio de los escombros aún hay vidas por salvar. María Teresa Sarabia, Noticias Estrella TV.
0: Y mientras la búsqueda de sobrevivientes continúa en Venezuela, en Miami, la comunidad venezolana también se moviliza. Decenas de personas llegan con agua, alimentos, medicinas y artículos de primera necesidad para enviar a los damnificados. Muchos viven en la incertidumbre sobre el paradero de sus familiares y amigos. Entre lágrimas, un venezolano que fue a entregar ayuda humanitaria pide que más personas se unan.
13: Fuerte esto que estamos pasando, Dios mío.
14: ¿Tiene familia ya?
13: Sí, tengo familia, pero gracias a Dios todo está bien. Pero bueno, familia somos todo Venezuela, todo. Una tristeza muy grande, Dios mío. Agradecidos con todos los que puedan colaborar. Un granito de arena es mucho, por favor. Todos los que puedan, ayúdennos, ayúdennos.
0: La colecta de ayuda humanitaria sigue creciendo con la esperanza de que los suministros lleguen lo antes posible a las zonas más devastadas. Pero la tierra no para de temblar. Un sismo de magnitud 5 sacudió a República Dominicana. Sucedió en Boca de Yuma. Decenas de personas evacuaron edificios de oficinas en Santo Domingo ante el temblor. Según el Servicio Geológico, el epicentro fue ubicado en aguas del Caribe, a 58 kilómetros al sur de la provincia de La Altagracia. Tuvo una profundidad de 71 kilómetros y se sintió hasta Puerto Rico. Afortunadamente, las autoridades dominicanas no han reportado daños o víctimas. Y con esto nos vamos a una pausa, pero no se muevan porque hay más al regresar. Muere otro inmigrante en Texas bajo custodia de ICE y los agentes mantienen hermetismo sobre los hechos. Hablamos con la hermana de la víctima. Nuevo giro en el caso de Nancy Guthrie. Ahora aparece una nota que ofrece información de los agresores y un video. Los detalles cuando vuelva.
15: Como se les conoce en inglés, son asambleas privadas organizadas por los partidos políticos a nivel de condado o distrito electoral, donde los participantes apoyan a sus candidatos. Cada grupo da discursos para persuadir a otros para que voten por su candidato. Al final, el número de votantes en cada grupo determina cuántos delegados gana cada candidato. Tanto las elecciones primarias como los caucus pueden ser abiertos, cerrados o una combinación. En los caucus abiertos, la gente puede votar por cualquier candidato, mientras que en los cerrados solo participan votantes del partido correspondiente. Los delegados elegidos los representan en la Convención Nacional, donde se proclamará al candidato del partido para las elecciones. Actualmente los caucus se celebran en 4 estados, Iowa, Nevada, Wyoming y Dakota del Norte.
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0: Y volvemos al aire con esta noticia de último momento. Se rompe el alto al fuego entre Washington y Teherán. El ejército estadounidense se lanzó, ataques contra objetivos militares en Irán, luego de que el presidente Donald Trump acusara a Teherán de violar el reciente pacto de paz por atacar ayer un buque comercial en el estrecho de Hormuz. Según el Comando Central, los bombardeos estadounidenses alcanzaron depósitos de misiles, drones y radares costeros. Esto luego de que Israel, Líbano y Estados Unidos firmaron esta mañana en Washington un acuerdo para avanzar en un tratado de paz en la región. Y familiares de un hombre que falleció en un centro de detención de ICE en Texas buscan respuesta de las autoridades. Aseguran que el migrante murió en condiciones muy extrañas y que su caso lo manejan con mucho hermetismo. Vamos hasta Dallas. David Medina habló con la hermana de la víctima y nos tiene su testimonio.
1: Otra familia llora la muerte de un migrante bajo custodia de ICE. Félix Alcorta Rodríguez, de 63 años y originario de México, murió en un centro de detención en Laredo, Texas. Ahora sus familiares buscan respuestas sobre lo ocurrido.
2: Que se esclarezca, que digan la verdad, que no se estén aventando la pelotita a todos. Él murió ahí adentro, porque nos hablaron los reos que ahí había fallecido. Él no se fue vivo, se fue muerto de ahí del confín.
1: Según ICE, en este comunicado señala que Rodríguez fue encontrado inconsciente por el personal de la prisión a las 9:13 p.m. del 19 de junio. El personal del centro solicitó asistencia médica de emergencia e inició maniobras de reanimación. Una ambulancia lo trasladó al centro médico de Laredo, donde fue declarado muerto a las 10:02 p.m. Sin embargo, Sonia, hermana de Félix, alega que su familia fue notificada hasta la tarde del martes 23 de junio, 4 días después del fallecimiento.
2: Ellos hacen sus cosas allá, se envuelven con la misma cobija y no le avisan a la gente. Y eso porque nosotros nos movimos y porque me avisaron los de la cárcel, los presos.
1: De acuerdo con la familia, Félix ya tenía padecimientos médicos, lo que pudo haber agravado su condición médica dentro de la cárcel.
2: Porque se le inflamaban sus piernas, sus testículos, y ya se le empezó a inflamar el brazo cuando estaba en el condado.
1: De acuerdo con Sonia, dice que hasta el momento no han recibido ninguna información formal de las autoridades migratorias sobre las causas de la muerte de Félix. Sin embargo, la familia dice que este jueves recibieron una llamada del médico forense del condado Webb.
2: De la morgue me hablaron anoche. Anoche me hablaron y me dijeron que había fallecido de un infarto, que se había hinchado y que se le llenaron de agua los pulmones y del lado del corazón se le llenó de agua.
1: En lo que va del año, 20 personas han muerto bajo custodia federal de 11 nacionalidades distintas. Los mexicanos ocupan el primer lugar de estas muertes. David Medina, Noticias Estrella TV.
0: Y hay nueva información en el caso de Nancy Guthrie, la madre de la presentadora Savannah Guthrie. Un desconocido envió otra nota al portal TMZ en la que asegura conocer la identidad de los secuestradores. Además afirma tener escondido un teléfono con material que podría resolver el caso. El mensaje dice, y cito, lo que contiene es, para mí, ponerlos en bandeja de plata. Un video corto del principal responsable con Nancy y que probablemente fue su último día. Fotografías de ambos involucrados, además de nombres, direcciones y edades. El remitente asegura que revelará la ubicación del teléfono y la contraseña a cambio de un Bitcoin. TMZ entregó la información al FBI. Con esto nos vamos a otra pausa. Cuando vuelva, hay más. Una avioneta se estrelló contra el rascacielos más alto de Beijing. Tenemos los detalles. Al volver, no se vayan.

0: Y una avioneta se estrelló contra un edificio de 108 pisos de altura. Mírenlo. Eso que ve en su pantalla son pedazos de la avioneta que, según testigos, chocó contra el rascacielos más alto de Beijing, China. La torre alberga a las oficinas financieras del gobierno. Los presentes dijeron que se escuchó una explosión más intensa que los fuegos pirotécnicos y en las calles cayeron pedazos de la aeronave. No hay información sobre heridos o fatalidades. Y hay formas muy distintas de vivir la pasión por el fútbol, pero pocas como la de un argentino que lleva 4 años celebrando el título mundial de su selección. Y nuestros compañeros de Yap and Hot Sports nos tiene esta y más historias de los fanáticos. Vamos a verlas.
1: Saludos. Bienvenidos a Hot Sports. Soy Catherine Kuhn. Iniciamos nuestro recorrido con las historias que hacen vibrar al mundial. Empezamos con una historia increíble. Hay celebraciones que duran una noche, pero para este aficionado, la fiesta no ha terminado desde el último mundial.
2: Su nombre es Guillermo. Desde que Argentina fue campeón en Qatar hace años, él sale absolutamente todos los días a la esquina de su casa a ondear su bandera. Su promesa es tan firme que él mismo lo resume con una frase contundente: si falto a la esquina, es porque me morí. Para él, el fútbol no es un simple deporte de fin de semana, es una forma de vivir que no entiende razones.
1: Y esa misma pasión sin límites se respira en las calles hoy. Miles de personas hicieron sacrificios enormes y hasta locuras para poder viajar al torneo.
2: Las redes sociales se han convertido en un confesionario para los fanáticos. En decenas de videos virales, hinchas de México, Colombia y Argentina cuentan lo que hicieron para pagar sus boletos. Las historias van desde el aficionado que vendió su auto hasta el que prefirió renunciar a su trabajo de años porque no le daban días de vacaciones.
3: Vendí el auto para venir acá. ¿Qué te parece? Cagó el auto. Vendí el auto, Carreper, para venir a Miami.
1: Pero no toda la emoción está dentro de los estadios. Para muchos visitantes, descubrir la comida de este país está siendo una aventura inolvidable.
2: Miles de fanáticos pisan Estados Unidos por primera vez y están maravillados con su comida. En internet vemos a diario las divertidas reacciones de los hinchas probando las enormes porciones de los platos típicos y disfrutando de los locales de comida rápida. Para estos viajeros, salir por las noches a buscar la cena en las calles iluminadas se ha convertido en una experiencia emocionante y deliciosa.
1: Gracias por acompañarnos. Nos vemos pronto con más historias mundialistas. Soy Catherine Kuhn y esto fue Hot Sports en alianza con IAF Sports para Estrella TV.
0: Óigame, el pato Merlín, la mascota más famosa del mundial, ya es una marca registrada. Su dueña, Carla Ivette Gómez, mostró con orgullo el acta de nacimiento del pato, que aparte de reconocer el nombre de Merlín, también lo protege en contra de quienes intenten lucrar con él. El documento fue otorgado por el secretario de Economía, Marcelo Ebrard, y sirve como registro oficial del Instituto Mexicano de la Propiedad Intelectual. ¿Qué tal con esto? Óigame, ya Merlín tiene marca registrada. Y con esto vamos llegando al final. Soy Abel Álvarez. Gracias por informarse con nosotros. Que tenga un buen fin de semana. Y por favor, siguen la sintonía de Estrella TV, que los demás noticieros también seguirán con la cobertura de Venezuela.

0: Hola, ¿qué tal? Bienvenidos a Sin Filtro Los Ángeles. Gracias por acompañarnos en este espacio de información y debate. Nosotros seguimos conectados con la situación que está viviendo Venezuela en este momento y ya se encuentra, por supuesto, nuestro equipo, los Sin Filtro Los Ángeles, con Juan Alberto Santos, y hoy nos acompaña Mirtala Salinas. Nuestra compañera Aura Bella Hernández, si usted no estuvo conectado con nosotros, tiene hoy el día libre. Arrancamos de una vez la información de Los Ángeles y la información local, porque también aquí en Los Ángeles está centrando y sumándose todo el apoyo a esta emergencia que está viviendo Venezuela tras estos duros terremotos. De hecho, el equipo especializado en rescate urbano de los bomberos del condado de Los Ángeles, conocido como el USA-2, ya fue activado. En esta fotografía ustedes ven que este grupo de más de 71 personas salieron a el rescate, a trabajar en estas labores de rescate ahí en Venezuela, y eso está coordinado por el Departamento también de Estado de los Estados Unidos. Como les decía, son 71 rescatistas con 6 equipos caninos y toneladas de equipo especializado para entrar a esas estructuras colapsadas y buscar sobrevivientes entre los escombros. Por supuesto, la misión es clara: ojalá hallar a más personas con vida, y qué bueno que Los Ángeles y Estados Unidos también se unen a esta labor.
1: Exacto, de hecho lo decía ayer el secretario Marco Rubio, desde la primera reacción internacional que Estados Unidos tuvo respecto a la emergencia, decía, va un grupo de Los Ángeles directamente hacia Venezuela para ayudar. También es importante, estaba leyendo hace apenas unos segundos una información que me parece muy importante de compartir con ustedes, que es el Tesoro de Estados Unidos levanta temporalmente las sanciones a Venezuela para que puedan recibir ayuda por los terremotos. Es decir, había bloqueo para que se pudiera enviar dinero, para que se pudiera transportar ciertos productos a Venezuela por un tiempo que está definido entre el 26 de junio y hasta el 23 de octubre. Se va a permitir de manera

0: manera parcial el estar enviando dinero sin restricciones y el poder estar compartiendo insumos y ayuda a la comunidad venezolana desde los Estados Unidos, por supuesto, desde Los Ángeles, que también sabemos hay una comunidad importante en la costa oeste, la comunidad más importante de venezolanos está sentada en el sur de California.
1: Y muy prudente mandar este equipo de rescatistas de California, porque California tiene experiencia con movimientos telúricos, entonces imagino que la gente que va pues está realmente muy capacitada, fuera de los topos que van de México y de Chile y de otros países. México y Chile también tiene gente muy capacitada para este tipo de emergencias.
2: Hay que nuevamente actualizar a nuestros televidentes que hace tan solo unos minutos nuevamente se dio a conocer el balance de las víctimas tras esta tragedia en Venezuela y hasta ahora las cifras han seguido aumentando. Ya se cuentan por 920 personas que han muerto en esta tragedia, más de 3.300 personas heridas y más de 4.000 personas que al parecer se encuentran pues desaparecidas. Es lo que es el reporte que están entregando las últimas fuentes del gobierno. Así que estamos nosotros, por supuesto, al pendiente de lo que está sucediendo últimamente en Venezuela. Y por supuesto, ya sabemos, la ayuda internacional empiezan a llegar, como lo dice Mirtala, de países de todas las regiones del mundo para tratar de ayudar en estas 72 horas críticas que tienen los rescatistas y que dan como ventana para poder encontrar a personas con vida. Y por supuesto, la situación en Venezuela, como lo dicen la mayoría de corresponsales y la mayoría de reporteros que se encuentran ahí, pues se encuentra muy crítica. Y precisamente hablando de corresponsales, nuestro corresponsal de nuestro medio aliado, de hecho, de NTN 24 y RCN, Luis Alejandro Laya, desde Caracas, nos tiene la situación actual y también la lucha de muchos de los familiares por los rescates de personas que se encuentran atrapadas. Escuchen.
3: Hola, muy buenos días. La situación en Venezuela es de absoluta gravedad, de grandes afectaciones en Caracas, como esta que ustedes ven a mis espaldas, un edificio de 15 pisos que se derrumbó y del cual todavía trabajan para intentar rescatar sobrevivientes de esa estructura. Así como esta, hay una gran cantidad de estructuras en la capital, en Caracas, pero también en el estado de La Guaira, en donde se ha reportado una severa afectación, ha sido declarada zona de desastre, zona de atención prioritaria. Ha sido decretado el estado de emergencia en Venezuela desde la noche de ayer, lo que implica que se refuerzan las labores de búsqueda, se evita la presencia de personas, de civiles en las calles, se evita que vayan a sus trabajos, a las escuelas, a las universidades, entre otros elementos, para facilitar así la movilización de las autoridades. Hemos podido conocer otra vez de cifras oficiales que van entre 100 y 200 fallecidos confirmados oficialmente, más de 900 heridos que han sido trasladados a centros asistenciales y estas son cifras parciales, son cifras de una primera revisión de lo que ha venido ocurriendo. La zona más afectada del país, el estado de La Guaira, en donde incluso han sido paralizadas las labores de los aeropuertos nacional e internacional de Maiquetía y en donde se trabaja fuertemente para tratar de rescatar a personas aún con vida o recuperar a las personas que han quedado bajo los escombros. Lo mismo ocurre acá en Caracas. Sinceramente, en Venezuela hoy se vive una situación de absoluta tragedia, por así decirlo. Desde Caracas, Luis Alejandro Lanza.
2: Gracias, Luis Alejandro. Y hay que nuevamente comprobar y verificar esta cifra de muertos que ya se ha actualizado a 920 personas fallecidas en el transcurso de las últimas horas, que desde anoche a la mañana de hoy pasaron de prácticamente 200 y pedazo a 589 y luego hace tan solo unas horas a 920 las cifras. Y por supuesto, desafortunadamente, esto podría aumentar.
0: Exacto. Es una noticia en desarrollo y en constante actualización. Es por eso que hay que estar muy al pendiente de las fuentes de información oficiales y constantes que nos están llegando desde Caracas y por supuesto aquí en Estrella TV a lo largo del día en los noticieros se le irá actualizando esta información. Ahora, si usted se quiere sumar a las brigadas de ayuda aquí en Los Ángeles, tenga esta información a la mano. Se trata del restaurante Full Arepas, que se encuentra en el 312 West Street, en el centro de Los Ángeles. Ellos están recibiendo todo tipo de ayuda desde las 8 de la mañana hasta las 9 de la noche. Hace apenas unos minutos hablaba yo con ellos y me decían que lo más importante, además de alimentos no perecederos y agua potable, son materiales de curación, de primeros auxilios, linternas, baterías, cobijas, ropa en buenas condiciones, medicamentos e insumos médicos, fórmula infantil, pañales para adultos también. también, que son muy necesarios. Incluso si usted tiene sillas de rueda, muletas, equipo de ayuda para personas con daños o con lesiones, también lo están recibiendo, y ellos están buscando la manera de, a través del aeropuerto de Maracaibo o algún otro aeropuerto cercano, hacer llegar casi de inmediato estos recursos. Así que ya lo sabe, en el centro de Los Ángeles, Full Arepas. Este restaurante está abierto desde las 8 de la mañana hasta las 9 de la noche, y más allá del servicio de comida, que es a lo que ellos se dedican, hoy por hoy están esforzando y enfocando todo su esfuerzo en ayudar a la tragedia de Venezuela. Así que si usted puede, ayude.
1: Y nos preguntábamos cómo va a llegar la ayuda, puesto que el aeropuerto principal quedó muy devastado y está cerrado, pero sí, Venezuela tiene más de 20 aeropuertos que van a ser habilitados para recibir toda esta ayuda. También hay que tomar en cuenta que muchas de las calles, los accesos están destruidos, pero pues ellos van a encontrar la forma, ¿no?, de que la ayuda llegue a la gente que lo necesita. La Cruz Roja Internacional también ya habilitó sus números telefónicos para que la gente pueda hacer sus donativos. Cruz Roja de Colombia, lo dije anteriormente, pero pues realmente la Cruz Roja Internacional es la que va a poder atender al mayor número de gente.
2: Exactamente, y miren, además de las ayudas que se pueden destinar a esta causa que está viviendo Venezuela, también la comunidad venezolana está invitando a todas las personas, no solamente a los venezolanos, a una santa misa para pedir, por supuesto, por todos los venezolanos que están sufriendo en este momento. Dicen, unámonos en oración por todas las víctimas, sus familias y por la paz y la fortaleza de Venezuela. Esto será el próximo 28 de junio a las 8 de la mañana. El lugar será en la Iglesia Santuario de Nuestra Señora de Guadalupe. Usted ve la dirección ahí en su pantalla. Dice que también estarán recibiendo donaciones online para las personas que quieran enviar ayuda hacia Venezuela, así que comuníquese con ellos. Si usted puede ir, vaya a esta misa, pues para pedir por el bienestar y la salud de muchísimas personas que se encuentran en este momento pasando por esta situación tan terrible que estamos nosotros pues llevándoles a ustedes a través de estas pantallas.
0: Así es, y es que sin duda la fe y la esperanza son de lo que la gente se está agarrando en este momento, ¿no? Un momento de tragedia, un momento de reto, un momento en el que nos hace recordar todo lo difícil que ha vivido Venezuela en los últimos años, pero también esas imágenes nos hacen recordar que aquí en el sur de California estamos sobre varias fallas tectónicas que nos hacen un territorio bastante sísmico. Lo hemos experimentado en muchos niveles y se habla muchísimo también de ese gran terremoto que pudiera llegar en cualquier momento. Eso lo hace aún más complicado, pues los terremotos no son predecibles, no se puede planear como un huracán o como otros fenómenos naturales. Sin embargo, nuestra reportera Karen Marroquín pudo hablar con un experto en todo esto y nos orienta de cómo aquí en el sur de California podemos y debemos estar preparados para cualquier eventualidad.
4: Los terremotos mortales en Venezuela vuelven a encender las alarmas entre californianos y recuerdan el devastador impacto que puede tener un sismo de gran magnitud. Horas antes de los hechos en Venezuela, un terremoto de magnitud 5.6 también sacudió el norte de California, y con la falla de San Andrés y la zona de falla de San Jacinto alcanzando sus niveles de tensión más altos en los últimos 1,000 años, muchos residentes temen que el próximo gran terremoto ocurra aquí en el estado.
5: Living here in California, this is earthquake country. You know, it's not a matter of if, but when the next big earthquake will hit.
4: Ante los recientes sismos registrados alrededor del mundo, la Oficina de Servicios de Emergencia del Gobernador busca crear conciencia sobre la importancia de estar preparados antes de que ocurra el próximo gran terremoto.
5: Make sure you have those simple necessities at home, whether it's cash, food, phone chargers. You know, all the things that maybe we take for granted day to day.
4: Expertos también recomiendan descargar la aplicación MyShake, que utiliza sensores de movimiento del suelo para detectar terremotos y enviar alertas segundos antes de que se sienta el movimiento sísmico. Segundos que podrían salvar vidas.
5: If you're driving along the side of the road and you need to pull over, again, do not park underneath something that could fall on top of you. If you're laying in bed, make sure you stay there. Do not run outside. Do not stand underneath a doorway. Those tens of seconds of notification can get you underneath a table to protect yourself and your loved ones, and possibly from something falling on top of you.
4: En caso de emergencia, también es vital contar con un kit de suministros que incluya un radio, un botiquín de primeros auxilios, una linterna, baterías, medicamentos recetados, entre otros artículos esenciales. Esta y más información está disponible en la aplicación MyShake, que puede descargarse gratuitamente y está disponible en 6 idiomas, incluyendo español, para ayudar a la comunidad a saber cómo actuar antes, durante y después de un sismo.
5: It's never too late to get prepared. You can do that by talking to your family, having a family plan, knowing what to do for the next significant earthquake.
2: Y es que en cualquier momento puede ocurrir, ¿no? O sea, ahora Mirta, nos estabas dando una información hace poco.
1: Sí, se está reportando un sismo de 4.1 grado en el estado de Guerrero, en México. Y lo interesante de todo esto, hubo un sismo en Japón, uno en el norte de California, tenemos los de Venezuela, tenemos ahora este, el de Guerrero,
0: hubo
1: otro en Filipinas también,
0: ayer
1: temprano.
0: Antier hubo en Filipinas y esta mañana hubo otro también grande en Filipinas.
1: Y ninguno de ellos está relacionado, o sea, no es la misma placa tectónica. Uh-huh. Es interesante porque en este momento estamos experimentando tantos sismos. No son movimientos telúricos leves, son sismos de gran magnitud.
0: Representativo, sí. Ajá, bastante. Sí. El llamado círculo de fuego, ¿no? Sí. Del Pacífico. El cinturón de fuego. El cinturón de fuego que está bastante activo. Así que no hay que echar en saco roto la idea de estar preparados para cualquier circunstancia, grande o pequeña. Uh-huh. A veces los daños pueden sentirse de igual magnitud. Así que atentos, alerta y sobre todo sumándonos, ¿no?, a esta situación que hoy por hoy lo que apremia es ayudar a los venezolanos, a nuestros hermanos venezolanos.
2: Exactamente. Fíjate que yo ayer les comentaba que mi hermana estaba allá y con mi hermana he tenido un problema bastante grande cada vez que tiembla. Eso nos pasó en Colombia. La gente cuando tiembla muy poco, como que dice, no pasa nada, no pasa nada. Y a mi hermana le recalqué muchísimo ayer, si tiembla, salga corriendo de ese edificio, porque uno nunca sabe ahora con lo que puede pasar. No podemos tampoco hacernos los locos cuando está temblando un poquito, uh-huh, porque nunca sabe qué viene detrás.
1: Y dicen los expertos, no sé, yo no soy experta, pero por muchos años que he entrevistado, cuando hay sismos, dicen que cuando tiembla, cuando el temblor es menor, uh-huh, que es algo bueno, porque entonces las placas tectónicas liberan energía, ¿no? Paulatinamente, en vez de que si no tiembla por muchos años, es claro, cuando ocurren esos grandes, uh-huh, movimientos telúricos. Entonces, muchos expertos dicen que esos movimientos pequeños realmente son buenos para liberar esa energía.
2: Pero al fin y al cabo, no tampoco nos hagamos, uh-huh, los que no...
1: Confiarnos.
2: Exacto, sí, de confiarnos, porque muchas personas quizás se confían, no salen, no va a pasar nada y luego sigue la tragedia. Así que bueno, hay que estar preparados eventualmente para lo que pudiese pasar.
1: Así vivimos aquí en Los Ángeles.
2: Aquí vivimos,
1: ¿no?,
2: en Los Ángeles. Sí. Así es.
1: Estamos preparados, esa gran pregunta.
0: Mandan burro.
2: Exactamente.
0: Hay que tomarlo en serio.
2: Es verdad. Óigame, vamos a hacer una corta pausa. Por supuesto, desde aquí le mandamos, como siempre, la mejor energía a todos nuestros amigos venezolanos y a quienes están pasando esta grave situación. Vamos a hacer una pausa, no se vaya. Volvemos con más.

0: Gracias por continuar con nosotros en Sin Filtro. Seguimos llevando la información actualizada de lo que sucede en Venezuela. Y en este momento, por fin, luego de un poco de comunicaciones o incomunicaciones que teníamos con uno, un venezolano que tiene precisamente familiares ahí en Venezuela, pues nos vamos a conectar con él. Se trata de Víctor Moreno, que es periodista también venezolano y que nos va a contar un poco de la situación que se está viviendo en este momento en cuanto a la comunicación con su gente en Venezuela. Primero que todo, Víctor, gracias por acompañarnos. Sabemos el dolor que están sufriendo muchísimos venezolanos en este momento.
1: Un millón de gracias a todos ustedes y bueno, mucha fuerza y paciencia a nuestros venezolanos que están pasando por este terrible hecho. Tanto dentro como fuera de Venezuela estamos totalmente conectados con cada una de las personas, cada quien poniendo lo que puede, algunos haciendo donativos, otros utilizando sus cuentas para subir en las historias lo que vemos y bueno, súper triste. O sea, si el mismo régimen dice que hay 70.000 familias afectadas y se han caído o están casi por derrumbarse 270 edificios, imagínense ustedes el tamaño de esta desgracia.
2: ¿Crees, Víctor, que el gobierno está dando información certera o está ocultando datos? Porque contrasta mucho la información que ellos nos dan con las estimaciones que hay por parte de otras organizaciones internacionales.
1: Bueno, imagínate, en estos 27 años de gobierno dictatorial, nosotros los conocemos perfectamente, Delcy Rodríguez, Jorge Rodríguez, Diosdado Cabello, ellos siempre van a ocultar información, siempre van a utilizar a los cuerpos del Estado como lo están haciendo para tratar de, bueno, tomarse la fotografía donde están las máquinas, ¿verdad? Y ocultar que hay sitios en La Guaira donde en este instante estamos viendo, gracias a las redes sociales, a muchas personas que denuncian que no ha ido absolutamente nadie, ni cuerpo de rescate, ni militares. Nosotros nos preguntábamos en el día de ayer, ¿por qué casi a las 48 horas no había aparecido la Fuerza Armada Nacional? Y apenas esta mañana es que Delcy Rodríguez dijo que utilizó una frase, militarizar el estado de La Guaira. Eso significa que tenían acuartelados a los militares y le habían impedido tanto a los de defensa civil y a los militares y también a la policía que participaran en las labores de rescate. Y bueno, por supuesto que si tú reaccionas 24 horas después de que unas personas tienen edificios de 22 pisos sobre ellos, pues la posibilidad de que los encuentres muertos es gigantesca. Así que ellos siempre van a mentir y siempre van a ocultar información.
3: Víctor, tú estás acá, pero tienes familia en Venezuela. ¿Cómo está tu familia?
1: Mi familia no vive en La Guaira, ni en el norte ni occidente del país, sino hacia el oriente. Y en el oriente del país, que eso está bastante alejado, se sintieron los temblores. Se sintieron tanto los temblores como las réplicas. Mi familia está bien, pero por supuesto tenemos amigos en Caracas, en Aragua, en La Guaira, en Carabobo, en Falcón. Son sitios donde nosotros nos hemos criado, en todos esos lugares. Tenemos amigos en todas partes allí. De hecho, esta mañana me acabo de enterar hace menos de media hora que una reportera súper famosa de Venezuela, Luisiana Ríos, que ha trabajado en grandes cadenas de televisión de Estados Unidos, su mamá murió y es una gran amiga personal, ni siquiera he podido llamarla, su mamá murió en esta desgracia. Es decir, bueno, si se cayeron 270 edificios o 200 edificios o más de

0: de 100 edificios, imagínense ustedes el grado
1: Tragedia.
0: de gravedad que tiene esta gran tragedia. Entonces, mi familia está bien, pero todos están muy preocupados por lo que ocurre con nuestros amigos, con nuestros familiares y con
1: Claro.
0: nuestros paisanos
1: Víctor, y
0: venezolanos que
1: obvio,
0: los amamos.
1: sabemos que la magnitud de la emergencia que existe ahorita en Venezuela, pues obviamente es muy grande, pero tú, como venezolano que estás fuera, ¿cómo te sientes ahorita? ¿Qué pasa por tu cabeza? Estás acá, me imagino que quisieras estar allá ayudando a los tuyos. ¿Cómo te sientes? ¿Cómo estás tú anímicamente?
0: Sí, yo creo que todos los venezolanos estamos, los que estamos fuera, tratando de hacer algo, tratando de hacer, promocionar dónde están los centros de acopio, dónde se puede enviar cosas desde aquí, desde Los Ángeles, a través de las redes sociales, nos sentimos absolutamente maniatados y tristes. Y aunque estemos haciendo eso, nuestro corazón sabe que si nosotros no tuviéramos un país como el que tenemos, la cifra de muertos y heridos no sería tan grande. Pero nosotros tenemos un país en el que tú hablas con tu familia todos los días y se les va la luz, o mejor dicho, cortan, racionan, o no funciona la red eléctrica 2, 3, 4 y 5 veces al día durante periodos larguísimos. Nosotros sabemos que tenemos un país en el que los hospitales están en ruinas y no están dotados con medicina. Y nosotros tenemos un país en el que 48 horas después de una desgracia tan masiva, no viste a ningún miembro de la Fuerza Armada ni de la policía colaborando, sino solamente a los
1: Difícil.
0: vecinos, o los bomberos no tenían linternas, sino que estaban alumbrando con las luces de los celulares, no tenían picos, no tenían palas, sino que la comunidad es la que se ha unido para quitar las piedras y poder sacar a la gente que está allí.
1: Y videos hemos
0: Entonces, nos
1: visto,
0: sentimos.
1: de gente colaborando,
0: Sí.
1: de tratando de sacar con
0: Sí.
1: lazos, con lo que se encuentran para poder liberar a personas. Víctor, yo te quería preguntar, tú hablabas del tema de los apagones, el tema de las comunicaciones en
0: Sí.
1: Venezuela. ¿Fue difícil comunicarse con tu familia primero que todo y también con las personas en Venezuela? ¿Qué has escuchado tú de la diáspora venezolana aquí que todavía pues están nerviosos porque no han encontrado a sus familiares?
0: Sí, absolutamente. Mira que mi familia vive, como les decía, bastante lejos de esa zona, vive hacia el oriente del país, en el estado Sucre. Y yo estuve como 10 horas que no sabía nada de ellos después del temblor. Es decir, ellos estaban sin luz eléctrica y sin poder comunicarse, y todo el país, por supuesto, estaban las redes colapsadas. Así que eso le ocurrió a muchísimos venezolanos que vivimos fuera. Y bueno, estamos rezando porque los organismos internacionales y todo este montón de grupos que han enviado desde México, que están llegando, los de Salvador que llegaron ayer, los de Estados Unidos, puedan
1: Puedan.
0: salvar a toda esa gente, todos esos niños, esos abuelos y padres que están allí bajo los escombros en este momento. Muchos de ellos han muerto en cámara. Sea, muchos de
1: Exacto.
0: ellos han fallecido allí frente a todo el mundo porque la ayuda ha tardado demasiado.
1: Oye, Víctor, a ti pues gracias por acompañarnos en Sin Filtro, por supuesto, por darnos a entender un poquito la situación que viven los venezolanos. Y por último, yo quería pedirte a ti unas palabras para tu pueblo, unas palabras para la gente que está sufriendo y esas palabras de aliento que le envían ustedes desde el exterior a ellos que están allí trabajando y sufriendo esta tragedia.
0: Sí, bueno, es súper triste para todas las personas que estamos fuera de Venezuela verlos allí bajo los escombros, y nos encantaría estar con ustedes. Lo único que podemos ser es su voz y además ayudar a hacer promoción acerca de los sitios donde pueden enviar ayuda, picos, palas, materiales de construcción y materiales médicos para que puedan salvarse. Bendiciones para todos y bueno. Gracias a todos los vecinos y a la comunidad que han tenido que sacar la cara por la cara que no sacaron las Fuerzas Armadas y la policía y el régimen venezolano. Toda la suerte del mundo a Venezuela y que Dios los bendiga y Dios los bendiga a todos ustedes por el interés en promocionar, en hablar de esta desgracia tan importante que está sufriendo Venezuela hoy. Gracias, amigos.
1: A ti, Víctor.
2: Gracias,
1: Muchísimas
2: Víctor,
1: gracias.
2: y
1: Gracias por
2: esperamos que tu
1: acompañarnos.
2: familia siga bien allá y que pronto puedas pues sentir esa paz que tanto necesitan los venezolanos ahorita.
3: Y qué importante también escuchar de viva voz de una persona que está directamente vinculada a la realidad que se está viviendo en Venezuela. Lo que decíamos desde el inicio de este show, hace uh-huh. más de una hora, cuando hablábamos de las cifras oficiales contra los reportes uh-huh. no oficiales que nos hacen ver una realidad muy diferente. Entonces, ojalá que al final el pueblo venezolano pueda levantarse de esto, pero que todos unidos podamos sumar para que eso suceda.
1: Exactamente. Y esa página que tú dabas ayer, desaparecidosterremotosvenezuela.com, también nos da a entender un poco de las cifras que están en este momento viviendo de desaparecidos, las personas, los que ya también han estado localizados y el contraste con las cifras del gobierno. Por lo pronto, nosotros hacemos una corta pausa. Ustedes, gracias por acompañarnos, pero ya volvemos con más información aquí local de Los Ángeles. No le cambien.

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1: Seguimos en Sin Filtro y miren, escuchen esto porque muchas mujeres quieren emprender desde su casa y generar también un ingreso extra para apoyar a su familia, pero no saben por dónde empezar. Y por eso hoy Adriana Gallardo nos comparte cómo reconocer lo que ya sabes hacer y también convertirlo en una oportunidad.
2: Así es, mira, yo conozco muchas mujeres que quieren emprender desde casa, ganarse un dinerito extra, pues para apoyar a la familia, para mantener su hogar, pero no se atreven porque el miedo no las deja ver las opciones que tienen para comenzar. Y créanme que nadie mejor que yo te entiende, porque como mujer migrante y empresaria aquí en Estados Unidos, he tenido que enfrentarme a muchos obstáculos y yo por eso te aconsejo que empieces pues con lo que tienes, que empieces en chiquito y poco a poco te vayas desarrollando y vayas aprendiendo cosas nuevas para ir creciendo. Muchas veces la gente quiere comenzar teniendo todo lo necesario, todo perfecto. Y déjame decirte una cosa. Yo comencé desde abajo, sin nada, sin hablar inglés, sin tener papeles, sin tener experiencia. Y así, tocando puertas. Y poco a poco, pues me fui abriendo camino. Así que mira, te aconsejo que primero identifiques para qué eres muy, muy buena. Cocinar, vender, limpiar, organizar. A lo mejor eres muy buena para cuidar niños, para maquillar, para enseñar. Lo que para ti es algo normal, para alguien más puede ser una solución a su problema. Así que lo que quiero es que aprendas a monetizarlo, a facturar, mujer. Además, quiero que pienses que allá afuera hay personas que necesitan ayuda para cocinar, para limpiar, mujeres que quieran arreglarse quizá para un evento, necesitan aprender algo, algo que tú ya sabes hacer. Y ahora quiero que te hagas esta pregunta. ¿Cómo tu talento puede ayudar a alguien más? Piénsale, si ya identificaste estos puntos, ahora debes ponerte pues en acción. Ofrece algo simple y empieza pues con tu círculo cercano. Y sobre todo, debes ser muy clara en tu mensaje. Haz este ejercicio y escribe, estoy ofreciendo este servicio. Si tú o alguien que conoces lo necesita, aquí estoy. No necesitas empezar a lo grande, pero necesitas empezar. Y empezar con seriedad, pero sobre todo constancia. Recuerda, no necesitas tener todo listo para empezar un negocio. Necesitas una decisión. Lánzate. Y después, constrúyelo paso a paso. 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
1: Muchísimas gracias, Adriana. Y es, por supuesto, un recordatorio de que muchas veces el primer paso para emprender no está tan lejos. Solamente empieza con lo que sabes, con lo que tienes y con la decisión de hacerlo súper bien y también en serio.
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1: Y que necesitamos, por supuesto, noticias que hacen parte de Sin Filtro y que, por supuesto, mientras usted nos envíe más noticias, pues por supuesto, podemos nosotros entregarles más información a nuestros televidentes, como lo hace Yeya49, ¿no?
3: Yeya49, que nos envió información actualizada de lo que pasó. ¿Usted se acuerda de este caso, estas imágenes que son bastante fuertes ocurrieron la semana pasada aquí en Los Ángeles cuando esta mujer llegó a agredir a una vendedora ambulante y la arrastró por el piso? Básicamente, uh-huh. La señora tuvo que ser hospitalizada incluso después por las lesiones y por el trauma que le generó el ataque de esta mujer. La buena noticia es que las autoridades ya le echaron mano a la agresora, bueno. Ya está detenida y ahora enfrenta varios cargos por agresión en contra de esta vendedora latina, que lo único que estaba haciendo era ganarse el pan de cada día ofreciendo sus hot dogs. Esta mujer, que aparentemente era una persona en situación de calle, llega a intentar robar posiblemente y la empieza a agredir cuando pues no sucede. Uh-huh. Así que afortunadamente ya la ley le echó la mano y ahora solo esperamos que se haga justicia, porque ya basta de ataques a nuestra gente, a nuestros vendedores, a gente que está solamente trabajando honradamente.
5: Una mujer de 19 años, ¿no? Sí. Como decías, una en condición de calle, y qué pena, porque es mucha la gente en condición de calle que también tiene problemas mentales, uh-huh. Y se presta eso para este tipo de ataques. Exacto. Totalmente injustificados.
1: Exactamente. Qué bueno, al menos que las autoridades ya dijeron, vendan para acá, vamos al bote, y es momento de pagar por este daño que le hizo a esta mujer latina. Pues con esta información hacemos una corta pausa, pero no se vaya porque venimos a hablar de un logro que ha conquistado una mexicana y que nos tiene muy contentos a todos, esto en la Copa del Mundo. Ya volvemos.

0: Estamos de regreso en Sin Filtro Los Ángeles y oigan, vamos a hablar de lo que está generando la Copa del Mundo en los Estados Unidos y también en otros países, pero específicamente aquí, porque con la llegada de los turistas, pues ahora se está reportando un choque cultural que está generando muchísimos problemas en varias sedes mundialistas, sobre todo en Nueva York, en Los Ángeles, en Kansas, bueno, en Dallas, en bastantes lugares en donde los turistas pues no están acostumbrados a dejar propinas y esto por supuesto está levantando todo el tema de la polémica, ¿no? Que si deberían o no dejar propinas y en algunos restaurantes de hecho les están incluyendo ya el servicio a las personas porque están diciendo que no les está resultando rentable porque se llenan los restaurantes y todo, pero la propina no crece en ninguno de los establecimientos de la ciudad ni tampoco del país. ¿Qué les parece a ustedes?
1: ¿Cuál es la solución?
0: ¿Cuál es la solución? Pues no sé.
2: La solución que encontraron es básicamente cobrarles directamente la propina, cosa que mucha gente no está de acuerdo. Ahora, recordemos que en general la gente de Europa y los asiáticos no dan propina. Incluso en Asia es una ofensa.
0: Y los latinos tampoco.
2: Es una ofensa que se dé y en muchos de nuestros países damos 10 pesos, pues no damos ni siquiera el porcentaje que se está acostumbrado. Ahora, ya que me lo impongan,
1: el porcentaje que se exige.
2: Porque ya es casi de ley, ¿no? Pero no me parece tampoco correcto que a la gente le estén cargando un servicio que uno no espera pagar o que a veces por no entender el ticket o lo que sea, lo terminan pagando sin ni siquiera saber que ya están pagando una
1: propina.
2: Y
1: no solo eso, a veces el mesero anda de mal humor y no te da un buen servicio y encima tienes que dejar la propina. Creo que la propina debería de ser basada en la calidad de servicio que te den. Ahora, si los restaurantes dicen no, hay que darles porque nosotros no les pagamos suficiente, pues páguenle suficiente, que al final de cuentas van a subir los precios del servicio.
0: Exactamente. Yo creo que la solución sería, súbele el precio a tu comida, lo que sea, pero págale. No, igual sí, pero págale a tu mesero, a tu personal de la manera adecuada para que no recaiga la responsabilidad en los consumidores de pagarle prácticamente el cheque a los meseros.
1: Ahora, ¿qué opinan cuando van a esos restaurantes de café por no dar nombres y que te dan tu café y luego te dan así, ¿no? Para que pagues y luego, pero primero contesta una pregunta. Sí. Y vas de pregunta, ¿cuánto vas a dejar de propina? Exacto. Cuando solamente te sirvieron un café.
2: Y a veces te lo avientan así de ahí te vas.
0: Mira, lo peor para la ventanilla. Lo peor para mí es cuando tú pides un agua embotellada y te dan y quieren propina por eso. Y yo, hombre, no le hiciste.
2: Ni siquiera sirvieron el agua, ¿sabes?
0: Ni empacaste. Mira, ya la boté aquí.
2: Entonces, pero sí, al final de cuentas, yo creo que sí es un choque cultural que debieron de haber considerado. Y aquí en Los Ángeles, particularmente, que viene esto del salario olímpico y todas estas cosas, cuando vengan las Olimpiadas va a ser lo mismo. La mayoría de los países que viajan de fuera de los Estados Unidos no dan propinas y ni modo.
0: Hombre, pero no es por ser codo, creo yo. Es que lo que pasa es que simplemente es cultural y que no tenemos esa costumbre de dar propinas. Así que, bueno, el tremendo choque cultural que han experimentado. Y hablando del tema de la Copa del Mundo, también hay que hablar de un récord o hablar de un hecho histórico que se ha presentado el día de ayer entre el partido de Países Bajos frente a Tunisia, en donde por primera vez una mexicana ha podido pitar como central de este partido. Les estoy hablando de Katia Itzel García. Por supuesto, ha tenido muy, muy contento a todos los mexicanos. ¿Cómo la ven ustedes sacando pecho por México, la mexicana Katia?
2: Bueno, poco pecho, como vamos en la foto, pero sacó.

0: Lo hizo muy bien, que eso es lo que te refieres.
1: Ajá, ese y pecho obviamente, se refería.
0: Y obviamente me llama mucho la atención porque usualmente estos torneos son para hombres y vemos pocas mujeres árbitros uh-huh. o asistentes o principales, y que una mexicana esté ahí significa muchísimo para el fútbol mexicano y, por supuesto, para la labor de las mujeres dentro de un deporte que, aunque ya hay muchos dominado torneos femeninos, ha sido dominado por hombres por siglos.
1: Creo que este mundial nos ha traído mucha satisfacción a los mexicanos. Creo que necesitábamos ese respiro por uh-huh. todo lo que está pasando México, y me gusta mucho ver en redes sociales cómo extranjeros se expresan de la hospitalidad que damos sí. los mexicanos, y creo que ningún otro país en el mundo tiene, y no voy a ser mexicana, lo digo, pero creo que ningún otro país en el mundo tiene la calidad de hospitalidad que damos los mexicanos. Yo sé que eres colombiana, pero
2: yo no voy a hablar de
0: México. Que viva México.
2: Pero que viva México, ¿no? Sobre todo porque estamos resaltando la labor que están haciendo los mexicanos en este mundial. Son 6 mujeres que están en este momento como siendo árbitros en la Copa del Mundo, pero son 2 centrales mujeres que han podido pitar estos partidos. Así que qué alegría. Por uh-huh. cierto, tu México ya entró en el ranking de la FIFA, ¿no?
0: Así es, está en el top 10. Del ranking, y además es el número de un selecto número que donde solamente hay 6 equipos de toda la historia del mundial uh-huh. que han pasado la fase de grupos sin perder ni un solo partido y sin recibir goles. 3. Así que gana México haciendo
1: otro
0: historia.
1: Para
0: por eso
1: México.
0: Es que estamos ese relajo de celebraciones y fiestas. Pero bueno, que viva México, y qué tal si sí, dicen por ahí.
1: Y sí, y que viva México, porque hacemos cosas bien y cosas mal, y uh-huh. seguimos diciendo
0: pero nos
1: que
0: aplaudimos.
2: Viva México.
1: Y si hay en redes sociales, por favor, que México no se lleve la copa, porque sí, aunque no ganen, ay, ellos celebran.
2: Exactamente.
1: Es el espíritu de los mexicanos.
2: Qué bueno por México, que está haciendo historia en este mundial. Con esto vamos a hacer una corta pausa. No se vaya, volvemos, por supuesto.

0: Volvemos a Sin Filtro Los Ángeles. Ya ha llegado el momento de Juan Alberto Santos con los espectáculos. ¿Qué nos traes hoy, Juan?
1: Les traigo información muy llamativa porque ya hablábamos de cómo los mexicanos nos gusta hacer fiesta de cualquier cosa. Y bueno, Alejandro Fernández lo logró. Anoche dio la serenata más grande del mundo, que así es como se llamaba este concierto. Y lo consiguió. Reunió a más de 270 mil personas. Vean nada más la cantidad de gente reunida alrededor de la estatua de la Minerva en Guadalajara, Jalisco. Eran calles y calles y calles con ríos de gente que se reunieron para verlo ahí cantando junto a Julián Álvarez, junto a Alfredo Olivas y junto a sus dos hijos Camila y Alex Fernández. Fue el evento más grande que se ha hecho en Guadalajara, público y gratuito. Y por supuesto Alejandro lo celebró en grande porque definitivamente era para romper un récord y se consiguió. El propio Alejandro tenía el récord anterior, que eran 200 mil personas en un concierto también gratuito, y ahora reunió a 70 mil más.
2: ¡270 mil personas!
1: Wow. O sea, increíble y, por supuesto, un logro impresionante no solamente para nuestra música, sino para la fiesta futbolera que se está viviendo con Guadalajara como una de las sedes de esta Copa.
0: No, y los turistas yo creo que aprovecharon de una vez para visitar y a ir a hacer fiesta con Alejandro Fernández. Julián, lo vi por ahí, que tanto que estaban hablando juntos,
1: ¿sí?
0: ¿No?
1: La colaboración de la que se hablaba era esta, y me dicen por ahí que sí vienen a grabar también algo próximamente. Con Alfredo tiene Alejandro un dueto muy interesante, y bueno, sus hijos tenían que estar ahí porque siempre el papá apoyándolos, y ambos muy queridos y muy talentosos, especialmente después de un programa que hicieron en México donde se ganaron el cariño de toda la gente. Así que bien por Alejandro, que impuso este récord, y bien por las fiestas mexicanas.
0: Ay, por supuesto. Claro
1: que sí. Imagínate el tequila que se toma.
0: Hay que echar un buen tequila. Óigame, chicos, pues con esta información llegamos al final de Sin Filtro Los Ángeles. Gracias por acompañarnos durante toda esta semana, Mirtala. Muchísimas gracias por acompañarnos. Gracias. Juanito, nos vemos el lunes, por supuesto.
1: Igualmente.
0: A ustedes, gracias por estar con nosotros y nos vemos aquí el lunes con muchísima más información. Que pasen un feliz fin de semana.
1: Hasta y también Mirtala nos acompaña en la próxima semana. Así que por aquí nos vemos.
2: Feliz fin de semana.

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0: El rescate de un bebé recién nacido mantiene viva la esperanza de encontrar más sobrevivientes entre los escombros en Venezuela. Un milagro en medio de la tragedia que ya cobra casi 1,000 vidas. Cuando cada minuto cuenta, los topos se suman a la búsqueda de sobrevivientes en Venezuela. La experiencia de estos rescatistas mexicanos ha salvado vidas en los mayores desastres del mundo. Otra familia que busca respuestas, un migrante mexicano murió bajo custodia de ICE en Texas. Su hermana denuncia que pasaron varios días antes de recibir la noticia de su fallecimiento. Se estrella una avioneta contra el rascacielos más alto de Beijing. El impacto desató el pánico mientras restos de la aeronave caían a las calles. Así comienza su noticiero 24 horas. ¿Qué tal? Muy buenas tardes y bienvenidos a esta emisión de Noticias 24 Horas. Le informa con gusto Mirta Las Salinas. Iniciamos con la emergencia que se vive en Venezuela. Entre decenas de edificios derrumbados y una carrera contra el tiempo para encontrar sobrevivientes, un recién nacido vio la luz por primera vez entre los escombros. Mire. Sucedió en La Guaira, que es la zona más castigada por los terremotos. La mujer embarazada dio a luz mientras era sacada entre los escombros del edificio derrumbado. Tanto la madre como el bebé recibieron atención médica inmediata por parte de los paramédicos del lugar. Y en medio de tanta devastación, otro verdadero milagro sucedió en La Guaira. Rescatistas lograron sacar con vida a este bebé de apenas 18 días de nacido. Formaron una cadena humana para bajarlo desde el edificio colapsado hasta entregarlo sano y salvo a los brazos de su padre. ¡Bien!
1: ¡Preciosa!
2: Vengo de Caracas nada más a eso.
0: Algo de alegría dentro de tanta desgracia. Tras el emotivo reencuentro, paramédicos atendieron al bebé en el lugar. Poco después, su madre, Dayana Patiño, también fue rescatada con vida. Entre varios socorristas, la llevaron hasta un vehículo entre la emoción de vecinos y familiares.
3: Hermana, te amo, lo logramos. Poco a poco.
4: Quédense. Eres una dura, mami. Eres una dura.
5: Dios, tenemos vida.

0: Madre e hijo fueron trasladados al hospital donde se están recuperando en medio de una tragedia que ha dejado tanta muerte. El llanto de este bebé pues se ha convertido en un símbolo de esperanza para todo un país. Y a pesar de estos rescates, el número de víctimas que no corrieron con la misma suerte sigue aumentando. El presidente del Parlamento venezolano informó que ya son 920 fallecidos y 3.300 heridos. Además, el jefe de ayuda humanitaria de la ONU estima que más de 50.000 personas están desaparecidas. Y cada minuto cuenta para quienes aún podrían seguir con vida bajo los escombros. Rescatistas, vecinos y familiares libran una carrera contra el tiempo, escarbando incluso con sus propias manos. Desde Caracas, Carolina Bigot nos tiene los testimonios.
1: 48 horas luego de los dos terremotos que sacudieron Venezuela, hay aún más crisis y más angustia, porque pasado el momento, digamos, del susto que vivieron los venezolanos, ahora quedan las consecuencias. Vemos cómo, por ejemplo, en una pequeña muestra de donde nos encontramos, se ve pues este edificio, cómo perdió sus pisos 1 y 2 en buena parte, y los habitantes pues están ya removiendo sus cosas, así como esta imagen que acabamos de ver, están casi en cada cuadra de Caracas, igual todas las autoridades en las calles haciendo la atención, porque hay mucho movimiento acá en Caracas también por la ayuda que prestan incluso los ciudadanos a quienes se han quedado sin casa. Y precisamente por hablar de las personas que se quedaron lamentablemente sin vivienda en el estado de La Guaira, vamos a escuchar la historia de esta persona.
2: Son de calle porque perdí mi casa, estuve perdida total en Macuto, sector La Guzmania, La Veguita, calle La Veguita. La casa no era mía, era de mi hija, y bueno, la perdió. Yo se la estaba cuidando porque ella estaba de viaje para República Dominicana. Señora, yo estaba fuera de la casa. Y lo que hice fue salir corriendo porque, ¿sabes? Eso fue algo tan, ¿sabes? Sentí que el piso comenzó a vibrar como que se estuviera burbujeando, ¿sabes? Y es donde vino el estruendo, y bueno, cuando volteamos ya se estaban derrumbando todas las casas, que porque ellas vienen en caída libre, pues ya vienen en una bajada porque la calle es sin salida, pues.
1: Según los números que ha aportado el gobierno hasta ahora, en personas damnificadas hay aproximadamente 5.000 familias, pero realmente, viendo este ejemplo en una pequeña plaza de Caracas, pues presumimos, y también lo han dicho algunas agencias de estadísticas internacional, el número pudiera ser muchísimo más alto. También los médicos han tenido una labor importante en esta jornada. ¿Has visto el estado? ¿En qué estado llegan las personas?
3: Mira, hay muchas personas que llegan con mucha conmoción y con mucho shock emocional, mucha confusión por todo lo que vivieron y lo que vieron.
1: Desde Caracas, Venezuela, Carolina Bigot, Noticias Estrella TV.
0: Y una de las escenas más desgarradoras se vive frente al Hospital Domingo Luciani en Caracas. Decenas de personas hacen fila para buscar el nombre de sus familiares en las largas listas de heridos que han sido ingresados al centro con la esperanza de encontrarlos con vida. Luis Laya, corresponsal de nuestros colaboradores de NTN 24, logró entrar al hospital y nos muestra el panorama que se vive hoy.
4: Estamos dentro del Hospital Domingo Luciani. Así tienen las listas de pacientes en el área de registro en este hospital. Ustedes pueden observar la cantidad de personas que han recibido, la cantidad de pacientes que han sido recibidos en esta institución de salud. Un personal que ha estado trabajando permanentemente en registrar estos nombres de los pacientes que han recibido. Ustedes pueden ver cómo elaboran estas listas para luego colocarlas fuera del hospital para que los familiares puedan tener información de si sus seres queridos han entrado o no en este hospital como pacientes. Ustedes pueden ver un arduo trabajo acá en el lugar. Hemos podido acceder hasta esta área que es la zona de registro con la colaboración de los trabajadores del hospital, quienes amablemente nos han permitido mostrar un poco la situación que se vive acá en el Hospital Pérez Carreño, por supuesto haciendo un grandísimo esfuerzo para no entorpecer las labores del personal médico, pero tratando por supuesto de llevarles a ustedes toda la información. Ustedes han podido ver las listas de personas que han ingresado acá y pues la situación que ocurre en este hospital. Ustedes ven las áreas médicas, las áreas de emergencia, cómo se encuentran a esta hora, y por supuesto el personal laborando a full, laborando a pleno en este hospital.
0: Y tenemos otra historia de esperanza entre los restos de un edificio. Un abuelo captó el momento en que rescatistas sacaban a su nieto de los escombros. El abuelo del pequeño cuenta que se dirigió al sótano y lanzó su último grito de esperanza y escuchó el susurro de su hijo. De inmediato dirigió a los rescatistas hacia esa zona y afortunadamente encontraron primero al menor y después lograron rescatar con vida a sus padres, reuniendo así de nuevo a toda la familia. Para sumarse a las labores de búsqueda y rescate, los legendarios topos mexicanos ya están en Venezuela. Este grupo de voluntarios ha dedicado décadas a salvar vidas entre los escombros por todo el mundo y conocen en carne propia el dolor que dejan los grandes terremotos. María Teresa Sarabia nos tiene los detalles de su labor altruista.
5: Sí. México tiende la mano a Venezuela. El reconocido grupo rescatista Los Topos viajó a ese país para sumar esfuerzos de rescate. Estos especialistas en labores de emergencia llevan experiencia de otras misiones importantes, como los sismos de México en el 85, Haití 2010, Nepal 2015, entre otros. Su presencia es sinónimo de esperanza. Es experiencia acumulada en décadas de desastres, de estar en primera línea en escenarios colapsados, siempre con el tiempo en contra.
6: Somos de búsqueda y rescate en estructuras colapsadas, nuestra especialidad.
5: El comandante Mancera tiene más de 20 años de experiencia como rescatista. Habla del protocolo que seguirán.
6: Primero eres tú, es tu área de seguridad, ¿no? O sea, tratar de buscar si hay vida, ya sea... A mano o con un K9, ¿no? Que son perros de búsqueda y rescate. Enseguida, pues hay que penetrar, ¿no? Hay que penetrar. Metemos cámaras de sonido.
5: Agregó que viaja un equipo de 20 rescatistas y un binomio canino. Esperan la llegada de más equipos de otros puntos de Latinoamérica. Con ellos va también el comandante Cienfuegos. Tiene 54 años de servicio.
7: Somos voluntarios, somos asociaciones civiles que siempre estamos para apoyar. Tengo más de 100 misiones en el ámbito internacional.
5: El reloj no se detiene, ni tampoco la esperanza de que en medio de los escombros aún hay vidas por salvar. María Teresa Sarabia, Noticias Estrella TV.
0: Y mientras la búsqueda de sobrevivientes continúa en Venezuela, en Miami la comunidad venezolana también se moviliza. Decenas de personas llegan con agua, alimentos, medicinas y artículos de primera necesidad para enviar a los damnificados. Muchos viven en la incertidumbre sobre el paradero de sus familiares y amigos. Entre lágrimas nos cuentan cómo enfrentan la tragedia desde este lado.
8: Fuerte esto que estamos pasando, Dios mío.
9: ¿Tiene familia allá?
8: Sí, tengo familia, pero gracias a Dios todo está bien. Pero bueno, familia somos todo Venezuela, todo. Es una tristeza muy grande, Dios mío. Agradecidos con todos los que puedan colaborar. Un granito de arena es mucho, por favor. Todos los que puedan, ayúdennos.
0: La colecta de ayuda humanitaria sigue creciendo con la esperanza de que los suministros lleguen lo antes posible a las zonas más devastadas. Oiga, pero la tierra no para de temblar. Un sismo de magnitud 5.0 sacudió a República Dominicana. Sucedió en Boca de Yuma. Decenas de personas evacuaron edificios y oficinas en Santo Domingo ante el temblor. Según el Servicio Geológico, el epicentro fue ubicado en aguas del Caribe a 58 kilómetros al sur de la provincia de La Altagracia y tuvo una profundidad de 71 kilómetros. Hasta el momento, las autoridades dominicanas no han dado reporte de daños o víctimas. Vamos a hacer una pausa, pero no se vaya, tenemos más información al volver. Muere otro inmigrante en Texas bajo custodia de ICE y los agentes mantienen hermetismo sobre los hechos. Hablamos con la hermana de la víctima. Nuevo giro en el caso de Nancy Guthrie. Ahora aparece una nota que ofrece información de los agresores y un video

0: tenemos una información de última hora que está en desarrollo y es que se rompe el alto al fuego entre Washington y Teherán. El ejército estadounidense se lanzó a contraataques contra objetivos militares en Irán luego de que el presidente Donald Trump acusara a Teherán de violar el reciente pacto de paz tras atacar ayer un buque comercial en el estrecho de Hormuz. Según el Comando Central, los bombardeos estadounidenses alcanzaron depósitos de misiles, drones y radares costeros. Esto luego de que Israel y Líbano anunciaron esta mañana que alcanzaron un acuerdo de paz. Bueno, y familiares de un hombre que falleció en un centro de detención de ICE en Texas buscan respuestas de las autoridades. Aseguran que el migrante murió en condiciones muy extrañas y que su caso lo manejan con mucho hermetismo. En Dallas, David Medina habló con la hermana de la víctima y nos tiene su testimonio.
1: Otra familia llora la muerte de un migrante bajo custodia de ICE. Félix Alcorta Rodríguez, de 63 años y originario de México, murió en un centro de detención en Laredo, Texas. Ahora sus familiares buscan respuestas sobre lo ocurrido.
2: Que se esclarezcan, que digan la verdad, que digan la verdad, que no se estén aventando la pelotita a todos. Él murió ahí adentro, porque nos hablaron los reos que ahí había fallecido. Él no se fue vivo, se fue muerto de ahí del confín.
1: Según ICE, en este comunicado señala que Rodríguez fue encontrado inconsciente por el personal de la prisión a las 9 y 13 p.m. del 19 de junio. El personal del centro solicitó asistencia médica de emergencia e inició maniobras de reanimación. Una ambulancia lo trasladó al centro médico de Laredo, donde fue declarado muerto a las 10 y 2 p.m. Sin embargo, Sonia, hermana de Félix, alega que su familia fue notificada hasta la tarde del martes 23 de junio, 4 días después del fallecimiento.
2: Ellos hacen sus cosas allá, se envuelven con la misma cobija y no le avisan a la gente. Y eso porque nosotros nos movimos y porque me avisaron los de la cárcel, los presos.
1: De acuerdo con la familia, Félix ya tenía padecimientos médicos, lo que pudo haber agravado su condición médica dentro de la cárcel.
2: Porque se le inflamaban sus piernas, sus testículos, y ya se le empezó a inflamar el brazo cuando estaba en el condado.
1: De acuerdo con Sonia, dice que hasta el momento no han recibido ninguna información formal de las autoridades migratorias sobre las causas de la muerte de Félix. Sin embargo, la familia dice que este jueves recibieron una llamada del médico forense del condado Webb.
2: De la morgue me hablaron anoche. Anoche me hablaron y me dijeron que había fallecido de un infarto, que se había hinchado y que se le llenaron de agua los pulmones y del lado del corazón se le llenó de agua.
1: En lo que va del año, 20 personas han muerto bajo custodia federal de 11 nacionalidades distintas. Los mexicanos ocupan el primer lugar de estas muertes. David Medina, Noticias Estrella TV.
0: Hay nueva información en el caso de Nancy Guthrie, la madre de la presentadora Savannah Guthrie. Un desconocido envió otra nota al portal TMZ en la que asegura conocer la identidad de los secuestradores. Además, afirma tener escondido un teléfono con material que podría resolver el caso. El mensaje dice, y cito, "lo que contiene es para mí ponérselos en bandeja de plata". Un video corto del principal responsable con Nancy, el que probablemente fue su último día, fotografías de ambos involucrados, además de nombres, direcciones y edades. El remitente asegura que revelará la ubicación del teléfono y la contraseña a cambio de un Bitcoin. TMZ entregó la información al FBI. El ex asesor de Seguridad Nacional John Bolton se declaró culpable de retener documentos clasificados de manera ilegal. Bolton, quien trabajó en la Casa Blanca durante la primera administración de Trump, admitió que compartió información sensible a través de correos y mensajes personales. Hoy, ante el juez, dijo que lo lamentaba. Como parte del acuerdo de culpabilidad, pagará una multa de $2,250,000 y podría enfrentar hasta 5 años en prisión. Vamos a hacer una pausa. No se vaya, tenemos más información al volver. Una avioneta se estrelló contra el rascacielos más alto de Beijing. Tenemos los detalles al volver. Además, el pato más famoso del mundo ya tiene su acta de nacimiento y su marca registrada. Le mostramos el documento oficial del pato Merlín.

0: una avioneta se estrelló contra un edificio de 108 pisos de altura. Mire. Esto que ve en su pantalla son pedazos de la avioneta que, según testigos, chocó contra el rascacielos más alto de Beijing, en China. La torre alberga a las oficinas financieras del gobierno. Los presentes dijeron que se escuchó una explosión más intensa que los fuegos pirotécnicos, y en las calles cayeron pedazos de la aeronave. No hay información sobre heridos o fatalidades. La inflación volvió a acelerarse en Estados Unidos y alcanzó su nivel más alto en 3 años. El repunte podría obligar a la Reserva Federal a mantener e incluso endurecer su política monetaria, afectando créditos, hipotecas y el bolsillo de millones de familias. En Phoenix, Rubén Pereira nos tiene el reporte.
1: La inflación medida por el índice de gastos de consumo personal y considerado el indicador favorito de la Reserva Federal subió a 4.1% anual en mayo, frente al 3.8% registrado en abril, convirtiéndose en el nivel más alto desde 2023. El aumento en los precios de la energía continúa siendo uno de los principales motores detrás de este nuevo repunte.
2: Tenemos que pagar más para comprar comida, para todo. El gas, me siento mal. Necesito trabajar más, nomás para tener el dinero.
1: Aunque la gasolina ha tenido un peso importante, los economistas advierten que la inflación es el resultado de varios aumentos acumulados durante meses. Vivienda, transporte, servicios y otros bienes continúan presionando el bolsillo de los consumidores, mientras la inflación subyacente, que excluye alimentos y energía, se ubicó en 3.4% anual.
3: Hay gastos que no se pueden evitar: luz, comida, ropa, transporte. Siguen existiendo y se llegó ya a un punto donde no se pueden reducir más.
1: Pese al aumento en los precios, el gasto del consumidor sigue firme, y eso para la Reserva Federal significa un desafío adicional para controlar la inflación sin frenar la economía. Las tasas altas buscan contener los precios, pero también encarecen el acceso al crédito para millones de familias. Expertos señalan que la clase media podría resentir con mayor fuerza este escenario al enfrentar mayores costos sin contar con los apoyos disponibles para otros sectores de la población.
3: La gente que tiene tarjetas de crédito va a ver tasas de interés más altas para pagar una deuda que ya existe. La gente que quería comprar una casa no va a tener los recursos para comprar la casa, porque aunque el precio sea constante, el valor del interés para comprar la casa subió.
1: Rubén Pereira, Noticias Estrella TV.
0: En otros temas, el pato Merlín, la mascota más famosa del mundial, ya tiene su acta de nacimiento. Su dueña Carla Ivette Gómez mostró con orgullo el documento oficial, que aparte de reconocer el nombre de Merlín, también lo protege en contra de quienes intenten lucrar con él. El acta, según Carla, le fue otorgada de manos del secretario de Economía, Marcelo Ebrard, y sirve como registro oficial del Instituto Mexicano de la Propiedad Intelectual. Bueno, y con estas imágenes del acta del pato Merlín, me despido. Que tenga un lindo día y un excelente fin de semana.

0: rescate de un bebé recién nacido mantiene viva la esperanza de encontrar más sobrevivientes entre los escombros en Venezuela. Un milagro en medio de la tragedia que ya cobra casi 1000 vidas. Cuando cada minuto cuenta, los topos se suman a la búsqueda de sobrevivientes en Venezuela. La experiencia de estos rescatistas mexicanos ha salvado vidas en los mayores desastres del mundo. Otra familia que busca respuestas, un migrante mexicano murió bajo custodia de ICE en Texas y su hermana denuncia que pasaron varios días antes de recibir la noticia de su fallecimiento. Se estrella una avioneta contra el rascacielos más alto de Beijing. El impacto desató el pánico mientras restos de la aeronave caían a las calles. Así comienza su noticiero, Estrella TV. Hola, ¿qué tal? Muy buenas tardes, bienvenidos a su noticiero Estrella TV. Les informa Abel Álvarez, gracias por acompañarnos. Y mire, iniciamos con la emergencia que se vive en Venezuela. Entre decenas de edificios derrumbados y una carrera contra el tiempo para encontrar sobrevivientes, un recién nacido vio la luz por primera vez entre los escombros. Vamos a ver el momento. Sucedió en La Guaira, la zona más castigada por los terremotos. La mujer embarazada dio a luz mientras era sacada de entre los escombros del edificio derrumbado. Tanto la madre como el bebé recibieron atención médica inmediata por parte de los paramédicos del lugar. Y en medio de tanta devastación, otro verdadero milagro. En La Guaira también, rescatistas lograron sacar con vida a este bebé de apenas 18 días de nacido. Formaron una cadena humana para bajarlo desde el edificio colapsado hasta entregarlo sano y salvo a los brazos de su padre. ¡Bien!
1: ¡Preciosa! ¡Amiga!
2: Yo lo iba a revisar porque... Vengo de Caracas nada más a eso.
3: ¡Bendiga! ¡Para el carro!
0: Tras el emotivo reencuentro, paramédicos atendieron al bebé en el lugar. Poco después, su madre, Dayana Patiño, también fue rescatada con vida. Entre varios socorristas, la llevaron hasta un vehículo entre la emoción de vecinos y familiares.
4: Hermana, llegamos, lo logramos. Poco a poco.
5: Quédense. Eres una dura, mami. Eres una dura.
4: Dios lo bendiga a todos. Gracias.

0: Dios, tenemos vida. Estamos creyendo que sucede solución.
1: Madre e hijo fueron trasladados al hospital donde se están recuperando. En medio de una tragedia que ha dejado tanta muerte, el llanto de este bebé se ha convertido en un símbolo de esperanza para todo un país. Y a pesar de estos rescates, el número de víctimas que no corrieron con la misma suerte sigue subiendo. El presidente del Parlamento venezolano informó que ya son 920 fallecidos y 3.360 heridos. Además, el jefe de ayuda humanitaria de la ONU estima que más de 50.000 personas están desaparecidas. Y cada minuto cuenta para quienes aún podrían seguir con vida bajo los escombros. Rescatistas, vecinos y familiares libran una carrera contra el tiempo, escarbando incluso con sus propias manos. Y desde Caracas, Carolina Bigot nos tiene los testimonios. Carolina, vamos contigo. Adelante, cuéntanos.
2: 48 horas luego de los dos terremotos que sacudieron Venezuela, hay aún más crisis y más angustia, porque pasado el momento, digamos, del susto que vivieron los venezolanos, ahora quedan las consecuencias. Vemos cómo, por ejemplo, en una pequeña muestra de donde nos encontramos, se ve pues este edificio, cómo perdió sus pisos 1 y 2 en buena parte, y los habitantes pues están ya removiendo sus cosas, así como esta imagen que acabamos de ver, están casi en cada cuadra de Caracas, igual todas las autoridades en las calles haciendo la atención, porque hay mucho movimiento acá en Caracas también por la ayuda que prestan incluso los ciudadanos a quienes se han quedado sin casa. Y precisamente por hablar de las personas que se quedaron lamentablemente sin vivienda en el estado de La Guaira, vamos a escuchar la historia de esta persona.
3: Son de calle porque perdí mi casa, estuve perdida total en Macuto, sector La Guzmania, La Veguita, calle La Veguita. La casa no era mía, era de mi hija, y bueno, la perdió. Yo se la estaba cuidando porque ya estaba de viaje para República Dominicana. Señora, yo estaba fuera de la casa. Y lo que hice fue salir corriendo porque, ¿sabes? Eso fue algo tan, ¿sabes? Sentí que el piso comenzó a vibrar como que se estuviera burbujeando, ¿sabes? Y es donde vino el estruendo, y bueno, cuando volteamos ya se estaban derrumbando todas las casas, que porque ya vienen en caída libre, pues ya vienen en una bajada porque la calle es sin salida, pues.
2: Según los números que ha aportado el gobierno hasta ahora, en personas damnificadas hay aproximadamente 5.000 familias, pero realmente, viendo este ejemplo en una pequeña plaza de Caracas, pues presumimos, y también lo han dicho algunas agencias de estadísticas internacional, el número pudiera ser muchísimo más alto. También los médicos han tenido una labor importante en esta jornada. ¿Has visto el estado? ¿En qué estado llegan las personas?
4: Mira, hay muchas personas que llegan con mucha conmoción y con mucho shock emocional, mucha confusión por todo lo que vivieron y lo que vieron.
2: Desde Caracas, Venezuela, Carolina Bigot, Noticias Estrella TV.
1: Y mire, una de las escenas más desgarradoras se vive frente al Hospital Domingo Luciani en Caracas. Decenas de personas hacen fila para buscar el nombre de sus familiares en largas listas de heridos que han sido ingresados al centro, con la esperanza de encontrarlos con vida. Luis Laya, corresponsal de nuestros colaboradores de NTN 24, logró entrar al hospital y nos muestra el panorama que se vive hoy allí.
5: Estamos dentro del Hospital Domingo Luciani. Así tienen las listas de pacientes en el área de registro en este hospital. Ustedes pueden observar la cantidad de personas que han recibido, la cantidad de pacientes que han sido recibidos en esta institución de salud. Un personal que ha estado trabajando permanentemente en registrar estos nombres de los pacientes que han recibido. Ustedes pueden ver cómo elaboran estas listas para luego colocarlas fuera del hospital para que los familiares puedan tener información de si sus seres queridos han entrado o no en este hospital como pacientes. Ustedes pueden ver un arduo trabajo acá en el lugar. Hemos podido acceder hasta esta área que es la zona de registro con la colaboración de los trabajadores del hospital, quienes amablemente nos han permitido mostrar un poco la situación que se vive acá en el Hospital Pérez Carreño, por supuesto haciendo un grandísimo esfuerzo para no entorpecer las labores del personal médico, pero tratando, por supuesto, de llevarles a ustedes toda la información. Ustedes han podido ver las listas de personas que han ingresado acá y pues la situación que ocurre en este hospital. Ustedes ven las áreas médicas, las áreas de emergencia, cómo se encuentran a esta hora y, por supuesto, el personal laborando a full, laborando a pleno en este hospital.
1: Y tenemos otra historia de esperanza entre los restos de un edificio. Un abuelo captó el momento en que rescatistas sacaban a su nieto de los escombros. El abuelo del pequeño cuenta que se dirigió al sótano y lanzó su último grito de esperanza y escuchó el susurro de su hijo. De inmediato dirigió a los rescatistas hacia esa zona y afortunadamente encontraron primero al menor y después lograron rescatar con vida a sus padres, reuniendo de nuevo a toda la familia. Para sumarse a las labores de búsqueda y rescate, los legendarios topos mexicanos ya están en Venezuela. Este grupo de voluntarios ha dedicado décadas a salvar vidas entre los escombros por todo el mundo y conocen en carne propia el dolor que dejan los grandes terremotos. María Teresa Sarabia nos tiene los detalles de su labor altruista.
6: Sí. México tiende la mano a Venezuela. El reconocido grupo rescatista Los Topos viajó a ese país para sumar esfuerzos de rescate. Estos especialistas en labores de emergencia llevan experiencia de otras misiones importantes, como los sismos de México en el 85, Haití 2010, Nepal 2015, entre otros. Su presencia es sinónimo de esperanza. Es experiencia acumulada en décadas de desastres, de estar en primera línea en escenarios colapsados, siempre con el tiempo en contra.
7: Somos de búsqueda y rescate en estructuras colapsadas, nuestra especialidad.
6: El comandante Mancera tiene más de 20 años de experiencia como rescatista. Habla del protocolo que seguirán.
7: Primero eres tú, es tu área de seguridad, ¿no? O sea, tratar de buscar si hay vida, ya sea a mano o con un K9, ¿no? Que son perros de búsqueda y rescate. Enseguida, pues hay que penetrar, ¿no? Hay que penetrar. Metemos cámaras de sonido.
6: Agregó que viaja un equipo de 20 rescatistas y un binomio canino. Esperan la llegada de más equipos de otros puntos de Latinoamérica. Con ellos va también el comandante Cienfuegos. Tiene 54 años de servicio.
8: Somos voluntarios, somos asociaciones civiles que siempre estamos para apoyar. Tengo más de 100 misiones en el ámbito internacional.
6: El reloj no se detiene, ni tampoco la esperanza de que en medio de los escombros aún hay vidas por salvar. María Teresa Sarabia, Noticias Estrella TV.
1: Y mientras la búsqueda de sobrevivientes continúa en Venezuela, en Miami, la comunidad venezolana también se moviliza. Decenas de personas llegan con agua, alimentos, medicinas y artículos de primera necesidad para enviar a los damnificados. Muchos viven en la incertidumbre sobre el paradero de sus familiares y amigos. Entre lágrimas, un venezolano que fue a entregar ayuda humanitaria pide que más personas se unan.
9: Fuerte esto que estamos pasando, Dios mío.
10: ¿Tiene familia ya?
9: Sí, tengo familia, pero gracias a Dios todo está bien. Pero bueno, familia somos todo Venezuela, todo, todo. Es una tristeza muy grande, Dios mío. Agradecidos con todos los que puedan colaborar. Un granito de arena es mucho, por favor. Todos los que puedan, ayúdennos, ayúdennos.
1: La colecta de ayuda humanitaria sigue creciendo con la esperanza de que los suministros lleguen lo antes posible a las zonas más devastadas. Pero la tierra no para de temblar. Un sismo de magnitud 5 puntos sacudió a República Dominicana. Sucedió en Boca de Yuma. Decenas de personas evacuaron edificios de oficinas en Santo Domingo ante el temblor. Según el Servicio Geológico, el epicentro fue ubicado en aguas del Caribe, a 58 kilómetros al sur de la provincia de La Altagracia. Tuvo una profundidad de 71 kilómetros y se sintió hasta Puerto Rico. Afortunadamente, las autoridades dominicanas no han reportado daños o víctimas. Y con esto nos vamos a una pausa, pero no se muevan porque hay más al regresar. Muere otro inmigrante en Texas bajo custodia de ICE y los agentes mantienen hermetismo sobre los hechos. Hablamos con la hermana de la víctima. Nuevo giro en el caso de Nancy Guthrie. Ahora aparece una nota que ofrece información de los agresores y un video. Los detalles cuando vuelva.

0: Y volvemos al aire con esta noticia de último momento. Se rompe el alto al fuego entre Washington y Teherán. El ejército estadounidense se lanzó, ataques contra objetivos militares en Irán, luego de que el presidente Donald Trump acusara a Teherán de violar el reciente pacto de paz por atacar ayer un buque comercial en el estrecho de Hormuz. Según el Comando Central, los bombardeos estadounidenses alcanzaron depósitos de misiles, drones y radares costeros. Esto luego de que Israel, Líbano y Estados Unidos firmaron esta mañana en Washington un acuerdo para avanzar en un tratado de paz en la región. Y familiares de un hombre que falleció en un centro de detención de ICE en Texas buscan respuesta de las autoridades. Aseguran que el migrante murió en condiciones muy extrañas y que su caso lo manejan con mucho hermetismo. Vamos hasta Dallas. David Medina habló con la hermana de la víctima y nos tiene su testimonio.
1: Otra familia llora la muerte de un migrante bajo custodia de ICE. Félix Alcorta Rodríguez, de 63 años y originario de México, murió en un centro de detención en Laredo, Texas. Ahora sus familiares buscan respuestas sobre lo ocurrido.
2: Que se esclarezca, que digan la verdad, que no se estén aventando la pelotita a todos. Él murió ahí adentro, porque nos hablaron los reos que ahí había fallecido. Él no se fue vivo, se fue muerto de ahí del confín.
1: Según ICE, en este comunicado señala que Rodríguez fue encontrado inconsciente por el personal de la prisión a las 9 y 13 p.m. del 19 de junio. El personal del centro solicitó asistencia médica de emergencia e inició maniobras de reanimación. Una ambulancia lo trasladó al centro médico de Laredo, donde fue declarado muerto a las 10 y 2 p.m. Sin embargo, Sonia, hermana de Félix, alega que su familia fue notificada hasta la tarde del martes 23 de junio, 4 días después del fallecimiento.
2: Ellos hacen sus cosas allá, se envuelven con la misma cobija y no le avisan a la gente. Y eso porque nosotros nos movimos y porque me avisaron los de la cárcel, los presos.
1: De acuerdo con la familia, Félix ya tenía padecimientos médicos, lo que pudo haber agravado su condición médica dentro de la cárcel.
2: Porque se le inflamaban sus piernas, sus testículos, y ya se le empezó a inflamar el brazo cuando estaba en el condado.
1: De acuerdo con Sonia, dice que hasta el momento no han recibido ninguna información formal de las autoridades migratorias sobre las causas de la muerte de Félix. Sin embargo, la familia dice que este jueves recibieron una llamada del médico forense del condado Webb.
2: De la morgue me hablaron anoche. Anoche me hablaron y me dijeron que había fallecido de un infarto, que se había hinchado y que se le llenaron de agua los pulmones y del lado del corazón se le llenó de agua.
1: En lo que va del año, 20 personas han muerto bajo custodia federal de 11 nacionalidades distintas. Los mexicanos ocupan el primer lugar de estas muertes. David Medina, Noticias Estrella TV.
0: Y hay nueva información en el caso de Nancy Guthrie, la madre de la presentadora Savannah Guthrie. Un desconocido envió otra nota al portal TMZ en la que asegura conocer la identidad de los secuestradores. Además afirma tener escondido un teléfono con material que podría resolver el caso. El mensaje dice, y cito, lo que contiene es, para mí, ponerlos en bandeja de plata. Un video corto del principal responsable con Nancy y que probablemente fue su último día. Fotografías de ambos involucrados, además de nombres, direcciones y edades. El remitente asegura que revelará la ubicación del teléfono y la contraseña a cambio de un Bitcoin. TMZ entregó la información al FBI. Con esto nos vamos a otra pausa. Cuando vuelva, hay más. Una avioneta se estrelló contra el rascacielos más alto de Beijing. Tenemos los detalles. Al volver, no se vayan.

0: cielos más alto de Beijing, China. La torre alberga a las oficinas financieras del gobierno. Los presentes dijeron que se escuchó una explosión más intensa que los fuegos pirotécnicos y en las calles cayeron pedazos de la aeronave. No hay información sobre heridos o fatalidades. Y hay formas muy distintas de vivir la pasión por el fútbol, pero pocas como la de un argentino que lleva 4 años celebrando el título mundial de su selección. Y nuestros compañeros de Yap and Hot Sports nos tiene esta y más historias de los fanáticos. Vamos a verlas.
1: Saludos. Bienvenidos a Hot Sports. Soy Catherine Kuhn. Iniciamos nuestro recorrido con las historias que hacen vibrar al mundial. Empezamos con una historia increíble. Hay celebraciones que duran una noche, pero para este aficionado, la fiesta no ha terminado desde el último mundial.
2: Su nombre es Guillermo. Desde que Argentina fue campeón en Qatar hace años, él sale absolutamente todos los días a la esquina de su casa a ondear su bandera. Su promesa es tan firme que él mismo lo resume con una frase contundente: si falto a la esquina, es porque me morí. Para él, el fútbol no es un simple deporte de fin de semana, es una forma de vivir que no entiende razones.
1: Y esa misma pasión sin límites se respira en las calles hoy. Miles de personas hicieron sacrificios enormes y hasta locuras para poder viajar al torneo.
2: Las redes sociales se han convertido en un confesionario para los fanáticos. En decenas de videos virales, hinchas de México, Colombia y Argentina cuentan lo que hicieron para pagar sus boletos. Las historias van desde el aficionado que vendió su auto hasta el que prefirió renunciar a su trabajo de años porque no le daban días de vacaciones.
3: Vendí el auto para venir acá. ¿Qué te parece? Cagó el auto. Vendí el auto, Carreper, para venir a Miami.
1: Pero no toda la emoción está dentro de los estadios. Para muchos visitantes, descubrir la comida de este país está siendo una aventura inolvidable.
2: Miles de fanáticos pisan Estados Unidos por primera vez y están maravillados con su comida. En internet vemos a diario las divertidas reacciones de los hinchas probando las enormes porciones de los platos típicos y disfrutando de los locales de comida rápida. Para estos viajeros, salir por las noches a buscar la cena en las calles iluminadas se ha convertido en una experiencia emocionante y deliciosa.
1: Gracias por acompañarnos. Nos vemos pronto con más historias mundialistas. Soy Catherine Kuhn y esto fue Hot Sports en alianza con Yap Sports para Estrella TV.
0: Óigame, el pato Merlín, la mascota más famosa del mundial, ya es una marca registrada. Su dueña, Carla Ivette Gómez, mostró con orgullo el acta de nacimiento del pato, que aparte de reconocer el nombre de Merlín, también lo protege en contra de quienes intenten lucrar con él. El documento fue otorgado por el secretario de Economía, Marcelo Ebrard, y sirve como registro oficial del Instituto Mexicano de la Propiedad Intelectual. ¿Qué tal con esto? Óigame, ya Merlín tiene marca registrada. Y con esto vamos llegando al final. Soy Abel Álvarez. Gracias por informarse con nosotros. Que tenga un buen fin de semana. Y por favor, sigue en la sintonía de Estrella TV, que los demás noticieros también seguirán con la cobertura de Venezuela.

0: El juicio por el incendio Palisades de 2025 terminó en punto muerto. El jurado no logró un veredicto unánime y ahora los fiscales confirman que buscarán llevar nuevamente el caso a corte. En Boyle Heights, el incendio ya fue contenido, pero ahora surge una nueva crisis. Fuertes olores, riesgos sanitarios y preocupación ambiental por la descomposición de millones de libras de alimentos dentro de la bodega afectada. Mientras tanto, la emergencia en Venezuela continúa agravándose tras los devastadores terremotos, con más de 920 muertos y miles de heridos, mientras rescatistas trabajan contrarreloj para encontrar sobrevivientes entre los escombros. Y en medio de esa crisis, muchos en el sur de California se preguntan, ¿cómo puedo ayudar a los venezolanos? Le contamos cómo puede apoyar a la amplia red de ayuda humanitaria que ya se moviliza con rapidez hacia Venezuela.
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0: Hola, ¿qué tal? Les saluda Abel Álvarez. Gracias por acompañarme. Ya estamos iniciando Noticias 62. Y mire, comenzamos en el centro de Los Ángeles, donde este viernes se declaró juicio nulo en el proceso federal contra Jonathan Rindernet, acusado de provocar el incendio Palisades de enero de 2025. El jurado de 12 personas no logró alcanzar un veredicto unánime luego de varios días de deliberación, dividiéndose 10 a favor y 2 en contra de declarar al sospechoso de 29 años no culpable. Algunos expresaron que las pruebas vinculando al sospechoso con el inicio del fuego no eran suficientes. Escuchemos las palabras de su abogado y su padre.
2: But I was very confident going into this that the government would fail to prove their case, and they did. They failed miserably. They didn't even come close. Since all they did is attack his character and present no evidence, no direct evidence at all, that he maliciously started a fire.
3: We know from day one our son is innocent because, you know, there's some misrepresentation, but we know from day one he's innocent. So that's why it's particularly painful for us.
0: El sospechoso permanecerá bajo custodia sin fianza hasta por lo menos octubre. Luego de la anulación, el fiscal federal Bill Esailey respondió en redes sociales. Afirmó que tienen pruebas sólidas de que Jonathan Rindernet fue responsable de provocar el incendio, que se convirtió en el incendio Palisades, y que tiene toda la intención de volver a juzgar este caso ante un nuevo jurado y obtener veredictos de culpabilidad en todos los cargos. Un nuevo juicio no contaría con pruebas nuevas. Y en Boyle Heights, el incendio en la bodega frigorífica ya fue contenido tras más de una semana de emergencia. Pero ahora lo que preocupa a las autoridades y residentes no es el fuego, sino lo que dejó atrás. Olores fuertes, riesgos sanitarios y posibles problemas ambientales. Vamos con Karen Marroquín, que nos tiene más detalles sobre esto. Karen, bienvenida, adelante.
4: Muchas gracias, Abel. Así es, aunque el incendio ya está bajo control, la situación en Boyle Heights está lejos de terminar. Ahora comienza una nueva fase de limpieza y evaluación, mientras vecinos expresan preocupación por los fuertes olores y el impacto que podría tener la descomposición de millones de libras de alimentos dentro de esta bodega. Aquí el reporte.
5: Luego de que el departamento de bomberos lograra extinguir el incendio de una bodega en Boyle Heights que ardió durante